0: 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Hoy compartimos Así es, si así te parece, de Luigi Pirandello, en una adaptación de Claudia Silva. Luigi Pirandello fue el dramaturgo, novelista y cuentista siciliano que ganó el Premio Nobel de Literatura de 1934. Así es, si así te parece, que vamos a escuchar hoy en Lo mejor de las dos carátulas, es una farsa desopilante que cuenta cómo una pequeña ciudad se ve convulsionada por una suegra y su yerno que se comportan de manera incomprensible.
1: Positano, antiguo pueblo al sur de Italia, en la costa amalfitana. Sus calles empedradas tienen el encanto del barroco. Salón en la casa del consejero Agazzi. Amplia casa de funcionario público con autoridad. Muebles y ornamentos en demasía. Lamberto Laudisi se pasea nervioso. Esbelto, de natural elegancia, fino, hermano de Amalia y cuñado del consejero Agazzi. Amalia, orgullosa del cargo de su marido, también está Dina, la hija del matrimonio Agazzi y sobrina de Laudisi.
2: Ah, con que tu marido ha recurrido al prefecto, Amalia. Subalterno en la oficina de prefectura, pero no en su domicilio.
3: Pero tío, ha traído a vivir aquí al lado a su suegra.
2: Está en su perfecto derecho. Había una habitación desalquilada y él la alquiló para su suegra. ¿Y por qué una suegra tiene la obligación de obsequiar en su casa a la mujer y a la hija de un superior de su yerno? ¿Y qué ha ido a pedirle tu marido al prefecto? ¿Que obligue a esa señora a ser cortés?
4: No, no, pero sí a reparar una desatención. No se deja plantadas a dos señoras ahí como postes delante de la puerta.
3: Claro.
2: Tonterías. Las personas no tienen derecho a estar tranquilas en su casa.
4: Bueno. Prescindes que nosotras quisimos ser corteses, querido, porque como ella es forastera...
3: Bueno, tío, no te enojes. Seamos sinceras. Admitamos que fuimos corteses por curiosidad. Es natural, ¿no te parece?
2: Claro, me parece natural. Porque no tienen otra cosa que hacer.
3: Ay, ¿Pero qué va, tío? Suponte que estás ahí sin preocuparte por nada y yo vengo y pongo los zapatos de la cocinera sobre esta mesa.
2: ¿Los zapatos de la cocinera?
3: Sí, ¿ves? Te sorprende. Te parece una extravagancia.
2: Tienes ingenio, querida Dina, pero estás hablando con tu tío. Si tuviera curiosidad por tus zapatos de cocinera, preguntaría. Ahora tendrías que demostrarme que ese señor Ponza, ese villano, ese golfo, como lo llama tu padre,
4: así es,
2: alojó a su suegra aquí al lado y lo hizo adrede para picar su curiosidad.
3: Bueno, admitamos que no lo hizo adrede, pero no negarás que ese hombre hace una vida tan rara. Es forzoso que pique la curiosidad en todo el mundo. Alquiló una vivienda en el último piso de ese caserón tétrico, en las afueras de la ciudad, entre los huertos. ¿Lo viste?
2: Por supuesto que no.
3: Digo, por dentro.
2: ¿Lo viste tú?
3: Sí, sí, tío. Fuimos con mamá y yo. Y no solo nosotras, ¿eh? Todos han ido.
4: Así es.
3: Hay un patio enorme, sombrío, como un pozo, con una baranda de hierro en la galería del último piso. Y de esa baranda penden varias cuerdas con cestas atadas al extremo.
2: ¿Y eso qué tiene de particular?
3: ¡Tío! Allí arriba ha metido a su mujer.
4: Y a la suegra, en cambio, la trajo junto a nosotros.
2: En un pesito muy mono, en pleno centro.
4: Oh, sí, pero la obliga a vivir separada de su hija.
3: ¡Claro!
2: ¿Quién dijo eso? ¿Y si ella quiere vivir separada? ¿Tener libertad?
3: No, no, tío, se sabe muy bien que es él.
4: Dispensa, Lamberto. Se comprende que una hija al casarse deje la casa materna para ir a vivir con su marido, incluso a otra ciudad. Pero que una madre siga a la hija siendo ambas forasteras y se vean obligadas a vivir separadas. No, no, no, no, no. Esto no se comprende tan fácil.
3: No,
2: ¡qué
3: no.
2: fantasía! Por causa de quien sea, de él, de ella o de ninguno, es muy fácil suponer que es por por incompatibilidad de caracteres.
3: ¿Cómo, tío? ¿Entre madre e hija?
2: ¿Y por qué no entre madre e hija?
4: Entre ellos dos, no. Están siempre juntos, él y ella.
3: Sí, la suegra y el yerno. Eso asombra a todo el mundo.
4: Todas las tardes viene él a hacerle compañía a la suegra.
3: Y durante el día también, una o dos veces.
2: ¿Sospechan que se hacen la corte, suegra y yerno?
3: Ah, no, ¿quién va a pensarlo?
4: Pero él nunca trae a la hija, no. Jamás trae a su mujer para que vea a su madre.
2: Tal vez la pobre está enferma y no puede salir de casa.
3: No, la señora tiene que ir
4: sí,
3: a la casa
4: para verla de lejos. Se sabe de buena fuente que a esa pobre madre le está prohibido subir a casa de su hija.
3: Ay, sí, solamente puede hablar con ella desde el patio.
4: Fíjate.
3: La hija se asoma a la galería y parece que habla desde las nubes. La madre entra al patio, tira la cesta con la cuerda, suena la campanilla arriba, la hija se asoma y ella le habla desde el pozo donde está, retorciendo el cuello y ni puede verla por la luz.
4: ¿Quién será?
1: La señora Cirelli es regordeta, fresca, de elegancia provinciana, muy curiosa. El señor Cirelli es calvo, gordo, orondo, con pretensiones de elegancia.
4: ¡Ay, amiga mía, señora Cirelli!
5: ¡Ay, señora Amalia!
4: ¡Adelante! Mi hija Dina.
6: Un gusto. Encantada.
4: Mi hermano Lamberto Laudisi.
2: ¡Oh, encantado, encantado!
5: Un gusto. Señora Amalia, venimos aquí como ir a la fuente, sedientos de noticias de ese recién llegado, el nuevo secretario de la prefectura. No se habla de otra cosa en la ciudad.
7: Perdón, pero mi esposa tomó la palabra y ni pude saludar al resto. Señora, señorita, señor Laudisi,
2: ¿cómo está usted?
5: Tenemos una curiosidad.
7: Sí, tenemos.
5: Todas intrigas.
4: Pues nosotras no sabemos más que ustedes, créame. Justo hablábamos con mi hermano de cuál sería la razón verdadera por la cual esa pobre madre no puede ver a su hija.
2: Creo que ustedes están un poco locos.
3: Es porque el yerno se lo prohíbe, así dicen.
5: Eso no es razón. Debe haber algo más.
7: No. Atención. Noticia de última hora. Tienen cerrada bajo llave a la mujer. Figúrense, a la mujer.
4: Bajo llave.
3: ¿Ves, tío? ¿Y querías disculparlo?
5: A ese monstruo, ¿cómo disculparlo?
2: Yo no quiero disculparlo, señora. Pero esa curiosidad de ustedes es insoportable. Y totalmente inútil, señoras mías y señor.
7: Bueno,
2: dispensen, gracias. Pero ¿qué podemos saber nosotros de los demás? ¿Cómo saber quiénes son? ¿Cómo son? ¿Lo que hacen?
5: Pues
2: ¿por qué lo hacen?
5: Indagando, informándose.
2: Usted, señora, debe estar enterada de todo. Con un marido así.
7: Dispensa, pero la
5: bueno,
7: verdad.
5: Bueno,
7: es que...
5: querido, escucha. Está diciendo la verdad. La verdad, Amalia, que con mi marido, que pretende saberlo todo, no hay modo de enterarse de nada.
4: Ay, por favor.
7: ¿Pero qué les parece? No cree jamás lo que yo digo. Si digo algo, ella cree lo contrario y sostiene que no es así.
2: Permítame, señora, yo le contestaré a su marido.
7: A ver.
2: ¿Cómo quiere que tu mujer se contente con lo que tú le cuentas? Si naturalmente le cuenta las cosas como tú las ves.
5: Y como no pueden ser en absoluto.
2: No, señora, no. No tiene razón. Para su marido, las cosas son como las cuenta él.
7: Como son, en realidad.
2: Escuchen, si me permiten, se los demuestro prácticamente. Véanme los dos. Me están viendo, ¿verdad?
7: Sí, yo juro que sí.
2: Calma, calma, no lo digas tan pronto, amigo. Ven acá.
7: ¿Eh?
2: Ven, sí.
7: ¿Yo? ¿Para qué? Es una broma.
5: Ve allá, haz lo que te dice. Míralo. Míralo de cerca.
2: Ven. Tócame el hombro. Eso es, bravo, sí. ¿Tú estás seguro que me tocaste?
7: Sí.
2: A mí, como me estás viendo, ¿verdad?
7: Sí.
2: Y no puedes dudar de ti. Bueno, vuelve allá, vuelve.
7: Qué locura.
2: Vuelve.
5: Pero no te quedes ahí parado como un espantapájaros. Siéntate ahora, siéntate.
2: Ahora venga usted, señora. Espere, mejor iré yo. Espere.
4: Lamberto.
6: ¿Qué quiere hacer, mamá?
2: ¿Usted me ve? ¿Me ve, no?
5: Y sí, claro que lo veo.
2: Levante la mano.
5: Levanto la mano.
2: Tóqueme.
7: Ah, no.
5: Lo toco.
7: No.
5: Ah, no.
2: ¡Qué mano tan bella! No le haga caso, no le haga caso. Escuche, señora. ¿Está usted segura que me toca y me ve?
5: Sí.
2: Claro, y no puede dudar de usted. Pero no le diga a los demás cómo me ve. Le dirán que se equivoca. Cuando no es así, porque yo soy como usted me ve. Pero cada uno ve diferente.
5: Sí, sí.
2: Uno no es igual para todo el mundo. Nadie ve igual. Usted se ve de un modo. Y los otros la ven distinto. Son ilusiones que nos hacemos.
7: A ver. ¿Qué significa todo este galimatías?
2: No le ves el significado. Están todos tan interesados por saber quiénes son los demás, como si fuesen así o asá, según su opinión.
5: Sí, pero entonces, según usted, nunca se puede saber la verdad. Creemos en lo que vemos y palpamos.
7: Claro,
2: sí, señora, claro. Crea todo lo que quiera, pero respete lo que ven y tocan los demás. Aunque sea lo contrario de lo que usted vea y toca.
5: ¡Ay, qué hombre este! Yo no vuelvo a hablar con él, ¿eh? No quiero terminar en un manicomio.
2: Nada, nada. Por mí no se preocupen. Sigan hablando de la señora Frola y su yerno, el señor Ponza. Yo no los interrumpiré.
4: ¡Ay, gracias a Dios! Sí. Y lo mejor sería, querido Lamberto, que dieras un paseíto por ahí.
8: Sí, eso, Tito. ¿Pasea con el buen tiempo que hace?
2: No, ¿por qué? Me divierte mucho escucharlos hablar. Me comportaré, me reiré por dentro. Y si río por fuera, tengan benevolencia.
5: Oh, Dios. Oh, y nosotros que venimos a enterarnos, Amalia, su marido, ¿no es el jefe del señor Ponza?
4: Sí, claro que sí, pero una cosa es la oficina y otra cosa es la vida particular.
5: Claro. Ya. Sí, comprendo, claro, pero ustedes no intentaron ver a la suegra. Está calado.
8: Pero sí, lo hemos intentado dos veces, señora. Y no la vimos ni hablamos.
4: No se dignó a recibirnos. No. La primera vez estuvimos más de un cuarto de hora. No vino nadie a abrir. No. Y ni pudimos entregar nuestra tarjeta de visita. No.
5: Esta mañana volvimos a intentarlo. Y vino a abrirnos él. Ay, con esa cara que tiene, ha asustado a toda la ciudad.
8: Ay, sí.
5: Tiene cara de mala persona. Sí. Y siempre vestido de luto.
4: Ay, sí.
5: La suegra también, ¿verdad? ¿Y la hija?
7: Pero si a la hija nadie ha podido verla todavía. Yo te lo dije 50 veces. Todo luto son de un pueblo, de Marsica.
4: Sí, que ha sido destruido completamente. Bueno, según dicen.
7: Sí, por el último terremoto no quedó piedra sobre piedra.
5: Ay, dicen que han perdido a todos los parientes.
8: Bueno, así que entonces salió él a abrir la puerta.
4: Ay, cuando lo vimos delante de nosotras, del susto, no nos salía la voz. Ni palabra, ni una palabra. No le pudimos decir que íbamos a visitar a su suegra.
5: No, solo hizo una inclinación, así con la cabeza, con los ojos. Esos de vampiro más que de persona, todo azorado.
8: Y luego, ¿qué dijo?
4: Dijo que su suegra estaba un poco indispuesta.
8: Sí.
4: Bueno, nos agradeció la atención y quedó ahí, en el dintel, esperando que nos marcháramos.
5: ¡Qué desprecio!
7: ¡Oh, modales de aldeano! Seguro que es él el culpable, ¿eh? A lo mejor tiene encerrada a la suegra también bajo llave. Esto lo digo yo.
5: Se necesita descaro tener esa descortesía ante una señora que además es la esposa de uno de sus jefes.
4: pero mi marido esta vez se indignó. Sí, lo tomó como una falta grave de consideración. Y ha ido a ver al prefecto para que lo obligue a reparar la ofensa. Sí.
9: ¿Hola?
8: Precisamente. Aquí está papá.
1: Entra el consejero Agazzi. Pelirrojo, con barba, gafas de oro, autoritario y altivo. Saluda.
10: Querido señor Cirelli, señora Cirelli, encantado de que estén aquí. Les advierto que en un instante estará aquí la señora Frola.
5: ¡Ay, de veras! ¿Vendrá, consejero Agazzi?
4: Mi marido cumple sus promesas.
10: ¿Creen que iba a tolerar una vejación semejante a mi familia?
7: No, eso decíamos, consejero Agazzi, sí.
5: Y hacerle notar a

0: sus oídos y era la ocasión de aclarar el misterio, de llegar a saber la verdad.
1: Muy bien.
2: No faltaba más que tu risa.
0: ¿Pero de qué se ríe, cuñado?
3: Porque la UDECI dice que no es posible descubrir la verdad.
4: Entra la señora Frola. Todos se levantan a saludarla. Es una mujer amable, modesta, muy afable, con una gran tristeza en los ojos atenuada por la constante sonrisa dulce en sus labios. Amalia le tiende su mano.
5: Ay, tenga la bondad, señora. Pase, pase, gracias, pase.
6: Gracias.
5: Bueno, le presento a mi buena amiga, la señora Cirelli.
2: Encantada.
5: Mi esposo, el consejero Agazzi.
0: A su servicio, señora.
5: El señor Cirelli.
7: A mucho gusto.
5: Mi hija Dina.
3: Encantada.
5: Mi hermano Lamberto Laudisi.
8: Encantado, señora.
5: Siéntese, señora Frola, por favor.
2: Ando delicada y le ruego me dispense por no haber cumplido ambas con este deber. Usted, señora, fue amable y me ha honrado con su visita cuando me tocaba venir a mí primero.
5: Ay, entre vecinas, señora, no importa quién sea la primera en visitar. Usted estando aquí, sola, forastera, tal vez podía necesitar algo.
2: Muchas gracias, señora Amalia. Es usted demasiado buena.
3: ¿La señora está sola en la ciudad?
2: No, no. Tengo una hija casada que ha venido hace poco.
3: ¿Ah, sí?
7: El yerno de esta señora es el secretario de la prefectura, el señor Ponza. Es nuevo en el cargo, ¿verdad?
2: Exactamente. Espero que el señor consejero me dispensará. Y también a mi yerno.
0: Sinceramente, me pareció bastante mal que en efecto...
2: Tiene usted razón, pero debe perdonarlo. Hemos quedado tan abatidos después de nuestra desgracia.
5: Ay, sí, sí, tuvieron ustedes aquella catástrofe.
3: ¿Perdieron algún pariente?
2: Todos perecieron, señora.
3: Ay, Dios me libre igual.
2: De nuestro pueblecito apenas quedan un montón de ruinas abandonadas.
7: Sí, se supo aquí.
2: Yo tenía una hermana con una hija también, pero soltera. Para mi pobre yerno, la desgracia fue bastante más grave.
5: Cuente.
2: La madre, dos hermanos, una hermana,
3: toda la
2: cuñada, cuñada, dos sobrinos.
7: Un hecatombe.
2: Son desgracias para toda la vida. Queda una como aturdida.
5: Verdaderamente.
3: Y de la noche a la mañana. Es para volverse loco.
2: No piensa una en nada. Y se falta sin intención, señor consejero.
0: Basta, señora, por favor, se lo ruego.
5: Precisamente en consideración a esa desgracia fuimos mi hija y yo las primeras en visitarla.
3: Sabiendo que la señora estaba tan sola. Usted perdone, señora, mi pregunta es indiscreta, pero ¿cómo es que teniendo una hija aquí, después de una desgracia tan tremenda? Me parece que eso debería crear en los sobrevivientes la necesidad de estar todos juntos.
2: Sobrevivientes. Y es extraño que yo esté tan sola, ¿verdad?
7: Eso es. Parece extraño, francamente.
2: Lo comprendo. Pero, ¿sabe usted? Son apariencias. Cuando un hijo o una hija se casan, hay que dejarlos solos, que hagan su vida. ¿Y tiene usted?
8: Muy bien. Es muy justo. La relación con la hija es distinta cuando está casada.
3: Sí, pero no hasta el punto de que la hija prescinda por completo de la madre.
8: ¿Y quién habló de prescindir? Se trata de una madre que comprende que su hija no puede ni debe seguir ligado a ella, si ya tiene su propia vida.
2: Eso es, señor. Gracias. Es lo que yo quería decir.
3: Y dígame, ¿su hija vendrá a hacerle compañía?
2: Sí, claro. Nos vemos.
7: Su hija no sale de casa nunca. Digo, porque nadie la ha visto jamás.
3: Bueno, querido, tendrá que cuidar a los niños.
2: No. Todavía no tiene niños.
5: ¿Ah, no?
2: Quizá ya no los tenga. Tiene que hacer en casa muchas cosas, pero no es por eso, ¿sabe? Las mujeres en los pueblos pequeños estamos acostumbradas a estar en casa.
0: Bueno, pero saldrán para ir a ver a la mamá cuando están separadas, lo normal.
5: Esta señora irá a ver a su hija.
2: Claro, ¿cómo no? Una o dos veces al día.
7: ¿Y sube usted una o dos veces al día todas aquellas escaleras hasta el último piso de ese caserón?

0: No, no, no subo. Tiene razón, caballero. Sería demasiado para mí. Mi hija se asoma al patio y nos vemos. Hablamos.
1: Así solamente. De cerca no la ve. No le habla.
2: Yo que soy hija no dejaría que mamá subiera casi 100 escalones.
1: Ay, hija querida.
2: No podría resignarme a verla y hablarle de lejos, a no abrazarla, ni tenerla a mi lado.
0: Ay, tiene razón. Pero tengo que decirles algo. No quisiera que pensaran de mi hija algo que no es verdad, que me tenga poco afecto, consideración, ni tampoco de mí como su mamá.
3: Por favor.
0: 100 escalones no podrían ser obstáculo para una madre, por muy vieja y cansada que estuviera, si al llegar arriba le esperase el premio de poder tener a su hija junto al corazón.
1: Ay, qué claro. Ya decíamos nosotros que había alguna razón.
3: ¿Lo ves, Lamberto? Hay una razón.
4: Sí, sí, lo veo.
0: No, por caridad, no piensen mal de él, es un buen muchacho. No se imaginan lo bueno que es. El afecto tierno y delicado que me profesa, lleno de solicitud, y el cariño y consideraciones que tiene para con mi hija. Crean ustedes, no podría haber deseado un marido mejor para ella.
1: Señora Frola, pero entonces, ¿qué pasa?
3: ¿Qué pasa?
1: ¿Qué pasa?
5: ¿Qué pasa?
6: No me parece posible que él prohíba a su madre visitar a la hija y viceversa.
0: ¿Prohibirlo? No. No dije que está prohibido. Mi hija y yo renunciamos por consideración a él, señor consejero.
6: ¿Cómo? Pero, perdone, ¿por qué se ofendería a él?
0: ¿Ofenderse? No, es un sentimiento. Tal vez difícil de comprender.
3: Sí.
0: Pero al comprenderlo se comparte, créame. Aunque nos cueste un gran sacrificio a tanto a mí como a mi hija.
6: Al menos esto reconocerá usted, señora, que es muy extraño todo lo que dice.
7: En efecto, y suscita legítima curiosidad.
6: Incluso hace sospechar, nada en particular, pero podría sospecharse.
0: ¿De él? No, por caridad, no diga eso, sospechar. ¿Pero de qué? Si nosotros estamos en perfecto acuerdo, contentas mi hija y yo.
1: Entonces tal vez son celos.
0: ¿Celos? No, de una madre no creo. Él necesita todo el cariño de su esposa para él. Hasta el que le tiene a su mamá, que es mucho, sin dudarlo. Pero él quiere que ese cariño de mi hija me llegue por él.
6: Pero discúlpeme, señora, pero me parece una terrible crueldad.
0: ¡No diga crueldad! Soy el consejero.
7: Bueno.
0: Es otra cosa, créame. Bueno, no me expreso bien. Es naturaleza, es decir, tal vez, que es, ay, Dios mío, una especie de locura de amor, como una enfermedad, si ustedes quieren. ¡Exclusivo! La mujer no puede salir jamás. Ni nadie puede entrar.
1: Ni siquiera la madre.
7: Ay,
1: la madre.
7: Si eso no es egoísmo.
0: Tal vez. Pero un egoísmo por el que se da enteramente a su mujer. Si yo intentara asaltar esa fortaleza, sería egoísta yo. Está encerrado el amor. Sabiendo que mi hija es feliz así, adorada. Eso debe bastarle a una madre, ¿verdad?
3: No sé.
0: Por lo demás veo y hablo con mi hija. En la cesta siempre hay un papel de puño y letra de ella con las noticias de la jornada. Eso me basta.
1: Eso le basta.
0: Ya estoy acostumbrada, resignada, si
1: pobre
0: quieren.
1: Mujer.
0: Pero no sufro.
3: Bueno, después de todo, si ustedes están contentas.
0: Ya se lo dije. Él es muy bueno. Todos tenemos flaquezas, y disculpen.
6: No, por favor, no diga eso, señora. Muy agradecidos por su visita.
0: No se molesten, ¿eh? Gracias. Los saludo a todos.
3: No nos faltaría más. Adiós. Es mi deber acompañarla hacia la puerta, señora Frola.
0: Vamos.
7: Bueno, ¿satisfechos con la explicación?
6: ¿Pero qué explicación? Digo, todo eso vaya a saber qué misterio se esconde.
1: ¿Quién sabe lo que sufrirá ese pobre corazón de madre? Le temblaba la voz, la ahogaba el llanto.
2: Ay, la hija también, la pobre.
3: Ay, cuando dijo que subiría los 100 escalones para apretar a su hija con el corazón.
4: Ay, yo me quería morir. Yo lo que he notado es un deseo y un verdadero interés por librar al yerno de toda sospecha.
1: Sí, sí, ¿y cómo? ¿Y cómo? A todo le encontraba justificación.
7: ¿Justificación? Digo yo, ¿puede justificarse la violencia, la barbarie?
5: Entra el señor Ponza. Bajo, grueso, moreno, aspecto casi terrible, de luto. Pelo negro, frente baja y gran bigote negro. Aprieta los puños y habla de modo forzado, hasta con violencia apenas contenida. Se limpia el sudor con un pañuelo. Al hablar, su mirada será dura, fija, tétrica.
1: Ay, ¿qué querrá? Me da miedo, pero qué curiosidad de ver al monstruo de cerca.
6: ¡Pase, pase usted, señor Ponza!
3: Gracias.
6: Lo presento, el nuevo secretario, señor Ponza.
3: Mucho gusto.
6: Es mi esposa Amalia.
3: Encantada.
6: La señora Cirelli.
2: Un gusto.
6: El señor Cirelli.
7: Mucho gusto.
6: Mi hija Dina y Laudisi.
7: Un gusto.
6: Mi cuñado.
3: Solo un momento y no los molestaré más.
6: ¿Desea usted hablarme a solas?
3: No, no. No puedo hablar delante de todos. Además, es una explicación que debo dar.
6: Se refiere a la visita de su señora, suegra. No, no, ya no es necesario.
3: No, no, no es por eso. Ajá. Señor consejero, no es por eso. Ajá. Tengo que hacer constar que la señora Frola, mi suegra, habría sido la primera en venir, sin duda, si antes no la hubiesen honrado con su visita a su señora y su hija.
8: Gracias.
3: Un gesto de bondad.
8: Así es.
3: Yo hice todo lo que pude para impedírselo, ya que no puedo permitir que haga visitas ni las reciba.
6: Se puede saber por qué y perdone.
3: Mi suegra les habrá hablado de su hija.
8: No.
3: ¿Sí o no? ¿En qué quedamos?
2: Sí.
3: Les habrá hablado y dicho que yo le prohíbo verla, subir a mi casa.
8: No, no, no, no, no, no, no. La señora habló de usted con toda consideración, llena de bondad.
1: No ha dicho nada malo de usted. Al contrario, señor Ponza.
6: Y que ella se abstiene de subir a su casa en atención a un sentimiento suyo, que nosotros, francamente, le dijimos no poder comprender, porque nos resulta muy cruel.
3: Precisamente. He venido para poner eso en claro. La situación de esa mujer es digna de lástima, pero no menos terrible es la mía. Así como la circunstancia que me obliga a disculparme, a dar ustedes cuenta y razón de una desventura que solo una violencia como esta podía obligarme a descubrir. La señora Frola está loca.
6: ¿Eh?
3: ¿Loca? Desde hace 4 años.
1: ¿Pero cómo? Pero no parece en absoluto.
6: ¿Pero cómo loca?
3: No, no, no. No, no parece, pero está loca.
1: Ay,
3: sí.
1: Por Dios.
3: Y su locura consiste precisamente en la monomanía de creer que yo no quiero dejarle ver a su hija. ¡Qué hija! ¡Qué hija, por Dios! ¡Qué hija! Si su hija murió hace 4 años.
1: ¿Cómo que murió?
3: Del todo muerta, sí. Hace 4 años. Esa fue la causa de la demencia.
7: Pero entonces, ¿la que vive con usted? ¿Quién es?
3: Sí,
7: ¿quién
3: es mi segunda esposa? Me casé con Elia hace 2 años.
8: Ay, la señora cree que esta es otra vez su hija. Ay, ¿cómo se lo viera?
3: Y esto la ha salvado en cierto modo. Me vio pasar por la calle con mi esposa actual desde la ventana del manicomio donde estaba recluida. Creyó ver en Elia a su hija viva y se puso a temblar, a reír.
1: Ay, pobre.
3: Salió de la trágica desesperación en que se hallaba sumida, pero se transformó en otra locura. Al principio de radiante felicidad, luego angustiada, resignada, entregada a eso.
1: Dios mío.
3: Pero todavía contenta, como habrán visto.
8: Sí.
3: Se obstina en creer que no es verdad que su hija haya muerto, sino que yo quiero tenerla solo para mí, sin que ella la pueda ver y
8: ¿Qué
3: eso es todo. Por lo demás, oyéndola hablar,
9: Nadie sospecha su locura.
8: No, en absoluto, claro.
1: ¿Y dice que vive así tan a gusto?
9: Lo dice a todo el mundo.
1: Ay, pobre mujer.
9: A mí me tiene afecto y gratitud porque procuro secundarla en todo cuanto puedo.
1: Claro.
9: Aún a costa de grandes sacrificios. Tengo que sostener dos casas.
1: ¿Dos casas?
9: Obligo a mi mujer, que por fortuna se presta por compasión, a mantenerle esa ilusión que es su hija.
1: Claro.
9: Se asoma a la ventana, le habla, le escribe. Pero la caridad es un deber hasta cierto límite, ¿no? No puedo obligar a mi mujer a convivir con ella. Mientras tanto, la pobre vive encerrada como en una cárcel, con llave.
8: ¿Con llave?
9: Sí,
8: ¿Y ella qué dice?
9: Ella con llave, por miedo a que la loca se le meta en la casa.
1: ¡Ay, pero qué horror!
9: Es una loca pacífica, ¿eh? ¡Pacífica! Sí, eso sí. Pero comprendan ustedes a mi mujer si la otra viene a acariciar.
8: Claro, pobre mujer, me imagino.
1: Ay, ustedes han oído. Es Elia quien quiere estar con llave encerrada.
9: Señor consejero.
6: Sí.
9: Comprenderá que no podía consentir la visita si no fuera forzoso. El que tiene una desgracia así debe permanecer apartado. Obligado a hacer venir mi suegra una declaración por el cargo que ocupo.
6: Lo comprendo perfectamente, hombre, sí. Pero claro, ahora sí, ahora me lo explico todo.
9: Para que no se crea en la ciudad tal cosa que por celos o por lo que sea impida a una pobre madre a ver a su hija. Señor consejero.
6: Señor.
9: Me retiro, con permiso.
1: Adiós. Adiós.
6: Hasta luego.
8: ¿Cómo que está loca, hijo?
1: Pobre mujer, loca.
10: Claro, así se comprende. Se cree que es hija suya.
1: ¡Ay, qué horror!
10: ¿Y qué iba a suponer?
6: Sin embargo, no había más que oírla hablar.
4: ¿Tú te habías dado cuenta?
6: Pero si ella misma no sabía qué decir, titubeaba.
1: Sí, yo también creo eso. No razona, pobrecita.
4: Pero, a ver. Es extraño, ¿no? Que estando loca, digo, es extraño la manera de explicar por qué el yerno no la dejaba ver a su hija. Y todo eso del acuerdo y el disculparlo, ¿eh? Esas eran las razones que había inventado, entonces.
6: Eso es precisamente lo que demuestra que está loca.
4: Oh.
6: No encontró respuesta admisible para la acción de su yerno.
8: Y se contradecía ella sola.
6: Cirelli, ¿crees que si no estuviera loca iba a aceptar esas condiciones? Por favor. Y ese amor morboso que su marido la quiere para él solo, que nadie la vea.
4: Claro. Y de loca lo acepta, ¿eh? Pero igual todo esto es muy extraño. Laudisi, a ver, ¿qué dices tú?
11: ¿Yo?
4: Sí, tú. Nada.
1: ¡Ay, señora Flora,
8: Dios mío! A ver si ahora no la podemos sacar de encima.
1: Y sabiendo que está loca, ¿qué contará ahora, eh? Si le damos conversación.
4: A mí me gustaría saber qué dice. No estoy convencido que esté loca.
10: Claro, mamá, no hay que tener miedo. Es pacífica.
6: Sí, habrá que recibirla. A ver qué quiere. Ya nos daremos cuenta.
8: Sí, ay, ayúdenme, por favor, porque yo ya no sé qué decir.
12: ¡Pase, señora Frola, pase!
5: La señora Frola ha entrado sin llamar. Conoce ya muy bien el movimiento de la casa.
13: ¿Dan ustedes permiso?
8: Pero claro que sí, claro. Sí, ya nos conoce a todos. Mi familia y mis amigos todavía están aquí.
13: ¿Y qué me miran todos? Como una pobre loca.
8: No, señora, por favor, ¿qué dice? No,
13: señora. Es preferible la descortesía y dejarlas en la puerta. ¿Crees que no me obligarían a hacer esta visita cuyas consecuencias ya conocía?
8: Pero si estamos encantados de verla, usted, señora.
1: Usted está penada, señora. Díganos por qué. No lo sabemos.
13: ¿No ha salido mi yerno de aquí hace un instante?
8: No.
6: Sí, vino precisamente a hablar conmigo de asuntos profesionales.
13: Ay, dice eso para tranquilizarme, una mentira piadosa.
6: Oh, señor, acabo de decirle la verdad, ¿esté usted segura de ello?
13: Estaba tranquilo. Habló tranquilo, al menos.
6: Claro que sí, muy tranquilo. ¿Verdad que estaba tranquilo?
13: Sí, claro, muy tranquilo. Ustedes creen tranquilizarme y yo quisiera tranquilizarlos con respecto a él. Yo veo cómo me miran ustedes, ¿eh? ¿Qué le vamos a hacer? No es por mí. Noto que él vino a demostrar lo que yo no hubiera revelado nunca. Hace un momento, frente a sus preguntas, que fueron crueles, no sabía qué contestar, cómo responder. Créanme, les di una explicación del modo en el que vivimos. Lo reconozco, puede no satisfacer a nadie, ¿no? ¿Quieren la verdadera razón?
8: Sí, sí, claro.
13: O les digo como él dice que mi hija murió hace 4 años.
8: No.
13: Y que yo soy una pobre loca que todavía la creo viva. Y él no me deja verla. Ay, veo su expresión, señor consejero. Él les dijo, ¿verdad?
6: Pero, ¿cómo? ¿Su hija?
9: Sí, ha dicho...
13: Ya lo sé, ya lo sé. Y sé también la turbación que le causa verse obligado a decir eso de mí. Es una desgracia, señor consejero, que a través de tantos dolores y miseria ha podido vencerse, pero a costa de vivir así, como vivimos. Comprendo que llame la atención, la gente se escandaliza, sospecha. Por otra parte, él es un funcionario que cumple sus deberes escrupulosamente, con todo celo. Usted habrá podido observarlo.
6: No, a decir verdad, aún no he tenido ocasión.
13: Ay, por caridad, no juzguen ustedes por las apariencias. Él es buenísimo. Siempre dijeron eso sus jefes. ¿Por qué atormentarlo con averiguaciones sobre su vida privada? Su desgracia, ya superada, pero descubierta, podría perjudicar su carrera.
6: Señora, señora, por favor, no se aflija así. Nadie quiere atormentar.
13: Pero ¿cómo quieren que no me aflija? Viéndolo obligado a dar una explicación absurda, horrible. ¿Pero ustedes pueden creer de verdad que mi hija ha muerto, que yo estoy loca y que la que vive con él es su segunda mujer?
8: Bueno,
13: es una necesidad decirlo para devolverle la calma, la tranquilidad, la confianza. Él se da cuenta y cuando lo obligan a hablar, se excita, convulsiona. ¿Lo habrán observado ustedes?
6: Sí, en efecto. Estaba un poco excitado, sí.
10: Pero entonces es él.
7: Claro que debe ser él. ¿Qué les dije yo?
6: A ver, es posible.
13: No, por favor. ¿Qué creen ustedes? Solo es ese punto el que no se le puede tocar. ¿Creen que yo iba a dejar a mi hija sola con él si estuviera verdaderamente loco?
10: No, claro.
13: No. Además, señor consejero, usted puede comprobarlo en la oficina. Él cumple sus deberes como el mejor.
6: Es preciso que explique con claridad, señora, qué pasa. ¿Es posible que haya venido aquí su yerno con una historia inventada?
13: Sí, señor, eso es.
8: Pero
13: hay que compadecerlo. Explicaré todo.
6: Un momento. Vamos a ver. ¿No es cierto que su hija ha muerto?
13: ¡No! ¡Dios me libre!
6: ¡Entonces el loco es él!
13: ¡No! Escuche, óiganme, por favor. Está loco, robusto, violento. Cuando se casó, fue presa de una locura de amor.
10: ¿Locura de amor?
13: Peligraba la salud de mi hija. Ella era de constitución delicada. Según los consejos médicos y de los parientes, que hoy ya no están solo bajo tierra, era necesario llevarla a un sanatorio. Y así hicimos. Al no encontrarla en casa, alterado por ese amor, cayó en una desesperación furiosa. Se convenció de que su mujer había muerto. No escuchaba razones. Se vistió de luto. Hizo locuras. No se pudo sacarle esa idea fija. Cuando mi hija volvió un año después, ya repuesta, hermosa como una flor, fue a la casa y él no la reconoció.
10: Pero qué bárbaro.
13: Dijo que no era ella. Oh, y un tormento para convencerlo con ayuda de unos amigos. Fingimos unas segundas nupcias.
10: Entonces, por eso decía él.
13: Pero no lo cree ni él mismo, ¿eh? Ni él mismo. Necesitaba decirlo a los demás. Para estar seguro. Tiene miedo de que se lleven de nuevo a su mujer.
8: Ahí está.
13: Por eso la tiene encerrada con llave. Toda para él. Pero la quiere, la adora. Mi hija vive tan contentos.
3: ¡Ay, qué mal!
10: ¡Qué tranquilidad!
13: Paciencia. Ella tiene que hacer de otra. Y yo, el papel de loca. Pero así está tranquilo.
10: Claro.
13: Ay, señores, me voy.
3: La acompaño.
13: Ya es el camino, no se moleste.
3: Vaya, bueno, vaya tranquila, adiós. Señora Frola. Vaya, vaya tranquila.
4: ¿Qué busca cada uno en los ojos de los demás? ¿La verdad?

0: Despacho en la casa del consejero Agazzi. Cuadros y muebles antiguos. Un gran espejo. Teléfono, sillones.
1: Sí.
0: Agazzi habla por teléfono. Laudisi y el señor Cirelli lo miran en actitud de espera.
1: Bien, bien, bien. Correcto, sargento. Sí, sí, pero... escúcheme, sargento Centuri. Pero... Ajá. Ajá. ¿Y de qué manera...? Ajá. ¿Y no habría otra...? Ajá. Pero es posible que... Comprendo, comprendo. Es extraño que no se puede... Sí. No, no, digo, porque para ponerle mi interés al asunto... Sí. Ajá. Bien. Lo comprendo, lo comprendo. Bien, bien. Ah, hasta luego, hasta luego.
2: Oh, por fin cuelgas. ¿Qué pasa?
1: Nada.
2: No encontraron nada.
1: Todo destruido. El municipio, los archivos, el registro civil... Todo
2: El testimonio de algún superviviente, digo.
1: No se tienen noticias de ninguno. Y será dificultoso averiguarlo.
2: O sea que no queda más remedio que creer lo que diga uno o la otra. Sin prueba alguna.
3: ¿Quieren seguir mi consejo?
2: A ver.
3: Crean lo que dicen los dos.
1: ¿Cómo?
2: Si ella dice blanco y él dice negro.
3: Entonces no le crean a ninguno de los dos.
2: No digas chistes. Faltan pruebas, detalles del caso. La de verdad debe estar...
3: Detalles del caso.
2: ¿Y sí?
3: ¿Y qué sacarán de eso?
1: Bueno, muy sencillo. La verdad, sí, la loca es la señora Frola. Claro. El acta de defunción de la hija tiene que estar. Pero el problema es que no la encuentran. Desaparecieron todos los documentos. Ahora, si los encuentran, entonces tiene razón el yerno. Ahí no se podría negar. Si aparece el acta...
3: Pero si yo no niego nada. Ustedes necesitan datos. Pruebas para afirmar o negar el caso. Para mí, la realidad está en la mente de ellos dos. No puedo penetrar en ellos, ni saber más de lo que quieran decirme ellos.
2: Dicen que uno está loco. El loco es él o ella, no hay duda. Pero ¿quién?
1: Bueno, esa es la cuestión. ¿Cuál de los dos?
3: No es cierto que lo digan los dos. Lo dice él, pero la señora Frola lo niega, de ella y de él. Reconoce que estuvo trastornado por la obsesión amorosa, pero afirma que ahora el señor Ponza está completamente curado.
2: A ver, Laudisi, ¿usted se inclina como yo a creer lo que dice la suegra?
1: Lo que ella dice puede explicar todo perfectamente.
3: Pero también se puede explicar con lo que dice el yerno.
2: Bueno, sí. Uno de los dos está loco, tiene que estarlo.
3: Sí. ¿Cuál de los dos?
2: Bueno.
3: No lo pueden asegurar ni afirmar. Los datos que buscan fueron destruidos por el terremoto.
1: Sí.
3: Ellos, en su mente, los anularon. ¿Comprenden?
1: Sí, sí.
3: Creándole él a ella, y viceversa, una fantasía con la misma consistencia que la realidad, en la cual viven en armonía, pacíficamente. Ellos la ven, la sienten, la palpan, sin que haya documentos. Y ustedes están condenados al suplicio de tener la fantasía y la realidad frente a sus ojos, sin poder distinguir la una de la otra.
1: Todo eso es filosofía. Ya lo veremos. Pero vamos a ver si es posible.
2: Eso, hemos oído a él y a ella. Ahora digo yo, ¿no? Si los juntamos, ¿nos daremos cuenta?
3: ¿De la verdad? A mí me permitirán reírme a carcajadas al final.
1: Sí, hombre, sí. Ríase. Ya veremos quién ríe último. A ver, Amalia, señoras, vengan ustedes, por favor.
4: Laudisi, todavía usted.
2: Es incorregible.
4: ¿Cómo es posible que resista la tentación de penetrar este misterio que acabará volviéndonos locos a todos? Anoche no pude dormir.
1: Déjelo, señora, no le haga caso.
3: Dile las gracias a mi cuñado. Le está preparando el sueño para esta noche.
1: Bueno, vamos a ver. Quedamos que las mujeres visitarán a la señora Frola.
5: ¿Y nos recibirá? El yerno no le permite recibir ni hacer visitas.
1: Pero no faltaría más.
6: Y tenemos el deber de devolverle la visita.
2: Antes no, pero ahora se han explicado los dos. Y el motivo también. Quizá le guste que le hablen de su hija.
6: Es tan afable. Para mí el loco es él, no me cabe duda.
1: No nos precipitemos a hacer juicios temerarios.
2: ¿Tú? Procura escuchar, más que hablar.
6: Cirelli, ¿por qué me dices eso?
1: ¿Por qué? Porque cuando tomas la palabra...
6: En un cuarto de hora solamente lo escucharé.
1: Yo voy a la prefectura y volveré a las 11, antes de 20 minutos.
2: ¿Y yo?
1: Espera. Señoras, con algún pretexto consigan que venga aquí la señora Frola.
5: Bien, ¿Y qué pretexto?
1: Uno cualquiera. Surgirá de la conversación, para eso son mujeres, ¿no? Claro. La llevan al salón. Yo dejo aquí unos papeles y finjo habérmelos olvidado. Y mando al señor Ponce, ¿entiendes?
7: ¿Y yo cuándo tengo que venir?
1: Unos minutos después de las 11. Cuando ya estén aquí las señoras en el salón. Y yo con el señor Ponce aquí. Tú vienes a recoger a tu mujer y los hago pasar.
3: Y la verdad será descubierta en el acto.
6: Ya lo verás, tío. Cuando estén los dos frente a frente.
1: Sí. Déjalo, Dina. No le hagas caso. No hay tiempo que perder.
4: Sí, vamos. Yo ni siquiera pierdo tiempo en saludar.
3: Bravo. Recuerdos de mi parte. Adiós.
0: Laudisi queda solo. Se pasea sonriendo y se detiene frente al espejo. Contempla su imagen y habla con ella. Guiña un ojo con picardía, ríe con malicia. El espejo le devuelve los gestos y la risa.
3: Ah, aquí estás, espejo. ¿Qué hay, amigo? Dime, ¿quién es el loco? ¿Tú o yo? Te apunto con el dedo y tú me señalas a mí. ¿Cómo nos conocemos? Lástima que los demás no te vean así, como yo te veo. Te transformas, amigo mío. Y yo me pregunto, ¿qué eres para los demás? Un fantasma.

0: Entra la señorita Cini. Es una pueblerina amiga de la señora Cirelli. Trae a otra señora más vieja. Está llena de curiosidad, pero es precavida y asustadiza. No habla. Está impactada de estar en esa casa.
1: Permiso, ¿se puede? Ay, soy la señorita Cini, señor Laudisi.
2: Adelante, adelante, señorita.
1: Muchas gracias. Me dijo el criado que no estaba la señora. Traje a esta amiga que quería conocerla. Es muy tímida, casi no habla. Y tenía deseos de conocerla.
2: ¿A quién? ¿A la señora Frola?
1: No, no, a su hermana, la señora Amalia.
2: Ah, no tardará en venir. Y también vendrá la señora Frola.
1: No me diga.
2: Siéntense. En este sillón cabemos los tres. ¿Me permiten?
1: Bueno, sí.
2: También vendrá la señora Cirelli, su amiga, ¿verdad?
1: Sí, ya nos ha dicho el criado.
2: Todo ha sido convenido, ¿sabe? Será una escena interesantísima.
1: ¿Cómo?
2: A las 11. Aquí.
1: ¿Aquí?
2: El encuentro, sí. Una idea genial.
1: ¿Pero convenido qué? ¿Qué encuentro?
2: El de los dos. Primero, vendrá él aquí.
1: ¿Como el señor Pons?
2: Claro. Y ella será conducida allí, al salón.
1: ¿La señora Frola?
2: La misma. Pero luego, los dos, aquí, frente a frente.
1: No me diga.
2: Y nosotros viendo, oyendo. Una idea genial.
1: ¿Para enterarnos la verdad?
2: La verdad, ya se sabe. Solo se trata de desenmascararla.
1: Pero ya se sabe cuál de los dos.
2: Adivine. ¿Cuál cree usted que es? ¿Es él? ¿Es ella? ¡Adivine, ánimo!
1: Y bueno, pues yo digo que es él.
2: Él es.
1: ¡Ay, de veras! Claro, si tenía que ser él. Todas decíamos eso. ¿Pero cómo lo supieron? ¿Por medios de la policía? ¿Noticias de afuera? ¿Actas? Se tenía que descubrir con la autoridad del prefecto.
2: El acta del segundo matrimonio.
1: ¿Del segundo matrimonio? ¿Pero tenía razón él?
2: Ah, yo me lavo las manos.
1: ¿Cómo?
2: Son los datos del hecho. Parece claro.
1: Pero entonces la loca es ella. Usted decía que era él y ahora es ella.
2: Eso parece, porque el acta del segundo matrimonio puede ser simulada, fingida, ¿me explico?
1: Ay,
2: eso asegura la señora Frola. Un acta levantada con amigos para seguirle la manía a él de que aquella no era su mujer, sino otra.
1: Un acta sin valor.
2: Sin más valor que el que cada quien quiera darle.
1: No me diga.
2: Aunque están las cartas de las cestas. También son documentos, con el valor que usted quiera darles.
1: Claro.
2: Y viene el señor Ponce y nos dice que son fingidas, para seguirle la locura a la señora Frola.
1: Pero entonces, no se sabe nada en concreto.
2: ¿Cómo? No exageremos. A ver, ¿cuántos días tiene la semana? ¿Y los meses?
1: 7, y los meses del año son 12.
2: Bueno, lunes, martes, enero, febrero.
1: Pero, usted quiere tomarnos el pelo.
3: Tito, por favor. Señorita Cini, usted aquí.
1: Sí, vine con la señora que quería conocer a su madre.
2: Tenía ganas de conocer a la señora Frola.
1: Qué tremendo, señorita. Nos ha tomado el pelo con sus intrigas. Nos volvió locas. Nos hizo creer que uno de...
3: Ay, es malísimo. A nosotras nos hace lo mismo. Paciencia.
1: ¿Y sí?
3: Voy a decirle a mamá que están ustedes acá.
1: Por favor.
3: Ay, tío, si la oyeras, esa señora es un tesoro. ¿Cómo habla? Y una casita tan linda y arreglada.
2: Ya veo.
3: Hasta nos enseñó las cartas de su hija.
1: Nos dijo el señor Laudisi que eran fingidas.
3: ¿Y él qué sabe si no las leyó?
1: Y
3: ¿qué
1: bueno?
3: Van a ser fingidas? No le haga caso. El corazón de una madre puede equivocarse.
1: Y...
3: la última cartita, la de ayer. Ay, pobre. Ay, ya están aquí.
1: ¿Con ella? ¿Con la señora Frola?
3: Sí, sí, vamos, vamos. Tenemos que estar todas en el salón. ¿Ya son las 12, tío?
2: Casi, casi.
4: Sí, sí, no podía ser de otro modo. Le hacen falta pruebas. No es necesario. Ay, señorita Cini, ¿cómo está usted?
1: Ay, muy bien, gracias. La señora vino conmigo para conocerla, señora. Es muy tímida, ni habla.
4: Bueno, tanto gusto, señora. No cabe duda, ¿eh? El loco es él.
3: Si pudiéramos avisar a papá para evitar este engaño a la pobre señora.
4: La hicimos venir y tengo la impresión que la traicionamos.
2: Naturalmente, y es indigno, hermana. Tienes mucha razón. La loca es ella, seguro.
4: ¿Pero cómo ella? ¿Pero qué estás diciendo? Una tontería.
2: Ella, ella.
3: Nosotras estamos seguras de lo contrario.
1: Sí, totalmente, ¿verdad?
2: ¿Por qué tan seguras?
3: Bueno, déjenlo, bueno. Lo hace a propósito.
4: Vamos, vamos, pasen, pasen, hagan el favor. Vamos, vamos, señorita.
2: Dina.
3: Bueno, no quiero escucharte.
2: Dina,
3: no.
2: Sí, Dina, Dina. Deja, escucha, Dina, deja esa puerta cerrada. Para ti la prueba es innecesaria.
3: Para mí sí, pero papá debe llegar con el señor Ponza y dijo que la puerta abierta.
2: ¿Tú lo puedes convencer? ¿O no estás convencida?
3: Convencidísima. Pero ya conoces a papá. No le gusta la desobediencia.
2: ¿Y entonces? ¿Por qué no la cierras?
3: Quieres darte el gusto de hacerme dudar, ¿no? No debo cerrarla por papá.
2: ¿Quieres que la cierre yo?
3: Bajo tu responsabilidad, ¿eh? Ven con nosotras al salón y no tendrás dudas.
2: Sí, sí, voy y cierro. Tu padre pensará que es una prueba inútil. Él lo convenció de que la loca es ella. ¿Cierro, Dina?
3: No, si tú crees, dejemos abierto. Ay, te ríes. Lo digo por papá, no te rías.
2: Y tu papá dirá que es por ustedes. Bueno, dejemos abierto. Vamos, Dina.
0: Dina y su tío Lamberto entran al salón y entornan la puerta. Se escucha la música. El consejero Agazzi llega con el señor Ponza al escritorio. La melodía altera al señor Ponza. Su turbación aumentará.
5: ¡Pase, pase, pase, señor Ponza! ¡Tenga la bondad! Por aquí dejé los documentos, a ver. Ya los voy a encontrar, hay demasiados papeles. Sí. Siéntese, por favor.
6: Gracias, muy amable.
5: Aquí están, mire, este es un pleito de hace 20 años. Señor Ponza.
6: Sí.
5: El sonido del piano lo atrae, ¿verdad?
6: Sí, sí.
5: A mí también, ¿eh? Sí. Esa música. Y ahora, ¿quién toca? Mire.
6: ¡Ah! ¡En el nombre del padre, Celia! ¡Elia es la que está tocando!
5: Sí, sí, su señora suegra. Sí, ¡qué bien toca, sí, sí. No la había escuchado antes.
6: Pero ¿cómo? ¿La han traído otra vez aquí y la hacen tocar?
5: Pero no veo nada malo en eso.
6: No, esa música no. Es la que tocaba su hija.
5: Ah, tal vez le cause dolor oírla.
6: A mí no. Pero a él ya le causa un daño horrible. ¿Ah? Y ya le dije, señor consejero, y a las señoras también, el estado de esa pobre desgraciada. ¿Ah? La deben dejar en paz, por favor. No puede recibir visitas ni hacerlas. Solo yo puedo tratar con ella. Esta será su ruina total. Acabarán con ella.
5: Pero no, señor, por favor. ¿Por qué? Mire, parece estar muy bien. Mi mujer sabrá tratar con ella.
6: Pero yo no sé, pero mire.
3: Muy bien, señora Amiga,
5: sí, pero escúcheme. No tengo ningún problema.
3: Pero si quieres tocar a mi
6: Carolina, ¿cómo entonces? Lina, oye usted, Lina. Ha dicho Lina.
5: Claro, hombre, su hija.
6: Pero dice que toca, que toca.
3: Pero ya no puede tocar desde entonces.
5: Es natural, la cree que viva todavía.
6: Lo cree, pero no se le puede consentir que lo diga, no debe decirlo. Desde entonces se refiere al piano.
5: ¿Al piano?
6: Claro, al piano. Al piano.
7: Perdón, ¿puedo pasar?
5: Sí.
7: Te dejo entrar el criado. Llegó el mal momento.
5: Pero no, por favor, tenga la bondad, señor Cinelli. Ruega a las señoras que pasen aquí.
6: ¿Aquí? ¿Las señoras?
5: Sí.
6: No.
0: A una señal del señor Cinelli entran las señoras asustadas. La señora Frola, al ver a su yerno tan excitado, queda horrorizada. Atacada por él, hará gestos de inteligencia a las demás señoras. Todo rápido y acalorado.
6: ¿Usted aquí? ¡Otra vez! ¿Pero qué ha venido, señora Frola, eh? ¿A qué vino?
8: He venido... Bueno, cálmate.
6: Ha venido a decir otra vez a las señoras, ¿no es cierto? A ver, ¿qué le dijo usted?
8: No le dije nada, te lo juro. Nada.
6: Lo escuchamos. Yo y este señor, sí, les dijo, él ya toca. ¿Quién toca, eh? ¿Quién toca? ¿Es Lina la que toca? Usted sabe muy bien que su hija murió hace 4 años.
8: Sí, claro. Cálmate, por favor,
6: no
8: cálmate.
6: No puede tocar desde entonces, claro. Si está muerta, ¿cómo va a tocar?
8: No les dije eso. No puede tocar desde entonces. Claro, si está muerta.
6: ¿Y entonces por qué se acuerda de aquel piano, eh? Yo le hice astilla para que la otra no pudiera tocar. Si además no sabe tocar el piano.
8: Ya no me acuerdo. Claro, si no sabe tocar, cierto.
6: ¿Y cómo se llamaba, eh? ¿Cómo se llamaba? Se llamaba Lina. Ahora diga usted, ¿cómo se llama mi segunda esposa, eh? Dígaselo a todos, vamos. Usted lo sabe muy bien. ¿Cómo se llama, eh?
8: Julia.
9: Muy
8: Julia se llama. Sí, señores, se llama Julia, es verdad.
9: Así es, así es. Julia, Julia. No es Lina, es Julia, porque sí, él es Julia, Julia. Y no les haga señas a ellos al decir Julia, ¿eh?
8: Yo, sí, yo no les hice señas.
9: Sí, sí, me di cuenta, lo vi muy bien con estos ojitos, ¿eh? Usted quiere arruinarme, esto es lo que quiere. Quiere hacer creer que quiero a su hija para mí solo. ¡Ja! Como si no hubiera muerto. ¡Como si no hubiera muerto!
8: No, no, hijo mío, no, no, cálmate, por caridad. No dije eso. ¿Ah, no? ¿No es verdad, señora?
9: No, no, no, no, no, no. Yo escuché que dijo eso.
10: Que ha muerto.
9: Para mí
10: que
9: dijo...
10: ha muerto.
8: Ay, ¿verdad? Que murió. Eso les dije.
9: Así es.
8: Y que tú eres muy bueno conmigo. Sí, yo arruinarte, comprometerte, jamás. ¿Verdad, señora?
10: ¿Verdad?
9: Pero entre tanto va a la casa de los demás buscando un piano para tocar la sonatina de su hija, ¿no? Y dice que Lina la toca mejor todavía.
8: No, no, no. Lo hice solo por probar.
9: Usted no puede, no debe. ¿Cómo se le ocurre volver a tocar lo que tocaba su hija muerta,
8: ¿eh? Tienes razón, tienes razón. Pobrecito, no volveré a hacerlo nunca más, nunca más.
9: Bueno, ahora váyase, váyase. Váyase de aquí ahora mismo,
8: sí,
9: señora.
8: Ya me voy, ya me voy.
9: Por favor, váyase, sí, váyase.
10: Dios,
9: váyase.
10: Dios,
9: qué terrible. Ruego a ustedes perdón en este lamentable espectáculo que acabo de darles. Tenía que reparar el daño que, sin saberlo, están haciendo a esa pobre desgraciada.
5: ¿Pero cómo? ¿Ha estado usted fingiendo?
9: A la fuerza, señores, a la fuerza. ¿No ven ustedes que es el único medio de mantenerle la ilusión? ¿Eh? Gritarle así, diciéndole la verdad, como si fuera una locura mía. Dispensen ustedes y permitan que me retire. Es imprescindible que vaya a acompañarla.
10: Vaya, vaya, vaya, vaya.
9: Sí,
10: vaya, vaya.
9: Sí. Vaya, permiso. Vaya.
5: Adelante.
9: Me retiro. Vaya, vaya. Permiso.
2: Quedaron todos azorados. Y bien, ya saben ustedes toda la verdad.
0: Laudisi está leyendo. Entra el sargento Centuri al escritorio. Es un hombre alto.
2: Sargento Centuri.
11: Con permiso.
2: ¿Hay noticias?
11: Sí, algunas.
2: No avise a mi cuñado. Lo llamaré desde aquí. ¿Sabe? Usted ha hecho un milagro. Salva una ciudad. ¿Oye usted? ¿Oye cómo gritan?
11: Sí.
2: ¿Y usted? ¿Trajo noticias seguras?
11: Procedentes de alguien que pudimos localizar.
2: ¿Alguien del pueblo del señor Ponza? ¿Algún paisano que esté enterado?
11: Sí. Nos facilitó algunos datos fidedignos.
2: Muy bien.
11: Aquí tengo el comunicado que he recibido.
2: A ver. A ver, permiso, ¿eh? Permítame. Ah, nada. Estamos igual que antes.
11: Eso es cuanto hemos podido averiguar.
2: Pero no salimos de las dudas. Escuche. ¿Quiere hacer una buena obra? ¿Un servicio?
11: ¿Un servicio? ¿Qué servicio? No veo por qué
2: siéntese,
11: no...
2: Siéntese, sargento, siéntese. Rompa este medio pliego de informaciones que no dice nada.
11: No.
2: Y en la otra mitad, escriba una información concreta, segura.
11: ¿Yo? ¿Cómo? ¿Qué información?
2: Una cualquiera. La que más le guste de estos ex vecinos de Ponza. Es por el bien de todos, para darle sosiego a la ciudad. Quieren una verdad rotunda, categórica, sargento, y que usted la diga.
11: ¿Cómo diré algo que no sea una afirmación falsa? ¡Qué proposición! Mi maravilla por no decir otra cosa, señor Laudisi. Anúncieme, por favor, al señor consejero. Haga el favor.
2: Sí, señor sargento. Está bien. Señores, señores, es el sargento Centuri. Un hombre honesto que trae noticias seguras de fuente fidedigna. Adelante, sargento. Adelante.
5: Sargento Centuri. Ya decía yo, no podía más que usted averiguar lo que tenía que averiguar.
11: Sí. Escuchen, escuchen. Señor consejero Agazzi, por favor.
5: Sí, sí, sí, señor. Hagan el favor de hacer silencio. Trae noticias definitivas,
12: eso,
5: por favor.
12: Datos concretos.
2: No muchos, no muchos, pero concretos, facilitados por personas del pueblo del señor Ponza, gente que está bien enterada.
5: ¡Pero por fin!
11: Aquí tiene el señor consejero el pliego.
5: A ver, permítame, permítame. Deje, por favor, déjenme leer. ¡No se encime!
11: Pero usted, señor Laudaisi...
2: Deje leer, haga el favor, deje leer.
5: Un momento de paciencia. Si no hay silencio, no voy a poder leer.
2: Yo ya lo he leído. Ya lo he leído yo, ¿eh?
13: ¿Qué dice? ¿Qué se sabe?
2: Resulta cierto, irrefutable, según el testimonio de un paisano de Ponza...
5: ¿Qué?
2: ...que la señora Frola estuvo en una casa de salud.
5: ¡Ah!
3: Pero entonces, ¿es ella?
5: ¿Pero qué va a ser ella? ¿Pero qué dice? Aquí no dice eso, nada. Ni mucho menos, hombre.
2: No, no, no, no, no, no. Dice textualmente... La señora.
5: No, señor, no dice eso. Dice que le parece, pero no está seguro. Además, no sabe si fue la madre o la hija.
2: Pero debió ser la madre, no hay duda.
12: ¿Fue la hija? Lo dijo la señora Frola cuando la llevaron al sanatorio.
4: Claro, la sacaron de la casa sin que se entere el marido.
5: Además, este informante no era de ese pueblo, sino de una aldea vecina.
2: Si están tan seguros de que la señora Frola tiene razón, ¿para qué averiguan? Acaben de una vez. El loco es él. No hay más que hablar.
12: Eso sería si no existiera el prefecto, ¿eh? Deposita toda su confianza en él.
11: Eso es verdad. El prefecto cree en lo que dice el señor Ponza. Lo oí asegurarlo. Y además, solo oyó una versión. No conoce a la señora Frola y Ponza es su secretario. Otros opinan igual que la loca es ella. Hay casos iguales o semejantes.
5: Conocí un caso análogo. La madre no creía que la hija estaba muerta y que el yerno la tenía escondida.
11: ¿Vio?
5: Pero este era viudo. Acá tiene otra.
2: Por el hilo se saca el ovillo. ¿Han oído? Es facilísimo. Han resuelto el problema.
13: ¿Le parece?
2: Pero sí, sí. Un poco de paciencia, señores. Cuñado.
5: Sí.
2: ¿Tiene que venir el prefecto?
5: Sí, sí, lo estamos esperando, pero ¿por qué? Explícate.
2: Es inútil que venga aquí la señora Frola si ahora cree lo que dice el yerno. Si habla con la suegra, se armará un lío y no sabrá a qué atenerse. No, no, no, no. El prefecto tiene que venir a una sola cosa. Y solo él la puede hacer.
5: ¿Qué? A ver.
2: ¿Pero cómo? ¿Cómo? ¿No oyeron lo que dijo este señor? El señor Ponza tiene a otra... Con él, en su casa.
5: Sí, ya.
2: ¡A su mujer!
12: A hacer hablar a su mujer.
2: ¡Claro!
13: Está encerrada en una cárcel, la pobre.
12: El prefecto debe imponerse y que la haga hablar.
4: Pero eso. Claro, es la única que puede decirnos la verdad.
13: Que ella le dará la razón a su marido.
2: Eso sería si hablara delante de él. Por esto, debería hablar a solas con el prefecto.
5: ¿Y el prefecto? Con su autoridad, obligarla a hablar. ¿No le parece, Centuri?
11: Sin duda alguna, si el prefecto quisiera.
5: Hay que prevenirlo y evitarle la molestia de que venga ahora hasta aquí. Vaya, Centuri, avísele. Haga el favor.
11: Sí, señor, enseguida, señor consejero. Señores, señoras, con permiso.
5: Vaya.
13: Eso es. Bravo, Lautisi.
3: Ay, sí, Tito, qué buena idea.
4: Sí, la única, bravo.
13: Bravo.
5: Pero ¿cómo no se nos ocurrió antes, eh?
12: Apostaría que nadie la vio jamás como si no existiera esa pobre infeliz.
2: Pero... ¿Están seguros de que la mujer existe?
4: ¡Ay, Alberto, Dios mío! ¿Quieres poner en duda su existencia ahora?
2: Vayamos con calma, hermano. Ustedes dicen... que nadie la vio jamás.
13: La señora Frola la ve y le habla todos los días.
4: Claro.
13: Y también lo aseguró su yerno.
2: Reflexionen entonces. Es lógico que en ese caserón no haya más que un fantasma.
13: Sí,
2: dejen que me explique. El fantasma de una segunda mujer, si tiene razón la señora Frola. O el fantasma de la hija muerta, si Ponza dice la verdad.
13: Puede ser.
2: Falta saber si ese fantasma de la una o la otra es en realidad una persona. Pero aún llegando a esa conclusión, queda la cosa en el aire.
4: Tú lo que quieres es volvernos locos a todos.
5: Sí, sí, sí.
4: No, yo no puedo. Puede ser. No.
1: Yo lo mismo tengo miedo. Tienes mucho interés en asustarnos, veo.
4: No, sí, claro.
5: Sí, claro. Sí. Ahora yo digo, es una mujer de carne y hueso, esto estén seguros. La haremos hablar.
14: Tú mismo propusiste que la haga hablar el prefecto.
2: Suponiendo que lo que haya sea una mujer. Una mujer encerrada, bajo llave. Una mujer cualquiera. Pero es imposible. Lo dudo. Ya veremos.
1: Nos quiere volver locos.
4: Pero sí, si hay... Hay también otros que la pinto cuando se acerca al barrio.
5: ¡Hombre!
11: ¡Señor prefecto! ¡El señor prefecto!
5: ¿Cómo? ¿Aquí?
11: Sí,
5: ¿qué se ha hecho?
11: Sí, lo vi en el camino hacia acá con el señor Ponza.
5: Vendrán a casa de su suegra. Seguro, y le pido, por favor, dígale que venga.
11: Voy enseguida.
5: Señores... vayan al salón, por favor.
1: Sí.
5: Quédate aquí, Cirelli. Y
11: bueno,
5: y la Odisi también. Pero déjenme hablar a mí, ¿eh? Es mejor que estén aquí.

0: Entra el prefecto. Alto, grueso, aspecto bonachón, agradable, máxima autoridad.
1: Caro Agazzi, hola Cirelli.
2: Hola, hola.
1: Caro Laudisi.
3: Perfecto.
4: Perdona que te haya hecho pasar aquí primero.
1: Tenía intención de hacerlo como te prometí. Ajá. Hubiera venido después.
4: Acérquese, Centuri, y siéntese aquí.
3: Muchas gracias,
4: Agazzi. No faltaría más, por favor.
1: ¿Qué tal, Cirelli? Ya sé que no duerme intrigado por todo lo que se habla de nuestro nuevo secretario.
2: Ni más ni menos que los demás, ¿eh? Todos intrigadísimos.
4: Cierto, cierto, cierto. Intrigados. Además, presenciamos escena. La suegra vive al lado.
1: No entiendo ni veo el porqué de esto. Ahora voy a su casa. Había prometido irla acá en la tuya, pero el señor Ponza me vino a suplicar que fuera a la casa de ella para cesar tantas habladurías. En esa visita veré lo que él afirma. Y, señores, accedí gustoso.
4: Pero delante de su yerno.
1: Bueno.
4: Pero hablar con ella sería mejor a solas.
2: Dirá lo que él le diga que diga. Señor prefecto, y eso demuestra que no está loca, no es ella.
1: Claro, claro, porque precisamente él le hace creer que está loco. Me lo advirtió él mismo. Y tiene que hacerlo para engañar así a esa pobre desgraciada. Es un martirio, créanme ustedes, un martirio para ese pobre hombre.
2: Bueno, eso si no es ella la que le mantiene la ilusión a él que su hija murió, para que no tenga miedo que se la lleven otra vez. Y si así fuera, el martirio sería para ella, pobre señora. Digo esto, señor prefecto, ¿no?
4: Esa es la duda que tenemos todos.
1: La duda, no, me parece que ustedes no tienen duda. Tampoco dudo yo. ¿Y usted, Laudisi, qué piensa?
3: Discúlpeme, le prometí a mi cuñado no abrir el pico. Yo no puedo hablar.
4: Pero no, hombre, no. Si te preguntan, contesta. Yo le había dicho que no hablara porque, bueno, ya lleva 2 días divirtiéndose en enredar la madeja, creando intrigas.
3: No lo crea, prefecto. Al contrario, hice todo lo posible por ayudar.
2: Sí, sosteniendo que no es posible descubrir la verdad. Y ahora, haciendo surgir la duda que en casa del señor Ponza no haya una mujer, sino un fantasma, ¿no?
1: Por favor. ¿Cómo? Eso es muy bueno.
4: Pero, hazme favor, comprende. Sería una tontería hacerle caso.
3: Sin embargo, esta idea fue mía. La de que usted viniera, invitarlo.
1: Bueno, tal vez porque opina como yo que debo ir a hablar a esa señora.
3: Prefecto, hace muy bien en creer lo que dice el señor Ponza.
1: Muy bien, usted también cree al señor Ponza.
3: Mire, yo quisiera que todos creyeran a la señora Frola y terminara todo esto. Puede creerle todo lo que afirma. Es lo mismo que dice su yerno.
1: Pero en ese caso...
2: Si cada uno de ellos dice lo contrario que el otro.
4: Yo no quiero dar crédito ni a uno ni al otro. Pero pueden tener razón los dos. Pero hay que salir de dudas. Y hay un solo medio para salir de dudas. Laudisi nos indicó un medio para probarlo.
1: ¿Sí? ¿Y cuál es ese medio? A ver.
4: Bueno, a falta de otra prueba, no nos queda más que este camino, que tú,
1: ¿sí?,
4: con tu autoridad, obtengas la confesión de la mujer.
1: De la señora de Ponce.
2: Bueno, sin la presencia del marido, se entiende.
4: Para que ella pueda hablar libremente.
2: Si es la hija de la señora Frola, como nos inclinamos a creer...
4: O si es la segunda mujer de Ponza, que se presta a representar a la hija.
1: De como yo creo, sin más averiguaciones... Muy bien, acertada esa solución. Ese hombre, ese pobre hombre, solo quiere demostrar su razón. Conmigo es sumiso, se alegrará. Y ustedes quedarán tranquilos de una vez, amigos míos, Sargento Centuri.
5: Sí, señor prefecto.
1: Sí, estoy al lado suyo, hágame un
5: favor. Disculpe.
1: Vaya y dígale de mi parte al señor Ponza que tenga la bondad de venir un momento.
5: Enseguida, señor prefecto.
1: Consentirá, ya verá, si habremos liquidado todo en media hora. Aquí mismo, en su presencia.
4: ¿Cómo? ¿En mi casa?
2: ¿Cree que querrá traer aquí a su mujer?
1: Así evitan pensar que yo diga cualquier cosa, ya lo verán.
4: Pero no digas eso, ¿cómo vamos a pensar nosotros que tú?
2: Eso nunca.
1: Bueno, me quedo más tranquilo. Convencido que la razón está de parte de él. Podrían poner en duda mi imparcialidad y tratándose de un funcionario. Quiero que ustedes la oigan y la vean con sus propios ojos. ¿Eh? ¿Y tu esposa? Está con la señora. Veo que estableciste aquí un cuartel general.
4: Sí.
5: ¿Da su permiso el señor Ponza?
1: Gracias, Centuri. Pase usted, Ponza.
6: Gracias.
1: Pase.
6: Y muchas gracias.
1: Siéntese, haga el favor.
6: Gracias, muy amable.
4: No sé si los he presentado ya. Bueno, mi cuñado Laudici.
6: Lo mandé. Sí, está bien, está bien, está bien. Lo mandé llamar, amigo Ponza. Sí. Bueno, lo veo agitado, un poco turbado. ¿Tenía algo que decirme?
7: Sí, señor prefecto, sí. Que deseo solicitar hoy mismo mi traslado.
6: ¿Ah, por qué? Porque hace un momento me hablaba encantado.
7: Me he sido atraído aquí para ser objeto de una vejación inaudita.
6: Bueno, vamos, vamos, no hay que exagerar.
4: ¿Vejaciones? ¿Pero qué se refiere a mí?
7: A todos. Y por eso me voy de esta ciudad.
6: Se va.
7: No puedo soportar esta inquisición tenaz sobre mi vida privada. Inquisición feroz que acabará comprometiendo una obra de caridad que tantos sacrificios me ha llevado. Y le harán fracasar. Lo que han hecho es irreparable.
6: Sí.
7: Yo venero más que a una madre a esa pobre señora. Y me he visto obligado a cierta respuesta. Y en así, en ese estado de y agitación.
4: Pero es extraño, es extraño. No solo no entendí nada, pero es extraño porque con nosotros la señora Frola habló siempre con mucha tranquilidad.
7: Ustedes no tienen la menor idea del daño que me hace.
6: Ponza, Ponza, estoy yo aquí. ¿Sabe la confianza que le tengo y el sentimiento con que he escuchado sus confidencias? ¿No es así?
7: Le ruego me perdone, señor prefecto. No es con usted. A usted sí le estoy agradecido.
6: Bien, bien, bien. A ver, escúcheme con serenidad.
7: Sí.
6: Yo creo que venera a su suegra, pero la curiosidad de esta gente es por el bien de la señora Frola. La quiere.
7: Pero la matan. Ya se los hice notar más de una vez, señor prefecto.
6: Bueno, todo se arregla, un poco de paciencia. He aclarado el asunto, ¿verdad? Ahora es sencillo, en su mano tiene el medio más rápido y fácil de hacer salir de la duda a estos señores. No a mí, ¿eh? Que no dudé nunca.
7: Pero no. Si no me creen,
4: pero
7: no quieren creer.
4: No es cierto, no es cierto. Después de su primera visita, cuando nos dijo que estaba loca, nos sorprendió la noticia porque estaba hablando con ella y no parecía cuando nos visitó.

0: no, no. Nunca, señor.
1: ¿Se puede saber por qué?
0: Traer a mi mujer aquí para darles esa satisfacción a los que me ofenden dudando de mi palabra, jamás. Para complacer a esta...
1: Al prefecto, y perdone, soy yo quien se lo ruego.
0: ¿Mi mujer? No. No, dejemos en paz a mi mujer. Pueden creerme a mí.
1: Pero ahora parece que bueno, de esta manera sé que no le crean. Usted mismo con su negativa.
2: Además de impedir que su suegra venga o reciba visitas y hablara, descortesía contra mi mujer y mi hija.
0: ¿Pero qué quieren ustedes de mí, eh? Yo tengo bastante con las desgracias de mi suegra. ¿Que ahora quieren que venga mi mujer? No, no puedo tolerar esa violencia. Mi mujer no sale de casa.
1: ¡Poncha!
0: Y no la llevaré a ponerse a los pies de nadie, ¿eh? Me basta con que me crea usted, señor prefecto, ¿eh? Por otra parte, ahora a mí no...
1: ¿Eh?
0: ¿Sí?
2: ¿Qué?
0: Y,
2: pero siempre ¿qué? Lo mismo.
1: No, no, espere. No.
0: Para pedir mi traslado.
1: ¿Qué dice? Oh. ¡Basta! Ante todo... No le consiento, señor Ponza, que hable en ese tono a un superior que además ha tenido atenciones y deferencias.
3: Me parece muy bien.
1: A mí me da que pensar su obstinación en no darnos prueba que he pedido yo y nadie más. Es por su propio interés.
2: Sí.
1: Mi colega y yo podemos recibir a una señora aquí o en su casa si lo prefiere.
0: Uh-huh. Me obliga usted. Es una orden.
1: Se lo pido, pero podría ordenarse.
0: Bien. Siendo así, traeré a mi mujer con tal de acabar con esto de una vez por todas. ¿Quién me garantiza que mi suegra no la verá, eh? No puede verla de cerca.
1: Bueno, ya vive aquí al lado. Podemos ir a su casa.
0: ¡No! Es lo mismo. Lo importante es evitar que se encuentren las dos. Evitar nuevas sorpresas que podrían acarrear horribles consecuencias.
2: Por nosotros no se preocupe.
1: Ponza, si prefiere puede llevarla a la prefectura, a una oficina.
0: No, aquí mismo. Ya, la traeré y vigilaré la puerta de mi suegra yo mismo. Ahora mismo, con tal de terminar con esto.
1: Vaya.
0: Me voy a buscarla.
1: Vaya.
0: Permiso. Me retiro.
3: No.
1: Caramba, no esperaba esta oposición de su parte.
2: Va a preparar a su mujer. Ya sabrá el papel.
1: Yo le haré el interrogatorio. La primera vez que lo veo así agitado, no querría mezclar a su mujer, sacarla del encierro, incomprensible. No demuestra eso que esté loco.
3: No, se nota que no oyó hablar a la pobre viejecita, señor prefecto.
2: Dice que la tiene así por miedo a la suegra.
1: Bueno, puede tratarse de un hombre celoso, simplemente.
3: Ah, sin tener ni una criada, la obliga a hacer los trabajos más duros.
2: Le hace llevar las compras todas las mañanas por un muchacho que le lleva la cesta.
1: Sí. Bueno, eso me lo ha contado él mismo, deplorándolo. Lo hace por economía. Tiene que mantener dos casas.
4: Vaya servicio de información.
3: ¿Y por qué una mujer se rebajaría a eso, eh? ¿Por alguien desconocido?
1: Demasiado, sí. Bueno, en fin, no es su suegra ni nada. Es por los celos. Este loco, ¿cuerdo? No se puede dudar que es un hombre celoso. Hay que admitirlo.
2: A ver. ¿Qué ocurre, Amalia? ¿Qué ocurre?
5: La señora Frola está aquí. Ha venido ella sola.
1: Haga que se marche enseguida, inmediatamente.
2: No deje que entre si la encuentra aquí el señor Ponza. Verá que le pusimos una trampa.

0: La señora Frola entra llorando en medio de las risas.
1: Señor consejero, por piedad, dígaselo a todos. Ayúdeme, buena señora.
2: Señora, tiene que retirarse, no puede estar aquí. Váyase de inmediato.
1: Señor prefecto, yo quería hablar con usted.
3: Cálmese, cálmese. En este momento no puedo atenderla. Debe irse ya. Tiene que marcharse ahora mismo.
1: Sí, sí, me iré hoy mismo. Partiré, señor prefecto. Partiré para siempre.
2: Debe irse ahora. Después hablará con el prefecto. Es un momento.
1: ¿Qué? ¿Qué pasa? ¿Qué ocurre?
2: Dentro de un instante vendrá aquí su yerno. ¿Comprende ahora?
1: Entonces me voy, me retiro. Sí, solo quería decirle, por piedad, acabemos ya con esto. Ustedes creen hacerme bien y me hacen daño. Me veré obligada a marcharme de la ciudad si siguen así. Déjenlo en paz. ¿Por qué tiene que venir aquí ahora, señor prefecto?
3: No, nada, señora, tranquilícese. Váyase, por favor, sea buena. Vaya.
1: Me privarán del único bien, el consuelo de verla.

0: al menos de lejos.
1: ¡Ay, pobre hija mía!
2: ¿Quién dice eso? Solo ahora debe marcharse un rato. No tiene que irse de la ciudad.
0: Ay, yo estoy preocupada por él, no por mí. Vine a suplicarle, prefecto, por él.
2: Por él puede estar tranquila, se lo aseguro yo. Todo se va a arreglar. Estoy yo aquí para defenderlo, no se preocupe.
0: Todos están en contra suya. Ay, gracias. Usted ha comprendido.
2: Sí, ya le dije que no se preocupe. Y sí, señora, he comprendido.
0: Es una desgracia superada, pero es preciso evitar que vuelva.
2: Está bien, señora, ya le dije que he comprendido.
0: Ay, los dos estamos tan contentos y mi hija también. Figúrese, si no me tengo que ir y no volver a verla ni siquiera de lejos. Déjenlo ya, por caridad.
3: ¿Quién es?
0: ¿Pero qué es? ¿Qué ocurre?

0: Todos se separan para dar paso a la señora Ponza. Se adelanta rígida, viste de luto, cubierta con un espeso velo negro, impenetrable. La señora Frola se abalanza hacia ella con frenética alegría.
1: ¡Lina! ¡Lina! ¡Lina!
2: ¡Julia! ¡Señora Frola! ¿Pero qué hace? ¡Pero mi mujer y mi suegra abrazadas! ¡Ay, me lo había figurado eso! ¡Sí! ¡Han abusado canallescamente de mi buena fe! ¡Pero
3: veía! ¡No teman, no tengan miedo! ¡Márchense!
1: ¡Sí, vámonos! ¡Vámonos!
3: Y después de esto, ¿qué otra cosa desean de mí los señores? La verdad. Se trata de una desventura que debe permanecer oculta.
4: ¿Por qué?
3: Porque solo así puede ser eficaz el remedio que la piedad le ha prestado.
5: Nosotros deseamos respetar esa piedad, señora. Quisiéramos que usted nos dijera...
3: ¿La verdad?
5: Bueno.
1: Queremos saber la verdad.
3: La verdad, ¿no es cierto?
5: Sí.
6: Sí.
3: Pues óiganlo ustedes, señores. Yo soy, sí, la hija de la señora Frola. Y la segunda mujer del señor Ponza. ¿Sí? Sí, señores. Para ellos soy eso. Para mí, no soy ninguna de las dos.
5: No. Para usted, señora, tiene que ser una o la otra.
3: No, señores. Para mí, soy solamente la que los demás creen que soy. Con permiso.
7: No puede ser. Señoras, señores, he aquí cómo habla la verdad. ¿Y ahora qué? ¿Han quedado ustedes satisfechos? ¿Y ustedes,

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1: En los caminos de la radio era impensado que las canciones volvieran a encontrarse en un espacio como este. Héctor Larrea y Bobby Flores nos cuentan sobre sus artistas predilectos y lo comparten generosamente con todos nosotros. Lo mejor de Mirá lo que te traje, acá, en Nacional.
2: ¿Vos no sos Flores?
3: Soy yo. Me conoció, ¿no?
2: Bobby Flores.
3: Sí, exactamente.
2: My God.
3: Así es. ¿Qué se siente verme?
2: Y se siente una emoción, es encontrarse con el ídolo de lo que uno escuchó por uno radio y vio por televisión.
3: De chiquito.
2: Una vez te vi trabajar con un sacerdote, con un cura, y vos le decías, por televisión, le decías, che cura.
3: Sí, Jorge Westergel.
2: ¿Y por qué decías che cura?
3: No, le voy a explicar, le voy a contar.
2: Confianza?
3: Jorge Westergel, de los Oestergel del Eternauta, digamos, sobrino de Héctor.
2: No.
3: Westergel, claro, sí.
2: ¿En serio?
3: Párroco de la iglesia de la Virgen de las Flores, que es una santa peruana, que está en Ituzaingó la iglesia. Una capilla
2: Recuerdo
3: hermosa.
2: Recuerdo que tuviste una linda charla antes.
3: Sí, una capilla hermosa con techo de vidrio. Hermosa,
2: ¿sí?
3: Rodeada de flores. Sí, un lugar. Ahí bauticé a mis hijos. Bueno, Jorge, yo fui amigo de Jorge. Un día nos presentan, Jorge, Bobby, ¿qué tal? ¿Cómo le va? Y yo durante 2 semanas no supe que era cura. Lo veía en el bar de enfrente de la radio y iba siempre. Y hasta el día que. ¿Y vos qué haces? Soy cura. No, dale. Y se me mostró cosito blanco.
2: No, ¿sí? Vale.
3: Pero ya había quedado la otra relación. Era, hablábamos de mujeres, de fútbol, de nosotros, él no.
2: Sí,
3: nosotros,
2: no
3: era
2: no.
3: Una mesa de 5 o 6.
2: Claro.
3: Y lo llevé a la radio a hablar. Sí, sí.
2: Jorge, pero por televisión lo vi también. Hoy,
3: también, sí, sí. Yeah. Sí, brillante, divino. Un
2: Recuerdo que la charla era interesante.
3: Y porque yo no, al no saber que era cura ya me había abierto con él.
2: Claro.
3: No tenía esa relación.
2: Pero cuando lo llevaste a ellos sabías que era cura.
3: Sí.
2: Me muy ilustrativa.
3: Me sentí totalmente avergonzado.
2: He visto muchas más cosas de vos que las que vos podés pensar.
3: Sí.
2: Y te sigo viendo en los tapes. Sí.
3: Yo usted lo miraba, mire Héctor, yo lo miraba a usted de chiquito, que es una ventaja. Usted no me vio a mí de chiquito, yo usted lo vi de chiquito. Yo sé lo que hace usted con un chiquito.
2: Y son 20 años más.
3: ¿Cómo anda, Tito? ¿Tiene
2: bien,
3: música?
2: ¿Qué, trajiste algo?
3: Yo traje, me preparé especialmente.
2: Porque si no hablamos una hora.
3: No, me preparé especialmente.
2: No me diga.
3: Para este momento, porque lo voy a mirar fijo. Y usted sabe que no, a mí la Big Band no es un digamos, dentro del jazz.
2: No es lo que más te atrae.
3: No es lo que más me atrae. Porque supongo que, como a mi papá le gustaba mucho la Big Band.
2: Es una rebelión juvenil.
3: En casa se escuchaba todo el tiempo Count Basie, Duke Ellington, Shane Cooper, todo eso. Era un sonido que a mí en la adolescencia me retrotraía en la niñez, y vio lo que pasa.
2: Sí.
3: Entonces, el sonido de la Big Band es un sonido que no frecuento mucho. Ahora, llegado este momento, siglo XXI, desde hace unos años, está muy, no digo de moda, porque es medio imposible que se ponga de moda, pero muchos de los grandes shows musicales que se están viendo hoy en las grandes capitales, Londres, Berlín, Nueva York, son big bands.
2: Ajá.
3: Grupos de 20, 25 músicos, generalmente liderados por alguien que viene de otra extracción, por ejemplo, del rock. ¿Sí?
2: A ver.
3: Esta, yo le traje hoy un par, porque sé que le va a interesar esto.
2: Sí.
3: Por ejemplo, en Estados Unidos la big band más vista es la de Brian Setzer. Brian Setzer era un músico que en los años 80, en plena época pop, Madonna, Bon Jovi, toda esa cosa, él sabe que hacía, tenía un trío de rock and roll, muy al estilo de los 50, con contrabajo acústico, con contrabajo acústico, uh-huh. Un tachito, la batería era un plato y un tachito, uh-huh. Y él con la guitarra, un guitarrista sensacional, un cantante sensacional, Brian Setzer. Llegado a los 50 años, tiene mi edad Brian Setzer, así que debe ser así. Llegado a los 45, 50 años, deja el trío de rock y arma una big band de rock. aborda.
2: Big Band de rock.
3: Sí.
2: ¿Y con qué filas?
3: Aborda.
2: ¿Con las filas tradicionales?
3: Sí, sí, sí. Línea
2: saxo,
3: de
2: trompeta.
3: Una línea de brases, de trompeta, sí. Saxo, trombón.
2: Sí.
3: Contrabajo, piano.
2: Ah, verdaderamente big.
3: Sí, sí. Con músicos de jazz. Pero abordando un repertorio de rock.
2: Ah, qué interesante.
3: Con él liderando y él arreglando para la...
2: Ah, sí.
3: Para la orquesta. Lo mismo pasa en Londres con Jules Holland, que viene de una banda pop de los 80 que se llamaba Squeezy, y armó una big band también con músicos provenientes ya de otros, del ska, por ejemplo, y del rock, una big band, y ese también aborda un repertorio tradicional, no, ese mete a cosas del jazz, pero del rock, del blues, bueno... Uh-huh. Esto se escucha, Héctor. ¿Quiere escuchar usted, por ejemplo, la Big Band de Brian Setzer, la americana, haciendo su versión de un clásico del rock que hizo Papo también, que se llama Ruta 66?
2: Nunca la escuché yo, esta agrupación.
3: Esto, a ver si le gusta, vamos.
2: A ver.

0: muy original.
1: Lindo, ¿no?
0: Muy lindo. Muy a mí actual. Me gustan esos sonidos.
1: Dicen
0: de
1: que
0: filas.
1: Hace shows en salones grandes, obviamente.
0: De bronce, qué lindo.
1: Todo acústico. Porque esto es un, la verdad que es una experiencia fantástica. Bueno, era Brian Setzer Orchestra haciendo Ruta 66.
0: Bueno, Flores, sí. Yo traje como siempre un paisano cada pueblo.
1: No hace bien.
0: Mezcla de géneros.
1: Me gusta
0: lo que
1: eso. Me gusta eso.
0: Lo primero que tengo, no es lo primero que encontré, porque lo busqué y lo encontré.
1: Sí.
0: Es el célebre Arturo Sandoval. Arturo Sandoval era un pibe que no sabía a qué dedicarse.
1: Así, ¿verdad?
0: Es decir, le gustaba la música, pero no sabía qué instrumento elegir, es lo que quiero decir. Iba a tocar el piano, iba a tocar esto. Entonces, escucha una vez a Dizzy Gillespie, que después tuvo mucho que ver en su vida, Dizzy Gillespie, y se enamoró de la trompeta.
1: ¿Por Dizzy Gillespie?
0: Por Dizzy Gillespie.
1: Bueno.
0: Como referencia estaba bien.
1: Estaba muy bien, claro. Sí, sí.
0: Entonces ingresó en...
1: Bueno, lo mismo le pasó acá a Gillespie. A nuestro Gillespie.
0: A nuestro Gillespie. Se llama Gillespie por Gillespie.
1: Se llama Gillespie porque era...
0: por Gillespie.
1: De Gillespie
0: se llama Gillespie por Gillespie.
1: Sí, sí.
0: Hablamos del trompetista argentino que tiene como seudónimo...
1: Gillespie.
0: Sí. Este muchacho empezó a estudiar en una muy buena...
1: Academia.
0: Sí, se llama escuela, por eso estaba dudando entre las dos. Se le llaman escuela de artes. Sí. Allí es muy serio. Si vos estudias un instrumento y él eligió la trompeta en Cuba, sí, hablo
1: sí.
0: De La Habana.
1: Claro, claro.
0: De allí salieron tipos muy importantes. Paquito de Rivera también salió de ahí, Chucho Valdés también estudió ahí.
1: Sí, sí.
0: Y además es en serio, tenés que estudiar la parte académica de la música.
1: Sí, sí.
0: Y este muchacho salió muy capacitado, Arturo Sandoval, porque incluso ha escrito conciertos de música clásica para trompeta y orquesta sinfónica. Salen muy preparados.
1: Sí, sí.
0: ¿Sabés qué fundó él? Junto con otros tipos que ahora te voy a mencionar.
1: Iraquel.
0: Ya lo sabés.
1: Sí, sí.
0: Con Paquito de Rivera y Chucho Valdés,
1: los tres.
0: Fueron fundadores de Iraquel.
1: Fundadores de Iraquel, es verdad. Sí, sí. Yo lo vi en, ¿saben dónde? En Punta del Este, hace muchos años.
0: ¿A todos?
1: A Sandoval. No, a Sandoval.
0: A Sandoval. Bien. Después se va a Sandoval y Paquito sigue un tiempo más. Después siempre siguió Chucho con poniendo nuevos intérpretes. Pero estos tenían un amor extraordinario por esa agrupación. Les gustaba, la querían, la amaban.
1: Se hicieron famosos con eso también.
0: Se hicieron famosos con eso y evolucionaron. O hicieron evolucionar la música cubana con Iraquel.
1: Es verdad. Sí, sí.
0: Resulta que él no quería estar más en Cuba. Lo ayuda a irse Gillespie. Una vez sale en una gira y se queda en Estados Unidos. ¿Dónde? Es recibido como un gran músico.
1: Claro.
0: Y lo es, sin ninguna duda.
1: Sí, sí.
0: Yo tengo mis reservas, a mí me gustan las trompetas no tan con sonido tan estratosférico, con tanto agudo, pero bueno, nos gusta Miles Davis.
1: La sordina le gusta.
0: Sí, me gusta mucho más.
1: La sordina, sí.
0: Y la trompeta tocando un poco más, pero eso no quita que lo que hace este muchacho sea genial. Arturo Sandoval.
1: Sí.
0: Acá te traje una música muy linda de Dizzy Gillespie que se llama Una noche en Tunisia.
1: Night in Tunis.
0: Night in Tunis,
1: un clásico de un estándar.
0: Muy conocido. Acá tenés agudos a rolete. Poca gente ha conseguido los agudos al margen de Apson.
1: Hay que soplar, ¿no?
0: Hay que soplar y hay que tener organismo para tocar ya la trompeta y tocar como toca este muchacho.
1: Es verdad.
0: Que tengo muchas cosas para contarte de Arturo Sandoval, anécdotas de Arturo Sandoval. Por ejemplo, que él practica todo el día. Con una trompetilla que no hace sonido.
1: No hace sonido.
0: Él practica la circulación del aire, la actividad de los pulmones, del diafragma.
1: Claro.
0: Porque si él dice que si dejas un tiempo determinado de tocar, vas perdiendo tensión, por ejemplo, intensidad en los labios. Una cosa de locos.
1: Bueno, Pipi Piazzolla practica batería con una batería de goma.
0: Claro. La batería muda le llaman.
1: La batería muda. No, es de goma. No pega y no escucha nadie nada.
0: Sí.
1: Y el tipo sabe lo que está tocando. En su cabeza él sabe lo que
0: está
1: tocando.
0: En su cabeza está el sonido.
1: Uno lo ve mirar y toca siempre lo mismo, pero no, él sabe lo que está tocando.
0: ¿Te interesa escuchar Una noche en Tunisia?
1: Cómo no, me encanta.
0: Aquí está Arturo Sandoval. El disco se llama Tumbaito.

0: Es un gran músico, no cabe duda.
1: Sí, qué cosa que hacer sonreír con la música, ¿no?
0: Sí, es
1: Este,
0: elocuente
1: eso lo
0: también, es
1: cuento.
0: una trompeta elocuente.
1: ¿Sabe a quién me hizo acordar? ¿Se acuerda de la película de Party, La fiesta inolvidable?
0: Sí.
1: Cuando empieza, que Peter Sellers tiene que tocar la trompeta
0: Sí,
1: y no, que lo matan y él sigue
0: sí,
1: tocando.
0: sí,
1: Nunca
0: sí, sí, sí, sí.
1: terminaba.
0: ¡Sí! ¡Buenísima! ¿Cómo me he
1: Bueno,
0: divertido con esa
1: qué
0: película?
1: lindo. Bueno, le traje el otro, Brian Setzer teníamos hace un rato, americano. Ahora en Londres está Jules Holland.
0: ¿También con la Big Band?
1: Jules Holland armó una big band y tiene la particularidad. Jules Holland es un gran pianista, él. Entonces se convirtió en director de una orquesta que abarca muchos estilos, muchos. Desde el blues, el reggae, el ska, el rock, ¿sí? Este es como más amplio que Brian Setzer. Digamos, la gran orquesta de Brian Setzer está en la línea de las big bands americanas, que tienen un repertorio más acotado. Este no tiene límites. Este mete la orquesta en cualquier lado. Estuvo en Buenos Aires, Jules Holland. Usted vio la foto que yo tengo en la oficina, estoy con Jules Holland.
0: Ah, no
1: Yo
0: sabía que estaba.
1: trabajé cuando él vino acá. Yo dirigí unos canales de música de Turner y él vino a buscar tango para llevar a su programa de radio en Londres. Lo conectaron conmigo. Entonces, muchas veces le pregunté a Jules Holland cómo elegía el repertorio y sabe que me contestaba él, me levantaba los hombros. No sé, me gustó. Y hago la canción, intento hacerla. ¿Sí? No tiene.
0: No diagramaba previamente lo que
1: No,
0: iba a buscar.
1: no, no. Y con los músicos le pasa lo
0: Y esa
1: mismo.
0: es una manera también.
1: Es otro, es inglés, ¿eh? Es otra estructura
0: Una manera
1: musical.
0: interesante también de no estresarse buscando.
1: Claro, no, no, no, no, no se
0: Es muy
1: plantea nada.
0: estresante buscar repertorio, ¿eh?
1: Oh, sí,
0: Te
1: bueno.
0: la debo, ¿eh?
1: Sí. Bueno, entonces le traje un poco de la Big Band de Jules Holland, que acá está acompañado por la cantante, él no canta, ¿eh? Brian Setzer sí canta, él no canta, Jules Holland. Entonces acá la llamó Amika Paris. Es una cantante negra inglesa. Y en la guitarra está David Gilmour, de Pink Floyd. El guitarrista de Pink Floyd lo acompaña en este tema, a la Big Band de Jules Holland, que es un clásico del blues, digamos, de Screamin' Jay Hawkins, I Put a Spell on You, ¿sí? Famosísimo I Put a Spell on You.
0: Sí.
1: Esta es la versión de Jules Holland Big Band. ¿Le interesa?
0: Claro,
1: Vamos.
0: muchísimo.

0: Che, qué bueno. Sí. Primera vez en la vida que lo escucho.
1: Le voy a traer los discos. Le voy a traer los discos de Jules Holland, Big Band y de Brian
0: Qué
1: Setzer.
0: bueno
1: Es
0: es
1: una
0: esto.
1: nueva... Ojalá siente un precedente esto y empecemos a ver Big Bands nuevas, con repertorios
0: Hay
1: nuevos.
0: música ahí, ¿eh? Hay
1: Sí.
0: música. Hay sonido, hay timbres.
1: Mire, lo están llamando, Héctor. Ahora volvemos.
0: Bueno.
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6: Las 11 de la noche en la República Argentina. Terremoto en Colombia. Hay 570 heridos y 132 personas que murieron luego de que se registre esta mañana un sismo de 7,4% en la escala de Richter. Las ciudades más golpeadas fueron Quibdó, Cali, Pereira y Manizales. Estas tres últimas declararon toque de queda y así lo señalaba el alcalde de Cali, Alejandro Eder.
7: Tenemos amenazas de saqueo, por eso he ordenado el toque de queda y la militarización de Cali. Le pido a la ciudadanía reportar de manera oportuna cualquier intento de saqueo o de inseguridad que puedan detectar. A partir de esta noche he decretado toque de queda hasta las 6 de la mañana con miras a garantizar la seguridad en la ciudad y el espacio y las garantías suficientes para que los rescatistas puedan seguir trabajando.
6: El gobierno argentino, a través del canciller Pablo Kirchner, ofreció ayuda humanitaria y todo lo que precise Colombia. Reunión de Karina Milei con senadores de La Libertad Avanza. El objetivo del encuentro fue para ir consolidando un mensaje de cara a la elección de gobernadores del año próximo. Luego de la reunión con la secretaria de la Presidencia, el legislador Diego Valenzuela señaló:
8: la alternativa no es lo que ya vivimos, no es el plan Platita, no son los punteros, no son los piquetes, de todo eso creo que hemos salido de manera definitiva, espero.
6: La información deportiva con Eladio Arregui.
9: Minutos finales en Santa Fe por la cuarta fecha de la Liga Profesional de Fútbol. Está ganando la visita. Central Córdoba derrota a Unión por 2-1. Lo ganaba el equipo local 1-0 con gol en el primer tiempo de Menossi. Lo igualó y pasó al frente en tan solo 2 minutos en la etapa final con goles de Santos y Mancilla. Unión busca el empate en minutos finales. Recordamos, a primera hora Belgrano le ganó a Banfield de visitante por 2-0. Mañana se completa la cuarta fecha en Córdoba, en el Estadio Kempes. Van a jugar Talleres Lanús.
6: El tránsito con Ernesto Arriaga.
10: Continúa totalmente cerrado el paso Cristo Redentor en la ruta 7 en Mendoza y el paso Jama está cerrando en estos momentos de Jujuy a Chile. Mañana abre a las 8 de la mañana. Por otra parte, el paso Pino Achado continúa cerrado en el norte de Neuquén y el Cardenal Zamoré va a abrir después de las 10 de la mañana.
6: En Catamarca, en donde nos escuchás por AM730, la temperatura es de 12 grados con cielo nublado. Aquí en Buenos Aires, 9 grados, la térmica es de 7 grados, 8 décimas, humedad 62%, cielo algo nublado.
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2: Mire la foto que tengo acá.
3: Sí, qué foto del documental de Astor.
2: El documental de Astor.
3: Los años del tiburón.
2: Sí, está con... Dice Daniel, que... este es Daniel.
3: Ese debe ser Daniel, el padre.
2: Daniel, porque está muy joven. Y detrás de la foto de Astor se ve un cartel de un hotel que dice Hotel Astor.
3: Hotel Astor. Sí, ahora hay varios. Yo durante muchos años el único Hotel Astor que conocí estaba en Río. Estaba justo donde termina Ipanema y empieza Copacabana. Uh-huh. Creo que hay una vueltita ahí.
2: No me acuerdo.
3: Ahí estaba el Hotel Astor. Sí, y como mi hijo se llama Astor, yo también...
2: Bueno.
3: Yo también le saqué una foto.
2: Dicen que es muy buena la película.
3: Y sí, y material hay, Héctor. Mire, Astor ha tenido... ¿De quién más se puede hacer una película? Gardel, Astor, de Troilo no hay película, ¿no?
2: No hay película. No, hay documentales para...
3: ¿Hay televisión? ¿Documentales? Yo nunca vi...
2: No, para televisión.
3: Ah.
2: Para televisión, no.
3: Porque Aníbal Troilo daba para una película también.
2: Gardel, desde luego. Pero son personajes demasiado grandes, incluso Astor.
3: ¿En qué sentido demasiado grandes?
2: Demasiado difíciles de asir.
3: No se abarca todo.
2: Difícil de abarcar. Es decir, ¿cómo haces Astor Piazzolla sin olvidarte de...? Porque es todo importante lo de Astor.
3: Todo.
2: Uno, cosas de determinado tipo que le gustan más a determinada gente que a otra. Otra que gustan a minorías, otra que gustan a mayorías. Sí. Hay de todo en la obra de Astor.
3: Y como Sandro, ¿le gustó a usted la de Sandro? ¿La vio la de Sandro?
2: No la vi.
3: Serie, vio que hubo una serie de Sandro.
2: No la vi, pero sí, me hablaron, y me hablaron muy bien.
3: Sí. ¿Ah, sí?
2: Sí, me hablaron muy bien. A mí no me gusta ver representaciones de gente que he tratado.
3: Que usted conoció, sí.
2: Claro, porque nunca va a ser parecido.
3: Es verdad. Sí. Bueno, nos pasa a nosotros a veces que conocemos gente, después leemos un reportaje y decimos, no dijo esto.
2: Sí.
3: Así no lo dijo.
2: Es muy tonto de mi parte, yo tendría que verlo, pero no me atraen.
3: No, por eso le pregunto, porque sé que a Sandro lo trató bastante y el documental fue muy discutido.
2: Y entonces, después las cosas, hay cosas que se modifican.
3: Sí. Bueno, por otro lado, le quiero contar algo que sucedió. Cuando pasó pensé en usted mucho, por lo que siempre hablamos de lo que es el arte y lo que es el mercado de la música, ¿no? Hay un disco de Michael Jackson que nunca había terminado él. Se murió mientras lo iba grabando, ¿no?
2: ¿Y?
3: Michael se tomaba unos años para hacerlo. Se podía darse ese gusto de tomarse 3 meses.
2: Además grababa los ensayos.
3: Todo, sí, meticulosamente.
2: Un gran artista.
3: Sí. Perdió un juicio, el sello tuvo que reconocer que del disco póstumo de Michael Jackson, que obviamente salió con él ya muerto, pero aparentemente lo había grabado, hay 3 canciones que no canta él.
2: ¿Cómo que no?
3: No canta.
2: ¿Que le pusieron la voz de otro?
3: Sí.
2: Ay, mamita.
3: ¿Vio lo que era el terror nuestro toda la vida, que nos engañen de ese lado?
2: Papá, eso no se hace.
3: Recibieron unos juicios de unos fans que habían comprado el disco y se dieron cuenta...
2: Pero ahí te podés comer un juicio padre, ¿eh?
3: Bueno, es lo que tuvieron que reconocer, la sacaron de la...
2: ¿Que agarraron uno parecido?
3: Sí, uno que lo imitaba. parece que
2: Michael... Chepo, lo tenías razón.
3: Vio y allá.
2: El mundo era
3: sabe las leyes como son con eso en otros países.
2: Y después se les agarran con los otros.
3: Por eso, mire usted cómo... Esto se descubrió. Yo siempre me pregunté eso muchas veces. ¿Será? ¿Lo habrá grabado él? Porque está muerto, ya no puede contestar el tipo.
2: Bueno, hace unos años me impresiona bien una canción que escuchó por radio. Más que bien, muy bien. Era una cantante que cantaba una canción protestando contra un individuo que le pegaba, que le hacía la vida imposible, que la maltrataba física y psicológicamente. Ajá. Tan bien interpretada. La canción se llamaba Malo.
3: Malo, malo eres.
2: Algunos llaman Malo y otro Malo eres.
3: Malo eres.
2: Bueno, supe que esa cantante se llamaba Bebe.
3: Bebe.
2: Supe que era española, no supe nada más. Escuché otras canciones por Bebe y ni por comparación se acercaban a la excelente interpretación y a la temática de esa canción.
3: Bueno, fue un éxito en todo el país de habla hispana.
2: Particularmente me llamó la atención que fue éxito en todo país de habla hispana y, sorprendete, Flores, en Italia. No hay traducción. Supe que no hubo traducción al italiano.
3: En castellano nomás.
2: En castellano nomás. Es difícil de entender eso. Es destacable todo en esta chica. Es actriz también. Ha hecho algunas películas. Es actriz, es cantante, es música. Aprendió música por sugerencia de sus padres, que es lo mejor que uno le puede sugerir a un chico, sugerir a un hijo. Sí. Esta mujer hace una interpretación de un tema tan delicado como ese, llega en profundidad casi con susurros.
3: Sí, sí, fue cortina de una novela muy famosa acá.
2: Eso me han dicho.
3: De
2: Mujeres Asesinas.
3: Claro, de Mujeres Asesinas, exactamente. Uno de los ciclos más...
2: Yo no la vi ahí.
3: Mujeres Asesinas fue un ciclo de Suar, creo que era, ¿no? Era del Chueco Suar. Capítulos que aún hoy se siguen viendo en diversas plataformas. Usted sabe que ahora quedó como una serie completa, digamos. No son muchos capítulos, son 13 o 15 capítulos.
2: Sí.
3: Y la banda de sonido era Bebe.
2: Bebe. La canción está tan bien escrita, Bobby.
3: Sí.
2: La canción que canta Bebe, Bobby, está tan bien hecha. Está muy bien escrita, eso no se discute. Pero además, es un tema que a un cantante no experimentado o sin un buen procesamiento interior de cómo debe actuar, porque primero las cosas se procesan dentro de uno, según lo que va a expresar, para todos los que comunican algo, no tiene la tentación de la sobreactuación, ella. Y todo es, muchas cosas son como susurradas, como suspiradas, que en una canción vos lo valorás porque te está respetando a vos, no trata de venderte el tema duplicado o triplicado. No, la canción ya con lo que dice está bien. Y dicho de esa manera, a mí me pareció extraordinario. Y me dio una gran satisfacción ver por primera vez la cara de Bebe.
3: Ah, no la tenía usted.
2: No la conocía.
3: Ha venido, incluso, bueno.
2: Ha venido acá.
3: Claro, claro.
2: Ha venido acá.
3: Sí, sí.
2: Pero me gustó verla cantar esa canción, que ha cantado tantas veces. La debe haber cantado miles de veces.
3: Y no debe haber yo que no la cante.
2: La cantó con una frescura extraordinaria. ¿Querés que escuchemos esta? Es un homenaje que le quiero hacer a esta persona que no conozco.
3: ¿Cómo no?

0: mí me parece una versión verdaderamente para quedar en la historia.
1: Sí, ¿no? Es la original, es digamos, la versión es la original. No sé si alguien puede hacer una versión de esta canción.
0: Nadie la ha cantado. Hay otras cantantes que lo han hecho, pero no han tenido trascendencia. Sobre todo una chica española.
1: Ah, no sabía.
0: He visto, sí.
1: Pero sí. No, los cambios de yo me atrevería a decir, los cambios de sentimiento que expresa.
0: Hay veces que son cosas que se le ocurren a un tipo que sigue la música con mucho amor y mucho interés. Hay veces que expresa el dolor moral apenas susurrando.
1: Sí, sí, sí, ¿eh? Agobio.
0: Agobio, cansancio de esa cosa que nunca se puede entender, que es la violencia en la pareja. No grites que los niños duermen. Eso es atroz, es terrible.
1: Es uno de los males más, espero que a partir de los últimos tiempos, donde ya no se acallan esas voces femeninas que tanto debimos escuchar muchos años, ¿no?
0: Que no se acallen nunca, por Dios.
1: Que no se acallen nunca, pero los casos que uno se entera gente, uno piensa, no puede ser. Es muy, y no, eso no distingue estrato social.
0: No.
1: No distingue ni siquiera nivel de educación, nada.
0: Lo que pasa es que hay niveles donde se cubre mucho.
1: Y bueno, empecemos con lo que se ha cubierto socialmente.
0: Sí, sí.
1: Y terminamos, bueno, vamos a la a música.
0: ¿Qué dice Flores?
1: En 1945, Jacques Prévert se junta con Joseph Cosma, dos franceses, y componen Las Hojas Muertas. Les Folies Mortes, no sé cómo es en francés, no. Las Hojas Muertas. Ya en el
0: canción.
1: La versión original, digamos, bueno, la versión original es de ellos, ¿no? Pero no fue la más famosa, fue la que le dieron a Yves Montand.
0: ¿Sí? Ah, sí.
1: Claro, fue la versión más digamos, la que más Las Hojas Muertas es la de Yves Montand, de ahí en más, ¿ok? Después la han hecho.
0: Después ha habido versiones instrumentales, cantada.
1: Mire, le doy una pequeña lista de las más famosas versiones de esta canción, Las Hojas Muertas, que en inglés, cuando se traslada, se convierte en un estándar del jazz, por la melodía sobre todo.
0: Sinatra, ¿verdad?
1: Se llama Autumn Leaves, Las Hojas de Otoño, en inglés.
0: Ah,
1: Las Hojas Muertas. Autumn Leaves, claro.
0: Ah, sí.
1: Es en inglés es Autumn Leaves. La hicieron Edith Piaf, Juliette Gréco, Charles Aznavour, Dalida, François Hardy, Frank Sinatra, Doris Day, Barbra Streisand, Nat King Cole. Vamos contando todo lo que vendió.
0: Es que es universal.
1: Ute Lemper, Chet Baker, Miles Davis, Eric Clapton y Sarah Montiel.
0: Miles Davis
1: tiene Autumn Leaves, claro, maravilloso.
0: ¿Y no está en el disco famoso ese? ¿En el del quinteto famoso?
1: ¿En Beard of the Cool?
0: Sí. ¿No está ahí? ¿No está como final del disco?
1: Ah, puede ser.
0: ¿O será un bonus track?
1: Me tengo que fijar. Sí, no.
0: Me parece que está Las Hojas Muertas ahí.
1: Bueno, la versión en castellano más reconocida mundialmente es la de Sarah Montiel, parece.
0: No me digas.
1: Sarah Montiel ha hecho una versión maravillosa, para saber en qué año.

0: como quieras llamarla, reconocida mundialmente, la de Iggy Pop.
1: Ah, sí.
0: Iggy Pop, un rocker de pura cepa, un verdadero
1: ¿Por
0: rocker.
1: qué crees vos que la adoptan tantos? Este caso, el de Iggy Pop.
0: Yo creo que, ante todo, porque Iggy es un tipo de gustos muy refinados, a pesar de que su música es bastante salvaje.
1: ¿Qué lo trae? ¿La calidad de la melodía?
0: Yo creo que tiene un embrujo especial para los músicos que en un momento lo quieren hacer. Es
1: ¿Sabes cómo se
0: como,
1: llama eso?
0: ¿cómo?
1: No sé qué.
0: No sé qué. No sé qué.
1: No
0: Es como vio que todos los actores
1: sé
0: quieren
1: qué.
0: hacer Hamlet.
1: Claro.
0: O sea, venga de donde, hasta Olmedo quería ser, ¿sí?
1: Sí.
0: Yo creo que con las hojas muertas o las hojas de otoño, Autumn Leaves, pasa eso. En algún momento el músico la va a querer hacer. ¿Quiere escuchar la de Iggy Pop?
1: Pero sí, señor.
0: Aquí está.
1: Métale.
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0: Afina el pibe que sopla, ¿eh?
1: Sí, no, hay un arreglo muy, muy para no forzar nada, para sí, que salga sí, relajada. Sí. Iggy Pop ha comentado que este disco que se llama Preliminares, que son todas canciones, por ejemplo, hace una de Jobim, hace La Garota de Ipanema de Jobim, es un disco que hizo para, porque dice, un día me di cuenta que me iba a morir y quería dejar

0: para mis nietos y sus amigos las canciones que me han hecho felices.
1: Además, yo creo que las deben tomar como un desafío, ¿no? Yo
0: Claro.
1: la hago distinto.
0: Y sí, y es que
1: Yo la
0: sale.
1: entiendo de esta manera.
0: Es que se puede hacer distinta esta canción. Hay canciones que no soportan una reversión. Y hay otras como esta que puede. Ya la ha hecho Sinatra y la ha hecho Sara Montiel. Y en el medio la debe haber hecho, qué sé yo, Raúl Lavie la debe haber cantado un
1: Sí,
0: día.
1: y lo haría muy bien.
0: Y lo haría muy bien. Y sí, Héctor, la canción es maravillosa.
1: Sí. Bueno, hay mucha gente famosa cuyo apellido es Flores.
0: Sí,
1: Hoy
0: Lola.
1: te traigo, ¿eh?
0: Rosario.
1: Sí, pero hoy te traigo a un hombre guitarrista
0: Sí.
1: que integró el dúo Rudy y Nini Flores
0: Rudy
1: que yo
0: Flores.
1: traje. Él no quiso emprender su carrera de guitarra solista porque estaba enamorado de lo que hacía con su hermano Nini.
0: Sí.
1: Rudy y Nini son hijos de Avelino Flores, que si vos revisás un poquito la historia del chamamé, te va a aparecer enseguida el nombre de un músico, bandoneonista, guitarrista,
0: Avelino.
1: compositor, Avelino. En un disco que tienen.
0: Perdón, para quienes no estén muy enterados, Nini Flores ha tenido una brillante carrera en Europa.
1: Sí, los dos.
0: Los dos, sí, pero son más conocidos allá que acá a veces,
1: Sí,
0: sí.
1: no, no, son más conocidos en París
0: Sí.
1: que en Buenos Aires. En
0: Sí.
1: el interior del país, porque
0: En el interior no,
1: en las
0: no, no, no.
1: provincias, nosotros
0: Pero
1: seguimos siendo,
0: porteño.
1: seguimos teniendo puntos inconexos.
0: Sí.
1: Buenos Aires con las provincias.
0: Sí.
1: No sé si provincia con provincia, pero más es Buenos Aires con provincias.
0: Sí.
1: Pienso que gran parte de la responsabilidad la tenemos los medios de comunicación.
0: Sí. Puede
1: Pero
0: ser,
1: bueno,
0: puede
1: ese
0: ser.
1: punto no lo vamos a
0: Claro.
1: resolver
0: No,
1: ahora,
0: no, no, no. Lo
1: ni
0: que quiero.
1: tampoco propongo la discusión para ahora, aunque es bueno en algún momento plantearla.
0: Sería buenísimo plantearla a nivel, hacer algo, ¿no? Bueno,
1: A
0: vamos a hacer
1: nivel hacer
0: algo.
1: algo.
0: Vamos a hacer algo.
1: Rudy y
0: Y.
1: Nini Flores tienen una gran carrera en París, como vos me
0: Sí.
1: decís. Tuvieron mucho tiempo en París.
0: Sí.
1: Eran hijos de Avelino. Avelino, de chicos, sus
0: Los dos,
1: hijos,
0: sí.
1: los incluía en sus conjuntos.
0: Y bueno.
1: Y tocaban, siempre tocaron bien. Nacieron buenos músicos y son
0: Claro.
1: buenos músicos. No hay garantía de que de padre
0: No, no, no.
1: talentoso surja hijo talentoso.
0: No, no, pero sí hay algún tipo si se quiere, ventaja cuando el chico frecuenta los lugares del padre.
1: Escuchan mucha música, ¿verdad? Sí, escuchan
0: Claro.
1: y escuchan y
0: Y lo
1: escuchan.
0: lleva, pasa con, bueno, no sé, con muchos músicos que han incluido a los chicos en sus giras y todo, y
1: Sí.
0: el pibe ha entendido que es un trabajo muy arduo,
1: Han
0: que es
1: entendido otras cosas,
0: otras
1: además.
0: cosas, claro.
1: Han entendido cosas que no se pueden explicar
0: No, no.
1: verbalmente.
0: Que no, sí, que sí.
1: Hay una cosa que se llama yeite en el tango,
0: Sí,
1: que
0: en el rock también, el
1: en el
0: jeite.
1: rock también y en el folclore
0: En
1: también.
0: el folclore el
1: ¿Cómo
0: jeite
1: haces para
0: también.
1: tocar bien un chamamé si no conoces los yeites?
0: Bueno,
1: ¿Y qué
0: claro.
1: son los yeites?
0: Sí.
1: Trampas, en el buen sentido,
0: Sí.
1: trucos,
0: Sí.
1: maneras de decir que no están escritas en ninguna parte y no se
0: No.
1: pueden explicar.
0: No, no.
1: Si sabes eso, si
0: Que eso se ve
1: sabes.
0: mucho en el escenario y en el estudio.
1: Claro. Yo tengo una respuesta fantástica, yo me llevo mucho por la opinión del oyente.
0: Sí.
1: Por Rudy Flores sienten una admiración que está de acuerdo con la calidad del intérprete.
0: Sí.
1: Y te dicen, no, no, no, no hace piruetas, no hace acrobacias con la guitarra. Toca, a veces mete mucha nota, pero como las metía Peterson
0: Sí,
1: en el
0: porque está
1: piano.
0: bien, claro.
1: Maestro, ¿por qué mete tanta nota? Porque puedo.
0: Sí, ya, si yo puedo.
1: A veces hay mucha nota, pero justificada, y es lo que quiero
0: Sí.
1: destacar. Y elegí un clásico que se llama Mis noches sin ti, de María Teresa Márquez, que es hermoso, y que toca muy bien Rudy Flores, iniciando su carrera en el disco, a
0: Ah,
1: través
0: qué
1: de este
0: bien,
1: disco,
0: me
1: desde
0: alegro.
1: cuya carátula él te sonríe a vos. De flores a flores, una
0: Es
1: sonrisa.
0: verdad.
1: ¿Querés escucharlo?
0: ¿Cómo no?
1: Dale.

0: Pensé que era lindo buscar una canción tranqui.
1: Muy lindo.
0: Para esta hora,
1: sí.
0: en este día. En qué lindo a esta hora bajar un cambio.
1: Relajarse, claro. Disfrutar.
0: Disfrutar un poco.
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0: Ay, Héctor, usted hablaba recién de relajarse y disfrutar y una buena guitarra, unos lindos acordes.
1: También, es lindo, es lindo. Yo aprendí de grande a buscar el relax de la música.
0: Ah, sí, sí, claro.
1: A que en los lentos también hay pasión, sí, y hay ternura, sí, y hay amor.
0: Sí. Bueno, le propongo, yo le propongo, Héctor, a Udo, en este momento, vamos a seguir con el mismo relax, quizás con la misma, una guitarra, no explosiva, sino una guitarra más relajada, más tranquila, pero por otro camino. Cambiamos de ruta. Johnny Hooker. Hace Johnny Hooker siempre. Ya con eso hace una canción.
1: Una vez nos y lo reímos. Hacen las grabaciones.
0: Y una vez nos reímos porque las letras de Johnny Hooker son tres renglones y después... tiene esos sonidos guturales que son tan...
1: ¿Quién
0: tan...
1: era que gemía mucho durante las grabaciones? Lionel Hampton.
0: Ah, Lionel Hampton, ¿sí?
1: Sí.
0: Y bueno, de soplido. El Gato Barbieri también pegaba unos gritos más...
1: Sí. Bueno, Peterson también.
0: Claro. Sí, sí. No está mal visto mientras acompañen...
1: No mientras sea natural.
0: Mientras sea natural, mientras sea... Claro, bueno. La guitarra de... Acá le propongo yo. La guitarra de... Muy... Esto es muy... muy chiquito. Guitarra, una pequeña percusión, una línea de bajo y una trompeta. La guitarra de Johnny Hooker, la trompeta de Miles Davis. La única vez que se juntaron. ¿Vio? Usted me mira así con esa...
1: Pavada de junta.
0: ¿Quién los junta? ¿Quién los junta? Dennis Hooper. Dennis Hooper, actor, director de cine. ¿Se acuerda? Dennis Hooper.
1: Sí.
0: Busco mi destino.
1: Sí.
0: Sí, bueno. Dennis Hooper hace una película en el año 90. Él. Encara una película él. La historia es que encara una película él, llama a los amigos, lo llama Don Johnson. Sí, en esa época estaba haciendo División Miami. En esa época era un actor de moda porque estaba... Sí, estaba haciendo División Miami.
1: Sí, sí, me
0: acuerdo. Acá hace un papel totalmente diferente.
1: Esta película... Yo la veía, División Miami.
0: Sí, estaba buenísima. Bueno, Don Johnson, en ese momento que Don Johnson llevaba mucha gente al cine, ¿no? La película se llama The Hot Spot. El spot es el farol caliente, digamos. Nada, una película de ruta americana, como le gusta, ¿vio? Esa película que pasan en un motel, en una ruta.
1: Sí.
0: Y hay un bolso lleno de plata y una chica. Es infalible. Receta infalible del cine americano.
1: Sí.
0: Hace una de estas, Dennis Hooper. Llama amigos, y entre sus amigos lo llama Johnny Hooker. Y le dice, mira, tengo una... No, lo llama a Jack Nitzsche, un arreglador musical de cine.
1: No
0: y
1: te
0: todo.
1: Llamas nada.
0: Nietzsche. Sí, pero no como, no se llama Nietzsche, se llama Nietzsche.
1: Está bien, no, pero suena Nietzsche.
0: Sí, suena Nietzsche. Lo llama Jack Nitzsche, dice, escúchame, hacemos una partitura que le quiero pasar a Johnny Hooker, que se la voy a daros. Entonces, más o menos, no sé cómo se suma Miles Davis. Dicen que estaban en el mismo estudio grabando.
1: No me jodas.
0: Pues, a veces pasa, pero ¿dónde la llaman? Que se encontró con Stevie Wonder y le grabó una armónica que va para la historia.
1: No, escúchame, pero que esté en un estudio al lado de la trompeta, saca la trompeta y se pone a tocar, no sé.
0: Yo creo que por guita no lo juntó. Es que no, Dennis Hooper no le
1: puso
0: una guita.
1: No, a eso no lo podéis juntar.
0: No lo junta por guita. No, no,
1: no.
0: Lo junta porque se encontraron, porque estaba casualmente usted ahí y estaban los dos juntos.
1: No, puede ser, claro que puede.
0: Porque aparte fue lo único que hicieron juntos. Después no, esto no hubo show ni nada, no hubo otra. Esto es un producto de estudio, ¿sí? Música para la película.
1: Que por eso salió bien.
0: Por eso salió bien. La música obviamente es incidental con la película. Quiero decir, hay temas de 5 minutos, hay temas de 1.
1: Ya sabemos lo de Miles Davis con las películas. Que la inspiración que puede llegar a tener es fenomenal, ¿no?
0: Claro, y sabemos lo de Johnny Hooker en los estudios. Que si encuentra uno que le gusta, va y se sienta al lado y le toca un rato. Es gente abierta.
1: Le toca un rato.
0: Sí.
1: Qué lindo debe ser eso.
0: Sí.
1: Qué lindo debe haber sido vivir alguna de esas situaciones, ¿no?
0: Sí. Bueno, Papo le pasó un día que lo escuchó y se acercó y nada. Eran tipos abiertos, ¿sí?
1: ¿A quién se acercó?
0: A Johnny Hooker.
1: Ah, ¿sí?
0: En un festival de blues en Estados Unidos. Y Papo tocaba y seducía a cualquiera que le gustara la guitarra. Papo tocaba bien en serio.
1: Está bien eso. Era seductor tocando la guitarra.
0: Claro, Papo tocaba
1: bien. Sonidos muy amables.
0: Yo he visto bluesman, he visto mismo gente que trabajaba con los Rolling Stones, en el show de los Rolling Stones, que abría Papo. Y se ponían a ver, como ya estaba todo listo, relajado, se ponían a ver los shows que abrían el show de los Stones. Y cuando lo escuchaban a Papo, te miraban y te decían, ¿siempre tocas así? Sí, siempre tocas así.
1: Siempre tocas así.
0: Bueno, quiero escuchar entonces de esta película, que no fue un éxito, la película fue medio un fracaso, pero la banda de sonido quedó como la única vez que se juntan Johnny Hooker y Miles Davis. Quiero escuchar algo de esto, de Hotspot.
1: Ya sabes que sí,
0: Ahí vamos.
1: Flores.

0: Mejor no se puede tocar. Tengo una pregunta, ¿lo habrán ensayado?
1: Yo no sé, no creo que no debían andar con mucho tiempo para andar ensayando estas cosas, más que no era un disco de ninguno de ellos, era un disco de una película.
0: Esa trompeta parece un agente de espionaje.
1: Sí, sí.
0: Llamando desde otro plano al instrumento que está en el estudio, una cosa así.
1: Sí, eso lo logran.
0: A mí me gusta imaginar esas locuras.
1: Sí, sí.
0: Por el talento de los tipos, ¿no?
1: Claro, yo creo que en realidad Jack Nitzsche les dijo, esto es así, tú, tú, tú, tú, tú, tú, pero son ellos dos, ¿sí? Si Jack Nitzsche nos dice eso, nosotros dos hacemos una... Ahora, se lo dice a Johnny Hooker y Miles Davis, y empiezan a poner cosas de ellos.
0: Qué gracioso.
1: Y termina una cosa genial, sí. Porque si uno lo analiza, la canción es el mismo tono, el mismo acorde.
0: Hay como diálogos.
1: Sí, sí, se dejan lugar, yo creo que se miraban y decían, ¿para qué voy yo?
0: Hay como diálogos que tienen una correspondencia que están en niveles musicales, no se puede explicar.
1: Con una levantada de cejas se daban el ok.
0: Sí, no, y esas cosas me gustan, esos sonidos.
1: Sí. ¿Quiere que le cuente una que me contaron de Miles Davis? Que me contó Didi Goodman, que le contó Roy Ayers, que tocaba con ellos. No viene así. Porque es bueno saber que no es una historia...
0: Sí. Que es legítima.
1: Es legítima. ¿Sí? Sumi, en inglés, es haceme juicio. Cuando uno le dice al otro sumi, es, ok, haceme juicio, llévame, haceme juicio. Sumi. Recuerda esto porque es importante.
0: Sí.
1: Van a tocar, no sé, estaba tocando a alguien y encuentra en el mismo escenario a Jaco Pastorius, el genial bajista, y a Miles Davis. Entonces los invita a los dos a subir a su, por separado, ¿no? Los dos le dicen, bueno, subo, subo. Esto era, creo que en el Festival de Jazz de Montreux. Estaba tocando Roy Ayers y los invita a los dos. Entonces se enteran los otros, se entera Jaco que lo había invitado a Miles, y se entera Miles que lo había invitado a Jaco. Le dije, no, pero yo no, pero los dos, es el único tema que vamos a... Con mala cara llegan los dos y quedan en esto. Hacen 2 minutos de solo cada uno y se van, para que no haya problema ni nada, ¿sí? Yo al minuto y medio, no sé cuánto habían quedado, ¿no? Les hago una seña y terminan el solo, para que no haya celos entre los dos.
0: Sí.
1: Lo mismo para los dos. ¿Quién sube primero? No sé, tiran la moneda, sube Miles Davis primero. Para hacer su solo. Sin hablarse, en el backstage estaban los dos ahí esperando, le hacen la seña, sube Miles Davis, empieza a tocar y toca 8 minutos. No lo podían bajar porque la gente estaba enloquecida con lo que estaba sonando, ¿no? Termina de tocar los 8 minutos, va al backstage, cuando se cruza con Jaco Pastorius, lo mira y le dice, sumi.
0: 8 minutos de solo.
1: Sí, y hacemos un juicio, anda.
0: ¿Se grabó
1: sí.
0: eso o no?
1: No, no sé, puede ser.
0: Tengo un clásico acá. La verdad, yo había empezado, quería seleccionar otra cosa, pero empiezo a buscar.
1: ¿En qué anda?
0: Andaba buscando versiones de Chick to Chick.
1: Ah, Mejilla.
0: Y tuve que ir al original.
1: Ah, sí, ¿cuál es la original?
0: No sé si es la original. Digo, a la más poderosa versión que hay.
1: Sí.
0: Busqué por el lado de Oscar Peterson, a ver si había acompañado a alguien. Viste que tiene muchas grabaciones acompañando artistas con trío.
1: Sí.
0: Esto es un clásico que vos conocés de memoria, de ida y vuelta, y yo también, y todos también.
1: Qué canción famosa esa.
0: Sí. Chick to Chick con Ella Fitzgerald y Louis Armstrong. Pero
1: está bien, sí,
0: acá hay tantas cosas para destacar que no vamos a destacarlas. Simplemente quiero otra vez subrayar la profesionalidad de Peterson.
1: ¿Está acá?
0: Él le hizo Ella Fitzgerald y Louis Armstrong hicieron 2 discos con Oscar Peterson y el trío.
1: Claro.
0: Y uno por Jean Bess con orquesta.
1: Por Gambés, sí, es verdad. Claro. Y hicieron el que tiene Blues in the Night.
0: Claro.
1: Ese es de Oscar Peterson.
0: Claro. Pero lo que yo destaco de Peterson, que siendo un músico tan completo, capaz de parecer de pronto una orquesta, o él solo tocando parecen 5 o 6 tipos, por la forma en que armoniza y las notas que mete, pero la discreción a la que va cuando acompaña figuras... Él se reduce a la mínima expresión, que no es reducirse a la mínima expresión.
1: Porque
0: está mal lo que estoy diciendo.
1: No.
0: Porque la calidad de ese tono bajo engrandece la grabación que está haciendo.
1: Ocupa un lugar, sí, se corre.
0: Vos me permitís que me contradiga y me rectifique en el mismo discurso.
1: Sí. Sí, Héctor, ¿y quién no? ¿Quién no? Pero bueno que se rectifica también.
0: Sí, pero.
1: No, lo que pasa, yo estaba pensando también que Oscar Peterson, ese gran canadiense, Oscar Peterson,
0: Ese gran canadiense.
1: tenía en Louis Armstrong un tipo al que también admiraba mucho,
0: Referente, sí.
1: una referencia
0: Bueno, bien.
1: musical, claro. Entonces también era Louis ya, él solo en el escenario te ubicaba en un costado, a vos, por más que vos vengas de hacer, no sé, que toque con Ricky Martin. El tipo te miraba y ya está, era Louis Armstrong. Con Ella Fitzgerald, inevitablemente los dejás. Me refiero a esto, ¿no? Oscar no debía tener ganas de hacer su solo, tenía ganas de
0: No,
1: participar de esa
0: pero además es
1: canción.
0: pertinente todo lo que hace.
1: Claro.
0: Las manos que mete son pertinentes
1: Claro,
0: siempre.
1: sí.
0: No va más allá del tono medio
1: Nunca.
0: nunca, nunca. Entonces acá hay muchos elementos de
1: Sí.
0: mérito. Ella Fitzgerald, que acá te estoy mostrando una foto, están
1: Sí.
0: sentados con Armstrong y parecen dos chicos jugando.
1: Relajados. Muy bien de casa.
0: Relajados,
1: Con un
0: humildes.
1: batón.
0: Sí, con
1: Ella
0: un
1: tiene
0: batón está
1: un
0: ella.
1: batón,
0: Y él
1: sí.
0: está con unas medias bajas.
1: Y una remera,
0: Que,
1: sí.
0: y una remera y la trompeta sobre las piernas, sentados.
1: Es que debían grabar así también.
0: Yo creo que sí.
1: Y
0: Y acá hay mucho, como te decía, muchos elementos para destacar. Ella cantando, Louis cantando, Louis cantando, Louis cantando la trompeta, tocando la trompeta,
1: sí.
0: y Oscar Peterson
1: Sí.
0: haciendo un acompañamiento profesional, gentil, gentil.
1: Pianista como pocos.
0: Pianista como pocos
1: Como
0: en el
1: pocos.
0: género.
1: Sí.
0: ¿Querés escuchar de nuevo en tu
1: Claro,
0: vida,
1: ¿cómo no?
0: por la poca originalidad de tu amigo Larrea, Chick to Chick?
1: ¿Cómo no?
0: Dale. 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

Hola, hola, hola, hola, hola, hola, ¿cómo les va? Bienvenidos, aquí estamos arrancando esta jornada de martes con Día 2, este programa menos descontracturado y divertido, el que intenta robarte una sonrisa hasta ahora de la madrugada. ¿Cómo andan? Acá estamos nosotros, vamos llegando y a poquito nos vamos acomodando para poder interactuar juntos en este programa que nació por y para ustedes, sin ninguna duda, como solemos decir, este programa que va de la Puna a la Antártida y de la cordillera a las Toninas, 49 radios, nos tenés que buscar en el dial, sintonizarnos en tu pueblo, en tu ciudad, en tu provincia, en los lugares más recónditos de la Argentina, ahí llegamos, en todos lados está Nacional, también tenés la chance de bajarte la aplicación a tu celular, la aplicación de Radio Nacional Argentina, y ahí escucharnos, también tenés la posibilidad de la web de Nacional, www.radionacional.com.ar, link radio en vivo, y ahí nos vas a escuchar mientras te nutrís de la muy buena información que suben nuestros colegas. También tenés la chance, dependiendo de la compañía de cable que tengas, en el final de la grilla aparece los canales de radio y ahí también podemos estar juntos. Este programa que está dirigido a los noctámbulos, a los que sufren de insomnio, a los que están trabajando, y aquí arrancamos con el listado para los que están estudiando, para los que están sereneando, para los que están sanando, para los que están tractoreando, cosechando, para los que están panadoreando, para los que necesitan de la compañía de la radio a esta hora de la madrunoche. Obviamente que más allá de la compañía, también poder tener esa vivencia de tener la radio cuando uno se va a dormir, ¿no? Desde aquí lo inculcamos, lo pregonamos, no hay nada más lindo que dormirse con la radio, porque a esta hora se escucha la radio, no se oye, se escucha. Y nosotros llegamos con todo nuestro cariño, con todo nuestro afecto, con nuestro compromiso para con ustedes, devolviendo un poco del amor que nos regalan a través de sus mensajes. Cada uno nos llega al centro del corazón. Acá estamos ya sin Jackie Carol Macrevicius, que se tomó unas merecidísimas vacaciones, con Jorgito Falcone, como siempre, arrancando la semana con nosotros en la madrugada del martes, que nos musicaliza, nos pone al aire, nos da una mano, en este programa que intenta que dejes atrás lo tedioso del día para arrancar la jornada, la nueva jornada, de forma relajada y distendida. Así que acá estamos nosotros, con ustedes, siendo el motor, el combustible necesario para que todo esto lo podamos llevar a cabo. Pero ustedes saben que si ella no está, nada de esto sería posible. Esta morocha hermosa que raja la tierra, esta dulzura personificada, indispensable, insustituible, inimitable, irreemplazable, única en esta sección que denominamos Redescubriendo a Cristian Castro. Presentamos a esta hermosísima profesional de esta manera. Quizá

0: lo mejor de mí. Tal vez no fue suficiente. Y aunque tú nunca lo aceptes, sabes que siempre fue así. ¡Hermosísima Sonia Ferrari!
1: Pero como dicen que les va muy, pero muy, pero muy, pero muy, pero muy buena madrunoche. Bienvenidas, bienvenidos. Feliz martes para todo el mundo.
0: ¿Cómo estás, mi amor?
1: Bien, muy bien.
0: Muy lindo te queda ese pullover.
1: Bueno, muchas gracias. Lo encontré ahí desempolvando ropas en la casa de mi madre. Uh-huh. ¿Cómo no me lo llevé?
0: Hermoso, ¿eh? Muy lindo, de hilo además.
1: Sí, sí.
0: Precioso, hermoso. ¿Eh? Y ni hablar del pantalón, que sabes que es una debilidad para mí. Pantalón que tenés puesto. ¿Cómo estás?
1: Bien, muy bien. Qué lindo suena decir martes. Ayer tengo que reconocer que me costó. Me costó arrancar la semana. Ya es decir, el martes es como que estamos en marcha y ya la semana ya está casi.
0: Además, vos fuiste como Sarmiento hasta esta época del año, ¿no? No te tomaste un puto día. Entonces es peor para vos. Uno más o menos la fue renegando, agradeciéndote por vida el hecho de que estés conmigo y que yo pueda descansar tranquilo sabiendo que estás como co-conductora de este programa haciendo lo mejor, que de hecho sos espectacularmente buena. Entonces, pero vos el hecho de que no hayas tenido, ni siquiera te hayas tomado, que lo mereces por cierto, un par de días, entonces... Todavía es mucho más elogiable el hecho de que, lindo decir martes, yo quisiera decir viernes todos los días.
1: Y así se va la vida, ¿no, Fabi?
0: No, pero sea viernes nada más, porque la vida sigue igual, o sea, que no pasen los años, que sea viernes. Hoy no levanta, ¿viste como esa película que vos tenés, se levanta el muchacho y siempre el mismo día? Hay una película que es así, que es lo que trabaja... este chico que hace comedia siempre, ahí ya me va a salir, que hace Siempre fuimos niños, todas estas películas que suele hacer de, es un gran comediante, y hay una película que la novia pierde la memoria y él se despierta siempre el mismo día y le tiene que recordar a ella quién es. Está muy buena, por eso te digo que siempre sea el mismo día. ¿Qué día es hoy? Viernes. Bueno, vamos a dormir el otro día. ¿Qué día es hoy? Viernes, sin que pasen los años. Solamente decir viernes, mañana fin de semana. Entonces uno estaría mucho más contento. ¿Todo bien el resto?
1: El resto todo bien, muy lunes mi tarde. De todas maneras me hice un huequito, fui a ver a mi mamá, le hice unos mandaditos. Ajá. Tomé unos mates con ella. Bien. Así que bien. Ha sido una linda tarde de lunes para arrancar la semana.
0: Nosotros no, como solemos decir, más allá de que este programa contagie alegría, esperanza y que podamos ser un recreo en el final de la jornada, en el arranque de un nuevo día, no podemos mirar para otro lado sin mencionar el sufrimiento que está padeciendo toda Colombia por el terremoto 7.4, ¿no?
1: Sí.
0: En el día de ayer, una zona, hace poco afectada Venezuela, hoy Colombia, realmente durísimo lo que les toca vivir. Simplemente nuestra solidaridad. Hay demasiadas coincidencias entre Argentina y Colombia, desde aquel avión que cayó donde perdió la vida Carlos Gardel, a enormes y talentosos jugadores que de un país y otro han jugado en Argentina y en Colombia indistintamente, colombianos en Argentina y argentinos en colombianos, y argentinos en Colombia. Y nos une el afecto, el cariño, y desde aquí, nada, simplemente rezar y pedir porque esto pase rápido, sane, y que se puedan seguir encontrando vidas entre los escombros, ¿no? Sonia, me parece que es un poco eso, como decimos siempre, no estamos ajenos a los temas que son candentes en cada día, y acá estamos hablando de esto.
1: No, absolutamente, como lo hicimos hace algunos meses, creo que fue el 24 de junio, ¿no? Cuando se registraron los dos terremotos, bueno, primero ese día en Venezuela y lógicamente también haciéndonos eco de este hecho lamentable, trágico, que ya al menos se ha llevado la vida de 130 personas. Así que, bueno, lógicamente estaremos de cerca siguiendo a través de nuestros compañeros, claro, del servicio informativo de la radio, todo lo que vaya aconteciendo.
0: Sí, muchísimos desaparecidos, y todavía gente atrapada entre los escombros, este, imágenes que han llegado durante la jornada que hacían estremecer, ¿no? Con solo observar por lo que tuvieron que padecer y lo que siguen padeciendo nuestros queridos hermanos colombianos. Dicho esto, nos metemos rápidamente en el programa sin hacernos los distraídos, como solemos decir, pero para poder hacerles compañía y estar en esta madrugada disfrutando de lo que hacemos mutuamente, este programa que es de ustedes, por y para ustedes.
1: Conectados, conectadas, como siempre, a través del WhatsApp Nacional. Recuerden que estos días les vamos a solicitar que sean mensajes para ser leídos. Debido a la ausencia de nuestra productora, Jacqueline, que está de vacaciones, que es, bueno, la que se encarga, ¿no?, de, entre otras cosas, de ir pasando los mensajes de audio a nuestro compañero operador. Así que solicitamos eso. Uh-huh. Por estos días nada más, hasta el regreso de Jacqueline, serán apenas 3 semanitas.
0: Sí, nada más y nada menos.
1: 11-3-870-74-85. Ese es el número que nos conecta madrunoche tras madrunoche. 11-3-870-74-85. Y hoy les voy a contar, me quedo pendiente. Ayer lo anticipé, sí, cuando arranqué la Discoteca Nacional, pero me gustaría charlarlo con vos y con nuestros oyentes de A2, uh-huh, acerca de

0: actividad industrial, ¿no? Sí, le digo, bueno, es una grave deformación de los que estudian industrial el hecho de escribir con imprenta y mayúscula, además de que soy casi como Frankenstein escribiendo, en cuanto a las letras, al tamaño y a la forma. Así que me va a venir muy bien escucharte y poder aprender de los conceptos que vas a ver en un segundito nada más. Acá estamos, también tienen, recuerden, el Facebook de Día 12, que sigue prendido fuego, digo, por la cantidad de amigos que se van sumando. Día 2, Fabián Codevila y Sonia Ferraris, Radio Nacional AM 870. Insisto, Día 2, Fabián Codevila y Sonia Ferraris, Radio Nacional AM 870. Nos acaba de escribir Ana Leticia Lombardo, dice, mi nietito más chiquito, Salvador, de 7 años, y nos manda una hermosa foto de el querido Salva, le mandamos un beso grande. A Nina Cáceres, que está siempre con su mensajito desde muy temprano. Comienzo de semana, dice Sonia, Fabián, saludos, Nina. Gracias, Nina, hermosa. Y todos los que se van haciendo presente en el Facebook de Día 2. Quiero decir que hay alguno por ahí que dice que manden la foto de la bucanera. No, no la vamos a poner, la foto de la bucanera. Yo estoy totalmente en contra de esa foto.
1: ¿Por qué?
0: Porque no quiero que la vea nadie. Mirá, es para mí solo. No, mentira, mentira. Vamos a ver, vamos a pensar. ¿No? ¿Qué decís vos?
1: Sí, lo pensamos. ¿Tendrás una novia robot humanoide? Mira con qué te salí.
0: No,
1: porque estuve mirando un video que me mandaron ayer de Aria, una robot humanoide, pero es de cuerpo completo, que ha sido creado por una empresa estadounidense y que fue presentado por la módica suma de $175,000. A ver.
0: ¿Cuál es el objetivo?
1: Ofrecer compañía emocional. Voy a tratar de decirlo radialmente.
0: ¿Que te consuela si perdiste algún ser querido? No.
1: Combatir la soledad, mantener conversaciones así, interacciones personalizadas.
0: ¿Acompañante terapéutico? Tampoco.
1: No precisamente. Digamos que para reemplazar la intimidad humana.
0: Ah,
1: ¿no?
0: Bueno. Mirá vos, ¿viste a lo que llegamos? Alguna vez lo planteamos acá, ¿no? Digo, te voy a escuchar atentamente cuando me cuente la historia de este robot humanoide que está hecho justamente para satisfacer al hombre. ¿Por qué no a la mujer? Dependerá de quién.
1: El que se presentó tiene forma femenina.
0: Exactamente,
1: ¿no?
0: Exactamente. Pero te voy a escuchar atentamente porque me interesa tu opinión, más que vos tener la mía. A ver qué pasa. Porque viste que ya hace tiempo se habla de que el sexo pasó a ser una tarea personal y particular, con la cantidad de oferta pornográfica que existe hoy, ¿no? Siempre lo hablamos y no es algo prohibido decir que cuando nosotros éramos chicos había una revista pornográfica dando vuelta en todo el barrio. Y cada vez que te llegaba a vos pasaban 20 días. Si eché, ¿dónde la tiene? La tiene Jorge. Jorge, la tenés vos y la di a Raúl. Ah, Raúl, pará que me la pidió Antonio. Antonio, hasta que llegara otro lado tu mano, ¿viste? Hoy la oferta pornográfica, salís a la calle y encontrás en la vereda. O pegaditos, ¿viste? Que te ponen los papelitos ofreciendo sexo, sí. Hasta allá con una foto de una mujer desnuda.
1: Yo los voy arrancando.
0: Yo también. Yo también. Los voy sacando de las persianas y de las ventanas. Yo tuve un problema hace poco, mira, casualmente, con un muchacho que pegaba las cosas, pues los pegaba, viste que los van pegando. Vienen con la plasticola, pac, pac, los van pegando. Y había uno que yo, pa, pa, pa, pa, pa, pegó como 10 en el tacho de basura. Y él se dio vuelta, yo estaba esperando 140 en San Martín y Florida y Córdoba, y cuando se va, yo los arranco todos y él se da vuelta, ¿qué hace? ¿Qué hace qué? ¿Viste? Y si no me paro de mano y me la dejo venir, el chabón se había puesto pesado. Es mi trabajo, sí, hacerlo en otro lado, hermano. Acá digo, me parece muy, muy desagradable tu laburo. Yo entiendo que tenés que comer. Seguramente cuando me subí al colectivo habrá aparecido otra vez y la pegó, pero yo soy de los tuyo, digamos.

0: esto con respecto a esta muñeca dócil y tecnológica cumpliendo deseos? Te voy a escuchar lo que vas a contar.
1: Bueno, es hacer un poquito realidad el deseo de Joaquin Phoenix. ¿Viste la película Her? Esa en la que, bueno, él es un hombre solitario y que se enamora de Samantha, ¿no? Que es un sistema operativo de inteligencia artificial. Uh-huh. Habla permanentemente con ella y todo, lo acompaña y todo, pero bueno, lo único que no tienen es intimidad.
0: Ajá. Ahí bueno, está. Acá encontraron la vuelta.
1: Por parece decirlo, que le encontraron la vuelta.
0: Por decirlo así, en forma soft.
1: Sí. No, pero muy interesante porque...
0: ¿Cómo? ¿Qué te parece?
1: Tiene 17 motores en la cabeza. Para, bueno, lograr no solo las expresiones faciales realistas, la piel con textura humana.
0: Qué locura, ¿no? Mirá lo que llegamos.
1: Terrible. Dios mío. Realmente es terrible. Uno por ahí lo está comentando como algo que es real, pero da... A mí me da un poco de entre tristeza, angustia, no me causa ninguna gracia en absoluto.
0: No, a mí tampoco, pero no solo
1: me preocupa
0: eso.
1: También.
0: Uh-huh. Bueno, hemos coincidido en muchas cosas que tienen que ver con esto de la robótica y la inteligencia artificial. Lo peor de todo esto es que no que se haya inventado, que se haya creado, que se haya fabricado y que exista. Lo peor es que haya alguien que pague $175,000 para llevársela. Eso es lo... ¿Me explico?
1: Sí, que se venda con un adiós a la soledad, ¿no?
0: Si tenés $175,000, sos un gil si estás solo. ¿Qué querés que te diga? ¿Eh? Vamos a decirlo, partamos de ahí.
1: Bueno, pero por lo menos vas a saber que esa persona no se te acerca por interés. Eso seguro.
0: Eso seguro. Y otra cosa, que cuando la querés callar, le apagás el control y no te hablo más.
1: Bueno, hay versiones un poquito más básicas, sí. Versiones económicas, ¿no? Que son los bustos parlantes de mesa, sí. Que arrancan en los $2,000. Pero bueno, la versión humanoide tiene ahí su costo. En un ratito, si querés, sí. Ahondamos.
0: Ya me dejaste a punto de caramelo, mirá
1: con ese tema. 028, así arrancamos nuestro día 2 del día de hoy. Ya van llegando los primeros mensajes, así que en instantes comenzamos a agradecerles como corresponde. Ahora hay música, como siempre, y hemos emprendido una recorrida por los años 80 que no se detiene. En este caso, junto a Phil Collins y All of My Life.

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0: Ahí teníamos la música en DA2 junto a Michael Bolton. Say I love it, but I lie. Te dije que te amo, pero te mentí.
1: Es bueno que lo pises a reconocer entonces. Que es toda una mentira. 0:41 de la madrugada, estamos aquí haciendo DA2. Este programa que es por y para ustedes.
0: Tengo saluditos muy especiales para enviar. Nos están escuchando en casita Magali y Martín.
1: Bien.
0: Esposa, esposo,
1: mira,
0: marida, marido.
1: Muy bien.
0: Ella trabaja en el Hospital de Niños de la Ciudad de La Plata. Ha pasado a planta hace unos días. Había sido una de las becas IRAP, ¿no? Que había ingresado. Generalmente se le llama, te cuento si querés.
1: Sí,
0: ¿no?
1: Contame,
0: te,
1: me interesa.
0: Te ilustro.
1: Ya que son, no me amás por lo menos.
0: Son como estímulos económicos, así como temporales, ¿no? Que se otorgan a trabajadores de la salud, ¿no? Enfermeros, administrativos, profesionales,
1: sí.
0: Generalmente para reforzar las guardias y las internaciones durante los meses de invierno, ¿no?
1: Sí.
0: En los hospitales. IRAP es una sigla, ¿no? Esto es en el marco de las infecciones respiratorias agudas bajas. Magali, bueno, era una de las becas IRAP en el Hospital de Niños y debido a su desempeño ha sido seleccionada para pasar a planta. Así que obviamente las felicitaciones desde aquí.
1: Claro,
0: los saludos, el abrazo y gracias por su labor.
1: Ahora que inviten a comer.
0: Sí, obviamente.
1: Los mencionamos, los nombramos, que nos inviten a comer, viejo.
0: Claro, seguro.
1: Porque usted después no me lleva, ¿eh?
0: Bueno, pero hay que ver.
1: El abogado se cansó y ni llamó más.
0: Tienes razón. ¿Qué será de la vida de Dante?
1: El abogado ni llamó, nunca más. Nos invitaba a comer y usted nunca me llevó.
0: Me parece que cambió el sueño.
1: No sé si
0: Dante
1: cambió el sueño.
0: De La Plata, si está escuchando.
1: O le hizo ruido el bolsillo, ya no
0: también.
1: Me invitó más.
0: Podría haber sido. Bueno, Magalí, un abrazo bien fuerte para vos.
1: Felicitaciones.
0: Y felicitaciones.
1: Lo mejor siempre está por venir, así que enhorabuena este nombramiento y esta efectivización en este laburo.
0: Hola Sonia, Fabián, siempre escuchándolos. Soy Renato, abrazo. Renato de Bahía Blanca.
1: Lo mal que hace.
0: Un fiel compañero de nuestras madrunoches.
1: Hablando
0: de compañeros, sí. Déjame saludar que ayer se nos pasó, lo teníamos por ahí el dato, pero como bueno, arrancaba el lunes, si sepan entender.
1: El lunes.
0: Estábamos con pocas luces, o por lo menos yo. A nuestros compas y colegas de LRA 10, Radio Nacional Ushuaia, que ayer estuvieron de cumple.
1: Ajá.
0: 65 años de la fundación de Nacional Ushuaia, allí en la provincia de Tierra del Fuego,
1: sí.
0: Que fue fundada en el año 1961, un 10 de agosto. Así que un abrazo bien fuerte para los compas y colegas.
1: Mirá, estoy leyendo una noticia, si tienen ganas de seguir jodiendo a la gente, háganlo. Eliminaron el descuento del 50% entre la combinación de subte y tren. Bravo, vamos avanzando. Gracias. Gracias, gobierno de la ciudad. Sí.
0: Por aquí le mandamos un beso grande también a Lulú, que nos está escuchando en Valle Viejo, provincia de Catamarca. Buenas y bendecidas madrunoches para ustedes. Hoy algo triste, pero le ponemos garra, fuerza a nuestros hermanos colombianos. Lulú, un beso enorme, enorme para vos. Hola amigos de las madrunoches. El comienzo del programa de A2 siempre me da el gong para dejar descansar mi cerebro. Se acercan las 12 y ya dejo todo trabajo y me preparo para ir a escuchar el programa y descansar. Aunque confieso que a veces me engancho con la música de Sonia y estoy cantando en la cama hasta las 4 de la madrugada. Abrazotes, Laura Rodríguez, nuestra amiga de Punta Alta, allí en el sur de la provincia de Buenos Aires. Qué lindo mensaje.
1: Sí, hermoso. Un beso grande, Laura.
0: Bueno, o sea que con nuestro programa no piensa.
1: No.
0: Deja el cerebro en stand-by.
1: Es lo que hay que hacer con nuestro programa, no hay que pensar. Es para olvidar de lo tedioso del día.
0: Pensemos nosotros entonces.
1: Ni eso, tampoco. No pensemos nada. Que salga lo que salga, caiga lo que haya, decía mi abuelo.
0: Muy, pero muy buena madrunoche, Sonia, Fabián en sintonía, escuchando de A2. Vamos a cortar la noche con buena música. Vamos, Luisito, nuestro amigo del paraje Esperanza, allí en la provincia de Santa Cruz. Mirá qué linda recorrida. Nos quedamos en la Patagonia. En Chubut nos está escuchando Olga, en Villa Radatili, allí en la costa chubutense. Mi querida Olga, amiga, un beso grande, grande, grande para vos también.
1: Un beso, Olguita.
0: Muy buena madrunoche. Voy camino a DA2. Sonia, Fabián, Y vamos de a dos también, Oscar y Eugenio. Gracias, chicos. Un abrazo bien fuerte para los dos.
1: Sí, señor.
0: Allende el viso. Mario de San Luis, claro, también está por allí acompañándonos, como siempre. Juan Manuel de San Miguel de Tucumán.
1: Sí.
0: Muy buenos días, estimados madrunocheros. Un buen martes para todos. Con las bendiciones de nuestro Señor Jesús, que nos proteja y nos dé salud.
1: Amén.
0: Saludos. Juan Manuel de San Miguel de Tucumán. Besos para vos. Hola, amores lindos. Hola. Sonia, Fabi, buena madrunoche. Pásenme un tema de Cristian Castro. No sé cómo se llama, pero dice así: no podrás olvidar que te amé como yo nunca imaginé. Me gusta ese tema.
1: No podrás olvidar que te amé como yo nunca imaginé. Otra, bueno, ya me olvidé.
0: Ahí está. Bueno, la versión de Fabián, te pasamos,
1: cada
0: Violeta.
1: Cada momento en donde estés.
0: Exactamente, no podrás olvidar. Violeta de Salta, nos está escuchando, un abrazo para vos. Hola, chicos, soy Gillo. Estoy haciendo fila para conseguir turno para dentista, acá en Chimbas, en un centro de salud. Lo sigo por la app. Bueno, Gillo, un abrazo bien fuerte. Esperamos que tengas suerte, allí en Chimbas, provincia de San Juan. Beatriz también está por allí escuchándonos en Paraná. Emma de La Plata, muy buena madrunoche. Sonia, Fabián, dispuesta a disfrutar de vuestro programa, como siempre.
1: Gracias.
0: Emita, un beso grande para vos. Esperamos hacer lo propio y que lo disfrutes, ¿no? Sí, básicamente.
1: Sin ninguna duda.
0: Nos vamos a Uruguay.
1: Sí.
0: Al barrio La Cruz, allí en Tacuarembó, nos están escuchando, como siempre, Diana, Nubia, Cintia, Zuli, Marisela y Sergio, deseándonos lo mejor. Con 6 grados en Tacuarembó. ¿Sabes qué? Hace un ratito me sorprendió un dato.
1: Sí.
0: Estaba recorriendo el ranking de temperaturas del Servicio Meteorológico Nacional y reparé que a las 0, la temperatura, por ejemplo, en Ushuaia era, bueno, sigue siendo, de 6 grados 4 décimas. Está bien, la sensación térmica bajita, un grado. Pero 6,4. Y por aquí tenemos 8 grados 3.
1: Y en otros lugares de la Patagonia, mucho
0: más. Bueno, por
1: más
0: ejemplo,
1: baja,
0: en el Calafate, 5 grados 6 décimas bajo cero, con casi 10 bajo cero de térmica.
1: Qué raro. ¿No?
0: En Esquel, 1 bajo cero con 5 bajo cero de térmica.
1: ¿Habrá un error?
0: Y me sorprendió, por ejemplo, en Azul, mira, provincia de Buenos Aires, 2 décimas de grado la temperatura.
1: Mira.
0: En Bahía Blanca, 2 grados 2 décimas con 9 décimas de grado bajo cero de térmica. Pero insisto, en Ushuaia, en la página del Servicio Meteorológico Nacional, por lo menos, figura que la temperatura es de 6 grados 4 décimas.
1: Tenemos oyentes que seguramente nos lo van a hacer saber.
0: Sí, sí, sí, ahí tenemos trabajo para los amigos que nos están escuchando a través del RA10.
1: Estamos esperando, atentos, a que nos desaznen, si es así o no, si hay un error en el Servicio Meteorológico Nacional.
0: Bueno, todo esto derivó por los 6 grados en Tacuarembó, ¿no? Todo tiene un porqué, ¿no? No, no es que sacamos temas así de la nada misma. No.
1: Y aunque lo sacamos también, ¿eh?
0: También. Oscar López, se nos está escuchando en la capital nacional del Tamal, en Chicoana, provincia de Salta. Gracias, Oscar, un abrazo fuerte. Nos envía por aquí la foto de su radio grabador, a través del cual nos está escuchando. Un Philips que tiene sus añitos, pero es como el viento. Claro, este viejo, pero sigue soplando. Hola, muy buena madrunoche, Sonia, Fabián, feliz martes, buen programa. Hasta las 6 los acompaño.
1: Corresponde.
0: Bendiciones, abrazo y besos, Osmar, otro amigo yoruba.
1: Exactamente,
0: de Fray Ventos.
1: De Fray Ventos, muy bien.
0: Osmarcito, beso para vos. Buenas noches, Sonia, Fabián, equipo, me voy a dormir escuchándolos. José, mira, del Calafate, provincia de Santa
1: Ahí
0: Cruz.
1: Está.
0: Qué lindas imágenes nos ha enviado José a través de nuestro WhatsApp, de, bueno, un Calafate totalmente nevado. Gracias.
1: Precioso.
0: Gracias. Griselda, de San Rafael. Cómo me gusta esto de recorrer toda la geografía.
1: Eso es lo que tiene nuestro programa.
0: Me gusta. Buenísima madrunoche, amigos de A2. Es un placer escucharlos, como siempre. Que tengan un exquisito martes. Los abrazo con el alma. Está fresquito por acá. Griselda, un abrazo bien fuerte. Gri, para vos y para toda la gente linda de San Rafael. Mabel, de Santa Fe, también.
1: Maybe.
0: Gracias por existir,
1: gracias,
0: nos dice.
1: Es mucho, Mabel, pero igual gracias, ¿eh? Nosotros tomamos eso como un verdadero cumplido.
0: Feliz martes. Yo como un mimo, ¿eh? Un mimo al alma. Hola, buena madrunoche, Sonia, Fabián, presente. Feliz y bendecido programa. Saludos y abrazos a montones de Juan y Mabel, desde Montecomán, otros amigos de San Rafael, sí, vamos sí. todavía. Tito Muñoz de San José de la Dormida, también se va sumando. Volvemos a la Patagonia.
1: Dale.
0: ¿Cómo me gusta esto? Muy buena madrunoche, mis muy queridos Sonia y Fabián. Qué hermosa bienvenida, muy romántica como siempre. Escribo en cursiva y sin levantar la lapicera hasta terminar la palabra. Soy desprolija escribiendo en imprenta. Muy crudo este invierno, ahora temperatura bajo cero, pero estoy bien abrigadita y feliz de escucharlos. Mi corazón los abraza. Maggie, de Comodoro Rivadavia, introduciéndose en uno de los temas que vamos a contar en un ratito nada más,
1: sí,
0: ¿no?
1: Sí.
0: Que tiene que ver acerca de lo que dice la psicología sobre tu forma de escribir.
1: Nos tiene atrapado Sonia con dos temas candentes en la madrugada
0: no,
1: de hoy.
0: Tampoco tanto.
1: No, sí, el otro es caliente.
0: No, pues, depende para quién.
1: Y bueno.
0: Buena madrunoche, amigos de Día 2, bendiciones. Hoy estuve un poco enfermo y dormí casi todo el día. Y el único antibiótico que existe para la enfermedad son ustedes.
1: Bueno.
0: Y al escucharlos, por las dudas, puse el despertador para escuchar el programa. Me muero. Muchas gracias por ser parte de mi vida, no cambien jamás. Un abrazo desde el Carmen, Jujuy. Martín Gol, para servirles.
1: Con mucho líquido, Martín, ¿eh? Mirá que si no, tenés que... Nosotros y mucho líquido.
0: Si no, nos quedamos atorados en la gola.
1: Tenemos que disolver.
0: Martín Romero, un abrazo bien fuerte. Gracias. Gracias por tus palabras. ¿Uno más?
1: Sí.
0: Nos vamos a Israel.
1: Dale.
0: Buen día, amigos de la radio. Fabián y Sonia, mi DJ preferida. Acá arrancando otro día. Y me dieron una idea. Podría mandar un robot para que vaya a laburar por mí. ¿Mm? Al final se están quedando con todos los trabajos. Norberto.
1: Norbert,
0: no des idea,
1: no
0: Norberto.
1: Te conviene, ¿eh? No te conviene. Mirá que si mandás un robot, después no vas a poder volver vos. Ese es el grave problema, ¿eh? Ahora, si vos te quedás en casa con un robot como el que te va a recomendar Sonia en un rato, después vemos.
0: Hola amigos de la noche, soy Horacio de Mendoza. Acá estamos escuchando el programón, como siempre buenísimo. Les cuento que estamos soportando este frío siberiano, pero ya va a pasar. Gracias por todo, saludos. Horacio, un abrazo bien fuerte, abrígate mucho, por favor, y cuídate. Hola, muy pero muy buena madrunoche, Sonia, Fabián. Aquí estoy presente, como siempre, en la escucha. Abrazo fuerte, besitos. Julio Mazo, de Santo Tomé, provincia de Corrientes. Uh-huh. Nos vamos a Jujuy. Buena madrunoche, que tengan un buen y bendecido programa. Prendido a DEA 2 hasta que me dé sueño, Diego Arias, de Palpalá, uh-huh. Y uno más. Hola chicos, acá en sintonía, saludo enorme. Gracias por estar siempre, me encanta este dúo. ¿Podría ser algo de Michael Jackson, ya que están? Martín, un abrazo bien fuerte para vos, allí en Chipoleti, Río Negro.
1: Un abrazo grande para todos los que se comunican y nos dejan su mensaje a través del WhatsApp. Ustedes saben que de este lado tienen a Sonia con esa forma religiosa de leerlos y responderlos con mucho amor. Acá estamos, 0:54 de la madrugada. Momento de irnos a las noticias con un tema musical, ¿te parece?
0: Sí, me encanta. Mira, desde Canadá, comienzos de la década uh-huh. del 90. Sí, para Bryan Adams. Please forgive me. Por favor, perdóname.

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2: En la República Argentina, la una de la mañana. 1.500 viviendas destruidas y más de 132 muertos es el balance inicial del terremoto en Colombia. Este balance preliminar estima 3.500 familias afectadas y los equipos de emergencia están urgidos por sacar a las personas de entre los escombros. El vicepresidente, José Manuel Restrepo, viajó a la ciudad de Manizales, una de las más afectadas, donde se derrumbó una parte de la catedral. Desde allí, Restrepo afirmó.
3: Se hizo un censo de las viviendas afectadas, de las viviendas con riesgo estructural. Se tomó la decisión de evacuación. Un número significativo de familias, tienen un plan muy bien organizado de albergues, todo lo de seguridad está preparado para esta noche para garantizarle la seguridad a los bienes de los ciudadanos aquí en Manizales. Hay una afectación grande no solo en Manizales, también en Río Sucio, también hay una afectación en Aranzazu, en Belalcázar. Vinimos a acompañar este proceso y a disponer el gobierno nacional en esos temas.
2: José Luis Manzano es el nuevo dueño de Metrogas, así lo anunció YPF, que vendió el 70% del capital accionario de la compañía. Manzano, socio accionista minoritario en Metrogas, apostó 780 millones de dólares para quedarse con la mayoría. Explosión por una reacción química en un yacimiento de Vaca Muerta. El accidente, que se registró en la batería 1 de Chevron, en la zona del Tapial, dejó 3 trabajadores con lesiones que fueron trasladados a centros de salud y a esta hora ya fueron dados de alta. Hay una alerta por nevadas persistentes en el sur y oeste de Neuquén. En Resistencia, donde nos escuchás por AM620, la temperatura 12 grados. En el área metropolitana de Buenos Aires, la máxima prevista para este martes es de 12 grados, sin lluvias. A esta hora, 9 grados la temperatura, sopla viento del sudeste a 8 kilómetros por hora. El cielo está algo nublado.
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con la musicalización de Gaby Zeni y Ken Nishimura en la guitarra, este japonés que realmente cautiva y emociona a través de su guitarra, interpretando el tema de los Bee Gees. Qué profundo es tu amor, un momento esperado por muchos, momento de la historia del día.

Una historia que te va a hacer emocionar y que tiene relación directa con la radio. Porque el cuento de esta madrugada, madrunoche, madruniana, lleva el título de Don Manuel y la radio de los recuerdos. Una vieja radio olvidada que volvió a sonar y con ella regresaron los recuerdos. Además de los recuerdos, también regresaron cosas que se creían haber perdido, las ganas de compartir la vida con otros. Este cuento que les voy a narrar habla de memoria, de compañía, de las pequeñas oportunidades que aparecen, incluso después de la soledad. La radio, de la que hablamos, sonó a las 7:15 de la mañana, como si la casa tuviera ganas de compañía. Don Manuel dejó la cuchara dentro del vaso de leche y se quedó quieto, con esa inmovilidad de los que ya han visto mucho y aún así se sorprenden. El aparato, una vieja radio de madera, con la tela algo deshilachada, acababa de escupir un chasquido y tras unos segundos de estática sonó una canción que desde hacía décadas no escuchaba. No me digas que ahora, murmuró más a la radio que a sí mismo. Se acercó despacio. La cocina olía a pan tostado y a café recién hecho. En la pared, el calendario seguía en el mes pasado. A él ya no le dolía ni un poco a destiempo. Tocó el dial con cuidado, como quien acaricia una fotografía antigua para no borrar el rostro. Aquella canción lo llevaba directo al patio de su vieja casa, una tarde de verano, y a la voz de Adela, su mujer, diciendo: Manuel, baja la música que los vecinos... Claro, Adela llevaba 12 años sin decir nada. Y sin embargo, ahí estaba, nítida en la memoria, con su delantal y su manera de regañar sin hacer daño. Don Manuel apagó la radio. El silencio volvió de golpe, pero ya no era el mismo silencio. Se sentó en la silla mirando por la ventana y vio gente en la calle. Y notó una punzada, no de tristeza, sino de ganas. Ganas de hablar con alguien. De aquellos que veía y que le miraban con pena. Salió a la calle con la radio bajo el brazo, envuelta en una toalla como si fuera un niño dormido. En la plaza del barrio, el día comenzaba a movilizar. Dos señoras con bolsos, un hombre leyendo el diario en el banco, una cafetería con las sillas alineadas esperando que se acerque la gente. Don Manuel caminó hacia el kiosco, saludó con la cabeza y siguió hacia el parque, donde sus amigos, viejos jubilados, se reunían a la sombra. ¿Qué llevas ahí, Manolo?, preguntó Tomás, el de las manos grandes y el bastón siempre impecable. Una radio, dijo Don Manuel, levantando un poco la toalla. Me ha despertado hoy con un tema musical
Tomás soltó una risa breve. A su lado Rosa, que era viuda desde hace menos tiempo que Manuel y llevaba el pelo blanco recogido con un peine de carey. Estiró el cuello. ¿Una radio de las de antes? Mi papá tenía una igual. Don Manuel se sentó con ellos. La mañana olía a tierra regada y a café recién molido que salía de la cafetería. Destapó la radio, la apoyó con cuidado en el banco, como si el banco fuera una mesa de salón. Esta ha sido la radio de mi casa desde que nos casamos. De Adela y mía, dijo mía al final, bajito, como quien se disculpa. Yo la iba a tirar hace meses, pero no fui capaz. No se tira las cosas, sentenció Rosa sin dramatismo, con la sensatez de quien ha aprendido a guardar lo importante en sitios pequeños. Se arreglan o se dejan ahí, pero no se tiran. Manuel giró el dial. Estática, luego una voz de locutor hablando de el tránsito. Después, de repente, una canción antigua, un bolero suave. Y don Manuel, que se emociona. Se le humedecieron los ojos sin pedir permiso. ¿La conoces? Preguntó Tomás. Sí, claro. La bailábamos en los 70. Adela llevaba un vestido azul. Siempre decía que el azul le daba suerte, pero ella era la que la daba. Rosa no dijo lo siento, no hizo falta. Se quedó mirando el aparato y al cabo de un momento soltó: mi marido, Julián, silbaba esta canción. Me ponía nerviosa. Ahora pagaría por escucharla una vez más, aunque me dejara el suelo hecho un río. Por las lágrimas, ¿vio? Se rieron los tres, una risa leve. Esas que no borran lo que duele, pero lo vuelven soportable. La radio seguía sonando y la gente del parque empezó a acercarse curiosa. Un chico con mochila pasó despacio mirando como si aquello fuera una rareza de museo. Una señora mayor se quedó un rato y tarareó. Escúchame, Manuel, dijo Tomás. ¿Por qué no te pasás por el club? Los jueves a la tarde son jueves de música. Y hay un hombre que arregla este tipo de radios. Y te la va a dejar así, mira. Don Manuel dudó, no le gustaba la palabra club. Le sonaba a sitio donde te dejan esperar. Lo sentía así. Pero también le sonaba a puertas y a sillas ocupadas. Y él llevaba demasiado tiempo comiendo solo. ¿Vos vas? Preguntó. Yo voy a jugar a las cartas, respondió Tomás, pero me quedo y entablo conversación con los amigos de siempre. Rosa sonrió de lado. Y yo voy, dijo, porque los jueves seguramente algunas de nuestras amigas prepara bizcochuelo. No voy a mentir a estas alturas. Don Manuel se encontró sonriendo también. En ese gesto se sintió un poco menos viudo y un poco más hombre. Esa misma tarde, en el salón del club, la radio descansó sobre una mesa de fórmica. Un señor con gafas y paciencia, Ernesto, le quitó el polvo por dentro con una brocha como quien limpia un altar doméstico. Don Manuel miraba cada movimiento con el corazón en la garganta. ¡Epa, no está muerta!, dijo Ernesto, solo algo cansada, como casi todos nosotros. Cuando le encendieron la radio sonó clara, sin chasquidos. Y como si supiera lo que hacía, volvió a sonar aquel tema de esa mañana. Don Manuel se quedó clavado. Rosa, que había venido solo por el bizcochuelo, lo tomó del brazo. ¿Querés? Preguntó señalando el bizcochuelo. No, respondió Manuel.
¿Qué te parece bailar? Epa, dice, hace años que no bailo, dijo él, y lo dijo como se confiesa algo importante. Yo hace años que tampoco. Pero bueno, ya estamos empatados. Y bailaron, bailaron despacio, sin exhibición. Dos personas mayores, cuidando el ritmo, cuidándose entre sí. Tomás miraba desde una silla con una sonrisa tranquila, como quien ve encajar una pieza que nadie sabía que faltaba. Al terminar, Manuel no aplaudió ni hizo bromas. Se quedó un segundo con la mano de Rosa aún en la suya. Y pensó que Adela, si pudiera verlo, no se enfadaría. Quizás le diría lo de siempre: Manuel, no te quedes parado, que el tiempo nos espera. Esa noche, volviendo a casa, Manuel colocó la radio en uno de los estantes del mueble del comedor, en un lugar donde pudiera verse bien. Encendió una lámpara, sacó una fotografía de Adela que tenía guardada y la apoyó a su lado. No para abrir la herida, sino para darle sitio. La radio, la foto y el silencio compartieron el mismo aire sin pelearse. Y don Manuel, antes de acostarse, dejó escrito en un papelito: jueves, club, música. Lo pegó en la heladera con un imán. Apagó la luz. La casa seguía siendo la misma, con sus paredes viejas y sus rutinas. Pero él no. Porque desde aquel día Manuel y la radio de los recuerdos ya no hablaban solo del pasado. También avisaban de lo que aún podía empezar. Los recuerdos no están para encerrarnos, sino para recordarnos quiénes somos y empujarnos con suavidad hacia la compañía y la vida que todavía nos espera.

0: Ahí teníamos al dúo australiano Air Supply poniéndole música a Dea 2, Making Love Out of Nothing at All.
1: 1:24 de la madrugada, prácticamente. Faltan 15 segundos para que sean justamente 1:24. Después de una historia netamente radial y todo lo que significa la radio en la vida de las personas, acá estamos, haciendo radio, que en definitiva es lo que nos gusta. Y lo que llevamos muy adentro.
0: El modo en que cada persona plasma palabras en el papel puede mostrar aspectos profundos de su mundo interno. ¿Qué dice la psicología?
1: Ahí tenés.
0: Está lleno de dibujitos. Bueno, ¿qué dice la psicología sobre tu forma de describir? ¿Cómo se reflejan la personalidad y las emociones? Hay especialistas, ¿no? que han explicado cómo se revelan matices, por ejemplo, de la identidad y estados anímicos, ¿no? Cuando uno escribe. Vamos a hacer un contexto. Un cuaderno abierto y una mano que tiembla recorriendo la hoja.
1: Sí.
0: Así comienza muchas veces el diálogo con uno mismo.
1: Claro.
0: Bueno, la manera en la que escribimos revela huellas invisibles de nuestra historia personal y emocional. Una puerta abierta a mundos íntimos que la psicología intenta descifrar. No se trata solo de lo que decimos, sino de cómo dejamos nuestra marca en la tinta y en la pantalla muchas veces.
1: Sí.
0: ¿Eh? ¿Por qué el trazo, la forma y el ritual de escribir nos conectan con lo más íntimo? Bueno, vamos a adentrarnos en las explicaciones que dan los especialistas, ¿no? Psiquiatras, profesores y titulares de la Asociación Psicoanalítica Argentina, nada más y nada menos.
1: Sí.
0: Escribir a mano tiene un valor especial, incluso en tiempos donde la mayoría utiliza el teclado.
1: Claro.
0: No se trata de lo que se escribe, sino también del acto físico de hacerlo.
1: Ajá.
0: Al placer de la escritura, en cuanto a su contenido, se agrega, en estos casos, el placer de dejar sobre el papel la traza escrita, la huella en la tinta de la pulsionalidad del escritor, ¿no? Si apretás demasiado el bolígrafo o no, por ejemplo. Es decir, además de disfrutar el contenido, hay una satisfacción particular en ver cómo la tinta queda en el papel. Es lindo, ¿viste? Cuando vas escribiendo, cómo va quedando, ¿no?
1: Exacto.
0: Como si cada trazo dejara una señal única y personal, que de hecho de eso se trata. Bueno, aunque muchos usan teclado, todavía existen quienes preferen...

0: preferimos, me incluyo, la escritura a mano. Y esa preferencia, más allá de la costumbre, también tiene que ver con la forma, ¿no?, en la que sentimos y nos expresamos. Para la psicología no hay manuales universales que expliquen cada letra, pero sí señales. El trazo es siempre individual y trasunta, de alguna manera, la personalidad de cada uno. Es como si fuese una huella dactilar, me animaría a decir. Bueno, la forma en que escribimos dice mucho sobre quiénes somos. El estilo es del hombre, le pertenece, es su propiedad más íntima, aquello que no se le puede quitar aunque se le quite todo lo demás. Fíjate vos hasta dónde van las explicaciones de los especialistas. Bueno, el estilo no es simplemente una decoración, no es un adorno que se le agrega al pensamiento, sino el modo en que el sujeto se juega, se compromete, se expone en lo que dice. Es decir, cada persona imprime en la escritura una parte de sí misma, y esa huella es tan personal que no puede ser separada de su identidad. Hoy, en el mundo de los chats y las redes sociales, suelen señalar, ¿no?, los especialistas, la mayúscula y la minúscula se volvieron un territorio expresivo nuevo, algo parecido a lo que antes era el tono de voz. Por ejemplo, cuando te dicen, ¿por qué escribís en mayúscula? Es como si me estuvieses gritando, por ejemplo.
1: Hay un amigo mío que lo único que hace es escribirme en mayúscula y parece que me altera. Cuando lo veo él, me
0: sentí que te está gritando, ¿no?
1: Te lo juro por Dios.
0: No sé por qué uno lo relaciona. Bueno, pensemos en alguien justamente que escribe absolutamente todo en minúsculas. Vamos al caso inverso. Incluso los nombres propios y el comienzo de las oraciones.
1: No soy de esos.
0: Ese gesto, que no es un simple descuido o una economía del lenguaje, suele transmitir una búsqueda de horizontalidad, de bajar el volumen y de no imponer ningún elemento. A veces es una marca generacional, una estética compartida por jóvenes que asocian la mayúscula con la formalidad de las instituciones, con la voz del padre o del profesor, ¿no? En otro extremo, el uso sostenido de las mayúsculas, que casi universalmente se lee como un grito. Bueno, ahí no hace falta mucho psicoanálisis. Parece que el cuerpo entra en la letra. La mayúscula sostenida suele aparecer en momentos de urgencia, ajá, de enojo, de necesidad de ser escuchado. Bueno, en este caso de ser leído, ¿no? Es interesante notar que quien recurre a este recurso muchas veces no puede sostener el mismo tono en una conversación cara a cara. Entonces, la escritura, ¿qué pasa? Le presta una intensidad que la voz, contenida por la presencia del otro, no se permite. Se podría imaginar que aquel o aquella que utiliza caracteres grandes o en mayúsculas tiene un narcisismo más desarrollado que aquel o aquella que utiliza caracteres pequeños, que dan cuenta de cierta inhibición. Así, la letra manuscrita y sus detalles muestran mucho más un simple trazo. Me parece que yo soy objeto de estudio, pues yo mezclo. Yo soy un cocoliche. Yo te mezclo la manuscrita con,
1: ¿sí?,
0: con la imprenta, sí, un desastre. No, no, no,
1: eso
0: no, no
1: es
0: puedo.
1: Raro, Eso es raro. Hay que tratarse. No, mentira.
0: Bueno, ¿qué pasa cuando aparece una mayúscula en un lugar inesperado? Alguien que en medio de una frase en minúsculas coloca una palabra en mayúsculas, ¿no? Sin saberlo del todo, está señalando dónde pesa el acento de su discurso. Ahí la ortografía funciona como el lapsus, no como un error, sino como una verdad que se cuela por una grieta de la norma. Ajá. Bueno, no existe un significado fijo ni universal para estos usos, pero bueno, muestran cómo cada uno se relaciona con las reglas, con la autoridad, con el propio modo de comunicarse. No hay un diccionario de la mayúscula, pero si el modo en que cada quien maneja las convenciones revela su relación particular con la norma, en este caso la norma de la escritura, con la autoridad, con el lugar que se otorga a sí mismo y al otro en el acto de comunicar. Fíjate vos todo, ¿no? Todo lo que encierra exactamente el hecho de una mayúscula, de escribir todo en mayúsculas, de escribir todo en minúsculas. Bueno, para ir cerrando, pues te veo interesado.
1: No, te estoy haciendo algo para vos, mira.
0: ¿Cómo afectan las emociones la forma en que escribimos? No, por eso te veo interesado como para después hacer el aporte justamente de eso. Me encanta. A veces el malestar o la alegría se cuelan en la forma en que escribimos, mucho antes de que podamos reconocerlo. ¿No te pasa que por ahí si estás triste escribís así como desganado, si estás así como eufórico escribís todo con garabato?
1: No, en este caso bueno, estoy en el medio.
0: Cuando alguien atraviesa angustia, ansiedad o un estado de conmoción emocional, suelen aparecer marcas bastante reconocibles. A saber, oraciones que se cortan antes de terminar, un uso errático de la puntuación, repeticiones de palabras y una sintaxis que pierde linealidad, como si el pensamiento no alcanzara a organizarse en la frase antes de que la mano ya esté escribiendo la siguiente. En los casos de depresión se observa el fenómeno inverso, menor cantidad de palabras, vocabulario más restringido. Uh-huh. ¿Viste cuando se reemplazan, por ejemplo, el qué con sí, la Q y el apóstrofe?
1: Me hincha sobre las pelotas lo que no escriben completo. ¿Viste? Es terrible.
0: Bueno, oraciones cortas y una tendencia notable al uso de la primera persona del singular, ¿no? Combinado con un vocabulario centrado en la queja, la falta, la pérdida. Yo que, por ejemplo. Las personas con mayor malestar emocional usan más pronombres en primera persona del singular y menos en primera del plural. No hablan de nosotros, hablan del yo. ¿No? Como si el nosotros se volviera menos disponible cuando el sujeto está absorbido en su propio dolor. Soy yo el que sufro, soy yo el que la estoy pasando mal, etcétera, ¿no? En estados de euforia o manía aparece la fuga de ideas trasladada al papel. O sea, frases larguísimas, encadenadas por y o por guiones, saltos de tema abruptos, un ritmo acelerado que a veces se nota incluso en la cantidad de signos de exclamación. ¡Hola! Y le ponen muchas A y muchos signos.
1: Eso también bueno, lo hago, suelo hacerlo.
0: Bueno, pero eso cuando estás eufórico.
1: Saludo, sí, por ahí, ¿viste? Hola, le meto signos. Yo en WhatsApp, por ejemplo, hago esas boludeces.
0: Bueno, antes la caligrafía era una parte fundamental de la formación de la escuela,
1: sí,
0: ¿no? Seguramente
1: totalmente.
0: Vos has tenido caligrafía,
1: sí,
0: yo,
1: sí.
0: Yo he tenido. Antiguamente formaba parte de las materias del secundario, la caligrafía, en una palabra en desuso que formaba parte de la formación. Se utilizaban lapiceras de tinta y además distintas plumas, ¿no? En función de cada letra. Bueno, para muchos ese ritual dejaba una huella emocional y visual, ¿no? Que aún hoy despierta nostalgia y placer. En algunos, más que nada, los que recordamos
1: sí, sí.
0: Haber tenido caligrafía en la escuela. Bueno, la escritura es ese espacio donde cada uno se expone, se esconde, se protege o se busca. Allí, en la forma de nuestras letras y en los silencios entre las palabras, quedan señales de lo que sentimos, ¿no? De lo que no podemos decir en voz alta y de lo que todavía no logramos entender. Es decir, que cada texto es una invitación a mirarnos de cerca, a descubrir historias propias en los detalles más simples. Quizás al releer lo escrito, cada lector encuentre no solo un mensaje, sino también un eco de su propia manera, ¿no? de estar en el mundo, según su estado de ánimo. Parece muy, muy, muy interesante. La visión que da la psicología sobre las formas de escribir.
1: Ahí,
0: ¿no?
1: Es ese punto sobre todo, de la psicología sobre la forma de escribir. Uh-huh. Un análisis bastante puntilloso, ¿no? Minucioso. Digo, viste, a ver, digo, vos te preparás para ser psicólogo, pero a partir de que vos te preparás y el psicólogo ve cuando escribís y te dice todo esto, vos le terminás creyendo. ¿Viste? Es algo complication, ¿eh?
0: Lo que pasa es que eso depende también como cada uno mire la psicología y no me quiero meter en un terreno que desconozco, sencillamente por haber hecho terapia, ¿no?
1: Sí.
0: Durante varios años. Uno, yo, por lo menos, y hablo por mi caso personal porque he conocido otros casos que eran el extremo totalmente inverso, pero yo las veces que recurrí a algún profesional, algún terapeuta, ha sido para buscar alguna herramienta para abordar determinadas situaciones, momentos en mi vida de cambios, de ausencias, de faltas, y bueno, a veces tener una perspectiva de alguien que pueda llegar a ser objetivo te puede, ¿no?, abrir un poquito el panorama. Esa era mi idea. Yo nunca fui a un psicólogo o una psicóloga a decirle o a preguntarle qué tengo que hacer ante tal situación. De hecho, a mí la psicóloga me decía, vos a mí hubiese sido la última persona que me hubiese llamado una vez que le planteé una situación en la que una conocida mía no sabía qué hacer y lo primero que hizo fue llamar a la psicóloga, a ver qué hago. Nunca fue mi caso. Por eso te digo, depende cómo cada uno la enfoque o lo que cada uno busque o lo que cada uno necesite.
1: Sí. Yo no voy a ir nunca al psicólogo.
0: Está muy bien.
1: Es una cuestión de que pasa. Mirá que lo he planteado con las. Mis hijos sí, en algún momento lo necesitaron. Así me lo recomendaron, ¿no? El neurólogo en su momento, cuando viste. Y yo me sentaba delante de ella y me decía, bueno, tenés que venir, así te hago la devolución y qué sé yo. Y yo me sentaba así, viste, con cara como... Me dice, vos no crees nada de todo esto. No. ¿Y por qué venir? Digo, porque me obligan, si no, no vendría. Pero bueno, es una cuestión personal, como vos decís, tu situación, ¿no? Y mirá que yo sé que tengo un cable que no hace masa, ¿eh? No es que yo me doy cuenta que tengo... que me chisporrotea el cerebro, pero... Es más fuerte que yo.
0: Muchas veces la idea, te vuelvo a decir, depende del tipo de terapia también.
1: Te entendí perfecto.
0: Hay diferentes corrientes, ¿no?
1: Total.
0: Pero depende de lo que cada uno necesite. Muchas veces, quizás, a mí me ha pasado, ¿no? Que la psicóloga me ha dejado pensando como tarea para la próxima, ¿viste? Uh-huh. ¿Y por qué no pensás en tal opción? ¿No? ¿Cómo pensás que se podría dar toda la situación si vos actuaras de tal manera y no de tal? Fíjate, maneja, pensalo, ni siquiera lo apliques, pensalo. Entonces, bueno, eso creo que está bueno. Por lo menos, en mi caso, yo he ido muchas veces en busca de eso.
1: Yo tendría que ir, sobre todo en este momento. En esta época de mi vida tendría que ir, porque yo, viste, de un día para el otro digo, me tengo que poner firme, basta, hasta acá llegamos, y después si no vengo y veo a la persona y otra vez se me afloja las piernas y así, ¿me entendés? Y no sé, 14 psicólogos, Zeni me dice tenés que arrancar con 4 o 5, 14 deberían ser. Pero es la realidad, ¿viste? Vengo y digo, no, ¿para qué insisto? Si es ir contra la pared, como decía Di María. Y bueno, después vengo y digo, voy a hacer imposible para romper esa pared. Pero digo, ¿para qué? Si esa pared es inviolable. Y arranco otra vez y tengo cada quilombo. Los quilombos me aparecen los viernes a la noche y me vuelven los lunes a la madrugada. No sé por qué.
0: Tengo un beso grande para Magalí,
1: sí, mi amor,
0: que nos estaba escuchando. Y me encanta esto, ¿no? Porque cierra su mensaje diciéndonos, es la primera vez que los escucho y parece que estoy en el living de mi casa. Es lo que buscamos.
1: Sí, sin ninguna duda.
0: Porque seguramente ella, en este momento, se me ocurre, ¿no? Debe estar charlando con el compañero, ¿no? Con el marido. Acerca, che, mirá vos, ¿qué puede ser esto? A ver, ¿cómo escribís vos? Escribime una canción, escribime tal cosa. Me encanta. Bueno, Magalí escuchó el saludo que le mandamos hace un ratito, tomó nota del número y no quiere dejar de mencionar que su camino en el Hospital Magalí, es a quien saludamos hace un ratito,
1: claro.
0: Que ya forma parte de la planta, ¿no?, del personal del Hospital de Niños.
1: La nueva nombrada en el hospital.
0: Sí, enfermera ella, que no quiere dejar de mencionar a las personas que la apoyaron, que vieron en ella algo que ni siquiera ella había visto, ¿no? Y que confiaron en ella. Así que, bueno, por supuesto, dice a Romina y a todo el equipo, muchísimas gracias, éxitos y bendiciones. Gracias por los buenos deseos. Y nos debemos una cena, dice Magalí.
1: Bueno,
0: así que,
1: pero no me va a llevar igual Magalí a mí.
0: Tomó el balón. Un beso grandote, Maga, de corazón, y que lo pases hermoso. Y quiero sumar también a Liliana, que, viste, hace un ratito hablábamos de la temperatura en Ushuaia, que decimos, no puede ser, 6 grados, 4, bueno, nos envía por ahí una captura, evidentemente, de su teléfono, que le marcaba 5 grados en Ushuaia. O sea que estábamos bien. Gracias Lili, buena madrunoche. Sonia Fabián, los estoy escuchando, nos escribe. Desde ayer mucho viento, que ha descongelado toda la nieve que había.
1: Mirá, claro. Es bueno eso, por lo menos un aliciente a tanta nieve y a tanto impedimento de moverse con facilidad.
0: Y a Pepe, el calecitero de San Rafael, allá en la provincia de Mendoza, también queremos agradecerle las palabras lindas que hace un ratito nos destinaba. El tema es que no podemos poner el mensaje en el aire. Pepe, lo habíamos explicado, porque no tenemos la productora, que es la que se encarga de cargarle los audios a nuestros compañeros operadores, pero gracias, gracias porque lo escuchamos con Fabi.
1: Me sonrío porque dijiste Pepe el calecitero y enseguida lo asocié con Juancho el coletivero. Y ya se me vino a la cabeza, Pepe el coletivero, entonces Pepe el calecitero tiene los nervios de acero. Recordando al querido Carlitos Balá y aquel Juancho el coletivero.
0: 1:41, me parece que nos queda una pausa por hacer, ¿sí? Y hasta las 2 hay más de a 2.
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0: Dupla de Morenos, canción de película. Ahí teníamos a Lionel Richie y Diana Ross. Amor eterno.
1: 1:48:48. No tenés mucho tiempo. Así que empezá a desembuchar el tema de la humanoide sexual. Te lo pido por favor, porque la gente está ávida de saberlo.
0: Te quedaste pensando.
1: Mirá la cara de Gaby, que no sabe de qué hablamos, porque levantó la ceja y él no estaba.
0: Claro, porque hicimos el entre, ¿no? Hace un rato, claro, no había llegado.
1: Se están generando, querido Gaby Zeni, réplicas de mujeres humanoides de uso sexual, pero son tan perfectas, valen $175,000. Ahora, el que tiene $175,000 para gastarse una muñeca de esa, tiene para elegir, la cosa de loco.
0: Bueno, pero déjame decirte que si es así, lo gastas una vez.
1: Yo prefiero gastarlo en cuota, ¿eh? Bueno. Que sea de carne y hueso.
0: Bueno, Aria es un robot humanoide avanzado, de cuerpo completo. Porque hasta ahora, claro, lo que se habían presentado, y como lo decíamos hace un rato, eran versiones económicas, como más básicas, uh-huh. Eran bustos parlantes de mesa. Pero bueno, acá estamos hablando de un humanoide de cuerpo completo, creado por la empresa estadounidense RealBotics. Fue presentado con un precio de $175,000. Diseñado para ofrecer compañía emocional, sí. Combatir la soledad y mantener interacciones conversacionales personalizadas mediante inteligencia artificial. Digamos como para reemplazar la intimidad humana, se podría decir. Te cuento algunas características. Sí. Esto me llamó mucho la atención, mira. Cuenta con 17 motores en la cabeza, hacia arriba, para lograr expresiones faciales realistas. Piel con textura humana y un modelo de cuerpo completo capaz de moverse sobre una base circular con ruedas.
1: Dios mío.
0: Utiliza modelos de lenguaje avanzados como GPT-4 y de código abierto para conversar en tiempo real, reconocer rostros, seguir a objetos con la mirada y recordar preferencias del usuario.
1: Tiene memoria.
0: Que explicar dos veces las cosas.
1: Se agravas.
0: Los usuarios pueden elegir el diseño físico de la cabeza, el peinado y ajustar los patrones de comportamiento del robot. Como que vos lo programás.
1: Está perfecto.
0: Ahora que no sé por qué la versión femenina nomás, pero bueno. Existen versiones. No, ya sé. Estuve leyendo comentarios, ¿no?
1: La mujer es más pilla.
0: Una chica pidió la versión. De un hombre, de un humanoide. Bueno, imagínate los comentarios que le llovieron.
1: Sí.
0: No los voy a reproducir. Bueno, existen versiones básicas, ¿no? Versiones económicas, como bustos, decíamos, parlantes de mesa, que comienzan alrededor de los $2,000, a diferencia de la versión humanoide completa, que cuesta la friolera de $175,000.
1: No tiene mano, no tiene pierna en el busto. ¿Qué para qué la quiere arriba la mesita de luz?
0: Bueno, pero la versión es bastante más económica.
1: Sí, bueno. No hace nada tampoco. Te habla al oído, nada más.
0: Bueno, en cuestión que se ha fusionado la ingeniería avanzada, la psicología social, y esto en un laboratorio de California, ahora habrá que ver cuántas áreas van a dar vueltas por allí como compañeras emocionales de quienes busquen interacción, ¿no? Sin los riesgos inevitables de las relaciones humanas tradicionales. Alguno decía, por lo menos no te va a pedir la mitad si las...
1: Ah, bueno. Separa. Los riesgos. Qué mundo, el mundo está... Mi nono decía, el mundo está corrompido, quería decir mi abuelo.
0: No se confundan. A ver, porque Aria, y esto está bueno aclararlo, fue diseñada con un propósito diferente. A diferencia de los robots, me refiero con fines eróticos. Y es esta la distinción que genera un poquito de controversia. Hay una explicación. ¿Qué es Aria y por qué no es un robot sexual? Aria es una figura humanoide que se activa mediante inteligencia artificial, decíamos, y que cuenta con un cuerpo de tamaño real y un rostro intercambiable. Encima tiene eso. Si bien la empresa detrás de Aria, conocida por fabricar las Real Dolls, que son las muñecas de lujo en el mercado de juguetes sexuales, podría generar ciertas expectativas respecto a la naturaleza de este dispositivo, sus creadores se encargaron de aclarar que Aria no fue diseñada con fines eróticos. A diferencia de sus antecesoras, Aria no incluye genitales y su función principal es actuar como una compañera emocional, no como un objeto sexual. Así que todos los pensamientos y todos los ratones hasta el momento de alguno que quizás haya escuchado en torno a Aria, hay que desestimar.
1: Y te vas a lata 175, Lucas, y viene. Bueno, y viene así.
0: Valía la aclaración para no malinformar a nuestros amigos oyentes.
1: Para ser decente, una unidad sellada viene. ¿No? 175.000 dólares, unidad sellada. ¿Sabés las cosas que hago con 175.000 dólares? Mirá, me lo voy a gastar en Aria.
0: Son las cosas que tengo que arreglar en mi casa.
1: Pero si te alcanzan.
0: No, pero no, es un. O para tenerlo en cuenta, ¿no? Depende del que tiene plata.
1: Cuando avance, cuando evolucione. Ahora déjala ahí.
0: Tiene cámaras instaladas en los ojos.
1: Sí, me imagino. Graba todo, las preferencias, lo que te gusta, todo.
0: Claro.
1: Pero bueno, este es el mundo que nos toca vivir, ¿eh? El de las relaciones humanas va quedando atrás. Eso es lo triste. Triste es que también se va terminando esta edición de martes de día 2. Volveremos en la madrugada del miércoles. Ustedes saben que se tienen que quedar hasta las 6 de la mañana aguantando los trapos aquí en Nacional, en esta matiné nocturna, así lo denominamos, 2x1, que vienen enganchados de a 2 y en discoteca se queda la Negra Hermosa hasta las 6 y ustedes bancando ese hermoso programa con buena música y con ella, nada más ni nada menos.
0: Ay, qué linda dupla para cerrar. Uy. Cómo me gusta. Un placer, como siempre.
1: Buena madrugada. Gaby, gracias por estar. Y a ustedes, gracias por tanto amor y tanto afecto. Nos vamos hasta mañana. ¿Con qué nos vamos, amor mío?
0: Barbara Streisand. Barry Gibb. Guilty. Culpable.

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1: Las 2 de la madrugada en la República Argentina. El canciller Pablo Kirchner reveló que al momento no hay argentinos entre las víctimas del terremoto de Colombia. El jefe de la diplomacia argentina transmitió a las autoridades colombianas la disposición de nuestro país para brindar la asistencia que resulte necesaria. Además, Kirchner expresó sus condolencias a las familias de las víctimas. El gobierno tildó de político el paro universitario del miércoles. A través del Ministerio de Capital Humano ratificó la convocatoria a la paritaria con los gremios universitarios, docentes y no docentes para el 1 de septiembre. De esa forma, le respondió a los sindicatos que anunciaron un paro para el próximo miércoles 12 de agosto. El Ministerio de Defensa designó a Daniela Erika Alegría como directora de Política Industrial y Producción para la Defensa. La designación se formalizó a través de la resolución 540/2026 con carácter transitorio desde el 1 de junio de 2026 y por 3 años. La funcionaria tendrá a cargo el análisis sectorial de empresas de la jurisdicción y el monitoreo de la producción nacional para la defensa. También deberá asistir en planes estratégicos, transferencias tecnológicas y evaluación de inversiones productivas del sector. En el departamento Vinchina, provincia de La Rioja, donde escuchan Radio Nacional en AM670 y por la FM92.3, rige una alerta naranja por nevadas. En la ciudad de Buenos Aires y alrededores, la temperatura es de 9 grados, la sensación térmica 7 grados 6, el cielo está parcialmente nublado y la humedad es del 68%.
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encanta esta hora del día, digo, por si no lo sabías. Es la que me da la posibilidad de abrirte de par en par las puertas de la Discoteca Nacional.

En el día en el que cumpliría 67 años, abrimos la Discoteca Nacional junto a Gustavo Cerati, Cactus.

11 minutos pasaron de las 2 del martes 11 de agosto de 2026 y aquí estamos dándole la bienvenida a quienes se van sumando a partir de este momento, a quienes ingresan a la Discoteca Nacional y lógicamente agradeciendo a quienes nos vienen acompañando con Fábico de Vila en nuestro día 2, en el arranque de una nueva vida. ¿Cómo vamos? Feliz día a todos los y las nutricionistas. Hay una historia del porqué que vamos a compartir también en esta madrunoche, lógicamente recordando, como decíamos recién, el nacimiento, un día como hoy, de Gustavo Cerati. Allá por el año 1959 tenemos un homenaje por allí preparado también. Nos quedamos hasta las 6 haciendo la Discoteca Nacional, puestos en el aire por el señor Gabriel Octavio Zeni. Claro que sí, supervisados desde el control central de LRA1 Nacional Buenos Aires, hoy por don Santiago Conde. Y gracias a los compañeros José Luis Ojeda y Gustavo Novela en la planta transmisora de Radio Nacional ubicada en General Pacheco, provincia de Buenos Aires. Este mensajito de madrunoche, generado aquí en Maipú 555, pleno corazón del microcentro porteño, llega a todos los rincones de la patria, a través de nuestras 49 emisoras, así que gracias por conectarnos, queridos compañeros. Bueno, hoy saludando a todos los compas y colegas de nuestra LRA 55, Radio Nacional Alto Río Senger, en la provincia de Chubut. Allí nos sintonizás en AM 740 o bien a través de la FM 93.5. ¿Cuántos amigos, cuántas amigas se han quedado por allí y nos ratifican que un tramito más recorren de esta madrugada escuchando Radio Nacional? Algunos hasta las 6 y otros hasta que dé. ¿Sí? Así que gracias, gracias a quienes en sus actividades a lo largo y a lo ancho de nuestra patria están por allí sintonizando alguna de nuestras emisoras. Y ni qué decirles a los amigos que nos están escuchando en Chile, en Bolivia, en Paraguay, en Uruguay. Gracias, gracias. En Brasil, por supuesto, en Israel, como Norberto, nuestro compatriota amigo. A todos, a todas, será un placer enorme acompañarlos. Como me gusta decir, haciendo lo que les toque. Estén donde estén, vayan donde vayan. Ahí estamos siempre acompañados de una canción. Como en este caso, Virus, Imágenes Paganas.

Ahí teníamos la música de la mano de Suéter. Qué lindo recuerdo, año 1984, para Amanece en la Ruta. Antes, Luis Alberto Spinetta, Mapa de tu Amor. 2:26, ya estamos en marcha, ya estamos transitando la Discoteca Nacional y esto no para. Hasta las 6 no nos detenemos, así que si gustás ser parte con algún mensajito en nuestro WhatsApp, va el número para que nos agregues en la agenda del celu. 113-870-7485. Allí nos quedamos. Y como les decíamos hoy temprano con Fabi, ¿sí? En lo posible estos días, en ausencia de nuestra productora, de vacaciones ella, vamos a pedir que sean mensajes para ser leídos, mensajes escritos, ¿sí? Porque se nos complica poner en el aire los de audio, porque esa, bueno, es su labor, la de nuestra productora. Entre

tantas otras labores. ¿Sí? 11-3-870-74-85. Gracias. Bueno, hay amigas, amigos por allí, prendidas, prendidos, que se han quedado en sintonía, como Betty, nuestra amiga del puesto Las Taguas, allá en Malargüe, provincia de Mendoza. Un beso enorme para vos, mi reina, que sé que mañana arrancás temprano, pero te agradezco infinitamente que te quedes un ratito más haciendo parte de la discoteca. A Lucy, por supuesto, la hermana de Betty, que nos escucha siempre. A Juan Manuel de San Carlos, allí en el centro de la provincia de Santa Fe. A Javier, nuestro amigo camionero de Puerto San Julián, ¿sí?, que está saliendo de Perito Moreno rumbo justamente a San Julián, como siempre en compañía de la radio. Buena ruta. Un abrazo bien fuerte para vos y en un ratito, a propósito, vamos a estar recorriendo nuestra geografía desde el Servicio Meteorológico Nacional. Escuchábamos hoy a nuestro compañero Darío Burstyn dando cuenta de algunos alertas, ¿no?, que estaban vigentes por nevadas persistentes en el sur y en el oeste de Neuquén, así que nos vamos a dar una vueltita por nuestra Patagonia, en realidad por todas nuestras regiones, ¿eh? En un rato nada más, porque ahora hay más música, hay más canciones en este arranque de martes. Lo que llega pertenece al álbum Dios los cría, que es el 16º álbum de estudio de Andrés Calamaro. Son reversiones de temas clásicos de Calamaro, acompañados por artistas como Julio Iglesias, Vicentico, Lila Downs, León Gieco, Mon Laferte, Alejandro Sanz, Carlos Vives, Rafael y, como en este caso, Manolo García y Vicente Amigo. Para no olvidar.

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Sueños, Diego Torres, Julieta Venegas, en la Discoteca Nacional, 2:39 en la República Argentina. Y no se olviden que tenemos la materia de Don Luis. En un rato nada más, hay hoy un relato que lo involucra a un esquimal vaquean, una familia que parece decide vacacionar por Canadá. Una historia que le contaron a Don Luis por teléfono. Y bueno, y él la comparte con nosotros en su matera. En un ratito nada más, tenemos una bonita historia por compartirles. Una historia real que sucedió hace algunos años. Y hay un súper especial, bien variadito. Hoy preparado ya para compartir minutos después de las 4. Esto recién comienza, así que vamos a pasear por nuestra geografía, en principio agradeciendo mensajes que han ido llegando a través del WhatsApp Nacional. Gracias a Lalito Román, nuestro amigo remisero de Tartagal, allí en la provincia de Salta. Gracias por acompañarnos. Lalo, a Ariel, que está por allí en Zárate, en sintonía. Muchísimas gracias, Ari. A Cecil Hughes, de Esquel, en la provincia de Chubut. Beso grande también para Ana María, nuestra amiga de Santa Fe. Para Pedro, de Resistencia, en la provincia de Chaco. Presente como siempre. Nos reporta por allí Pedro que en este momento en Resistencia el cielo está parcialmente nublado y la temperatura es de 11 grados. Mirá cómo nos alivia el trabajo, Pedrito. Muchas gracias. Abrazo fuerte para Raquel de Humboldt, provincia de Santa Fe, aquí acostada escuchándolos con mucho frío. Bendiciones a montones también para vos, Raquelita. Gracias. A Gloria, que está por allí en Jujuy. Aquí hace un frío polar. A mí que no me gusta el frío. Los lapachos ya están florecidos. Quiero que sepan y nos envía por aquí una foto hermosa. Teñido de amarillo ese lapacho. Me encantó. Un abrazo enorme para vos, Gloria. Buenas noches, aquí escuchándolos desde Rama Caída, provincia de Mendoza. Esta es una región de San Rafael, con un poco de frío. Antes de ir a dormir, saludos y bendiciones. Abrazo fuerte, Silvia, muchísimas gracias por acompañarnos. Iván, del Comodoro Rivadavia, también allí presente. Buenas madrunoches, desde el yacimiento, escuchándolos. Gracias, un abrazo grande y que sea un gran martes, chicos, para ustedes también. Para Pablo, que está por allí en Gualeguaychú. Buenas madrugadas. Una noche más junto a tu compañía que nos hace bien para afrontar esta noche fría. Cariños, desde Gualeguaychú. Hoy se suma otro compañero a la ronda del café. Somos Sergio, Agustín, Joaquín y Pablo, que fue quien nos escribió. Así que chicos, un abrazo bien fuerte para ustedes. Se nos encanta acompañarlos. Mario, presente desde Ushuaia, al extremo sur de nuestra geografía. Muchas gracias. Me voy al litoral, mira, del sur al litoral y sin escalas, para saludarlo a Julio Mazo, que desde Santo Tomé nos confirma. Sonia, sigo en la escucha. Es hermosa la discoteca y es un placer enorme tenerte cerquita. Gracias, Julio. Qué lindo esto de la radio, ¿no? Que borra fronteras. Beso para Gerardo de San Juan, para Tede de Capilla del Señor, también allí, para Aureliano Vázquez Camacho, mi querido amigo de Culiacán. Sonia querida, aquí sigo deleitándome con estas bonitas canciones de la Discoteca Nacional. Y al rato a esperar un paquetito de tangos, mientras llega el amigo Morfeo con un dulce sueño. Un fuerte abrazo para todos los que hacen posible esta transmisión. Muchas gracias y lluvia de bendiciones. Aureliano de mi corazón, muchas gracias. Nos encanta acompañarte allí a la distancia, en Culiacán, nada más y nada menos, en Tierra Azteca. Un beso grande para Marva también, y para toda la familia Vázquez Camacho. Hola, buenos días, chicos. Hola, flaca Esther de Salta, canta presente. Eduardo de Montecomán, allí en la, también en San Rafael, en la provincia de Mendoza. A Victoria de Tartagal, provincia de Salta, beso inmenso para vos también. Es hermoso seguir acompañándote por más momentos compartidos. Sonia, sigo siendo Mario, nuestro amigo de San Luis. Gracias, Mario de mi corazón, siempre es lindo saberte cerca. Buena madrunoche, estimada compañera Sonia. La temperatura por aquí es de 6 grados, fría la madrugada. Aguardo el especial de las 4 con cariño. Oscar Alberto Escobedo, nuestro amigo de Córdoba Capital, allí presente. Y gracias también a Ico Acevedo, que nos está escuchando allí en Itatí.
Provincia de Corrientes. ¿Cuántos y cuántas que somos en esta madrunoche? Arrancando el martes juntos, juntas en sintonía, en este rinconcito del dial. En San Juan, ahora, el cielo está despejado y la temperatura es de 2 grados. La humedad, 68%, y se espera una máxima de 13 grados. Hoy, con cielo parcialmente nublado. En San Luis, cielo ligeramente nublado, 4 grados 8 décimas la temperatura, 3 grados 7 la térmica, y se espera una máxima de 15 grados, mientras que por Malargüe, provincia de Mendoza, el cielo está nublado. 2 grados 4 décimas bajo cero la temperatura, 4 grados 6 bajo cero la térmica, ¿sí? La máxima no superaría los 3 grados hoy por Malargüe, y en Puerto San Julián, provincia de Santa Cruz, el cielo está despejado y la temperatura es de 2 grados 2 décimas. La sensación térmica, 2 grados 7 décimas bajo cero. Se espera una máxima de 7 grados hoy con cielo algo nublado por Puerto San Julián, provincia de Santa Cruz. Y lo que les anticipaba en el comienzo de nuestra discoteca nacional, están vigentes dos alertas, uno amarillo y uno naranja para Neuquén. En un ratito les cuento qué sectores se van a ver afectados, ¿sí?, por estas alertas, por nevadas persistentes en la provincia de Neuquén. Ahora, un paquetito de boleros para románticos y románticas. Los Panchos, acompañando a Eddie Gourmet, a María Marta Serralima y a Giriola Cinquetti.

Lo que cito para románticos y románticas, ¿eh? Un paquetito con los panchos, ¿eh? De gourmet en el arranque y sabor a mí, de Álvaro Carrillo, junto a María Marta Serralima y Volveré y recién con Giliola Cinquetti, Se te olvida la mentira, otra de Carrillo. Faltan 6 minutos para llegar a las 3. ¿Qué les parece el cierre de hora a Pura Música Ciudadana?

0: Ahí estaba la talentosísima Sandra Luna, acompañada en el piano por el maestro Pablo Valle, en Anclao en París, un tango del año 1931 de Guillermo Barbieri y Enrique Cadícamo. Antes escuchamos a Enrique Campos en la orquesta de Ricardo Tanturi con Una emoción de Raúl Caplún y José María Suñé. Faltan segundos para llegar a las 3 de la madrugada. Vamos a hacer un alto en nuestra discoteca, vamos a informarnos, para eso ya está preparado, para contarnos lo que hay que saber nuestro compañero, el puntano Fernando Pedernera. Y a la vuelta se viene nuestra historia de hoy con Yuri Gagarin.
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2: Las 3 de la madrugada en la República Argentina. YPF registró una utilidad neta récord de 1.205 millones de dólares en el segundo trimestre. Este resultado fue el segundo más alto en la historia de la compañía, impulsado por el continuo crecimiento de la producción de shale. Además, impactaron la reducción en los costos de extracción, los niveles récord de procesamiento y la dinámica alcista de precios por la guerra entre Estados Unidos e Irán. La Confederación Argentina de la Mediana Empresa ratificó sus números y respondió al dueño de Mercado Libre. Marcos Galperín había reclamado que los datos de CAME incluyeran las cifras del volumen de ventas de su plataforma, que había crecido 38% en el segundo trimestre. Al respecto, el titular de la entidad, Ricardo Diab, precisó que sus datos relevan el 90% del comercio y señaló que carne, leche o pan no se compran en plataformas. Juicio por la muerte de Diego Armando Maradona. En una nueva audiencia en los tribunales de San Isidro, este martes declarará el forense Carlos Casinelli, uno de los médicos que hizo la autopsia del exfutbolista. Ya había comparecido en una oportunidad en la que dio detalles de la necropsia, cuyo resultado fue un edema agudo de pulmón por insuficiencia cardíaca. En Luján de Cuyo, provincia de Mendoza, donde escuchan Radio Nacional en AM 960 y por la FM 97.1, rige una alerta amarilla por nevadas. En la ciudad de Buenos Aires y alrededores, temperatura 8 grados 8 décimos, sensación térmica 7 grados 7, cielo parcialmente nublado, humedad 70%.
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La noche, siempre la noche, invitada a curar corazones descosidos. La noche que además nos convida y nos invita con historias como esta.

La primera persona que viajó al espacio regresó a la Tierra sin aterrizar dentro de su nave. El 12 de abril de 1961, Yuri Gagarin permanecía sujeto en el interior de una cápsula esférica de apenas 2 metros de diámetro. Tenía 27 años y estaba a punto de intentar algo que ningún ser humano había hecho. Cuando el cohete comenzó a elevarse desde Baikonur, pronunció una palabra que terminaría representando el inicio de una nueva era. Poyekali, allá vamos. La Vostok 1 aceleró hasta superar los 27.000 kilómetros por hora. En 108 minutos, completó una vuelta alrededor del planeta y alcanzó una altitud superior a los 300 kilómetros. Desde una pequeña escotilla, Gagarin observó las nubes, los continentes y la curvatura de la Tierra desde una perspectiva que hasta entonces solo había pertenecido a la imaginación. Sin embargo, el primer cosmonauta era, en gran medida, el pasajero de una máquina automática. Los científicos soviéticos todavía temían que la ingravidez pudiera afectar la capacidad mental de una persona. Por eso, los controles manuales permanecían bloqueados. Gagarin llevaba instrucciones para activarlos únicamente si el sistema automático fallaba. El momento más peligroso llegó durante el regreso. El módulo de equipos debía desprenderse antes de entrar en la atmósfera, pero varios cables permanecieron unidos. La nave comenzó a girar violentamente mientras descendía, envuelta por temperaturas extremas. Finalmente, las conexiones se quemaron y la cápsula consiguió estabilizarse. A unos 7 kilómetros de altura, Gagarin se eyectó, tal como estaba previsto, y abrió su propio paracaídas. La cápsula cayó por separado. Cerca de la ciudad de Engels, una mujer y una niña observaron a un hombre vestido con un traje naranja avanzar hacia ellas desde el campo. Gagarin debió tranquilizarlas y explicarles que era soviético, que acababa de regresar del espacio y que necesitaba encontrar un teléfono. Durante un tiempo, las autoridades ocultaron que el cosmonauta no había aterrizado dentro de la cápsula, porque ese detalle podía afectar el reconocimiento oficial del récord. Pero nada podía cambiar lo esencial. Durante 108 minutos, la humanidad dejó de contemplar el espacio únicamente desde abajo. Por primera vez, uno de nosotros había mirado la Tierra desde afuera.

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0: paseíto por el mundo a través de la música que nos dejó en México con los Café Tacuba y Eres. Antes habíamos escuchado a Roberto Carlos, Cóncavo y Convexo, y Lola Flores junto a José Luis Rodríguez, Sal y Pimienta. 3:34 en la República Argentina. Hacemos una pausa y hay más discoteca nacional. Tenemos La Matera de Don Luis y les voy a contar de qué se tratará nuestro especial de las 4.
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0: A ver, Pintos, 11.000, lo que pasaba. Faltan 20 minutos para llegar a las 4 de la madrugada. ¿Cómo se pasa el tiempo? Por lo menos esa es la sensación que da, ¿viste? Cuando uno está bien acompañado, cuando uno se siente cómodo con amigas, con amigos, como me pasa a mí en la madrugada. Tengo un beso gigante, gigante, gigante para enviarle a Mario, que nos está escuchando allí en San Rafael. Hermosa semana también para vos. Para otro Mario, el lobo del Yacimiento Cerro Dragón. Gracias. Hoy con Agustín, escuchándonos mientras trabajan los chicos. Gracias, gracias por elegirnos. Beso grande para Rubén, que está por allí en Bahía Blanca, provincia de Buenos Aires. Hola, amiga, muy buenas noches. Para Clarita de Puerto Iguazú, en la provincia de Misiones, un mate, pero por supuesto, me encanta compartir los primeros mates del día con tantos amigos, en cada rincón de nuestra patria. Sonia querida, aquí a full, haciéndote el aguante con el programa hasta las 6. Vamos todavía, Fabián de La Paz, allí en la provincia de Entre Ríos. Un beso inmenso, Fabi, para vos. Buena noche azul y serena sobre Córdoba. Una maravilla el recital de ayer. Ah, con Daniel Río Lobos. Qué lindo, Lili, que te gustó. Qué sorpresa llegará hoy. La espero. Gracias mil. Un beso enorme, enorme para vos, Lili. Bueno, ya que me das el pie, les voy a contar que hoy venimos con un variadito tanguero. Ayer hubo poco tango en nuestra discoteca, así que hoy nos vamos a despachar con Roberto Goyeneche en la orquesta de Troilo, con Alberto Morán en la orquesta de Pugliese, con Raúl Verón, con Lucio de Mare, con Jorge Durán, con el maestro Carlos Di Sarli en su orquesta, con Carlos Acuña en la formación de Rodolfo Biaggi, nada más y nada menos. También la vamos a escuchar a ella, a María Graña, a La Tana Rinaldi, a Julio Sosa, a Jorge Falcón, a Rubén Juárez, a Hugo del Carril y a tantos otros y otras. Así que tenemos un picadito tanguero hoy, Liliana Quinteros, en nuestro especial a partir de las 4. Abrazo fuerte para Ariel, que nos está escuchando por allí en Zárate. Hermosa, estoy con vos hasta las 6, junto a tu compañía. Gracias. A vos, Ari. Olé, guapa, te están escuchando en España, mi hija, en Cataluña. Nos escribe Raúl de Trenquelauquen, así que un beso enorme para la hija de Raúl. Mirá, qué lindo, cómo borramos fronteras a través de la música de la Discoteca Nacional. El tango me hace volar, Mario, desde San Luis, y lo que vas a volar en un ratito entonces, mi querido amigo. Sonia, querida, gracias por acompañarme. Aquí estoy con vos, Oscar Escobedo, de Córdoba Capital. Besos. Martín de Cipolletti, o Cipolletti, como gustes, allí en la provincia de Río Negro también canta presente. Beatriz de Paraná, Miriam de Quilmes, linda madrunoche, mi querida Sonia. Me encanta la música de la discoteca y gracias por recordar a Gustavo Cerati en el comienzo, hoy en el día del aniversario de su natalicio 67. Dispuesta, como siempre, a disfrutar de otro gran programa como todas las noches. Lindo martes para vos, Miriam, y gracias por tus palabras. Sos muy generosa. Hola, genia. Gracias por acompañarme, Malvina de Paraná, Gerardo Gómez de La Marque, allí en Entre Ríos también. Sonia querida, buena madrunoche, bendiciones. Acá, firmes, hasta las 6 de la matina. Vamos todavía, Gerardo. Buena madrunoche, como siempre, junto a Nacional, saludos. Muy buena la historia de hoy. Bueno, gracias a Oscar, nuestro amigo de Tortuguitas, allí presente y atento. Me encanta cuando disfrutan de nuestras historias que las buscamos minuciosamente. Y bueno, hoy nos ocupamos de Yuri Gagarin. Abrazo. Ana María está por allí en Santa Fe, prendida también a Radio Nacional, igual que Nina en Tucumán. Feliz martes. Un abrazo bien fuerte. Quiero contarte que el sanatorio donde sintonizan tu programa es el Galeno. Bueno, un abrazo bien fuerte a todos los trabajadores del Sanatorio El Galeno, que es donde estuvo internada Nina, y nos contaba ayer que escuchaban la Discoteca Nacional en la madrugada. Me encanta. Gracias, gracias por elegirnos, para acompañar sus noches de guardia, sus jornadas de trabajo y también por permitirnos acompañar a quienes están internados. Abrazo para ustedes. Y para Leo, que está escuchándonos en Córdoba Capital a través de nuestra LRA7. Buen martes. Saludos desde Córdoba. Saludos también para vos, Leito querido. Gracias. Gracias por acompañarnos. 15 minutos faltan para llegar a las 4. Mira, recorrida por el país. Así. Me voy a Santiago del Estero. 7 grados 6 décimas la temperatura. 80% la humedad. De Santiago me voy a Rosario, provincia de Santa Fe, donde la temperatura es de 6 grados 9 décimas, 4,4 la térmica, mientras que en La Rioja la temperatura es de 6 grados. En Sunchales, Santa Fe, 5 grados 6 décimas, 4 grados en La Plata, con 2 grados de sensación térmica, mientras que en Río Grande, Tierra del Fuego, la temperatura es de 3 grados 1 décima. La sensación térmica, 1 grado 1 décima. Bajo cero. Dicho esto, ¿no les parece un buen momento para arrimarnos a la materia de Don Luis? A ver qué nos cuenta.
1: Le voy a hacer una yapa. Explíquenle a los chicos qué es la yapa, porque no la conocen ni la van a conocer. Esta historia me la contó un amigo por teléfono desde Los Ángeles, aunque a usted le parezca mentira. Llamó una noche a las 11 de la noche. Se llama Jorge Lía, vive en Los Ángeles, argentino. Suele llevarnos a algunos argentinos allá y colabora con cualquiera que vaya a actuar, que ande por allá desorientado. Y dice, che, te quería contar un cuento que acabo de ver por televisión. Dice, me parece una maravilla. ¿Te lo aguantás? Y yo, si pagaba la comunicación, no hay problema. De Los Ángeles. Y me cuenta, dice, que una familia decide ir a pasear de vacaciones a Alaska. Así como muchos de nosotros alguna vez decidimos ir a la Antártida. Que muchos dirían, ¿a qué va a la Antártida? Pero era ir a nuestro continente blanco y queríamos ir y ver y nos asombrábamos con cosas, aunque no hubiera edificio, había otras cosas. Y dice, Alaska tiene algo para ver y allá el norteamericano, el turismo, lo maneja con gran habilidad. Llegan allá y pasa lo que pasó por esta zona, que hubo tantas tormentas de nieve, desgraciadamente. Llevaban 5 días unas tormentas de nieve, estaban encerrados en el hotel, andaban como leones enjaulados, peor el jefe de la familia, que era el que... Y le dice al dueño del hotel, ahí al conserje, dice, ¿no hay nada para hacer acá? Ya de mal tono. Y le dice, mire, no sé, usted trajo ropa de abrigo. ¿Y cómo no voy a traer ropa de abrigo? Vine a Alaska, no fui a Miami. Y bueno, tiene buena ropa de abrigo, dice, y tiene buen equipo de pesca. Acá a 400 metros está el lago helado. Usted sabe que debajo del hielo sigue el lago subida. Así que si usted va y rompe con cuidado un hueco no más grande del tamaño de una cubierta, puede largar su anzuelo por ese hueco e intentar pescar algo. Ah, pero qué buena idea, ¿y si lo puedo hacer con mi familia? Sí, pero no unos al lado del otro. Sepárense 6-7 metros, porque todos los huecos juntos pueden debilitar la capa de hielo. Ah, está bien, y se van para allá. Entran a hacer los agujeros y se entran a instalar. Y entran a meter línea y a tratar de pescar. 10 minutos, 15, 30, 45. Los hombros así de nieve tenían. A la hora ni habían flameado las líneas, nada. Y cae un muchachito de la zona, lo que vendría a ser acá un changuito nuestro, allá era un esquimal. Deduzco yo. Vaqueano el paisanito, banquito. Nos golpe con una tacuarita, pacazo al hielo, se va el hielo, ata un piolín en la cosa, lo soba un poco así y entra a pescar. Y entra a pescar, entra a sacar. 1, 2, 3, 4, 7. Y el otro los ojos así como reflector, mirá. Y ya se paró ya. Y ya se vino para el lado del chico. Hola, ¿qué tal? ¿Sos de acá, vos, no? Sí. Nosotros somos turistas, hombre. Estamos pescando también nosotros.
2: Hace una hora que estamos. No pescamos nada nosotros. Te estábamos viendo a vos que sacás. ¿Cuál es el secreto vos que sos de acá? El de la Bertita. ¿Cómo? ¿Quiero hablar de Bertita? Disculpame, dice, no sé si es dialecto o qué, dice, pero no te entiendo, háblame más pausado. ¿Quiero hablar de Bertita? Dice, no te entiendo. Y el otro agarra así, pone la boca y dice, que hay que tener la lombriz calentita.

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0: Desgarrador el relato, ¿no? De este amor clandestino, un poema del español Rafael de León que ha musicalizado el santiagueño Mario Álvarez Quiroga, ¿no? Que era a quien escuchábamos Penas y Alegrías del Amor. Antes, Daniel Altamirano, Chaya del Chayador, señoras, señores, estamos a segundos de las 4 de la madrugada. Se viene nuestro especial, decíamos, a puro tango, un picadito, un variado, para sacarle viruta al piso. Pero antes hay que informarse y para eso Fernando Pedernera nos cuenta lo que hay que saber a las 4.
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2: Las 4 de la madrugada en la República Argentina. La mesa política se volverá a reunir este martes a las 13. Estará encabezada por la secretaria general de la presidencia, Karina Milei, y participarán el jefe de gabinete, Diego Santilli, y gran parte del gabinete nacional. En el anterior encuentro del 4 de agosto, abordaron la modificación del régimen de inocencia fiscal y la reforma a la Carta Orgánica del Banco Central. La ministra de Seguridad Nacional, Alejandra Monte-Oliva, aseguró que hay focos específicos que buscan desestabilizar. Tras los incidentes del jueves en el Congreso, explicó que cuando hay violencia exacerbada es porque hay grupos movidos por alguien para que hagan desmanes. Ante la Bolsa de Comercio de Córdoba, la funcionaria aseveró que la gente quiere orden, quiere vivir tranquila y no quiere violencia ni a los violentos. Patricia Bullrich confirmó cambios en el proyecto de inocencia fiscal. La senadora por la Libertad Avanza anticipó que presentará una ley correctiva para agilizar el proceso de todos los sectores al esquema de blanqueo de capitales. En un encuentro empresario, Bullrich aclaró que el beneficio para ingresar divisas atesoradas en el país no incluye a quienes ocupen cargos en la función pública. En San Martín de los Andes y Bariloche, provincias de Neuquén y Río Negro, donde escuchan Radio Nacional en las AM 1440 y 590 respectivamente, hay alerta amarilla por nevadas. En la ciudad de Buenos Aires y alrededores, temperatura 8 grados 5 décimos, sensación térmica 7 grados 9, cielo parcialmente nublado, humedad 71%.
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4:03 del martes 11 de agosto de 2026. Bienvenidas, bienvenidos. ¿Quiénes se van sumando a partir de ahora? Esta es la Discoteca Nacional desde LRA1 AM870, Radio Nacional Buenos Aires y para todo el país. Hay 49 emisoras que nos llevan a todos los rincones de nuestra patria y eso verdaderamente nos llena de orgullo. Ha llegado Mónica Lisi, ella nos pondrá en el aire a partir de este momento y hasta el cierre de nuestra discoteca de hoy. Momento de compartir algún matecito, algún café, quizás un licor, ¿por qué no? Pero siempre una canción. Y en este caso, nuestro especial. ¡Qué lindo saber que lo tenemos a Aureliano Vázquez Camacho, allí en Culiacán, en México, esperando el paquetito de música ciudadana que no piensa perderse! Así que para todos los amantes del 2x4, para todos los que están esperando este latido porteño que suspira en tiempo de 2x4, se viene nuestro especial de hoy. Decíamos, un picadito, con grandes intérpretes de nuestra música ciudadana, con grandes orquestas. Así que sin demasiado preámbulo, ¿qué les parece si arrancamos el especial a puro tango hoy en la Discoteca Nacional? Roberto Goyeneche, la orquesta de Aníbal Troilo y un tango de Troilo y Cátulo Castillo para lanzarnos a la pista. La última curva.

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0: Ahí estaba el cantor uruguayo Carlos Roldán poniéndole punto final a nuestro especial de hoy, a puro tango, a puro vals. Habíamos escuchado a Roberto Goyeneche en la orquesta de Aníbal Troilo en La Última Curda, tango de Troilo y Cátulo Castillo. Alberto Morán, Osvaldo Pugliese, Ibarro de Pugliese y Horacio Sanguinetti. Raúl Verón en la orquesta de Lucio de Mare y Qué Solo Estoy, de Raúl Caplún y Roberto Miró. Cantó Alberto Marino en la orquesta de Pichuco, La Luz de un Fósforo, de Alberto Suárez Villanueva y Enrique Cadícamo. Jorge Durán, junto a Carlos Di Sarli, Duelo Criollo, de Rito Vallardo y José Razzano. Edmundo Rivero en la orquesta de Troilo, Sur, de Homero Manzi y Aníbal Troilo. Carlos Acuña en la orquesta de Rodolfo Biaggi, Canción de Rango, de José María Suñé y Raúl Caplún. Raúl Iriarte y Miguel Caló en Trenzas, de Pontieri Expósito. Florian Ruiz y Aníbal Troilo en un vals, Romance de Barrio, de Homero Manzi y Troilo. Jorge Falcón pasó con Pasional, de Mario Soto y Jorge Caldara. María Graña, de Enrique Santos Dijépolo, Canción Desesperada. Julio Sosa, con otra de Dijépolo, Cambalache. Rubén Juárez, de Dijépolo y Juan de Dios Filiberto, cantó Malevaje. Hugo del Carril, otro vals, en este caso de José Canet, Me besó y se fue. Guillermo Fernández, Será que estoy llorando, de Astor Piazzolla y Horacio Ferrer. Pasó también Orlando Medina junto a Ricardo Malerba y Gitana Rusa, de Juan Sánchez Gorio y Horacio Sanguinetti. Y recién lo dicho, el uruguayo Carlos Roldán, de José García, Graciano Gómez y Héctor Marcó, Esta noche de luna. A pura música ciudadana, ¿eh? Como decíamos, el latido porteño suspirando en 2x4 hoy en nuestro especial de la Discoteca Nacional. Hacemos una pausa y seguimos.
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0: Minuto y medio falta para llegar a las 5 de la madruñana y por ahí lo tenemos inmensamente agradecido. ¡Qué chulada de tango! Aureliano Vázquez Camacho. Qué bueno que se demoró Morfeo en llegar. Qué lindo. Se habrá quedado en alguna esquina porteña, seguro, Aure, para que disfrutaras de este empacho de tangos que tanto te gustan. Un abrazo bien fuerte para vos y para toda la familia Vázquez Camacho. ¡Lindos los tangos! ¡Qué bueno! Sonia, me encantó. Ana María, nuestra amiga de Santa Fe. Jorge también, se los ha cantado casi todos. Mirta de Florida. Sonia, equipo del mejor programa de cada madrugada. Gracias por esta tangada. Me encantó escuchar al varón del tango. Gracias, Mirta. Un beso grandote. Hermoso, me encanta el especial. Nos escribe Nina desde Tucumán. Vamos todavía, qué lindo acierto. Gladys Pelayo también, qué lindo escucharte. Sonia, que Dios te bendiga y te cuide siempre. Cariños y gracias por los tangos de hoy. Gracias, Gladys. Abrazo enorme para vos. Ahora sí, llegamos a las 5. Nos informamos si hay más Discoteca Nacional hasta las 6 de la madruñana.
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7: Las 5 de la madrugada en la República Argentina. El Congreso retomará hoy la agenda económica. Desde las 11 de la mañana, un plenario de comisiones del Senado retomará el debate por la ley de sociedades para actualizar el marco jurídico de las empresas. En tanto, diputados continuará con el debate del proyecto de inocencia fiscal con la mira puesta sobre la eliminación de los límites de ingreso a ganancias simplificado. El gobierno transfirió fondos millonarios a las provincias para fortalecer la atención en discapacidad. El Ministerio de Salud presentó ante el Consejo Federal las partidas para las distintas jurisdicciones y precisó que la inversión casi alcanza los 3 billones y medio de pesos. Durante la reunión también se informaron desembolsos para comprar vacunas y abastecer de medicamentos costosos a efectos de cubrir las prioridades regionales. El jefe de gabinete y el ministro de Economía viajarán a Catamarca. Diego Santilli y Luis Caputo se trasladarán pasado mañana a la provincia del NOA para reunirse con el gobernador local, Raúl Jalil, y su par santiagueño, Elías Suárez. El viaje para poner en marcha la red de acueductos y plantas potabilizadoras Albigasta se concreta tras la posposición por temas climáticos la semana pasada. En el oeste del departamento Iglesia, provincia de San Juan, donde escuchan Radio Nacional Hachal Buenaventura Luna en AM1150, por la FM102.1, rige una alerta amarilla por nevadas. En la ciudad de Buenos Aires y alrededores, la temperatura es de 8 grados un décimo, el cielo está mayormente nublado y la humedad es del 77%.
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Y ahí vamos, como siempre, agradeciendo estar vivos un día más en la faz de la Tierra. Claro que sí, solo vivimos una vez, dicen, pero en realidad no es cierto. Vivimos todos los días y eso es mucha vida. Señoras, señores, buen día para todo el mundo. Bienvenidas, bienvenidos, los y las del Club de las 5. Aquí estamos, aquí nos quedamos hasta las 6, haciendo lo que nos queda de la Discoteca Nacional, agradeciendo a quienes nos vienen acompañando desde los primeros minutos del martes 11 de agosto de 2026. Renovando el abrazo también a todos los dietistas, así se dice, dietistas y nutricionistas en su día, ¿sí? Es en conmemoración de la fecha del nacimiento, en 1887, un día como hoy, del médico argentino Pedro Escudero, fundador y director del Instituto Nacional de Nutrición, quien fue maestro de varias generaciones de médicos, por lo que se lo considera el padre de la nutrición en América. Día del nutricionista, hoy 11 de agosto. ¿Cómo viene la historia climatológicamente hablando? Hoy tempranito mencionábamos estas alertas por nevadas persistentes, ¿no?, que están vigentes para Neuquén, básicamente. Bueno, condiciones invernales que vuelven a hacerse sentir. Hoy, por la provincia de Neuquén, hay dos alertas, uno amarillo y uno naranja, por nevadas para distintos sectores de la cordillera, donde se esperan importantes acumulaciones de nieve que podrían complicar la circulación aún más en rutas y en pasos internacionales. Bueno, además ingresa aire frío y húmedo en toda la región, lo que traerá abundante nubosidad, viento y temperaturas bajo cero. El nivel más alto de alerta alcanza al sector de Catán-Lil, Coyón-Curá, Zapala y la zona baja de Aluminé, Huiliches y Lácar. En estos rincones, el Servicio Meteorológico Nacional prevé nevadas persistentes y de variada intensidad con acumulaciones de entre 30 y 50 centímetros, que podrían ser superadas de forma puntual. En tanto, el Departamento de los Lagos permanece bajo alerta amarillo, al igual que algunos sectores cordilleranos, durante distintos momentos de la jornada de hoy. En esta zona se esperan nevadas persistentes con valores acumulados entre 10 y 30 centímetros, aunque no se descarta, como en el caso anterior, que localmente sean superiores, ¿sí? Podrían también presentarse algunas precipitaciones como lluvia y nieve mezcladas. Así que alertas, amarillo y naranja por nevadas persistentes para gran parte de la provincia de Neuquén en este martes 11 de agosto. Mientras tanto, quiero contarles que en un ratito vamos a hacer una recorrida a través del Servicio Meteorológico Nacional por diferentes rincones de nuestra patria. Nos están escuchando, por ejemplo, en Malargüe. Ahí está Hugo deseándonos un buen día. En Salta lo tenemos a Héctor. En Coluelcaique, provincia de Santa Cruz, allí está Alejandro saludando. Buenos días también para vos. En Bahía Blanca lo tenemos a Rubén. En Tucumán está Nina. Gustavo, nuestro pollajero de Floresta, va arrancando también esta jornada en sintonía. Qué bueno eso. Fernando en Resistencia, provincia de Chaco, también se va sumando. Son los del Club de las 5 y esto me encanta. Daniel en San Luis, buen día, bienvenido. También por allí lo tenemos a Laurito Ferreira, nuestro riojano amigo González Catán. Ariel nos escucha en Zárate, en el extremo norte de la provincia de Buenos Aires. Muchas, pero muchas gracias. Clarita está presente en Puerto Iguazú, provincia de Misiones. Mirta Beatriz también se suma del barrio de Mataderos. Somos un montón, te digo, en este rinconcito del dial. Oscar Alberto Escobedo, allí en Córdoba, ha disfrutado de nuestro especial Apuro Tango, como me gusta. Miguel desde Albardón también nos escribe allí en la provincia de San Juan. Y Liliana Quinteros de La Tablada, provincia de Córdoba. El tango es para mí una belleza, capaz de atravesar el tiempo y lograr lo más difícil en la música, permanecer. Firmo al pie, Liliana, absolutamente de acuerdo.
Gracias, a todos, a todas. Como les decía, en todos los rincones de la patria donde haya un corazón que palpite en argentino, en celeste y blanco, ahí estamos, presentes. En un ratito los visito, ¿sí? Y les cuento cómo se va a presentar este martes. Ahora, mate en mano, les cuento cómo sigue el calendario de pagos de ANSES. Hoy se abonan jubilaciones y pensiones que no superen los haberes mínimos a quienes tengan documentos terminados en 1. También se pagan pensiones no contributivas a beneficiarios con DNI concluidos en 2 y 3, asignación universal y asignación familiar por hijo a quienes tengan documentos finalizados en 1 y asignación por embarazo a beneficiarias con DNI concluidos en 1. Dicho esto, ¿qué les parece si mientras compartimos los primeros mates del día, compartimos además una canción? Llega Andrés Calamaro, Tres Marías.

Ahí teníamos la música junto a las pelotas. Será antes Ricardo Iorio, justo que te vas. Y hasta el amanecer, lógicamente, por aquí nos quedamos haciendo la discoteca nacional juntos, juntas, en sintonía, acompañándonos. Por ejemplo, en San Juan, donde en este momento el cielo está despejado y la temperatura es de 1 grado 2 décimas. 1 grado 1 décima bajo cero la sensación térmica. 13 grados la máxima y cielo mayormente nublado, indica el pronóstico para hoy por San Juan. Sigo viaje, me voy a Resistencia, provincia de Chaco.

85% la humedad y la máxima está prevista en 20 grados. También hay pronóstico de lluvias y tormentas aisladas durante todo el día por Puerto Iguazú, provincia de Misiones. Sigo paseando por Ibarlucea, provincia de Santa Fe. El cielo está ligeramente nublado. 6 grados la temperatura, 3 grados 6 décimas la sensación térmica y se espera una máxima de 11 grados hoy con cielo parcialmente nublado en Ibarlucea, cerquita de Rosario. Mientras tanto, por la Ciudad Autónoma de Buenos Aires, el cielo está mayormente nublado. 7 grados 7 décimas la temperatura, la humedad 80%, 1030 decimal 2 hectopascales la presión y el viento proviene del sudeste a 6 kilómetros en la hora. La máxima hoy no superará los 12 grados. Se espera cielo parcialmente nublado. Y esto lo veníamos anticipando, ¿no? Hace algunos días, hasta el jueves inclusive, las máximas no iban a pasar de 12, 13 grados. Y atención, porque para mañana miércoles hay una baja probabilidad de lluvias aisladas. Baja que no es tan baja, entre 40 y 70% de probabilidad de lluvias aisladas hacia la tarde de mañana miércoles por la Ciudad Autónoma de Buenos Aires. 5 y 25 en la República Argentina. Tengo un beso inmenso para Jorge, mi querido alfajor de Villa Urquiza, desde temprano en sintonía. Gracias por acompañarnos. Gracias por los tanguitos. Nos escribe un compatriota, Norberto, desde Israel. Hola, buen martes para todos. Aquí arranco mi día preparando mochilas. Sonia vino bien ayer llevarme los guantes. ¿Para cuándo se paró el paraguas? ¿Vuelve la lluvia? Bueno, para mañana, solcito. Mañana a la tarde. Abrazo fuerte. Gracias. Gracias por acompañarnos. Hola, Sonia. Buenos días. Soy Marcos de Ibarlucea, Santa Fe. Gracias por tu compañía. A vos, Marcos, por estar allí también, dándole sentido a esta discoteca. Hola, genia de la radio. Frío en Santa Rosa, provincia de Corrientes. Te escucho mientras tomo unos mates. Después a trabajar al monte. Besitos. Brum. Que tengas una linda jornada de trabajo, Brum. Gracias por acompañarnos. Mira, de Corrientes ahí cerquita, me voy a Escobar, cerca de Asunción, en Paraguay. Buen día, Sonia, querido, un placer escucharte. Besos y abrazos. Mi reina morena. Qué lindo, Rosa Morena, me decía Omar Moreno Palacios. Me trajiste un lindo recuerdo. Guille, gracias a vos por tu compañía. Me encantó el especial. Gracias por tan relajante música ciudadana. Qué bueno que lo disfrutaste. Guille, muchos besos. Buen día, Sonia de mi corazón. Buena madrunoche, mi genia. Hugo de Malargüe, aquí presente. Besos para vos. Excelente la música y el equipo. Viva la Discoteca Nacional desde el barrio 13 Ritos. Salta la linda. Los está escuchando Osvaldo Vargas. Un abrazo bien fuerte para vos. Gracias. Gracias por acompañarnos. Sonia, querida, buenos días. Soy Alejandro, de Coluel Caique, Santa Cruz. Vamos todavía, presente por allí. Muy, pero muy buenos días, Sonia, querida, equipo todo y compañeros oyentes de nuestra Radio Nacional. De nuevo aquí en La Huella. Y cuando se tiene que madrugar, hacerlo con la compañía de la Discoteca Nacional es mucho más agradable, escuchando esos tangazos. Bonita jornada y buen regreso a tu hogar, querida Sonia. Gracias, qué lindo reencontrarnos. Gustavo, nuestro pollajero amigo de Floresta. Gracias, Gus. Hermoso martes para vos. Buen día, hermosa. Gracias, gracias. Me hiciste viajar en el tiempo. Me vi con 20 años. Qué lindos los tangos. Besos y gracias. Teco, de General Pacheco, provincia de Buenos Aires. Qué bueno, ¿eh? Otro acierto en nuestro especial. Me encantó. Hola, compañerita de la madrunoche. Soy Daniel, el soñámbulo puntano. Viajando de San Luis a Mendoza, escuchando este lindo especial. Gracias, un abrazo fuerte. Dani, buena ruta, buen viaje, buen destino. Sonia, querida, ¿cómo estás? Soy Nicolás Obadilla de Tucumán. Con mi mamá Isabel te escuchamos siempre. Saludos a tu mamá Amanda, muchas gracias. Buen martes también para ustedes. Nico, Isa, gracias por acompañarnos. Bueno, a Camilo Zárate de Cañada de Gómez, allí en Santa Fe. Buenas, mi dama del amanecer. Hace mucho que no te escribo, pero aquí estoy. Gracias por acompañarme. A vos, Camilo, gracias por estar cerquita siempre. Uno más, Sonia hermosa, ¿sabes? Me crié oyendo todos esos tangos con mi mamá, mi tía, mis tíos, primos y primas.
Y pasa que descubrimos

descubro que sé la letra de casi todos. Esa maravilla que es la memoria que guarda todo. Gracias, corazón, abrazos enormes. Mirta del barrio de Mataderos. Todo hermoso tu programa, impecable. Mirta, qué lindo eso. Me alegra y mucho que hayas vuelto en el tiempo a través de tanto tango. Bienvenido Aníbal, allí en Florencio Varela, escuchándote como siempre. Sonia, gracias por acompañar esta fría mañana. Abrazo enorme, enorme Aníbal. Gracias a vos por acompañarnos. ¡Uy, cuántos que somos! Los y las del Club de las 5, te lo decía. Buen día, Sonia, todos los días te escucho. Soy Antonio de Tartagal. Abrazo fuerte, Antonio. Gracias, gracias por acompañarnos. Y a Roxy de Guaymallén, infaltable nuestra amiga de Mendoza. Buenos días, Sonia, acá trabajando y escuchándote. Un abrazo fuerte. Te acompaño un ratito, Roxy, ¿te parece? A segundos de las 5:30, ¿qué les parece? Otra canción por aquí con Coti. Bailemos.

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Amar es cuidar, qué lindo. Ahí teníamos a la Delio Valdés junto a Lito Vitale. De un tiempo a esta parte. 20 minutos son los que faltan para llegar a las 6 de la madruñana. Señoras, señores, algunos van llegando, algunos nos vamos retirando. Hasta aquí la Discoteca Nacional. Como digo siempre, esperamos haber sido una grata compañía en el comienzo del día. Agradecidos eternamente, ¿no?, por el tiempo que nos han dispensado tantísimos de ustedes, muchos en sus lugares de trabajo, alguno que otro intentando conciliar el sueño, Morfeo, que no llega aún. Gracias, gracias por el tiempo, que es el mejor regalo que pueden darnos, porque obviamente nos dan una parte de su vida que nunca recuperarán, y eso nosotros lo valoramos y mucho. En un ratito se viene el panorama federal de noticias, a partir de las 6, pero antes nuestro cierre musical hoy de la mano de Gustavo Cerati, que estaría cumpliendo 67 agostos. Tanto quedó aún por escribir, pero bueno, somos afortunados de contar con parte de su obra. A propósito, hoy el canal de Cerati en YouTube transmite en continuado todos los videos de su obra solista. Sí, arrancó hace 5 horas 41 minutos exactamente cuando obviamente empezamos a transitar el martes 11 de agosto. Vamos a cerrar escuchando su música, disfrutándolo como siempre. Que tengan un hermoso martes, será si Dios quiere, solo si Él, y yo sé que va a querer hasta mañana. Minutos después del acero con Fabi en nuestro día 2 y luego en la Discoteca Nacional. En el comienzo de nuestro homenaje a Cerati, escuchamos Puente. Chau, hasta mañana.

0: 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La ciudad de la banda en Santiago del Estero se la conoce como cuna de intelectuales, poetas y cantores, como por ejemplo Nerio Rojas, que fue el único médico argentino que conoció y polemizó con Freud, y poetas como Julio Argentino Jerez, autor de la chacarera Añoranzas, Pablo Raúl Truyenque, y no podemos dejar de mencionar a la familia Carabajal, con don Carlos Carabajal, llamado el padre de la chacarera, y Agustín, Cuti, Roberto, Mulla, Peteco, Roxana y una larga descendencia que nos representan con su arte. 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Santa Cruz. Ubicada en el extremo sudoeste de la provincia de Santa Cruz, a 30 kilómetros de la frontera con la República de Chile y sobre la margen derecha del río Turbio, emerge con un paisaje típico de la zona precordillerana santacruceña, la Cuenca Carbonífera, formada por las localidades de Río Turbio y 28 de Noviembre, las que suman un total de 20.000 habitantes. La histórica Ruta 40 une a la cuenca con la capital Río Gallegos y el Calafate. 28 de Noviembre, declarada capital provincial del cóndor andino, tiene sus atractivos principales en el Mirador de Cóndores y en la Reserva Cerro de la Cruz, mientras que Río Turbio es la capital nacional del carbón, que posee el centro de esquí Valdelén y el Bosque de Duendes, con esculturas en árboles que invitan a todos a recorrer los atractivos de la cuenca carbonífera en el extremo de la Argentina continental. 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
2: Muy buenos días, bienvenidos al Panorama Federal de Noticias. Bienvenidos a cada uno de ustedes que se van sumando a la programación de Radio Nacional AM870, Radio Nacional Folclórica 98.7 y las 50 emisoras distribuidas en todo el país. Por supuesto, también los que nos escuchan a través de la aplicación de Radio Nacional desde cualquier lugar del mundo. Martes 11 de agosto del 2026, estamos aquí en esta primera hora de la mañana para acompañarlos con la mejor información. 2 minutos de las 6 de la mañana en la República Argentina, y en la Ciudad Autónoma de Buenos Aires la temperatura es de 7 grados 7 décimas, una térmica de 7 grados. La humedad relativa ambiente 80%, el cielo está mayormente nublado. La salida del sol será a las 7 de la mañana 38 minutos y hasta ahora te cuento que la temperatura máxima será de 12 grados y tendremos cielo parcialmente nublado. En un ratito nada más vamos con el pronóstico extendido para los próximos días y por supuesto recorremos toda la República Argentina para ver también cómo nos encuentra a nivel climático el tiempo y el pronóstico. Mi nombre es María Fernanda Heras, acompañada como siempre por Fernando Pedernera. Muy buenos días.
3: Muy buenos días, María Fernanda, muy buenos días para todos.
2: Y como es costumbre en este Panorama Federal de Noticias, comenzamos recorriendo las calles.
1: Tránsito. Hay registro de un incidente ocurrido en las primeras horas de este martes con intervención del SAME. Fue un choque con vuelco e incendio en la avenida General Paz, altura Donado, pero ya está liberado el tránsito.
2: Y atención que en la línea Rocas de trenes, los ramales La Plata y Bosques vía Quilmes presentan demoras y cancelaciones por problemas operativos.
1: Este es el estado de los accesos y las autopistas.
2: El tránsito es fluido y con buena marcha sobre los puentes Pueyrredón, La Noria y Alsina. En las autopistas Buenos Aires-La Plata, Richeri, Autopista 25 de Mayo, de Lepiane, Lugones, Cantilo, Cámpora, Ilia, 9 de Julio, Perito Moreno, Camino del Buen Aire, Autopista del Oeste, Panamericana y Avenida General Paz.
1: Trenes, los servicios, reiteramos, Línea Roca, Ramales La Plata y Bosques vía Quilmes están con demoras y cancelaciones por problemas operativos.
2: Los ramales Tigres, Mitre y José León Suárez de la línea Mitre están circulando de acuerdo al horario previsto.
1: También están operando a horario en las líneas Belgrano Norte, Belgrano Sur, Urquiza, San Martín y Sarmiento.
2: El subte y el premetro comenzaron a operar de acuerdo a los cronogramas.
3: Y en el Aeropuerto Internacional de Ezeiza y el Aeroparque Metropolitano Jorge Newbery, la operatividad es normal.
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2: Y ahora sí, comenzamos a viajar por las distintas zonas de nuestro país. Este es el pronóstico por regiones para este martes 11 de agosto del 2026.
3: En el NOA, Jujuy, Salta, Tucumán, Catamarca, La Rioja y Santiago del Estero, se anticipa cielo nublado a mayormente nublado. Mínimas entre 1 y 11 grados, máximas de 14 a 19. Ambiente frío a fresco, con posible inestabilidad hacia la tarde en Santiago del Estero, sin lluvias importantes.
2: En la región del NEA, Formosa, Chaco, Misiones y Corrientes, parcialmente a mayormente nublado, con probabilidades de lluvias y algunas tormentas, especialmente en Misiones. Temperaturas entre 12 a 21 grados, fresco y húmedo.
3: En Cuyo, Mendoza, San Juan y San Luis se espera cielo despejado a parcialmente nublado, mínimas de 3 a 4 grados, máximas alrededor de 12 o 13. Frío y estable, con posibles heladas en zonas altas.
2: Nos vamos para el centro de la República, Córdoba, Santa Fe, Entre Ríos, Buenos Aires, El Amba y La Pampa. Parcialmente nublado a nublado, mínimas de 2 a 8 grados, máximas de 10 a 14 grados. Frío con viento del este y sin precipitaciones.
3: Patagonia, Neuquén, Río Negro, Chubut, Santa Cruz y Tierra del Fuego. Se espera que esté muy frío, hay alerta por nevadas en la cordillera de Neuquén y Río Negro, con posibles acumulados de 10 a 30 centímetros. Temperaturas bajo cero en varios sectores, en el resto nublado y máximas bajas.
2: Finalizamos este recorrido con el sector antártico argentino, islas del Atlántico Sur, frío intenso con nieve y vientos. En bases costeras como Esperanza y Marambio, mínimas de 15 a 10 grados bajo cero, las máximas de hasta 5 grados bajo cero, amplitud térmica reducida. En el interior y en las zonas más elevadas, valores aún más bajos. En las islas, frío con máximas cercanas a 0 grados o inferiores.
3: Y a las 6 y 6 compartimos el cronograma de pagos de la ANSES para agosto.
2: Las jubilaciones y pensiones que no superen el haber mínimo, las asignaciones familiar y universal por hijo y por embarazo, se pagarán hoy a beneficiarios con DNI terminados en 1.
3: Las pensiones no contributivas se pagarán a quienes presenten DNI terminados en 2 y 3.
2: Las asignaciones familiares de pensiones no contributivas podrán ser cobradas hasta el viernes 11 de septiembre por titulares de beneficios con todas las finalizaciones de documento.
3: Las asignaciones por prenatal y por maternidad se pagarán a partir de hoy, martes 11, a los titulares de los beneficios con DNI finalizados en 0 y 1.
2: Las asignaciones de pago único, matrimonio, adopción y nacimiento, primera quincena, se abonarán también desde hoy y hasta el viernes 11 de septiembre a beneficiarios con todas las terminaciones de documento.
3: Hasta hoy se paga la prestación por desempleo plan 2 correspondiente a julio a beneficiarios con todas las terminaciones de documento.
2: Mientras que la prestación por desempleo plan 1 correspondiente de agosto se comenzará a pagar el lunes 24 a beneficiarios con DNI finalizados en 0 y 1.
3: Por último, las jubilaciones y pensiones que sí superen el haber mínimo se abonarán desde el martes 25 a los documentos concluidos en 0 y 1.
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2: Seis de la mañana, 8 minutos en la República Argentina, en la Ciudad Autónoma de Buenos Aires, la temperatura 7 grados 7 décimas, con una térmica de 7 grados, la máxima para hoy 12 grados. Comenzamos con el desarrollo de las principales noticias nacionales e internacionales.
3: Argentina pone ayuda a disposición de Colombia tras el terremoto.
2: El canciller Pablo Quirno hizo extensiva la solidaridad al gobierno de ese país y manifestó sus condolencias a las familias de las víctimas.
3: El informe de Liliana Arias.
4: La Argentina se solidarizó con el pueblo y el gobierno de Colombia ante el terremoto que causó decenas de muertos y heridos graves. Fue a través de un posteo del canciller Pablo Quirno en redes sociales, en el que también le hizo llegar las condolencias a las familias de las víctimas y la solidaridad a todos los afectados. Asimismo, Kirchner informó que el gobierno argentino está en contacto con las autoridades colombianas, a quienes ya le transmitió la disposición de nuestro país para brindar asistencia humanitaria que resulte necesaria. También la Cancillería mantiene comunicación con la representación consular de la Argentina y hasta el momento no se registran ciudadanos argentinos entre las víctimas.
5: La respuesta del embajador de Colombia en Argentina, José Roberto Acosta.
6: La idea es coordinar, canalizar de manera oficial los comunicados, así como la ayuda y las gestiones de atención de esta emergencia, porque sigue implicando bastantes riesgos. Entonces, desde Colombia se están unificando todas las informaciones y toda la data para efectos de poder también ser muy eficientes en la ayuda y recuperación de las zonas y de las tragedias humanas que se están viviendo en este momento. Ya agradecemos de parte de la Cancillería Argentina el mensaje de solidaridad y plena disposición para ayudar a Colombia.
3: Por su parte, Milena Hernández, directora creativa colombiana nacida en Bogotá, dio detalles sobre la ayuda que se enviará a su país.
7: Está la ayuda gubernamental, que es la ayuda que se está trabajando por la parte del presidente Milei con el presidente Abelardo de la Esplila. Entonces, por medio de esas ayudas nacionales, son totalmente distintas a las ayudas civiles de las asociaciones. Yo presido una asociación civil de la cual, al estar regularizada como entidad de bien público y regularizada con personería jurídica, vamos a buscar todas las ayudas posibles para poder enviar lo que son barbijos, medicaciones, necesitamos gotitas para los ojos, porque mucha gente que entra a sus escombros y el polvillo les hace mal los ojos, como primeros auxilios, más allá de una ropa, más allá del abrigo. Estamos esperando buscar esa lista de las cosas que se necesitan y como parte individual, privada, como asociación, ya estamos mandando los flyers en los lugares para recibir los centros de copio para empezar a recaudar aquellas ayudas para los connacionales.
0: Internacionales.
3: Más de 130 muertos, 570 heridos, viviendas y carreteras dañadas y aeropuertos cerrados, las dramáticas cifras que deja hasta ahora el terremoto en Colombia.
5: El sismo de magnitud 7.4 dejó un balance preliminar de 132 fallecidos, 570 heridos, mientras que los organismos de socorro mantienen la búsqueda de sobrevivientes y la remoción de escombros en las zonas más golpeadas.
3: El informe fue entregado por el presidente de la República, Abelardo de la Espriella.
5: El sismo causó además daños graves en viviendas, edificios, hospitales, escuelas, carreteras y aeropuertos, con declaración de desastre nacional.
8: 61 edificios colapsados, 18 centros de salud averiados, 52 centros educativos averiados, 17 centros comunitarios averiados, 18 vías averiadas, 6 aeropuertos afectados en infraestructura y sin operación para vuelos comerciales, y un aeropuerto afectado en infraestructura y pista de aterrizaje.
5: Los departamentos más afectados son los del occidente y centro del país, como Valle del Cauca, Caldas, Chocó y Risaralda, donde continúan las labores de búsqueda entre estructuras derrumbadas.
3: En este contexto, el alcalde de Cali, Alejandro Eder, decretó toque de queda ante el riesgo de alteración del orden público.
9: Tenemos amenazas de saqueo, por eso he ordenado el toque de queda y la militarización de Cali. Le pido a la ciudadanía reportar de manera oportuna cualquier intento de saqueo o de inseguridad que puedan detectar. A partir de esta noche he decretado toque de queda hasta las 6 de la mañana con miras a garantizar la seguridad en la ciudad y el espacio y las garantías suficientes para que los rescatistas puedan seguir trabajando.
5: En tanto, por Radio Nacional, el geólogo Andrés Folguera se refirió a las causas del terremoto.
10: La placa de Chocó comprende básicamente el Estrecho de Panamá y es una placa que está actualmente chocando contra Colombia. O sea, está chocando hace unos 14 millones de años contra el margen colombiano y produce sismos. Este sismo fue un sismo profundo de 100 kilómetros que está relacionado con el choque del Estrecho de Panamá contra la costa colombiana. O sea, es una zona sísmicamente muy activa.
3: Folguera alertó que en los próximos días se producirán réplicas del sismo que podrían afectar las estructuras ya dañadas.
10: Lo que se sintió fue el terremoto original de magnitud 7,4. Ahora, en los próximos días y semanas va a haber réplicas de magnitud 6, 5 y 4, que se van a sentir cada vez menos a cierta distancia, pero se van a sentir en la zona damnificada y probablemente terminen de dañar construcciones que ya fueron dañadas por el terremoto de magnitud 7,4. O sea que esas réplicas pueden terminar de tirar abajo infraestructura que ya ha sido dañada.
5: 6:15 en la República Argentina. Atención, un dato importante para aquellos que se manejan con los trenes. El Tren Roca normalizó su servicio. Reiteramos, el Tren Roca normalizó su servicio y funciona con el cronograma habitual.
3: El gobierno tildó de político al paro universitario de mañana.
5: A través del Ministerio de Capital Humano ratificó la convocatoria a la mesa paritaria con los gremios universitarios, docentes y no docentes para el próximo 1 de septiembre.
3: De esta forma respondió a los sindicatos que anunciaron una medida de fuerza para este miércoles.
5: En un comunicado, la cartera que lidera Sandra Petovelo calificó a la propuesta como de carácter político.
3: Juicio por la muerte de Diego Maradona.
5: En una nueva audiencia en los tribunales de San Isidro, hoy declarará el forense Carlos Casinelli, uno de los médicos que hizo la autopsia del exfutbolista.
3: Casinelli ya había sido indagado y había comparecido en una oportunidad en la que dio detalles de la necropsia, cuyo resultado fue un edema agudo de pulmón por una insuficiencia cardíaca crónica y una miocardiopatía dilatada.
5: Diego Santilli y Luis Caputo viajan a Catamarca.
3: El jefe de gabinete y el ministro de Economía se reunirán este jueves con los gobernadores Raúl Jalil de esa provincia y Elías Suárez de Santiago del Estero para poner en marcha la red de acueductos y plantas potabilizadoras Albigasta.
5: El viaje se concreta luego de una semana de su fecha original, ya que por las condiciones climáticas los ministros debieron posponer este viaje.
3: Piti Álvarez se negó a declarar en el juicio por asesinato.
5: El músico dijo que hablará más adelante y su defensa alegó problemas de salud. En tanto, el tribunal confirmó que tiene capacidad psíquica para afrontar el proceso.
3: El juicio oral contra Cristian Piti Álvarez es por el homicidio de Cristian Maximiliano Díaz, quien murió el 12 de julio de 2018 en el barrio Zamoré de Villa Lugano.
5: También se le imputa el cargo de portación ilegítima de arma de fuego.
3: Escuchamos la palabra del abogado Fernando Burlando, representante de la familia de la víctima.
11: Es un juicio muy esperado, muy deseado. Hay toda una familia que espera realmente que la justicia ponga las cosas en equilibrio. Y bueno, para nosotros el episodio, el hecho y la responsabilidad, culpabilidad está muy clara. Es, creo yo, una cuestión de transitar las audiencias de debate, que vengan los testigos.
5: Alejandra Monteoliva aseguró que hay focos específicos que buscan desestabilizar.
3: Tras los incidentes en el Congreso durante el tratamiento de la ley de inviolabilidad de la propiedad privada, la ministra de Seguridad se refirió a los hechos durante un discurso en la Bolsa de Comercio de Córdoba.
12: La gente quiere orden, la gente quiere vivir tranquila, porque la gente no quiere violencia, la gente no quiere a los violentos. Y los hechos demuestran que cuando hay violencia exacerbada, son grupos minúsculos movidos por alguien para que hagan desmanes. Cuando hay desmanes, son focos específicos que tienen algún incentivo a generar, a desestabilizar.
5: Un meteorito ayuda a reconstruir la historia de Marte.
3: Un grupo de científicos del Boston College descubrió que un meteorito de Marte encontrado en Argelia en 2019 tiene 1.270 millones de años y proviene de una zona que nunca se había estudiado del planeta rojo.
5: Según la investigación, la roca pertenece a un periodo de casi 1.800 millones de años del que no había muestras.
3: Hasta el momento se analizaron extractos de menos de 600 millones de años o mucho más antiguos, de unos 2.400 millones de años.
5: YPF registró una utilidad neta récord de 1.205 millones de dólares en el segundo trimestre.
3: Este fue el resultado, el segundo más alto de la historia de la compañía, impulsado por el continuo crecimiento de la producción de shale, la reducción de los costos de extracción, los niveles récord de procesamiento y la dinámica alcista de precios por la guerra entre Estados Unidos e Irán.
5: En un informe presentado ante la Bolsa porteña y en Wall Street, YPF detalló que la producción de crudo promedio, los 213 mil barriles diarios en Vaca Muerta, que significó un crecimiento del 47% interanual.
3: Mientras que las inversiones concretadas durante el segundo trimestre del año ascendieron a 1.340 millones de dólares, un 16% por encima de similar periodo de 2025.
0: Deportes.
3: Tras despedir a su padre en Rosario, Lionel Messi viajará esta noche rumbo a los Estados Unidos.
5: Luego de participar de una ceremonia íntima en su ciudad natal, el capitán de la selección argentina se prepara para retomar su actividad profesional.
3: La información con Fabián Pomelo Codevila.
13: Gracias. Vamos a referirnos a lo que entristeció al pueblo argentino el último fin de semana y tiene que ver con el fallecimiento de Jorge Messi, el papá de Lionel Messi, el mejor jugador del mundo. Estuvo en la Argentina, viajó raudamente en su avión para estar cerca de la familia y darle la despedida que su padre merece. Estaban muy ligados afectivamente, había un gran amor entre padre e hijo que lo acompañó desde siempre y que permitió ser la persona que hoy es Lionel Messi. Más allá de sus dotes deportivos futbolísticos, a la persona estamos haciendo referencia. Y quien lo recordó y quien le brindó prácticamente su propio homenaje y que pidió dejar viejas rencillas, que considere su vuelta, en este caso para ser homenajeado como corresponde, es el ex presidente del Barcelona, Joan Gaspar, quien fue el que firmó aquel primer contrato con Jorge Messi en una servilleta y que lo recordó las últimas horas, dicho suceso y todo lo que significó Messi para el equipo culé, y obviamente le está prácticamente rogando que pueda hacerse presente en breve en Barcelona para poder demostrarle el amor, el cariño que persiste y que perdurará por siempre de parte de ese equipo inolvidable en el cual se formó futbolísticamente y en el que ganó absolutamente todo. Joan Gaspar, entonces, en un mensaje emotivo y muy directo al corazón de Lionel Messi y su familia.
14: Esperemos a que termines tu carrera deportiva en Miami. Muy bien, antes a Barcelona ya. Olvidemos los pasados, olvidemos aquellas cosas que quizá unos y otros lo hicimos correctamente, pero te puedo asegurar que el barcelonismo, miles y miles de personas, yo diría que millones de personas, culés, el club, su presidente, Laporta, quieren que vuelvas a Barcelona un día rápido. Pero rápido, que te podamos rendir un homenaje en un día de partido. Te invitamos a que vengas junto a tu familia y que puedas de alguna forma sellar tu padre, aquello que inició hace tantos años con su firma en su primer contrato con el Barça, pueda también nosotros rendirle el homenaje que se merece. Además, ese esfuerzo, olvídate del pasado. Todos podemos haber cometido errores, pero lo que está claro es que el barcelonismo quiere hacer y tener esta oportunidad y no quiere esperar mucho más.
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5: Actualizamos datos del tiempo en la Ciudad Autónoma de Buenos Aires y te contamos cómo vienen los próximos días. En estos momentos, 7 grados 8 décimas. La humedad relativa ambiente, 77%. La máxima para

0: Keiko Fujimori anunció que aplicará el modelo Bukele en seguridad.
1: Durante una transmisión en vivo, la presidenta del Perú dijo que apelará al modelo que lleva adelante el mandatario salvadoreño con política de mano dura contra las pandillas y detenciones en megacárceles construidas a tal fin.
0: Fujimori aseguró que implementará ese sistema con mucha firmeza para recuperar el orden.
1: Vamos a presentar ahora las efemérides del día en la voz de Magdalena Arnú.
2: Hoy, martes 11 de agosto, se cumplen 80 años de la inauguración en Buenos Aires de la réplica de la casa en que habitó San Martín, en Granburg, Francia. Allí funciona actualmente la sede del Instituto Nacional San Martiniano, dedicado a investigar y resguardar la vida y la obra del prócer. El historiador Carlos Larrosa se desempeñó como investigador en la institución durante años y esto nos contaba al respecto.
3: Lo que se reproduce es el frente de la casa, no las habitaciones o los espacios internos. En realidad, estos están diseñados de forma tal que la institución pueda funcionar como un instituto académico de investigación y de divulgación, y asimismo hay algunos pocos espacios de exhibición. En la casa hoy es Monumento Histórico Nacional, desde fines del año 2017. Esta sede fue gestionada, su construcción, y pagó los materiales la señora Manuela Steckman, viuda de Otero. José Pacífico Otero fue el fundador y primer presidente del Instituto, entonces sanmartiniano. Ella cumple así con una voluntad, un legado, voluntad que tenía su esposo, de que el instituto tuviera una sede propia para funcionar como instituto o academia de investigación y eventualmente como museo.
2: También celebramos el nacimiento de Sergio Cachito Vigil, entrenador de las Leonas. Bajo su dirección, el seleccionado femenino de hockey ganó la medalla de plata en Sydney 2000, el mundial disputado en Australia 2002 y la presea de bronce en los Juegos de Atenas de 2004. En una entrevista televisiva, destacó qué significa para él ganar y perder.
4: Ganar es ser capaz de no perderte cuando perdés, ni tampoco cuando ganás. O sea, no perder el rumbo. De esas cosas aprendo, porque muchas veces el fracaso es numérico, pero la actuación no fue fracaso. Fracasar es no comprender que en el juego de la vida todos los días podemos ganar o perder. Ahora, sensación de fracaso hay muchas veces. Cuando sentís que no pudiste ser quien querías ser.
5: Hoy te busqué.
2: Y también recordamos el nacimiento en 1959 de Gustavo Cerati, líder de la banda Soda Stereo. El periodista Gustavo Bove es autor del libro Conversaciones Íntimas, en el que recopila décadas de relación profesional y humana con el artista, y así lo recordaba.
6: Antes que nada era un músico excepcional, tipo que tenía un buen gusto para combinar sonidos, un compositor de canciones increíbles. Pero además de tocar bien todo, de tocar bien la guitarra, la batería, era un excelente baterista también, el bajo, o ser un buen programador de secuencias, tenía algo que lo diferenciaba de la gente de su generación, que era el buen gusto, la sensibilidad que le ponía a todo lo que tocaba o a lo que creaba. Y siempre tenía la antena bien orientada hacia las nuevas tendencias y demás. Y eso lo sabía traspasar también a la música. Un tipo que cuando subía al escenario parecía gigante. Bajaba del escenario, era una persona normal, un humano con sus virtudes, sus defectos. Pero bueno, subía al escenario, era un rockstar que sabía seducir a todo el mundo. Y siempre me pareció impresionante la impronta que tenía para enfrentar a multitudes, 100.000 personas, 200.000 personas, y nada, y cautivarlas, como si le estuviera hablando a uno, a cada uno, personalmente.

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1: Seis de la mañana, 29 minutos en la República Argentina. En la ciudad autónoma de Buenos Aires, 7 grados 8 décimas la temperatura. La humedad relativa ambiente, 77%. El cielo está mayormente nublado. Vas a poder ver el sol a las 7 de la mañana y 38 minutos.

0: cuando ya esté amaneciendo. La máxima para hoy de 22 grados. Atención que hay un corte preventivo de circulación para todo tipo de vehículos entre Bariloche y El Bolsón. Esto rige desde anoche. Vialidad Nacional informó que el corte preventivo de circulación para todo tipo de vehículos a partir de anoche a las 22 horas en la Ruta Nacional 40 entre El Bolsón y Bariloche fue debido a la acumulación de nieve, hielo y viento blanco sobre la calzada, producto de las condiciones climáticas adversas que afectan en la zona. Vamos a estar informando sobre el tema. Momento de repasar los principales títulos.
1: La Argentina puso ayuda a disposición de Colombia tras el terremoto.
0: Ya son más de 130 los muertos, 570 los heridos y los socorristas continúan con la búsqueda de sobrevivientes del sismo de magnitud 7.4.
1: El gobierno tildó de político el paro universitario de mañana.
0: Juicio por la muerte de Diego Maradona, hoy declara un forense.
1: Viti Álvarez se negó a declarar en el juicio por asesinato.
0: La ministra Monteoliva aseguró que hay focos específicos que buscan desestabilizar.
1: Tras despedir a su padre en Rosario, Lionel Messi volverá en las próximas horas a los Estados Unidos.
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5: Seis de la mañana, 33 minutos en la República Argentina. Estamos en el Panorama Federal de Noticias. Te acompañamos con toda la información, todo lo necesario para que estés bien informado, con calidad a esta época y en este momento de la mañana. Estamos en Radio Nacional AM870, estamos en Radio Nacional Folclórica 98.7 y por supuesto en las 50 emisoras distribuidas en todo el país.
6: El Congreso retoma su agenda económica.
5: Desde las 11 de la mañana, el Senado retomará el debate por la ley de sociedades en un plenario de comisiones.
6: La iniciativa del Poder Ejecutivo plantea derogar una ley vigente desde 1972 y actualizar el marco jurídico que regula la actividad empresarial en el país.
5: En tanto, diputados, continuará esta semana con el debate del proyecto de inocencia fiscal con la meta en la eliminación de los límites de ingresos a ganancias sin.
6: Más información con Amanda Alma desde el Congreso.
7: El Senado de la Nación comenzará a debatir la modificación en la ley de sociedades con invitados a partir de las 16 horas y también el proyecto de Superrigi 2 que intentará dictaminar esta semana para dejarlo en condiciones de llegar al recinto. También tiene previsto continuar con las audiencias públicas para los candidatos a ocupar puestos en el Poder Judicial de la Nación, que desde el martes estará recibiendo a una veintena de candidatos. En tanto, en la Cámara de Diputados se retomarán varias comisiones para avanzar en proyectos que impulsa el Ejecutivo Nacional.
5: Karina Milei reunió a los legisladores bonaerenses de La Libertad Avanza.
6: La secretaria general de la presidencia mantuvo dos encuentros en la Casa Rosada con el objetivo de consolidar un mensaje de cara a la elección a gobernador del año próximo.
5: La funcionaria lamentó la poca actividad de sesiones que hubo durante este año, tanto en diputados como en el Senado, debido a la falta de consenso dentro del oficialismo provincial.
6: Más información con nuestra acreditada en Casa Rosada, Liliana Arias.
8: La secretaria general de la presidencia, Karina Milei, instruyó a diputados y senadores bonaerenses de La Libertad Avanza a sembrar las ideas políticas del partido en la provincia de Buenos Aires. Entre otros puntos, el diputado nacional y armador bonaerense, Sebastián Pareja, insistió con la reforma del Parlamento Provincial. Quiere una legislatura bicameral y también un ajuste.
9: Debería haber ajuste. No hay ajuste, es un gobernador que está pensando en hacer crecer el cuerpo legislativo. Es un gobernador que destina infinidad de millones de pesos a pauta publicitaria, a propaganda. Que digo, no está mal, es parte de los mecanismos que tiene el Estado para promocionar sus políticas públicas. El tema es que hay una desproporción, hay una exageración.
6: Por su parte, el senador de La Libertad Avanza, Diego Valenzuela, hizo referencia al tema electoral tras el encuentro en Casa Rosada.
5: Valenzuela afirmó que el retorno del plan Platita no es una opción para el año 2027.
10: La alternativa no es lo que ya vivimos, no es el plan Platita, no son los punteros, no son los piquetes, de todo eso creo que hemos salido de manera definitiva, espero.
11: Policiales.
12: Facundo Moyano negó las acusaciones por violencia de género y dijo que su novia tuvo un paro cardíaco.
11: La información con nuestra especialista en temas policiales, Andrea Valdivieso.
13: A un imputado por privación ilegítima de la libertad y lesiones en contexto de violencia de género contra Candela Arizaga, Facundo Moyano rompió el silencio e insistió en que deben retirar la restricción perimetral. En una entrevista con Telefe Noticias, el sindicalista y exdiputado nacional dijo que Arizaga es su novia y que nunca le pegó. Indicó que antes de los hechos, de los cuales todos tenemos conocimiento por la difusión de imágenes tomadas por cámaras de la vía pública, asistió a Candela con RCP, que él no es adicto, que esa madrugada no consumió y que se negó al examen toxicológico porque sus abogados le sugirieron que no lo haga y en caso de haber consumido sustancias, eso no implica ningún delito. Respecto de la restricción perimetral, dijo que quiere ver a Candela porque tiene filmado lo ocurrido dentro del departamento del barrio de Belgrano el martes y ella tiene que verlo.
14: Nunca Candela Arizaga, mi novia, dice Facundo o me pegó o me privó ilegítimamente la libertad. Esas son las dos cuestiones que están atadas, primero a que yo vaya detenido, cosa que no correspondía en ningún momento, y después lo que pasa dentro del departamento, yo lo voy a contar porque lo tengo filmado y lo tengo grabado, porque después de que Candela tuvo un paro cardíaco y yo me comunico con el portero porque no podía llamar, y ahora te explico por qué no podía llamar al 911, porque cuando llamaba al 911, después de que yo le hago RCP a Candela, y esto Candela también lo tiene que saber y lo tiene que ver, yo la quiero ver porque le quiero mostrar lo que le pasó.
12: Patricia Bullrich confirmó cambios en el proyecto de inocencia fiscal.
11: La senadora nacional por la Libertad Avanza adelantó que presentará una ley correctiva para agilizar el acceso de todos los sectores al esquema de blanqueo de capitales.
12: Bullrich aclaró en un encuentro empresario que el beneficio para ingresar divisas atesoradas en el país no abarca a quienes ocupen cargos en la función pública.
11: A su vez cuestionó a los gobiernos provinciales por aumentar impuestos locales a la par de los recortes impulsados por la Administración Central.
12: El vocero presidencial da su conferencia de prensa semanal.
11: Adrián Rabier hablará esta mañana con los medios en la Casa Rosada.
12: Recordemos que en el último encuentro con los periodistas acreditados, el vocero anunció 5 nuevos proyectos RIGI con inversiones en minería, energía y litio, e informó que actualmente existen otros 21 proyectos oficialmente aprobados dentro de ese régimen.
11: Más de 3.000 camiones varados por la nieve en las provincias cordilleranas.
12: Al menos 4 corredores viales permanecen cerrados y los pronósticos son poco alentadores para las zonas en las próximas horas, donde el intenso temporal de nieve y viento blanco persiste, imposibilitando la circulación.
11: El paso internacional Cristo Redentor, que conecta a Villa Las Cuevas con los Andes, sigue inhabilitado desde mediados de julio y reúne alrededor de 2.000 camiones en el área de espera.
12: La Ruta Nacional 7 también registra corte total en el tramo del túnel internacional.
11: El informe de Daniel Badano desde Radio Nacional Mendoza.
15: El sistema integrado Cristo Redentor y el paso del Pehuenche se encuentran cerrados en ambos sentidos para todo tipo de vehículos debido a las malas condiciones climáticas y a las bajas temperaturas extremas en la alta montaña tras los recientes temporales. En estas últimas horas se conoció que las vialidades, tanto de Chile como de Argentina, están realizando ingentes esfuerzos para poder despejar por lo menos parte del camino. También se ha informado que por la intensidad de los temporales hay peligro inminente de avalanchas en toda la ruta montañosa.
12: La tormenta de nieve obligó a suspender las clases presenciales en Malargüe y zonas de Tupungato y Tunuyán.
11: La actividad escolar en esos 3 departamentos deberá desarrollarse de manera virtual a través de la plataforma educativa Escuela Digital Mendoza.
12: Debido a los pronósticos meteorológicos que indican nevadas, lluvias, vientos y temperaturas bajo cero, también transibilidad de los camiones, se suspenden las clases presenciales siguiendo las recomendaciones de la Dirección de Defensa Civil.
6: Vamos a compartir la palabra del titular de esa dependencia provincial, Daniel Burriesa.
16: Sigue el temporal, seguimos prestando atención y estamos atentos a los partes de Vialidad Provincial y Vialidad Nacional para saber cuál es la evolución que tiene. Estamos viendo cómo es la evolución meteorológica y cómo es la evolución de los caminos y de la transitabilidad. Por supuesto que para Malargüe estaba difícil la transitabilidad en la ciudad, en la ruta 40 hacia el sur, y lo que era el acceso del Sosnedo también estaba con problemas. Entonces la prudencia obliga, porque había maestros que vienen de San Rafael.
12: Un peritaje con perros complica a dos imputados en el juicio por Loan Peña.
6: Un experto sostuvo durante la audiencia que canes entrenados reconocieron el aroma del niño en dos vehículos del matrimonio de María Victoria Cailiaba y Carlos Pérez.
12: El especialista sostuvo que dos perros detectaron el olor del menor desaparecido dentro del Ford Ka que la pareja utilizó horas después del hecho.
6: Según detalló el testigo, el matrimonio usó ese vehículo para viajar primero a la ciudad de Corrientes y posteriormente a la provincia del Chaco.
12: La Fuerza Aérea Argentina celebró sus 114 años.
6: Fue con un desfile de los F-16 por los cielos de la ciudad de Buenos Aires.
12: El espectáculo pudo verse desde el Obelisco, la Costanera Norte y el Estadio Monumental.
6: La celebración incluyó también un desfile terrestre protagonizado por los hombres y mujeres que integran la Fuerza Aérea Argentina.
12: Tragedia en Santa Fe, murió un kitesurfista de 32 años en la laguna Setúbal.
6: Se trata de Fernando Capi, experto en kitesurf, que sufrió un accidente mientras practicaba el deporte en un paraje conocido como El Chaquito.
12: El accidente ocurrió el jueves por la tarde y la prefectura encontró su cuerpo 20 horas después en la laguna.
6: Su novia llegó a registrar con su celular parte de la secuencia previa a su desaparición, donde en un principio se observaba únicamente el casco amarillo que llevaba puesto el deportista.
17: Deportes.
12: Retomamos el contacto con Fabián Pomelo Codevila.
18: Hablamos de fútbol, en este caso torneo de primera división, liga profesional, torneo clausura, se disputa la cuarta fecha y ayer los partidos que se disputaron en la tarde-noche del lunes arrojaron los siguientes resultados. Dos triunfos visitantes en la jornada. Belgrano se impuso ante Banfield en el Florencio Lencho Sola por 2-0, goles de Pacerini y López. Anotaron para el Pirata. En tanto, en Santa Fe, Central Córdoba dio el golpe al ganarle 2-1 a Unión. Abrió el marcador Menossi para el Tatengue. Santos y Mancilla dieron vuelta el resultado. Hoy se completa la cuarta fecha. Desde las 21 en Córdoba, Talleres enfrentará a Lanús. Dicho esto, repasamos la tabla de posiciones para ver que en la zona A lidera Vélez con 10, lo sigue Instituto con 9, Defensa y Justicia con 7, Deportivo Riestra Independiente, Gimnasia de Mendoza, Central Córdoba con 6, Boca con 5. Hasta ahí los 8 que estarían clasificando los play-offs. En la zona B manda Argentinos Juniors, tiene 12 puntos. Gimnasia y Barraca Central con 9. Tigre, Huracán, Belgrano de Córdoba, Independiente, Rivadavia de Mendoza y Central con 7. Hasta ahí entonces los 8 que se estarían metiendo en los octavos de final. Hacemos referencia al fútbol internacional, en este caso a la suspensión del partido entre Independiente Santa Fe de Colombia y River, y tiene que ver esto con la penosa y trágica noticia que se conoció en el día de ayer con el terremoto que sacudió al país cafetero. Este partido era el partido de ida de los octavos de final de la Copa Sudamericana. El duelo estaba pautado para este miércoles 21:30 y se postergó postergó justamente a causa de este sismo de magnitud 7.4 en la escala Richter que azotó buena parte de Colombia durante la mañana del lunes. Pese a que Bogotá, ciudad capital y sede del encuentro, prácticamente no fue afectada, las autoridades del fútbol del país y la Conmebol, con buen tino, por cierto, tomaron la determinación priorizando la seguridad. Lo mismo ocurrió con el encuentro entre Deportes Tolima e Independiente del Valle de Ecuador, en este caso en el marco de la Copa Libertadores que se iba a disputar hoy martes en Ibagué. Aún no hay fecha confirmada para la disputa de la serie. El que sí tendrá su partido en la tarde-noche de hoy será Boca, el encargado de levantar el telón de los octavos de final de la Copa Sudamericana. Este martes, desde las 19 horas, recibirá a Recoleta de Paraguay, una vez más en el estadio Tomás Adolfo Ducó. Tiene que ver esto con los problemas surgidos en el piso de la Bombonera. Es por eso que Boca sigue siendo de local en la cancha de Huracán. Con el retorno de Carlos Palacios y Tomás Belmonte, la lista de convocados, y sin William Alarcón ni Milton Jiménez, Rodolfo Arrúa Barrera tendría decidido repetir la formación que empató 1-1 con Vélez el último sábado. Vale decir que Boca saldrá a la cancha con Álvaro Montero en el arco, Lozano, Lautaro Di Lolo, Ayrton Costa y Lautaro Blanco, Milton Delgado, Leandro Paredes, Santiago el Ruso Ascacíbar, Tomás Aranda, Lionel Flores y Miguel Melentiel. 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
5: Seis de la mañana, 48 minutos en la República Argentina. 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Continuamos en el panorama federal de noticias con una temperatura en la ciudad autónoma de Buenos Aires de 7 grados 8 décimas.
17: Internacionales.
11: Al menos 18 muertos en ataques cruzados entre Rusia y Ucrania.
5: En un ataque con drones ucranianos en la región rusa de Tartaristán, que tendrá como objetivo una refinería local, murieron 13 personas y otras 75 resultaron heridas.
11: En tanto, 5 personas murieron en la región de Kharkiv, al noroeste de Ucrania, tras un intenso bombardeo de artillería ruso.
17: Provincias.
5: 4 mendocinos entre los ganadores de un pozo histórico del Quinisaís.
11: Cada uno recibirá cerca de $70,000.
5: Más información con Daniel Badano desde Radio Nacional Mendoza.
19: Finalmente se sortió el Quinisaís de los $3,000,000 y 44 personas de todo el país, incluyendo 4 de Mendoza, se repartieron el premio tan esperado. La jornada millonaria se dio este domingo, 9 de agosto, en el marco del 38º aniversario de Quinisaís. Los $3,000,000 estaban en la categoría Siempre Sale. Cada apostador va a recibir $68,181, según informó la Lotería de Santa Fe, que es organizadora de este juego.
5: Impulsan que el venado de Las Pampas sea un monumento natural nacional.
11: La iniciativa fue presentada en el Congreso de la Nación.
5: Desde Radio Nacional San Luis recibimos el informe de Alejandro Heredia.
20: Impulsan en el Congreso la declaración del venado de Las Pampas como Monumento Natural Nacional. La iniciativa busca reforzar la protección de esta especie considerada en peligro y con menos de 2.500 ejemplares maduros en el país. En San Luis habita principalmente en la zona centro-sur y es uno de los animales representados en el escudo provincial.
5: Crearán un banco de semillas en Salta.
11: Nos amplía este tema Josefina Adrover desde LRA4.
1: El proyecto está impulsado por la minera Río Tinto junto al CONICET. La construcción de un laboratorio, el banco de semillas y el invernadero forman parte de una estrategia de gestión ambiental y restauración ecológica. Se busca generar y consolidar las bases científicas para el conocimiento y la preservación de las especies florísticas de la región mediante la conformación de un acervo genético in situ, la producción de material vegetal. Los resultados de esta iniciativa podrían contribuir en el futuro al desarrollo de proyectos orientados a recuperar áreas intervenidas por la actividad minera.
21: Comenzaron los preparativos para la Fiesta Nacional de la Nieve.
6: El informe de Pablo Esquivel desde Radio Nacional Bariloche.
22: Comienza la cuenta regresiva en Bariloche para la Fiesta Nacional de la Nieve. La estructura del escenario llegó el jueves y los operarios comenzaron el montaje aún con malas condiciones climáticas. Hoy la enorme estructura ya lucía completa con la cartelería de la fiesta y el telón naranja con el lema Son nuestras tradiciones. Fiesta organizada por la Municipalidad de Bariloche con el apoyo del EMPROTUR y el Gobierno de Río Negro, que cuenta con el sponsoreo del sector privado para nutrir la grilla de espectáculos durante las 4 noches. Las actividades tradicionales que se retoman en este evento serán la carrera de mozos, concurso de tortas, desfile náutico, concurso del pullover y el concurso de hacheros.
21: Investigan a policías misioneros por la desaparición de un joven.
6: Carmen Segovia nos informa desde Radio Nacional Puerto Iguazú.
23: La investigación por la desaparición de Mario Golemba, ocurrida en el año 2008, sumó este 10 de agosto un nuevo capítulo judicial con la demora de 9 integrantes y ex integrantes de la Policía de Misiones en procedimientos realizados por Gendarmería Nacional por orden del Juzgado Federal interviniente. Las medidas se produjeron en el marco de la causa caratulada como desaparición forzada de persona y alcanzaron a 6 efectivos que actualmente se encuentran en actividad y a 3 policías retirados.
21: Formosa espera sequías y lluvias intensas en distintas zonas de la provincia.
6: Desde LRA8 recibimos un reporte de Mauro Molina.
24: Las proyecciones climáticas para los próximos meses anticipan un escenario de fuertes contrastes para la provincia de Formosa y el norte argentino. Mientras el oeste provincial podría atravesar una de las sequías más severas de los últimos años, el este de Formosa se prepara para un periodo de lluvias intensas y un elevado riesgo de inundaciones debido al desarrollo del fenómeno climático El Niño.
21: Alerta roja por incendios en Catamarca.
6: Rosana Orquera con más información desde la emisora de Radio Nacional en la provincia.
25: Catamarca se encuentra bajo alerta roja por riesgo extremo de incendios forestales. Aunque aumentó la cantidad de focos registrados, las estadísticas muestran una reducción histórica en las hectáreas dañadas. Al respecto, el director de la Brigada de Incendios Forestales, el licenciado Damián López, decía lo siguiente.
26: Estamos en el mes del año más crítico, a donde tenemos baja humedad. Y bueno, lo que nos viene acompañando y nos parece también bastante recurrente, lo que es las alertas por vientos extremos. Estamos en el peor mes del año, que se dan todas las condiciones para que pueda existir un incendio de grandes magnitudes. Y seguramente nos va a seguir acompañando el viento. Estos son los combos perfectos para que dé inicio a un incendio, porque no hay humedad, el viento que no ayuda, si bien hay baja de temperatura, pero lo mismo, el material está predispuesto para que con alguna negligencia o alguna rotura de cable inicie alguna chispa y empiece a arder.
21: Docentes que inspiran, el premio que reconocerá la tarea de los maestros de todo el país.
6: Más información desde Radio Nacional Mendoza con Esteban Rodríguez.
27: Dialogamos con Ivana Morelato, la única profesional de Mendoza finalista del certamen Docentes que Inspiran. En la Escuela Ernesto Pérez Cuesta de Guaymallén, sus clases combinan tecnología, videojuegos y experiencias fuera del aula. Así se expresaba la profesora.
28: He quedado seleccionada entre más de 2.500 docentes que participaron. He ido pasando distintas etapas. Soy la única finalista de la ciudad de Mendoza y es un concurso en donde buscan proyectos innovadores. Es un jurado muy exigente a la hora de evaluar. He tenido que pasar por varias etapas de exposiciones y mostrar todo lo que se hace dentro de la escuela. En este momento estoy en la etapa final. Han venido a grabar un micro documental sobre mi carrera docente.
21: Ya tiene fecha la feria del libro más importante de Entre Ríos.
6: Desde Radio Nacional Paraná nos amplía la información Rubén Lovera.
0: La 14ª Feria del Libro Paraná Lee se llevará a cabo entre el 14 y el 17 de agosto y contará con un espacio especialmente pensado para niños, niñas y adolescentes. Habrá actividades de lectura, narraciones, propuestas participativas y muestras dedicadas a Laura de Betach y a libros infantiles prohibidos durante la última dictadura militar. La Carpa de las Infancias funcionará de 10 a 18 y tendrá actividades permanentes de mediación de lectura, recorridos literarios, encuentros con narradores y distintas expresiones participativas.
21: Reclaman el cumplimiento del fallo de la Corte Suprema sobre el río Atuel.
6: Más información desde Radio Nacional Santa Rosa con Daniel Luchelli.
2: La Pampa vuelve a exigir a la Corte Suprema de Justicia de la Nación el cumplimiento de los fallos sobre el caudal mínimo del río Atuel cortado por la provincia de Mendoza. La provincia de La Pampa presentó un nuevo pronto despacho para exigir el cumplimiento de los fallos de los años 2017 y 2020, a 9 años de la primera resolución del fallo. La obligación judicial sigue sin ejecutarse. La Pampa exige a la Corte Suprema de Justicia de la Nación la ejecución inmediata de las sentencias que le ordenan a Mendoza a garantizar un mínimo caudal permanente de agua del río Atuel a La Pampa de 3,2 metros cúbicos por segundo.
21: Viedma tiene más vuelos desde y hacia la ciudad de Buenos Aires.
6: Daniel Edman nos informa desde la emisora de Radio Nacional en la capital rionegrina.
3: Se amplió la conectividad aérea que une Buenos Aires con Viedma, ampliándose a 6 frecuencias semanales la llegada de aviones a la capital rionegrina. La nueva programación ampliará y mejorará las posibilidades de viajar durante toda la semana y facilitará el acceso al Camino de la Costa, Las Grutas, San Antonio, Sierra Grande y Playas Doradas. La secretaria de Turismo de Río Negro, Sol Canalda, destacó que estas nuevas frecuencias permiten pensar en Viedma como una puerta de entrada a toda la costa.
4: Esperamos que con este movimiento de empresas que están radicándose en la costa de Río Negro tengamos muchos viajes corporativos y, por otro lado, utilizar el aeropuerto de Viedma como puerta de entrada para los avistajes de fauna marina que comienza la temporada ahora este fin de semana del día 14.
21: Seis de la mañana, 58 minutos en la República Argentina. Compartimos más información de tránsito. Hay un camión detenido en la subida de la autopista 25 de Mayo por un desperfecto técnico. Es en el acceso desde Avenida Huergo. Hay que circular con precaución. Por otro lado, se registran demoras en Panamericana, General Paz y acceso oeste, también en Avenida de Lepiane y Presidente La Noria. Falta un minuto para las 7 de la mañana. Es momento de repasar los principales títulos.
6: El Senado reanuda el debate en comisión de la Ley de Sociedades.
21: Karina Milei reunió a los legisladores bonaerenses de La Libertad Avanza.
6: Facundo Moyano negó las acusaciones por violencia de género y dijo que su novia tuvo un paro cardíaco.
21: Más de 3.000 camiones varados por la nieve en las provincias cordilleranas.
6: Un peritaje con perros complica a 2 imputados en el juicio por Loan Peña.
21: Tragedia en Santa Fe. Murió un kitesurfista de 32 años en la laguna Setúbal. Y hasta aquí llegamos con toda la información. Los dejamos en muy buena compañía. La mejor programación está en Radio Nacional. Que tengan una excelente jornada. Gracias por estar.
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0: Muy buen día, muy buen día. ¿Cuántos 4 minutos nos están separando ahora de las 7 de la mañana en la República Argentina de este frío martes 11 de agosto de 2026 en todo el mundo? Mi nombre es Nico Yacoy, esto es Primer Round en el muy lindo aire de Radio Nacional, AM870, hasta las
1: 10 de la mañana.
0: María Fernanda Heras, muy buen día, bienvenida, ¿cómo le va?
1: Buen día, Nico. Frío, pero no tan frío.
0: No tan frío como ayer, ¿cierto?
1: Claro, no, no así que ayer. Nos estamos no acomodando, 7 grados 8
0: décimas. O nos vamos acostumbrando nosotros a eso.
1: Sí, totalmente, totalmente. Sí, ya como que el cerebro se... le cuestan unas 24, 48 horas.
0: ¿Acostumbrarse?
1: Claro, ah, a mira. Esto de los fríos. Después hay otras cuestiones que te llevan
0: más rato.
1: 45 días para el acostumbrarse.
0: ¿Y en 45 días te acostumbras a cualquier cosa?
1: Y hay teorías que te dicen, bueno, para cambiar un hábito necesitas 21 días. Y otras que te dicen, bueno, quedas corto con 21 días.
0: Me acaba de plantear usted la consigna del día, que va a ser la siguiente. Que digo, ha preguntado, no tenemos, digo, tranquila, ahora sí la tenemos. La tenemos y es la siguiente. Empezamos por usted. ¿Qué hábito cambiaría usted, invertiría 21 días en cambiar de día a día? No, puede no contestar.
2: ¿Pero lo puedo contestar?
0: Sí, claro, si se anima,
1: queremos saber.
2: No, me gustaría tomar como de manera más regular, por ejemplo, caminar.
0: Bueno, está.
2: Caminar, bueno. Incorporar caminata todos los días.
0: Muy bien. ¿Y Rubén Santos, por ejemplo?
3: Al revés que ella, pues yo camino mucho, entonces...
0: Dejar de caminar.
3: Quisiera dejar de caminar.
0: Sí. Está bien. Y lo dijo el deportista, lo dijo el deportista sobre todo.
3: No, ¿no? Que hable de deporte no quiere que sea deportista.
0: Es verdad, es deportólogo. No, tampoco. Reportero, reportero, deportero. El deporte, ¿no es cierto? Y usted, María Fernanda Heras, después nos cuenta bien. ¿Qué hábito hoy sí. No lo puede contar?
1: Sí, tengo un montón de hábitos por cambiar. Me gustaría más que nada el tema de la alimentación, pero...
0: Si usted se alimenta bien.
1: No, ayer pasé por un lugar, había 2x1, ¿viste las bananitas esas dulces que son riquísimas?
0: Sí. Y se compró las dos.
1: Y me las comí las dos.
0: Y por supuesto.
1: Claro, y después las
0: hay
1: aplicaciones
0: cosas que se comen de a dos. Viste, yo también hay un chocolate, decí que es pura oblea, pero es el que me gusta. Y también, ¿te comes dos? ¿No te comes?
1: Y claro, pero aparte si te compras dos, ¿cómo haces para...? Yo no entiendo la gente...
0: Ah, yo guardo, ¿eh? Yo tengo toneladas de chocolates guardados porque me da tranquilidad. Pero no toneladas, nivel free shop. Y guardados... Y eso me da, no quiero. Ahora, si no tengo, puedo llegar a querer bajar a comprar a las 3 de la mañana.
2: Mira.
0: Dame, sí, yo tengo, no quiero. No les voy a contar dónde lo tengo, no les voy a contar dónde lo guardo.
1: Vamos a ir.
2: Eso es cocina para otro día. Sabes que yo en mi casa tengo todas las cosas escondidas, porque si no se las comen todas.
0: Claro. Y las que quiere comerse usted.
2: No, mi marido.
0: Ah, bueno. También así funciona. Ay, Dios mío, Dios mío. ¿Qué hay que saber hoy martes 11 de agosto a esta hora? Terremoto en Colombia, hay al menos 132 muertos, 570 heridos y 61 edificios colapsados. El sismo fue de magnitud 7,4 en la escala de Richter, con epicentro en San José de Palmar, departamento de Chocó. Los rescatistas trabajan para salvar a personas atrapadas entre los escombros. El presidente Abelardo de la Espriella convocó a un comité de emergencia y declaró el desastre de carácter nacional. El fenómeno se sintió también en Ecuador y Panamá. Karina Milei se reunió con los legisladores bonaerenses de La Libertad Avanza. La secretaria general de la presidencia mantuvo 2 encuentros en la Casa Rosada para hablar de las principales demandas y reclamos de la gente en la provincia de Buenos Aires, con la seguridad como uno de los ejes principales. La funcionaria lamentó la poca cantidad de sesiones que hubo durante este año, tanto en ambas cámaras de la legislatura provincial. El gobierno reglamentó la reforma migratoria. Los extranjeros no residentes deberán pagar la atención en hospitales nacionales. La atención de emergencia seguirá garantizada para todas las personas independientemente de su situación migratoria. No podrá ser negada ni demorada por trámites administrativos. Piti Álvarez se negó a declarar en el juicio por homicidio. El músico dijo que hablará más adelante y su defensa alegó problemas de salud. También se quedó dormido durante la audiencia. Por su parte, el tribunal confirmó que tiene capacidad psíquica para afrontar el proceso. El juicio oral contra Cristian Pitti Álvarez es por el homicidio de Cristian Maximiliano Díaz, quien murió el 12 de julio de 2018 en el barrio Zamoré de Villa Lugano. Lionel Messi permanece junto a su familia en su casa en Funes. El capitán de la selección argentina decidió prolongar su estadía en el país tras el funeral de su padre Jorge. Regresará a Miami en la mañana del miércoles. Keiko Fujimori anunció que aplicará el modelo Bukele en seguridad. Durante una transmisión en vivo, la flamante presidenta de Perú dijo que apelará al modelo salvadoreño con política de mano dura contra las pandillas y detenciones en megacárceles construidas a tal fin. Fujimori aseguró que implementará ese sistema con mucha firmeza para recuperar el orden público. Cecilia Diwan, muy buen día, bienvenida, ¿cómo le va?
2: Buen día, Nico, ¿cómo estás acá siguiendo situación en Colombia, que está en alerta todavía? ¿Por qué? Porque hubo decenas de réplicas durante la noche y la madrugada. La más fuerte que se registró tuvo la magnitud de 4,8. Los nuevos sismos no se dieron en el litoral de San Juan, en Sipi, en San José del Palmar, donde fue el epicentro del sismo más grande, el del día de ayer a las 7:34 de la mañana, un sismo de una magnitud de 7,4 que, como vos decías, dejó al menos 132 fallecidos. Es una cifra preliminar, más de 500.
0: ¿Cuántos edificios colapsados? Más de 60
2: en todo el país. Hay miles de personas que pasaron esta madrugada en la calle, porque se les desplomaron sus casas a la intemperie, sobre todo en la ciudad de Cali, donde había sido el escenario de la investidura del presidente Abelardo Lespriela, que ayer tuvo que enfrentar esta emergencia en el primer día como presidente, día hábil.
0: Bueno, esto de alguna manera recuerda lo que pasó en la asunción del presidente chileno muy muy poquito,
2: sí,
0: ¿no es
2: cierto? Hay una diferencia.
0: Unos días de diferencia.
2: Sí. Apenas. Pero
0: no me refiero a Kast, me refiero a el presidente...
2: A Sebastián Piñera.
0: Efectivamente.
2: Sí, a Sebastián Piñera.
0: Qué bárbaro, porque te había pasado una semana, me parece. Administración, no sabes cómo es que se dice, dónde está la botonera, ¿no?
2: Sí.
0: Y te pasa eso.
2: No, y aparte acomodándose equipos, ¿no? Porque todavía no habían llegado los nuevos equipos a los ministerios, porque era a las 7 de la mañana.
0: Pero es de suponer que esto es la transición gobernando. En este caso es la transición gobernando.
2: Exactamente. Además, él había decidido, ¿no? Como dijo en su discurso de investidura, que iba a haber distintas ciudades que iban a ser centro de este nuevo gobierno para descentralizar el poder. Ajá. Él estaba en Barranquilla, que iba a ser la segunda sede de gobierno, y se trasladó inmediatamente a las zonas de desastre, a Cali. Bueno,
0: ha sido una de las ciudades más golpeadas por el sismo. Había sido también unos días antes, la locación de lo que llamaban ceremonia de posesión.
2: Sí, Cali, fue de las ciudades más afectadas, con edificios derrumbados. También en Cali lo que sucedió es que se afectó de una manera muy fuerte la red de hospitales, con 7 centros de salud que están cerrados o evacuados en este momento. Está llegando ayuda internacional. Acá, a diferencia de Venezuela, vemos que hay una mayor organización. Colombia es un país donde por mes se siente 2.500 sismos, o sea, muchos de ellos imperceptibles, pero se registran a través del Servicio Geológico colombiano, registra 2.500 sismos. ¿Por qué? Porque hay 3 placas tectónicas que confluyen en Colombia, entonces esto hace que sea una zona de mucho movimiento. Está la placa tectónica de Nazca, la de Cocos y la de Sudamérica y el Caribe, y eso hace que sea una región con mucho movimiento, y hay ya una red formada, ¿no?
0: De hecho, se notó un poco esto que decís en la reacción de la ciudadanía, ¿no es cierto? Mucha gente cruzando la calle, yendo, ¿no es
2: cierto? Inmediatamente saliendo. Hay muchos videos que se ven como la gente reacciona de manera, pero inmediata, saliendo de sus casas, de sus edificios, los que pudieron. Fue un sismo que se sintió durante mucho tiempo, o sea, 4 minutos estuvo temblando. Es un montón. Es un montón. Se están organizando, por un lado, los rescatistas y después la gente que está colaborando, que está viajando de otras ciudades a los centros donde fueron más golpeados. Hay cadenas humanas que se organizan para sacar manualmente los escombros. Están todo el tiempo encontrando personas atrapadas. Claro,
0: todavía estamos en la instancia en la que el trabajo sobre los escombros es importantísimo, porque es de pensar que hay gente con vida atrapada.
2: Sí, 22 horas pasaron recién del sismo. Así que todavía se están rescatando muchas personas con vida y está empezando a llegar la ayuda internacional. Argentina comprometió enviar ayuda, también otros países de la región, como también Ecuador. Bueno, muchos países de la región latinoamericana, Chile, inclusive también México, Brasil, Estados Unidos comprometió una ayuda de 15 millones de dólares, también la CAF, el Banco Mundial. Así que inmediatamente se activó. Y muchos me preguntaban, ¿este sismo tiene algo que ver con el que sucedió en Venezuela? ¿Se desencadenó por eso?
0: ¿Algo que ver como punto de comparación o algo que ver como causa y efecto?
2: Como causa y efecto. Ajá. Y la respuesta es no. Es no porque son otras placas tectónicas.
0: Okay. Ahora volvemos a eso. Vamos a estar todo el programa muy atentos a lo que sucede en esto, que es todavía una etapa de remoción de escombros en la esperanza de encontrar víctimas con vida.
2: Exactamente.
0: ¿Sí? Andrea China Valdivieso, muy buen día, bienvenida, ¿cómo le va?
4: Buen día, Nico, equipo, a todos los oyentes, muy bien, por cierto, feliz martes también para todos. Alguien que rompió el silencio, te traigo
0: hoy.
4: Sí, Facundo Moyano dio una entrevista en exclusiva para un canal de noticias, para un noticiero Telefe Noticias. Yo calculo que sí, aparte por un perfil.
0: Te limpia un poco. Perfil. Me parece que te limpia, eso decís.
4: Un perfil de vuelta a él, arregladito, camisita, saquito, maquillado y sin el aspecto que nos quedó último de las fotografías de la detención de la madrugada del martes. Lo cierto es que...
0: Lo sigue conduciendo...
4: Insiste.
2: Sí, Rodolfo Barini.
0: No, Insaurralde, no, ¿cómo se llama? No.
4: No.
2: Nunca condujo ella.
0: No, porque también lo usó para lavarse... ¿Cómo que no?
2: Ella conducir el noticiero de Telefe, ¿no?
0: Sí.
2: ¿En la Siria?
0: Sí.
4: No lo condujo.
0: ¿Y qué condujo? ¿El programa de la mañana?
4: Estaba en La Peña los fines de semana.
0: No, pero antes que eso.
4: ¿Antes que eso?
0: Sí.
4: Pero bueno, van todos ahí. Lo cierto es
0: los
4: que
0: programas
4: insiste,
0: de la mañana, eso voy.
4: Insiste,
0: este programa de la mañana que tenía que ver con información.
4: Facundo Moyano insiste en que hay que levantar la perimetral. Porque, primero, ¿Candela es su novia?
0: Ah, no, y se sentó en el mismo banquillo ella para lavar.
4: Claro. Ah, no, eso sí. Y en el mismo, noticiero, sí, eso sí.
1: Es el canal de la familia.
4: Además ella es casiria, ¿no?
0: Sí, claro.
2: Y el que tiene más encendido.
0: Y es el que tiene más encendido.
4: Que es su novia, que él la quiere ver, que él no le pegó, que incluso le hizo RCP, después lo vamos a escuchar, algún fragmento.
0: Eso es muy impresionante, ¿no es cierto? Porque le hizo RCP,
4: solo es
0: y cómo salió también después de... ¿El RCP se lo hizo ahí minutos antes de que saliera corriendo?
4: En teoría.
0: Mirá.
4: Y digo en teoría porque dice tener registro fílmico de todo lo ocurrido en ese departamento.
0: ¿Y que estaba filmando o estaba haciendo RCP?
4: A mí me interesa... que en todo caso ese registro fílmico lo entregue a la justicia, si es que lo exculpa de los cargos que pesan hoy en su contra, y no, como dijo en la entrevista, que ella lo tiene que ver porque tiene que saber lo que pasó, que por eso quiere verla, para mostrarle lo que él tiene filmado, y eso más me suena, a mí por lo menos, me hago cargo de lo que digo, a un tipo de continuidad de la presión, continuidad de la extorsión, que no sé qué decidirá la fiscal, o si hay más elementos, en teoría hay más elementos dentro de la causa que implican que él incurrió en una privación ilegítima de la libertad de Candela Arizaga y también las lesiones que se le registraron en el hospital peruano. Eso por un lado.
0: Que no fue él, dijo en algún momento. Ahora vamos a ir más adelante en el programa, ¿no es cierto? Escuchar el audio. Pero que no fue él el que corrió. Y es cierto, en algún momento el que corre, porque dice no tenía pantalones largos ni remera mangas largas.
4: Pero eso es posterior.
0: Okay.
4: O sea, el señor que corre.
0: Yo no corrí,
4: pantalones largos. Él corrió. Él corrió, se lo ve cuando ella insiste en subir al colectivo escapando del...
0: No nos corra, Facundo. No nos corra.
4: Nos corre él.
0: Claro.
4: En el caso de Agustina hubo más novedades. Ayer te mencioné dos nuevas detenciones, que es la de los inquilinos del dormitorio de arriba de la casa de Cofico, y la querella insiste con detener a la madre y a la hermana de Claudio Barrelier, sindicado autor material del abuso sexual seguido de muerte.
0: Dos cosas que nos llamaron la atención enseguida, ¿no es cierto? La situación de los inquilinos y la reacción de la madre.
4: La reacción de la madre, sí, pero es lo que dicen las madres de todos los femicidas, que yo no sabía, que en realidad sí saben. Saben profundamente, saben la conducta, el comportamiento y los registros de violencia de sus hijos. Y además, ¿te acordás del caso Bastian?
0: Sí, me
4: nos tuvo casi todo el verano hablando de la SUTV y estas travesías en los médanos de Pinamar. Lo cierto es que hoy va a ser una pericia clave. Policía Científica de Dolores va a ser la pericia toxicológica de las extracciones que se hicieron a los dos conductores, a la conductora del UTV donde viajaba Bastián y al conductor con el que colisionaron, para determinar si habían consumido alcohol u otras drogas.
0: Rubén Santos, muy buen día, bienvenido, ¿cómo le va?
3: Buen día, un saludo para todos. Y bueno, lo que contaba Ceci, también sumarle al fútbol, porque la Conmebol ha decidido postergar partidos, uno que se tenía que jugar hoy, hablo de Colombia, claramente, Deportes Tolima con Independiente del Valle, jugaban por Copa Libertadores, y lo que acá sabemos todos, se supo ayer por la tarde, la suspensión del partido de River, que tenía que jugar en Bogotá ante Independiente Santa Fe. Esto iba a ser en el día de mañana. Bueno, te voy a contar en qué anda la fecha que se termina hoy. Vamos a estar contando algo de la Fórmula 1 en Buenos Aires.
0: Ajá.
3: Porque parece que
0: está
3: al director de la Fórmula 1 hizo alguna declaración que entusiasmó a mucha gente aquí en Argentina. Lo hecho que ya se están realizando los trabajos en el autódromo allá bastante.
0: No sería un circuito, mira, yo ya estoy comprando, pero no sería un circuito callejero.
3: No, sería en el Oscar Gálvez, el autódromo de Buenos Aires. Pero bueno, pensar recién para el 28 o el 29.
0: O sea que podríamos vivir y recuperar disfrutar la Fórmula 1 al mismo tiempo.
3: Sí, bueno, y
0: que si no sería complicado si fuese en la calle.
3: Acordate lo que tuvo mucho que ver, quiero decir, lo que hizo hace poco con la Pinto cuando vino a correr aquí, hizo esa demostración.
0: Una demostración de qué sería, digo, que tiene que ver, cómo fortalece una candidatura, eso que hizo con la pintura, demostración de convocatoria.
3: Claro, y para ellos es muy importante ver que el país que quiere meterse
0: Tener las tribunas llenas.
3: Va a tener las tribunas llenas.
0: Y va a comprar cosas.
3: ¿Sabes? Desde la época de Menem, que no se corría una carrera de Fórmula 1. A las 10, cuando nos estemos yendo, atento, porque va a hablar el presidente de River. Suele hacerlo con un canal al que le da la nota siempre.
0: Esta vez va a ser Telefe Noticias, no.
3: ¿Cómo?
0: Telefe Noticias también, no.
3: Pero también es uno de los más importantes deportivamente hablando. Bueno, hoy va a abrirse a conferencia de prensa. Va a contestar algunas preguntas en la presentación de Thiago Almada. Y te voy a contar en qué anda la política de los clubes.
0: Ah, me interesa.
3: Hay mucha rosca y mucho lío en muchos clubes de fútbol con el tema político, donde en algunos casos hay elecciones este año.
0: Bien, y algunos que quieren salirse del redil del club, ¿no es cierto?
3: Algunos que hoy tienen también una asamblea en su club que, ¿cómo se llama? Vino Pon, ¿para qué te traje? ¿Para qué me metí acá?
0: Totalmente. Romina Winner, muy buen día, bienvenida, ¿cómo le va?
5: Buen día, ¿cómo andamos por ahí?
0: Muy bien, ¿usted?
5: ¿Todo bien?
0: Todo bien, todo bien, todo bien.
5: Los escucho muy lejanos.
0: Veo.
5: Tienen que subir un poquito el retorno.
0: Sí, la escucho como distante y fría y ausente. A ver, Romina Winner, muy buen día, bienvenida, ¿cómo le va?
5: Lo sigo escuchando. Ahora
2: está
5: bien, ahí está.
0: Ah, bueno, ¿está usted bien? Está usted bien, sí, ahora sí.
5: Ahí activaron todo.
0: Ahí está. Y nos hace trampa. Desde que está apretando botones mal, Rodolfo, acá.
5: Están jugando.
0: Están jugando. ¿A qué están jugando, Rodolfo? Realmente. Pero bueno.
5: Bueno.
0: Sí. Vamos, está comiendo. Flower. ¿Qué son, puflitos? Tienen una bolsa de 2,5 kilos de ¿no? Puflitos son. No, no quiero, no me gusta, no. Pochoclo, gracias. Acá no traigan, que además hace un ruido. No, los pochoclos no pasan el estudio, ¿no es cierto, Romina Wiener?
5: No lo pongan nervioso, Nicolás.
0: Por favor, con pochoclos, a esta hora de la mañana.
1: Tutuca.
5: Bueno, es una mañana que arranca con novedades en los ingresos a Capital Federal, ya el primer choque sobre la traza de Panamericana, esto es pasando el Camino del Buen Aire, mano a General Paz, ahí la circulación está reducida, hay operativo de seguridad y se generan algunas demoras. Además, se acaba de liberar el vehículo que se prendió.

0: Cherry en su conexión con Delepiane en sentido hacia lo que es el centro. Y los que vienen por la zona sur todavía están ingresando bien por la autopista Buenos Aires-La Plata, bien tránsito intenso, zona de Wilde y Sarandí hacia el Bajo Porteño, pero no tiene demoras de consideración. Bueno, vamos a pasar a las rutas nacionales, todo lo que es el panorama de la Patagonia Austral. Hay que transitar con muchísima precaución en la Ruta Nacional 237 entre Piedra del Águila y Collón-Curá. Es obligatorio el uso de cadenas. Acá ya no hablamos de portación, sino colocarlas en las ruedas para poder circular, si no, no te dejan avanzar. Esto es por la presencia de mucho hielo y nieve sobre la ruta. Lo mismo está sucediendo en la Ruta Nacional 40 Norte, ayer lo contábamos, a la altura de Chacaico, muy comprometida, con mucho hielo, habilitada con extrema precaución, nieva en todo el sector, ¿no? Incluido la Ruta Nacional 40, toda la zona de Villa La Angostura está neviscando, así que muchísima precaución a la hora de transitar. Todo esto es provincia de Neuquén. Ayer yo les contaba que el Paso Cristo Redentor sigue cerrado. Son 28 días de cierre hoy. Estamos hablando casi de un mes de cierre. Y les contaba que un camión parado que no está pudiendo cruzar a Chile implica alrededor de una pérdida de $600 por día por camión. A eso.
1: $600 por día por camión, mirá.
0: Exacto, a eso si lo multiplicas, esos $600 por 28 días, ahí te da la pérdida de un solo camión que son $16.800. Si a eso lo multiplicas por los más de 2.000 camiones que hay, bueno, saca el número de la pérdida que estamos teniendo en camiones que no pueden cruzar el país trasandino. O sea, esta es la situación que se está viviendo en la zona de la cordillera. Bueno, las condiciones climáticas nos están acompañando desde hace 28 días que lo venimos contando. Hemos tenido paredes de hielo de 4 metros. Pero bueno, vamos a ver si esto empieza a cambiar y tiene una solución realmente. Después sigue cerrado, ¿no? Obviamente también está cerrado el paso Pehuenche en la ruta 145. En Chubut también está nevando, hay que transitar con mucha precaución todo lo que es el tramo que va entre Esquel y Leleque por la presencia de hielo, barro, en todo en zona de banquinas. Hay un corte preventivo a la circulación para todo tipo de vehículos, entre Bariloche y El Bolsón. Esto ha sido informado a través de la provincia en la Ruta Nacional 40. Este corte preventivo arrancó anoche a las 22 horas y tiene que ver con estas cuestiones climáticas que se están viviendo tan duras de mucho hielo y nieve para evitar incidentes de tránsito. Vamos a ver ya hoy a qué hora esto va a estar habilitando, pero este corte arrancó anoche y es muy importante porque es un tramo de mucho movimiento, ¿no? El Bolsón Bariloche, así que a tener en cuenta esto. O sea, todo esto es Patagonia. Lo que venimos contando. Después en Río Negro las rutas están habilitadas también con extrema precaución por la cantidad de nieve y hielo que hay en diferentes sectores, pero se transita con muchas medidas precautorias, a baja velocidad, tratar de hacer los desplazamientos durante el día, o sea, ir planificando estos viajes, no salir así a las rutas, o sea, tener estas recomendaciones que estamos contando. Todo lo que es, por ejemplo, la Ruta Nacional 40 en Río Negro, toda la zona de Dinahuapi, Comayo, con muchísima nieve en estos momentos, en la 40 Sur, está, bueno, el corte preventivo que les contaba, ¿no? Entre Bariloche y El Bolsón, que arrancó anoche, que es un corte muy importante en ese tramo de la 40. Bueno, pasamos al norte de la República Argentina, Catamarca, el Paso San Francisco, Ruta Nacional 60, también cerrado por nevadas en el sector chileno y en la cordillera. Así que por ahí no se cruza tampoco. La Ruta Nacional 60, a la altura de la Quebrada de las Sébilas, se transita por un desvío por obras, así que a bajar la velocidad. En Misiones continúan las tareas de mantenimiento en todo lo que es la Ruta Nacional 2, en la travesía urbana por Posadas, lo mismo en la Ruta Nacional 105. En los dos puntos bajen la velocidad y respeten las indicaciones de

0: señalización. Los servicios de esta hora, trenes, subtes y premetro a horario, y ahí estoy escuchando el pip, pip, pip.
1: Romina Wiener, muchísimas gracias.
0: Chau, chau.
1: Un beso grandote. Y María Fernanda Heras, ¿por dónde iremos con usted?
2: Muy sencillo, ajá, el lugar más insólito donde se puede abrir un restaurante. Hemos escuchado un lugar gastronómico.
1: Ya sé lo que va a decir, ya sé lo que...
2: A ver si se animan, a
1: no,
2: ver,
1: no
2: a
1: me
2: jugar.
1: Animo. No me animo.
2: A jugar. Yo
1: a ir a comer ahí, no me animo. Y en realidad, qué fantasía, porque todos comen alrededor de ahí.
3: Claro.
2: No me digo,
1: ay, no quiero ir a comer ahí, sin embargo, es con vistas ahí donde se come, ¿o
2: bueno,
1: no?
2: Pero acá es sí, ahí adentro.
1: Esto es producción de Rubén Santo, me contaron.
2: Sí, la verdad que Rubén Santo me aportó una nota insólita, porque yo he ido a comer
1: justamente
2: a un...
1: todos los santos están ahí.
2: Sí. Sí, he ido a comer a un convento, he ido a comer a un anticuario,
1: hay,
2: un centro
1: hay conventos
2: médico.
1: Hermosos acá en Santa Catalina,
2: sí,
1: para ir a
2: totalmente,
1: comer.
2: A un templo budista, hay restaurantes submarinos, hay restaurantes en el cielo que te suben en una plataforma.
4: Ay,
2: pero en este vamos a estar muy cerca del cielo, pero de otra forma, ¿eh?
4: Me va a gustar más a mí.
1: No, yo creo que sí.
2: Mucho.
1: No sé.
2: Es más,
1: bueno, que adivinen.
2: Creo que vos vas a poder
1: cada
2: que invertir.
1: Pone. Ya se dio cuenta, Cecilia Diwan.
4: No me di cuenta, me dio miedo.
2: Que, que te dé miedo, bueno, es que, sí, que te dé miedo, porque comienza,
1: si
2: sí, después se los voy a, claro, a comentar más en... sí, porque comienzan a... abrir la posibilidad de que un restaurante se abra en el lugar más insólito de la ciudad de Buenos
4: no,
2: Aires.
4: No, no, claro, no, ya me da miedo. Cierto.
1: Lo dejamos como, es que adivinen los que
2: sí,
1: adivinen
2: sí,
1: los oyentes,
2: obviamente,
1: y que cuenten además cuál es el hábito que invertirían 21 días en cambiar, habíamos
2: totalmente
1: dicho. Ajá. Y cualquier cosa que quieran, ¿a qué número?
2: Al 113-870-7485.
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1: Ay, Rubén, que es bueno con los cálculos o con la calculadora, estaba un poco poniéndole el número redondo a la pérdida, ¿no es cierto?, que viene significando, bueno, esto que está pasando con el paso Cristo Redentor.
3: Sí, con el número que daba nuestra compañera, da un número de $33.600.000.
1: $33.600.000 de pérdida. Mm. Sí, es que sí, es que sí. Pero es una cuestión de la naturaleza,
3: claro,
1: ¿no es cierto?
3: Sí.
1: Con la que no se puede hacer más que lo que se está haciendo, que es advertir, ¿no? Ahora se empiezan a trastocar las cuentas que charlábamos en su momento con Romy, ¿no es cierto? En términos de cuánto conviene mandarlo, que quede esperando, o dar una vuelta larga y sacarlos de ahí.
2: Totalmente.
1: Vuelta larga vamos a dar nosotros ahora por los lindos amaneceres provinciales. Empezamos por Mendoza con Victoria Lupu. Victoria Lupu, muy buen día, bienvenida.
4: Zapala.
1: Por Zapala. Ah, porque tengo un número y si me ponen el número está bien, el
4: era
1: número está
4: abajo
1: para algo, ¿no es cierto? Todas trampas me hacen, todas trampas, por las tutucas que están comiendo.
4: No,
1: empezamos por Zapala, provincia de Neuquén, dije con Nélida López. Nélida López, muy buen día, bienvenida, ¿cómo le va?
6: Muy buenos días, Nico, muy buenos días a todo el equipo, muy buenos días al país. Aquí estamos con una temperatura de 1 grado bajo cero, con una sensación térmica de 5 grados bajo cero, humedad del 93%, con clases suspendidas en la jornada de ayer y hoy, y rutas complicadas por la acumulación de nieve, barro, hielo sobre la calzada, con restricción vehicular allí en las cargas internacionales, precisamente por el corte que hay en el paso internacional Pino Achado, y muchas rutas intransitables en la provincia.
1: Qué bárbaro eso, y contanos el número de varados esperando pasar a Chile de ese lado.
6: Tenemos en la provincia 1.500 camiones varados. Primero, Nico, esto comenzó, recordemos, a fines de julio, ya hacen 12 días por el temporal de nieve que hay, y bueno, el paso se fue cortando sistemáticamente, recordamos que se cortaba 2 días, se habilitaba 1 día, y así era la jornada, ¿no? Primero, habían muchos camiones varados allí en Las Lajas, luego en Zapala, luego estas dos ciudades se vieron colapsadas y a través de las defensas civiles se comenzaron a hacer retenes de allí en Plaza Huíncul y Cutralcó, y ahora allí en Neuquén Capital, que de pronto fueron derivados al Autódromo de Centenario, otra localidad que está muy cerquita de Neuquén Capital, porque están sobre las banquinas y allí hay mucho tráfico y esto es peligroso tanto para el tráfico claro. como para los camioneros que están allí. Claro. Es realmente, se ha colapsado cada ciudad con los transportistas. Aquí también afloró, hablo en Zapala, ¿no? Uh-huh. En muchas organizaciones, vecinos en particulares, asistiendo allí a los camioneros claro. Con tortas fritas, mira. Llevándoles agua, porque bueno, aquí se ha vivido situaciones en Zapala, un camionero, por ejemplo, es insulino dependiente, se había quedado sin su medicación. Mira. Allí estaba la solidaridad de la gente. Este sábado, desde el municipio y desde la Secretaría de Emergencia y Gestión de Riesgo de la provincia, se comenzó a trabajar junto a Ejército, que allí en el monumento que nos identifica tanto al soldado, pusieron baños químicos y algunos containers, y a través del CIEN se está asistiendo a los camioneros, porque bueno, tantos días... Tengamos en cuenta que ya vienen de retén en retén, primero han estado allí en Plaza Huínculo, aquí en Zapala, porque bueno, primero van saliendo de las Lajas cuando se abre el paso. Uh-huh. Pero desde antes de ayer, las inclemencias climáticas aquí en la provincia se ha complicado porque ha nevado muchísimo. Claro. Por ejemplo, hoy sigue cortado el paso internacional Pino Achado.
1: Nélida, muchísimas gracias por el reporte y anda contando. La verdad que situación difícil, lo celebrable como siempre, la solidaridad.
6: Sí, la solidaridad de la gente es infinita.
1: Un abrazo grandote, tengas lindo día.
6: Muchísimas gracias.
1: Un beso grande, es Nélida López de LRA 17, Radio Nacional Zapala, provincia de Neuquén. Y nos vamos ahora a Río Mayo, provincia de Chubut, con Raúl Oliva. Raúl Oliva, muy buen día, bienvenido, ¿cómo le va?
7: Hola, muchas gracias. Aquí estamos en nuestra fría localidad para contarte que hoy amanecimos con una temperatura de 11 grados bajo cero, una sensación térmica de 15 grados bajo cero. Se hace muy difícil el tránsito aquí en la localidad, ya sea en vehículo o la gente de a pie, así que muchas recomendaciones. Dificultades en la convivencia, algunas familias con cortes de agua por las heladas. Muchas situaciones. Y como siempre, la Radio Nacional en la zona se transforma en prioridad para el mensaje rural, por el tema de los caminos rurales, nuestras comunas. Así que es la vida patagónica, ¿no?, que nos está regalando, como comúnmente ha transcurrido en estos días, muchas temperaturas bajas.
1: Bajas, muy bajas. Sí. ¿Cómo está la cuestión de los caminos, Raúl, entonces?
7: Y con muchas dificultades. Hay que estar atento a los servicios diarios, al hora por hora, porque también desgraciadamente ha habido muchos accidentes, y bueno, y rogando que no haya tantas situaciones de salud también, porque claro. A veces las ambulancias del hospital rural de aquí se tienen que trasladar desde sus caminos hacia el centro de Comodoro Rivadavia o Río Mayo. Aquí se hace muy, muy, muy dificultoso, así que mucha gente con mucho esfuerzo en el día a día. Y bueno, y es Patagonia, y es nuestro lugar, ¿no?
1: Ahí, Raúl, suspensión de clases también.
7: En algún momento sí, y según cómo va transcurriendo el clima, ¿entendés? Porque ajá. A veces las solicitudes parten de las situaciones que plantea el clima o por alguna dificultad que se plantea en el establecimiento edilicialmente, decimos, uh-huh. ¿no?
1: Claro,
7: así que es una lucha.
1: Atente a eso. Raúl, muchísimas gracias, que tengas lindo día.
7: Gracias. Gracias.
1: Un abrazo grande. Raúl Oliva, de LRA 58, Radio Nacional, Río Mayo, provincia de Chubut. Y nos vamos a buscar ahora a Victoria Lupu, provincia de Mendoza, que estamos tratando de encontrar. Es tremendo entonces lo que está pasando con el clima en el país. Sigue, está, si querés, ola de frío. Fíjate lo que nos contaban, 11 grados bajo cero en Río Mayo, provincia de Chubut, con una sensación térmica de menos 15, que es tremendo. Y esta situación tal cual, de la que es muy difícil advertir, que es el estado de los caminos, pero también la situación con las clases, ¿no? Claro. Porque depende mucho del minuto a minuto. No hay algo que podamos decir como regla general, ¿sí? El estar atento, como saben, estar... Raúl remarcaba todo el tiempo el modo de ser patagónico, ¿no es cierto? Que estar todo el año consiste en eso, que es un estado de alerta permanente. Porque, por ejemplo, suceden cosas con la infraestructura, ponele, de los colegios que te hacen haber clases en un establecimiento y en otro no. Así que, bueno, acá estamos prestando servicio a eso y contándoles en la medida que nos enteramos. No damos con Victoria Mendoza, no damos con Victoria Mendoza. 40 minutos de las 7 de la mañana.
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11: César Tapia, muy buen día, bienvenido. ¿Cómo le va?
12: Nico y equipo, ¿cómo andan? Buen día.
11: Muy bien, muy bien. ¿Usted todo tranquilo?
12: Sí, todo tranquilo, todo tranquilo.
11: Bueno, me alegro por eso. ¿A usted le gustan las tutucas?
12: Sí, no son de mis preferidas, pero como sí.
11: Está bien, entonces no le gustan como a mí. No, no, no, no, está bien.
12: No.
11: Hay que... Porque ahora hay como una corrección que hay que decir que las tutucas son ricas, ¿viste? Y qué sé yo, no me gusta.
12: No, por eso digo, no. Es que soy, prefiero... girasol.
11: Ah, bueno, si fuera por comer de semilla, sí. Puede ser que son ricas las pepas o pipas.
13: Pipas. Riquísimas.
11: Ah, mira qué bien.
13: Yo soy adicta.
12: Pero no peladas.
13: No, claro, pero sí saladas.
12: Claro, sí.
11: Ah, o sea, horneadas, porque no es que agarras la cabeza del girasol y te vas comiendo los cositos, que podría ser.
12: No, ya no, son secos, vienen un paquete que son secos, pero vienen con la cáscara, pero se utiliza mucho, por lo menos en el pueblo, para ir a ver los partidos de fútbol.
11: Ah, mira, y sí, es que sí. Y también las semillas del zapallo se están imponiendo,
13: sí,
11: ¿viste?
12: Mucho.
11: Sí, de hecho las hacen así en una suerte de praliné, qué sé yo, y quedan ricas. Así que bueno. Pero bueno, César, nos vas a llevar a Córdoba, entiendo.
12: Sí, exactamente, porque, a ver, dentro de muchos temas del sector agropecuario que vienen trabajando hace mucho tiempo, el seguro multirriesgo fue uno de los temas que se ha debatido, inclusive hasta diputados, senadores, pero que no ha podido avanzar con esta situación, porque, a ver, el tema central siempre lo fue. ¿Cuánto de todo eso el seguro multirriesgo trabaja con las empresas privadas, con los seguros, obviamente, y cuánto los gobiernos, cuánto acompañan de ahí las provincias o nación? Ajá. Bueno, eso fue un debate que a nivel nacional nunca se pudo avanzar, que en el último tiempo me parece que la decisión del gobierno nacional de que muchos de los temas se tienen que resolver en provincia para poder llevarlos adelante, me parece que eso ha impulsado en muchos lugares que se pueda avanzar con esta situación. Y Córdoba es una de las provincias que ha picado en punta con respecto a esto, porque ya ha tenido su seguro multirriesgo, que en las últimas horas ha cumplido con algunos productores, alrededor de 20 productores que han sufrido alguna situación, porque este seguro multirriesgo que tiene la provincia de Córdoba abarca sequía, heladas, granizo, inundaciones, vientos, incendios y en algunos casos falta de piso, ¿no? Para levantar la cosecha.
11: Mira.
12: Exacto. Bueno, esto demuestra que si hay voluntad de ambas partes, se puede llevar adelante. Lo que pienso es que me parece que es una buena decisión por provincia, porque a nivel nacional, si vos tenés que acordar un seguro multirriesgo, no es lo mismo, lo hemos dicho varias veces, ¿no? Un seguro multirriesgo para un productor de Santa Cruz que para un productor de Salta, digo, para hablar de una punta y otra, ¿no?
11: Entonces, que lo que se va a venir por anuncios que el presidente de la Nación ha hecho, no puntualmente sobre esto, pero digo en términos de lógica, es el mejoramiento de las condiciones del mercado de seguro para que puedan surgir, ¿no es cierto?, líneas con nuevas coberturas y en cualquier caso más baratas y que desde el lado de la contratación. Me parece que primero de todo, más allá de los costos, hay un tema en algún punto hasta cultural, ¿no es cierto?
12: Total.
11: En punto digo al productor concebir que pagar y contratar un seguro es una cosa buena. Tenés que poder hacerlo, eso es otra historia, ¿eh? Pero
12: por
11: lo que veo, los productores chicos y qué sé yo, no está eso.
12: No. Lo que pasa es que dentro de la inversión, tomar el seguro, hay seguros contra granizo, hay algunos seguros que están cubriendo. Lo que pasa es que también en esa inversión que uno hace, cuando está el costo de la labranza, el costo de
11: por
12: la semilla,
11: eso,
12: el costo
11: eso.
12: Y sumarle el costo del seguro, claro.
11: Ahí lo hace inviable, terminás prefiriendo el alea de, bueno, veo qué pasa.
12: Totalmente. Entonces, eso, lo que hablábamos ayer, antes de ayer, Nico, con respecto a la reunión de Santilli con allí la bolsa de cereales y demás, generar las condiciones para que ese incentivo esté para producir. Si no, hoy, por ejemplo, las condiciones que en algún momento se habían dado favorables para algo, hoy, por ejemplo, con mejores precios para ganadería y demás, por ahí quizás el productor, no, de un día para otro no se va a poder ir a producir ganadería, pero digo, hay incentivos que a lo mejor hacen que un productor se ponga a producir otra cosa. Entonces, vos no le podés decir a un productor, ahora te pones a producir esto y ahora lo otro. Entonces va viendo las condiciones. Y si esas condiciones son más propicias para algo, a lo mejor se produce menos porque no tiene esas mismas condiciones. Entonces, si desde ese lugar el riesgo que hoy tiene que afrontar, por eso la campaña también ahora empieza en un momento decisivo, porque el productor tiene que decidir ante un fenómeno que se viene y que ya venimos hablando hace mucho tiempo, el tema del fenómeno del Niño. Y si el productor dice, bueno, no quiero implantar porque voy a arriesgar ante una situación, bueno, vas a tener una campaña que a lo mejor puede ser mucho menor que en otros casos. Bueno, ¿cómo se acompaña desde ese lugar, no?
11: Claramente.
12: Ese es el punto. Así que bueno, este seguro multirriesgo que pone en marcha Córdoba, y que me parece que el otro punto, Nico, para cerrar esto, es que si se hace por provincia es más manejable con los productores. Cuando vos lo abarcás a nivel nacional, bueno, ese contralor, cómo se lleva adelante. Si vos los haces más chico y la provincia puede hacer su requerimiento para los productores de su provincia, me parece que es mucho más factible que se pueda realizar. Así que Córdoba ha presentado este programa, lo lleva adelante, que es el programa Multicobertura Agrícola, así se ha denominado.
11: Efectivamente. Bueno, muy atentos a eso entonces, ¿no es cierto? Los seguros en materia agropecuaria y ahora esta especialidad o especificación del seguro multirriesgo puntualmente en Córdoba para ver después evaluaremos el comportamiento de eso.
12: Totalmente, ¿vale? Totalmente, porque las buenas prácticas agrícolas también estuvieron adelante y esos productores que han llevado las buenas prácticas agrícolas también han permitido que se puedan asociar y tener una mayor trazabilidad de todo lo que se produce en el campo, entonces pueden seguir a los productores también.
11: Acá un oyente que es ingeniero agrónomo y por lo demás trabaja en estas cosas, nos dice, deberíamos dejar de considerar el seguro como un costo extra, claro, bueno.
12: Bueno, otro punto para evaluar.
11: Otro punto para anotar. César, muchísimas gracias, que tengas lindo día.
12: Abrazo igualmente para ustedes.
11: Abrazo grandote, es César Tapia.
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11: Cecilia, digo, ¿no hay actualización respecto entonces de la situación en Colombia?
16: Sí, porque reabrió el aeropuerto de Cali después de la suspensión de servicios. Sabes, Nico, que la mayoría de las aerolíneas que operan en Colombia y sobre todo en estas regiones las más afectadas habían suspendido los vuelos. El aeropuerto de Cali, entonces, según la aeronáutica civil de ese país, informó que ya está funcionando y también bien. Confirmaron que se logró restablecer el servicio eléctrico que había sido interrumpido por el sismo.
11: O sea que no ha habido daño en la pista, uno podría colegir de esto.
16: Y podemos,
11: ¿no es cierto?,
16: inferir eso con esta información, ¿no? Y después el presidente colombiano Abelardo de Lespriela cifró en 1.500 las viviendas afectadas. Dijo que ya activó un sistema para dar ayuda humanitaria a todas estas familias, elevó el número de edificios colapsados en 61 y también dijo que 188 personas están desaparecidas en Cali. Y explicó que, bueno, continúan, ¿no?, las labores de búsquedas en todas estas regiones y para las personas que no pueden contactar a sus allegados que viven en esa región, la Cruz Roja de Colombia activó un programa de protección de vínculos familiares para ayudar a la ciudadanía a localizar a sus familiares. Dios. Tienen que ingresar en el Instagram, ¿no?, de la Cruz Roja, y ahí está todos los datos necesarios como números de WhatsApp. Es @CruzRojaCol, ahí tienen la información para poder contactarse en este programa de reunificación de familias
11: de Colombia. COL,
16: claro,
11: ¿no es
16: COL
11: cierto?
16: De Colombia.
11: COL. Bueno, ahí volvemos a Tices en cualquier momento, pero tenemos esta información de actualización, que es que se recupera la actividad en el aeropuerto
16: de Cali.
11: De este Cali, cosa fundamental para llegar la ayuda humanitaria y sobre todo sanitaria.
17: Atención, en la autopista 25 de Mayo, altura Carabobo, un choque que está cortado en su totalidad. Llegó el SAME aéreo, pero ¿qué pasó? La persona que estaba herida se negó al traslado, va a ser finalmente trasladado en ambulancia, a pesar de que había llegado el SAME aéreo.
11: Mirá vos.
17: Sí. Algo realmente que hasta ahora no se había visto, pero bueno.
11: Está en conciencia. La buena noticia de eso es que está en conciencia, digamos, porque pudo negarse.
17: Exacto.
11: Bueno, iremos informando. Lo que queda es un corte total de la autopista 25 de Mayo, decías, Fer, a la altura de Carabobo.
17: Exacto.
11: Bien, vamos a hablar de clima con nuestra agroclimatóloga de cabecera, que hace tanto tiempo que no escuchamos, María José Dicky. Muy buen día, bienvenida, ¿cómo le va?
18: Hola, muy buenos días, con la poca voz que me queda, acá
11: pero,
18: estamos.
11: ¿Qué estuvo gritando, María José Dicky?
18: Es que me volvieron loca la semana, estos días, con toda la planificación y el super niño. Así que hablamos mucho.
11: Bueno,
18: hablamos
11: mucho. Con lo poco de voz que le quede, cuéntenos a nosotros también.
18: Bueno, no, mira, vamos a empezar. Están todos trabajando, todas las planificaciones, tanto todos los que son los gobiernos, todos los productores, asesores, estuvimos en APRECIT, con gente de SENASA, con todas las autoridades, y todos hablando de lo que se viene de este super niño.
11: Cubrimos APRECIT, siempre... ¿estuvo ahí con César Tapia o no lo vio César Tapia?
18: No lo he visto,
11: Columnistas. Teníamos dos columnistas en APRECIT, está bien, bueno, la próxima.
18: No, mira, estuvimos así y yo estuve en el panel en la presentación de SINAGREF con la gente de SENASA, de CASAFE, bueno, y yo representando la parte de INTA, y bueno, y era cómo producimos en estos ambientes tan cambiantes, y escuchaba la nota antes de César que hablaba de los seguros.
11: Así es.
18: Y bueno, fundamental, a ver, con esta gran variabilidad que tenemos hoy en día, hay que apuntar a esas nuevas líneas. Entonces, bueno, otra cosa más a tener en cuenta. Así que, bueno, estuvimos bastante bien. Para no aburrirlos con esta parte, ¿qué nos espera
11: frío
18: para estos días? No tanto, ya pasó la primera parte, ya pasó del frío, ya ahora tenemos temperaturas de 4 grados, bueno, acá en sur de Santa Fe. Es como que ahora no hay probabilidades de heladas para los próximos días, pero vuelve las tan queridas por todas las nubes. Uh-huh. Nuevamente, aprovechar los últimos rayitos de sol, porque estos días, hasta te diría que hasta el domingo van a predominar las condiciones de nubosidad, así que bueno, el sol va a brillar nuevamente por su ausencia, y sí, probabilidades de precipitaciones marcadas para el litoral y parte del sur de Santa Fe para mañana, y se va a hacer un poquito extensiva hacia norte y centro de Buenos Aires también para el día jueves. Así que bueno, en cuanto a temperatura no vamos a estar tan mal, pero ya después de esta frente de tormenta y este cambio de tiempo, para la semana próxima sí hay un marcado descenso de temperatura nuevamente.
11: Muy bien. Bueno, así que eso es lo que tenemos que tener en cuenta para el resto de la semana, María José.
18: Sí, y a modo general, a modo país, todo va a estar, centro y norte del país va a estar focalizado y centralizado en eso. Nubosidad, las temperaturas mínimas van a ir aumentando, y para miércoles a la tarde y jueves, inestabilidad para el litoral sur de Buenos Aires, norte de Córdoba, oeste de Córdoba, y norte de Buenos Aires. Y lamentablemente la zona cordillerana, la zona de Mendoza, sigue en alerta con esta cantidad de nieve que tienen, y bueno, es una situación también aún complicada. Este evento sigue todavía en alerta. Esas regiones como que tenemos bien separados, yo digo siempre son dos dipolos de lo que está pasando, bien frío en esa región, y nosotros como que el invierno prácticamente no lo tuvimos.
11: Bueno, eso
18: fue muy tranquilo.
11: No, pero es cierto, terminó de frío. Cuando lo pensás fueron pocos los días de frío, es cierto.
18: Sí, nosotros analizamos todos los días, por ejemplo, bueno, siempre hacemos el informe cuando termina el mes, y julio tuvimos los primeros 4 días con frío. Claro. Partimos, me acuerdo, un lunes que fueron de 4,5 bajo cero el 4 de julio. Y después, si vos te acordás, el 9 de julio estuviste en mangas cortas. Y de ahí terminaste el 31 de julio con 27 grados. Claro. Y en el norte del país teníamos temperaturas de 35 grados. A ver, temperaturas totalmente anormal para la época del año. Y la zona de Malargüe, Mendoza, toda esa región, tenías temperaturas bajo cero. Entonces vos fijate la gran amplitud que tuviste de temperatura en un día. Y en el país, por supuesto, por la extensión que vos tenés, la ubicación del relieve, un montón. Pero bueno, lo que no es normal son los 35 grados que vos tuviste.
11: Claro.
18: Después tuvimos la tormenta que tuvimos a nosotros por acá.
11: Tornado, granizada.
18: Y todo, nosotros acá, bueno, en Cañada, donde estoy yo, no cayó una sola gota, ¿no? Mira, 0 milímetros. Y a metros fue terrible la tormenta.
11: María José. Entonces,
18: bueno, hay que acostumbrarnos a esos
11: vaivenes, ¿no es cierto? Una cosa menos estable.
18: Esos cambios bruscos.
11: Okay.
18: Sí, totalmente. Lo decimos, cambios bruscos que vamos a tener y que afectan. Que se ocurren a corta distancia.
11: ¿Y eso es por el niño, eso es por el super niño, o es porque...?
18: También, porque ahí tenés una modificación de la corriente, de la circulación atmosférica, entonces se te hace una zona, ingresan los vientos bien del norte, son más cálidos, más húmedos, pero también te está afectando, es como si te hace un dipolo, como que la Argentina se te va a dividir en dos, zona más Patagonia, corriente más frío, y el resto
11: se va a acentuar
18: más,
11: la diferencia en ese sentido.
18: Entonces, y ahí genera una circulación rara.
11: María José, muchísimas gracias. Luego nos explicas esto con más tiempo, porque ya quedó planteado. Dale.
18: Muchísimas gracias. Muy buena semana para todos.
11: Un beso grandote. Lo mismo para vos. Es María José Dicky, nuestra agroclimatóloga de cabecera.
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20: 8:00 a.m. en la República Argentina. Se registraron réplicas del terremoto en Colombia. El Servicio Geológico informó que más de 7 movimientos sísmicos se produjeron horas atrás, aunque de menor intensidad, al principal de 7,4 en la escala de Richter. El gabinete de Abelardo de la Espriella se trasladó hasta Cali y coordina las acciones de emergencia en el noroeste del país, donde hasta el momento fallecieron 132 personas y colapsaron más de 60 edificios. 7 provincias argentinas en alerta por frío extremo. Rige una advertencia especial por nevadas para Catamarca, La Rioja, Mendoza, Neuquén, Río Negro, San Juan y Salta. Las bajas temperaturas cubren todo el país y en el sur de Santa Cruz el termómetro marca en este momento 11 grados bajo cero. La información del deporte con Rodrigo Ruiz.
1: Fútbol de la Copa Conmebol Sudamericana, hoy con transmisión de Fútbol Show Nacional desde las 19 horas en el Estadio Tomás Adolfo Ducó, en la cancha de Huracán Boca Juniors, partido de ida de los octavos de final, recibiendo al Recoleta de Paraguay, y 21:30 Bolívar en la altura de La Paz, enfrentando al San Pablo de Brasil.
20: El estado del tránsito con Romina Winner.
21: Atentos, hay un corte preventivo en la ruta nacional 40 entre Bariloche y El Bolsón por la presencia de importantes nevadas. Respetar las indicaciones de señalización. Además, en Neuquén se debe transitar con extrema precaución en el camino de los Siete Lagos y en la ruta nacional 231. Es obligatorio el uso de cadenas. En Mendoza sigue cerrado el paso internacional Cristo Redentor, ubicado en ruta nacional 7 por el temporal de nieve.
20: En Córdoba, donde nos escuchás a través de AM750, la temperatura es de 4 grados 2 décimas, el cielo está parcialmente nublado. En Buenos Aires, la marca actual 8 grados, la humedad 75%, cielo mayormente nublado.
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3: Señora, su marido tuvo un accidente y quedó mal herido. Ay, qué boludo. Ni herirse, ¿sabe?

0: imposible.
1: 6 minutos de las 8 de la mañana en la República Argentina de este martes, 11 de agosto de 2026 en todo el mundo.
2: Y nos quedamos con Nico Jacoy en primer round hasta las 10 de la mañana y en la Ciudad Autónoma de Buenos Aires tenemos una temperatura de 8 grados. 75 el porcentaje de la humedad relativa ambiente, la máxima para hoy de 12 grados y como recién nos decía la experta en meteorología, vamos a tener mucha nubecita los próximos días. Estoy viendo miércoles con nube, jueves con nube, no. Viernes con nube y mucha nube.
1: Voy a seguir juntando ropa nuevamente.
2: Sí, está pronóstico bueno. Rápidamente para las distintas regiones en el NOA, cielo nublado a mayormente nublado con mínimas que van a estar rondando el grado, las máximas a 19 grados. En el NEA, parcialmente a mayormente nublado, con probabilidades de lluvias en algunas tormentas también, especialmente en Misiones. En Cuyo, cielo despejado, con mínimas de 3 a 4 grados, máximas de 13 grados. En el centro del país, mínimas de 2 grados, máximas de 14. En la Patagonia, muy fría, con alerta de nevadas en la cordillera de Neuquén y Río Negro.
1: Muy bien. Nuestros teléfonos, así los oyentes participan contándonos primero de todo cómo está la cosa en sus lugares, en esta situación, ¿no es cierto?, climatológica tan particular, y luego lo que quieran, por supuesto.
2: Por supuesto, y están también diciéndonos qué hábitos quieren cambiar.
1: Ah, me gusta.
2: A través del 11-3870-7485. Habla mucho del tema deportivo, personal, pero también de los clubes en el cambio de hábito.
1: Ah, ¿sí?
2: Sí, sí. Pero bueno, ya no depende de nosotros.
1: Buah. Yo que vuelco en Balvanera, así que dos camionetas, claro, chocó contra dos camionetas y también volcó, que estaban estacionadas, sí. Bueno, esta mañana complicada también en materia de tránsito, al menos en la ciudad autónoma de Buenos Aires. Ahora les contamos las precisiones sobre el punto, porque por supuesto el auto está dado vuelta, literalmente con las cuatro ruedas hacia arriba.
3: La velocidad que traería.
1: Calles cerradas, así que en la medida que vaya llegando las precisiones sobre las calles, se las damos. Por lo demás, ¿qué hay que saber hoy? Martes 11 de agosto a esta hora. Terremoto en Colombia, hay al menos 132 muertos, 570 heridos y 61 edificios colapsados. Tras la suspensión del servicio, reabrió el aeropuerto de Cali y se restableció el servicio eléctrico que había sido interrumpido por prevención. El embajador de Colombia en el país, José Roberto Acosta Ramos, agradeció el apoyo brindado por el gobierno argentino y explicó cómo se está trabajando en las zonas afectadas.
4: Bueno, es una tragedia natural de grandes proporciones y ante lo complicado que representa en gran parte del territorio nacional la atención de este desastre, la idea es coordinar, canalizar de manera oficial los comunicados, así como la ayuda y las gestiones de atención de esta emergencia, porque sigue implicando bastantes riesgos. La institucionalidad de Colombia es bastante robusta en materia de la atención de emergencias y desastres. Existe una unidad específica para eso y yo creo que eso da también mucha tranquilidad. Comunicaciones oficiales, ya agradecemos de parte de la Cancillería Argentina mensaje de solidaridad y plena disposición para ayudar a Colombia.
1: Karina Milei se reunió con los legisladores bonaerenses de La Libertad Avanza. La secretaria general de la presidencia mantuvo encuentros en la Casa Rosada para hablar de las principales demandas y reclamos de la gente en la provincia, con la seguridad como uno de los temas principales. Al término de la reunión, el diputado Sebastián Pareja brindó detalles.
5: Karina, bueno, nos dio todo el apoyo para seguir trabajando y para luchar lo que tenemos que luchar, que es ganar la provincia de Buenos Aires y, en consecuencia, hablarle de cara a los bonaerenses con las realidades que vivimos en la provincia, ¿no? Todo el mundo entiende la importancia de la provincia, no solo desde el punto de vista electoral, sino desde el punto de vista productivo, y las ideas justamente que nosotros estamos trabajando legislativamente tienden a que ustedes puedan conocer la hoja de ruta que tiene La Libertad Avanza en la provincia de Buenos Aires.
1: El gobierno reglamentó la reforma migratoria. Los extranjeros no residentes deberán pagar la atención en hospitales nacionales. La atención de emergencias seguirá garantizada para todas las personas, independientemente de su situación migratoria, y no podrá ser negada ni demorada por trámites administrativos. El Congreso retoma su agenda económica. Desde las 11 de la mañana el Senado debatirá la ley de sociedades en un plenario de comisiones. La iniciativa del Poder Ejecutivo plantea actualizar el marco jurídico que regula la actividad empresarial en el país. En tanto, diputados continuará esta semana con el debate del proyecto de inocencia fiscal. Bueno, muy bien, a 11 minutos ahora de las 8 de la mañana tenemos en línea a José Roberto Acosta, es embajador de Colombia en la Argentina. Hola, embajador. Nico Yacoy, equipo nacional, buen día, muchas gracias por atendernos.
0: Hola, Nico, pues muy triste noticia para Colombia, pero agradeciendo siempre la solidaridad del pueblo argentino con nosotros.
1: José, un abrazo grande es lo primero, y el ofrecimiento, por supuesto, de toda la solidaridad. 132 muertos, 570 heridos y 61 edificios colapsados, es el número que manejamos.
0: Así es. Sí, desafortunadamente, y cerca de 2.700 personas reportadas como desaparecidas, dada la extensión de los daños, porque fue un terremoto con gran profundidad, pero que al afectar la superficie terrestre abarcó muchísimo territorio de Colombia. Fueron las tres cordilleras las que sintieron la onda sísmica desde el Pacífico hasta ciudades como Bucaramanga, que quedan en la cordillera oriental, pasando por Bogotá y afectando sustancialmente la zona cafetera de Quindío, Risaralda, y obviamente lo que es el departamento de Chocó y Cali, al borde del Océano Pacífico.
1: José, había reportes de la duración de los sismos, ¿no es cierto? 4 minutos en algún momento, es tremendo.
0: Esto no se había tenido en Colombia desde hace más de 50 años. Mira, desde 1974 no habíamos tenido un movimiento telúrico de estas magnitudes y con tanto destrozo y pérdida de vidas.
1: José, bueno, y hay ahí el ofrecimiento de colaboración por parte de la Argentina y también de otros países del mundo.
0: Así es, estamos muy agradecidos con el alto gobierno. El canciller Pablo Quirno ya está en contacto con el canciller Omar Bula, coordinando los esfuerzos de equipos especializados y canalizando esa logística ordenada para que sea efectiva y logre mitigar en parte el daño a vidas humanas e infraestructura de Colombia.
1: José, en momentos como estos, primero de todo, el servicio, ¿hay alguna información que quieras dar para colombianos en la Argentina que estén preocupados por colombianos en el país?
0: Sí, pues afortunadamente los equipos de rescate en Colombia están sostenidos por una institucionalidad muy robusta que han tenido una capacidad de reacción inmediata y muy efectiva. Y la comunicación de los colombianos aquí en Argentina con sus familiares ha sido rápida y mediante vía celular han podido localizar y entender hasta dónde los ha podido afectar. No tenemos reportes de falta de información, así que la idea es tratar de estabilizar lo que significó el daño en vidas e infraestructura hoy en nuestro país.
6: Embajador Acosta, Cecilia Díaz nos saluda. ¿Qué insumos médicos, herramientas o equipos de rescatistas están coordinando, ¿no?, desde la Embajada de Colombia en Buenos Aires con el gobierno argentino?
0: Bueno, a través de la Unidad Nacional de Gestión de Riesgos y Desastres de la República de Colombia, se están recibiendo también de equipos especializados de Argentina que también ayudaron en el terremoto de Venezuela, que es ese tipo de especialistas para remoción de escombros y búsqueda de desaparecidos. Ya seguidamente se tendrá también la coordinación de ayudas para familias que han quedado sin hogar y el restablecimiento o procurar el restablecimiento de su cotidianidad que se ha visto afectada por este grave terremoto.
6: ¿Y hay cuentas bancarias habilitadas desde Argentina para donar dinero o también alimentos, ¿no?, a los damnificados? Sé que la Cruz Roja, por ejemplo, de Colombia está armando una red importante ya.
0: Así es, pero lo importante también es canalizarlo vía institucional no desperdiciar esfuerzos ni de pronto terminar en sitios donde no se necesita la colaboración, sino focalizarlo de una manera eficiente.
7: Claro. Embajador, ¿cómo le va? Buen día, Alejandra Gallo lo saluda. Una situación, usted dijo, hace 50 años que no se ve una situación así y llega a poco menos de una semana de la asunción del nuevo presidente. ¿Qué situación tan difícil por un lado y por otro si en la embajada, sabe que los argentinos somos muy solidarios y nuestra solidaridad ha sido manifestada por la plana mayor del gobierno nacional, en la embajada se pueden acercar donaciones? ¿Cuáles son los puntos a los que los argentinos podemos acercar lo que se necesite.
0: Sí, muchísimas gracias, pero la idea es organizar de manera institucional y de gobierno a gobierno esa generosa ayuda para no dispersar esfuerzos y eventualmente colapsar. Yo creo que eso es lo que hemos venido aprendiendo históricamente los dos países, de cómo en la medida que tenemos robustez en esa institucionalidad podamos canalizar la generosa ayuda y la buena voluntad del pueblo argentino para con Colombia.
1: José, muchísimas gracias por la conversación y te dejamos seguir trabajando tranquilo. Muchas gracias.
0: Muchas gracias a ustedes. Un abrazo fuerte.
1: Un abrazo grande. José Roberto Acosta es el embajador de Colombia en la República Argentina.
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0: Estamos en todo el país. Córdoba. El Parque Autóctono Cultural y Recreativo Los Terrones, ubicado a 14 kilómetros de la localidad de Capilla del Monte, en el Valle de Punilla, a 124 kilómetros de la ciudad de Córdoba capital, está repleto de rocas volcánicas, areniscas de origen triásico de color rojizo, que han sido erosionadas por la acción del viento, generando formas increíbles. Las formas que tallaron el agua y el viento, que son como terrones gigantes envueltos en tupida vegetación, mezcla de las sierras de las Quijadas y Cañón del Colorado, pero en miniatura y casi selvático. Allí se descubren figuras como el sillón, el dedo de Dios y el honguito. En cada provincia argentina. 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
4: Y en 19 minutos, ahora de las 8 de la mañana, Alejandra Gallo, ahora sí oficialmente, muy buen día, bienvenida, ¿cómo le va?
5: Pero muchas gracias, ¿eh? Muy buen día a todos. Un día, bueno, signado por un cambio accionario importante, sí, en Metrogas, que sí comunicó ayer, se supo ayer a última hora, lo confirmó YPF a través de un comunicado de prensa, lo vamos a estar desarrollando y explicando. La gente dice, ¿qué tiene que ver? ¿Por qué YPF? ¿Viste? ¿Por qué YPF a través de un comunicado me confirma que cambiaron los accionistas en Metrogas? Bueno, de todo eso vamos a hablar, YPF tenía una participación ahí, es eso lo que cambió de manos, te vamos a contar. Para los usuarios no cambia nada, sigue siendo la, claro, misma prestadora, sí. Metrogas, Nore, Sur, queda todo eso igual, pero vamos a estar contando qué significa y sobre todo en un momento en el que la Argentina, nunca perdamos de vista esto, es la segunda reserva de gas de todo el mundo.
4: Bueno, eso es una cosa que tenemos que acostumbrarnos a hacer todavía, ¿no es cierto?
5: Y cantar el gol, chicos, vamos.
4: Sí, y pasar de ser la reserva, efectivamente, pero eso se requiere mucho trabajo, que es lo que se está haciendo, ¿no es cierto? Incluso en forma de inversión. Charlábamos hace un minuto nada más con José Roberto Acosta, es el embajador de Colombia en la República Argentina, esto un rato antes, más de una hora antes de una conferencia de prensa que ha sido convocada para las 9:30 de la mañana, para dar oficialmente precisiones sobre, bueno, lo que ha resultado del sismo, que ya son varios, ¿no es cierto?, que ha sufrido Colombia en ciudades como Cali. Lo que nos quedó clarísimo es que están tratando de organizar la ayuda. La solidaridad a veces se desenmarca y entonces termina en momentos de crisis hasta causando una crisis paralela, ¿no es cierto?
6: Centralizarla en canales diciendo, oficiales, dijo.
4: Claro, parece estar diciendo lo material lo tenemos más o menos resuelto, hay cierta expertise en términos de técnica de búsqueda y de aparatología que sí suma y la estamos coordinando gobierno a gobierno, y para quien quiere ejercer la solidaridad en forma de, no lo sé, insumos o dinero, los canales oficiales.
6: Sí,
4: ¿no?
6: Por ejemplo, el Departamento de Estado de norteamericano anunció que va a donar 15 millones y medio de dólares para ayudar a Colombia, el BID 700 mil dólares para atender la emergencia, el CAF 500 mil dólares. Se están centralizando desde Estado a Estado, organismo a Estado
4: colombiano. ¿Cómo sacarán la cuenta? No llegan ni al millón, ¿viste? Los organismos latinoamericanos. Tiene que ver con la cuota, ¿no es cierto? O algo así. No debe ser un número que se les ocurre.
6: O lo que disponen enseguida para liquidez, brindar y después dijeron, por ejemplo, desde la ONU que todavía no recibieron un pedido formal de Colombia.
4: Un tema de liquidez acota al gallo.
5: Claro, es como que tienen un protocolo que gatillan ante una emergencia hasta tanto.
4: Y es eso lo que
5: claro. Y después te dan el préstamo, si lo solicitas para la reconstrucción, ponele que ese va a ser otro capítulo.
4: Efectivamente. Seguimos recorriendo el país ahora con reportes que recibimos de nuestras emisoras en todo el territorio por esta cuestión que estamos atravesando en términos de situación climática.

0: Y ahora, hacia 23 minutos de las 8 de la mañana, recibimos a Victoria Lupu de Mendoza. Victoria Lupu, muy buen día, bienvenida. ¿Cómo le va?
1: Buen día, Nico. Te comento que en Mendoza se suspendieron las clases presenciales este martes en el departamento de Malargüe y también en las zonas de Tupungato y Tunuyán. La Dirección General de Escuelas dispuso esta suspensión durante el turno mañana de esta jornada en distintas zonas de la provincia debido al pronóstico de nevadas, lluvias, viento, temperaturas bajo cero que continúan y algunas dificultades para transitar por los caminos de acceso a las escuelas. Esta medida alcanza a todos los niveles y modalidades educativas del departamento de Malargüe y a las localidades de La Carrera, en Tupungato, El Manzano Histórico, San Pablo y La Pampa en el departamento de Tunuyán. El resto de la provincia de Mendoza tiene clases con normalidad, según es lo que ha informado la Dirección General de Escuela. Y en un intenso operativo sanitario asistieron a 650 camioneros varados en la zona este. La Dirección Regional de Salud desplegó 28 operativos entre La Paz y San Martín para brindar asistencia médica y también contención a cientos de choferes de diversas nacionalidades afectados por el cierre del paso internacional Cristo Redentor. Y hoy se cumplen 28 días sin poder transitar

0: por el viento blanco y las nevadas. Se dio una nevada en toda la zona que dificulta el desarrollo normal de las clases. No obstante eso, queremos decir que estábamos esperando la nieve, la estamos necesitando, había una sequía pronunciada, así que bienvenida la nieve. Un abrazo grande y un saludo para todos.
1: Un abrazo grande, Raúl Carelo, de LRA 9, Radio Nacional Esquel, provincia de Chubut. Y nos vamos ahora a San Juan con Claudia Cabrera. Claudia Cabrera, muy buen día, bienvenida, ¿cómo le va?
2: Hola Nico, ¿cómo estás?
1: Muy bien, ¿cómo andan por ahí en San Juan?
2: Lindo, bueno, fresquita la mañana de hoy. De igual manera, registrábamos ayer temperaturas bajo cero a esta hora, a hoy un poquito más elevada, 0 grados 8 décimas, sin sensación térmica a esta hora, porque no hay viento en superficie, pero bueno, tenemos proyección de temperaturas máximas que no van a superar los 15 grados, y eso marca este descenso de temperaturas, un frente frío que creo que está afectando a toda la Argentina, hasta el fin de semana, en donde levemente se va a registrar un ascenso de las temperaturas máximas y mínimas también. Suponemos que vuelve quizás el viento sonda y eso significa que puede registrarse nuevamente precipitación nieve en cordillera, algo que, bueno, es alentador para la provincia, pero que se está tomando con seriedad porque se produjo ya una acumulación superior a los 3 metros en la alta cordillera de la cantidad de nieve y eso habla que la época de deshielo puede llegar a bajar un poquito más de agua.
1: Claudia, contame cómo se desarrolla esta situación de búsqueda del San Juanino en Colombia.
2: Bueno, esto ha despertado gran interés porque si bien su hija no se encuentra en la provincia de San Juan, sí ha sido contactada por los medios de comunicación sanjuanino, dado que el hombre que se encuentra en Colombia, Carlos Luis Cáceres, es oriundo del departamento Rivadavia, aquí en la provincia de San Juan. Estaba hace un par de años ya en Colombia. Ella desde el sábado, su hija Carla Cáceres, ha manifestado que desde el sábado no ha tomado más contacto, o sea que después del terremoto registrado en la zona de Colombia ha perdido el contacto. Tratan de comunicarse, pero como sabemos, las comunicaciones en algunas áreas están completamente colapsadas. Se ha generado ya el vínculo de búsqueda. Trataba de comunicarme con algunos colegas también de Colombia para saber si se encontraba en ya determinado como Colombia te busca dentro de la página oficial y efectivamente Carlos Luis Cáceres ya está incorporado en el Colombia te busca a raíz justamente de gestiones que han realizado sus familiares de aquí de la Argentina. El dato, lo único que sabemos es que el último contacto fue el día sábado con este sanjuanino de 69 años que se encuentra todavía allí en Colombia, que tenía previsto regresar a la Argentina en un par de semanas, y entonces, bueno, eso también, esa falta de contacto por parte de su hija Carla, ha despertado ya una
1: Hay una
2: furia que
1: cosa
2: la
1: que
2: ha
1: se mezcla, ¿no es
2: movilizado,
1: cierto?, entre
2: sí.
1: la hora post-sismo y una cierta pérdida de contacto
2: Exacto.
1: anterior también.
2: Exactamente, sí, efectivamente es así. Y bueno, eso lo motoriza también a comenzar a difundir una serie de flyers en toda la Argentina, también tratando de movilizar de que si alguien llega a observar la imagen de su padre pueda comunicarse con ella. Dice ella que está al pendiente, Carla,
1: Y
2: me refiero,
1: claro.
2: está al pendiente de todo lo que circula tanto en medios de comunicación como en redes sociales para ver si logra visibilizar a su
1: Sí, qué
2: papá
1: bárbaro.
2: y tratar, sí, la verdad es
1: Me
2: que es
1: preocupa más por
2: agobiante
1: lo
2: también
1: previo
2: la
1: que por lo
2: situación.
1: posterior en algún punto, ¿viste?
2: Sí.
1: Una historia
2: Efectivamente,
1: rara.
2: sí. Lo que se sabe es que se encuentra en uno de los municipios en donde ha afectado fuertemente este fenómeno sísmico, que es Dos
1: Bueno.
2: Quebradas, en la zona de Pereira, y entonces, bueno, eso también genera como una vinculación para el sistema de búsquedas
1: Claro.
2: que puede dar prontamente resultado. Pero, bueno, sabemos que están trabajando arduamente en
1: No,
2: los diferentes lugares,
1: nos vas
2: ¿no?
1: teniendo al tanto, Claudia, ¿te
2: Dale,
1: parece?
2: dale,
1: Dale.
2: sí, por favor.
1: Un abrazo grandote y lindo
2: Que
1: día
2: eso
1: por
2: sea grande, mi
1: allá.
2: amor.
1: Un
2: Gracias.
1: beso. Es Claudia Cabrera de LRA 23, Radio Nacional, San Juan.
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4: 8 de la mañana, 30 minutos en la República.

0: Argentina. Colombia agradeció la solidaridad de Argentina por el terremoto. Por Radio Nacional, el embajador de ese país en Buenos Aires, José Roberto Acosta, dijo que hay miles de desaparecidos.
1: Cerca de 2.700 personas reportadas como desaparecidas, dada la extensión de los daños, porque fue un terremoto con gran profundidad, pero que al afectar la superficie terrestre abarcó muchísimo territorio de Colombia. Fueron las tres cordilleras las que sintieron la onda sísmica, desde el Pacífico hasta ciudades como Bucaramanga, que quedan en la cordillera oriental, pasando por Bogotá y afectando sustancialmente la zona cafetera de Quindío, Risaralda y obviamente lo que es el departamento de Chocó y Cali al borde del Océano Pacífico.
0: El Congreso retomará su agenda económica. Desde las 11, un plenario de comisiones del Senado reiniciará el debate por la ley de sociedades para actualizar el marco jurídico de las empresas. En tanto, la Cámara de Diputados continuará con el análisis del proyecto de inocencia fiscal. Juicio político a un juez federal acusado de maltratar a funcionarios de su tribunal. Lourdes Marchese.
2: Ante el Consejo de la Magistratura comenzó el jury al suspendido juez federal de La Pampa, Pablo Díaz Lacaba, procesado por lesiones, amenazas, maltrato laboral y violencia de género. El magistrado anunció que declarará sobre el final del proceso, luego de escuchar la prueba que se producirá en el mismo. Se trata del tercer juez sometido a jury en menos de un año. Díaz Lacaba es defendido por el abogado Andrés Gil Domínguez, quien negó las acusaciones que le indican los acusadores, que afirmaron que hizo vivir un infierno a los funcionarios y empleados de su juzgado, afectando así el sistema de justicia.
0: En Buenos Aires la temperatura 8 grados, la humedad 75%, cielo mayormente nublado.
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6: 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Córdoba. El Parque Autóctono Cultural y Recreativo Los Terrones, ubicado a 14 kilómetros de la localidad de Capilla del Monte, en el Valle de Punilla, a 124 kilómetros de la ciudad de Córdoba capital, está repleto de rocas volcánicas, areniscas de origen triásico de color rojizo, que han sido erosionadas por la acción del viento, generando formas increíbles. Las formas que tallaron el agua y el viento, que son como terrones gigantes envueltos en tupida vegetación, mezcla de las sierras de las Quijadas y Cañón del Colorado, pero en miniatura y casi selvático. Allí se descubren figuras como el sillón, el dedo de Dios y el honguito. 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

0: Bueno, muy bien, 34 minutos ahora de las 8 de la mañana, Fer, que un poquito te colgamos con dar el detalle de la casa en la que había ocurrido este vuelco impresionante en el barrio porteño de Balvanera.
1: Exactamente, esto es en la Rea y Perón, está cortada en su totalidad, todavía los vehículos están en el lugar, hay uno que está dado vuelta, el SAME está trabajando, trasladaron a una mujer de 16 años a uno de los hospitales más cercanos, reitero, la Rea y Perón está cortado en su totalidad porque hay uno de los vehículos que quedó dado vuelta sobre la acera.
0: Bueno, uh-huh. Charlábamos recién con nuestros colegas de Radio Nacional San Juan a propósito del caso del argentino sanjuanino, él que está siendo buscado porque se ha perdido contacto, se halla en Colombia, es Carlos Luis Cáceres, tenemos en línea a su hija, Carla Cáceres. Carla, Nico Yacoy, Equipo Nacional, buen día, gracias por atendernos.
2: Hola, buenos días. Muchas a ustedes, muchas gracias a ustedes por llamarme.
0: Carla, bueno, contanos un poco, ¿estás buscando a tu papá entonces?
2: Sí, estoy buscando a mi papá desde el día de ayer, desde la noticia. Ah. Él se encuentra en la zona de Pereira, Dos Quebradas, Risaralda, en el barrio campestre. Sabemos que es una de las zonas afectadas. Ajá. Obviamente que sabemos que a través de esto no hay líneas de comunicaciones, no hay líneas de internet. Lamentablemente no tenemos otro contacto de alguien en la zona, entonces lo que estamos tratando, toda la familia, es buscar a alguien que esté cerca de la zona, que alguien nos pueda ayudar para poder ubicarlo.
0: Eso es lo que hay que hacer y en la medida que podamos ayudar sobre el punto. La principal preocupación entonces tuya, Carla, para dar con tu viejo es esta, argentinos o colombianos, alguien en la zona que te pueda hacer de puente.
2: Exactamente. Estoy siguiendo unas páginas de Instagram. Ajá. Durante toda la noche estuvimos buscando porque sabemos que ahí estoy en las páginas de Pereira específicamente. Porque sabemos que están dando noticias, bomberos, dan entrevistas, todo eso. Entonces, escribo en los mismos comentarios, envío fotos. También hay un llamado de búsqueda en Colombia en una página, el cual también ya publiqué sus fotos, todo, para poder llegar a alguien que pueda acercarse a la zona y poder saber de algo, porque sabemos que no hay teléfono, todo eso, pero tratar... Si llegan a las redes sociales y está saliendo a todo el país, tengo que comunicarme con alguien que esté cerca de la zona.
0: Por supuesto, pero eso es lo primero que pensar, ¿no es cierto? Están caídas, como es normal en este tipo de situaciones, las comunicaciones. Entonces, es dar con eso. ¿No tiene tu papá redes sociales?
2: Mi papá no tiene redes sociales, usa solamente Facebook porque es una persona grande, tiene 69 años. Entonces no tiene otra, por ejemplo, en caso de que él se quisiera comunicar conmigo y su teléfono estaría apagado, ni siquiera recuerda mi número.
0: No, es que claramente, claro, ni probablemente cómo entrar a su propio Facebook si no es el Facebook que tiene en el teléfono ya ingresado.
2: Exacto, por eso estamos buscando gente que esté alrededor. Sabemos que Pereira es una de las zonas afectadas. Sabemos que en la zona donde está él fue también está muy afectada, edificios, clínicas, así que por eso buscamos con esto de difundir todo lo que podamos para poder llegar a algún contacto con algún periodista, con algún vecino, con alguien.
0: Lo que sí sabemos, Carla, seguramente vos también, porque nos lo acaban de comprobar nuestros periodistas en San Juan, es que está efectivamente ingresado en las listas de buscados, ¿no es cierto?, para el eventual macheo por parte de las autoridades de Colombia, lo cual es un gran paso.
2: Sí. Él ya está, hay una página, como te decía, hay una página en la cual vos te podés registrar. Sí. Lo que yo todavía no tengo información, o sea, sí mandé unos emails a la Cancillería de Colombia en Buenos Aires, uh-huh. entonces como para saber si hay una búsqueda de gente, no, todavía no están en la lista, digamos, de desaparecidos de argentinos en Colombia.
0: Bueno, ese puente, ejemplo, con, ¿no?, ese puente podemos ayudarte porque acabamos de sacar al embajador de Colombia en la Argentina, pero por ahí es una puerta para entrar.
1: Carla, ¿tu papá tiene alguna marca distintiva física para poder identificarlo? ¿Requiere alguna medicación? ¿Algunos datos que puedas dar para que se lo pueda identificar si se lo ve en la zona?
2: O sea, él mide 1,68 m, 78, es morocho, tiene el cabello un poco largo, no tiene rasgo de ninguna cicatriz y por suerte no es un paciente que pueda llegar a estar enfermo o algo. Así que es una persona sana. Sabemos que de la zona en donde él está, él siempre me comentaba, o sea, él en su tiempo, cuando de pandemia, tuvo un negocio, se llamaba El Argentino, el restaurante El Argentino. Lo conocen mucho en la zona esa, porque son muy pocos los argentinos que viven ahí. Y él se hizo muy conocido. Obviamente que después de pandemia, en Colombia se tuvo que cerrar todo, al ser una persona mayor.
0: Claro.
2: Entonces, es conocido en la zona.
0: No, pero ese es un gran dato para ubicarlo, que es quien era dueño de el restaurante El Argentino.
2: Sí, ahí justo en la zona ahí de Pereira.
0: Bien.
2: Ahí, así que es lo único que yo te puedo llegar a decir, que quizás la gente pueda llegar a conocerlo, porque no tengo otra forma.
0: Bien, atentos. Entonces, y ahora te pasamos ese contacto a ver la embajada, ya te digo, de Colombia a la Argentina, por ahí te puede ayudar también un poco.
2: Sí, todo lo que sea con respecto, números, email, todos estamos recibiendo y entre toda la familia poder comunicarnos. Uh-huh.
0: Carla, te mandamos un beso grande y que termine bien la historia y mantenernos al tanto, dale.
2: Muchísimas gracias a ustedes por llamarme. Sé que esto nos va a ayudar un montón.
0: Un beso grande. Es Carla Cáceres, busca a su papá, Carlos Luis Cáceres, que es oriundo de San Juan y se encuentra ahora en una de las zonas afectadas por el terremoto en Colombia.
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8:44 en la República Argentina. Estamos en primer round. Estamos escuchando a Gustavo Cerati interpretando uno de sus temas más conocidos, Puente. ¿Por qué? Porque un día como hoy, pero del año 1959, nacía este gran artista argentino que nos ha marcado a muchas generaciones. Así que en el día del cumpleaños de Gustavo Cerati suena.

0: Muy bien, están participando nuestros oyentes que también hacen este programa, escribiendo, dejando audios, ¿a dónde?
1: A través del 113-870-7485. 113-870-7485. Buenos días. Soy Benedicta de San Andrés. Me gustaría cambiar en este momento mis rodillas.
0: Pero que está muy bien, pero es que no. Bueno, pero sí por ahí puede hacer algo para que la rodilla duela
1: mejora,
0: menos.
1: Claro, totalmente.
0: Algún ejercicio de, hay parecer incluso en la silla, de cuádriceps, digo, eso puede ser, ¿no es cierto?
1: Claro, totalmente. Bueno, gracias Benedicta de San Andrés. Aldo de Santa Fe nos escucha y dice, yo ya cambié muchas veces. Soy Matusalén, me llamo Aldo, les escucho desde Santa Fe Capital, pegado al Club Unión. Dice, yo aprendí de la naturaleza, pese que se adapta. Vamos con el mensaje de Soledad de Castelar. Dice, hola, buen martes, me gustaría cambiar ciertas cosas, pensar más en mí y no tanto en los demás, aprender a decir que no. Dentro de poco me jubilo y me gustaría comprarme una casita no muy lejos de acá y cambiar de vida, algo tranquilo, algo más verde, nos dice.
0: Ay, bueno, sí que se puede. No sé si en 21 días eso, pero sí se puede.
1: Claro,
0: sí. Empezar a pensar más en ella, sí.
1: Eso está bueno.
0: Claro que sí, puede.
1: Eso está bueno.
0: De a poquito.
1: Desde Chosmalal, José dice, mis hábitos son bastante buenos porque trato de comer saludable, hacer ejercicio, caminar y pensar la vida muy tranquila y positiva. Me siento muy feliz todos los días, gracias a Dios.
0: Nos encanta eso, nos encanta. Andrea China Valdivieso.
2: A defenderse, dice que fue, y no solamente a Telefe Noticias, estábamos viendo ahí con Rubén Santos, hablamos de Facundo Moyano, que dio varias entrevistas en varios canales, una semana después de los hechos que se están investigando de la madrugada del 4 de agosto, aparece un poco más rozagante de lo que se lo vio la última vez en los registros de las fotografías del operativo.
0: Porque en los videos no es que se lo viera a Facundo Moyano perdido el control, ¿o sí?
2: Sí, hay algunos registros de las cámaras de la vía pública en donde se lo ve exhausto, inclusive por correrla ella, que es lo que ahora niega, ¿no? Niega lo innegable, básicamente, y por eso tampoco le creo el resto del testimonio, y eso también es una verdad, ya analizarán los especialistas que tiene la justicia para esto, para detectar, ¿no? Las mentiras que pueda llegar a decir, aún en su acto de defensa, porque es alguien que está acusado.
0: Hemos aprendido
2: es un imputado,
0: que
2: el imputado puede mentir.
0: Parte de la perspectiva de género implica un cierto abordaje, por eso se llama perspectiva, ¿no es cierto? Que es interpretar primero de todo una situación como eso, ¿sí? Como violencia de género. Ahora, esto que vemos en la calle, Facundo Moyano en la calle, puede ser interpretado de mil maneras, porque también puede ser que la estés salvando. Estás corriendo en una avenida, vos la tenés que sacar de la avenida para salvarla. Digo, ¿puede ser cualquier cosa o no?
2: Lo que no encuadra es lo que cuenta ahora. Digo, encuadraba más lo que contaba al principio, lo que le contó al principio a la policía y a los primeros testigos, como el encargado de su edificio, como la persona que dice no poder llamar al 911. Habla de un paro cardíaco de Candela Arizaga previo a la corrida.
0: Pero alguien tiene un paro cardíaco y sale corriendo, ya ahí me parece.
2: No,
0: que se fue,
2: pero aparte, ¿cómo puede determinar él sin una instrucción médica que es un paro cardíaco? Lo cierto es que dice tener todo filmado y este es un extracto de la entrevista
0: de Telefe Noticias. Que él le hizo RCP, dice, además.
2: Que él le hizo RCP porque tenía un paro cardíaco. Digo, también está delirando él del consumo, que se niega al toxicológico, dice no tener adicciones, dice no haber consumido, pero se negó al toxicológico por consejo de los abogados. Escuchá este extracto, que me parece el más importante en tanto y en cuanto yo particularmente leo una extorsión sobre los videos que tiene de Candela Arizaga.
0: A ver.
3: Nunca Candela Arizaga, mi novia, dice Facundo o me pegó o me privó ilegítimamente la libertad. Esas son las dos cuestiones que están atadas, primero a que yo vaya detenido, cosa que no correspondía en ningún momento, y después lo que pasa dentro del departamento yo lo voy a contar porque lo tengo filmado y lo tengo grabado, porque después de que Candela tuvo un paro cardíaco y yo me comunico con el portero porque no podía llamar, y ahora te explico por qué no podía llamar al 911, porque cuando llamaba al 911, después de que yo le hago RCP a Candela, y esto Candela también lo tiene que saber, lo tiene que ver, yo la quiero ver porque le quiero mostrar lo que le pasó.
2: Por eso pide el levantamiento de la restricción perimetral, que no va a ocurrir porque, insisto, hay una fiscal especializada en violencia de género que está justamente constatando y contrastando los distintos testimonios dados en las distintas instancias, desde la madrugada de ese martes hasta el jueves, que Candela va y declara todo lo contrario ante la fiscal de lo que declaró ante los policías y en el pirobano ante un equipo médico de atención en salud mental, que eso también son testigos de la causa, y lo que le dijo también a Diego Storto, su primer abogado, cuando estaba siendo atendido en el pirobano.
0: ¿Ves un paso de defensa en el hecho de que la llame mi novia?
2: Claro, claro que sí, pero aparte es exactamente lo que ella dice. Claro. Yo quiero ver a mi novio, también dice, quiero que levante la restricción perimetral. Esto es un garrón por algo que no pasó, dice ella misma, incluso ante la fiscal Los Seres.
0: ¿Y por qué no dijo estuve muerta y me
2: esa
0: salvó?
2: Esa parte no la contó.
0: Que no es una cosa de, pero no es una cosa de obviar, ¿o no?
2: No, pero aparte eso, después de un paro cardíaco que él no puede diagnosticar porque no es médico, fue diputado nacional, es sindicalista, pero no es médico. Uh-huh. Tal vez en hacerle RCP también se falló, pero lo cierto es que hay, y esta va a ser la clave, una ventana de tiempo en las cuales el primer fiscal de flagrancia, Pistone, no
0: la primera puso prueba traes
2: custodia.
0: Traes un muñeco y ves si sabe practicar RCP o no.
2: Primero, no, pero más allá de los dichos, digo, Facundo Moyano puede mentir porque es un imputado hoy. Está en calidad de imputado por privación ilegítima de la libertad y lesiones en contexto de violencia de género. Sí. El problema está entre las 5 y las 8:40 de la mañana, cuando el fiscal Pistone nos dispuso una custodia y una preservación de un lugar previo a los hechos que a él le tocó investigar, y en esa ventana de casi 4 horas entró y salió mucha gente, incluida la señora de la limpieza del departamento A del piso 21.
0: Ahora, tengo dos preguntas más para hacer al respecto y son las siguientes. Vos querías decir algo, Rubén.
3: Pero yo le escuché mal, o ella dijo la primera vez que a él le había pasado algo.
1: Sí, se habló del paro
2: en
1: cardíaco.
2: En realidad, el paro cardíaco es el que reporta uno de los encargados del edificio a las 5:03 de la mañana, visto y considerando que era Facundo Moyano el que estaba sufriendo el paro cardíaco. Por eso son distintas versiones. Verá la fiscal. Sí, insisto, claro. Sí, es claro. Especializada en violencia de género. Acá algo hay y más elementos tiene. Si no, no continuaría la imputación y tampoco
0: la
2: restricción perimetral.
0: Tiene ribetes, es realmente ridícula en un punto.
2: Como ayer
0: tengo
2: el piti
0: dos preguntas
2: y quedarse
0: que serían,
2: dormido. Son recursos de defensa.
0: Bueno, allá iremos al piti. claro. Che, pero no, mis preguntas son, primero de todo... ¿Por qué razón no puedes llamar al 911 si pudiste llamar a otro? Yo te entendería, no puedes llamar a nadie, por alguna razón. Al 911, al contrario, entiendo que no tenés crédito y al 911 puedes llamar igual.
2: Inconsistencias en el relato, Nico, de parte de él y de parte también de Candela Arizaga, en pos de limpiar su imagen, limpiar su nombre y no hacerlo responsable absolutamente de nada de lo que pasó esa madrugada.
0: Y lo segundo, ¿cómo se te ocurre filmar una situación así? Es lo último que haces, filmar si es una situación de emergencia.
2: Cámaras de seguridad en su departamento. Yo creo que se trata de eso, no de una intención del de filmar.
0: No, pues si no ya es, ¿o no?
2: Sino de cámaras que están atentas, cámaras de vigilancia que tiene dentro de la unidad.
0: Por ahí las generaciones más jóvenes tienen más naturalizado ante cualquier cosa filmo, pero acá estás ocupado en resolver materialmente otra cosa, que es el RCP, que te atiende el 911.
4: Este tipo de personas suele tener cámaras de seguridad en la casa.
2: Exacto, pero insisto en esto también.
0: ¿Los decís?
1: Y sindicalistas, pero se estila mucho. Sí, mucha gente tiene cámaras de seguridad adentro de la casa, que tienen mascotas y demás, y tienen las cámaras.
2: ¿Por qué leo una amenaza en esto de tengo todo filmado? Porque él no lo aporta a la justicia. Más allá de que no le corresponde a él demostrar que él no tuvo que ver, sino a la justicia demostrar que sí tuvo que ver con los hechos, si lo exculpan esas imágenes. Yo ya los pondría en manos de la fiscal.
0: Él dice en algún momento...
2: Él quiere que los vea ella. No la fiscal.
5: Ahora, la justicia no puede exigirle que entregue toda esa documentación fílmica.
0: Y vamos a ver si lo hace. Ahora, él dice como al pasar, las acciones privadas, esa va a ser el gran argumento de su defensa, quedan solo reservadas a Dios. No es una frase cualquiera, es el artículo 19 de la Constitución Nacional.
2: Correcto.
0: Las acciones privadas de los hombres que de ningún modo ofendan al orden, la moral pública, ni perjudiquen a un tercero, quedan solo reservadas a Dios y exentas de la autoridad de los magistrados.
2: En este caso,
0: él va a crear su defensa a partir de ese artículo.
2: Inclusive esto de me niego al toxicológico por consejo de la abogado en base a ese artículo y en que el consumo ilícito de sustancias no implica ningún delito. Pero yo igual no tomé, no soy adicto, dice en la defensa que hace a nivel televisión, porque ante la fiscal nueva... Ante la fiscal Noceres todavía no declaró y seguramente pueda llamar la
0: declaratoria. Hace bien entre esa distinción, porque después está muy naturalizado eso, ¿no es cierto? Ante una contradicción o qué sé yo, lo que decís, eso era para la tele.
2: Claro. Exactamente. Esto es una defensa que él sale a hacer a los medios para limpiar su imagen. Uh-huh. Justamente, bueno, en TN también de una nota ahora, ¿no? Pero va a resultar interesante la lectura y la interpretación que haga esta fiscal. Insistimos, Fiscalía número 3 de la Ciudad de Buenos Aires, especializada en violencia de género, con una conducta habitual en víctimas por parte de Candela Arizaga el jueves cuando estuvo ante la fiscal. Uh-huh.
0: Bueno, eso es lo que tenemos entonces, pues escucharemos a los oyentes también. Sobre el punto sacaremos conclusiones, porque Rubén tenías, sí. Era eso, ¿no es cierto?
6: De
0: quién era el ataque cardíaco.
6: Claro, ¿de quién era?
1: Están involucrándose, vos fíjate, Sergio dice, buen día, es gravísimo, me parece esto de decir que tiene videos de la situación. Ajá. Muy manipulador, porque no creo nada.
0: Porque entonces los mostrás, ¿no es cierto? Tal
1: claro,
0: cual, tal cual.
1: Ay, ay, ay. O los entregás a la justicia.
2: O los entregás a la justicia, no la amenazás a ella.
6: Si ella
2: lo
6: vea, si llega a algún lugar, a los medios, no. Ella lo va a ver también. Sí.
0: Ahora pesa sobre él una restricción perimetral, sí, que implica también no hablar por teléfono, porque es rara esta situación de es mi novia, pero quiero hablar y no puedo.
2: No puede acercarse de ninguna manera ni contactarse, o sea, es impedimento de contacto.
0: Pero puede llamar al suegro.
2: Puede llamar
0: contarle.
2: Al suegro, los amigos de él pueden llamarla a ella.
0: ¿O no?
1: Abogado,
2: sí,
1: con abogado.
2: Podría.
1: Abogado
2: con abogado. Sí.
5: Y ella también pide que se vea. Es todo muy raro. Van cambiando minuto a minuto. Es el minuto a minuto de la declaración cambiante.
2: Pero eso es típico y lo dijo la fiscal en el escrito del día viernes. Esto es cuando la víctima se va alejando del hecho, es que empieza a culparse a sí misma, uh-huh, una víctima de violencia de género, porque justamente la manipulación y el trabajo de hormiga, lo hablamos anoche en Ecos Criminales con una especialista en violencia de parejas o lo que se llama parejas tóxicas, es recurrente. Esta actitud.
4: China, si en la casa hay no un sistema de filmación de seguridad, cuando la justicia ya no, se tendría que haber llevado los videos a las cámaras.
5: Sí, que se lo pida.
4: Se lo tendrían que haber llevado.
2: El problema es esa ventana de 4 horas. ¿Qué se sacó? Ahora, ese departamento, ¿qué se llevaron en esas bolsas, incluidas las sustancias que en primer momento declara Candela Arizaga que habían tomado?
0: Era
2: esa
0: un juego de librito en términos de psicopateo, porque en definitiva dice, ella pasa de ser una drogadicta a ser otra cosa, porque yo no puedo amar y todo con quien esté es en realidad alguien que está por conveniencia o dinero. Hace un juego, se está él también ahí en un punto
2: hollywoodense
0: victimizando. Y no sé si lo
2: tanto
0: está,
2: te
0: no
2: amo.
0: No sé si es la mejor defensa. Yo pensé que no iba a hablar. Y este salir de decir...
2: Vos sabés que a mí también me llamó la atención que saliera a hablar tan pronto. ¿Ah? Pero digo, esto, acá hay manos mágicas por todos lados. Bueno, anteriores al ingreso de la policía o de policía científica a
0: lo que yo digo también es,
2: muestras.
0: Ya sé que me vas a retar, la China me reta con esto, porque dice que para qué pensamos, boludo, porque esto principio
2: no te reta, no te reta.
0: No, pero digo, tenés un paro cardíaco, no salís corriendo por la avenida después. ¿Existe tal cosa como recuperarte así del paro cardíaco a la maratón? No.
5: Me parece que no. Acá, lo que pasa es que acá también hay una... A ver, es interesante, ¿no? Todo es muy interesante lo que trae la China y lo que estamos conversando y lo que aportan los oyentes desde ella. Porque este debe ser un caso mucho más frecuente del que uno imagina. Totalmente. Lo que pasa es que acá hay un nombre como Moyano, que es de mucho peso en la historia política y sindical en la Argentina.
0: Que nos invita a poner la lupa y que además...
5: ¿no?
0: Este,
5: y eso hace que él hable, que haga... Sí, ¿no? Andás a ver el asesoramiento.
2: Uf, Ale, el punto que marcas es muy importante e interesante, porque imagínate que un 4 de copas establece una relación asimétrica con una joven a la que superen 20 años. Imagínate cuando estamos hablando de un político. En esa simetría de poder, la manipulación y el convencimiento, el nivel de convencimiento que pueda haber sido ella, porque sabemos que aún con la perimetral, él se contactó antes de que declarara ante la nueva fiscal por un teléfono De estos cierres tirables.
5: También ella es
2: teléfono descartable.
5: Es influencer, sabe con quién se vinculaba. Digo, también
2: tiene 23 todo, años. ¿No?
0: También hay un
2: tiene 23 años. No sé si sabía. Sí, pero no sé si sabía con quién estaba tratando. Ya, ¿no?
0: 59 minutos ahora de las 8 de la mañana.
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0: 9 de la mañana en la República Argentina. Aumentó a 169 la cantidad de muertos por el terremoto en Colombia. Además, las autoridades confirmaron que hay más de 900 heridos. Por Nacional, el embajador colombiano en Buenos Aires, José Roberto Acosta, agradeció la solidaridad de Argentina.
1: Estamos muy agradecidos con el alto gobierno. El canciller Pablo Quirno ya está en contacto con el canciller Omar Bula, coordinando los esfuerzos de equipos especializados y canalizando esa logística ordenada para que sea efectiva y logre mitigar en parte el daño a vidas humanas e infraestructura de Colombia.
0: En tanto, un argentino es buscado en la zona donde ocurrió el sismo. Su hija, Carla Cáceres, habló con el programa Primer Round.
2: Estoy buscando a mi papá desde el día de ayer, desde la noticia. Se encuentra en la zona de Pereira, Dos Quebradas, Risaralda, en el barrio campestre. Sabemos que es una de las zonas afectadas. Obviamente que sabemos que a través de esto no hay líneas de comunicaciones, no hay líneas de internet. Lamentablemente no tenemos otro contacto de alguien en la zona. Entonces lo que estamos tratando, toda la familia, es buscar a alguien que esté cerca de la zona, que alguien nos pueda ayudar para poder ubicarlo.
0: La información del deporte con Rodrigo Ruiz.
3: Octavos de final de la Copa Libertadores de América. Partidos de ida. Hoy se van a jugar dos encuentros que involucran equipos argentinos. Desde las 19 horas, Fluminense en Río de Janeiro recibiendo a Independiente Rivadavia de Mendoza, y 21:30, Estudiantes de La Plata en su estadio en uno recibiendo a la Universidad Católica de Chile. Quedó aplazado, postergado por los terremotos en Colombia, Deportes Tolima ante Independiente del Valle de Ecuador.
0: El estado del tránsito con Romina Wiener.
4: Atento, se habilitó la circulación con suma precaución en la ruta nacional 40 entre Bariloche y El Bolsón. Tuvo un cierre preventivo desde anoche por las intensas nevadas. En estos momentos se transita a baja velocidad y es obligatorio el uso de cadenas. Paso Pino Achado, ubicado en la ruta nacional 242, cerrado. En Mendoza, comprometido el paso Pehuenche en la ruta 145 por el temporal de nieve.
0: En Bariloche, Río Negro, donde nos escuchás por AM590, la térmica es de 5 grados 5 décimas bajo cero. Se registran lluvias y nevadas en toda la región. En Buenos Aires, la marca actual, 8 grados 2, la térmica 7 grados 5, la humedad 75% y el cielo está cubierto.
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0: 5 minutos de las 9 de la mañana en la República Argentina de este día martes, 11 de agosto de 2026, en todo el mundo.
1: Estamos en primer round, estamos hasta las 10 de la mañana con Nico Yacoy en la ciudad de Buenos Aires con una temperatura de 8 grados 2 décimas con una térmica, Nico, de 7 grados 5 décimas. La máxima para hoy de 12 grados. ¿Y qué pasa en nuestro país frío polar en casi todo el territorio con heladas en el centro, Cuyo y Patagonia? ¿Eh? Nubosidad variable, lluvias posibles en el noreste, nevadas en la cordillera norte, máximas bajas en general, mínimas muy frías, especialmente en el sur de nuestro país.
0: Muy bien, nos están llamando, dijiste, ¿a dónde y qué están diciendo?
1: Al 1138707485, que es nuestro WhatsApp, y van participando. Germán de La Pampa dice: ajá, buenos días, amigos. Algo que debo mejorar, bajar el consumo de harinas.
0: Eso dicen que 21 días sin comer harina y te olvidas para siempre de la harina y tu cuerpo no lo pide más. Dicen, ¿no es cierto? No sé, Ale.
2: Sí, está bueno. Sí. Y además, si notas una diferencia importante, consulta con el médico, que a lo mejor tenías alguna intolerancia latente ahí al gluten y no te la habían descubierto.
1: Uh-huh. Yo te la debo, yo no me acostumbré.
0: ¿Pero llegaste a los 21 días?
1: Hace 8 años que no como harina y veo un pancito y digo,
0: se
1: los quito, ¿sabes? Con unas ganas, pero no puedo. Pero hay que intentarlo, hay que intentarlo. Vamos con otro de los mensajes. En este caso viene desde la zona rural, Marcelo, uh-huh, nos manda saludos, felicitaciones por el programa. Acá de Marcelo, de Gato de Corina, dice: yo cambiaría el hábito de que Racing deje de perder y empiece a ganar de una vez por todas.
0: Ese es un hábito de otro, ¿o no? Bueno, traemos al Aristóteles, si quieren, del día, ¿no es cierto? Pero esto de los hábitos tiene mucho que ver con eso, porque la virtud, que es en la definición de esa filosofía recontraclásica, es un hábito perfectivo o un hábito operativo bueno.
1: Claro.
0: ¿Sí? Son hábitos que mueven a actuar y que se adquieren por repetición y que te perfeccionan, es decir, así que después viene todo eso de que la virtud es el justo medio entre dos depresiones del signo contrario, que es el vicio, pero eso es otra historia, ¿no es cierto?
2: No,
0: porque el medio de qué,
2: claro,
0: del defecto y el exceso, las dos cosas.
2: Muy bien.
0: Las dos cosas están. Entonces, cada virtud tiene sus otros dos. ¿No es cierto?
3: 24 horas en esa mente, Nico.
0: Pero lo dijo Aristóteles, lo digo yo.
1: Sí, pero te lo acordás.
3: Pero vos te lo acordás.
0: Porque me gusta, a mí la filosofía me gusta. ¿Qué hay que saber hoy martes? 11 de agosto a esta hora. Terremoto en Colombia, elevan la cifra de fallecidos a más de 1.600 y 1.600 edificios afectados, ese es el tema, 1.600 y 169 la cifra de fallecidos.
3: Exacto.
0: Que vamos a tener notas ahora también con gente que nos va a atender, Dios mediante, desde Colombia. Claro, es la relación lo que me interpela. 1.600 edificios afectados, 169 fallecidos otra vez, ¿no es cierto? En menores dimensiones, pero pasa lo de Venezuela. Estamos en la ventana, pero el número confirmado de fallecidos y heridos no termina de coincidir con la envergadura del daño en la estructura, ¿sí? Que ojalá todo ese gap se resuelva con aparecidos, con heridos y no con fallecidos. Pero digo, todavía tenemos una diferencia en los números, porque lo que se acaba de confirmar es 1.600 edificios afectados. 7 aeropuertos resultaron dañados en Colombia. Por supuesto, siguen, como decíamos, las tareas de rescate en las zonas de Cali, Manizales y Pereira. La Cruz Roja se suma al operativo de rescate. Charlábamos sobre esto con el embajador colombiano en la Argentina, y el Banco Mundial, como contaba Ceci hace un ratito nada más, anunció donaciones. Nos toca más de cerca la desesperada búsqueda de un argentino de 69 años, es Carlos Luis Cáceres, hablábamos recién con su hija, es oriundo de la provincia de San Juan, conocido en la zona por haber tenido un restaurante de nombre El Argentino, y en esta situación de no recobrar comunicación con su familia desde el movimiento sísmico. Por otro lado, lo contábamos más tempranito a la mañana, luego nos meteremos en los detalles. El gobierno reglamentó la reforma migratoria. Los extranjeros no residentes deberán pagar la atención en hospitales nacionales, pero esto, por supuesto, deja salvada la atención de emergencias, que va a seguir garantizada para todas las personas, esto independientemente de su situación migratoria. Y desde el punto de vista más político-institucional, el Congreso retoma su agenda económica. Hoy desde las 11 de la mañana el Senado va a estar debatiendo las reformas a la Ley de Sociedades. Es una iniciativa del Poder Ejecutivo que plantea actualizar el marco jurídico que regula la actividad empresarial en el país, Ale, y diputados por su parte va a estar tratando la segunda vuelta de tuerca en materia de inocencia fiscal, así que les iremos contando. 11 minutitos ahora de las 9 de la mañana.
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0: contábamos tempranito de esta reunión de Karina Milei, secretaria general de la Presidencia, con los bloques legislativos de la Libertad Avanza de la provincia de Buenos Aires. Para charlar de esto tenemos en línea a Juanes Ozaba, que es diputado provincial de la Libertad Avanza. Hola, Juanes. Nico Yacoy en Nacional, buen día, muchas gracias por atendernos.
1: Buen día, Nicolás, gracias por llamar.
0: Bien, bueno, contanos un poco sobre la reunión con la secretaria general de la Presidencia y las preocupaciones relacionadas con la agenda bonaerense que se trataron.
1: Bueno, no, la reunión se trató básicamente de eso, de qué trabajo estamos haciendo en la Cámara, uh-huh. Y repasamos un poco todos los temas programáticos, desde la crisis de IOMA, por supuesto la inseguridad, hasta toda la parte de reforma política que creemos que se viene de acá a fin de año.
0: Uh-huh. Siempre está la intención barra preocupación de llevar a los distritos provinciales, primero de todo, la agenda de reformas que se está ejecutando a nivel nacional, ¿cierto?
1: Claro, nosotros enfocamos la provincia de Buenos Aires en dos términos. Uno que tiene que ver con el contralor de lo que está haciendo el gobernador y el oficialismo, uh-huh. Que va en dirección, claro, contraria. Y por otro lado, nosotros también estamos proponiendo proyectos de ley que tienen que ver con cómo vemos la provincia libertaria nosotros a futuro.
0: Claro, ahí con los números, digamos, de la composición de la legislatura bonaerense, uno puede decir esta conversación se va a dar más en la campaña electoral, contándole a los bonaerenses la provincia que quieren, que lo que puedan mover ahora, ¿no es cierto?, en términos de aprobación de leyes y eso.
1: Claro, nosotros tenemos somos la segunda minoría, claro, tenemos 20 diputados, claro, y el planteo es más de cara a la opinión pública,
0: eso,
1: que a que los proyectos lleguen, uh-huh, porque tenemos minorías incluso en todas las comisiones.
0: Claro.
1: No tanto pensando en campaña hoy, sino más en las urgencias, ¿no?
0: Eso mismo, eso mismo. Hay ahí como, yo no sé si un prejuicio, ¿no es cierto?, o un mito en la interpretación que se hace de la opinión pública bonaerense, como que no es campo muy propicio para conversar de estas reformas. Yo creo que sí lo es. ¿Qué vas tanteando vos cuando tiran al público, ¿no es cierto?, estas ideas?
1: No, y el debate hay que darlo ahí, en cada casa, uh-huh, en la opinión pública. Uh-huh. Digamos, nosotros vemos una provincia de Buenos Aires que hoy es el lastre del país, digamos, claro, crece todo el país menos la provincia de Buenos Aires, uh-huh, y es, sin menospreciar a nadie, es la provincia que tiene el 40% de la población del país,
0: claro que sí,
1: entonces
0: claro,
1: debería ser al revés, debería ser la locomotora de este crecimiento.
0: Uh-huh. Ciertamente, así que hay un gran desafío en términos de conversación pública, ¿no, Juanes?
1: Sí, es un contraste fuerte, porque no creo que haya, de nuevo, no quiero opinar sobre otros distritos, uh-huh, pero el contraste entre la visión que tiene el kirchnerismo y el gobernador Kicillof con el que plantea el presidente Milei es creo que es el más fuerte hoy,
0: sí, claro,
1: en Argentina.
0: Sí, sí, ciertamente, ciertamente. Y para colmo pasa que es una legislatura a la que les está costando hacerla trabajar, ¿no es cierto?
1: Pero eso también me parece que falta de vocación, ¿no?
0: Bueno, pues no, pensaba trabajar. Contame vos cómo es el tema. Lo que no hemos visto son sesiones.
1: Claro, claro. Hay trabajo de comisión, claro, hay trabajo de debate por fuera de eso, pero nosotros necesitaríamos sesionar mucho más.
0: Ajá.
1: Uh-huh. Sí, tuvimos dos sesiones en todo el año.
0: Uh-huh.
1: Estamos, claro, esperando que ahora a fin de mes calculamos tener el tercero.
0: Claro. ¿Tema para esa tercera sesión?
1: Todavía no está el orden del día. No, por eso mismo, faltan 2-3 semanas,
0: claro,
1: que es el trabajo de comisiones para que lleguen los proyectos.
0: Uh-huh. Juanes, si te preguntara personalmente, ya en tu caso, ¿no es cierto?, ¿cuál es tu preocupación principal para la provincia de Buenos Aires? ¿Son las dos más importantes? ¿Dónde te...?
1: Y sí, es difícil de elegir porque sí, hay ruido por todos lados. Uh-huh. Nosotros venimos trabajando mucho con el tema de IOMA, por supuesto, que es un tema que tiene 2.200.000 afiliados en la provincia de Buenos Aires y no da respuesta, y todas las semanas se corta alguna prestación. Estamos dejando de intemperie a gran cantidad de la población. Me parece que ese es uno. Y después son temas de coyuntura. El gobierno también cortó el programa Mesa, uh-huh, que es un programa que alimenta a los chicos en los colegios. al mismo tiempo que aumenta su presupuesto en publicidad y propaganda.
0: El gobierno
1: Entonces,
0: provincial.
1: nosotros vamos en esa línea. Me parece que el otro tema que se viene también importante es el tema de reforma política.
0: Reforma política, y ahí la idea es llevar más o menos espejar la reforma política que se camina a nivel nacional.
1: Sí, la idea nuestra sí, siempre
0: Es eso.
1: es despejar el modelo, claro.
0: Eso mismo. Por ahora, no quiero decir testimonial, pero digo, es plantar en la conversación pública algunos mojones, después ver si se puede, porque no creo que haya plafón del gobernador Kicillof para hacer, por ejemplo, una boleta única.
1: Creemos que no, nosotros lo vamos a impulsar igual, nuestra obligación.
0: Sí, claro.
1: Pero, como te decía, estamos mirando también que queremos gobernar realmente la provincia de Buenos Aires,
0: Claro.
1: no estamos para hacer una oposición nomás, es propositivo lo nuestro, y estamos planteando de alguna forma, tenemos en el partido a nivel provincial, más allá de la legislatura, tenemos 22 mesas de trabajo programático, y ahí estamos planteando una provincia distinta.
0: Así que va a ser una campaña interesante en este sentido. Siempre decimos en este programa que miramos de la política no lo hagonal, sino lo arquitectónico, es decir, el debate programático. Bueno, va a haber en ese punto una charla interesante entre dos propuestas muy, muy distintas en el distrito.
1: Claro, estamos hablando de un estado elefántico, ¿no? Acá en la
0: Sí,
1: provincia de Buenos
0: claro.
1: Aires es muy grande. Todavía tenemos acá un Ministerio de la Mujer, por ejemplo, que va realmente en contra no solo de lo que nosotros pensamos, sino que entendemos que es de la época.
0: Juanes, así que sobre esto la reunión de ayer, entonces, un poco una conversación sobre temas de agenda y alguna dimensión de estrategia política que no vas a contarme, pero sobre esto trató la reunión.
1: No, no, pero Karina fue clara. La bajada principal fue, nosotros tenemos que pensar bien qué provincia queremos y darle esa oferta al bonaerense.
2: Diputado, ¿cómo le va? Buen día. Alejandra Gallo,
1: ¿Qué tal? Buen día.
2: lo saluda, un gusto. Me gustaría, si usted me permite, profundizar un poco más en el caso de Ioma, porque es una obra social en la que se atienden los bonaerenses hace años, las quejas transcurren hace años, verdaderamente, y es muy interesante lo que usted está informando, porque dice que las prestaciones se siguen dejando de dar. Se aumentan la cantidad de prestaciones que se dejan de dar y son más de 2 millones de afiliados bonaerenses. ¿Qué presupuesto, en torno a qué presupuesto maneja IOMA?
1: No, el presupuesto
2: Enorme.
1: es enorme, es enorme. Debería poder funcionar. Nosotros tenemos una idea de por supuesto, arrancar con auditorías en cuanto podamos. Para eso citamos al titular de IOMA, a la Cámara, que venga a dar alguna explicación. No lo hemos logrado. Estamos en esa batalla.
0: Eso está, sí,
2: Y
0: está
2: si hay dos
0: clarísimo.
2: sesiones al año, claro, me imagino.
0: Es
2: Claro,
0: complicado.
2: qué difícil,
0: Juan,
2: ¿no?
0: te agradecemos un montón por la charla y que bueno, sea la primera de varias conversaciones, así nos vas contando qué es lo que pasa en el distrito. Dale.
1: Bueno, gracias a
0: Te
1: ustedes.
0: mando un abrazo
1: Un
0: grande y
1: abrazo a
0: tengas
1: todos.
0: lindo día, Juan Esosaba, que es diputado bonaerense de La Libertad Avanza.
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0: Isomisil, qué bacán.
1: Unos mates espectaculares.
0: Ah, también. No, no,
1: porque el agua estaba algo, media fresquita, ¿viste? Cuando llegué.
0: Ah,
1: entonces
0: y se
1: le dije, che,
0: vaya caliente el agua.
1: Es un gran compañero.
2: Es de termo chiquito.
1: Sí.
2: Porque es de termo. Perdón, no.
3: No, no, es que.
1: Bueno,
3: es
1: no. Jaguars, por favor, te lo pido. Tope.
3: No, lo que pasa es que me di cuenta que no mantienen el agua caliente esos termos.
0: Claro.
3: Estos termos metálicos no mantienen el agua.
2: Ah, por eso.
0: Y por eso preferís ir llenando.
2: Claro, está bueno, lo va rellenando.
0: Eso está muy bien. Mariana Gil Laborde, muy buen día, bienvenida. ¿Cómo le va?
4: ¿Cómo andan?
1: ¿Cómo le va? ¿Todo bien? Estamos bien.
4: Muy bien, bien, sí.
1: Mira qué colorida.
4: Hay calorcito, está hermoso, viste que es un clima divino. Bueno,
0: yo digo,
4: no está.
0: No, yo le creo todo.
4: Yo como vos, yo vengo con otra, con la. Bueno, no. No,
0: si usted dice
4: energía.
0: Que hace calor, yo voy como al calor.
4: No, está fresco, está fresquito, pero claro. No tanto como ayer, eso está bueno.
0: Eso,
4: está
0: eso, buena, ¿no? No, es que eso, pensé que hacía referencia, sí, no hace tanto frío.
4: No, no, no hace tanto frío. Bueno, ¿qué les traigo? Algo que quizás alguna vez a algunos le pasó, le llegó. ¿Usted nunca fue a hoteles importantes?
0: No.
4: 5 estrellas, no. 4 estrellas... Un 3 estrellas.
0: Sí,
4: no,
0: sí, qué es lo que pasó, sí, claro. No sé. Ah, bueno, pero ya me llevó del 1 al 5.
4: ¿Alguna cosita se llevó?
0: Nunca fui uno de 6, por ejemplo.
2: Las cositas que deja...
4: Amenities.
0: Un jaboncito. Sí. Primero que ya hasta los mejores hoteles... Primero que no sepa qué me lo llevo, porque después tengo ahí un necesario lleno de cosas y digo para la urgencia. No sé,
4: y no las usás, se te vencen. No,
0: se pega todo, se pegotea porque se reviene. Un desastre. Un desastre. El otro día tiré, no sé, la cantidad. ¿Para qué?
4: De jaboncito, Mariana.
0: Sí, pero
4: esas cosas, ¿no?
0: ¿Para qué te llevas?
4: Las pantuflas...
0: El gorro, ¿de qué sé yo? No uso ningún gorro de esto.
1: El gorro,
0: ¿pero
1: sabés para qué sirve?
0: ¿Cómo se llama? El de para tejer y bordar. No, yo no tejo
4: ni gorro. El costurerito.
2: Pero ya la pantufla no, la pantufla ya es mucho.
4: No, hay algunas que, depende qué, depende cuáles. Porque hay algunas que son como más de goma eva, que son tipo descartables.
0: No, sí, es.
4: No, hay algunas que son descartables.
1: Y el gorro.
0: Del baño. ¿Sabés que nos cuenten qué es lo más raro que se han llevado de uno?
1: ¿Sabés para qué sirve el gorro?
0: Los cotonetes, viste que te dan la bolsita con todo eso, el hilo dental, el coso, sí, ya está. Pero ahora hasta los hoteles menos cosas te puedes llevar porque y lo quieren imponer como moda en la casa, me parece mucho, tienen los dispensers directamente pegados.
4: Ah, sí, para usar el dispenser, no, sí, es medio feo, pero bueno, sí, vos imaginas qué ponen, qué shampoo, de qué calidad el que ponen ahí, ¿no? Más o menos cuando vos ves...
0: No, yo no por eso, porque es lo mismo que te dan en el chiquito, pero
4: no,
0: me
4: parece
0: vienen
4: con marca,
0: muy...
4: algunos vienen
0: un
4: de marca.
0: Es un vestuario de gimnasio que tengas el coso pegado ahí, ¿entendés? En la pared de tu casa.
4: Bueno, no vamos, te voy a contar algo que en realidad yo no, lo va a contar directamente él, Mario Pergolini.
0: Igual que
4: anoche lo contó.
0: Te boludo, ese tipo, los cositos para taparte los ojos, el de tapar.

0: No te enfocas en una fiesta en la casa.
1: Vamos a la que me entendiste claramente, ¿no?
2: No, corta, corta.
0: Vamos a ponerle nuevo.
2: Corta, corta.
0: Vení que te cuento.
2: Se fue a un hotel porque hacían una fiesta en la casa.
0: Hacían una fiesta en la casa los hijos, la hija. Entonces dijo, la vamos a pasar mal, se nos van a meter, va a ser
2: perfecto, tú vas bien.
0: Vámonos a un hotel.
2: Muy bien resuelto.
0: Ahí te hago bien, tenés razón. Bien la introducción. Vamos a empezar de nuevo, dale.
1: Vayámonos a un hotel, a lo loco. Y nos fuimos a...
3: No, fuimos a un hotel
1: serio.
4: ¿Y en Santa
1: Estamos una pareja, no estamos para dormir
2: con
1: Plavinilo.
2: ¿Qué pacato, Perlini, un hotel serio?
0: Te
1: reíste porque me entendiste claramente.
0: No quería la
1: viste que hay una edad que ya no te da el telo. Decís, mira, no me es ni romántico. La verdad, prefiero un lindo hotel. Y cuando llego, me dice, como una delicadeza, a lo mejor por ser conocido, porque la persona que estaba, dice, nos bordaron los almohadones con las iniciales de cada uno. MP. Sí, muy lindo, un lindo detalle.
4: Qué lindo detalle.
2: Tan rápido.
1: Se lo llevan,
3: obvio.
1: Súper lindo, ¿no?
3: Es
1: lo bueno de ser una estrella. Cuando le digo a mi mujer, bueno, nos vamos, llevémoslo a
2: la casa. No, no, no, no.
1: Le digo, sí, sí. Y bajé con el. Y el de abajo me dice, la almohada la tiene que dejar, es solo.
4: La funda.
2: Pero la funda sí se la podía llevar.
1: Boludo, me explicaron mal. Me dijeron, esto es para que se lo lleve. Me lo llevé. Y yo como un ridículo. Además, porque le dije a mi mujer, yo llevo el tuyo, yo iba con dos. Sí, creo que hay una foto mía en un hotel muy conocido de la ciudad donde estoy yo robando.
0: Bueno, pero que te digan, dejá el almohadón, dejá el almohadón.
2: Si vos dejás la bata, le pusieron tu cosito.
0: Pero la funda era para llevársela. Lo que pasa es que es raro que vos también te saques la funda y dejes el almohadón. Te lo tendrían que haber explicado. Tiene razón, en cierta forma.
4: Totalmente.
0: Pero bueno, fue divertido, como lo contó, me pareció.
2: Yo con Nene Griega me llevo todo lo que viste de Love New York, todo para mí.
0: Ah, todo para vos.
2: Me llevo todo.
0: Menos mal, a mí que me tocaría González Catán, no, más o menos.
2: No, para... ¿por qué?
0: Y por los apellidos, digo.
4: No, la M puede ser que...
0: Claro. ¿M qué?
2: Está bien. Bueno, pero no hay que llevarse las cosas, entonces, o sí hay que llevarse.
0: Puede ser. Para mí algunas cosillas, las que están permitidas.
4: Yo me llevo yo me llevo la gorra del baño, pero la uso para los zapatos. Envuelvo con cada una de ellas los zapatos cuando viajo.
0: Eso lo sacaste de Instagram.
2: Eso está muy bien, eso se necesita.
4: No ensucia.
2: Marie Kondo, mínimamente.
0: Ah, sí, ¿no? María, sí, obvio, sí. Las japonesas nos enseñó eso.
2: Esas cosas.
4: Acabo de
2: meter las medias adentro del zapato también.
4: Claro. Acabo de tirar los... lo de adentro del papel higiénico que
2: Marie Kondo. El tubito.
4: Y porque me hizo llenar todo un cajón y poner la ropa interior adentro de los tubitos.
2: No, un horror.
4: Y lo tuve durante 4 años. Dije, no, ya está, los tiro.
2: No te sirvió.
4: Y me cansó.
2: La oportunidad
4: abría y era papel higiénico, o rollitos de papel higiénico por todos lados. Pero eso lo saqué de ella.
2: Yo
4: 4 años me acompañó.
2: Yo necesito ideas sobre cómo guardar la ropa interior.
0: ¿Organizar tu casa?
2: Sí, la ropa interior. Está muy bien. Pero después, ahora me cuesta. 30 minutos ahora de las 9 de la mañana.
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8: Nueve de la mañana, 30 minutos, en la República Argentina. Continúan los sismos en el noroeste de Colombia.
9: Mientras aumentó a 169 el número de muertos, volvió a temblar la zona de San José del Palmar, aunque con menos intensidad.
8: En tanto, por Radio Nacional, el embajador colombiano en Buenos Aires, José Roberto Acosta, confirmó que equipos de emergencia argentinos ayudan en las tareas de rescate.
10: A través de la Unidad Nacional de Gestión de Riesgos y Desastres de la República de Colombia se están recibiendo también de equipos especializados de Argentina que también ayudaron en el terremoto de Venezuela, que es ese tipo de especialistas para remoción de escombros y búsqueda de desaparecidos. Ya seguidamente se tendrá también la coordinación de ayudas para familias que han quedado sin hogar y el restablecimiento o procurar el restablecimiento de su cotidianidad que se ha visto afectada por este gran

0: de terremoto.
1: Reforma política bonaerense.
2: Por Radio Nacional, el diputado de La Libertad Avanza en la provincia de Buenos Aires, Juan Ozaba, se refirió a la reunión que mantuvieron los legisladores del bloque con la secretaria general de la presidencia, Karina Milei.
3: La reunión se trató básicamente de eso, de qué trabajo estamos haciendo en la Cámara, y repasamos un poco todos los temas programáticos, desde la crisis de IOMA, por supuesto la inseguridad, hasta toda la parte de reforma política que creemos que se viene de acá a fin de año.
1: Juicio por la muerte de Diego Maradona.
2: Miriam Mariotto.
4: Declara hoy en el juicio que se sigue por la muerte de Diego Armando Maradona el médico legista Carlos Mauricio Casinelli. Es un exdirector de medicina legal de la Policía Científica que participó de la Junta Médica Interdisciplinaria que en 2021 elaboró un informe sobre su fallecimiento. Según ese informe, fueron ignorados los signos de riesgo de vida que presentaba el paciente.
1: En la ciudad de Buenos Aires, temperatura 9 grados 5 décimas, humedad 80%, cielo mayormente nublado.
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0: Bueno, muy bien, 33 minutos, hora de las 9 de la mañana. Volvemos a la situación en Colombia, Ceci.
1: Sí, donde 169 personas, al menos con las cifras preliminares, murieron después del sismo que ocurrió ayer y a 24 horas de la emergencia. El reporte también contabilizó 1.575 viviendas dañadas, 61 edificaciones derrumbadas y 6 terminales aéreas con daños. En Cali, Nico, los daños afectaron principalmente a la red hospitalaria, con al menos 7 centros de salud cerrados o evacuados.
0: Esto es difícil porque es la capacidad de atención barra reacción, ¿no es cierto? Lo que aparece en algún punto también herido o atacado por el propio sismo, ¿no? Estamos en línea a Gabriel Carrasquilla, presidente de la Academia Nacional de Medicina de Colombia. Hola, Gabriel, Nico Yacoy y equipo Nacional Argentina. Buen día, gracias por atendernos.
2: Buenos días, Nico, y muchas gracias por la llamada.
0: Gabriel, esto está pasando, ¿no es cierto? Entendemos que en la zona de Cali fue declarada la alerta roja hospitalaria.
2: Exactamente. El terremoto ocurrió en el departamento del Chocó, como ya saben, que en el departamento del Valle y con el departamento de Risaralda, que han sido los lugares más afectados, Chocó, Valle y Risaralda, y también en Caldas, en la capital, Manizales. Ha sido realmente un desastre nacional. Ustedes ya notaron las cifras, que son las que están publicadas oficialmente, de 169 muertos, casi 1.000 heridos, y una destrucción muy importante de varias instalaciones de salud. Por ejemplo, en el municipio del Cairo, que queda al noroeste del departamento del Valle, en el límite con Chocó, el hospital, que es un hospital de primer nivel, quedó totalmente arrasado, como la mayoría de las viviendas de ese municipio, de manera que ha sido una tragedia nacional.
0: Esto, Gabriel, complica todavía más las cosas, porque bueno, es la capacidad de atención o respuesta lo que aparece damnificado también.
2: Desde luego, en Cali, como ustedes anotaron, el hospital universitario, que es el principal centro de atención del gobierno, tuvo una caída impresionante de una parte del hospital, de manera que afectó también áreas de cuidados intensivos y personas que cayeron, y hasta ayer no se sabía si habían quedado vivas o no en esos claro, cuatro partes del hospital universitario.
0: Qué impresionante esto. Y hay protocolos respecto de esto. Quiero decir, ¿dónde se está atendiendo a los heridos? ¿Cuándo los centros hospitalarios, que son el primer recurso, la primera opción, aparecen afectados?
2: Sí, Cali tiene un sistema de salud muy sólido, muy bien organizado, mucha coordinación entre el sector público y el sector privado. Tiene capacidad amplia de atender en toda la ciudad, de manera que, a pesar de que es una lamentable la situación del hospital universitario y otras entidades hospitalarias de Cali. Yo mismo soy de Cali, ahorita no vivo en Cali, pero yo mismo soy de Cali y trabajé mucho tiempo en el gobierno en salud de Cali, de manera que conozco bien el sistema de salud de Cali, y Cali tiene la capacidad de atender situaciones como estas, a pesar del derrumbamiento de algunas de los sitios y de la situación que se presenta en la ciudad.
1: Doctor, la situación sanitaria de Colombia venía en crisis antes, ¿no?, de este terremoto, y hay nuevas autoridades que acaban de asumir el gobierno y el Ministerio de Salud. ¿Cuáles creen que deben ser las prioridades para atender ahora mismo esta situación, teniendo en cuenta ya la crisis sanitaria previa?
2: No, en este momento ya el gobierno declaró una emergencia, obviamente un estado de emergencia, y eso hace que haya disposición de recursos, los que sean necesarios para atender la emergencia. Aparte de la situación que venía presentándose en el sector salud de Colombia, en el sistema de salud de Colombia, que ya el nuevo gobierno había ofrecido una cantidad importante de recursos financieros para empezar a resolver la crisis, sobre todo la crisis que había de atención de pacientes, de disponibilidad de medicamentos. Pero en este momento la emergencia es atender a todos los pacientes que acudan a las instalaciones de salud por heridas o por situaciones que hayan sufrido durante el terremoto, y para eso el gobierno tiene la capacidad legal de poder asignar recursos para estas atenciones.
0: Bien.
1: Dar garantías de atención, sí, claro. Entonces. Y también hay escasez de medicamentos, de instrumentos también para atender a las víctimas. ¿Cómo se está manejando esto?
2: No, en este momento, como les anoto, se está atendiendo la emergencia. Claro. Y la emergencia debe atenderse con los recursos que estén disponibles y que el gobierno ponga a disponibilidad, que con unos decretos de emergencia tiene toda la capacidad para hacerlos. En este momento la atención es las urgencias, sin claro. perjuicio de obviamente el sistema de salud tiene que seguir funcionando en el resto del país, obviamente.
0: Pero por supuesto se pospone todo lo programado, eso es todo, toda esta intervención o tratamiento que se puede posponer, se pospone en aras de centrar los recursos en la atención de la emergencia.
2: En los lugares donde hay que tener la emergencia.
0: Eso mismo.
2: Es complicado. En el resto del país debe seguir funcionando común y corriente.
0: Uh-huh. Gabriel, te agradecemos muchísimo por el contacto, por la charla. Y quedamos a disposición por cualquier cosa.
2: Muy amables, muchas gracias. Que tengan muy buen día.
0: Lo mismo ustedes por allá. Gabriel, un abrazo grandote. Es Gabriel Carrasquilla, es presidente de la Academia Nacional de Medicina. Nos atiende desde Colombia.
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0: Bueno, muy bien, 40 minutos de las 9 de la mañana, vamos a hacer la mesa de saldos. Qué impresionante, se está conociendo los detalles ahora de lo que fue la salida de la última reunión en Turquía, de la OTAN, la cumbre de la OTAN. En Ankara de Trump, ¿no es cierto? Que es cierto, había corrido en los medios, ¿por qué usó el avión viejo si tenía un Air Force One nuevo? Y no terminaba de entenderse,
1: ¿no?
0: ¿Para qué lo tiene si al final usa el viejo? Claro, no, es que hizo como que subió el viejo,
2: sí.
0: Lo sacaron por un camión de catering.
2: De catering del aeropuerto.
0: Y lo pusieron en el nuevo, esto porque había amenazas que el Servicio Secreto norteamericano tacha de creíbles por parte de Irán. Pero además, ¿para qué lo cuentan ahora? Porque claro, la próxima, 13 millones los van a necesitar.
2: Ya van a tener, pero sí, los servicios de inteligencia detectaron una amenaza inminente de Irán en Turquía, entonces, que estaban dirigidas al avión, al clásico, al Air Force One, entonces por eso lo cambiaron un operativo de distracción con este camión de catering adentro, como un señuelo, también, sí, ¿no? Había un avión señuelo y otro avión que fue el que utilizó Trump para irse.
0: Ahora, la prensa se estaba subiendo por la otra puerta de atrás. ¿A ellas también las evacuaron en un camión de catering o las dejaron ir tras la amenaza creíble?
2: No,
0: a la buba,
2: una vez que ya lo tenía arriba.
0: Digamos, salvaron a todos los que entraban en el camión de catering. Al resto eran, chicos, si los intercepta Irán, lo lamento.
3: Lo realmente importante.
2: Hicieron
0: eso es cierto, pero por otro lado...
2: Mentira.
0: No arranca. Y por eso da una vueltita y vuelve a estacionar, porque...
1: Pero bueno, además, es un tipo muy alto, ¿no? Hay que meterlo ahí dentro de esa cajuelita. No,
0: muy alto y muy... Además, anda a meter un presidente a la cajuela del coso.
1: Claro.
0: Está bien que es como las películas, le dicen, es por seguridad y se meten en cualquier lado, ¿no?
2: Debería ser grande el camión, sí, pues no sí, creo que lo pusieran
0: para eso.
2: No, pero bueno, a veces hay esas contingencias.
0: Está bien. No, bueno, fue salvada de esta manera. Me extraña muchísimo, eso sí, que se conozca ahora con este nivel de detalle del operativo, sí. Porque entonces para la próxima. Pero bueno, mesa de saldo, dijimos, Alejandra Gallo.
1: Bueno, YPF comunicó formalmente que aceptó la oferta presentada por Edenor para comprar la participación que YPF tenía, podemos decir ahora, porque ya la operación se concretó, en Metrogas. Es una operación, Nico, por un monto de 780 millones de dólares. ¿Qué tiene que ver? ¿Por qué lo dice YPF? Bueno, por esto, porque YPF tenía una participación accionaria ahí y esa participación accionaria la había lanzado al mercado, a la venta hace meses, hubo distintas ofertas y finalmente se decidió aceptar la de Edenor. Esto implica, la propuesta la aceptó el directorio, no es que un trasnochado, ¿no? Digo, por eso lo comunica formalmente, el 70% tenía la petrolera estatal en Metrogas, donde esta compañía, Metrogas digo, le suministra el gas a los hogares a casi 2,5 millones de usuarios de la Ciudad de Buenos Aires y el Gran Buenos Aires. Para los usuarios no cambia nada.
0: No cambia nada.
1: Digo, que es lo más importante, ni para los usuarios de Metrogas ni de Edenor. Digo, es una operación de, muy importante, una venta accionaria muy importante, en un contexto donde, como decíamos, la Argentina es hoy la segunda reserva de gas de todo el mundo.
0: Efectivamente. Andrea China Valdivieso.
3: Caso Agustina Vega, asesinada después de ser abusada sexualmente, según sostiene el fiscal Raúl Garzón, en Córdoba el 23 de mayo lo ocurrido, y más de dos meses, casi tres después, nuevos detenidos. Matías Jesús Córdoba y su pareja Eugenia Ludmila Ascarros, hablamos de este matrimonio que vivía en el cuarto de arriba de la casa del barrio Cofico, en donde fue asesinada la menor de 14 años. Ellos alquilaban, entre comillas, el primer piso. ¿Quiénes son? Él tiene 31 años y es oriundo de Neuquén. Tiene una causa anterior por estafa. Digo, estamos hablando de gente que ya delinquía y obviamente es parte de la barra de instituto de la facción de los Capanga, de la que Barrelier dijo no pertenecer, y una barra que dijo, no, Barrelier no es de acá. Bueno, sí, es barra de instituto y ahí hay otro tipo de poder. ¿no? En el entorno, en el contexto, y Ludmila Scarrus vendía, era vendedora ambulante en los alrededores de la cancha de Instituto. Ellos dos los complica la prueba acústica, la pericia acústica que se realizó y que determinó que desde todos los lugares de la casa se escuchaba lo que ocurría en el lugar del hecho. ¿Qué tiene que decidir el fiscal Garzón en las próximas horas? Un pedido de detención por parte de la querella de Fernanda Alanís, que representa al padre Agustina Vega, sobre Viviana Brizuela, la madre de Claudio Barrelier, sindicado autor material del crimen, y una de sus hermanas, una de las hermanas de Barrelier, que estarían implicadas en el descarte del cuerpo. Atención con esto, y si hay elementos dentro de la causa para que Garzón determine la detención, para lo cual ya serían 8 los detenidos por el crimen de Agustina Vega.
0: Cecilia Díaz.
2: Ascendió el número de muertos en Colombia a 224 y el Servicio Geológico Colombiano está respondiendo preguntas de la ciudadanía a través de X, y una de las preguntas más recurrentes es cuánto duró realmente el terremoto. Lo que está informando el Servicio Geológico Colombiano es que no hay una respuesta sola para esto.
0: Preguntarían, no hay perspectivas de que haya otro.
2: Eso también está respondiendo. Pero en cuanto a la duración, dice que no hay una sola manera de medirlo, porque una es cuánto tiempo lo sienten las personas, cuánto tiempo lo registran los instrumentos de medición y cuánto dura el movimiento de la falla original. En el caso del sismo del lunes, aproximadamente entre 90 segundos y 2 minutos de movimiento significativo duró esto, que ya tuvo más de 47 réplicas, siendo la de esta madrugada de 4 la más significativa.
0: La más significativa. Rubén Santos.
4: Bueno, por si alguien llegó tarde a la sintonía, le recordamos que por eso que cuenta Ceci, se suspendió el partido de mañana, que va a jugar River en Bogotá ante Independiente de Santa Fe, lo mismo que hoy, un partido que se iba a jugar por Copa Libertadores entre Deportes Tolima e Independiente del Valle. El que sí juega es Boca, lo va a hacer a las 7 de la tarde, 6:30. La transmisión de Radio Nacional en cancha de Huracán frente a Recoleta. Un equipo que hace 11 años estaba en la cuarta categoría del fútbol paraguayo. Tiene un estadio para 2.000 personas. Tiene 1.200 socios. Y tiene un presupuesto de $200.000 anuales.
0: O sea, un estadito 300, y un presupuestito.
4: ¡Apa! 1.300.000 casi tiene Boca, que va a ser su rival. Al que le va a dar la revancha, 20.000 entradas.
0: $1.300.000
4: tiene Boca de presupuesto anual.
1: Contra 200.000.
4: Claro, contra 200.000.
0: ¿Pero es chiquito el presupuesto de Boca o no?
4: Sí.
1: Todo es chiquito para la mitad más uno.
0: Para
1: chico,
0: la Argentina,
1: claro.
0: ¿Eh?
2: Es muy chico.
4: Perdónenme, me corrijo. Mensual.
1: Ahí me cambiaste la cuenta.
4: $200.000 Tienen razón, mala mía, 200.000.
0: Ahí tiene más colores. Nos prueba el criterio de realidad con esta cosa, Rubén, ¿viste?
4: Bueno, claro. Y si algo le faltaba a la FIFA, que se metiera quién. Donald Trump.
1: Cuando salió del carrito, del catering.
4: La FIFA cometería un terrible error si por cualquier motivo siquiera considera reemplazar al presidente Infantino. En el fantástico, acaba de presidir la Copa del Mundo más exitosa de la historia, superando por 4 a cualquiera de las anteriores. Si él se marcha, nunca va a haber un éxito igual.
0: Bueno, pues eso lo puede decir. Efectos de la vida de la FIFA, lo que diga Trump, ¿o
4: sí,
0: no?
4: Sí, claro. Sí.
2: Pero bueno, la UEFA le estaba matando a Infantino.
4: Trump lo propuso
0: para... O sea que Infantino es tramposo, digo trampista.
4: ¿No lo propuso para la ONU?
2: No. Sí, después al final no oficializó esa propuesta, pero lo tiró. Él va tirando totalmente. Y va marcando a los intocables.
0: Bueno, está muy bien. Dijo esto, mejor lo tengamos en la FIFA y no lo tengamos en la ONU. Así que, viste que el que se enoja pierde, ¿no? Que nos va a salir por la culata el tiro, ¿o no? Mejor en la FIFA que en la ONU.
3: Mejor hacia adelante.
0: Infantino, tiro. Diría yo. María Fernanda Era.
5: Los que tienen una linda propuesta es la gente de la ciudad, porque abrió una licitación para un nuevo punto gastronómico.
0: Lo de linda, digo.
2: No es muy linda.
5: Bueno, a ver, ¿a ustedes les gustaría tomarse un cafecito o almorzar con Patricio Peralta Ramos, fundador de Mar del Plata? Domingo Faustino Sarmiento, con Bartolomé Mitre, con Ramón Castillo.
0: No sé, ¿a usted le gustaría Alejandra Gallo?
2: Para nada.
5: un cafecito, conocer un poco más de la historia.
0: ¿Siento que están muertos le gustaría?
1: No.
0: Claro. Momifica. Es el punto.
1: Pero bueno, los leería. Eso sí.
0: No, no, bueno, la... Maquiavelo, que decía a la noche. A la noche conversaba, dice, con los clásicos. Y se ponía sus mejores trajes y leía. Pero leyendo, no haciendo espiritismo.
5: Ir a cenar a este punto gastronómico, en las cercanías de todos estos participantes de la historia argentina.
0: Bueno, eso es cierto. Pero esto está confirmado.
5: Para que vamos a explicar bien qué es lo que pasó. Sí, sí. La ciudad abrió la licitación de una bóveda en el cementerio de la Recoleta para montar un local gastronómico. Se trata de la cripta de 24 metros cuadrados ubicado sobre la calle Junín. Pero del lado interno.
0: Café de la cripta se va a llamar, ¿o no? ¿Qué nombre?
1: Adentro del cementerio. Ir a comer adentro del cementerio.
2: Claro. Como en el zoológico. En el
0: afuera
2: zoológico.
0: Sí, digamos, verlo por las ventanas ya es bastante
1: tétrico.
0: Con el ombú,
1: pero adentro. No, ¿vos irías?
0: No. Es mucho.
1: Salimos.
0: No. Y además con una cosa. No es una construcción, porque si me pones un food truck en el cementerio, qué sé yo, ponele. Pero esto era una bóveda.
5: Era una bóveda. Y ahí te cuento un poquito más de la bóveda, porque el gobierno porteño salió a aclarar.
0: Igual para
5: que
0: mí es
5: está...
0: digo, la única fuente que tenemos de la política online es.
2: No es
0: real.
5: No, hay otras más.
0: Está,
5: hay claro. Otras fuentes más.
0: No, porque
5: está el pliego de licitación. Claro. Y en el pliego lo que explican es que la bóveda en desuso, gracias a Dios, porque si no sería un poquito más complicado, pero que no aclara quiénes fueron sus antiguos concesionarios de este espacio. No quisieron decir en realidad si se averigua.
0: Todavía que hay pocas bóvedas en el cementerio de la Recoleta, la van a usar para un café.
5: Sí, vos sabés que gigante en el cementerio de la Recoleta tenés unos paseos.
0: ¿Cuánto?
5: 24, 24 metros cuadrados.
0: Es para abajo muchos de esos metros. O sea, claro. No creo. Y abajo que te hacen el café abajo.
5: No, entonces, van a ser, no me gusta, yo me imagino que van a ser esos cafés chiquititos que son para dispensar.
0: Más un takeaway.
5: Claro, para dispensar. ¿Por qué? Porque
0: está abierto toda la noche, ¿no?
5: Claro, ahí va.
1: La taza es un esqueleto.
5: De la Recoleta tiene. No, el cementerio de la Recoleta tiene visitas guiadas. Y por ejemplo, varias veces al mes hay visitas guiadas nocturnas. Que están fascinantes.
2: Sí, yo hice una.
0: Bueno, ahora, con el escándalo que hubo cuando se quiso hacer, y Bergoglio estuvo detrás de eso, ¿te acordás también? Cuando se quiso hacer esa especie de gran show durante las noches con luces y sonidos que aparecían audios
2: sí, claro.
0: Vos recorrías, ibas a una bóveda y aparecía el audio de Borges leyendo su coso. Bueno, Borges no está ahí, pero Dios.
2: A mí me interesan, ¿no? Otras tumbas
0: ya, pero no, pero el punto era este. Hizo muchísima militancia social porque eso no, porque la Iglesia Católica estuvo en contra, y un café sí podés poner en una bóveda, o cambió el criterio de la ciudad.
5: Yo creo que fue cambiando de a poquito, porque que se dé esto nos sorprende absolutamente a todos. Pero bueno, vamos
0: café
5: a poder...
0: mortal.
2: En el zoológico de Buenos Aires, Nico, hay jaulas que están en desuso. Ajá. Bueno, no sé si
0: bueno,
2: se llaman jaulas
0: ahora
2: y que ahí...
0: se llaman más jaulas, se llaman zoológico.
2: Bueno,
0: el
2: ecoparque tienen antiguas jaulas de monos donde ahí comes crepes.
0: Claro. Una falta de respeto a los monos. O sea, si realmente, yo no es que esté a favor de la desolización, sería como es zoológico.
2: Desolificación.
0: Pero ha sido una moda que se, ahora, si realmente eso se basaba en que creías que ahí había un encarcelamiento y qué sé yo, tampoco puedes poner un café. Digo, me parece que ahí la coherencia ante todo.
5: Pero en ese sentido, no, si vos vas
2: como
5: al...
2: la cárcel defiende el mundo también, digo, me parece que
5: bueno,
2: son lugares históricos.
5: Pero si vas al zooparque...
0: Tan fea la cárcel defiende el mundo, tan impresionante.
5: Son más de 100 metros cuadrados, lo que dice Ceci, en el zooparque, donde es interesante la propuesta que armaron. Y también
0: sí,
5: en la...
0: Sí, sigue habiendo algunos animales todavía, ¿no es cierto? Lo que pasa es que no los ves y jugamos a que es un ecoparque y no me preocupo más.
5: Porque no se pueden trasladar por el tema del peso y demás. Entonces,
0: bueno, el tema es la bóveda.
2: La bóveda. Avísame, Fer, cuando abra.
4: Listo,
5: vamos
4: está.
5: Juntas, yo me engancho.
2: Vamos todos.
5: Yo me engancho, he ido varias veces al cementerio de la Recoleta y la verdad que es muy interesante para aprender más de la Argentina. Porque vas a recordar, hay historias que son, pero fortísimas en relación a quienes
0: pero
5: están
0: ¿Pero no
5: allí.
0: Es una perturbación del descanso de los muertos?
5: Ah, factiblemente, habría que...
0: Digo, desde lo espiritual, ¿no hay una cosa de esas, del respeto, que se está de alguna
1: manera... Y los fantasmas turbando? Que dicen que están en el cementerio, ¿qué van a hacer con el cafecito?
0: Tomar café.
3: Nos van a asustar.
5: Pero no está mal lo que vos decís, porque hay que ver también qué opinan los familiares de los que están... Digo, los familiares de... El Raúl Alfonsín.
0: Lo estoy exagerando, pero para poner sobre la mesa, el ultraje no es solamente abro la tumba y saco el cajón.
5: No,
0: que
5: no,
0: está dentro.
5: Claro.
0: Distintas formas de ultrajar en el sentido no jurídico, ¿no es cierto?
5: Digo, sí. Los hijos de Alfonsín, ¿qué opinarán de que tengan un café, algo gastronómico?
0: 55 minutos de las 9. Vamos a buscar a Adrián Coror, ¿les parece? Dale, vamos y nos volvemos a encontrar nosotros después, ¿te parece? Dale.
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0: Adrián Corol, muy buen día, bienvenido, ¿cómo le va?
1: Pero buen día, ¿cómo está
0: Pero usted
1: todo?
0: también está ahí, me aparece en el fondo como el Ultratumba. Me dijeron Corol viene, era no
2: viene.
0: Claro,
2: Claro.
0: Ay, yo lo estaba esperando,
2: Yo
0: estirando,
2: también.
0: porque no le venía su carita del otro lado del vidrio y
2: Nos
0: estaba usted
2: pasó a
0: fuera.
2: todos, nos amagó.
0: Nos
1: Ah,
0: amagó.
1: no, no, no, me quedé pensando. Bueno, yo pasé una noche en el cementerio de Recoleta, ¿eh?
2: ¿Por qué?
1: ¿Por qué?
2: ¿Por
1: Entero
2: qué?
1: una producción, de hecho es un cementerio lleno de historias, hay un libro excelente de Alicia Dujovne Ortiz al respecto y nosotros hicimos una producción para un programa de tele con ciertos permisos y como bien decía Nico,
0: Ciertos permisos significa que
1: respetando...
0: otros permisos no los tenía.
1: Otros, no, no, otros permisos no. Bueno,
0: Otros se tomaron.
1: Entré,
0: Está
1: a ver,
0: bien.
1: se lo voy a decir, entré con un señor que decía ser sacerdote del rito vudú.
0: Ah, mira.
1: Y que no era el del Médano,
0: No era el del
1: decía
0: Médano, no era otro.
1: sacerdote del rito vudú que se comunicaba con las almas. Y aprovechamos todas las historias que hay, desde la de Rufina Cambacere, la dama del blanco, la de Gat, la del perro Sabú. O sea, hay muchas historias, creo que merece obviamente un rato más, porque es muy
0: Muy
1: interesante. De
0: interesante.
1: hecho, uno ve la cantidad de gente de todo el mundo que dentro de su tour tiene como destino la
0: Sí,
1: visita
0: sí,
1: al
0: claro.
1: cementerio Recoleta y las
2: Argentina,
1: historias hasta las más recientes, ¿no? Y
0: sí. No,
1: que
0: me
1: tiene que ver
0: pareció
1: hasta
0: mucho lo del
1: con...
0: café. ¿Te tomarías un cafecito ahí?
1: Yo tomé café, no, algo,
0: No.
1: agua,
0: Pero
1: llevamos
0: te lo
1: agua, no,
0: llevaste,
1: sí.
0: pero van a
1: Sí.
0: poner una
1: No, ni
0: cafetería en una bóveda.
1: loco, no, no, no, no, no. Afuera sí, afuera sí,
2: Afuera
1: afuera
2: sí,
1: de
2: podés
1: hecho...
2: comer y también si
1: Bueno, de
2: querés,
1: hecho,
2: pero...
1: hay un paseo y hubo un paseo muy lindo también, gastronómico, ahí pegadito, ¿no? Pero muy cerquita. Pero digo, es muy interesante y las historias son muy interesantes, que
2: Claro.
1: como decía también cuando comentaba el tema, ¿no? Hay una buena, es un buen espejo de lo que es la historia de Argentina
0: Sí.
1: desde sus comienzos hasta la historia
0: Bueno,
1: contemporánea con
0: ahí
1: hechos
0: al lado está
1: realmente.
0: pegado el cultural. Es preciosa la
1: Sí.
0: iglesia, ¿cómo es que se llama la
1: Es
0: iglesia?
1: precioso. El
0: Es
1: Pilar,
0: Pilar, ¿no
1: Pilar.
0: es cierto? Del
1: Pilar, sí,
0: Pilar.
1: del Pilar.
0: Y pegado a eso está el Centro Cultural de Recoleta y
1: Excelente.
0: pegado a eso el shopping que están rehaciendo.
1: Claro, el
0: Pertenece,
1: viejo
0: ayúdame a
1: design.
0: esto, no al, porque
1: Sí.
0: todo eso es de Clorindo Testa, ¿no?
1: Sí, viene de ese lado, sí.
0: Claro, me parece que la iglesia, para hablar de cosas no reconvertidas en algún punto, en la que
1: Sí.
0: ahora hace sus shows, no sé, Fuerza Bruta,
1: Sí.
0: quedó del lado del Centro Cultural Recoleta, ¿no?
1: Sí, y
0: Que se ve el
1: además,
0: perfil, pero quedó desafectada. Hay un rito, ¿no es cierto?, para desafectar la iglesia.
1: bueno, exactamente, hay también, bueno, esto hay que desarrollarlo más, pero es muy interesante, todo esto que estamos hablando,
2: Sí.
1: ya desde el punto de vista histórico hasta el
0: Sí,
1: punto
0: claro.
1: de vista actual, tiene mucho más allá de este top, lo vamos a tener que retomar, ¿eh?
0: Sí,
2: Sí,
0: dale.
2: sí, sí,
0: Hacemos
2: sí,
0: eso, lo
2: sí.
0: escribimos y lo tomamos mañana. Se encarga Fernanda Heras de traer este tema mañana. ¿Le parece?
1: Sí, señor.
0: Tenga usted un excelente programa, todos un excelente día y nosotros nos volvemos a encontrar Dios mediante mañana a las
2: 7 de la mañana.
0: Chau, chau.
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4: 10 de la mañana en la República Argentina.
5: Crisis y emergencia en los hospitales colombianos afectados por el terremoto.
4: Por Radio Nacional, el presidente de la Academia de Medicina de ese país, Gabriel Carrasquilla, confirmó que hay centros de salud destruidos.
6: Ha sido realmente un desastre nacional. Ustedes ya notaron las cifras, que son las que están publicadas oficialmente, de 169 muertos, casi 1.000 heridos y una destrucción muy importante de varias instalaciones de salud. Por ejemplo, en el municipio del Cairo, que queda al noroeste del departamento del Valle, en el límite con Chocó, el hospital, que es un hospital de primer nivel, quedó totalmente arrasado, como la mayoría de las viviendas de ese municipio.
5: Investigación contra directivos de la AFA.
4: Lourdes Marchese.
7: La Cámara en lo Penal Económico rechazó un intento del tesorero de la AFA, Pablo Tobillino, para que se revise su procesamiento de embargo y prohibición de salida del país en la causa por retención de tributos de 19.000 millones de pesos. Fue al declarar inadmisible un recurso para que una instancia superior lo revise. En tanto, mañana se realizará una audiencia en casación para definir qué juzgado se quedará finalmente con el expediente de la mansión de Pilar, a nombre de una jubilada y un monotributista que se sospecha pertenece a Tobillino.
5: La información del deporte ahora con Santiago Lucía.
8: El presidente de River, Stefano Di Carlo, habla en conferencia de prensa en el Estadio Monumental. La temática mercado de pases, el presente deportivo y financiero de River. Después de una primera exposición de la máxima autoridad de River, habrá preguntas de los periodistas. La conferencia fue convocada por el presidente de la institución.
5: El estado del tránsito con Romina Wiener.
9: En la provincia de Jujuy, el paso internacional Hub, ubicado en la ruta nacional 52, se encuentra cerrado por un temporal de nieve en zona de alta montaña. Además, en Catamarca, en la ruta nacional 60, el paso San Francisco está inoperativo por el mismo fenómeno climático. Ruta nacional 60, altura Quebrada de la Sébila, se circula por un desvío por obras. Respetar las indicaciones de señalización.
10: En Ushuaia, Tierra del Fuego, donde nos escuchás por AM780, la térmica es de 5 grados 4 décimas. Por la tarde se esperan lluvias.
5: En la ciudad de Buenos Aires, temperatura 9 grados 5 décimas, humedad 80%, cielo mayormente nublado.
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0: Cubriendo y uniendo nuestras voces a lo largo, a lo ancho de toda la República Argentina en un día donde vamos a seguir muy de cerca la situación en Colombia. Hace 24 horas se acaban de cumplir del terremoto que sacudió realmente al país hermano, que tuvo y se sintió también en países limítrofes, y que en estos momentos todavía no solo siguen trabajando, por supuesto, rescatistas y distintas fuerzas dentro de un sistema de rápida respuesta y mando unificado que se implementó, y que es interesante decirlo, porque uno puede aprender, como siempre decimos, de estas tragedias, cuando hay una tragedia aérea, cuando hay un sismo, terremoto, lo que es muy importante, además, obviamente la prioridad es la de salvar vidas y la de rescate, búsqueda de rescate, y también aprender, y mucho, para mitigar los impactos, ¿no?, a futuro, en el caso de estos hechos que no se pueden realmente evitar, pero ha habido, por ejemplo, sistemas, y también pasó en Venezuela, de alertas telefónicas previas, que son muy interesantes. Vamos a tratar de contarle también a ustedes de qué se trata esto, ¿no?, de que los teléfonos te avisan unos segundos antes, el teléfono móvil, que hay una alerta sísmica, aunque vos la tengas desconectado, y suena realmente fuerte, y hay mucha gente que ha podido salvar vidas por eso. Y también es interesante aprender y ver cómo se está manejando la información, cómo se están manejando las operaciones, y desde ya la República Argentina se puso a disposición y está atento, lo escuchábamos hoy en primer round, todo lo que tiene que ver con la diplomacia, pero también con distintos aspectos. Por ejemplo, en un ratito vamos a hablar el mundo del deporte, sin ir más lejos, tanto vínculo que hay entre, por ejemplo, el fútbol, ¿no?, colombiano y argentino, y algunas decisiones que tienen que ver con el fútbol, y que enseguida nos va a estar diciendo Santi Lucía. Y como todos los días, empezamos entonces la vuelta a esta mesa sanacional con Mariana Gil Laborde. Vamos a ver cómo está el tiempo por acá, entre otras cosas. Mariana, buen día.
1: Hola, buen día. ¿Cómo estás, Adri? Bueno, te cuento un poco cómo está el tiempo aquí en la Ciudad de Buenos Aires. 10 grados, una décima la temperatura. El cielo está mayormente nublado. La máxima para hoy, 12 grados. Vamos a tener un día mayormente nublado, sin pronóstico de lluvias, hay que destacarlo. Hay viento del noreste a 8 kilómetros. Y una semana con mínimas que van a estar entre los 8 y los 13 grados, con máximas entre 12 y 16 grados. Así que buenas temperaturas, abandonamos las de un solo dígito por debajo, por lo menos de los 8 grados.
0: Me contaron que hoy Mariana tiene mucho de Mariana Investiga, no voy a spoilear, pero sé que hay algo de Pergolini, hay algo de Gran Hermano, ya spoileé todo, y hay algo, bueno, hay algo de una sobrina y una tía que me encantó. Después vamos a estar con el Mariana Investiga, hablamos de fútbol también, y le damos la bienvenida, lo extrañaba, al señor Santi Lucía. ¿Cómo andas, señor? Bienvenido.
2: Pero ¿cómo andás, Adri, querido? ¿Qué decís? Muy buen día para vos, para cada uno de los compañeros, para la audiencia hermosa de la radio más grande de Argentina. Muy contento de estar nuevamente sentado en esta mesa, y hacía referencia a lo que fue uno de los grandes títulos de la jornada ayer, que tiene que ver con el terremoto en Colombia y con la participación de River, que esta semana tenía actividad, no en una ciudad de las que fue afectadas, como Bogotá, pero es la capital de Colombia, por una cuestión de seguridad. Rápidamente Conmebol decidió postergar el partido que tenía que jugar River frente a Independiente de Santa Fe, era por los octavos de final de la Copa Sudamericana, y también reprogramaron Deporte Tolima, Independiente del Valle. En realidad todavía no llegó esa reprogramación, sí se postergó en los próximos días, seguramente vamos a tener confirmación de las fechas, que por el momento no hay. Y otro título importante del día es que está por comenzar la conferencia de prensa de Stefano Di Carlo, el presidente de River. Después, a la mañana, vamos a ir escuchando algunos de los pasajes más importantes, que convocada por el propio presidente de River para hablar, entre otras cosas, del mercado de pases, de la situación financiera de River, por supuesto, del presente deportivo de la institución. Así que ese será el tema dominante de la mañana, por lo menos en la agenda deportiva, Adri.
0: Y volviendo a lo que tiene que ver con Colombia, muchos clubes del mundo, por ejemplo Real Madrid, ni hablar institución argentina, también expresaron su solidaridad con el pueblo y con Colombia ya en el día de ayer. Y muchos futbolistas, decíamos de esta ligazón, ayer escuchaba en una radio muy importante de Colombia al patrón Bermúdez, Falcao se puso a disposición, es uno de los titulares de estas horas, allí en Colombia, donde por ejemplo buena parte todavía del país o algunas de las regiones afectadas tienen la problemática de las comunicaciones, no hay señales de móviles, de celulares, hay hospitales, o sea, hay parte de infraestructura que tiene que ver con el rescate y el tratamiento de víctimas, como hospitales que lamentablemente sufrieron derrumbes, cárceles que hubo que trasladar presos, escuelas. Fue realmente, cuando ayer veíamos las primeras imágenes, me acuerdo que Mariana, siempre las primeras no son tan impactantes, y a medida que iba llegando una nueva tanda, fuiste tomando y nos dimos cuenta de la magnitud, ¿no? Más allá del 7.4, al ver los lugares afectados, la cantidad de víctimas y todavía se están buscando desaparecidos, y vamos a tener en un ratito información de ese tema. Vamos a estar ahora con el señor Horacio Marmurel. Buen día.
3: ¿Qué tal? ¿Cómo le va? Buen día para todos. En un ratito también, si querés, vamos a hablar de hay una gran comunidad de cantantes colombianos de primera línea, entre ellos Shakira, que se han puesto a disposición y que van a estar hablando de eso. Vamos a estar, si podemos, escuchando algunos de los que ya emitieron algún comunicado y cómo le pasó a David Bisbal, que contó en carne propia lo que sintió cuando todo empezó a vibrar. Se están armando y se están buscando nuevas figuras para juntar, para hacer colectas. De hecho, ya hay mucha gente preparándose, no solamente el gobierno mandando su ayuda, sino también de estos músicos en todo el mundo recolectando ayuda para ni más ni menos que el terremoto de Colombia.
0: Hablando entonces, como decíamos, tema predominante en la agenda de todo el mundo, estamos atentos, y Mariel Ríos está en la Embajada de Colombia, allí nos comunicamos entonces a ver cuál es la situación y las últimas noticias que tenés. Mariel, buen día, bienvenida.
4: Hola, buenos días, Adrián, así es, estamos en Carlos Pellegrini 1363 en la Embajada de Colombia aquí en la Argentina. Hace instantes finalizó la conferencia de prensa de José Roberto Acosta, el embajador colombiano en nuestro país, que nos acaba de confirmar por el momento 169 fallecidos. No obstante, esta cifra va a modificarse lamentablemente, ya lo ha adelantado. Se habla extraoficialmente de 224 fallecidos. Él aún no lo puede confirmar, pero sí nos dijo que va a incrementarse el número de muertos. Nos manifestó que es el peor terremoto en 50 años en su país, porque el último, que había sido de gran magnitud, fue en el 99, pero en la zona de Armenia, se focalizó en un solo lugar. Este terremoto ha afectado a varias ciudades y a las tres cordilleras, por eso es tan grande el daño que ha realizado. Y les parece, escuchamos su palabra en cuanto a la consulta de si hay argentinos desaparecidos, si hay algún reporte oficial al respecto. Escuchamos lo que nos dijo el embajador.
5: No se tiene reporte, afortunadamente, de argentinos que estén desaparecidos o fallecidos por el momento en Colombia, pero estamos muy atentos de estar reportando cualquier contingencia respecto a... Pero agradeceríamos la información para efectos también de colaborar en la búsqueda de esa persona y darle tranquilidad a los familiares aquí en Argentina.
4: Así que lo que ha solicitado el diplomático es que cualquier información que tenga el pueblo argentino sobre algún desaparecido, algún familiar en Colombia que no se pueda contactar, por favor canalizarlo por las vías institucionales, hacer llegar esta información a la embajada, porque no hay reportes oficiales. Se había informado a través de medios locales sobre un sanjuanino que estaba desaparecido. Es. De manera oficial, eso no está aquí en la embajada, así que hacerlo llegar a la embajada si es que no se pueden comunicar, y si a la población es importante que cualquier colaboración sea a través de la Cruz Roja por el momento. Es el único lugar oficial para enviar ayuda a Colombia.
0: Perfecto, Mariel, muchas gracias, bien aclarado, tanto lo de la Cruz Roja como lo de la embajada y la situación de un sanjuanino que, si bien fue publicado en los medios, como vos decís, no hay confirmación oficial. Sí hay un trascendido, digamos, estaremos atentos a cualquier confirmación sobre este y otros casos. Muchas gracias.
4: Al contrario, hasta luego.
0: Muchísimas gracias. Fernanda Carbonell, buen día.
1: Buen día.
0: Estábamos así como dando esta vuelta a la mesa y todo como muy atravesado por el tema de Colombia, ¿no? Desde distintos aspectos vamos a estar atentos en la mañana. ¿Qué tiene usted entre manos?
1: Bueno, ¿qué tenemos? ¿Es una venta o quiere que le
0: no,
1: le
0: lo que tenga.
1: Bueno, lo que tengo ganas. Vamos al grano, okay. Entonces.
0: Cosas ¿al grano?
1: Al grano. Sí, vamos al grano. ¿Por qué? Porque le pasa a un famoso y te puede pasar a vos. Lo que pasa es que a vos te va a costar, cuando digo a vos, hablo a cualquiera de los que nos están escuchando, le puede pasar, lo que no te va a pasar en realidad es que te caiga un montón de gente para decirte, che, estás solo, estás sola, aquí estoy, ¿no? Viste que los famosos tienen esa tendencia a que cuando se separan, enseguida lo publican, lo avisan, onda, estoy solo, estoy sola.
2: Ah, ¿es para eso?
1: Sí. Yo creo que sí. Yo creo que sí.
6: Ah, por eso. La estoy pifiando.
2: Es como el cartelito de libre del tachero, que lo pone en rojo.
6: Hay que comunicar.
0: Claro, el cartel de libre en la solapa.
1: Claro. ¿Se acuerdan cuando se leían las revistas? Porque ahora la verdad que es muy raro que uno compre una revista. En las tapas decía, a los 40 estoy sola, pero busco mi gran amor. Sí, todavía no llegó el amor de mi vida. Sí. ¿Viste que aparecían todas esas tapas de la
3: revista? Apoyado en una sombrilla, sí, diciendo, estoy solo, pero estoy bien.
1: Exacto, o en una roca así para abajo, mostrando la tanga, lo que fuera, ¿no?
0: Sí, después bueno. Sigue, ¿no? Después progresa, eso después sigue, nos estamos conociendo.
1: Exacto.
0: Después van pasando, ¿no? Bueno, otras tapas.
1: Pero es como que para los famosos es mucho más fácil encontrar pareja, parece ser. Pero les pasan las mismas cosas que a nosotros. A algunos sucede que, como es el caso aparentemente de Sabrina Rojas y Pepe Chatruc, que ayer ella hizo un posteo y dijo, no estoy más con Pepe.
2: Cuando,
1: claro, no estoy más con Pepe. Claro, imagínate.
0: Ella, una linda historia.
1: Es una linda historia, ella es muy linda también, él es un tipo muy piola, parece muy muy pragmático, ¿no? Muy,
3: se trabaja, ¿no?, más el señor Santiago Lucía.
2: Y parece que no debe estar bueno, porque dijo piola, pragmático.
0: No, claro. Pará, yo no quiero spoilear,
6: no
0: pero
6: dijo lindo.
2: Dijo
0: conocer,
2: ella,
0: ¿no?
2: Linda, él es piola y pragmático.
0: O sea, pero ella dio a conocer y él la apoyó también.
1: Él apoyó, ¿no?, también. No, a mí, él me parece, primero es de Racing, chicos.
2: Fue campeón en 2001.
1: Bueno, me saco, sí, claro, el sombrero, permiso.
3: ¿Qué va a decir Chatruc? No, ella aceptó un posteo y él dice, qué genia, es lo que ella dice, ¿qué va a decir? No estoy de acuerdo, loco, dejate tirado en un rincón.
0: Interesante, interesante cómo lo dio, sí, interesante lo de Chatruc también.
1: Bueno, vamos a ver qué pasó. Escuchemos.
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8: Dejás la puerta abierta, que tal vez, no sé si pueden llegar a volver, pero sí que si se encuentran, puedes decir, uy, vamos un polvito y volvemos.
9: Ah, sí, si sí, estamos aburridos, Pepe. Ah, sí.
2: ¿Se planteó Sabri eso en la despedida?
9: No, no se planteó nada. No. Nos despedimos para siempre. La despedida fue para siempre.
0: Se van a cruzar, porque este es América, la red.
9: ¿Volvieron a hablar después del viernes?
10: No, nos mensajeamos apenas hoy algo, pero no volvimos a hablar.
9: ¿Y vos avisaste, perdón?
10: ¿Y vos después de ahí, te fuiste a tu casa o te fuiste a bailar? Después de ahí me fui a mi casa. El sábado salí a bailar.
9: Muy bien, claro.
10: Pero ya había perdido.
0: Estabas de duelo, un duelo fuerte el tuyo.
10: A mí la vida me urge. Todo el mundo lo sabe, Pepe también lo sabe. A mí la vida me urge pasarla bien.
0: Por eso el sábado saliste. Bien.
10: El sábado salí. A mí, yo después de que separé la familia y logré ser feliz después de ese dolor, me doy cuenta que todo lo demás
8: nada, es disfrutar, sí, pasarla bien. No hay que no, también él, digo, no hay. Yo ya no duelo más a nadie.
11: El sábado.
8: No duelo nada, ya está.
11: El sábado.
8: ¿Qué pasa el sábado?
11: Noche de polvorio y algarabía.
12: A ver, le está diciendo, porque tiene su programa, le está diciendo al aire, ¿sabés qué? No te lloro un pomo.
11: No, claro.
12: Me voy a bailar.
0: No duelo más a nadie.
12: ¿Eh?
11: No, igual.
0: Estuvo bien, la primera parte venía bien y después dijo: yo no duelo más a nadie.
12: Claro.
3: Para mí duela. Ese es el comentario de duela. Pero duela todavía algo que ya terminó hace
1: años. No, claro. No
3: es el Tucu, sigue duelando.
12: Claro, pasa que estuvimos escuchando, es como dice Marmu, estuvimos escuchando todo el tiempo a Guapa, ¿no?
0: Sí.
12: Guapa. Guapa.
0: Y hasta Chatruc decía Guapa. Hasta Chatruc decía Guapa.
12: Y ahora vamos a estar hablando de Chatruc hasta que aparezca la próxima víctima.
3: No.
12: Pero.
3: Aparte, igual. Me gusta mucho el concepto, yo después de que separamos la familia, que es el sábado él pasa, se lleva a los pibes y yo me voy a bailar.
1: Claro.
12: Sí. Y bueno. Lo que pasa que es, a ver, a determinada edad, cuando ya tenés armadas, tenés hijos, ellos creo que vivían lejos, no vivían cerca. Imagínate, nos tenemos que ver tal día, pero y no, yo tengo los pibes, vos, y yo no los tengo los pibes. Y hubo cosas así también ahí en el medio.
3: Sí,
12: más que viví lejos. Entonces, bueno, un día dijimos, bueno, nos tenemos que ver, no sé, el jueves, y resulta que el jueves yo no tengo ganas porque estoy cansada, ponele. O sea, es todo muy difícil. Los chicos se fueron, los chicos están, o quedó uno, quedó el otro. El padre no pasó, ahora que iba. Es mucho. Es mucho.
0: No duela, pero duele. Me acompañan y nos vamos a abrirse, eso sí, y acompáñenme a la Antártida.
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0: frío, estamos tratando de retomar el contacto porque, entre otras cosas que tienen que ver con el frío allá en LRA 36, Radio Nacional Arcángel San Gabriel, tenemos a nuestro equipo, está Julieta Finocchietti, está Gisela Méndez, está Mara Schmid, está Micaela Sánchez también. Vamos a ver si ahora sí retomamos la comunicación. Ayer dábamos cuenta de la meteorología en distintas partes de la Argentina continental y ahora, si estamos bien, nos vamos a la Antártida para ver cuál es la situación por allí, por la base antártica Conjunta Esperanza, donde está Radio Nacional Arcángel San Gabriel. Buen día, ¿cómo están por ahí? Vamos a ver si me escuchan desde aquí. Todo el equipo de Corol en el aire la saluda. ¿Cómo están?
1: Muy buenos días a todos.
2: Hola, hola, buen día.
1: Muchas gracias por
0: estar aquí. Buen día, buen día. ¿Cómo está el tema por ahí? Que hablábamos de la meteorología, sabemos que la Antártida tiene sus características. Ayer el frío fue muchísimo, lo sigue siendo en buena parte de la Argentina continental. ¿Qué es lo que pasa en Antártida y en Base Esperanza en estos días?
1: Bueno, en estos días estamos teniendo, precisamente, gracias a Dios, estamos teniendo días muy poco frescos. Veníamos de una anomalía de un frente bastante de bastante calor el mes pasado, tuvimos temperaturas muy altas, anómalas, la verdad, para el mes de julio, junio, todo lo que es el invierno recién ahora, normal estamos teniendo un poco más de nevadas y temperaturas más bajas.
0: ¿En cuánto está en este momento más la temperatura allí en la base?
1: La temperatura en este momento estamos de menos 15.3, sensación térmica de menos 21, viento bastante calmo, así que está bastante agradable.
0: Muy bien, y mi pregunta también tiene que ver cómo están transitando esta labor en la radio, en LRA 36, cómo está siendo esta experiencia de radio para ustedes.
3: Bueno, está siendo, la verdad, fenomenal, lo disfrutamos muchísimo. Nosotras acá a la mañana realizamos FM para todos nuestros compañeros de base. Y quien les comunicaba recién la temperatura es nuestra compañera Micaela, que es la meteoróloga acá de Base Esperanza, que trabaja para el Servicio Meteorológico Nacional. Y bueno, por acá les habla Mara, y una de las locutoras acá de Radio Arcángel en San Gabriel. Y no, está siendo una experiencia increíble y estamos muy contentos que llegaron estas temperaturas bajas también, porque es algo único vivirlo acá en la Antártida.
0: Sí, es genial. Bueno, sí, un saludo para Micaela Sánchez, por supuesto, ahí la meteoróloga. Justo cuando se había interrumpido la comunicación, me mencionamos a usted, si está acá en la mesa de la radio, Mariana Gil Laborde, que sigue muy de cerca, que me hagan encanta. Las cosas, porque si no, ¿no es cierto, Marian?
4: Me encanta escucharlas. Un saludo a las chicas, a Gise, Mara, Julieta, a Virginia también, bueno, a Micaela en este caso, ¿no? Que Micaela no fue alumna, obviamente ella es meteoróloga, nada que ver, pero bueno, sí, las chicas que están allí haciendo Arcángel San Gabriel, la radio, la FM y obviamente AM también. Así que bueno, qué lindo, chicas, escucharlas, es una alegría enorme.
1: ¿Qué onda? ¿Quién es acá las chicas que me invitaron a su casa? Primera vez que vengo a una charla acá de la emisora con las chicas.
4: Bien,
1: así que nada, unas genias.
4: Van recorriendo, obviamente, a las distintas profesiones, ¿no? Y a las distintas participaciones que tienen allí todos los que trabajan, ¿no?
3: Sí, sí, sí. Nosotros invitamos mucho a nuestros compañeros de las distintas dependencias acá a la radio para que nos cuenten, para que nos escuchen todos nuestros compañeros sobre sus actividades diarias. Y bueno, vamos aprendiendo también, ¿no? Y bueno, hoy le tocó a Mica venir a compartir con nosotras.
1: Así es, agradecida con las chicas.
4: Che, ¿cómo van esas? Yo porque la sigo a Mara, les voy contando un poco, Mara es bióloga, entonces la sigo un poco en redes, que tengo la posibilidad de estar en ese grupo donde veo esos amaneceres y atardeceres impresionantes que tiene la Antártida, donde están allí en la base Esperanza. ¿Cómo van esas lechugas y esas rúculas?
3: Uf, vienen fenomenales, ando muy contenta porque la verdad que el módulo antártico de producción hidropónica está funcionando muy bien. En este caso ahora sembré unos rabanitos, que es la primera vez, bueno, para que sepan, yo soy zoóloga, así que el mundo acá de la botánica para mí es una nueva experiencia. Estoy viendo
0: Claro.
3: cómo crecen los rabanitos y a ver cuándo vamos a poder comerlos. Así que el módulo anda fantástico. Muchas gracias, Mariana, por preguntar por eso,
0: Dale.
3: porque bueno, lo estoy disfrutando mucho.
4: Digo, porque
3: Todos
4: es
3: abajo
4: un
3: estamos
4: dato,
3: contentos.
4: es claro, es un dato importantísimo porque no tenían la posibilidad de comer verduras frescas, ¿no? Y esto,
0: Exacto.
4: ¿hace cuánto que lo pueden hacer? 2, 3 años, más o
0: Sí.
4: menos.
3: Sí. El proyecto MAPI comenzó en realidad en el 2015 y recién en el
4: Ah.
3: 2000.

0: Decimos que vamos a ir. ¿Usted sabe algo, Fernanda Carbonell?
1: No, por eso quiero preguntar. Por
0: Ah.
1: eso quiero preguntar. Quiero preguntar cómo hace, me quedé pensando en esto de las verduras, con los huevos.
2: No, no tenemos huevo. No,
1: Ah, ¿ven?
2: no.
1: No, no se cocina con
2: Hacemos.
1: huevo. Porque el huevo
2: Tenemos huevo en polvo.
1: en polvo.
2: Huevo hilado. Es
1: Ah.
2: muy rico el huevo en polvo, ¿eh? Pero bueno, uno extraña
0: Deshidratado,
2: también
0: claro,
2: eso de
0: sí.
2: freír el huevo, la
1: Claro, no
2: yema
1: te
2: y
1: podés hacer
2: eso.
1: un huevito duro, no te podés hacer un huevo
2: No.
1: frito.
2: No, pero
0: No,
2: podemos
0: casi
2: hacer omelette, podemos
0: astronauta.
2: hacer huevo revuelto, podemos hacer
0: Claro.
2: tortillas,
1: Se
2: podemos
1: las
2: hacer
1: ingenian, ¿eh?
2: tortas, o sea.
1: Claro. Y con otras cosas que también tienen vencimiento, como yogures, ¿cómo hacen?
2: Bueno, los yogures, por ejemplo, acá los cocineros, unos genios, se trajeron
0: Sí.
2: las yogurteras.
1: Sí.
2: Así
0: Claro, se
2: que
0: hace.
2: tenemos yogures frescos que van haciendo en la cocina.
1: Ah, genial.
2: Eso es fenomenal. Y después, bueno, la leche, tenemos leche
1: En polvo.
2: fresca hasta su fecha de vencimiento y después tenemos leche en
0: Muy
2: polvo.
0: bien.
1: Perfecto, perfecto.
3: Es
0: Qué bueno.
3: maravilloso. La verdad
0: Qué
3: que la
0: interesante, ¿no?
3: logística, ¿no? Que hay que armar, digo,
0: Uf.
3: para tantas, ¿cuántas personas son? ¿Cuántos son 59 que están viviendo?
2: Sí, en este momento somos
3: Sí.
2: 58,
3: 58.
2: 58 personas.
3: Digo, tienen que llevar todo para allá, una invernada,
0: Sí.
3: quedarse y tener todo
0: Sí.
3: calculado. Es
0: No.
3: una
0: Y el
3: logística
0: comando, Marian,
3: increíble.
0: es eso que decís, multiplicarlo por las otras bases. O sea,
3: Ah, bueno, sí, claro.
0: el Comando Conjunto Antártico trabaja todo el año. Hay campaña de verano, hay campaña de invierno. Una vez que ya empiezan a desplegar el rompehielo y ya se empieza, los transportes ya están activos, es todo muy calculado, ¿no? Cuando uno visita en Buenos Aires el Comando Conjunto, hay como espacios para cada base donde se van agrupando un montón de insumos que después tienen que estar planificados para toda la campaña. Es apasionante realmente lo que se aprende ahí, ¿eh? Una gran
2: Sí, hay
0: experiencia.
2: personas que están destinadas específicamente para hacer la logística de todo este tema de alimentación, de materiales que todo que se necesite acá en la base para todo el año y todas las bases. Sí, y lo
0: Ahí
2: que hay que
0: está.
2: remarcar es que Argentina tiene 7 bases permanentes, así que tenés
0: Exacto.
2: que abastecer a 7 dotaciones completas. Base Esperanza y base Marambio son los que más personal tienen, pero después las otras bases tienen más o menos un promedio de 20 personas. Y tenés que abastecerlas para todo el año. Y después
3: Claro.
2: también tenemos bases que son temporarias, que son 5 bases temporarias. ¿Cinco? Sí, son cinco.
4: Siete, seis o siete,
2: Seis,
4: creo.
2: seis, seis, porque
4: Seis.
2: somos trece
0: Sí,
2: bases
0: vamos a
2: tiene en
0: hacer
2: total la
0: 13 bases.
2: Argentina.
0: Sí, 13
2: Claro,
0: bases.
2: tiene 13 bases. Así que lo que pasa es que Petrel ahora pasó a ser una permanente también. Y ahí me
0: Es verdad,
2: mareé.
0: bueno, chicas, nos vamos a las noticias, pero siempre es hermoso comunicarnos, así que un fuerte abrazo desde aquí y estamos en contacto nuevamente en cualquier momento. Fuerte abrazo a toda la dotación también y a todas las bases antárticas. Gracias.
2: Muchas gracias a ustedes.
4: Gracias.
2: Saludos.
3: Chao, saludos.
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6: 10 de la mañana, 30 minutos en la República Argentina. Aumentó a 181 la cantidad de muertos por el terremoto en Colombia.
7: Los equipos de emergencia incentivan las tareas de rescate en la zona del noroeste de ese país, donde hay más de 1.000 desaparecidos y ocurrieron nuevos sismos de menor intensidad.
6: Más información con Mariel Ríos.
8: El embajador de Colombia en Argentina, José Roberto Acosta, confirmó que de manera oficial no hay desaparecidos argentinos en el terremoto.
9: No se tiene reporte, afortunadamente, de argentinos que estén desaparecidos o fallecidos por el momento en Colombia, pero estamos muy atentos de estar reportando cualquier contingencia respecto a... Pero agradeceríamos la información para efectos también de colaborar en la búsqueda de esa persona y darle tranquilidad a los familiares aquí en Argentina.
6: En tanto, la comunidad colombiana en La Plata se organiza para enviar ayuda solidaria.
7: Fernanda Germanier.
10: Tras el terremoto, la comunidad colombiana en La Plata se organiza para colaborar con su país. Desde el centro de acopio de la región, Radio Nacional habló con Linda Huitrago, de la Asociación Cultural Colombiana en la ciudad.
11: Ahora mismo hay una sede de acopio acá en La Plata, calle 6, entre 57 y 58, parte de la sede de la colectividad colombiana, para que se puedan acercar. Lo que más se está pidiendo son medicinas, tapabocas, guantes, agua, pañales y pañitos para bebés, botiquín de primeros auxilios, porque todo eso se está recolectando para después mandarlo a los lugares más afectados.
6: Temperatura en la ciudad de Buenos Aires, 10 grados.

0: Una décima, humedad 66%, cielo mayormente nublado.
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0: pensando en nuestras investigaciones, puede ser el Mariana Investiga, sí, puede ser cuando hablamos sobre... pero puede ser, voy a dejar abierta y propuesta, puede ser una... cuando hablamos de teorías, que consultamos a algún especialista, estoy tratando de llegar al hueso con la historia de cuando había boleto de colectivo, qué pasaba si juntabas 1,000,000 de boletos. Y hablé con gente de líneas de colectivos, esto no es un chiste, realmente, llegamos a línea de colectivo, que me dijeron que no te dan ni una silla de rueda, que no te dan nada, porque había la gente juntada, yo... recuerdo haber juntado, había dos grandes ítems, uno era el papel metalizado y otro era los boletos, el 1,000,000 de boletos. Hasta ahora no encontré una confirmación o una validación, pero hay muchos de esos mitos de la infancia, entre ellos el de juntar boletos o papel metalizado que se vendía al botellero. Entonces, si alguien sabe algo, lo averiguaremos, pero sobre todo lo de los boletos, porque se extendió durante muchos años cuando había boletos, ahora ya eso no existe.
1: Y que Capicúa tenía un valor especial.
2: Claro. Entonces,
0: valía más el Capicúa. Sí. Y claro, pero no, yo nunca había conocido a nadie que le hayan dado nada por ese 1,000,000 de boletos, tampoco nadie que haya juntado 1,000,000 de boletos, no sé, hay que juntar 1,000,000 de boletos, gente. Esos son algunos de los mitos urbanos. Lo veo a Santi Lucía muy concentrado, ya avisamos que no juega, por supuesto, el partido de River, Conmebol ratificó esta decisión. También hablamos del fútbol en Colombia a propósito de el terremoto que está totalmente suspendido y de muchos argentinos vinculados al fútbol que están allá, pero pasan también otras cosas, hay partidos que se siguen jugando de este lado del mapa, ¿no?
3: Sí, y en este caso el partido más importante que tenemos a la mañana lo está jugando el presidente de River, en una conferencia de prensa que convocó en el Estadio Monumental, que comenzó hace algunos minutos nada más, Adri. Si te parece, escuchamos uno de los primeros párrafos cuando, pasada las 10:10 de la mañana, se sentaba en la sala de conferencia Stefano Di Carlo y empezaba él primero con un discurso hablando del mercado de pases, del presente deportivo, también alguna lectura sobre el momento financiero. Pero escuchemos lo que decía puntualmente de este segmento desde el punto de vista de los resultados tan adversos que está transitando River.
4: Nosotros no nos podemos haber cometido errores, como todos, quien hace se equivoca, y así nos pasa hace muchos años a todos los que estamos acá, pero no por eso dejamos de hacer, no por eso sobrevolamos el momento, no por eso flotamos, no por eso simplemente acompañamos con gradualidad algo que para nosotros era muy, muy complejo y muy grave, y lo venimos diciendo hace mucho tiempo, que es inadmisible la cantidad de derrotas antes y ahora que fuimos concatenando en el último tiempo y las experiencias que estamos teniendo.
3: Bueno, ahí alguno de los párrafos de una conferencia que está en tránsito todavía, sigue hablando el presidente de River en el Estadio Monumental, y la calificación de inadmisible. Bueno, nunca en su historia River tuvo un registro tan negativo como el que está atravesando en el comienzo de este semestre, por eso la palabra inadmisible encaja evidentemente a la realidad de este momento del equipo, en el que decide también el presidente Stefano Di Carlo salir a darle explicaciones a la masa societaria, a los hinchas de River, sobre distintas temáticas que en el último tiempo vienen haciendo mucho ruido. Así que a lo largo de la mañana seguiremos, Adrián, escuchando algunos de los pasajes importantes de esta conferencia de prensa que está dando en el Estadio Monumental Stefano Di Carlo.
0: Bien, ahí, porque en el mundo River, lejos de ser la noticia como uno espera, la llegada de un nuevo gran jugador, de una nueva incorporación, la información o la prioridad tiene que ver con la situación, ¿no?, que viene atravesando en esta temporada el club de Núñez. Y nos vamos con Mar Mureca, ahora sí, porque me hablabas, Horacio, de los distintos artistas que están realizando acciones para colaborar con Colombia. Artistas que también estaban en el territorio colombiano cuando sucedió el terremoto, ¿no?
1: Exactamente, Shakira, Maluma, Thalía se pronunciaron alrededor de eso. Recordemos, Colombia querida, mi corazón está con todos los que hoy sintieron este terremoto y con las familias que están pasando momentos de angustias, dice Shakira. Los colombianos sabemos unirnos y sostenernos unos a otros. Y a partir de ahí, el desarrollo de distintas actividades entre todos. Camilo habló también, lo hizo J Balvin, lo hizo obviamente Karol G, Thalía, pero quien lo vivió en carne propia fue David Bisbal, y así lo relataba.
2: Hola, mi gente. Bueno, pues lo cierto es que haberse despertado esta mañana con ese temblor tan fuerte en Bogotá, pues ha sido un poco de pánico al principio, pero ya me di cuenta enseguida que después de un minuto aproximadamente, pues todo acabó, empezaron a sonar un montón de alarmas por protocolo de otros edificios que estaban colindantes al mío, y por suerte en Bogotá no ha sucedido nada, pero ya habéis visto la magnitud de este desastre natural, que en Cali, en otra provincia del interior en Colombia, ha sido muy fuerte. Desde aquí quiero mandar un saludo y un beso enorme a las personas afectadas, y bueno, pues obviamente estamos todos con el corazón en un puño, así que os mando un abrazo muy fuerte.
1: Bueno, ahí está. Colombia hoy es un epicentro de fama, de música, de famosos ahí, de gente haciendo recitales. De hecho, hay dando vueltas internacionales y nacionales, y todos están muy consternados por lo que está pasando, y todo el mundo se ha puesto a disposición de lo que se necesite para construir una fuerza de ayuda hacia Colombia. Así que esto, como siempre, es bien recibido. Después hay que poner de manifiesto todo esto dando vueltas, pero ahí estaba la palabra de uno que lo vivió en primera persona. Hay otros quizás no tan conocidos por nosotros, pero sí por los pibes que lo fueron contando en sus Instagram y demás, y en los youtubers, ¿eh? Esto también es muy impactante, porque tenés gente con conexión con 1, 2, 3, 5 millones de seguidores contando en tiempo real lo que está pasando, a chicos de 12, 10, 11, qué sé yo, mi hija que tiene 10 años ayer vino y me dijo, ¿no podemos hacer algo por Colombia?
0: Claro,
1: digo, preocupada claro, ella por gente que está pasándola muy mal, pero que uno hasta cierto momento pensaba que eso no permeaba sobre los más chiquitos, ¿no?
0: Es verdad, y vamos a tener en cuenta, y después vamos a profundizar y contarle a la gente este sistema que tienen los teléfonos móviles de dar alertas previas, ¿no? Que funcionan en casos como el de ayer en Colombia. Nosotros estamos muy atentos a este tema. Escuchaba ayer, decía un programa, un parche de fútbol, donde justamente daban sus impresiones, cómo lo habían pasado allí en cada uno de los lugares donde están viviendo distintos deportistas, técnicos, y los que están en Bogotá y otros también te cuentan que están acostumbrados, casi están acostumbrados a movimientos más leves y que suelen ocurrir, son áreas donde se dan estos movimientos con frecuencia, pero que el de ayer, indudablemente, aún en puntos alejados, fue realmente muy sentido, más extenso y demás, pero en el epicentro de la región, que fueron varios, se está trabajando y mucho en la búsqueda y rescate. Creo que tenemos contacto con una de las áreas más afectadas. Yo escuchaba ayer este parche futbolístico justamente en Caracol Noticias, en Alerta. Y Noticias Caracol, ella es Andrea Oliva, es corresponsal, está en Quibdó, en Colombia. Muy buenos días. Andrea, un saludo y un abrazo desde Buenos Aires, desde Radio Nacional Argentina. Aquí todo el equipo de Corol en el aire. Adrián Corol es mi nombre. Y queríamos ver cuál era la situación en estos momentos. Andrea, te escuchamos.
5: Muy buenos días para todos. Pues la situación en este momento en el departamento del Chocó es muy compleja. Para hacerle un breve panorama, este departamento queda al norte del país, en la región pacífica. Tiene 32 municipios, y de los 32 municipios, 21 resultaron afectados con este sismo. El epicentro fue en uno de sus municipios, en San José del Palmar, que queda al sur, y de ahí para allá han sido los 5 municipios, especialmente su capital, que es Quibdó, la que ha recibido los golpes más fuertes de este sismo de las últimas 24 horas. Hasta el momento tenemos muchas complicaciones en comunicación, no tenemos señal en algunos municipios, al menos 17 no hay servicio de fluido eléctrico, tampoco hay señal de celular, es muy difícil comunicarse, y eso ha ralentizado un poco la manera de cómo se pueda saber con exactitud cuántas personas fallecieron, cuántas personas en este momento están en calamidad. También ha sido muy difícil saber con exactitud en qué zonas son las que en este momento se necesita con mayor urgencia la atención, pero lo que sí le puedo decir es de que según las cifras oficiales hay 14 personas fallecidas, 10 de ellas en Quibdó, otras en otros tres municipios. Hay 131 personas lesionadas y más de 3.200 afectaciones materiales. Le hablo de infraestructuras educativas, viviendas, edificios, hospitales, que en ese momento tienen muchos deterioros. También hay que decir que según las cifras hay parecidas, y los servicios, como ya le informé, están en regular prestación. También hay que decir que hay algunas vías que en este momento están colapsadas. Ha caído mucho material en tierra.
6: Ay, se cortan.
0: Se interrumpió, Andrea, sí. A ver si estás por ahí, si no volvemos a intentar. Bueno, daba cuenta, ¿no? A veces nos pasa la interrupción de comunicación en situaciones habituales, imaginamos en esta, donde la infraestructura, justamente entre ellas la de comunicaciones, nos contaba que están realmente afectadas, es algo que suele ocurrir, y comparábamos al principio también la... el tratamiento en cuanto a la situación posterior que tuvo Colombia desde el primer minuto, y que fue dentro del caos y de la crisis bastante ordenado, tenemos que decir, y están trabajando desde el primer momento en forma unificada, ¿no? Más allá que sabemos que hubo toque de queda en grandes ciudades y que casi el 97% de las víctimas justamente pertenecen a las grandes, a estas capitales, como le dicen, por ejemplo Cali y demás. Bogotá, dijimos, no fue afectada, sí de otras zonas como Manizales, y vamos a estar atentos en el resto de la mañana a todo lo que pase allí en Colombia. Señor Fernando Ponte, usted me dijo que hay una tanda y nosotros le hacemos caso.
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0: Mientras retomamos, faltan 9 minutos para las 11 de la mañana en la República Argentina. Estás en Nacional, estás en Corol, en el aire, estás... ¿Estás atento a lo que publicás en redes? Porque uno a veces publica cosas en redes y por ahí quedan para la posteridad y después ya se hace tarde. O por ahí uno publica cosas en redes y uno no... Nada, en el impulso se olvida que lo puede ver algún familiar, algún hijo, alguna madre, algún hermano, algún padre, alguien lo puede ver, alguien de la infancia. Uh-huh. ¿Qué pasa con esto, Mariana?
1: Bueno, no, vamos a una realidad. Esto es, lo que vamos a escuchar ahora es un escrache que hace una chica, no voy a nombrarla para que ya no quede expuesto. No, para que no quede expuesto a quien ella escracha. ¿Por qué? Se empezaban a burlar de ella toda su familia. Ella sube contenidos y material a TikTok. Y te estás acordando, ya sabes de qué estamos hablando.
2: No, circunstancia de familia gastando familia.
1: Familia gastando familia. Agarró esta chica que tiene seguidores en TikTok y dijo, ¿así? ¿Se ríen de mí? Vamos a reírnos todos juntos, dijo. Y grabó esto y se hizo viral. Escuchen.
3: Mi familia habla mal de mis videos. Se reúnen todos y ponen mi video y se mueren de risa. En especial, la que más se ríe de todo esto es mi tía Norma. Ella es farmacéutica y está casada hace unos años, ya hace muchos años, y anda con uno de trabajo hace 5 años. Él también es un hombre casado, tiene chicos. Y bueno, me parece que está buena venir a informar acá a las redes sociales y así nos reímos todos entre todos. Y un saludo porque seguramente lo está viendo junto con su esposo, ¿no? Si ves esto, te engaña con Carlos, tu mejor amigo.
1: No, es tremendo, tremendo. Imagínate que no, esto se empiece a funcionar. El tema es que la tía le responde, que además le responde, le dice que además de arruinar un matrimonio, ella habla que después fue a la iglesia y que trató de cambiar esta situación, pero le deja un último mensaje que dice. La tía le dice, no me vuelvas a pedir clonazepam sin receta, que te ayude TikTok, le responde.
2: Es muy bueno.
0: Muy buena la farmacéutica con su... muy bien ahí. Bueno, mucho. Esto arranca con él, decime de qué te reís, así nos reímos todos.
1: Así nos reímos todos, famosa, exacto.
0: Y qué es lo que dice ella, pero redobló la apuesta, porque una cosa, bueno, hay que ver cómo era esa risa de la familia y cómo era ese rumiar familiar respecto a los contenidos, pero se supone que cuando uno sube contenidos a cualquier red, está exponiéndose... básicamente.
1: Pero tu familia, que te bardee. Entre ella, te bardee.
0: Entre ella, tu familia. Bueno,
2: yo lo que quiero saber...
0: Si tenés una familia hater, que
1: pero ¿cómo?
0: Mi tía hater, mi papá es troll, ¿entendés? Mi abuelo es chat. Bueno, sí, puede pasar.
2: Pero
0: pasar.
2: A mí hay algo que me quedó dando vueltas. Primero, ¿cómo se habrá enterado la chica que la tía salía con alguien que no era el marido?
4: Lo contó la tía.
1: Lo contó.
0: Lo sabe el barrio, la vieron en la farmacia.
1: El único que no sabía era el marido.
4: Como siempre.
2: Ella farmacéutica, me acordé de Vulnerables, era Dominici.
1: Sí, creo que
2: con esto de venía a pedirme clonazepam.
1: Sí.
0: Fue bueno, y menos mal que fue leve.
1: Ahora, pero esto salió ya en todos lados.
2: Ay, no, claro.
1: Está en todos lados, salió en un montón de canales y ahora la piba está diciendo, che, ¿qué pasó? Pará, porque se me fue de las manos,
4: obvio,
1: digamos.
4: Bueno,
0: no, y además metió a la iglesia en el medio.
1: Esa fue la tía. La tía.
0: La iglesia en el medio, obviamente, la tía habló de la iglesia.
2: ¿Yo escuché mal o dijo que lo cuerneaba con el mejor amigo de él?
1: Sí.
2: Encima con el mejor amigo.
1: Sí, le dijo el nombre, dijo todo.
2: Carlos.
1: No la estamos nombrando a la chica como para ya no hacer una coincidencia muy alevosa.
0: No,
1: y
0: además
1: que
0: para
1: encarguen.
0: Que la gente no vaya a la famosa farmacia que queda ahí en la avenida. ¡No!
1: Algo así.
0: Que sabemos que además ella tendría que responderle con una denuncia por vender remedios sin receta, que vendieron receta.
1: Bueno, así
0: ojo que esto termina mal,
1: Ojo, si tenés un TikToker, un Instagramer con muchos seguidores, no te rías,
0: una
1: familia,
0: farmacia.
1: No te rías, si tenés una farmacia,
2: tenés un amante.
4: Tenés la farmacia abierta.
1: Porque se abrió un nuevo canal de scratches, te digo la verdad, no lo tenía por ahí, se abrió un canal nuevo para mí.
2: Ahora, una cosa así tenés que negar a morir.
4: Obvio.
2: No sé qué está diciendo, está loca.
0: Está mal. Si me pide sin receta.
2: Claro. Y hay otras cosas que me pide porque está desequilibrada.
1: No sabemos qué.
0: Yo no le doy, pero yo no le doy porque no tenía receta.
1: No sabemos qué pasó con el amante de la tía también. Que supuestamente era casado.
0: No tiene cuenta, no entra a TikTok esa papel. Él está en Tinder. Es la conoció en Tinder a la tía. Bueno, ¿qué historias? Esto sí que no sé si le debe haber pasado a más de un famoso, ¿no? Pero que te escrachen así en TikTok me parece revelador. Y además, al hacerse viral, estas cosas que se hacen virales, ¿no? Ya no tiene vuelta atrás. Hay que pensar bien, ¿no? A veces el impulso de publicar algo, sobre todo a este nivel, no, ya está. Ya no se puede borrar por más que lo quieras borrar.
2: Sí, ojo si te reís de un pibe, ¿no? Porque manejan las redes.
4: No, claro. Por eso hay que, siempre hay que tener alguien que te No, hay que tener alguien que no te deje hacer lo que vos querés con las redes.
0: Claro.
4: Sí. Siempre. Algún amigo que te diga, no,
5: un editor.
1: Alguien.
2: Dame el celular.
1: Alguien que te diga, no, a esta hora, en estas condiciones, sacar el celular.
5: Sí, sí,
1: bueno,
5: lo que decía,
0: exactamente.
5: ¿No?
0: Bueno.
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0: también algún consejo, claro. Hay que tener siempre buena gente alrededor, buenos amigos. Siempre es bueno tener un amigo abogado penal, un amigo hacker. O sea, hay que tener entonces vos ya estás como más cubierto, sobre todo en el tema de las redes, ¿no? Como decía también recién Fernanda, no te rías de un pibe que te manejan, ¿entendés? Simultáneamente y a una velocidad nativa, ya por de nacimiento todo este mundo que para uno que puede ser un tío farmacéutico después qué hace, viste, fue tremendo lo que acabamos de compartir.
2: Parecía
0: Mariana
2: esperando la carroza, ¿no?
0: Sí,
2: también
0: sí.
2: Brandoni con la otra y
1: capaz que nos enteramos que es todo mentira, viste, también no importa, pero bueno.
0: Puede terminar así. Después, viste que esta semana, los últimos días, hubo casos mediáticos y públicos donde después la explicación no tenía nada que ver con la realidad.
1: Claro.
0: ¿No? De gente que corría por la calle, que yo,
4: Estaba pensando.
0: O sea, estaba pensando, ¿no?
4: Y
0: los medios diagnosticando y la gente, bueno, hablando de farmacéutica, autodiagnosticándose un brote psicótico. ¿Por qué? Brote psicótico, que viste, decían eso. Tuve un brote psicótico, ¿cómo sabe?
2: Pasaron tantas cosas ahí.
0: ¿Tan rápido?
2: Sí, tan rápido todo. Como un paro cardio, ¿no?
0: Sí.
2: No, y de pronto salís corriendo y te querés subir a un colectivo y corres al perro y no dejás que te abracen.
0: Iba sin la sube. No, y el perro venía de otra época y se llama Mafia. Yo soy del team. ¿De qué lado estoy? Del team Mafia. Ahí estoy del team Mafia. El perro está. Ves ahí cuando lo rescatan, nada más.
2: Sí, aparte el perro dijo: yo me voy de acá. Salió corriendo y lo agarró el portero.
0: Es testigo protegido, les aviso, arrepentido. ¿Quién es tu testigo? ¿Mafia? Bueno, hora de noticias, ¿no? Hora de noticias, 11 de la mañana. Volvemos en un ratito con este y otros temas. También hay conferencia del vocero presidencial Adrián Rabier en un ratito aquí en la radio. La vamos a escuchar y compartir.
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7: 11 de la mañana en la República Argentina. Conferencia de prensa en Casa de Gobierno. Hernán Mundo.
8: En instantes hablará en conferencia de prensa el vocero presidencial Adrián Rabier, será en Casa de Gobierno para las 13. Mientras tanto, está prevista la reunión de mesa política en la que todo apunta a que los integrantes habituales del encuentro tendrán una presencia adicional, la del ministro de Transformación y Desregulación del Estado, Federico Sturzenegger. La idea por parte del gobierno es consolidar la estrategia y el calendario a nivel parlamentario luego de la media sanción lograda en el Senado la semana pasada del proyecto de ley de inviolabilidad de la propiedad privada. El objetivo también es lograr dictamen esta semana en cuanto a la reforma de la Carta Orgánica del Banco Central de la República Argentina y el proyecto de ley de inocencia fiscal 2.
7: Los extranjeros no residentes comienzan a pagar la atención en los hospitales nacionales.
5: Rige el nuevo esquema que definió el Ministerio de Salud al determinar que esos ciudadanos deberán contar con un seguro médico o abonar las prestaciones.
7: La resolución también indica que en casos de emergencia no podrá negársele el acceso a la asistencia social o sanitaria.
5: La información del deporte con Agustín Domper.
9: El presidente de River, Stefano Di Carlo, en conferencia de prensa explicó la situación de los jugadores separados y pidió disculpas por el mal manejo del club.
10: Tenemos que responder, hacernos responsables, aprender de ello, corregir, pero también sepan entender que esos errores de formas y esta situación que tuvimos que transitar responde a uno de los momentos más críticos, más complejos en términos de resultados y más incómodos de la era moderna de River, y que hemos pecado por hacer y hacer con intensidad y hacer también agresivamente el mercado de separar los jugadores con una velocidad que quizás no debió haber sido tal.
7: En Resistencia, Chaco, donde nos escuchás por AM620, la temperatura es de 11 grados 9 décimas. Llueve y el pronóstico de tormentas continúa durante todo el día.
5: En Buenos Aires, la marca actual 10 grados 1, la humedad 66%, cielo mayormente nublado.
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1: Y nos vamos ya mismo a Casa de Gobierno para escuchar la conferencia de prensa del vocero presidencial Adrián Rabier.
2: Buenos días, bienvenidos. Antes de comenzar con los temas de la agenda habitual, queremos expresar en nombre del presidente Javier Milei y del Gobierno Nacional nuestra solidaridad con el pueblo y el gobierno de Colombia tras el lamentable terremoto sucedido en el día de ayer. Hacemos llegar nuestras más sinceras condolencias a las familias de las víctimas y todo nuestro acompañamiento a los afectados por esta tragedia. Desde Cancillería, Pablo Quirno ya se encuentra en contacto directo con las autoridades colombianas, a quienes se les transmitió la absoluta disposición de la República Argentina para brindar la asistencia y la ayuda humanitaria que resulte necesaria. Para tranquilidad de las familias y de aquellos argentinos que se encuentran en territorio colombiano, recordamos en pantalla las vías de contacto de emergencia de nuestra embajada y consulado. Ahora sí, quiero comenzar haciendo foco en una de las heridas más profundas que dejó el modelo populista kirchnerista en nuestro país, que es la destrucción del sistema energético. Durante más de 2 décadas, el kirchnerismo pretendió instalar la falsa premisa de que los servicios pueden valer menos de lo que cuesta producirlos y que el Estado es un ente omnipotente capaz de invalidar las leyes fundamentales de la economía. Así ejecutaron una política energética destructiva basada en congelar tarifas, otorgar subsidios directos a las empresas proveedoras y hacer uso de la emisión monetaria para financiar el crecimiento exponencial de los subsidios. Este entramado tan complejo llevó a las empresas a reducir sus planes de inversión en infraestructura y mantenimiento, planes que llevarían a una mejora en la calidad del servicio que se le otorga a la población. Como verán, la distorsión energética generó un perjuicio doble. Por un lado, el Estado gastó cerca de 150 mil millones de dólares en subsidios entre 2003 y 2023, un gasto que beneficiaba sobre todo a quienes más energía consumen, que son los que más tienen. Un gasto que se financió con emisión monetaria descontrolada y endeudamiento, y cuyo costo real terminaron pagando sobre todo los argentinos más pobres a través de la inflación. Por otro lado, no hubo inversión, lo que destruyó la infraestructura energética del país. Los ciudadanos padecimos la penosa realidad de soportar 17 veranos consecutivos con cortes de luz masivos y recurrentes, especialmente en el área metropolitana de Buenos Aires, que entre 2012 y 2014 registró el récord histórico en frecuencia y duración de interrupciones del servicio. En ese momento hubo interrupciones promedio de más de 40 horas. Este panorama estuvo lejos de mejorar en los últimos años. Mientras la demanda de energía subió un 20%, en la última década la inversión creció apenas un 8%. Como diría oportunamente el Premio Nobel de Economía Milton Friedman, no existe tal cosa como un almuerzo gratis. Nada de lo que el Estado pretenda financiar con subsidios carece de consecuencia. Argentina es el caso testigo de lo que no se cobraba en la factura de luz. Se terminó pagando con el impuesto encubierto de la inflación y con un servicio cada vez más deficiente. Esta administración terminó con los subsidios generalizados a la energía, que implicaban privilegios a usuarios de countries en AMBA, en Puerto Madero y en countries de Córdoba, que tenían una manifiesta capacidad de pago para ayudar solo a quienes realmente lo necesitan, a través de un esquema de subsidios focalizados. Nuestra administración entonces eligió un camino diferente. Rompimos con la lógica del estancamiento y apostamos por un modelo basado en la libertad de mercado, el orden fiscal y los incentivos correctos para atraer la inversión privada. Por todo esto, hoy me complace anunciarles que por primera vez en 20 años el sector privado va a realizar una gran obra de infraestructura energética en el AMBA, para ampliar las redes de transporte eléctrico y abastecimiento de energía y de esta manera dar el primer paso para comenzar con el proceso que va a solucionar de fondo el problema de los cortes de luz. En este marco, la Secretaría de Energía llamó a licitación para adjudicar AMBA 1, la primera de un total de 16 obras contempladas dentro del Plan Nacional de Ampliación del Transporte Eléctrico. Se estima que la adjudicación se concretará durante el primer semestre de 2027. La obra, cuya inversión aproximada será de un total de 800 millones de dólares, consistirá en la construcción de una nueva línea de 500 kilovatios que recorrerá un total de 270 kilómetros y en la edificación de una nueva estación transformadora en Plomer, provincia de Buenos Aires. Su principal propósito será reforzar el sistema eléctrico del AMBA, que hoy concentra el 40% de la demanda nacional y es el punto saturado del país. Resolver primero la situación del AMBA es la condición necesaria para luego poder expandir la red. Esto es tan solo la primera instancia de un amplio plan de obras que abarca a todo el país. Del total de 16, unas 12 corresponden a las provincias del interior. Una vez que el plan de obras se complete, se incorporarán a la red eléctrica más de 5.600 kilómetros de líneas, un 38% más que su extensión actual. Respecto al financiamiento de la obra, que se realizará por completo con capital privado, la compañía administradora del mercado mayorista eléctrico, CAMMESA, va a aportar unos 100 millones de dólares iniciales para que la empresa que resulte ganadora de la licitación pueda comenzar a trabajar rápidamente desde el primer año. Construir una obra de esta escala tiene un alto costo de arranque porque implica comprar los transformadores, movilizar equipos y contratar los primeros tramos de obra. Si se tuviese que financiar el 100% del monto inicial con deuda privada, el costo financiero se termina trasladando a todo el sistema eléctrico. Por ese motivo, CAMMESA adelanta una parte de esa curva de arranque. La mitad del aporte va a ser en especie, específicamente en la compra de transformadores. La otra mitad será un aporte en efectivo. El aporte va a ser de carácter no reembolsable y saldrá de la cuenta de exportaciones de CAMMESA, que acumuló ganancias por exportar energía a países vecinos. En otras palabras, el Tesoro no tiene ningún tipo de participación en el financiamiento de esta obra. Además, la obra contará con una garantía del Banco Interamericano de Desarrollo, quien resulte ganador podrá solicitar su adhesión al RIGI. Después de años de desinversión, pasamos de la planificación a la ejecución con reglas claras, capital privado y sin comprometer un peso de las arcas del Estado. Pasamos ahora a novedades del ámbito judicial. En primer lugar, quiero contarles que con el objetivo de seguir haciéndole la vida más fácil a los ciudadanos, el Ministerio de Justicia eliminó y simplificó un conjunto de normativas del registro de la propiedad inmueble. Este organismo tiene la función de inscribir y dar publicidad al dominio, modificaciones y gravámenes de los bienes inmuebles situados en la ciudad de Buenos Aires. Entre los principales cambios, se redujeron a la mitad las tasas registrales generales, que es el costo que se aplica a inscripciones y anotaciones en el registro de la propiedad inmueble. Esto implica menos gastos de escrituración para compradores y propietarios. Se eliminó la planilla de unidades, un trámite que significaba un costo para los consorcios y propietarios que querían inscribirse en el registro de reglamentos o hacer modificaciones de reglamentos de propiedad horizontal. Se eliminaron las contribuciones al informe de índice de titularidad, informe número 3, que es el documento que certifica si se posee un inmueble. Esta simplificación va a beneficiar a quienes hagan trámites en viviendas sociales ante ANSES, PAMI o quieran acceder a créditos hipotecarios. Se estableció el cobro unificado por inmueble, el cual dispone que en los certificados de dominio se cobre la contribución exclusivamente por la cantidad de inmuebles, sin importar la cantidad de operaciones sobre un mismo inmueble. Por ejemplo, si una persona hacía un boleto de compra-venta, cancela una hipoteca vieja y constituye una nueva, pagaba por cada trámite. Ahora solo se cobra la tasa por el inmueble. Además, se dispuso la exención de tasas por actos complementarios, lo que significa que nadie pagará tasa registral por trámites complementarios, modificatorios, aclaratorios, rectificatorios o extintivos. Todo esto forma parte de un proceso permanente para reducir costos a las familias y simplificar la burocracia. Producto de la estabilidad macroeconómica y de la simplificación de trámites, el aumento de las compraventas fue de 48.639 actos registrados en 2023 a 81.925 actos en 2025, un crecimiento del 68%. También se agilizaron los plazos. El registro pasó de tener 30.000 documentos pendientes con demoras de hasta 6 meses a estar prácticamente al día, con solo 2.000 documentos en stock, despachando los trámites urgentes en 5 días y los habituales en 15. Continuando con novedades en el ámbito judicial, nos complace contarles que el Ministerio de Justicia ya envió 203 pliegos de jueces, fiscales y defensores oficiales al Congreso de la Nación. Se trata de la Administración, y en particular del Presidente de la Nación, que más candidatos elevó al Senado para cubrir cargos judiciales en un solo año desde la creación del Consejo de la Magistratura en 1994. Esto redunda directamente en una mejor calidad de vida para los ciudadanos, porque una justicia que actúa con rapidez es la garantía de una sociedad más segura. Al asumir la gestión, nos encontramos con una justicia lenta y alejada de los intereses de los argentinos. La vacancia en los juzgados inferiores era del 35%, y si no hubiéramos avanzado con el envío de pliegos al Congreso, habría alcanzado el 50% en agosto de este año. Es decir, habríamos tenido la mitad de los juzgados federales y nacionales vacantes. Un juzgado sin juez titular funciona con subrogancias, es decir, magistrados que atienden 2 o 3 despachos a la vez, lo que genera acumulación de causas y demoras. Cada vacante sin cubrir es un obstáculo para quien necesita una respuesta de la justicia. Podemos ilustrar la situación con las palabras del ministro Máiquez. El nivel alarmante de vacancia que había, sobre todo en la justicia federal de las provincias, es tan catastrófico que tenemos, por ejemplo, a una jueza federal de La Pampa subrogando un juzgado en Tartagal, en la provincia de Salta. Mientras el kirchnerismo hablaba de Estado presente, vaciaban a una de las funciones centrales del Estado, que es la impartición de justicia. La ciudadanía no encontraba respuesta a sus reclamos y el Estado se encogía de hombros. Ahora nosotros estamos solucionando este problema porque para el presidente de la Nación no hay una idea de justicia más fuerte que la de el que las hace las paga. Por este motivo, desde marzo hemos enviado pliegos de forma sistemática y hemos logrado los consensos necesarios para su aprobación. Como resultado de este trabajo ya fueron designados 100 magistrados y funcionarios judiciales, entre ellos 81 jueces, 6 fiscales y 9 defensores oficiales. Asimismo, 96 pliegos ya se encuentran en el Senado para su tratamiento, 4 están en trámite en la Presidencia de la Nación y otros 3 cuentan con acuerdo y están a la espera de su decreto de designación. Para este Gobierno, fortalecer a la justicia es una prioridad. Avanzamos en la cobertura de vacantes convencidos de que una justicia eficaz es indispensable para garantizar que el que las hace las paga. Pasamos ahora al balance 2025 de Aerolíneas Argentinas, que fue superavitario y por primera vez es una compañía que va a pagar el impuesto a las ganancias. Quiero contarles que la Asamblea de Accionistas de Aerolíneas Argentinas aprobó la memoria y los estados contables de la compañía correspondiente al ejercicio 2025, que además fueron validados y auditados tanto por la firma internacional KPMG como por la Auditoría General de la Nación. Se trata del segundo año consecutivo en el que la empresa presenta números positivos, registrando una ganancia neta de 238.000 millones de pesos y un superávit operativo que alcanzó los 120.7 millones de dólares. A raíz de este desempeño financiero sólido, será la primera vez en la historia que Aerolíneas Argentinas pagará el impuesto a las ganancias a favor del Tesoro Nacional. Recordemos que entre 2008, año en el que el Estado tomó control de la mayoría accionaria, y 2023, Aerolíneas registró una pérdida operativa promedio de 400 millones de dólares anuales. En ese periodo de 15 años, la empresa le demandó al Tesoro Nacional más de 8.000 millones de dólares en transferencias directas. Es decir, durante más de una década y media ocurrió exactamente lo contrario a lo que les estoy comentando. La compañía se sostenía con los impuestos de todos los argentinos. Este superávit operacional le permite hoy a la compañía mantener estándares de calidad operativa más altos, con más de 12.7 millones de pasajeros transportados en 2025, un cumplimiento de vuelos del 99,4%, y le permite encarar con recursos propios un ambicioso plan de modernización de su flota. Acuerdo de exportaciones automotrices con Ecuador. En otro orden de cosas, quiero contarles que en el marco de la visita oficial del presidente Milei a la República del Ecuador, Argentina firmó un nuevo acuerdo automotor para reducir aranceles e impulsar las exportaciones. Así se reducen de entre 24,5% y el 28% al 10% los aranceles para vehículos a combustión y se fija un 0% para autopartes destinadas a producción, mercado de reposición o fabricación de otras autopartes. Además, los vehículos eléctricos e híbridos, incluyendo pickups de hasta 3.000 centímetros cúbicos, los convencionales desarmados y ciertos vehículos de carga pesada ingresarán al mercado ecuatoriano sin pagar aranceles. De esta manera se abren oportunidades para el segundo complejo exportador industrial argentino, que vende al mundo unos 8.000 millones de dólares por año y representa cerca del 38% de nuestras exportaciones industriales. Pasamos al ámbito de la salud. Los hospitales nacionales arancelarán la atención sanitaria a extranjeros. A fines del siglo XIX, Argentina recibió una oleada migratoria virtuosa que, a base de trabajo y respeto por la ley, aportó su parte para construir un país que se codió con las grandes potencias del mundo. Sin embargo, en algún momento el rumbo se desvió y la falta de orden invitó a que muchos oportunistas se aprovechen de la hospitalidad que les brindó este país. Durante las últimas décadas vimos cómo los inmigrantes vienen al país a usar servicios públicos gratuitos que no contribuyeron con sus impuestos para financiar. Este es el caso de los famosos tours sanitarios, donde hay gente que viene al país, se atiende en un hospital público y se vuelve a su lugar de origen. Mientras tanto, se les cobran aranceles o se les imponen limitaciones a los argentinos que solicitan atención en sistemas de salud extranjeros. Con la reforma migratoria que impulsó el presidente Milei, este desbarajuste se terminó. Este martes, el Ministerio de Salud de la Nación, a partir del procedimiento operativo que reglamenta las modificaciones introducidas por el Decreto de Necesidad de Urgencia 366/2025 a la Ley de Migraciones, estableció que se arancele la atención médica a no residentes en las prestaciones de salud habituales de los hospitales nacionales. La reglamentación señala que cuando el paciente cuente con un seguro de salud, el establecimiento deberá notificar la atención brindada a la aseguradora y emitir la factura electrónica para el recupero de los costos. En los casos en que no tengan cobertura, el hospital deberá elaborar un presupuesto y percibir el pago de la prestación antes de su realización. La atención de emergencia no será cobrada ni deberá ser demorada con procedimientos burocráticos o administrativos. La atención brindada luego del evento de emergencia hasta el alta del paciente deberá ser consolidada por el hospital y notificada al paciente para su pago según la modalidad correspondiente. Por su parte, los extranjeros que tengan residencia permanente continuarán accediendo al sistema de salud en nuestro país en las mismas condiciones. Como hicimos en nuestros orígenes, queremos seguir recibiendo a aquellos que vienen a construir un país más libre, pero es condición indispensable que lo hagan dentro del marco de la ley y respetando a los argentinos. Ahora sí, escuchamos preguntas. Recuerden que es una pregunta por periodista.
3: Hola, ¿qué tal? Melissa Molina, de Página 12. Quería consultarle por qué la diputada Marcela Pagano denunció a la cúpula económica, incluso al ministro de Economía, Luis Caputo.
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5: Buen día a todo el equipo y la audiencia de Radio Nacional. La Secretaría de Agricultura, Ganadería y Pesca del Ministerio de Economía de la Nación ha informado que las exportaciones de carne bovina entre enero y junio de este año alcanzaron 411.705 toneladas, equivalentes a res con hueso, lo que marca un incremento del 10% respecto a los mismos meses de 2025. Entre los principales destinos se destaca China, que concentra el 53% de los envíos, seguido por los Estados Unidos, 19,5%, Israel, 10%, y la Unión Europea, con 9,1%. Por otra parte, las exportaciones correspondientes al mes de junio sumaron 78.990 kilogramos, equivalentes a res con hueso, lo que representa un incremento del 5,7% respecto al mismo mes del año pasado. César Tapia, Radio Nacional.
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1: Y bueno, antes de irnos al informativo, la información deportiva con Santiago Lucía.
2: Sí, hay una situación de conflicto hace tiempo ya entre Julián Álvarez y su club Atlético de Madrid, de donde quiere salir Julián Álvarez. La institución no está dispuesto a transferirlo. Él tiene un principio de acuerdo con el Barcelona, porque intuía que se iba a poder destrabar. Lo cierto que el contrato firmado que tiene Julián Álvarez es hasta el 2030 con el Atlético Madrid. Que la cláusula de rescisión es de 500 millones de dólares, que no va a pagar nadie, o por lo menos en esa suma no se va a hacer la transferencia. Pero él, por otro lado, arregló su vínculo con el Barcelona. Hoy fue al entrenamiento del Real Madrid, no pudo hablar con Simeone, no pudo hablar con el presidente y tiene la decisión Julián Álvarez de no continuar en el Atlético Madrid. ¿Cómo va a terminar esto? Hoy es imposible saberlo, son todos interrogantes. Por un lado, la voluntad clara, concreta y el deseo de irse de Atlético de Madrid de Julián Álvarez. Por el otro, la convicción del club y en este caso la normativa y la reglamentación que dice acá tiene contrato hasta 2030 y nosotros no lo vamos a transferir.
1: Uy, qué difícil
2: si no hay en esa tensión una de alguna de las partes algún tipo de concesión, pinta para que pueda terminar en la justicia, pero Julián le va a comunicar al Atlético Madrid que en ese club no va a jugar más, aunque tenga el contrato firmado.
1: Difícil, porque además vos abrís cualquier portal de España y en todas está Julián, en la portada.
2: Y bueno, porque es
1: el tema, ¿no?
2: Y claro, por supuesto, es el tema del momento en el mercado de pases de una de las ligas más competitivas del mundo, de uno de los mejores delanteros del mundo, que claramente está mostrando su voluntad vinculada a un deseo que tenía de niño, de antes de llegar a River, que él quería jugar en el Barcelona y él cree que está cerca de hacerlo.
1: Bien, vamos al servicio informativo.
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4: Once de la mañana, 30 minutos en la República Argentina.
5: Argentina se solidariza y ayuda a Colombia.
4: El vocero presidencial Adrián Rabier dijo que el gobierno está en contacto permanente para coordinar la asistencia por el terremoto.
6: Queremos expresar en nombre del presidente Javier Milei y del gobierno nacional nuestra solidaridad con el pueblo y el gobierno de Colombia tras el lamentable terremoto sucedido en el día de ayer. Hacemos llegar nuestras más sinceras condolencias a las familias de las víctimas y todo nuestro acompañamiento a los afectados por esta tragedia. Desde Cancillería, Pablo Quirno ya se encuentra en contacto directo con las autoridades colombianas, a quienes se les transmitió la absoluta disposición de la República Argentina para brindar la asistencia y la ayuda humanitaria que resulte necesaria. Para tranquilidad de las familias y de aquellos argentinos que se encuentran en territorio colombiano.
5: El gobierno cumplió con la distribución de los fondos acordados para los universitarios.
4: El Ministerio de Capital Humano indicó que ya fueron asignadas las partidas correspondientes a hospitales, suelos y gastos de funcionamiento.
5: El área a cargo de Sandra Petovelo confirmó que los recursos fueron repartidos y realizó esa aclaración en las horas previas a la medida de fuerza convocada para mañana por el sector.
4: Juicio por los cuadernos de la corrupción.
5: El informe de Lourdes Marchese.
7: Se reanudó el juicio de la causa de los cuadernos de las coimas que tiene como principal imputada Cristina Fernández de Kirchner con una nueva tanda de testimoniales. Se dio por desistido al testigo Matías Sandoval pese a la oposición del imputado Pasacantando y la audiencia inició con la voz del ingeniero Juan José Guerrieri, ex jefe de la División Zona Norte de Vialidad. Esta testimonial fue a pedido del imputado Sandro Ferrola.
4: La información del deporte con Nicolás Álvarez.
8: El presidente de River, Stefano Di Carlo, admitió que fue un error separar a los futbolistas del club en un container y además habló de la cuestión económica.
9: Con mucho esfuerzo y sin mandarse la parte y sin sobreactuar nada,

0: necesitamos construir una economía fuerte para River y para el fútbol de River. Y bueno, esto que empieza a pasar es consecuencia de que River puede invertir en este nivel ya desde hace un tiempo y ahora fuertemente también, de esa economía fuerte que construimos, que es para el fútbol de River. Y esa es nuestra prioridad y nuestro único foco en este momento.
1: En Buenos Aires la temperatura 10 grados una décima, la humedad 66%, cielo mayormente nublado.
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0: Bueno, las 11 de la mañana, 36 minutos, estamos hasta las 12.45 en Corol en el aire, el programa de Adrián Corol, y nosotros mientras tanto tenemos un montón de cosas que fueron pasando y que vamos a ir comentándoles, Horacio.
1: Exactamente, vos sabés que Julieta Venegas, para quien no lo sepa, mexicana como los que acaban de pasar,
0: sí,
1: es medio argenta.
0: Y vivió acá, tiene una hija
1: con un argentino, claro. Vive acá, va, viene.
0: Va, viene, sí.
1: Y estuvo esta semana pasada, el fin de semana pasado, en la Feria de Editores, mostrando su último libro, que a la vez es su último disco, que se llama Norteña, y que es una suerte de biografía, pensamiento, alrededor de un montón de cosas, que lo va a estar presentando el miércoles en la Biblioteca Nacional, en una sala llena, digamos, gente, entrada libre y gratuita. Pero ayer hizo una presentación para la prensa.
0: Ajá.
1: Estaba con la hija, estaba dando vuelta y de golpe viene alguien.
0: No.
1: Y entra con Charlie García.
0: ¡No!
2: Vecino de la zona.
1: Exactamente.
0: Sorpresa total.
1: Para todo el mundo, incluido para Julieta Venegas.
2: Tremendo para ellos.
1: La hija de Julieta Venegas le hizo un dibujo a Charlie y se lo lleva.
0: ¡Ay, mi vida!
1: Y se lo acerca a Charlie, que la mira. Entonces, no podía evitarse eso, más allá que Charlie no participó. Le preguntaron a Julieta Venegas qué significaba Charlie García para ella y dijo lo siguiente.
3: Escuchaste la bendición de tener a Charlie García hoy esta noche acá.
4: No, me emociona, la verdad. Es que además estoy viendo a mi hija porque está como toda emocionada. Bueno, ahí te lo vamos. Pero sí, es muy emocionante porque además, o sea, a mí me cambió la vida escucharlo, sinceramente, me ha sido, o sea, yo siendo pianista, o sea, porque además ahora yo soy un disco de guitarra, pero yo soy pianista en realidad, o sea, pero por eso no me va a tocar todo el disco, porque yo realmente soy pianista, y cuando estaba, o sea, para mí escribir canciones en piano, pues yo no tenía ningún referente, y un día, de casualidad, iba a llegar, porque era el destino, pero escuché la canción de Charlie a lo lejos, y de verdad que me... Nada, me hizo darme cuenta de que se podía ser pianista y escribir canciones que no fueran necesariamente melódico o así, sino otra cosa, mucho, como había mucho más que hacer, así que eso me cambió la vida. O sea, fue como muy epifánico cuando lo escuché.
1: Una vez más, Charlie García en lugares inesperados.
0: Claro.
1: No, yo quería escribir canciones y pensé que no se podía salir de lo melódico si tocabas el piano. Y no, ahí estaba, tocó la guitarra igual. De Julieta Venegas ayer. Ya que estamos hablando de Charlie García,
0: sí.
1: Hace mucho tiempo se hizo una muestra que eran tres mujeres mirando a Charlie García, que se ya la llamaba de alguna manera así, que eran Nora Lezano, Andy Cherniavsky e Hilda Lizarazu, tres fotógrafas que lo retrataron y lo acompañaron a Charlie. Bueno, esa muestra que se hizo en su momento en el Palais de la, está ahora en la Quinta Trabuco, gratuita, así que si alguien está por la zona y tiene ganas puede ir a visitarla. Así que Charlie en lugares es una sección nueva que tenemos dando vuelta.
0: Muy bien.
1: Que quiere decir que Charlie está bien.
2: Está bien.
0: Está bien,
2: montón,
0: está activo, digamos.
1: Claro.
0: O quiere participar, porque hay que salir, hay que tener ganas, ¿no?
1: Sí, también. Claro. No todos somos Mirtha Legrand que tiene ganas de salir.
2: No, y lo sorprendente de este es que por ahí uno no lo vincula tanto a Charlie, o por lo menos en mi caso, ¿no? Con Julieta Venegas. Y evidentemente hay algo...
1: Sí, hay algo, y también está esto de la inspiración que significó para ella Charlie García. Así que siempre nos pone contentos.
0: De verdad que sí.
1: Charlie ande bien. Y ya que estamos recordando, hoy hubiese cumplido años, con lo cual hubiese sido un nuevo aniversario del nacimiento de Gustavo Cerati.
0: Uh-huh.
1: Y claro, cuando los números empiezan
0: a subir,
1: decir, ¿qué hubiese sido? ¿No?
0: Recordemos. ¿Cómo sería?
1: No, bueno, como nos pasó con Lennon, que desde el 80 para acá, todo el tiempo, ¿qué hubiese pasado? ¿O qué hubiese pasado si hubiese llegado Gustavo Cerati a los 67 años?
2: Pocos igual, ¿no? Porque hoy cumpliría.
1: Se murió con 55.
2: Por eso.
0: Claro.
1: Se murió con 55 y estuvo unos años antes postrado, que ya lo tenía alejado. O sea que hace más tiempo de que la
0: que
1: muerte
0: no está, claro,
1: física que no
2: claro.
1: está. Pero bueno, sigue existiendo para los que quieren revivir de alguna manera a Gustavo Cerati, Ecos, ese espectáculo que están haciendo Charlie y Zeta, donde...
0: Se lo ve.
1: se lo ve arriba del escenario, no, claro, es que lo pasan en la pantalla del fondo.
0: No, está ahí, no, no, un ahí, holograma ahí.
1: No
0: ahí
1: sé si vieron, aunque sea el mini documental que hay dando vueltas, que te muestra un poco cómo es este.
0: Vi imágenes también de la propia gente que fue a ver
1: que
0: el
1: te
0: show.
1: Te piden que no lo hagas porque no queda.
2: No refleja lo que no sucede ahí en el vivo.
0: Pero se vio igual, ¿eh? Por lo menos vi algunas cosas que subieron a través de redes.
1: Hay una cosa que es muy interesante, que ese espectáculo es mejor verlo de lejos.
0: Ah, claro, claro, obvio.
2: Porque ahí los ves a los... ¿no?
1: Porque te perdés, digamos, perdés la dimensión de la cercanía, si está o no está. Ahí parece que está siempre arriba, ¿no?
0: Como que... Me quedo pensando todavía, ¿cómo sería? ¿Cómo ¿quién? Físicamente? ¿Cómo? Me nombraste a John Lennon, a...
2: Sí, sí. Bueno, Charlie, que venimos a hablar.
1: Sí,
2: bueno,
1: no lo hagan en inteligencia artificial.
0: No.
1: Viste que abrazan despacio.
0: No, en, claro. Sí.
1: Abrazan como a
0: Willio. Contale los dedos, ¿viste?
1: Claro, no.
0: La idea no, te pasa todo eso. Ahí bueno, está. No, ¿cómo sería? Sí, Cerati, ¿no? Esas cosas que uno por lo recuerda de una manera y te queda en ese formato.
1: Exactamente. 12, 14 y 15 de agosto quedan funciones para estos
0: ahora.
1: Ecos. Así que fueron por Estados Unidos, hicieron Ecuador, España, así que quien tenga ganas podrá acercarse. Hoy hay supuestamente tenemos función de Ecos y será más emotiva que otras.
0: Claro, seguramente, como recordando justo la fecha de Gustavo. Bueno, yo les traigo algo que no tiene nada que ver con todo este arte maravilloso que
1: depende.
0: Nos acabas de traer, querido Horacio. No, sí, te lo puedo asegurar.
1: Depende.
0: Vamos a la presentación de lo que sucedió ayer con Gran Hermano, porque se hizo una fecha sí, un poco histórica con respecto a Gran Hermano.
2: Ahí
0: está la musiquita. Sí, ¿por qué?
2: Fecha histórica.
0: Sí, sí, viste, en estos casi 12 años, 12, en 12 Gran Hermanos que hubo,
2: sí,
0: con
2: que...
0: distintos años en el medio,
2: saber
0: con bastante
2: separación.
0: ¿Por
2: qué fue histórico, Mariana?
0: ¿Por qué fue histórico? ¿Por qué? Porque en todos estos 12 años ganaron, para que tengan una idea, de los 12 ganadores, dos fueron mujeres.
2: Pocas.
0: Una fue Viviana Colmenero y la otra Marianela Mirra. El resto...
2: No recuerdo ninguna.
1: Marianela Mirra, ¿no?
0: Y se digo otro
1: nombre. ¿La espontánea, Diego?
0: Sí.
2: No, que está, no la que está... Le pido mil disculpas.
1: Pará,
2: pero no la
1: te voy a dar
2: además,
1: otro dato.
0: El dato más importante es otro.
1: Está acompañando a su pareja Alperovich en la cana en Puerto Madero.
0: En Puerto Madero. Ah, bueno.
1: Es la que salió con Real. También.
0: Es la que...
1: ¿Querés más?
0: ¿Querés más?
1: Con esto no te ves.
2: Es un montón, Marianela.
0: No. Marianela tiene toda una historia importante. El resto, yo les digo un par de nombres que quizás yo, de verdad, no sé quién es, Francisco Delgado, pero ganó en el 2015.
1: Panchito.
0: Rodríguez Fernández Rumi ganó en el 2012. No le doy idea. Bueno,
1: en realidad...
0: ¿Cuál era? Sí, Cristian U, lo tengo, que ganó en el 2011.
2: No firme.
0: Marcelo Corazza, otro que tiene historia, en 2001, fue el primero. Bueno, digo, de los de las 12...
1: A la comisaría.
0: Ahí, tal cual. De los 12...
1: Sí.
0: De los 12 ganadores, dos fueron mujeres. ¿Y qué pasó? ¿Qué pasó ayer? Vamos a escuchar a Del Moro. ¿Qué pasó ayer?
5: ¡Mundo! ¡Se va! ¡Deja! La casa más famosa se va de Gran Hermano. ¡Halter!
6: ¡Gracias!
5: ¡Gente pelca y pa' afuera! ¡Sol, te felicito! ¡Nueve! Mujeres dentro de la casa, Hansen, aquí te esperamos. Mañana vuelvo con ustedes, chicas. Chau.
0: Esta es la parte histórica. Quedan 9 mujeres, por lo tanto va a ser una mujer la ganadora de este Gran Hermano.
2: No es medio onda subte este Gran Hermano, que entran, salen, por ahí.
0: Más o menos.
2: De chabón,
0: ¿no? No. Ya los que entran no entran en competencia.
1: Ah,
0: o sea, la gente
1: gusta,
0: que entra visita, pero no entran en competencia.
1: Me gusta la cantidad de prejuicios que podemos empezar a desplegar a partir de ahora de que son solo 9 mujeres.
0: Soy mujeres. Es más, el pibe que se
1: si
0: va.
1: Son limpia,
0: dice,
1: ¿cómo se llevan entre
0: cuídense,
1: ellas?
0: Pórtense bien, no se maten. Dice, todo un montón de cosas.
1: Me interesa mucho todo lo que puede pasar ahora. Bueno, años tapados, claro, todo, todo.
0: No, ¿te interesa todo eso? Bueno, 9 mujeres son las que quedan, por lo tanto va a haber una versión, va a haber una ganadora mujer. Claramente es una de las campañas que estaban haciendo un grupo, sí, de las que estaban, sí, ahí.
2: ¿Cuándo termina esto, Mariana? ¿Tiene fecha de finalización? ¿De cierre o no?
1: Septiembre.
2: Año.
1: Septiembre.
2: ¿Y no pasa Navidad, que... todo eso?
1: No,
0: no, ya pasaron.
2: Ah, ¿estos ya estuvieron desde Navidad pasada?
0: No. No, estos empezaron después. No.
2: Es otro grupo.
1: No, esto termina en septiembre.
0: El que se fue ahora, que entró en la segunda tanda, hace 82 días que estuvo metida. No tanto.
1: Pero porque necesitamos, estamos trabajando popstars.
0: Claro. Igual ya se está hablando, además, de quiénes van a estar en MasterChef Celebrity.
1: Sí, estamos trabajando.
2: Ese me gusta más.
1: Pero arrancamos con un reality previo.
0: ¿Cuál?
1: ¿Quiénes serán los chefs de MasterChef
0: Celebrity?
1: Ah,
0: sí, porque todavía no está.
1: Porque hay un par que...
2: Hay como una eliminatoria.
1: No, no, hay gente que se fue. Que ya dice, no, ya laburé mucho, ya está.
0: Sí, claro. Bueno,
1: Diego
0: ya
1: Betular
0: se fue.
1: Dijo, ya está.
0: Betular ya está.
1: Ya hice la que tenía que hacer. Ya me conoce todo el mundo. Ya
0: Donato
1: estoy haciendo
0: un
1: musical.
0: Claro, Donato ya se fue.
1: Si no vieron Hairspray con Betular.
0: Dicen que está muy buena, ¿no?
1: Está muy bien.
0: Está muy bien, está muy bien.
1: Lo recomiendo.
0: Bueno, por eso yo te traje las cosas así importantes.
1: La cosa sana.
0: La cosa sana. También te traje...
1: María Elena Mirra, ¿qué más quieres?
0: Claro, no, bueno. Y ahora te voy a traer algo más sano que tiene que ver con Pergolini contando una anécdota de que su hija hacía una fiesta en su casa. Sí. Y dijo, bueno, vámonos de acá con la mujer. Dijo, vámonos a un hotel porque va a ser un quilombo. Claro. Se van a meter acá, va a ser
2: fiesta
0: un
2: grande,
0: mucha gente, fiesta grande, sí, qué sé yo.
1: Tengo un amigo que se quedó en su casa encerrado. Porque no hizo eso.
0: No hizo eso.
1: Dijo, no sentimos.
2: Tengo miedo, nene, tengo miedo.
0: Con miedo
1: no dormimos tampoco,
0: en la pieza.
1: No dormimos, pero
0: bueno,
1: la...
0: Está bien lo que hizo Pergolini. Se fue,
1: claro,
0: se fue. Dijo, hagan lo que tengan que hacer, no me quiero enterar de nada.
2: Claro.
0: Se fue. Le hacen una atención y medio como que se llevó algo que no se tenía que llevar y se lo marcaron. Le dijeron, no, ojo, te estás robando algo. A ver, escuchamos.
6: A ver. Vayámonos a un hotel, a lo loco. Y nos fuimos a... No fuimos a un hotel, serio.
7: ¿Y
6: estamos una pareja, no estamos para dormir con Plavinil abajo, no. Te reíste porque me entendiste claramente, ¿no? Viste que hay una edad que ya no te da el telo. Decís, mira, no me es ni romántico. La verdad, prefiero un lindo hotel. Y cuando llego, me dice, como una delicadeza, a lo mejor por ser conocido, porque la persona que estaba, dice, nos bordaron los almohadones con las iniciales de cada uno. MP.
7: No.
6: Sí, bonito, un lindo detalle.
7: Qué lindo detalle.
6: Y me dijo, y es para que se lo lleven.
2: Obvio.
6: Súper lindo, ¿no?
2: Gastaste lindo.
6: Era bueno de ser una estrella. Cuando le digo a mi mujer, bueno, nos vamos, llevémonos en la cama. Mi mujer dice, no, vamos a llevar. Le digo, sí, sí. Y bajé con él. Y el de abajo me dice, la almohada la tiene que dejar, es solo...
7: ¡La funda!
6: Pero son los boludos, me lo explicaron mal. Me dijeron, esto es para que se lo lleve. ¡Me lo llevé! Y yo como un ridículo, además porque le dije a mi mujer, yo llevo el tuyo, yo iba con dos. Sí, creo que hay una foto mía en un hotel muy conocido de la ciudad donde estoy yo robándome de
0: Bueno,
2: yo hubiese hecho lo mismo que Pergolini.
0: Yo creo que también.
2: Yo también. Hubiese racionalizado. Que
0: no. Comparto. Mira si voy
2: si
0: a sacar la
2: vos,
0: funda.
2: Y te la llevas.
1: No, pero...
0: Pero mira si te vas a llevar la funda sola.
1: En esa de llevarme la funda o el almohadón, me llevo la pantufla, llevo la toalla,
2: pero
1: me llevo
0: toalla,
1: los jaboncitos,
0: Dicen
1: la cofia.
0: Dicen que ahora
2: y
0: te
2: después
0: cobran
2: el otro
0: todo.
2: Del hotel, si tiene una figura de la magnitud de Mario Daniel y le están diciendo, te vamos a hacer un regalo, te lo puedes llevar, había necesidad de dejar almohada.
0: ¿Cuánto te sale un almohadón?
2: Exactamente, por ahí pensaron en darle la funda, pero si ya el chabón había arrancado con las dos almohadas, deja que vaya.
1: Ah, igual eso es lo... ¿Qué? No me meto en lo que tiene, le puede pasar laburante si no
0: claro,
1: lo
0: dice. El tema es el laburante, pero antes de que el laburante, llama al gerente.
2: ¿Pero no es peor esto que no lo cuente...?
1: ¿No dio el nombre?
0: Sí, lo dio antes.
1: Ah.
0: Lo dijo. Lo que pasa es que yo lo saqué, pero lo edité.
1: ¿Por qué? ¿Tenemos algo ahí?
0: No, justamente porque no tenemos nada. Justamente porque no tenemos
1: entonces
0: nada.
1: Entonces habría que ponerlo.
2: No. Son tres letras, o sea, acordate que la funda nada más, sí, en tu caso.
0: No.
2: Sobre la funda.
0: Sobre la funda, bueno, nada. No fuimos. Yo no fui.
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0: de Lázaro Caballero directo a la información deportiva con el señor Santiago Lucía, obvio.
1: Dijimos que uno de los ejes de la mañana tiene que ver con la conferencia de prensa a la que convocó el presidente de River, Stefano Di Carlo, que más allá del enojo, la bronca, la preocupación, la angustia y otras sensaciones que están en ese rubro que hoy siente el hincha de River, hay algo, y tiene parte, por supuesto, de responsabilidad la dirigencia y el presidente Stefano Di Carlo, hay algo creo que destacable, que es que en un momento tan crítico como este, que es convocar y poner la cara.
0: Sí.
1: Y decir, bueno, ¿a qué todo voy a dar la respuesta que tengo? Sí, claro. Digo, después analizamos las respuestas que dio, las decisiones que tomó, pero ya el hecho de hacerlo, por lo menos en el fútbol, en el ámbito futbolero, es algo creo que debemos valorar, y que lo haga con tiempo. Tuvo una exposición casi de 30 minutos, después le hicieron distintas preguntas, y a cada una de las problemáticas o situaciones complejas que van apareciendo en River, desde la dirigencia, la máxima autoridad, dio una respuesta. Vamos a escuchar ahora a Stefano Di Carlo, que entre tantos títulos que dejó la conferencia de prensa, Mariana, obviamente volvió a ratificar la confianza en Coudet, reconoció errores, una parte muy autocrítica para la dirigencia, para él puntualmente. Hubo críticas a la Asociación del Fútbol Argentino, está enfrentado con la AFA, con la posición de Claudio Tapia, habló de vergüenza en relación a algunos arbitrajes que entienden que viene perjudicando a River, y también habló de errores como esta decisión que tomó River de apartar a un grupo de 15 futbolistas, alguno de ellos por lo que había pagado más de 10 millones de dólares, el caso de Sala, de Kevin Castaño, o jugadores muy representativos de River como Germán Pesela, que los separó, y al separarlos también de alguna manera es mostrarle al mercado que ya no tienen ese valor que ellos creían, o
0: claro,
1: que habían pagado por eso.
0: Sí,
1: y descapitaliza el plantel también.
0: Claro.
1: Porque cuando vas a negociar, el que se presenta del otro lado, decís, bueno, vos me estás diciendo que ese no sirve.
0: Claro.
1: ¿No? Apartando a esos jugadores, en parte, sí, claro, había generado algo de eso. Escuchemos lo que decía sobre esta situación Stefano Di Carlo.
2: Se han intentado otras maneras, esas maneras muchas veces no funcionan, y además de no funcionar, esas maneras pueden ser posibles o viables cuando se trata de un número mucho más acotado de profesionales. En este caso, era una cantidad de profesionales muy importante, que respondía a una cuestión deportiva y que no tenían presencia en el primer equipo, y que para ello tuvimos que tomar una decisión que, en lo que tiene que ver con las formas, no tengo duda, reflexionando y viendo tiempo después lo que ha ocurrido, que fue un error en cuanto a las maneras, a la decisión del lugar donde se decidió separar a los jugadores. De hecho, muy poco tiempo después, y sugerimos si querían utilizar el predio de Seis al contraturno, y bueno, ya prefirieron dejar todo como estaba para no generar sobresaltos, pero tomamos nota del error en cuanto a las formas, en cuanto a las maneras, en cuanto a la cuestión de la comunicación, que la hubo, pero que por ahí se podían haber establecido, para ser muy muy honesto y muy transparente, se podía haber generado un preaviso y decir, al cabo de tanto tiempo vamos a tener que separar los grupos de trabajo, porque es necesario para el club buscar una salida para cada uno de estos profesionales. Las salidas, obviamente, más allá de esos de ese error y de esos problemas de formas que asumimos exclusivamente nosotros, los dirigentes, la responsabilidad en cuanto a las formas, digo, independientemente de eso, nosotros nunca dejamos de ser, en el trato privado e individual con ellos, muy respetuosos.
1: Bueno, ahí estaba la palabra de Stefano Di Carlo, reconociendo como un error esa decisión tan cuestionada, tan criticada por parte de muchos medios de comunicación, también de muchos socios de River, de aquella separación masiva de futbolistas.
0: Gracias, Santi. Las 12 del mediodía, vamos al servicio informativo.
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4: 12 del mediodía en la República Argentina. El gobierno inicia un proceso para terminar con los cortes de luz.
5: El vocero presidencial Adrián Rabier anunció un proyecto para ampliar y mejorar las redes de distribución de energía.
6: En este marco, la Secretaría de Energía llamó a licitación para adjudicar AMBA 1, la primera de un total de 16 obras contempladas dentro del Plan Nacional de Ampliación del Transporte Eléctrico. Se estima que la adjudicación se concretará durante el primer semestre de 2027. La obra, cuya inversión aproximada será de un total de $800 millones, consistirá en la construcción de una nueva línea de 500 kilovatios que recorrerá un total de 270 kilómetros y en la edificación de una nueva estación transformadora en Plomer, provincia de Buenos Aires.
4: Piden la reapertura de la causa por la muerte de Natacha Haidt.
5: Lourdes Marchese.
7: Ulises Haidt, a través de su abogado, el doctor Barrios, solicitó la reapertura de la causa por la muerte de su hermana Natacha. La presentación ante la Fiscalía General de San Isidro cuestiona distintos puntos del expediente, entre ellos la reconstrucción de la madrugada de su muerte, con los registros originales del llamado al 911, las comunicaciones policiales y los datos del servicio médico. La causa se archivó el 21 de marzo del 2024, tras la conclusión de los fiscales de no hallar pruebas de homicidio u otro ilícito vinculado al fallecimiento.
4: La información del deporte con Damián Zárate.
8: Con un partido concluye hoy la cuarta fecha del fútbol masculino profesional en la Argentina. Desde las 21 en Córdoba, Talleres, en el estadio Mario Alberto Kempes, va a recibir a Lanús.
5: En La Rioja, donde nos escuchás por AM620, la temperatura es de 8 grados 3 décimas, el cielo está parcialmente nublado y no hay pronóstico de tormenta.
9: En la ciudad de Buenos Aires, temperatura 10 grados 2 décimas, humedad 64%, cielo mayormente nublado.
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0: de pintar. Es un honor, es un gustazo poder presentar a alguien que a través, por ejemplo, de mi hermano Diego, de mi sobrino José, siento muy cercano, porque mi hermano Diego todo el tiempo, pero de verdad, desde siempre, le tiene un afecto y habla mucho de él, obviamente mi sobrino también. Yo lo conozco, Diego. Diego no es fácil, mi hermano, no es fácil cuando conoce a alguien, a un artista y todo, que te cuente, que te diga la onda que tiene, siempre habló así de alguien que vos sabés que hay artistas que tienen una temporada, son artistas de una temporada, pero hay otros que van pasando, ya te diría, generaciones y laburando mucho y para los chicos, pero los chicos crecen y también las familias se hacen parte de su público a través de las décadas, de verlo por Disney Channel, Disney Junior, el Capitán Topa, el Junior Express, bueno, los espectáculos por casi todos los países de América Latina, y en este momento, bueno, lo encuentra en la televisión pública con Topa, Un Mundo de Colores, y un universo que sale de gira, convertido en espectáculo teatral. Es actor, cantante, conductor, muchas cosas, y a esta altura un verdadero especialista en el idioma de los chicos. Es Diego Topa, y es un gusto recibirte, Topa. Un fuerte abrazo aquí todo el equipo de Corol en el aire, y Adrián Corol, te abrazamos, damos la bienvenida. ¿Cómo estás?
1: Hola, pero qué hermosa presentación, de verdad. Yo los escucho y me sigo sorprendiendo. La verdad es que les agradezco mucho el cariño, el afecto, el amor. Amo lo que hago. Y que les llegue a ustedes así, porque ustedes también son colegas. Y la verdad es que me llena de emoción que les llegue también de esta manera.
0: Gracias, Diego. Sabes que hay chicos, bueno, que te conocieron hace muchos años, hoy ya son grandes, y son tu público también. O sea, es como que tu público sigue siendo, obviamente, un público centrado en los chicos, pero hay un público de chicos más grandes que se enganchan, que son familia. ¿Cómo sentís eso en cuanto a la ampliación también de tu público, más allá de que apuntás a un público, uno dice, infantil, pero todos tenemos un chico adentro, ¿no?, del corazón?
1: Mira, lo que me está pasando hoy por hoy es que mi público creció muchísimo, porque ya tengo varias generaciones, y me pasa que, claro, en el espectáculo vienen los más chiquititos que me ven en YouTube, pero vienen todos los que crecieron conmigo desde la etapa de Disney, tanto de Junior Express como de Playhouse Disney, con Mooney, con Euge, con Romy. Y la verdad que es una cosa de loco lo que me pasa. Vengo de Chile, por ejemplo, y en Perú ahora, y no te das una idea de lo que es. Vienen todos grandes, emocionados, lloran de amor cuando me ven ahí con carteles, son mi infancia, no te das una idea de lo importante que sos en mi vida, o me acompañaste en momentos muy difíciles cuando era chiquito. O sea, te juro que no te das una idea el amor que recibo todos los días, el amor.
0: Qué lindo. Y uno te puede vincular, sobre todo de determinada franja del público, con lo que fue tu paso y tu carrera en Disney. Pero hoy, estando en la televisión pública, qué interesante que es esta posibilidad de llegar a todos los rincones, a lugares donde...
1: No, a todo el
0: país, a nivel federal. O sea, es un sueño
1: cumplido.
0: No es solo
1: el país. Vos sabés que en Chile me decían, nosotros vemos el programa de televisión pública acá en Chile.
0: Qué bueno.
1: Y lo ven por internet en Chile, por ejemplo, porque TV Pública, claro, llega por internet desde su página a todo el mundo. Entonces, lo ven en Chile desde ahí y te acompañan por todo el mundo. Y la verdad que, y no fue uno que me dijo en Chile, me lo habrán dicho, no sé, como 30 personas. Te vemos, y la verdad que ahora se terminó la primera temporada, y claro, se terminó y no salgo al aire. Salgo al aire en breve, en la próxima. Están todos diciendo, pero ¿cuándo vuelve? ¿Qué pasó? ¿Por qué te levantaron? No me levantaron. Se terminó la temporada y hay unos problemitas técnicos. Que por eso no está saliendo al aire, pero va a salir en breve la segunda temporada, que ya la grabé, con nuevas secciones, así que nada, y lo recibo en la calle. Vos hablabas del rating, viste que el rating en TV Pública es que uno, que cero, y qué sé yo, a mí me paran en la calle y me dicen, las abuelas, ay, te miro en el programa, me encanta, la frase es, volvió la hora de la tele. Es un programa que está hecho con amor y como los programas de antes, la gente está necesitando volver un poquito al otro.
0: Los papás a depositar
1: una hora de tele para que están cuidados con las canciones, con los movimientos, con el baile, con el mensaje.
0: Es bárbaro. Estaba pensando, este nuevo Topa tiene algo de contracultural, ¿no? Porque hoy todo va para la tecnología, TikTok, inteligencia artificial, estímulo de la pantallita chiquita, veloz, y vos de repente recuperás la carta, el cartero, los cuentos, las canciones, el juego.
1: Totalmente, pero
0: Eso es muy
1: exactamente.
0: importante.
1: Muy, y obvio que también, por ejemplo, yo en los recursos también algunas cosas utilizo, por ejemplo, la inteligencia artificial, pero
0: Bien, obvio.
1: la uso, por ejemplo, en el Cuentopa, pero los cuentos
0: Sí.
1: que están hechos, más allá de que están escritos divino por Nati, eso, la inteligencia artificial la uso para animarlo, pero son los cuentos animados como los cuentos y dibujitos que eran de la abuela, lo de las figuritas que tenía la brillantina. Muestro un poquito lo de antes. No lo de ahora,
0: Claro,
1: no lo
0: claro.
1: estridente, el coso, voy para el otro lado, voy, yo siempre digo, vuelvo a la fuente, siempre hay que volver. Los chicos necesitan la pausa, escuchar, y no es que no lo tienen, no, no, hay que mostrarles que está eso también, y que pueden sentarse y no tienen que, y mi hija, por ejemplo, me pasa que me dice, ¿cómo puedo adelantar? No, tenés que ver, la tele era esto, yo le explico. Ahora, por ejemplo, ¿sabes lo que hice? Me compré un pasacassette y un Discman en
0: Sí.
1: mi casa para mostrarle cómo era. ¿Sabes cómo está mi hija? Desesperada con el cassette. Pone
0: Sí,
1: un
0: te
1: cassette, lo
0: entiendo.
1: rebobina, lo toca. O sea, nosotros también somos los que tenemos que mostrarles eso.
0: Es muy
1: Desesperada. Se
0: real.
1: levanta para desayunar y prende el cassette y lo rebobina, por ejemplo. Y digo, ¿qué? Me doy cuenta que nosotros tenemos eso, que también tenemos que conectar con eso para mostrarles. Yo les juro, chicos, no tengo propaganda de nada. Lo busqué en un lugar que lo compras y te lo llevan a tu casa. Me compré un pasacassette. No sabes lo lindo que es escuchar ese sonido. Me llevó a mis tiempos cuando yo escuchaba los cassettes en mi casa con mi abuela, porque tiene un
0: Y
1: sonido especial.
0: sí, y
1: Bueno, se los
0: sí,
1: propongo para el Día del Niño. No saben lo que es.
0: A mí me pasó lo que estás diciendo, Diego, con mi hijo cuando era más chiquito. Yo reparé el viejo combinado de la abuela, del
1: Sí.
0: tocadisco. Y imagínate cuando le puse un long play que apretaba, viste, giraba la cosa, caía el long play, la púa se movía con el automático y salía música de ahí también. Entonces, cuando vos hablás de esos objetos, porque vos lo hacés, hablamos la carta, el cartero, los oficios, esas costumbres que por ahí para uno eran normal, ¿cómo se fascinan, no? ¿Qué pasa con estos chicos? Y además, vos con tanto tiempo, porque llevas, lo decíamos recién, poner en 3 décadas todo el laburo tuyo, ¿cambió el público? ¿Cambiaron los chicos del principio a los chicos del 2026?
1: Sí, obviamente que cambian por esto que tiene que ver con la ansiedad, ¿no? Con esto de el aquí, ahora, pasar. Pero por eso vuelvo a decirlo, está en nosotros también en volver un poquito a la fuente, a reeducar, a acompañar y a mostrarles que hay otra manera de conectar, ¿viste? No te digo que tenemos
0: Sí.
1: que no mostrarle la pantalla o no, eso no, hay que buscar el equilibrio de eso, porque también nosotros también laburamos con el teléfono, estamos con la pantalla. Yo para no pensar un poco, miro YouTube y miro un ratito también YouTube para no sé, para distraerme un rato, pero todos lo hacemos, pero hay que
0: Claro.
1: buscar un equilibrio, no estoy todo el día mirando YouTube.
0: Y es verdad, y eso está interesante, ¿no? Porque por ahí hay cosas que pasan, por ejemplo, cuando vas al teatro. Yo en este momento, bueno, estamos en Radio Nacional, yo estoy saliendo hoy desde donde vivo, en Chascomús, donde estuviste hace poco y la rompiste en el Teatro Obrasola. Fue tremenda esa función, la gente estaba de todas las edades enloquecida y pensaba en el teatro, justamente, ¿qué es lo que ves en el teatro cuando tenés a los chicos, al público, ahí enfrente tuyo? No hay pausa, no hay edición, o sea, ¿qué te cuenta ese teatro lleno que por ahí no te
1: No,
0: cuenta la métrica de
1: están
0: reproducciones de YouTube?
1: hipnotizados, esa es la palabra, se hipnotizan. Se hipnotizan y lo llevas 1 hora y cuarto, 1 hora y 20, 1 hora y media, porque a veces depende de la gente. Yo tengo un guión, pero también tengo muchas partes donde interactúo con la gente y cuando pasan situaciones, pasan. Entonces el show a veces dura 1 hora y media, qué sé yo. Pero nada, los chicos lo agradecen, están como con sus ojitos de una manera que te vuelve loco. Yo los veo a las
0: Claro.
1: mamás, a los papás, se emocionan, lloran, gritan, cantan, me llevan cartelitos, no sé, es hermoso. Ahora hice un especial, te lo cuento porque quiero que lo sepas. Grabé ayer un especial para el Día del Niño que sale el domingo a las 11 de la mañana en TV Pública, con Coqui.
0: Sí.
1: Donde es una entrevista y también canciones y todo, que los invito a verlo para el Día del Niño. Es hermoso, más allá de
0: Qué
1: estar en vivo,
0: bueno.
1: también ahí cerquita de TV Pública, en La Flor, ¿viste en La Flor?
0: Sí, es divino, sí,
1: Bueno,
0: claro.
1: Bueno, ahí voy a estar gratis para toda la gente con mi show en vivo, que es el concierto, ¿no? No es el show que voy a hacer en el Nacional, son dos shows distintos. Una cosa es el concierto, donde canto canciones y es más concierto, eso. Después el show que hago en el Nacional es más teatral, tiene que ver más con TV Pública, con los personajes, tiene actuación, tiene escenas. Es alucinante, que invito a verlo, que la verdad que no estuve en vacaciones de invierno porque me fui a Perú, así que es la oportunidad de verme en Buenos Aires. Decirlo, que estoy en el Nacional, así que...
0: Digámoslo todo, digamos todo, Diego Topa, Nacional, Flor, contámelo.
1: Mira, el 5 de septiembre y el 6, 5 y 6 de septiembre, estoy en el Teatro del Nacional a las 4 de la tarde. Las únicas dos funciones en Buenos Aires. Esto es teatro, no es lo mismo gratuito que voy a hacer para en La Flor el domingo. Así que el Día del Niño estoy en La Flor cantando canciones y eso, pero el show teatral con los actores, con el mensaje, con los personajes. En el teatro van a ver a Bingo, que está en vivo, Los Pollitos, Mario, el Dino Bebé, el cartero Pinto de TV Pública, mis bailarines. Sí. Una historia que es hermosa. Busquen las entradas porque ya quedan pocas por PlateaNet. Así que 4 de la tarde, únicas dos funciones en Buenos Aires, porque me estoy yendo para todos lados. Vengo de Chile, Perú, me voy a Colombia, a fin de noviembre me voy a México. Así que nada, estoy muy contento con todo lo que está pasando.
0: Topadora, no para, y además con tantos años yo pregunto muchas veces, obviamente en los espectáculos podés hacer recorrido porque así son y así merece, y siempre hay algo nuevo, ¿no? Y cómo, más allá de la fórmula, ¿cómo haces para no repetirte en lo nuevo? O sea, para no ser una fórmula de vos mismo. ¿Quién le dice a Topa, esto ya lo hicimos, inventemos otra cosa y te sale algo nuevo?
1: No, tengo un equipo enorme de gente, un equipo hermoso de gente que trabaja conmigo, y la verdad que, por ejemplo, ahora lo que hice fue volver a la primera infancia, porque todo con Junior Express y todo eso, ellos crecieron conmigo, voy con eso, pero la primera infancia me estaba necesitando también, que era lo que hacía con Topa y Muni, bien para los más chiquitos, así que, y estoy explotando a full con el canal de YouTube, así que también los invito a verme, ahí está todo para la primera infancia, todo. De hecho, saco mi nuevo disco el viernes que viene, el 14 de agosto, este viernes, el nuevo disco que se llama... ¡Ay, se me fue el nombre, chico!
0: ¡El nuevo disco!
1: Mi nuevo disco que se llama... ¡Se me fue el nombre, en serio!
0: ¡Se me fue el nombre! ¿Y por qué no le pones "Se me fue el nombre"?
1: ¡Se me fue el nombre! No. El disco se llama...
0: Va a estar en las plataformas.
1: Canta junto a mí se llama el disco. Es hermoso. Hermoso, que le dio título al gatito cantorcito, que es mi canción. Que mira, la puse el otro día y ya voy 200,000+ de views. Imagínate cómo los pibes les gusta... el sonido de lo de antes. Después los invito a escuchar Gatito Cantorcito ahí en... Búsquenla para después terminar la nota, si quieren, está en YouTube.
0: A ver, atención, ahí le digo al operador, ya la está buscando.
1: Topa Gatito Cantorcito, con esa canción terminemos la nota, que es mi canción nueva, mi nuevo disco.
0: Cerrando. Anda buscándome Gatito Cantorcito.
1: Es hermosa como las de antes.
0: Que eso, bueno, cuando decís como las de antes, uno casi también se emociona como se debe, y te debe emocionar a vos cuando ves gente más grande cantando las de antes, los nuevos chicos cantando, las nuevas que tienen ese ADN, ¿no? Pero después de tantos años de que haces cantar, bailar y laburar con chicos, esta es más personal, por ahí te pregunto, saliendo del personaje, ¿qué aprendió Diego de los chicos que no hubieses aprendido en caso de laburar exclusivamente para grandes?
1: No, me enseñan todos los días, los chicos me enseñan todo. La manera de resolver, cómo resuelven los problemas, cómo se enganchan, tu mirada, la ingenuidad que tienen, para mí es hermoso. Yo, obviamente, que amo trabajar para los más chiquititos, pero la llegada de mi hija me cambió la vida. Y si antes me gustaba trabajar para chicos, ahora me gusta mucho, mucho más. Sí, chocho, me cambió la vida. Ser papá es lo más lindo que te puede pasar. Ser papá o mamá, ¿no? A mí me conecta con algo mágico. Yo te juro, estoy enamorado de la paternidad. Me parece algo hermoso. Crecer, es como que volvés a vivir todo lo que uno vivió cuando era chiquito y entender lo que hicieron tus papás por vos.
0: Qué bueno escucharte, la verdad, Topa. Además de agradecerte estos minutos en estos tiempos que hablamos de tecnologías, plataformas, algoritmos, pantallas, sin renegar, por supuesto, hay una tecnología bastante más antigua y que nunca va a quedar obsoleta, ¿no? Que es un chico imaginando una historia, ¿no? Y esa carrera tuya tiene, no sé, la magia de darle música, personajes, colores a esa imaginación. Así que ojalá, bueno, que se solucionen los problemas técnicos para que sigamos viendo la nueva temporada.
1: No, ya sale, pública. En breve. Yo creo que los primeros días de septiembre ya sale. Ya está saliendo.
0: Vamos,
1: así que estamos editando a full para que llegue.
0: Vamos. El Día del Niño ahí en La Flor, el 5 y 6 de septiembre en el Nacional. En La Flor es en formato concierto, en el Nacional es formato teatro. Así que, Diego, Topa, gracias y que siga el viaje.
1: Por favor, los invito a todos. En mi Instagram está todo. Si se perdieron la info, Diego Topokey, ahí está toda la data. Los quiero. Feliz Día del Niño. No solo para los más chiquititos, sino para todos nosotros. Conectémonos con nuestro niño interior, que es hermoso conectarse. Y pensemos en quién era nuestro ídolo y fíjense lo que nos pasa en los ojitos. Los ojitos se emocionan. La infancia es una etapa hermosa. A conectarse con eso, porque eso nos da un alimento hermoso para seguir adelante.
0: Y nos vamos con el gatito, Cantorcito. Gracias, Diego. Un abrazo grande.
1: Un beso. Chau.
0: Estuvimos con Topa en Radio Nacional.

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0: 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Corrientes. Los esteros de Liberá son una amplia red de arroyos, riachos, pantanos, lagunas y bañados que abarcan entre 15.000 y 25.000 kilómetros cuadrados en el centro de la provincia de Corrientes. Solo es superado en extensión por el Pantanal brasileño, con el cual forman el segundo humedal más grande del mundo. Los esteros de Liberá fueron declarados Reserva Natural en 1983 y Humedal Internacional en el año 2002, y muchos sostienen que debajo suyo se encuentra la reserva de agua dulce más grande que posee la humanidad, bautizada como Acuífero Guaraní. 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

0: Claro, bienvenida. ¿Cómo les va?
1: Para todos. Sí, hace mucho frío afuera, te cuento. Ahí te veo bien, te veo resguardado, pero en realidad hace un frío tremendo. Lindo día para comer unos maníes. ¿Vos qué decís?
0: ¿Maníes?
1: Sí, amamos los maníes. Vos sabés que la provincia
0: en todo formato.
1: O sea, a mí me gustan mucho los que vienen con cáscara y de eso voy a hablar un poquito.
0: Sí. Bueno.
1: Porque además pelar el maní.
0: Sí,
1: pelar maní, me encanta.
2: A mí también con cáscara.
3: A mí también, a mí me gusta.
0: Muy de cancha, además muy de fútbol.
1: No, además te quita la ansiedad, te quita, claro.
2: Yo como exactamente lo mismo igual. No mucho, no me quita, pero me encanta.
3: Y en un espacio donde se pueda tirar la cáscara sin culpa, mejor.
1: Claro,
0: ejercitas la motricidad fina y es muy buena la cáscara para el fuego.
2: Estamos complicados, porque me encantaría decir que me gusta sacarle la cáscara. Estamos complicados con el tema que estamos manejando, pero me encanta sacarle la pielcita, digamos, claro. Todas esas cosas.
1: Claro.
3: De los pies a la cabeza.
1: Yo con la pielcita no tengo problema, pero bueno.
2: No, se te atragan más. Con la
3: pielcita ya no tiene problema. No.
0: El famoso maní tostado, está el maní tostado, maní frito, maní salado.
1: Claro,
0: ¿no?
1: Sí, claro. Sal,
3: maní japonés.
1: Mira que bien que
3: japonés, rico.
2: Parece que tenés experiencia, salís bien.
1: Exacto. Bueno, la provincia de Córdoba es el motor manicero de la Argentina.
3: Mirá, en serio, mirá vos.
1: Abarca el
3: representante. El maní de Japón, el maní cordobés.
1: Tiene el 90% de la producción total de maní del país de la Argentina. Abarca 300.000 hectáreas plantadas al año y el 90% de su producción va todo el mundo. A los cuatro continentes vas a poder encontrar el maní cordobés. Y justamente uno de los grandes problemas de la provincia mediterránea era qué hacemos con las cáscaras, porque como vos bien decías, Arián, muy versado en el tema maní, es muy ignífuga la cáscara de maní, entonces estamos
0: más
1: hablando
0: bien
1: de cantidades...
0: versado en el tema fuego, en el tema más que el maní, en el fuego.
1: En el fuego. Sos como un Nerón, ojo ahí con Chascomús,
0: De la cáscara y el fuego.
1: Claro. Bueno, entonces, ¿qué pasaba? Estamos hablando de cantidades industriales de maní, entonces era como un problema, porque vos decís, esto se prende fuego rápido, puede llegar a quemar campos y todo, realmente era un problema. Entonces, ¿qué pasó? Empezaron a decir, bueno, más que un desperdicio, esto tiene que ser un subproducto de la producción de maní, y empezaron a hacer cosas. Primero, biocombustibles, y después, segundo, muebles. A través de las cáscaras de maní están pudiendo producir una especie de placas aglomeradas, ¿no? como el aglomerador de madera, y con esas placas están pudiendo hacer muebles, sillas, mesas, paneles, para hacer revestimientos, etcétera. Todo esto en un desarrollo de la Universidad Nacional de Villa María, así que aplausos a Villa María. Encontró otro tipo de uso para la cáscara de maní y han podido desarrollar esto para también hacer cielo raso, piso, de todo. Y está funcionando, parece que bárbaro. De hecho, ya hay una empresa tratando de invertir en esto para producir muebles más a una escala mayor con la cáscara de maní. Y bueno, insisto en esto, lo más importante es que de un desperdicio ahora empieza a ser un subproducto con el cual se pueden hacer múltiples cosas y ya no representa un peligro de incendio como era antes, Adri.
2: Mirá.
0: Y va a tener, claro, y tiene su valor.

0: con lo que quedaba de la yerba mate. Bueno, un montón de cosas que se están implementando también para hacer un consumo más sustentable, ¿no? Y hacer la producción de ese producto también mucho más sustentable y que sea un círculo en algún punto.
1: Exactamente.
0: Ahora tal cual.
1: Nos dio ganas de maní.
2: Vamos a comprar a la esquina.
0: Sí, vamos. Pero el que viene maní, con maní, cascarita. Maní. Obvio.
1: Únicamente en una en bolsa de papel madera.
0: Y después te hago una banqueta, mirá.
1: Pero sí. Gracias, Caro.
0: Por favor.
1: Aguante la cascarita.

0: Maní, a comer. Bueno,
1: queremos, ¿no? Queremos, ahí estamos. Maní, maní. En este momento estamos ya a segundo de las 12:30 en este mediodía que estamos transitando. Ya en 15 arranca el panorama informativo. Después viene Pasión Nacional, que va a tener, imagino, una agenda más que nutrida. Damos una vuelta a la mesa y ahora empiezo por el otro lado, por el señor Horacio Omar Murek.
2: Recuerden una de estas versiones, una de las más tradicionales que uno recuerda de esta maní, era la que cantaba Jorge Porcel.
3: ¿Cuál era?
2: Cantaba el maní, manicero. Lo cantaba en su programa habitualmente.
3: Sí, me acuerdo.
1: Cantaba.
2: Cantaba muy bien.
3: Pero cantaba muy bien. El
2: y recordemos,
1: bolero sobre todo, y música latina.
2: Y recordemos que uno de los discos, si su disco más famoso.
3: Acá está.
2: Ahí lo tiene, escuche.
1: Ahí está. Escuche.

0: muy, muy orquestado, porque el que le producía este disco, grabado para la Columbia en Estados Unidos, era Mochín Maranfiotti.
1: Ah, bueno.
2: El Mochín.
0: El Mochín Maranfiotti. Bueno, de la música de un lado a la música del otro, hablábamos de David Bisbal justamente contando su experiencia. Otro que convoca, que llama y que pide ayuda para Colombia y además cuenta su experiencia es otro colombiano famoso. Estamos hablando de Carlos Vives.
3: Hoy se nos movió el piso, nos levantamos con un temblor muy fuerte, pasamos un susto impresionante, pero lo peor es lo que empezamos a conocer de la tragedia en varios rincones de la patria, en el Valle del Cauca, a nuestros hermanos del Chocó, en el Eje Cafetero, en Manizales, en Pereira. Empezamos a saber que hay pérdida de vidas, hay, bueno, una situación compleja, y siempre que pasan estas cosas, ya sabemos los colombianos que nos ponemos manos a la obra, acompañemos a nuestros hermanos en estos momentos difíciles, así que vamos para adelante. Sintiendo mucho todo lo que está pasando, pero con la esperanza de que el colombiano y los colombianos mostremos nuestra fuerza ante las cosas difíciles. Bueno.
0: Ahí estaba justamente el llamado de nuestro querido Carlos Vives a la ayuda. Colombia se levanta, hashtag Colombia se levanta. Es un espacio donde se puede ayudar. Lo han retuiteado tanto como Griselda Siciliani, como Fito Páez, como un montón de famosas. Así que lo tienen dando vuelta.
1: No, y tengo también lo que escribió Shakira, si querés, dice, Colombia, sí, querida, sí, sí. Mi corazón está con todos los que hoy sintieron este terremoto y con las familias que están pasando momentos de angustia. En momentos así los colombianos sabemos unirnos y sostenernos unos a otros, es lo que escribió en su Instagram Shakira, ¿no?
0: Claro, ahí está. Sí, bueno, sí. Eso por un lado, y por otro lado fue el cumpleaños número 70 de... la que va a ayudar a celebrar el cumpleaños número 80 de Moria Casán. Estoy hablando de Cecilia Roth. Cecilia Roth cumplió 70 años.
1: Mirá.
0: Así que digo, porque esto corre para todos.

0: nosotros. Cecilia Roth está encargada de hacer de Moria en los últimos tres capítulos de la serie y le toca ir en Naca. ¿Se acuerda que Moria fue en Naca?
1: En Paraguay. Sí,
0: en Paraguay.
2: Le toca el tema del collar.
0: ¿Sí te acordás? No solamente eso, lo podemos contar porque es parte de la vida real, sí, claro. Pero que también se cuenta en la miniserie. Es el momento en el cual Moria confiesa que tomaba cocaína. Porque la encuentran, cuando la llevan presa por robar unas joyas, el problema no era tanto eso, que era una estafa, sino que le encontraron cocaína dentro de una cartera. Ah. Y ella tuvo que decir que eso no era para tráfico, sino que era para consumo. Así que...
1: Sí. O sea que la serie viene... completita, viene con todo. Netflix ya lo tiene en pruebas, ya está obviamente la cuenta regresiva, está la carátula y el viernes, ¿no?
0: Cuando estemos festejando los 80 años el cumpleaños de Moria, será cuando se suba esto. Muy, muy, muy, muy interesante. Yo creo que hay gente que va a ir a buscar algo que no va a encontrar. Y otros no sabían que estaban buscando esto que van a encontrar ahí.
2: ¿En
0: pero
2: serio?
0: Bueno,
1: sí.
2: ¿Vos qué decís? ¿Que aquellos que conocen mucho de Moria no se van a sorprender tanto?
0: Yo les hago una pregunta. Por ejemplo, me cabe la menor duda de Corol, pero lo pongo acá. El señor Carlos Appetit. Ah. ¿Usted sabe quién era?
1: Sí.
2: Yo de nombre, de acuerdo.
0: Claro, sí. Bueno. La serie arranca así, con ella yendo al teatro de revista y la frena un señor que le dice, ¿qué tal? Carlos Appetit. Y vos decís, y no se explica mucho más quién es Carlos Appetit. Carlos Appetit era el dueño de la calle Corrientes, pero...
2: No se explica.
0: Entonces, okay. Si sabés, sabés, si no sabés, no sabés. ¿Qué es lo importante en esta miniserie, Moria?
2: Y no se juega con eso de la búsqueda, porque a vos no te pasa que cuando ves una película que está basada en hechos reales, que empezás enseguida con la búsqueda a través de Google o de distintos lugares para saber un poco de la historia, y eso también mueve un poco todo.
0: Seguramente.
1: Sí, tal cual.
0: Sí,
1: tal
0: bueno.
1: Cual.
2: No digo,
0: Carlos,
2: capaz que...
0: Carlos Sexton.
1: Lo que dice Mariana es real, ¿no? Muchas veces en películas basadas en hechos reales está la parte donde dice cómo terminó cada personaje y muchas veces cuando son dramatizadas las historias reales aparece la imagen del verdadero al final, ¿viste? Eso me encanta y por supuesto ir a buscar el dato que falta, o sea, que te mueve, que no termina
2: y esto
1: va
2: a
1: pasar.
2: Eso mueve, mueve un montón, parece, todo el tema de redes, la búsqueda.
0: Algunos van a pasar, vuelvo sobre esto, Carlos Sexton, un tipo
2: ¿quién
0: que
2: era?
0: Un representante de jugadores.
2: Mirá.
0: Estaba hablando, lo que pasa es que ahí estamos ubicados.
1: Son
0: en la
1: otras épocas también, ¿no?
0: 60 y 70, no tengo que contar quién es Badalá o Mario Castiglione.
2: No, para nosotros no, pero para gente más joven quizás sí.
1: Claro, sí, exactamente.
2: Obvio, ¿no?
1: Exactamente.
0: Atención al Mario Castiglione que interpreta Caponi, ¿eh? Atención
1: ahí.
2: ¿Te gustó?
1: Qué bueno. Es el papá de Sofía.
0: El papá de la criatura, exactamente.
1: Exacto. Che, qué interesante.
2: Me gusta.
1: ¿Cuántos episodios, señor?
0: 8 capítulos, el más largo 50 minutos, el más corto 26 minutos, así que hay capítulos de 26, de media hora, de 40. Bien.
2: Rápido, lindo. Digamos.
1: Maratón.
2: ¿No?
0: Se ve
1: maratón.
0: Rápido, sí.
2: Sí, es maratón. Muy bien, tenés razón, es maratón.
1: A la cama,
2: de fin de semana.
1: A la cama con Moria. A la cama con Moria. Oh.
0: Nunca mejor dicho.
2: Aparece, ¿no? A la cama con Moria, obviamente. Cosas así.
0: Chiribí.
2: Qué increíble, las cosas que han pasado en nuestra televisión
1: y
2: en nuestra política.
1: Si querés llorar, las frases, ¿no?
0: Olvidate, que se puede esperar más de un burro más que una patada.
1: No, es una, la verdad, es una usina de eslogan, de frases de remera y de nuestro acervo cultural, Moria Kazan, es una gran,
2: sin duda.
1: Una grande para eso, y lo sigue siendo y lo ha sido durante décadas. En un ratito después del panorama nos meteremos en Pasión Nacional, Santi, con una agenda, decíamos, interesante y como venimos anunciando, hoy juega Boca.
3: Exactamente.
1: Partido, 3 días.
3: A las 7 de la tarde en el estadio Tomás Ducó de Parque de los Patricios por la Copa Sudamericana, octavo de final, enfrenta a Recoleta, que terminó primero en su zona el equipo paraguayo en la Copa Sudamericana, que compartió con Santos y San Lorenzo. Sin dudas, una de las revelaciones de esta competición, el equipo paraguayo al que hoy recibirá Boca. Recordamos que es el partido de ida, después todo se va a definir en Paraguay. Boca viene de eliminar a O'Higgins, no va a jugar Ener Valencia, están comenzando una apuesta a punto para el último refuerzo de Boca, el ecuatoriano de 36 años, que ya tuvo los primeros entrenamientos con sus compañeros, pero que tiene un mes de inactividad después de la participación de la Copa del Mundo con Ecuador, no volvió a jugar Ener Valencia, por eso lo necesitan activo desde el juego y obviamente en lo físico, quizás una semana, 10 días de puesta a punto tenga el ecuatoriano que llegó para reforzar a Boca. Además, también a las 7 de la tarde juega Independiente Rivadavia de Mendoza en el Maracaná, enfrenta al Fluminense. Sí, ayer veía un banderazo multitudinario de hinchas de la lepra mendocina que fueron a Río de Janeiro a ver al equipo de Berti. Ya se cruzaron en la fase de grupos. Y la lepra mendocina le ganó al Fluminense en el Maracaná, sí, sí, ¿no? Sí, así que ahora vuelven a jugar, es el equipo que tiene a Luis Ubeldía como técnico, el brasileño. Y a las 21:30, también en el marco de la Copa Libertadores de América, otro muy buen partido, juega el Pincha en su estadio, en uno, Estudiantes de la Plata, frente a la U Católica. No viene bien Estudiantes en el torneo local, perdió 3-4, pero la Copa Libertadores tiene ahí una atmósfera, una significación distinta, hay una mística de Estudiantes vinculada a esta competencia muy importante, y hoy enfrentará a la Católica. Y además, en el ámbito del torneo doméstico, desde las 21 van a jugar Talleres y Lanús en el Kempes, así que será un martes plagado de fútbol, y como decías vos, Adrián, con una agenda y unos partidos de jerarquía. Tenemos hoy realmente un muy buen nivel de fútbol para ver a partir de las 7 de la tarde.
1: Un super martes, ¿no? Boca, sí. Entonces, jugando en 6 días, es en Huracán.
2: ¡Se viene Boca! También, ¿no? ¡Se viene Boca!
3: Sí, en la calle Huracán. Boca. Hoy sería el último.
2: ¡Se viene Boca!
3: Hoy sería el último. Hoy sería el último en Huracán. Los vecinos de Parque Patricio, estamos
1: lo transmite en la radio. Lo escuchás en Radio Nacional.
3: En Radio Nacional, sí, claro.
4: ¿Pero quién viene? ¿Quién juega?
2: ¡Para!
3: ¿Quién juega? Y ya dijimos quién juega.
1: Recoleta.
2: ¡Pero Boca!
4: Parece que te lo están vendiendo en la calle.
1: Dios mío, qué locura. Ah, bueno, y ya se vuelve a la Bombonera después. ¿Qué pasa, sí, Marian? La veo.
2: Yo ya me estoy yendo, pero te iba a dejar algo que salió en la BBC Mundo ayer, que a vos te interesa, me parece, o por lo menos en temas que hemos hablado, que tiene que ver con los OVNIs.
4: ¿Qué pasó?
2: Sí. Objetos voladores no identificados, sí, que el Pentágono, sí, publicó un nuevo lote de archivos. Son 41 archivos, muchos del 1 de enero, unos del 2025, otros del 2023. ¿A qué le decimos estos OVNIs? A cualquier objeto o luz en el aire que un observador, que cualquiera de nosotros puede identificar o explicar en el momento de la observación, que no podemos explicar, quiero decir, ¿no? Así que se puso este expediente abierto, 41 archivos en total, están en Medio Oriente, sobre el Pacífico, hay un montón de cosas que se pueden ver, publicado en la BBC Mundo, para que lo tengan allí, con audios originales, con imágenes, que supuestamente entregó en este lote de archivos sobre estos objetos voladores no identificados, inéditos. Hasta el momento son imágenes inéditas. Hay una que se ve muy, parece un pompón de algodón que está flotando. Un pompón, me gustó el término, un pompón de algodón que está flotando y que se mueve.
1: Hay que verlo. Me tiro cabeza ahí, tirate. en un ratito me meto en los desclasificados que Estados Unidos además los viene haciendo regularmente. Sí. Esta debe ser la tanda número 3 o 4, porque el último semestre ha sido realmente tremenda la cantidad de información desclasificada que se está conociendo.
2: El más antiguo que muestran en esta tanda es de 1953, pero hay otros que te estoy diciendo son de enero del 2021. De enero del 2023, buenísimo. Digamos, hay de todo un poco. Si te gusta, BBC Mundo lo tiene.
1: ahí estaremos entrando en un ratito. Gracias por acompañarnos, gracias a todo este equipazo. Nos volvemos a encontrar mañana. Llegó el momento de tomarnos el ovni. Nos subimos al ovni y volvemos mañana, a partir de las 10 de la mañana. Quédate en Nacional, quédate en la radio que une nuestras voces. Nos reencontramos mañana a las 10. Nos vamos con esta música Made o No Made. Made in Ponte. Gracias, hasta mañana.

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1: Del mediodía, 45 minutos en la República Argentina, la temperatura en Buenos Aires, 10 grados 8 décimas, la humedad 65%, cielo nublado. Y comenzamos con el desarrollo de la información, lo más importante, en 15 minutos. El gobierno anunció una obra energética para terminar con los cortes de luz. El informe de Hernán Mundo.
2: En conferencia de prensa, el vocero presidencial Adrián Ravier dijo que por primera vez en dos décadas el gobierno llamará a licitación para adjudicar una obra muy relevante en materia de transporte y distribución de energía eléctrica para el área metropolitana Buenos Aires. Ravier sostuvo que esta obra incluirá una nueva estación transformadora que supondrá una inversión de 800 millones de dólares.
3: Hoy me complace anunciarles que por primera vez en 20 años, el sector privado va a realizar una gran obra de infraestructura energética en el AMBA para ampliar las redes de transporte eléctrico y abastecimiento de energía y de esta manera dar el primer paso para comenzar con el proceso que va a solucionar de fondo el problema de los cortes de luz.
1: El vocero presidencial Adrián Ravier precisó que se trata de una inversión de 800 millones de dólares para construir una nueva línea eléctrica de 500 kilovatios.
3: En este marco, la Secretaría de Energía llamó a licitación para adjudicar AMBA 1, la primera de un total de 16 obras contempladas dentro del Plan Nacional de Ampliación del Transporte Eléctrico. Se estima que la adjudicación se concretará durante el primer semestre de 2027. La obra, cuya inversión aproximada será de un total de 800 millones de dólares, consistirá en la construcción de una nueva línea de 500 kilovatios que recorrerá un total de 270 kilómetros y en la edificación de una nueva estación transformadora en Plomer, provincia de Buenos Aires.
1: Llega la ayuda humanitaria a Colombia. Argentina renovó sus condolencias y solidaridad con el gobierno de ese país, donde ya se confirmaron 224 muertos por el terremoto. Así lo expresó el vocero presidencial Adrián Ravier.
3: Queremos expresar en nombre del presidente Javier Milei y del gobierno nacional nuestra solidaridad con el pueblo y el gobierno de Colombia tras el lamentable terremoto sucedido en el día de ayer. Hacemos llegar nuestras más sinceras condolencias a las familias de las víctimas y todo nuestro acompañamiento a los afectados por esta tragedia. Desde Cancillería, Pablo Quirno ya se encuentra en contacto directo con las autoridades colombianas, a quienes se les transmitió la absoluta disposición de la República Argentina para brindar la asistencia y la ayuda humanitaria que resulte necesaria. Para tranquilidad de las familias y de aquellos argentinos que se encuentran en territorio colombiano.
1: En tanto, la Embajada de Colombia informó que la ayuda solidaria se canalizará a través de la Cruz Roja. El informe de Mariel Ríos.
4: El embajador de Colombia en Argentina, José Roberto Acosta, confirmó que el lugar para donar oficial es la Cruz Roja, ya sea de Argentina o de Colombia. La página para poder ingresar y tener toda la información es www.cruzrojacolombiana.org o en la página de Cruz Roja de Argentina.
5: Que a través de la Cruz Roja, que conoce muy bien la logística para este tipo de ayudas, se canalicen los aportes en especie y en dinero. La reacción rápida y eficiente ha significado que la atención en materia de rescate y de ayuda sea inmediata.
1: Por Radio Nacional, José Acosta también aseguró que Colombia recibirá equipos especializados y ayuda para las familias que quedaron sin hogar.
6: A través de la Unidad Nacional de Gestión de Riesgos y Desastres de la República de Colombia se están recibiendo también de equipos especializados de Argentina que también ayudaron en el terremoto de Venezuela, lo que es ese tipo de especialistas para remoción de escombros y búsqueda de desaparecidos. Ya seguidamente se tendrá también la coordinación de ayudas para familias que han quedado sin hogar y el restablecimiento o procurar el restablecimiento de su cotidianidad que se ha visto afectada por este grave terremoto.
1: Sobre la llegada de la ayuda humanitaria, amplía la información Cecilia Diwan.
7: La comunidad internacional activó múltiples mecanismos de apoyo a Colombia. Estados Unidos anunció 15 millones de dólares en asistencia, mientras que la Unión Europea desplegó el sistema satelital Copernicus y la CAF ofreció una asistencia inmediata de 500 mil dólares. En tanto, el Papa León XIV expresó su dolor por el terremoto y su gratitud a los socorristas. Mientras, América Latina reaccionó con solidaridad, poniendo a disposición brigadas de rescate y asistencia técnica desde países como Ecuador, Argentina, México, Chile, Brasil, Panamá, Perú y Venezuela.
1: En tanto, la comunidad colombiana de La Plata y la región se organizaron para colaborar con su país. El informe de Fernanda Germaniar desde la capital bonaerense.
8: La comunidad colombiana de La Plata y la región se organiza para colaborar con su país tras el terremoto. Desde el centro de acopio hablamos con la presidenta de la Asociación Cultural Colombiana de La Plata, Sandra Milena Hernández.
9: Utilizamos en 6, entre 57 y 58, la Casa La Cabral para poder enviar todo hasta el día viernes y cosas que no sean pesadas para que llegue cantidad. El medicación, barbijo, guantes, gotitas para los ojos porque hay mucho polvillo, mucho escombro, ropa para bebé, pañales, pañitos. Mucha gente pudo haber quedado sana, con vida, pero no tienen casa. Entonces nos estamos organizando de esta manera.
1: Los extranjeros no residentes comienzan a pagar la atención en los hospitales nacionales. Rige el nuevo esquema que definió el Ministerio de Salud al determinar que esos ciudadanos deberán contar con un seguro médico o abonar las prestaciones. La resolución también indicó que en casos de emergencia no podrá negársele el acceso a la asistencia social o a la atención sanitaria. El Banco Nación lanzó un plan para comprar autos 0 kilómetros hasta en 48 cuotas. La entidad pública se asoció con una automotriz para ofrecer préstamos personales sin prenda por hasta 20 millones de pesos y tasas preferenciales. La propuesta busca facilitar el acceso a vehículos nuevos con montos y plazos que se adapten a cada cliente. Tras la muerte de su papá, Lionel Messi viaja hacia Miami. Partirá a las 22:30 desde el aeropuerto de Rosario hacia Estados Unidos, donde retomará su actividad, aunque el Inter Miami aún no se comunicó la fecha de su regreso a las canchas. El capitán de la selección estuvo acompañado por su esposa, Antonella Roccuzzo, y sus hijos, Mateo, Tiago y Ciro, además de su madre y hermanos.
0: Policiales.
1: Avanza la causa judicial contra Facundo Moyano, el informe de Andrea Valdivieso.
10: Luego de que la justicia porteña rechazara el pedido para levantar la medida perimetral que le impide contactar a Candela Arizaga, Facundo Moyano salió a defenderse en los medios y a reiterar el pedido alegando su inocencia. Imputado por privación ilegítima de la libertad y violencia de género, dijo estar enojado.
11: Si te tratan de narco, de violento, cuando tu novia corrió peligro de perder la vida, incómodo tenés que estar. Si estuviera tranquilo, ni yo me creería.
10: Por su parte, la fiscal Florencia Noceres remarcó que la investigación se encuentra en plena etapa de producción de prueba y a la espera de resultados de pericias clave. Se debe reconstruir la secuencia de hechos, evaluar la consistencia entre los distintos relatos y certificar el retiro de elementos que el entorno de Moyano se habría ocupado de ocultarle a la justicia.
1: En tanto, la novia del exdiputado pedirá que levanten la restricción que le impide ver a su pareja. El informe de Lourdes Marchese.
12: El abogado de Candela Arizaga volverá a solicitar que se levanten las restricciones que rechazó la Fiscalía. Así lo manifestó Roberto Herrera.
13: Entre hoy y mañana seguramente vamos a estar pidiendo nuevamente de que se levante la restricción para que Candela pueda volver a verse con Facundo Moyano, porque en realidad, como bien lo manifestó ella en su declaración, ellos siguen siendo pareja y no ve la necesidad de seguir con una restricción cuando ella no realizó ninguna denuncia. Eso mismo lo dijo en el día de la declaración y vamos a volver a pedir que se levante esa restricción. Me lo pidió anoche, así que entre hoy y mañana seguramente lo vamos a estar haciendo.
1: Juicio por la desaparición de Loan Peña. Declaran 4 nuevos testigos, entre ellos María Leticia Risco, ex coordinadora del Sistema Federal de Búsqueda de Personas Desaparecidas y Extraviadas, y un vecino que participó de los primeros rastrillajes. Villa María implementó el DNI obligatorio para perros y gatos. El informe de Franca Chiafiatela desde Radio Nacional Córdoba.
14: La iniciativa permite identificar a cada animal con datos como nombre, raza, fecha de nacimiento y responsable, y se aplica a todos los tutores que residan en esa localidad. El trámite es gratuito y busca promover la tenencia responsable, además de facilitar el control de mascotas en la ciudad. El concejal José Cativelli explicó los detalles del proyecto.
15: Pone de alguna manera un punto muy importante el tema de la tenencia responsable por parte de los vecinos respecto a sus mascotas. Se crea un padrón gratuito para perros y gatos a partir de los 4 meses de vida del animal y que de esa manera le permite al Estado tener una cierta trazabilidad, ¿no? Del nacimiento, las vacunas que lleva.
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1: 12 del mediodía, 55 minutos, la temperatura 10 grados 8 décimas, la humedad 65%, el cielo está nublado. Continúan las tareas de rescate en Colombia. Recordemos que el terremoto dejó 224 muertos, el informe de Cecilia Diwan.
7: Continúan las labores de búsqueda y rescate más de 24 horas después del sismo de magnitud 7,4 que golpeó el centro y el oeste de Colombia. Las ciudades más afectadas fueron Cali, Pereira, Quibdó y Manizales, donde se registraron colapsos de viviendas, hospitales y aeropuertos. Equipos especializados junto a voluntarios y familiares mueven toneladas de concreto y acero retorcido cuando decenas de personas continúan desaparecidas. Mientras, las autoridades mantienen decretado toques de queda y la militarización en más de 40 puntos críticos para evitar saqueos y desorden en las operaciones de rescate.
1: Por Radio Nacional, Gabriel Carrasquilla, presidente de la Academia de Medicina de Colombia, aseguró que la situación es un desastre nacional.
16: Ha sido realmente un desastre nacional. Ustedes ya notaron las cifras, que son las que están publicadas oficialmente, de 169 muertos, casi 1000 heridos y una destrucción muy importante de varias instalaciones de salud. Por ejemplo, en el municipio del Cairo, que queda al noroeste del departamento del Valle, en el límite con Chocó, el hospital, que es un hospital de primer nivel, quedó totalmente arrasado, como la mayoría de las viviendas de ese municipio.
1: El gobierno cumplió con la distribución de los fondos acordados para los universitarios. El Ministerio de Capital Humano indicó que ya fueron asignadas las partidas correspondientes a hospitales, sueldos y gastos de funcionamiento. Confirmó que los recursos fueron repartidos y realizó esa aclaración en las horas previas a la medida de fuerza convocada para mañana por el sector. Juicio por la muerte de Diego Maradona, el informe de Miriam Mariotto.
17: En el marco del inicio de las declaraciones de los médicos que participaron de la Junta Médica que analizó el fallecimiento de Diego Armando Maradona en el juicio que se sigue por su muerte, el abogado querellante Mario Baudry evaluó que va a haber condenas para todos los acusados.
18: Yo creo que no hay forma que no salgan todos condenados, creo que con distinto grado de responsabilidad, obviamente. No es lo mismo Luque Gosachop, Díaz y Forlini que los enfermeros, pero creo que sí están todos condenados.
1: Alerta por nevadas, rige una advertencia naranja para la zona cordillerana y precordillerana de La Rioja y el norte de San Juan. Se esperan nevadas persistentes de variada intensidad por momentos fuertes, con vientos intensos, con reducción de visibilidad y posible viento blanco. En tanto, se mantiene amarilla la alerta en la cordillera y precordillera de Catamarca, el sur de San Juan y el extremo norte de Mendoza, así como en el sur de Neuquén y centro y oeste de Chubut.
0: Deportes.
1: Noche de copas, el informe de Damián Zárate.
19: Hoy comienzan los octavos de final en la Copa Libertadores y en la Copa Sudamericana. Tenemos transmisión en Nacional. Juega Boca en el Estadio Huracán, partido de ida de los octavos de final de la Copa Sudamericana, recibiendo a Recoleta, equipo paraguayo. Además, por la Copa Sudamericana 21-30, Bolívar, San Pablo. En la Copa Libertadores de América tenemos el partido de Estudiantes en La Plata, recibiendo a U Católica. Antes, desde las 19, Fluminense Independiente Rivadavia de Mendoza. Quedó reprogramado por el terremoto en Colombia el partido entre Deportes Tolima e Independiente del Valle de Ecuador. Y hoy se cierra la cuarta fecha de la primera división del fútbol profesional en la Argentina. Desde las 21 en Córdoba, Talleres recibirá a Lanús.
1: La provincia de Buenos Aires hoy es el lastre del país. Así lo aseguró por Radio Nacional el diputado provincial bonaerense de La Libertad Avanza, Juan Ozaba, quien participó de la reunión de legisladores con Karina Milei.
20: Vemos una provincia de Buenos Aires que hoy es el lastre del país. Crece todo el país menos la provincia de Buenos Aires. Y es, sin menospreciar a nadie, es la provincia que tiene el 40% de la población del país. Entonces debería ser la locomotora de este crecimiento.
1: La familia del niño que murió atacado por un pitbull reclamó la detención del dueño. La madre del menor de 3 años calificó el hecho como una tragedia y pidió que esto no le pase a ningún otro menor. Los supuestos dueños del animal permanecen prófugos tras el hecho ocurrido en el sur de la ciudad de Córdoba. Hasta aquí Panorama Federal de Noticias.
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0: Buenas tardes, ¿cómo les va? Bienvenidos a Pasión Nacional. Aquí estamos comenzando la jornada del martes 11 de agosto con la grata compañía de Santiago Lucía, Damián Zárate, Sergio Zarratea, Javier Vicente, Hernán Exmayer, María Suárez Araujo, Sebastián Vera en la producción y Natalia Lubaroff en la operación técnica. Mi nombre es Nicolás Álvarez. Habló Stefano Di Carlo, el presidente de River, allá por las 10 de la mañana, en una conferencia donde hizo una locución un poco larga al comienzo y después aceptó algunas preguntas. Lo primero y lo más significativo es que primero reconoció los errores que él, como presidente y su comisión directiva, han cometido hasta el momento con todo lo que pasó con los futbolistas que se fueron a entrenar aparte, que fueron más de 10 en un container, ¿no? Cuando lo más importante es el trato bien al ser humano, ¿no? Independientemente si están en los planes o no futbolísticos de Eduardo Caudet. El respeto me parece que se lo merecen todas las personas. Bien por Di Carlo que asumió el error, porque no se puede soslayar los errores que ha cometido esta comisión directiva. Por algo River está donde está. Alguna vez Enrique Macaya Márquez, desde su sabiduría, hay comentaristas que necesitan 7.000 palabras para explicar un partido, y Enrique, con todo su conocimiento, dice: el cero califica a los dos, el 0-0. Bueno, y el cero punto en la tabla de posiciones, califica también a River, califica a los dirigentes, lo califica a Caudet, el entrenador, y también a los futbolistas. Esto es lisa y llanamente así. Pero River también se ve perjudicado por la Asociación del Fútbol Argentino. Y esto también lo dijo Stefano Di Carlo. A ver, a nosotros, por lo menos a mí, no me gusta la gestión de Tapia, sinceramente, más allá de que estamos en el fútbol de los campeones y de los subcampeones del mundo. No me gusta el torneo de 30 equipos, la organización, los problemas que hay en los diferentes estadios del fútbol argentino, el tema de la seguridad, los baños. Me parece que el fútbol argentino no está a la altura de lo que sí ofrece la selección argentina en las distintas competencias. Bueno, entre otras cosas, dijo Stefano Di Carlo, justamente sobre el tema arbitraje CIAFA, lo siguiente.
1: Primero creo que hacer referencia a algo que vemos todos. A River lo han perjudicado los últimos, diría, 5 partidos. Esa situación es evidente. No se puede tapar el sol con la mano. Acá no puede haber corrección política y no podemos no decir las cosas como son. Todos los hinchas del fútbol argentino vemos lo mismo. Todos lo vemos en relación a River y a todos los equipos. Hay manoseo de todo tipo y color hacia todos. No es hacia River primero, para ser honestos y sinceros, y yo no voy a especular ni decirte lo que no es, ni apelar a la corrección. Todos vemos lo mismo. La verdad que estamos esperando que encuentren un límite en términos de la vergüenza. Pero bueno, es lo que tenemos. Yo lo que sí quiero decir es que eso es general. No es solamente con River, que tenemos 15 millones de personas de River que estamos mirando eso todos los días, lo ven, se dan cuenta, y todos los de River ahí tenemos que saber, como dijo nuestro capitán, somos nosotros contra todos, nos tenemos que poner de pie, tenemos que poner foco en corregir primero el fútbol de River. Vos, cuando tenés un problema de origen, que es que River no juega como tiene que jugar, River no gana, River no funciona como tiene que funcionar, genera infinidad de implicancias negativas alrededor, mediáticas, la interpelación, la crítica, novelas que se construyen, otras críticas súper justas y atinadas, cuestiones que tienen que ver con lo arbitral. Entonces uno ahí tiene dos caminos: poner el foco en corregir el problema de origen, que es que River tiene que jugar como tiene que jugar, imponerse y ganar, o atacar todo lo lateral. Si vos atacás todo lo lateral, no tenés el foco puesto en lo que lo tenés que tener.
0: Bueno, hasta ahí enfático Stefano Di Carlo, hablando puntualmente de los arbitrajes del AFA. A ver, River se sintió perjudicado por la Asociación del Fútbol Argentino y dio un paso al costado. Yo no sé si esa decisión estratégica fue correcta o no. Está el antecedente inmediato de hace 15 años, cuando Daniel Passarella le pateó la puerta a Julio Grondona y River lamentablemente se terminó yendo a la B Nacional. Una cosa que afortunadamente no va a volver a ocurrir nunca más. Ya seguiremos hablando de este tema. Lo saludo a mi querido amigo Santiago Lucía, que está con nosotros en Pasión Nacional. Por supuesto que lo de forma es decir que hoy vamos a estar con la transmisión de Boca Recoleta junto a Eladio Regui por la Copa Sudamericana. En la Copa Libertadores juega Independiente Rivadavia en el Maracaná de Río de Janeiro frente a Fluminense a las 7 de la tarde. 21:30 en La Plata, Estudiante recibe a Universidad Católica. Y en el torneo local, 9 de la noche, Talleres de Córdoba frente a Lanús. Se suspendió el viaje y el partido se reprograma, obviamente, el partido que River tenía que jugar este miércoles por Copa Sudamericana frente a Independiente Santa Fe. ¿Qué tal, Santiago? Bienvenido y qué gusto de verte.
2: ¿Qué tal? ¿Cómo te va, Nico? Más allá de todo lo que hay para decir desde el punto de vista argumental de lo que fue la conferencia de prensa de Di Carlo, primero que nada quiero destacar lo obvio, que no es lo corriente para muchos dirigentes, que es en un momento de crisis deportiva como el que está atravesando River, convocar a una conferencia de prensa y poner la cara. Algo que debiera ser normal, que debiera ser natural, pero que en el fútbol argentino no sucede. Y los dirigentes no lo hacen. Generalmente suelen esconderse y no aparecer públicamente para dar explicaciones. Después discutimos todo, pero por lo menos desde la intención de sentarse, poner la cara y contarle al hincha de River qué es lo que le pasa a la máxima autoridad, me parece que ahí hay un punto a favor para dedicarlo y después todo lo que viene.
0: Lo saludo al Negro Romero, la participación especial de José Luis Romero desde el centro del país. ¿Qué tal, Negro? Bienvenido.
3: Hola, ¿qué tal, Nicolás? Fuerte abrazo para vos, los compañeros, la audiencia en todo el país. Cielo cubierto en Córdoba, la temperatura 9.9. Si quiere, juegue, le decía el turco Hueve. 62% de humedad.
0: Bueno, ¿y qué escuchaste de Di Carlo? ¿Qué pensás de este momento de River, que no va a jugar mañana por Copa Sudamericana y tendrá su partido del domingo frente a Argentinos Juniors?
3: Como decía Santiago, valoro que haya llamado una conferencia de prensa, que sea amplia, que sea diversa, y no que hable con algún medio, con algún periodista afín en particular. En ese sentido, es para valorar, buena verba, un discurso fresco, pero me parece que hay cuestiones de fondo, estructurales, mea culpa que no las ha hecho. Sí, nos equivocamos en la manera, en la forma, en el trato, destrato con algunos jugadores, pero bueno, es decir, también se anota como un poroto, como un logro, no sé, algo así como que ahora hicieron en un mercado lo que eran dos, pero no habló de malgastar, de malversar, que se encontró con mucha plata y que para la casa se compró 4 heladeras y se compró 5 mesas y ahora no sabe dónde ponerle a las mesas y a las heladeras, entonces dice, no, a esta la voy a poner allá en el depósito, la voy a tirar allá, porque no me entra. Es decir, hay cosas, y después sí, lo de los árbitros, y como a Boca, como a River, como a tantos otros, han sido tan beneficiados, y otras veces perjudicados, y hay otros que reciben favores a diario, y bueno, forma parte del fútbol. Así que bien porque se mostró, porque habló, el hincha de River, el socio, requería de una postura, de que hablara de esta coyuntura tan crítica de River, pero bueno, hay cuestiones de fondo que no las reconoció.
0: Bien, y sobre el presente del equipo dijo el presidente de River, Stefano Di Carlo.
4: En primer orden, nosotros venimos de un punto de partida que todos sabemos es complejo. Esto que nos pasa es una situación que no es de ahora, no es de los últimos 5 partidos, venimos en una situación compleja y de declive hace ya bastante tiempo, y así funciona el fútbol, hay siempre una cuestión bastante espiral, muchas veces positiva, otras veces negativa, hay cuestiones también de contexto, hay experiencias históricas también que indican que todos los grandes equipos del mundo, después de momentos hiper exitosos, han tenido baches o cuestiones que han complicado lo que vino después. En nuestro caso, el punto de partida, como sabemos, fue ese, y luego de todo eso nos encontramos en febrero, si mal no recuerdo, con la decisión del cambio de entrenador, producto de todo lo que había pasado y sabemos. A partir de eso nos encontramos con una final de campeonato. Yo para ir en orden cronológico y entender también dónde estamos parados y cómo y de dónde venimos. Y a partir de esta cuestión de haber llegado a una final de campeonato, nosotros teníamos dos caminos. Un camino era sobrevolar y anclarnos en el supuesto mérito de haber llegado a una final, más allá después del resultado fatídico y demás, y tomarnos con calma la situación y hacer algunas correcciones menores o quirúrgicas. Y sin embargo, lo que decidimos hacer fue intervenir fuertemente en el mercado de pases. Tiempo atrás yo personalmente di una nota expresando un poco lo que todos nosotros veíamos y sentíamos, que era que independientemente de haber llegado a esa final, River no jugaba como queremos que juegue el fútbol, lo que sentimos y vemos, y es bastante evidente todos los hinchas y socios del club, y que por eso queríamos salir de esa dinámica y construir una plantilla que nos representara.
0: Bien, una plantilla que nos representara, decía Stefano Di Carlo. Bueno, saludo al resto de los amigos que están en la mesa de Pasión Nacional. ¿Qué tal, Damián? Hoy juega Boca por Copa Sudamericana. Vamos a estar con la transmisión desde el confortable lugar que tenemos en el estadio de Huracán.
2: Con el mismo equipo que viene de empatar con Vélez, llegando 30 veces al arco rival y convirtiéndose en un gol, y con un gol de mediocampista, sin Milton Jiménez entre los concentrados, con la vuelta, como contábamos ayer, de Palacios y Belmonte, que están en la nómina, tal vez tengan algunos minutos, y esperando por Ener Valencia.
0: Bien.
2: Que no va a ser para hoy.
0: No, por supuesto, pero es una incorporación que Boca tiene que...
2: Para mí, no son sinónimos. Para mí, Ener Valencia, para este plantel de Boca, es un refuerzo.
0: Bueno, te lo tomo. Me da mucho gusto saludarte, querido Sergio Zarratea, con una sonrisa de oreja a oreja en la cara. No sé
5: ¿cómo
0: por
5: le
0: qué.
5: Va?
0: Bien, ¿cómo anda? ¿Qué dice?
5: ¿Qué cuenta?
0: Bien, estuvo de vacaciones.
5: ¿Extrañó?
0: Sí, lo extrañé. Extrañé acá.
5: Sí,
0: estaba...
5: ¿Qué?
0: Estuvo de vacaciones, la pasó bien.
5: Perfecto.
0: Se fue al Caribe 10 días.
5: Sí, yo le digo que... Ahora le voy a contar después la anécdota. Lo mejor que me pasó en estas vacaciones.
0: Sí.
5: Arreglé un cable. Escúcheme.
0: Uno solo, pero ¿qué? ¿Un cable que tenía pelado usted?
5: El cable que venía pelado del cable de arriba,
0: claro,
5: del
0: claro.
5: Cablevisión. Ese,
0: claro. Usted tiene varios cables pelados,
5: sí,
0: ¿no?
5: Pero sí. Bueno, no importa. En un ratito le voy a contar de Orlando Gil, que llegó una oferta formal y se está negociando, así que en un ratito lo vamos a hablar. Pero también hay una novedad que estaría por confirmarse de Conmebol, muy importante para el año que viene, ligada con Lionel Messi. Y quiero tomar el guante de lo que decía Santiago Lucía respecto a Di Carlo, y además de coincidir con Santiago, que sale a dar una conferencia de prensa y sale a dar la cara, no es la típica nota, se va a enojar el hincha de Boca, la que da Riquelme en televisión para que le tiren centro, sino que dio una conferencia de prensa, y tampoco hizo como Fassi. Cuando dio la conferencia de prensa, habló él una hora y media, terminó, chao, me fui. Abrió preguntas donde le preguntaron todo lo que cubre en River, a favor o en contra. Respondió todo, absolutamente.
0: Es que no es a favor o en contra.
6: Para que responda
0: son
6: todo.
0: Las preguntas que hay que contestar.
5: Respondió. Y aparte hizo autocrítica. Dijo, nos equivocamos la forma como separamos los jugadores.
6: Para mí fue de una hipocresía absoluta.
2: No, lo que marca Sergio es que lo natural que no sucede, Javier. Porque
6: empecemos
2: la diferencia del fútbol no suele hacer lo que hizo
6: Ricardo. Empecemos por lo primero. Él reconoce que se equivocó con el aislamiento de parte del plantel profesional.
0: Es lo primero que dijimos.
6: ¿Por qué no volvieron al plantel profesional? Ya tendría que estar de vuelta los jugadores que han quedado en el container. Segundo, él dice que en esta etapa de River los arbitrajes lo están perjudicando. Sí. Él era secretario de River cuando Yael Falcón Pérez hizo el arbitraje de Platense-River por los playoffs y no dijo
2: nada.
6: Ni
2: nada.
6: No, entonces es una hipocresía total.
2: Mucho,
6: que se ponga en víctima con los arbitrajes.
2: Estoy mucho,
6: River,
2: mucho más cerca de lo que dice Javier Vicente. Destacar que un presidente hable, estamos en el fondo.
5: Pero no pasa.
2: Pero por eso decimos que es lo natural. Pero no sucede. A Boca, cuando no le fue bien en esta época de crisis, el presidente de Boca no aparecía.
0: El otro día lo vi a Julito Pavoni, le mando un gran saludo a Julito.
2: Y el de Racing, y el Independiente, y los de San Lorenzo. no ponían la cara a los dirigentes, siendo responsables de los momentos de los clubes. Una vez que uno lo hace, más allá de todo
6: bueno,
2: lo que
6: es un para problema de los que no pusieron la cara.
2: Pero por eso destaco que es lo...
6: No hay ningún mérito lo de Ricardo.
0: Me dejan decir esto. El otro día lo felicité a Julito Pavoni por la nota que hizo con Juan Román Riquelme en la previa del partido de Boca. Por supuesto que Riquelme habla a la hora que él quiere, donde quiere. Yo le dije a Julito, alguna vez nos tenemos que unir entre todos los periodistas y eso tiene que cambiar. Alguna vez Riquelme tiene que hablar cuando quiere el periodista o el medio, no cuando quiere él nada más. Siempre es cuando quiere él. Y Julito, para los que somos amigos, le preguntó por la remodelación del estadio y Riquelme contestó que es muy hincha de Boca él.
7: Yo no coincido en eso, ¿eh? Los dirigentes no tienen que hablar cuando los periodistas quieren. Tienen que dar la respuesta a los socios, no a nosotros, ¿eh? Los dirigentes
0: por
7: tienen supuesto, que dar la respuesta a los socios.
0: Por supuesto, pero
7: dijiste que Riquelme, los periodistas.
0: Pero Riquelme no se la da a los
7: pero
0: socios.
7: Pero Riquelme, a vos y a mí no nos debe ninguna respuesta, Riquelme, ¿eh? Riquelme se la debe a los socios de Boca, exclusivamente a los socios de Boca.
5: Bueno,
7: pero
5: nosotros
0: somos el vehículo entre los protagonistas y la gente.
7: Los protagonistas también entendieron que eso cambió. O sea, hoy Di Carlo sí destacó que lleva una conferencia de prensa, pero Di Carlo podría haber hecho un vivo de Instagram. No necesita hablar con vos ni
0: bueno,
7: conmigo, Di
0: Carlo. Pero Riquelme me parece que le debe muchas explicaciones a los socios de Boca. Vos no viniste a la cancha el otro día. Sí. Yo vi personalmente cómo la gente de Boca puteaba porque no le gusta ir a la cancha
7: por supuesto,
0: de Huracán.
7: Y, pero bueno. ¿Quién puede estar feliz porque Boca tenga que ir a la cancha de Huracán?
0: Pero habla Riquelme, y esto pasaba en la época de Angelicio, de Macri, y Riquelme hacía un escándalo. Ahora que Riquelme es el presidente, Riquelme no dice absolutamente nada.
7: En todo
0: nada,
7: caso, el socio de Boca, el soberano de Boca, tiene el poder, dentro de algunos meses, cuando tenga que ir a sufragar, de votar o no en contra de Riquelme. En todo caso, los dirigentes...
6: No entiendo por qué derivamos hacia Riquelme cuando hoy el tema es Di Carlo.
0: No, estamos hablando de Riquelme.
6: Di Carlo habla porque se le está quemando el rancho,
0: claro,
6: muchacho.
0: No,
6: por eso.
0: Ya se le quemó el rancho.
2: Pero está bien que salga a dar su explicación, su versión, reconocer sus errores. Todo eso me parece...
6: Bueno, pero si vos
2: me parece válido,
6: el
2: error
6: de que... Separaste mal, aparte del plantel. Integralo ya mismo.
2: No, él dijo que el procedimiento estuvo mal, no que estuvieron mal separados por lo que no le dieron a River deportivamente.
0: La forma, no el fondo.
2: La forma, el
0: Negro, a ver, un aporte tuyo desde Córdoba. El tema, por supuesto, que es River. Y esta aparición en escena de Di Carlo. Bienvenida a la aparición de Di Carlo, más allá del enojo de Damián. Pero está todo bien, dale.
3: No, sí, por eso hablaba. Digo que razones, motivos, cuestiones de fondo que llevan a River a estar atravesando esta situación tan crítica, tan aciaga, y que no le encuentran la vuelta, y que uno valora que haya salido, aperturista, que le haya dado a todos la posibilidad de escuchar, de amplificar el auditorio para que le hagan alguna pregunta, pero las razones de fondo no las respondió. Es decir, sí nos equivocamos en la manera, en la forma de separar a estos jugadores y también los árbitros. Y bueno, y vamos a ver, sí, bueno, a ver, si tenés las convicciones tan firmes, más allá de la coyuntura adversa, veremos si no le gana a Argentinos, si no pierde con Argentinos, a ver si sostenés el proyecto, y voy a seguir esperando, y los socios particularmente, como bien dicen, son los que necesitan escuchar, bueno, a ver, ¿por qué trajiste tantos jugadores con laureles deshojados, marchitos? ¿Por qué trajiste y gastaste tanta plata en futbolistas que nunca fueron convocados a su selección? ¿Por qué? Es decir,
0: bueno, y hay otro dato, Negro, hay otro dato que lo saludo a Hernán. Hay otro dato que lo marcamos el año pasado. A ver, fue una elección histórica la de River, la última, la de fin de noviembre del año pasado, donde Stefano Di Carlo ganó con la mayor cantidad de votos que puede ganar un presidente River a lo largo de la historia. Ahora también los opositores debieran llamarse a la reflexión. Si van todos separados, esto yo se lo dije ayer a Beraldi y la semana que viene a Paulini, si en Boca van todos separados, la victoria de Riquelme estará asegurada. Y es lo que pasó en River. Ganó el oficialismo porque la oposición, vaya a saber por qué fueron todos separados.
2: Y más allá de las divisiones, Nico, también lo que marca que no había una figura en la oposición que pueda reunir...
0: Que pueda aglutinar, claro.
2: La voluntad de la masa societaria.
6: Fíjate que viene bien al caso lo que vos decís, porque la pregunta que se daba de manifiesto en la conferencia de prensa, que lamentablemente nadie se le preguntó, fue: usted, señor Di Carlo, cuando fue candidato, prometió a los aficionados, a los socios, a los hinchas de River que lo votaron, que el CEO del fútbol de River iba a ser Marcelo Gallardo, y a los 3 meses lo echó.
0: Bueno, está bien, es una pregunta válida. Los saludo a nuestro locutor Hernán Exmayer con los datos del tiempo en la Ciudad Autónoma de Buenos Aires.
8: Hola, Nico, muy buenas tardes para todos. Oh, temperatura 10 grados 8 décimas, cielo mayormente nublado. La humedad del 64%, hace frío, ¿no? Sí. Humedad del 64%, sí. La máxima para hoy 12 grados, Nico.
6: Bien, cierto es que ayer hubo una reunión.
0: Le di la razón a Vicente, creo que tengo 40 de fiebre.
6: De la directiva, ayer hubo una reunión de la directiva, de parte de la directiva con Di Carlo, una reunión subida de todo, ¿no?
0: Claro.
6: Donde parte de la directiva le dijo: bueno, basta, trae a Ramón Díaz. Traer a Ramón Díaz.
0: Bueno, pero perdóname, no es Di Carlo el que no quiere traer a Ramón. El que no quiere es el tío Rodolfo.
6: Dijo,
0: bueno,
6: si yo traigo a Ramón Díaz, se van Donofrio y Francescoli.
0: Yo completo. Bueno, que se vayan Donofrio y Francescoli. Si acá lo más importante es River. Pero acá lo más importante es River. River está como Boca, como todos los clubes, por encima de los nombres y de los hombres.
7: ¿Pero qué creen, que saquen el banquito, como dijo alguna de Bonavena, a Di Carlo, a tan pocos meses de haber sido elegido por la masa societaria?
0: Pero si
7: Di Carlo, de
0: River. Si Di Carlo está dispuesto a traer a Ramón Díaz, el que no quiere a Ramón es el tío Rodolfo, con el pullover rojo y el echarpe. Es bravo el tío Rodolfo, ¿eh? Con un tío así, que familia.
6: Y bueno, se tendrá que emancipar entonces, Di Carlo.
0: ¿Eh, van?
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0: Muy bien, 25 minutos después de la 1 de la tarde, lo queremos saludar muy especialmente a nuestro amigo Damián Roberto Zárate, que el último sábado ha cumplido año. El día que uno cumple año no hay que trabajar.
1: El sábado próximo pasado, me gusta decir a mí.
0: Está muy bien. Bueno, lo aplaudimos a Damián, que cumplió año. Muy bien.
1: ¡Bravo!
0: ¿Cuánto cumpliste?
1: 65.
0: Muy bien.
1: Está para estoy.
2: Qué bien llegué.
0: Damián Zárate.
3: Firmo. Hoy mismo le llega la...
0: Hoy te llega.
1: Te llega la de ANSES. 65.
0: Claro. Mirá que si decís que tenés 65, puede pasar,
1: sí,
0: ¿eh?
1: Sí, pues ahora... Debe estar sacando los números.
0: Claro, claro. Bueno, volvió Santiago, me habló del fútbol femenino. En un segundo me habló de todas las bondades.
1: Ahí viene, tenemos la Copa del Mundo con la Argentina clasificada al Mundial de Brasil, así que...
0: Muy importante.
3: Bueno, la última fue transmisión de Nacional.
1: Claro, La última fue transmisión de Nacional, claro.
0: La última. Sí. Bien, en negro vuelvo contigo, a un toque, voy y vengo a Córdoba, 1:26 de la tarde, recuerden, a partir de las 18:30, estamos en el Palacio Tomás Adolfo Ducón, me imagino caminando por la Avenida Colonia, hermoso el Estadio Huracán, para ir a ver Boca Recoleta, gran partido negro por la Copa Sudamericana.
4: Sí, un Boca que va mejorando, con mucho menos que los primos, River, pero con un técnico que seguramente ha escuchado a Robarrena, algunos viejitos maestros del fútbol, que le habrán dicho, mira, cuando la situación viene así crítica, que los resultados no te acompañen, primero trata de preservar el cero en tu arco, que no te conviertan, que no pierdas partidos tan seguido, y después trata de darle en 3-4 fechas continuidad a los jugadores, dale confianza. Después de esa medida, cuando vayas viendo algunos brotes de mejoría, ahí recién vas metiendo algunos poquitos cambios, y después cuando ya se afiance, ahí pone tu impronta, tu idea. Eso es lo básico para salir de los malos momentos, algo que en River Coudet no lo está haciendo.
0: Muy bien, un beso muy grande para mis queridas amigas Romina Mañani y Vidalina, que están en Pinamar escuchando Nacional arriba de la camioneta. Qué lindo para estar en Pinamar a esta hora.
3: Zárate,
0: sí, pero está lindo porque hay mucho bosque, mucha vegetación. Zárate, me reclaman su vuelta permanentemente porque usted dejó el aire, dejó el club de fans, dejó el OnlyFans, Zárate, y perdió San Lorenzo.
3: Es verdad, ¿sabe qué? Me fui yo y San Lorenzo no ganó más.
0: Claro, claro.
3: Tampoco River, pero bueno.

0: es que le darían 3 fechas de suspensión.
1: Por eso.
0: Por el cabezazo. Estamos hablando de 3 semanas
1: una irresponsabilidad
0: fuera.
1: Total.
0: Sí, de un tipo muy tranquilo.
1: Sí, muy tranquilo. Fíjate que tú, a ver, yo destaqué en el Mundial que no lo quiso saludar Mbappé. Sí. Lo que nadie dijo, y yo marqué en ese momento, es que él le tiró la pelota a Mbappé. Eso nadie lo dijo, ¿viste? Hay una memoria selectiva para contar las cosas. Lo de Mbappé está todo mal y lo de Gil está todo bien. No es así.
0: Bien, no saludó a Mbappé. Pero bueno, veremos si se confirma. 2 fechas debería tener porque es roja directa, así que deberían ser 2 fechas mínimo. 3 por el tipo de agresión que se dio. Vamos a esperar el jueves cuando salgan las suspensiones, pero bueno, en principio en San Lorenzo la información que tiene es que serían 3 fechas y habrá que ver qué pasa si esta oferta, que por ahora San Lorenzo dice que no, ante el pedido del arquero de, bueno, negocien que me quiero ir, si llega a algún destino.
1: Damián, después vamos a hablar largo y tendido de Estudiante. Hoy vas a La Plata, estás con el partido.
2: Sí, hoy juega 21:30 contra U Católica. Comienza la llave de octavo de final, arbitraje de Piero Massa. Y pone lo mejor que tiene el Cacique, que juega hoy y juega el sábado el Clásico.
1: Muy
2: y el
1: bien.
2: Martes que viene cierra la llave en Chile.
1: Vienen las noticias de 1:30 de la tarde.
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4: 1:30 de la tarde en la República Argentina. Comenzó la reunión de la mesa política, encabezada por la secretaria general de la presidencia, Karina Milei. Se realizará un reordenamiento de los proyectos que el gobierno impulsará en el Congreso. Del encuentro también participa el ministro de Desregulación y Transformación del Estado, Federico Sturzenegger. Se mantienen también la reforma de la Carta Orgánica del Banco Central, la reforma política y la eliminación de las PASO, inocencia fiscal, zonas frías y un paquete económico. Crece a 234 los muertos en Colombia. Continúan las tareas de búsqueda y rescate de los sobrevivientes entre los escombros. Además, se confirmaron más de 1.300 heridos, más de 2.000 desaparecidos y 1.500 viviendas dañadas. Jessica Sirio reiteró el pedido para que no se usen los videos del vestidor como prueba. El informe de Lourdes Marchesen.
5: Jessica Sirio volvió a solicitarle al juez Armela que no se utilicen como prueba los videos con fajos de dólares en un vestidor en la causa donde está imputada junto a Martín Insaurralde por presunto enriquecimiento ilícito y lavado de activos. El pedido fue motivado por el peritaje de la DATIP, que no pudo establecer su trazabilidad ni descartar que hayan sido manipuladas las imágenes de esos videos.
4: En la ciudad de Buenos Aires, temperatura 10 grados 8 décimas, humedad 64%, cielo mayormente nublado.
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1: Muy bien, en la continuidad de Pasión Nacional, 1:33. Afortunadamente tenemos muchos amigos que están en la sintonía y que quieren participar del programa.
11: 11-3870-7485, ese es el WhatsApp. Leo desde Río Tercero, Córdoba, dice: hola amigos, excelente el programa, díganle a Di Carlo que la pelotita tiene que entrar al arco. Esa es la solución para River.
1: Muy bien, vamos a... Sí, claro, vamos a... Ya seguimos hablando de River, pero un anticipo
12: cero
1: de...
12: Cero gol, ¿no?
1: Sí, cero gol. Un anticipo de qué pasa con Julián Álvarez en esta jornada del martes.
12: Bueno, hace un ratito llegó con...

0: del Atlético Madrid dispuesto a plantarse.
1: Apa.
0: Dispuesto a plantarse. En un ratito lo comentamos, qué es lo que espera él hablar con el Cholo Simeone mañana, pero la decisión de Julián Álvarez no tiene vuelta atrás, no juega más en el Atlético Madrid y solo va a jugar en el Fútbol Club Barcelona.
2: Muy bien, se quedará sin jugar entonces Julián Álvarez. Vamos a volver a hablar de River, le damos la bienvenida a nuestro amigo Agustín Domper.
3: Hola Nico, bueno, hay sensaciones mejoradas por lo menos a lo que fue el postpartido en Victoria, después de la conferencia de Di Carlo. El tema candente fue lo primero que abarcó el presidente, ya antes que se lo pregunten. ¿Querés escuchar qué decía Nico Di Carlo del container?
2: Sí, por supuesto, y lo quieren escuchar los hinchas de River.
4: La decisión de los jugadores apartados y demás, obviamente responde a una cuestión que es estrictamente deportiva, y a partir de esa cuestión que es deportiva, esa cuestión tiene una contracara que es para poder incorporar, tenés que sacar, y para eso nosotros el costo de plantilla, unas incorporaciones se afrontan con los recursos que liberás del otro lado. La experiencia histórica indica que es muy complejo, muchas veces, y se ha dicho en el último tiempo que bueno, que había otras maneras y demás, sí, muchas veces se han intentado otras maneras, esas maneras muchas veces no funcionan, y además de no funcionar, esas maneras pueden ser posibles o viables cuando se trata de un número mucho más acotado de profesionales. En este caso, era una cantidad de profesionales muy importante, porque respondía a una cuestión deportiva y que no tenían presencia en el primer equipo, y que para ello tuvimos que tomar una decisión que en lo que tiene que ver con las formas, no tengo duda, reflexionando y viendo tiempo después lo que ha ocurrido, que fue un error en cuanto a las maneras, a la decisión del lugar donde se decidió separar a los jugadores, y sugerimos si querían utilizar el predio de seis al contraturno, y bueno, ya prefirieron dejar todo como estaba para no generar sobresaltos, pero tomamos nota del error en cuanto a las formas, en cuanto a las maneras, en cuanto a la cuestión de la comunicación, que la hubo, pero que por ahí se podían haber establecido. Para ser muy muy honesto y muy transparente, se podía haber generado un preaviso y decir al cabo de tanto tiempo vamos a tener que separar los grupos de trabajo porque es necesario para el club buscar una salida para cada uno de estos profesionales.
2: Bien, hasta ahí. La cuestión es con la forma. ¿Será que en River siguen tan enojados con Chiqui Tapia y con la gente del AFA, pero fundamentalmente con el presidente porque Tapia lo llamó a Thiago Almada y le dijo que arregle en Boca?
3: Sí, eso es de hace rato, pero ayer también la gente que lo representa a Thiago Almada se encargó de manifestar que él siempre quiso ir a River. Y de hecho hay una foto de Thiaguito Almada, digo Thiaguito porque era chiquito, con la camiseta de River. En definitiva, eso es parte del folclore, Nico ya es jugador del Millonario. Pero en relación a lo que decía Di Carlo, hay una autocrítica muy fuerte sobre el tema del container, es decir, la bala del container entró. Después lo vamos a escuchar hablar de Coudet, y ahí la bala, fíjate que no fue tan autocrítico de la elección de Coudet y de cómo trabajó Coudet en este último tiempo.
2: Y no, porque lo trajo él. A ver qué decía sobre el actual técnico de River, Eduardo Coudet.
5: Lo veo con fuerza, lo veo con mucha convicción, lo veo muy apoyado por el grupo, veo una enorme mancomunión, realmente.
3: Ahí está. Bueno, lo ve con fuerza, pero ya el tono de voz de Di Carlo es distinto, por eso estuvo bueno que escuchemos las dos respuestas puntuales. Nada que ver cuando él sale a hablar del container, de su error, lo de Coudet quedó en un gris.
2: A ver, pongamos un escenario problemático para River en caso de no conseguir...
3: Más problemático todavía, sí, es bueno, un escándalo, ¿eh? La crisis más grande
2: pero
3: de
2: ponele que River pierda el domingo en el Monumental con Argentinos Juniors. Yo lo creo... Creo que vos también, y en la mesa, lo creo un tipo de bien a Coudet, sí. Y Coudet llega al vestuario y presenta la renuncia indeclinable. Bueno, en ese escenario potencial, se tendría que plantar Di Carlo y decir, lo traigo a Ramón Díaz, y ahí se generaría la ruptura definitiva con el tío, con, sí, nombralo vos, con Donofrio.
3: Pero Ramón no va a venir con Di Carlo tampoco, porque ya es una decisión tomada. Lo que sí puede pasar...
2: ¿Estás convencido de eso? Mira que para Ramón, la bandera River está por encima,
6: sí,
2: de todo.
6: No solo eso, te voy a recordar que el abuelo, sí, fue el que lo promovió como, sí, técnico de River.
3: El, sí, abuelo de Di Carlo.
6: Titi Di Carlo.
3: Claro, exactamente.
7: ¿Y eso qué?
6: Sí, es un antecedente.
1: Bueno, pero el abuelo. Claro. ¿Qué tiene que ver con las decisiones que tomó el abuelo?
3: Mi abuelo vendía relojes y oro en Libertad y yo hago periodismo.
1: Lo que hacía mi abuelo.
3: Claro. Pero está bueno lo que dice Javier.
6: En River las decisiones...
3: Está bien, Javi, pero ese es un error que está teniendo el socio de River hoy. Está bien, pero por eso, a Di Carlo lo votaron por el abuelo. Y Di Carlo no es el abuelo. Está claro que no es el abuelo. Bueno, por eso te digo, me parece que hay que darse un golpe de realidad también en ese aspecto. El perfil de Di Carlo es mucho más... bajo, hoy recién habló y se lo vio bastante nervioso, Nico, por momentos, sobre todo cuando le preguntaron algunas cuestiones. Ahora, Di Carlo, si lo llama Ramón Díaz, bueno, golpea la mesa. A mí me dicen, más allá de la opinión que uno puede tener, que no hay chance, que está totalmente distanciado de Ramón.
2: ¿Sabes qué impresión tuve viendo la conferencia de prensa? Por supuesto, y lo hago partícipe al Negro Romero desde Córdoba, por supuesto que Di Carlo tiene su comisión directiva. A ver, yo que no estoy en el día a día de River, que no sigo como vos, como Javier, como Eladio también.
3: Sí, Eladio, el otro conductor de...
2: Sí, por supuesto. Lo vi solo a Di Carlo. ¿Sí? Me dio la impresión de que está más solo que nunca.
3: Bueno, coincido. No sé qué opina el Nero Romero, o qué hacía el abuelo del Nero Romero, porque si queremos contar cada uno también qué hacía el abuelo. Porque
2: qué familia negro.
3: Capaz que la romería es del abuelo del negro, de ahí se originó.
2: Qué familia negro.
7: ¿Qué te parece? Así que ahora, a ver, así que al presidente de River lo votaron por el abuelo.
3: Claro.
7: Por el abuelo Titi.
2: Sí, por Titi.
7: Pero resulta que ahora el que maneja todo es el tío.
2: Claro, bueno, viste.
3: La familia menos él.
2: Viste que yo le digo cariñosamente tío a Donofrio, bravo Donofrio.
3: Pero es real, Donofrio maneja.
2: Sí, tío.
7: Estamos en problemas, entonces, ¿por qué este muchacho joven que se nota que es emprendedor, que maneja una terminología, una nomenclatura de estos tiempos, que está haciendo en lo edilicio una obra faraónica con el más monumental, que seguramente es muy hábil para lo financiero, y el Focus Group, y el merchandising, es genial? Pero como decía un oyente, es decir... Di Carlo, tenés que meter la pelotita en el arco contrario. Es decir, puedo entender lo que por ahí se le están quemando los papeles. Sí. Es decir, venía todo bien desde el proyecto, desde la idea, pero en situaciones críticas. A ver, no quiero decir que los idóneos, que los gerentes deportivos, que el secretario sean los culpables, porque ellos no juegan. A ver, en Boca se fue el Consejo de Fútbol, creo que quedó el Chelo Delgado.
2: Quedó el Chelo, que es amigo íntimo
3: de Riquelme. Sí, pero hace un punto ahí, negro, porque está muy bueno lo que decís. Otra situación en River... No dio una conferencia, no le conocemos la voz a Longoria. No. El negro trae un buen recuerdo. Yo me acuerdo de Chicho Acerna cuando se iba un técnico, iba y ponía la cara. Después, vos podés estar de acuerdo con la decisión o no, o lo mismo Cassini cuando habló, aquella pelea en Brasil en
2: ahora,
3: Copa Libertadores.
2: Yo te digo algo, Longoria no habla. Nadie habla de Francescoli, que la pasa barba, por supuesto que fue un futbolista excepcional, pero digo, ¿no les da la sensación de que el ciclo de Francescoli en River está terminado después de toda esta negatividad? Insisto, uno mira la tabla de posiciones y es desdoroso ver a River con
3: último,
2: 0 puntos.
3: El momento público de Enzo fue ante la derrota de Central, solamente contestó a lo lejos, sigue Coudet, pero cuando lo presentaron a Coudet, él estuvo en la conferencia. Después no habló más y Longoria ni siquiera habló de
2: él. ¿Y en esta familia qué sería Coudet? Porque tenemos al tío Donofrio, el tío Di Carlo, no, el abuelo Di Carlo.
3: El abuelo Di Carlo, el abuelo Titi Di Carlo.
6: El sobrino.
3: El sobrino. Claro. Y Longoria sería el primo extranjero.
6: Le estamos pidiendo explicaciones a todo el mundo y no se las estamos pidiendo a quien hay que pedírselas.
2: ¿A Coudet decís?
6: Pero claro, porque si le separan 15 jugadores del plantel, la responsabilidad frente al plantel es del entrenador.
2: Bueno, yo te digo,
6: no se la puede dar ni a Carlos Pío, ni a mi abuela. No.
2: A de a uno.
6: Es del entrenador, no, el plantel es del entrenador.
3: No, bueno, pero la conferencia, por eso lo escuchamos, no, Carlos arrancó pidiendo disculpas por eso, como que entendió que las formas estuvieron mal. No la forma, no la decisión.
1: Exacto. Atención con eso, porque evidentemente están convencidos en la comisión directiva de River que esos jugadores que fueron separados de esa manera, con una metodología, con un procedimiento, no estaban a la altura de lo que ellos esperaban, por ende estaba rindiendo en un nivel que hacía que estén fuera de plantel.
6: Pero
1: el procedimiento no estuvo bien.
6: Si a Gustavo Costa le pasaba lo mismo.
1: Pero no pongas un ejemplo.
2: No, Costa está en otro club.
6: Si a Ramón Díaz le pasaba lo mismo.
2: No le hacían eso a Ramón Díaz, ni a Gallardo tampoco. Tenemos en la pausa, Vicenzo tiene razón.
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0: Estamos en la continuidad de Pasión Nacional. Me da mucho gusto saludar a Jorge Godoy. Preocupado, Jorge, por el presente de Independiente. Viste que siempre que Independiente consigue una victoria importante y pareciera que se va a acomodar, vienen las derrotas. No se termina de acomodar nunca este equipo de Quinteros.
1: Es la constante, Nico. ¿Cómo va? Un abrazo, saludo para todos. De los últimos años y hasta te diría de un par de décadas a esta parte de Independiente, más allá de algún triunfo aislado, como pudo haber sido en la Copa Sudamericana en dos oportunidades, y algún triunfo resonante en algún clásico, más allá de eso, Independiente no ha cosechado victorias resonantes acordes a su historia, justamente. Y mañana va por la Copa Argentina, una copa que le es esquiva habitualmente al conjunto de Avellaneda, mañana por octavos de final, frente a Atlético Tucumán en la cancha de Newell's, ya el partido que está para ver si Independiente está para dar el paso finalmente hacia la etapa final de la Copa Argentina o si va a meterlo más aún en una crisis futbolística que tiene allí en la puerta, ¿no? Está como para dar un paso hacia tratar de recuperarse o dar un paso atrás y caerse definitivamente en una crisis futbolística que puede pasar a ser también institucional, porque la comisión directiva de Independiente sabemos que viene trabajando de una forma por la cual la gente está bastante enojada, la gente no está renovando su confianza, la que le dio en algún momento a esta comisión, que inicialmente te acordás que no la encabezaba Grindetti.
0: Sí, es verdad, bueno, es verdad, empezó Doman, después... después vino Grindetti, salvo que haya pasado otro más que no recuerdo ahora.
1: Estaba Marconi allí en el medio,
0: claro.
1: Que renunció, Doman, que lo hicieron renunciar y se fue a los 10 días de que había asumido y todo eso, y bueno, después Grindetti, que decía que había agarrado un fierro caliente.
0: Yo quisiera saber cuándo van a estar mis amigos Godoy y Coire ahí en la comisión directiva de Independiente.
1: Falta un poco para...
0: Pero
1: eso,
0: no te creas que falta tanto, ¿eh?
1: Falta un poco para eso.
2: A propósito de eso, Jorge, ¿sorprendió el apoyo explícito que ha hecho el Kun Agüero a Nakis para las elecciones de fin de año?
1: Sí, es verdad eso. Lo decíamos el otro día en la transmisión, Javier. Apareció el Kun Agüero para respaldar al candidato que aparentemente, hoy por hoy lleva las de ganar, que es Luciano Nakis, el famoso muchacho de la toalla en la nuca del Chiqui Tapia. Y el Kun Agüero no tendrá una participación en la lista, no tendrá un cargo, pero apareció como para darle su apoyo al por ahora candidato más firme que tiene Independiente para las elecciones que van a ser seguramente en el mes de diciembre. Aparece Gaudio también, que todavía le preguntaron en la puerta del estadio cuando ingresaba con quién iba a ir, y él dijo que está para dar una mano.
0: Me pareció de mal gusto, Jorge, lo de Gaudio, de no pararse a hablar ahí con los colegas. Justamente, si va a ser candidato a presidente Independiente, qué mejor que hablar con los periodistas para comunicarle al socio, me parece.
1: Es que no sabe qué decir, Nico.
0: Claro.
1: Dijo, lo único que dijo, nunca hice política. Faltó que diga, no tengo idea de nada más.
0: Bueno.
1: Es verdad.
0: Sí, es verdad.
1: Suena gracioso, es tragicómico, pero es así. Esta es la actualidad política de Independiente. Por eso digo, está a un paso de salir adelante en la Copa Argentina por lo pronto y después tratar de encadenar un par de buenos resultados en el campeonato y salir hacia adelante, o dar un paso atrás y meterse en una crisis futbolística. Yo no sé qué va a pasar con Quintero si llega a perder el miércoles contra Atlético Tucumán, y también es una crisis que puede llegar a ser también institucional, porque evidentemente la comisión directiva está toda dividida. Grindetti quiere seguir siendo presidente, pero no cuenta con el apoyo de sus compañeros hoy por hoy en esta comisión. Algunos ya avisaron que no van a estar más después de cuántos años que vienen surfeando entre comisión directiva y comisión directiva con diferentes mandatos, etcétera, etcétera, etcétera. Lo cierto es que ante este partido para jugar contra el equipo de Falcioni y contra Atlético Tucumán en la cancha de Newell's, hay una gran duda, que es si va a respaldar a Rey en el arco después de lo que fue el horror en el partido contra Platense, más allá de que viene teniendo un nivel bastante bajo el arquero de Independiente, antes capitán, ahora ya no, o va a debutar Mele en el arco frente al conjunto tucumano. Y también hay que decir que está descartado Sebastián Valdés, que está recuperándose de una lesión en la rodilla, no lo quieren arriesgar y por eso va a esperarlo para el partido del campeonato frente a Lanús del lunes de la semana que viene. Entonces, dicho todo esto, el equipo podría ser, con la duda de Rey Omele, Arias, Fedor, Colomónaco, Zavala, Pérez Cursi, Marcone, Gutiérrez, Montiel, Mesa tiene chances de meterse al equipo titular en lugar de un Avaldo que está jugando realmente muy flojo, y Ábalos, el goleador. Y respecto al mercado de pases, sin novedades, todavía no se ha avanzado en la salida de los Mónaco, que va a ser titular mañana.
2: Sí.
1: Descartado Lautaro Valenti, quiere seguir en Italia, y se abre la chance de Lucas Carrizo, el jugador de Huracán de 29 años, que es funcional, puede jugar de zaguero, puede jugar de marcador de punta por izquierda y también de volante, aunque con todo este pergamino que tiene, el técnico no está del todo convencido. Se queja de que no le traen refuerzos, cuando le ofrecen alguno, tampoco nunca le gusta ninguno.
0: Bueno, no hay nada que le venga bien a Quinteros. Jorge, la seguimos mañana, te mandamos un gran abrazo.
1: Abrazo para todos.
0: Muy bien, Jorge Godoy con el panorama independiente. Aprovecho para decirles que este miércoles vamos a estar desde las 19 y hasta las 22 con la transmisión de la Copa Argentina entre Atlético Tucumán e Independiente, el relato de Luca de Jesús y el comentario de Juan y Minotti. Hoy juega Estudiantes por Copa Libertadores.
3: 21:30 contra Católica, partido de ida, se resuelve la semana próxima en suelo trasandino por el equipo del cacique Alexandre Medina, Muslera, Mesa, Santi Núñez, Tomás Palacios y el Vasquito Benedetti, Piovi, el Pucho Castro, Pérez, Fabricio Pérez, Thiago Palacios, Joaquín Tobio Burgos y Guido Carrillo. Es hoy con Católica, el martes el clásico en el Estadio de Estudiantes.
2: Sábado.
3: El sábado. Y el próximo martes tiene que ir a Chile a defender el partido que comienza hoy.
0: Bien, se plantó Julián Álvarez.
2: Sí, ahora lo vamos a comentar, ¿eh? Pero su decisión es no seguir en el Atlético Madrid e irse al Fútbol Club Barcelona. Por supuesto que para que pasen esas cosas todavía debe correr mucha agua debajo del puente. Hoy juega la Lepra Mendocina en Río de Janeiro. Atención, sí. Con la visita del equipo de Berti al Maracaná a enfrentar a Fluminense, el conjunto que dirige Luis Subeldía. Que anuncia este equipo: Fabio Guga, Thiago Silva, Ignacio y Arana, Martinelli, Hércules, Lucho Acosta, aquel ex Boca que jugó mucho tiempo en Estados Unidos. El
3: Juan Estudiantes también.
2: Juan Estudiantes, Saverino, el venezolano, Canovio y Hulk, el ex Atlético Mineiro. Por Independiente Rivadavia van a estar en el arco Volcato, Osela, Leonard Costa, Studer, qué bueno que es este central,
3: sí.
2: Studer, el Ordi, Tomás Botari, Lionel Buca y Matías Fernández, Mati Fernández, el ex excursionistas, Atencio Sartori y Alex Arce.
3: Cambió mucho el equipo brasileño, porque viste la Copa Libertadores, como en esto sí dice Nicolás, es una en la zona de grupos que los brasileños pierden.
0: Ahí tiene razón Riquelme.
3: Pierde con Sacachispa. Vos decís, ¿pero cómo perdió con Sacachispa en la primera fecha del grupo? Después llegan a cuarto de final,
0: claro.
3: Y reencarnan a Pelé, aparece otra vez
0: Mbappé.
3: Di Stéfano, sí. viene Mbappé a jugar al fútbol brasileño.
2: Y fíjate que acá la gran figura del Fluminense es Hulk.
3: Hulk.
2: Que venía del Atlético Mineiro.
0: Vuelvo con el negro Romero a Córdoba. Negro, mirá si nos plantamos como Julián Álvarez. Qué lindo plantarse, negro, a esta altura.
4: Y tenés que ser Julián Álvarez.
0: Sí, sí. Pero bueno, vos sabés que no alcanza. No, yo creo.
4: El mismo apellido, yo
0: claro. Yo creo que para plantarte hoy por hoy tenés que ser Messi. No alcanza con ser Julián Álvarez. Me parece. Me parece.
4: Que, sí, no, obviamente. Pero vos sabés que me lo decía el jurista Gerardo Murúa. Debiera constitucionalista, Gerardo. Debiera estudiarse, en FIFA, en los estrados del fútbol donde corresponda, ¿no? Toda esta cuestión que se viene dando frecuentemente y que uno cree que pasa aquí en la Argentina, ¿viste? Donde está la anarquía, donde todo vale, donde todo naturalizamos. Pero, ¿viste? Yo digo, de un lado y del otro, establecer pautas claras o bien darle una vuelta de tuerca porque, ¿viste? Se está dando y mucho esto del jugador que dice, no. Yo quiero ir a tal club y porque me ofrecieron tanto, no, entonces no juego.
0: Negro, no, hay no, que... no. Sí, claro, verdad.
4: Pará. Julián Álvarez o Campas o qué sé yo, o Catalán o quien sea. No, pará. Vos tenés un contrato firmado hasta el día 31 de diciembre y si, bueno, te quedás empacado, pero no, no. Porque digo, ¿tanto tiene derecho el jugador? Sí. ¿Tiene derecho el club? También. Me parece que ahí todavía hay un gris, una nebulosa, donde hoy por hoy dice no, porque yo siempre quise jugar en el...
0: Por supuesto. Negro, vamos a lo importante. Acá le tenemos que pedir consejo al amigo Zárate, que se acaba de jubilar. ¿De vos tenés que empezar a agarrar la guitarra, viste que guitarreas muy bien, ahí empezar a salir por los bolichones ahí en Córdoba, porque claro, Negro, hay que inventarse una profesión para cuando llega la jubileta.
4: No, pero por supuesto, ¿sabés qué? Si hablamos de guitarristas, me encantan las guitarras cuyanas, muy buenos violeros los cuyanos.
0: Bueno, pues mira, Zárate es el guitarrista de Caselli, no cualquiera, ¿eh?
2: No me metan.
0: No cualquiera, te digo. No me metan.
4: Un pedido que ayer se hizo público. No le digan más Haaland a Pacerini.
0: Ah, sí, de eso me había olvidado. Sí, dale.
3: Con Pacerini, ¿eh?
0: Sí, no, pero tiene sentido el humor, sí. Pacerini. Contémoslo, Negro, dale.
4: No, porque cuando se habló de la pretensión de Boca, de llevarlo al formoseño, anda buscando un 9 Boca, y pensó en el de Belgrano. Y después salió el presidente, Luis Fabián Artime, a decir, bueno, sí, si lo quieren comprar, dice, porque hoy por hoy Pacerini es el Haaland de Latinoamérica. Pero lo dijo riéndose, ponele onda a Pacerini. Bueno, ayer hizo declaraciones tras el triunfo de Belgrano ante Banfield y dijo que todo bien con el Ultra, pero no le gustó eso de que lo comparara con Haaland. Y si se considera que soy Haaland, bueno, que me pague más.
0: Y tiene razón.
3: Bueno, ahí está.
2: Llamó Haaland y dijo, me están bajando la cotización.
0: No, tenemos el audio de Pacerini, a ver qué decía.
5: Yo llevo 3 años acá en el club, el cariño que me tiene el Bifo me lo ha hecho saber, pero bueno, creo que fue una declaración que no, a mí no me gustó porque no lo siento así, si para él se dejara, entonces que tengo que cobrar como él también, ¿no? Así que nada, es una decisión y un cariño y un aprecio que me tiene él piensa eso, tenemos distintas diferencias, pero bueno. No, yo cuando era chico por ahí, en ese momento todavía, antes de retirarse, jugaba mucho Palermo, así que nada, era un goleador de área, creo que me gustaba mucho él, pero con Haaland hay una gran diferencia, creo que el presidente por ahí se equivocó en la comparación.
0: Bien, se equivocó, le pegó un poquito al Luis.
3: Sí, yo no creo que esto sea no tener sentido del humor, sino que hay un trasfondo que a veces las victorias maquillan y que Pacerini no se debe sentir reconocido económicamente, claro, por Artime. Claro.
0: Negro, estamos sobre las noticias. Sí. Haceme caso con la guitarra, te va a salir muy bien. Además, viste, inventás eso que Murúa viene con la info. Qué bien te sale, Negro.
4: No, tremendo. No, evidentemente que algo quedó. Lo dijo medio en broma, que lo quiere mucho, pero de paso le tiró una patadita.
0: De paso cañazo. Negro, te
4: mando un fuerte abrazo.
0: Igual, te lo despido al Negro Romero porque Zárratea me dice, tengo una bomba antes del informativo de las 2 de la tarde.
2: Alejandro Domínguez, presidente de Conmebol, tuvo charlas con David Beckham y la intención es que el Inter de Miami juegue la próxima Copa Libertadores como invitado para que Lionel Messi juegue el trofeo más importante a nivel continental. Messi, al tanto de esto, previo a lo ocurrido en las últimas horas, ya habría tenido un contacto con Neymar, pidiéndole, venite a jugar el año que viene al Inter de Miami, conmigo y con Suárez.
0: Bien, esto sería para el año que viene,
2: 2027.
0: Entonces. Bien, ¿qué noticia, qué anticipo? 2 de la tarde viene el servicio informativo de Radio Nacional.
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7: Las 2 de la tarde en la República Argentina. Suben las acciones de YPF luego de presentar su balance. La petrolera de bandera obtuvo ganancias netas por más de 1.200 millones de dólares, impulsadas por el crecimiento de la producción de shale, la reducción de los costos y mayores niveles de procesamiento. Los papeles, en tanto, suben 1% en Nueva York, mientras que en Buenos Aires avanzan 0,5 puntos. Santa Fe implementa la producción pública de medicamentos con estudiantes secundarios y equipos de salud. El informe de Gabriela Bruno desde la emisora de Radio Nacional en la capital de la provincia.
8: Es una experiencia de producción pública de medicamentos con estudiantes secundarios y equipos de salud a través del Laboratorio Industrial Farmacéutico de la provincia, que abastece gran parte de la atención primaria con más de 30 especialidades medicinales. La propuesta proyecta alcanzar a 2 escuelas técnicas con orientación química. Al respecto, el director del LIF, Mauro Pedalino.
9: El LIF no deja de ser una fábrica de medicamentos. Aumenta la producción, se busca que el laboratorio dé esa cobertura en nuestra provincia. Y los chicos acá van a hacer una parte técnica.
7: Alerta por nevadas rige para la cordillera y precordillera de Catamarca, el sur de San Juan y del extremo norte de Mendoza, así como en el sur de Neuquén y el centro y oeste de Chubut. Actualizamos ahora el estado del tránsito con Ernesto Arriaga.
10: Dejó nevar en la ruta 40 entre San Martín de los Andes, Villa Angostura y Bariloche y El Bolsón. Se puede transitar con suma precaución. El Cerro Bayo en Villa Angostura, el Catedral en Bariloche y el Chapelco en San Martín de los Andes está totalmente accesible para subir a todo lo que hace al esquí. Por favor, precaución en la subida, máxima 20 kilómetros por hora.
7: En la ciudad santacruceña de Río Turbio, donde nos podés escuchar por AM620 y FM90.3, sensación térmica 1 grado 2 décimas, humedad 54%, cielo ligeramente nublado. En la ciudad de Buenos Aires, temperatura 10 grados 8 décimas, humedad 64%, cielo mayormente nublado.
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1: Muy bien, en la continuidad de Pasión Nacional, 3 minutos después de las 2 de la tarde, brevemente, voy y vengo, Gerardo, el saludo, y después, más tarde, desarrollamos todo lo de Córdoba. Un gran abrazo, Gerard.
2: Gran abrazo, Nico, el placer de acompañarlos como siempre, abrazo a toda la audiencia. Bueno, Victoria Belgrano juega Talleres esta noche cerrando la fecha en el Kempes.
1: Muy bien, tenemos un protagonista muy importante que ya vamos a saludar por Radio Nacional, pero antes le doy la bienvenida a Fabián Codevila y saludo al protagonista. Pomelito.
3: Hola, ¿cómo te va, Nico? Un abrazo grande para vos, para los compañeros y los oyentes.
1: Muy bien,
3: acá estamos, ¿eh?
1: Perfecto. Para nosotros es un inmenso placer charlar con Claudio Úbeda, entrenador. Hombre vinculado al fútbol, lo acompañó a Miguel Ángel Russo en la última experiencia en el fútbol. Claudio, mi nombre es Nicolás Álvarez, estamos con Fabián Codevila y con el resto de los compañeros. Bienvenido a Nacional, ¿cómo andás?
4: Hola, ¿qué tal? ¿Cómo estás? Buenas tardes a todos ahí. Y bueno, ahí tenemos un amigo con Pomelo,
1: claro, por supuesto. ¿Cómo fue la experiencia Boca, Claudio, después que pasó un tiempo?
4: La verdad que cada vez que pasa el tiempo... Fue una experiencia extraordinaria desde todo punto de vista, donde se lo mire, más allá de la tremenda exigencia que implica estar a cargo de un equipo tan grande como lo es Boca, lo vivido durante todo ese año y un poquito más fue muy fuerte, más allá de lo que pasó con Miguel. A nivel deportivo fue fuerte, iniciamos con el Mundial de Clubes y bueno, terminamos con la última, la eliminación en fase de grupo de Copa Libertadores. Y realmente fue una experiencia muy buena, muy positiva, muy educativa para seguir creciendo como grupo de trabajo y fundamentalmente... entendimos que más allá de que el fútbol y más un equipo como Boca siempre es resultado, hay un montón de cosas positivas que pasaron en el recorrido.
1: Bien, tengo 2 preguntas puntuales de Boca y luego participa Fabián Codevila de la charla. ¿Es difícil trabajar con Riquelme? Esa es la primera.
4: No. Es todo un mito que se genera en torno a lo de Román. Román es un presidente que no es un presidente como cualquier otro, es un exjugador, uno de los mejores jugadores que tuvo la historia de nuestro fútbol argentino y más de Boca. Y yo no he hablado muchas veces con él, hemos hablado bastante. Mi relación más directa desde el área de lo deportivo la hacía con el Chelo Delgado, que era con el que más relación directa teníamos. Pero no es difícil, no lo considero como un tema complejo.
1: Bien, y la segunda, yo creo que hubo un quiebre con el hincha de Boca en tu relación. Me parece que habías tenido una buena aceptación después de lo que pasó, que es de público conocimiento, con Miguel. En aquella derrota con Racing, en la Bombonera, la eliminación y la salida del Changuito Ceballos. Hay mucha gente de Boca, todavía cuando vamos a la cancha, pero ¿por qué Úbeda lo sacó a Ceballos? Y me parece que es la pregunta, no sé, que te van a hacer hasta el hartazgo.
4: Sí, no tengo ningún problema en contestarla. Los que me conocen saben que soy 100% confiable en lo que voy a decir. Primero, no me parece que fue un quiebre, porque realmente... posterior a eso, nosotros hemos tenido una racha positiva de un montón de partidos invictos, ganamos los 2 clásicos, clasificamos a Copa Libertadores habiéndole ganado a River, por todo lo que implica eso. Pero, sinceramente, en ese partido ya había hablado un par de veces con Ezequiel y veía que estaba muy cansado y fue solamente por eso que decidí sacarlo del equipo. Aparte, no hay cabeza. Primero, yo creo que es una pregunta bastante compleja, porque no hay cabeza de ningún entrenador que pase por la cabeza de nadie de pensar en una cuestión de sacar a un jugador para que el equipo no gane. Es una locura total donde se lo mire. Yo era la primera persona del mundo que quería que en ese partido Boca le ganara a Racing. Eso se genera después de boca en boca, de acuerdo a la tradición que siempre hay de tratar de buscar algo en donde no lo hay. Por más que yo haya tenido un pasado en Racing como lo tuve, no tiene asidero desde ningún lado. Y bueno, los que me conocen saben cuál es la realidad.
1: Muy bien, es un placer que nos estamos dando en Radio Nacional, en nuestro habitual programa deportivo, charlar con Claudio Buda. Se suma al diálogo Fabián Codevila, que fue el gestor de la nota.
3: Sí, que nos une con Claudio 30 años de amistad. Alguna vez lo tuvimos y es hace poco le mandé el recuerdo, yo lo tenía guardado, tiene que ver con un video de su presencia en la Rural, en la Feria del Libro, en mano a mano con Roberto Alfredo Perfumo y Gustavo Vergara. O sea, la relación de Claudio con Radio Nacional viene desde el año 97, momento en que me tocó desembarcar a mí por designación en aquel momento de Horacio García Blanco y Juan Carlos Morales para empezar a cubrir la información de Racing. Y más que una pregunta, Claudio, que es un amigo y tenemos una relación tan estrecha desde tanto tiempo, es reconocer, más allá, ¿por qué no lo va a hacer por su perfil bajo? Y por su humildad, él se preparó para llegar a este momento. Él recorrió Europa visitando los principales entrenamientos de los equipos más grandes, teniendo reuniones con los técnicos más importantes del momento, inclusive su paso por Racing como técnico interino, la selección argentina sub-20, digo, hizo todo un camino para llegar de la mano de Miguel a Rosario Central, a Boca Juniors. Y a partir de todo esto, Claudio, más allá de que hace muy poco tiempo dejaste de trabajar, ya tenés en mente, hay llamados, hay posibilidades de reinsertarte otra vez en el mundo del fútbol rápidamente.
4: ¿Qué tal, Pome? ¿Cómo estás? Bueno, gracias por todo lo dicho. Y sí, lógicamente que una vez que pasa un tiempo después de haber dejado de dirigir un club como Boca, enseguida estamos queriendo salir al ruedo nuevamente y bueno, en eso estamos, a la espera de alguna posibilidad que para nosotros sea sustentable y que creamos que sea conveniente, así que estamos ahí a la espera de eso.
3: El equipo de trabajo lo tenés conformado y si es así ya nos lo vas a contar. Y de tu paso por Boca, de tu reciente paso por Boca, independientemente de los resultados, ¿con qué te quedás? Viste que hay técnicos que dicen, no, promoví a estos jugadores que hoy son el futuro de Boca, puse a tal jugador que quizás no era tan tenido en cuenta y hoy es un jugador importante en el andamiaje de este nuevo Boca. ¿Con qué te quedás de todo ese paso como técnico principal del Genese?
4: Bueno, primero me dijiste...
3: del que hecho de tu equipo de trabajo.
4: El equipo de trabajo es el mismo que... con el que veníamos trabajando, seguramente se incorpore una o dos personas más, una puede ser Gastón Pesutti, va a ser Gastón Pesutti también, que se incorpore a nuestro cuerpo técnico. Y la segunda, tengo un montón de cosas que se me vienen a la cabeza positivas, que nosotros creemos que fueron buenas desde la promoción de alguno de los jugadores, bueno, como Tommy, nos hicimos debutar a Tommy Aranda, sostenerlo a Lauti Di Lolo, a Milton Delgado. Después, creo yo, para mí, el factor más importante, porque para mí, como entrenador, yo tengo una valoración más de lo humano que de lo deportivo, por sobre todas las cosas. Y hay algo que yo destaco en todo este proceso que estuvimos en Boca, fue la de no tener en ningún tipo de momento conflicto con los jugadores. Siempre tuvimos una relación muy, muy cercana con ellos. Yo siempre digo lo mismo, Leandro Paredes tuvo un rol importante en esto de ayudarnos a saber llevar el grupo adelante. Lo sigue haciendo desde su rol de líder. Y lo va a seguir haciendo porque lo siente así, porque quiere mucho al club, pero fue un factor también determinante para que todo fluya de la manera que lo hizo. Y bueno, lógicamente en clubes grandes como lo es Boca, no sirve otra cosa que terminar saliendo campeón. Más allá de lo que uno pueda haber hecho en el camino, y es lógico que uno se queda con la foto final de que perdimos el pase de Copa Libertadores. Esa es la foto final nuestra, pero creo que en el día a día yo siento con un montón de gente mucho reconocimiento del camino recorrido, de agradecimiento de haber ganado los dos clásicos. Siempre hay cosas para rescatar, y obviamente que nosotros tenemos autocrítica con cosas para mejorar que la adoptaremos para que no nos vuelvan a pasar.
3: Muy cortito, y ya, Nico, y agradeciéndote que me hayas dejado participar de esta nota con Claudio, al que quiero entrañablemente, a él, a su familia. Escúchame, estás armando un equipo de trabajo de amigos. Falta un jefe de prensa, amigo.
1: Ahí lo tenés que llevar a Pomelo.
3: Está el Pacha Pizzuti, está vos, está todo en cualquier momento. Escúchame, hoy la prensa es importante, la comunicación es muy importante, Claudio. Así que anda pensando,
4: ¿Tenés preparado pasaporte, todo? ¿Estás en
3: todo, Claudio?
1: Mirá que necesito otro laburito, Pomelo.
3: Mirá que el tapir Pasqué se fue con el Cholo Simeone de Racing.
4: Es verdad,
3: el
4: mundo, verdad.
1: Después se peleó, sí, ¿eh? Sí.
3: No importa, tenemos 10 años más para pelearnos, Claudio. Estos 10 años hay que aprovecharlo.
1: Bueno, una consulta del amigo Zárate.
5: Sí, agradeciéndole a Claudio y parte de la respuesta, entiendo que ya se la diste, Claudio, a Nicolás, y sin generar polémica, porque dijiste que el trato con Riquelme fue bueno. Lo que sí sorprendía, me acuerdo bastante el momento que fue fines de octubre, diciembre, que se esperaba la ratificación, porque hay una declaración del Chelo que dijo, estamos evaluando, y yo marcaba acá, enfáticamente todos los días, que no había una foto tuya con Román, y que esa ratificación no llegaba. ¿Eso no lo sentiste como que no hubo un respaldo manifiesto hacia tu continuidad?
4: No, para nada. Yo creo que en una institución tan grande como Boca y la responsabilidad que implica para el presidente, él tiene todo el derecho del mundo a tomarse su tiempo y a saber qué es lo que tiene que declarar y lo que no decir. Y es lógico que lo haya hecho así. Nosotros habíamos permanentemente después de eso y antes de que me anunciaran como que iba a seguir como entrenador, habíamos hablado bastante y yo sabía lo que iba a pasar, entonces no me generaba en absoluto ningún tipo de incertidumbre, y así hubiese hecho tomado otra decisión, lógicamente lo hubiésemos aceptado como tal, porque están en todo su derecho a elegir lo que ellos creían en ese momento que era lo mejor para darle continuidad.
6: Claudio, vos señalabas que tuviste una gran relación con el plantel, eso se vio de manifiesto incluso en las declaraciones de los propios protagonistas. Leandro Paredes llegó a decir que vos eras una especie de nuevo Scaloni. Ahora, ¿qué le pasa a un entrenador cuando una comisión directiva le separa 15 jugadores, como le pasa al Chacho? Es toda una disyuntiva, ¿no? ¿Cómo te lo plantearías vos si te pasase algo similar?
4: Bueno, no me voy a poner en comparaciones que creo no corresponden, porque hay que ver en el medio cómo fueron las negociaciones de cómo hablaron cuerpo técnico con los dirigentes y la decisión que tomaron en relación a los jugadores. Siempre que hay mercado de pases hay cambios, siempre que en equipos grandes no hay resultados, hay cambios más drásticos todavía, y en esto de tener que hacer un lavado de cara y cambiar, es lógico que a veces suceda, pero lo que pasó ahí dentro de ese tipo de reuniones, nosotros no sabemos qué fue lo que pasó y cómo tomaron las decisiones, así que no nos da lugar a poder opinar mucho. Sí, lo que yo creo es que el entrenador puede y debe tener conciencia de saber con qué jugadores quiere contar para la siguiente temporada.
7: Claudio, ahora que ya pasó un tiempo, te quiero preguntar por un momento muy puntual que marcó tu llegada como entrenador definitivo a Boca, que fue la partida hacia otro plano de Miguel Ángel Russo, porque a vos te toca transitar una situación, un momento que debe haber muy pocos casos en la historia del fútbol, que lleguen por esa situación al estar al frente de un equipo. Te quiero preguntar qué herramientas tuviste que utilizar, cómo te paraste adelante del plantel, cuál fue en ese momento también, durante la transición, el rol de todo el cuerpo técnico.
4: Mira, primero fue un momento de los más duros que me tocó pasar como futbolista, como entrenador, porque la relación tan cercana que teníamos con Miguel, de todo el cuerpo técnico, estábamos más tiempo con el cuerpo técnico que con nuestra familia. Ya hacía 4 años atrás que veníamos juntos, desde que habíamos asumido en Arabia Saudita, en el Al Nassr, después fuimos a Rosario Central. De Rosario Central fuimos a San Lorenzo y de San Lorenzo Boca sin escala. Tuvimos esos 4 años y medio, casi 5, sin parar un solo minuto. Así que imagínate el nivel de relación que teníamos con Miguel, era muy cercano. Miguel me daba mucha libertad de trabajo al ser su primer asistente en relación al plantel, y yo tenía una relación con todos los planteles muy directa, mucho más cercana. Normalmente el primer asistente siempre tiene una relación mucho más cercana con los jugadores que el entrenador, así que esa relación yo ya la tenía con los jugadores de Boca, y lógico que fue mucho más simple una vez que decidieron que nosotros siguiéramos como entrenadores. Fue mucho más simple la continuidad, porque ellos ya no conocían a nosotros cómo trabajábamos, nosotros conocíamos a cada uno de los jugadores, y eso simplifica mucho la situación.
1: Bien, quiero decir en el final de la charla, agradeciéndole a Claudio Úbeda, sabemos por Fabián Codevila de las bondades de la persona. Claudio, vos sabés que el capital más preciado que tiene un periodista es la credibilidad. Yo fui uno de los tipos más críticos con tu gestión, y Nobleza Obliga, estás al aire, y yo te lo digo públicamente, por supuesto que es una voz más, la mía no es importante. ¿Crees que el periodismo de Boca fue muy crítico con vos? ¿Te sentiste agredido en algún momento o solamente pensabas que era por una cuestión futbolística? No sé qué sentiste vos.
4: No, lógicamente el mundo Boca es inmenso, y hay derecho a opinión de los distintos sectores de la prensa, de la parte política, del accionar político externo, que están permanentemente los que estaban afuera intentando estar dentro, y uno entiende perfectamente cómo son las reglas del juego para los periodistas que son propios de Boca y para el periodismo en general. Siempre en un club tan importante uno está en el ojo de la tormenta permanentemente, y siempre está expuesto, más en las condiciones en las que nosotros tomamos el club, está expuesto a la crítica. Lo que pasa es que normalmente no todo el periodismo es 100% crítico desde la realidad de lo que siente.
1: Claro, cuando digo crítico, aclaro que es siempre desde el respeto, por supuesto.
4: Cuando escucho al periodista que hace la crítica, enseguida me doy cuenta si la crítica es constructiva desde la lealtad de querer preguntar lo que te está preguntando, y identifico también el que tiene intención de ir para otro lado.
1: Está muy
4: de ir
1: bien.
4: Para el lado de buscar cosas donde no la hay, y en eso yo me doy cuenta enseguida, y bueno, uno identifica, después sabe cómo actuar, pero siempre
1: seguro,
4: con el mayor de los respetos.
1: Está muy bien. Me dice Pomelo que hoy volvés a jugar al fútbol senior de Racing, no hay que perder la costumbre.
8: Está impecable, es más, yo creo que hasta podría jugar al lugar de Di Cesare, si lo propone, ¿eh?
4: Hace mucho que no me duele, me parece. sí, no, bueno, vamos a despejarnos un poco y empezar a hacer lo que nos gusta, pero nada, este es solo recreativo.
3: ¿Cómo no? Claudio, lo último, muy poquito, muy cortito, lo hablaba con Nico recién a través de mensajes, ¿no? Le proporcionaba, digo, lo que fue para vos hasta aquí tu carrera, que te tocó estar al lado de Miguel Ángel Russo y también del Coco Basile, porque muchos, pocos recuerdan tu paso como técnico alterno del Coco en su última etapa como técnico de Racing.
4: Sí. Así es, estuve... La fortuna de tener a dos grandes entrenadores como primeros entrenadores y yo como asistente, y la verdad que me quedan muchas enseñanzas de ambos para seguir nutriéndome en el día a día y seguir mejorando mi carrera como entrenador.
1: Claudio,
3: y
1: te mando
3: un verdadero grande Claudio, sabés que tiene, está rodeado de mujeres en la casa y todas deportistas.
1: Mira, qué bien.
3: ¿Cuántas hijas tenés, Claudio?
4: Cuatro.
1: ¿Todas de Racing?
4: Todas, sí.
1: Todas de Racing. Sí, sí. Claudio, te mandamos un gran abrazo y en el corto plazo nos gustaría mucho, salvo que estés en actividad, que te des una vuelta aquí por los estudios. Lo vamos a comprometer a Pomelo que se presente aquí también para venir a charlar de fútbol, que es lo que más nos gusta. ¿Te parece?
4: No hay ningún problema, les agradezco.
1: Gracias por estar, Claudio Úbeda, con nosotros. Pomelo Serrá, y te agradecemos la gestión con una línea de Racing y vamos a la pausa.
3: Sí, y acá lo hago participar al querido Gerardo Murúa, porque la lesión de Di Cesare obliga a Racing a buscar un defensor. Y sondeó a Matías Catalán. Me dicen hoy que debido a que tenía que renovar su vínculo, está marginado y entrena a contraturno en Talleres, aunque lo han ido a buscar otros clubes y Talleres se han negado a negociarlo. Pero Racing piensa en el reemplazante de Di Cesare en este jugador, insisto, Matías Catalán, y atención con cuando se conozca la fecha de suspensión de Malavilla Martínez, porque acá quiero hacer una aclaración.
1: Sí.
3: Muchos hablan de reincidente, Nico.
1: Sí.
3: Y la reincidencia en la AFA es si te expulsan dos veces en el mismo mes. La última vez para Malavilla fue en mayo. Es muy probable entonces que entre una y dos fechas veremos si puede estar o no contra Boca. Ya se pierde el partido de Banfield del próximo viernes, y hoy asamblea general y asamblea extraordinaria, apareció en banderada Avellaneda, críticas fuertes a la actual gestión, a Feldman, su secretario general, pidiendo la elección anticipada y proponiendo a Gustavo Costas como presidente. Mirá las cosas que han sucedido en este día tan especial para la vida política de Racing. Hoy a la tarde en Avellaneda puede haber algún temblor, ¿eh?
1: Bueno, esperemos que no como el de Colombia. Te mandamos un gran abrazo, Fabián.
3: Abrazo grande.
1: Fabián Codevila con nosotros. ¿Querés aportar, Gerardo, desde Córdoba, a propósito de lo que decía Pomelo?
2: Sí, Nico, acá en Córdoba está la misma versión, el pedido de Racing por Matías Catalán ante la elección de Di Cesare. A Catalán se le vence el contrato a fin de año. Se venía charlando desde hace rato, no se llegó a un acuerdo y por eso desde ese momento se lo separó del plantel. Su último partido fue con Atlético Tucumán antes del receso por el Mundial. Si Talleres tiene una buena oferta, lo va a negociar, porque en diciembre va a perder al jugador. La realidad es que entiendo que se pide alrededor de 3 millones de dólares por la ficha de Catalán. Eso es lo que pasó cuando otros clubes como Independiente o algún otro de afuera preguntó por él, no se llegó a un acuerdo económico. Si Racing está dispuesto a pagar, es muy probable que Talleres lo negocie, porque lo va a perder en diciembre, Nico.
1: Muy bien, tenemos la pausa.
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0: El Congreso retoma su agenda económica. Un plenario de comisiones del Senado reinició el debate por la Ley de Sociedades para actualizar el marco jurídico de las empresas. En tanto, la Cámara de Diputados continuará con el análisis del proyecto de inocencia fiscal. Día del Niño en el Palacio Libertad. La Secretaría de Cultura ofrecerá el domingo espectáculos musicales desde las 14. Además, habrá talleres de lectura, ajedrez y diferentes opciones gastronómicas. El cielo se encuentra mayormente nublado en la ciudad de Buenos Aires. Temperatura 11 grados 3 décimas, humedad 62%.
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0: Muy bien, estamos en la continuidad de Pasión Nacional. Vuelvo a Córdoba con Gerardo Murúa. Gerard.
1: Como no, Nico, recordamos Talleres y Lanús cierran esta noche la cuarta jornada de la Liga Profesional en este torneo clausura. Va a estar realmente feo para ir al Kempes esta noche. Está muy frío, gris la jornada, no ha salido el sol aquí en Córdoba. Bravo para ir al Kempes. En el caso de lo futbolístico, Talleres seguramente va a repetir el equipo que viene de golear a Platense en Vicente López. Primer triunfo de Jorge Sampaoli como técnico de Talleres. Tiene en general el plantel a disposición, algunas molestias en el chileno Bruno Bartichotto, que viene siendo una alternativa, que es muy probable que esté en el banco, pero que no tenga minutos. En cuanto al equipo, un Zain en el arco, en la línea de fondo es Chot junto a Riquelme y Santiago Fernández, por los laterales Chamorro y Alexandro Maidana, Matías Galarza y Federico Fattori, adelante Franco Cristaldo, el brasileño Rick Lima Moraes y Ronaldo Martínez, el paraguayo, los que van a completar el once de Talleres. Dirige Luis Lobo Medina, en el VAR Salomé Di Llorio. Talleres va a sumar a Agustín Álvarez Martínez, delantero uruguayo de 25 años, tiene pasado en la selección, viene de jugar en el Monza de Italia, pertenece a Sassuolo, préstamo por un año con opción de compra, buscaba una alternativa como centro delantero Sampaoli y lo encuentra en el uruguayo, que seguramente va a estar pisando Córdoba en estas próximas horas.
0: Muy bien, quiero que participe en todo el programa, le vamos a dar mucho ritmo. Sergio, recordá el dato importante que contaste, Messi en la Copa Libertadores del año que viene.
2: Hay charlas entre Alejandro Domínguez y David Beckham. La intención es que Messi, con una invitación especial para el Inter de Miami, juegue la próxima Copa Libertadores y se abriría nuevamente el cupo para equipos de CONCACAF. O sea, sería el Inter de Miami y algún equipo de CONCACAF en mexicano, base a la clasificación. Todo, claro. No, será en base a la clasificación que tengan ellos.
0: Bien, bien. Juan Ignacio Gijón con noticias de Lanús y Recoleta. Juani.
3: ¿Qué tal, Nico? Un saludo enorme a la mesa de Pasión Nacional. Hoy juegan dos equipos. Uno, Lanús, lo va a hacer en Córdoba, en el Kempes, frente a Talleres de Córdoba. Un equipo que le viene costando mucho, lo digo por los dos, pero en especial el caso del equipo del sur, el equipo granate, que viene de ser golpeado en el ámbito internacional, clasificado a la Copa Libertadores, debió jugar repechaje frente a Cienciano, equipo peruano, y quedó afuera, por lo cual se queda sin participación internacional, va a buscar redimirse frente a Talleres de Córdoba. Lanús, que viene de perder dos partidos consecutivos frente a Unión y frente a Instituto, y solamente acumula un solo triunfo en el ámbito local frente a San Lorenzo de Almagro. A las 9 de la noche va a formar con Lozada, Guidara, Izquierdos, De Jesús y Sasha Marcich en el fondo, en la mitad de la cancha, Peña, Biafori y Cardoso, más adelante Sepúlveda, Carrera y Besosi, como único 9, Walter Bou. Y ahora, el rival de Boca para esta noche, para esta tarde, es el quinto en la Liga de Paraguay, una liga que acaba de comenzar, acumula 7

0: puntos en lo que va de esta liga. El canario llegó ayer desde Paraguay, se hospedó en Buenos Aires, viene de ganarle 3-1 a Rubio Ñu, viene de ser el puntero de su grupo, y esto hay que mencionarlo, porque se enfrentó a San Lorenzo, se enfrentó al Santos y se enfrentó al Deportivo Cuenca. Bien. Invicto, ninguno le pudo ganar. Toledo, Medina, Pereira, Monzón y Mendoza. En el fondo, Falcón, Domínguez, Espinosa y López en la mitad de la cancha, y el doble nueve, Parsuch y Charpentier.
1: Muy bien, te mandamos un gran abrazo, Juan, y muchas gracias.
0: Abrazo grande, Nico.
1: Juan Ignacio Gijón, lo que dejó la conferencia sí. De la aparición de Stefano Di Carlo en River.
2: Otro de los temas importantes que hoy dejó en claro el presidente, Nico, es que del container, Castaño se va al Mineiro por la venta del 50% del pase en $5 millones. O sea que River ni siquiera recupera la mitad de lo que invirtió, pero recupera cinco palos de un jugador.
1: Un éxito que lo vendan por esa cifra.
2: Claro, totalmente. Un jugador que ni siquiera volvió al club. Después del Mundial se quedó en Colombia. River se queda con un 50%. Si llega a andar bien y alguien lo quiere, bueno, recuperará más dinero. Pero queda el container, quedó diezmado. Casi que no quedan jugadores.
1: Santiago, ¿para qué está Huracán en este campeonato después de la muy buena victoria frente a San Lorenzo de Almagro?
3: Para pelear, como dijo el entrenador Diego Martínez, para entusiasmarse. Sabe que tiene una base construida, sólida, el impulso en el clásico, lógicamente que al equipo lo puede potenciar, tiene también todavía el sueño, la ilusión de encontrarse con el mejor Nacho Pucetto, si bien hoy la figura obviamente que es Jordi por lo que significa, por lo que viene haciendo en los clásicos, es importante también que un jugador como Pucetto, por la empatía de la gente, por lo que ya le dio a Huracán, esté dentro del plantel, pero la respuesta creo que tiene que ver con eso, que es un equipo que intentará pelearla. Hoy está en zona de clasificación y obviamente que el objetivo es acercarse a Argentinos Juniors, que viene dominando con claridad esa zona en la que está Huracán, pero las expectativas después del clásico crecieron en el Lobo.
1: Javier, ¿vuelve Messi a Fort Lauderdale?
4: Sí, lo que se dice que hoy a las 22:30 estaría volviendo con el avión privado que contrató para venir justamente a la despedida de su padre. Y bueno, como bien decía Sergio, con ganas ya de reintegrarse al Inter Miami, que está jugando la Leagues Cup, ese torneo de verano que se juega entre equipos mexicanos y equipos de la MLS.
1: Vos sabés que tendríamos que hacer un separador en el programa con la voz de Rodolfo Lagos para esto pasa con Julián Álvarez hoy.
4: Hoy, un segundo día de entrenamientos para Julián Álvarez, después de reintegrarse tras las vacaciones post-mundial. Claro está que él está decidido a charlar con Simeone, pero Simeone no está. Simeone está con el plantel en Seúl, volviendo a Madrid. En tanto, los jugadores que estaban de vacaciones y que participaron de la final del Mundial, 10 jugadores tuvo el Atlético Madrid en la final del Mundial, están entrenando aparte. Mañana, cuando llegue Diego Pablo Simeone, Julián Álvarez se le va a plantar y le va a decir: mira, Cholo, no me tengas en cuenta, yo no juego más en el Atlético Madrid. Pase lo que pase, no juego más en el Atlético Madrid y solo voy a jugar en el Fútbol Club Barcelona. Que no me busquen club, que no busquen transferencia, yo solo voy a jugar en el Fútbol Club Barcelona.
1: Bueno, pero para jugar,
4: ahora,
1: perdóname,
4: ¿qué pasará de ahí en más?
1: Para jugar en el Barcelona tiene que pagar $500 millones.
4: Sí.
1: Que no va a pagar.
4: Y no va a pagar.
2: A mí me dijeron que el Barcelona tiene en mente al otro delantero campeón del mundo de la selección.
1: Lo contamos, a Lautaro Martínez.
4: Sí, pero lo veo más difícil. Porque...
2: Pero 500 palos, ¿cómo pones, Javi?
1: No, que no los tiene.
5: Aparte, económicamente, se le va el fair play al tacho, no
3: sí,
5: tiene manera.
3: Barcelona, ¿cómo sale Julián Álvarez del Atlético Madrid?
4: Y eso es lo que yo me pregunto y lo que se pregunta a todo el mundo, porque mientras tanto la dirigencia del Atlético Madrid está decidida a no venderlo al jugador al Barcelona. A otros clubes, como el Arsenal o el Paris Saint-Germain, estaría dispuesto a venderlo. Pero Julián Álvarez solo quiere jugar en el Fútbol Club Barcelona. Cuando se habla con los agentes de Julián, el principal, Fernando Hidalgo, ¿qué te dicen? Bueno, el jugador tiene opciones. Puede ir al TAF, puede ir a la justicia.
1: Bueno, pero perdón, tiene un contrato. Porque sí. Yo también me quiero ir un mes y medio de vacaciones a París y trabajar en Radio France. Y acá estoy gustoso de vivir en Buenos Aires y de trabajar en Radio Nacional. Bien, pero bueno. No es lo que uno quiere tampoco. Ni Messi puede hacer lo que él quiere.
4: Pero esta es la decisión de Julián. Y se va a plantar y veremos hasta dónde llega.
1: A ver, esto lo charlamos, creo que en plena competencia de la Argentina en la Copa del Mundo.
4: Lo que no está viendo es predisposición del club, cuando en su momento Miguel Ángel Gilmarín, que es el responsable del Atlético Madrid, de alguna manera le dio a entender, te vamos a transferir, te vamos a cumplir el sueño.
1: En un momento él dijo, la transferencia es lo mejor para todos. No, para el Atlético de Madrid no es lo mejor. Para el Atlético de Madrid lo mejor es tenerlo a Julián Álvarez.
3: Sí, bueno, ahí está la tensión, ¿no? El conflicto, la colisión de intereses, que evidentemente es muy difícil también en esta posición cuando un jugador claramente no quiere estar en ese lugar. ¿Qué es lo que le pasa a Julián con el Atlético de Madrid? ¿Vos qué hacés? Bueno, lo quiero tener, lo pongo, sabés que él no va a tener la mejor voluntad, las mejores intenciones.
4: Claro, pero acá hay una dificultad mayor.
1: Pero ¿sabés cuál es el tema?
4: Acá hay una dificultad mayor porque el Atlético de Madrid está dispuesto a venderlo ante las ofertas que ha habido. Pero Julián no quiere saber nada.
1: Pero voy a poner dos ejemplos.
4: Ni con el Paris Saint-Germain, ni con el Real Madrid, ni con el Arsenal. Solo quiere jugar en el Fútbol Club Barcelona.
1: Voy a poner dos ejemplos. No estamos hablando que juegue en el Levante o en el Como, que son equipos de no demasiada trascendencia, por no decir insignificantes. Juega en el Atlético de Madrid, estamos hablando de uno de los equipos más poderosos del fútbol de España, no estamos hablando
4: por
1: de
4: eso
1: cualquier equipo.
4: Yo creo que aquí la mayor responsabilidad pasa por el Cholo, yo creo que acá el Cholo es el que lo tiene que convencer, hacerlo entender de que es importante para él en el equipo, que ponerse en esa situación o posición, mejor dicho, de enfrentamiento total con el club, no es lo mejor. Vamos
1: no,
4: a ver.
1: Digo, es
4: vamos
1: una, a ver, es una situación, yo pienso, trato de ver más adelante, que lo podría marginar a Julián Álvarez de la selección argentina si no compite.
4: De fútbol.
1: Bueno,
4: hoy por hoy,
1: fútbol,
4: ¿a dónde va a parar
1: claro.
4: Si el Atlético de Madrid no lo vende? A la tribuna.
3: Al container de Madrid.
4: Al container de Manzanares. Es una situación muy difícil, pero Julián Álvarez está dispuesto a forzar al máximo la situación porque él quiere cumplir su sueño de jugar en el Fútbol Club Barcelona.
1: Bien, Hernán.
6: Carlos de Rosario dice, hola Pasión Nacional, buenas tardes. Siempre los escucho. Me da mucha pena que sea un programa tan anti-River.
1: Sabés que no es así.
6: No escuché a ningún periodista decir cuál es la solución para que River juegue mejor. La crítica sola es de Guitarrero.
1: Es que no la tenemos nosotros, la solución la tiene. La solución,
2: bueno, la solución
1: tiene
2: puede ser Thiago Almada, que acaba de llegar
1: claro,
2: al club.
1: Claro, claro. Zarrateo, usted me hace reír mucho. Dígame, en la conferencia de prensa el otro día, en la conferencia de prensa el otro día, alguien le preguntó a Pipo por la continuidad.
2: Sí.
1: Hermanitos,
2: y dijo, llevo 15
1: le digo
2: días.
1: A los colegas, hace 20 días llegó Grosito.
2: Sí.
1: ¿Cuánto más le van a
2: yo
1: pedir?
2: Llevo 2 horas acá,
1: sí.
2: Ya me quiero ir.
1: Ya me quiero ir. Por mi continuidad.
2: Ya me quiero ir, imagínate.
4: Ha habido técnico que no han echado por menos, ¿eh?
2: Sí. Pero bueno.
1: Ya sé, 2 horitas y ya.
2: Sí, 2 horitas. Yendo a esto, novedades de San Lorenzo, además de lo que contamos de Orlando.
1: ¿Qué dice, ¿cómo anda? Bien, ¿cómo le va? ¿Bien? Bien,
2: me alegro. Finalmente, el único que más o menos el otro día zafó para la opinión generalizada del hincha de San Lorenzo en el clásico con Huracán fue Facundo Gulli, que tiene una distensión, así que estará aproximadamente 3 semanas afuera. Y ayer se dio la asamblea, o en realidad se iba a dar la asamblea, en la cual se iba a votar si le sacaban el carné como socio a Moretti o no. Y no se llegó al quórum necesario.
1: Caramba, ¿qué pasó? ¿Faltó personalidad de alguno para...?
2: Para que se dé la asamblea.
1: Claro.
7: No, faltaron asambleístas.
2: Por eso.
7: Claro. Había que ser 52 y fueron 42.
1: A ver, a mí me causó una muy buena impresión el día que hablamos con él acá, era candidato a presidente Marcelo Culota. ¿Cómo empieza a ver
7: mal,
1: socio o el hincha de San Lorenzo a Culota?
2: Y ya lo tiene...
4: Ya lo tiene apuntado. Me dijeron de todo
2: ya
4: el otro día.
2: Apuntado.
7: No, y aparte, ¿sabes por qué, Nico? Porque obviamente que en esto a veces...
1: También... Usted conoce mucho el mundo,
7: claro,
1: azulgrana, ¿no?
7: Caemos también en esta mesa y en los medios de siempre pedir que hay que cambiar al técnico. Bueno, ahora que se vaya a Coudet.
1: No es el caso con Gorosito.
7: Bueno, pero justamente el caso fue... El problema de San Lorenzo nace no con Pipo, sino cuando lo sacan a Álvarez. Hay un Álvarez, claro, que hace las cosas bien. Y es el que estaba...
1: No, hay varios, sí, Álvarez.
7: Bueno,
2: yo conozco
7: Álvarez
2: solo.
7: Tenía un proyecto en San Lorenzo,
1: Nicolás,
7: que ahora se dio a conocer.
2: Gustavo.
7: Donde, por ejemplo, Álvarez que dijo, si hay que vender a uno, vendamos al arquero, vendamos a Orlando Gil, después del Mundial que tuvo.
2: Surgió también de un caso similar al container.
4: Claro.
7: Claro.
2: Surgió
4: y fíjate
2: también,
4: qué diferente fue la reacción de Álvarez de la de Coudet. cuando bueno, a Álvarez le,
2: se fue.
4: Le sacaron los jugadores, bueno, se fue.
2: Por bueno, eso te digo.
4: Pero porque lo dejaron mal parado.
1: Son distintas maneras, claro, de proceder.
2: Álvarez tenía un proyecto medianamente serio, como digo, era vender a Gil porque era algo...
1: Es muy vehemente Javier con River, sí, ¿no?
4: Y sí, después... No, pero en eso yo creo que estamos equivocando el bizcachazo. Coudet se tiene que hacer responsable de estos 15 jugadores separados. Porque le arruinaron la relación con el plantel.
1: En todo caso, no es el único responsable.
4: Pero es el principal, ¿eh?
1: No sé si es el principal.
3: El principal es la dirigencia
4: de River. Por haber aceptado una indicación equivocada.
1: En esta estoy con mi amigo Santiago Cuadrilátero.
3: No, la decisión es de la dirigencia de River y Coudet fue un partícipe...
5: Coudet recién llegado.
3: Necesario, recién llegado para reemplazar a Gallardo.
4: Recién llegado, si hace 6 meses que estaba con estos jugadores.
5: Por eso, pero... Sí, Coudet pero... venía de perder una final, recién era su primer mercado de pase real.
2: Sí. Era nadie como... se imaginó que iba a terminar así, pero volviendo a San Lorenzo, a lo que voy yo es que Álvarez tiene un plan de vender a, como te dije, a Orlando Gil, a uno o dos más, y después de mantener la base y separar a estos jugadores, como no se lo aceptaron, se fue. Después vino Pipo, esos jugadores, algunos igual se separaron, digamos, se desmadró todo.
1: Muy bien, tenemos...
3: Tengo una pregunta para Sarratea.
1: Tengo la última pausa.
3: Con San Lorenzo también y con Moretti. Viste que ahora estamos vinculándonos al ascenso de a poco, sí, ¿no? Estamos recorriendo
1: ustedes,
3: los clubes.
1: Sí, ustedes.
3: Nosotros, sí. Estamos aprendiendo mucho. Y el otro día me contaban que Moretti no se fue del fútbol totalmente, se fue de San Lorenzo.
5: Ajá, que
3: hay en un club de ascenso que está empezando a gestionar.
1: No, mira, ¿en qué club?
3: Averigüe.
1: No me digas que es Defensor de Belgrano porque me muero.
3: No, Defensor. Pero hay un club importante que le está yendo bien, muy bien, que le negocia varias cosas.
1: El productor marca la pausa, un programa con características distintas. Tuvimos una muy buena charla con Claudio Úbeda de casi media hora, así que el programa tiene otras características en la jornada de hoy, sabrán entender.
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5: Muy bien, un agradecimiento muy especial a la gente del Club Casablanca. Estuvimos disfrutando una noche de jazz. La noche de anoche. Anoche. Los lunes. Descubrí que los lunes también se puede salir, ¿eh?
6: Buenos Aires no cierra, papi.
7: Que en Casablanca se jugaba la gente.
8: ¿Hay algún día que no salgas?
5: Sí, los días que lamentablemente tengo fútbol.
6: Pero después del fútbol hay tiempo.
8: Hoy podés, termina temprano.
5: Por ejemplo, me acabo de enterar que
6: el viernes
5: tengo el partido Racing y tenía una salida para ir a un show de tango en Puerto Madero.
6: Temprano, Racing juega juega 8:15.
5: Bueno, pero el show de tango es a las 9:30 de la noche.
6: Cambiazo del partido.
8: Y comentá el primer tiempo y andate.
5: Preferiría ir a Puerto Madero, sinceramente. Sí, Hernán.
6: Nosotros también.
9: Víctor de Centenario dice, me gusta la forma que tienen de explicar los malos momentos del fútbol doméstico en Argentina.
5: Bien, me acerca Fabián Codevila, información de último momento en Racing. Marco Di Cesare fue operado con éxito de la fractura en el peroné del tobillo derecho y va a permanecer internado y mañana será dado de alta para regresar a su hogar.
6: Dos cuestiones. Una, destacar que no hay preguntas difíciles, sino respuestas inteligentes en relación a Úbeda, porque vos fuiste contundente con esto de lo de Riquelme, le preguntamos y con la...
5: No, al hueso.
6: Con la tranquilidad del que cuenta su verdad, Úbeda respondió a todo, y cada uno de los protagonistas que a veces tienen miedo a hablar con la prensa, que filtran algunas preguntas. Y después, si querés, mirá quién habló en el canal de Boca, el ecuatoriano, Ener Valencia.
10: Estoy muy feliz de estar acá. Cuando me llegó la propuesta, nunca lo dudé. Y mi familia está muy feliz de estar acá, así que yo creo que eso es lo más importante. Y ahora estar al 100 para estar con todos mis compañeros y poder ayudar desde mi lugar.
6: ¿Pero cuándo, Ener? ¿Cuándo? Bueno, ¿cuándo? ¿Sabes que me se apoderó de mí la ansiedad de verlo a Ener Valencia con la azul y oro?
11: Me huele un nuevo caballo.
5: No. Che, ¿qué problema tiene Boca con el arquero? Gran victoria de Central Córdoba de Santiago del Estero en Santa Fe. Vamos al encuentro de Daniel Carranza allí en la provincia. Dani, querido, vamos todavía.
12: Nico, querido, el placer de siempre de saludarte a vos y a todos los compañeros allí, a toda la audiencia. Es así, gran triunfo de Central Córdoba en la jornada de ayer por la noche, que, mirá vos, de estar último prácticamente, hoy lo mete ahí entre los 8 mejores por ahora de la clasificación, sin jugar un buen partido, siendo contundente el equipo ferroviario. El equipo de Sebastián Domínguez consiguió su segundo triunfo consecutivo. Realmente muy importante para escaparle lo que es el tema de la tabla general y el promedio del descenso. Ganó bien Central Córdoba, ahora trabaja en estos días, hoy llegó el plantel, mañana estará trabajando y pensando ya en lo que va a ser Instituto de Córdoba el próximo domingo cuando reciba las 20:15, porque se cambió el horario, estaba estipulado para las 15 horas, pero va a recibir finalmente Instituto de Córdoba a las 20:15 el día domingo en el Estadio Único Madre de Ciudades, el equipo de justamente Sebastián Domínguez, que anoche presentó a Darío Cáceres, que jugó un buen partido, al igual que Leo Sequeira, los dos refuerzos que han llegado al Ferroviario, bueno, que se consiguió un triunfo importantísimo, valiosísimo, de cara al futuro de Central Córdoba, querido Nico.
5: Muy bien, Daniel, la seguimos en la semana. Un gran abrazo.
12: Otro por ver si dejamos en cortito nomás.
5: Dale.
12: Mario Gómez es el nuevo entrenador de Güemes. Ya está confirmado, mañana asume y vendrá por el milagro, por el conjunto.
5: Bien, estás hablando del gran Roberto Mario Gómez.
6: Roberto Carlos Mario Gómez. Sí.
12: Exactamente.
7: Muy bien. Farro, lateral derecho.
5: Ah, tipo grande ya.
7: Sí, sí, dirigió mucho en Jujuy, acordate.
6: Estuvo hace poco en la Primera Nacional.
7: En Jujuy, en Gimnasia y Grima, siempre...
5: Bien, muy buen dato, Daniel, gracias por compartir.
12: Un abrazo grande.
5: Bien, Daniel Carranza desde Santiago.
7: Hay un jugador que lo quiera, el Cholo, vos sabés. No todos están enojados como el Cholo, con el Cholo como Julián Álvarez. El Cuti, no sé qué sabe Gerardo Murúa, pero es que hay un hecho que el Cuti Romero va a jugar en el Atlético Madrid, Gerardo.
11: Sí, es un hecho, Javi. Aquí en Córdoba se maneja la misma situación, sabiendo que va a ingresar dinero a Belgrano y a Talleres por el pase del Cuti Romero. Están muy atentos a lo que sucede y en Córdoba se dice lo mismo.
7: ¿A Talleres? ¿Por qué a Talleres?
11: Porque estuvo en las inferiores de los dos. Es un dato que a veces pasa inadvertido, pero el Cuti pasó por las inferiores de San Lorenzo, que es donde se inició, de Talleres y de Belgrano.
5: Muy bueno el dato. La verdad que no lo teníamos.
7: Cobran todos.
6: Por eso, mecanismo de solidaridad, cobran todos.
11: Claro, San Lorenzo de Córdoba, que es un equipo de aquí de la zona sur, muy cerquita aquí de casa, Talleres y Belgrano cobran por el mecanismo de solidaridad y los derechos de formación.
5: Bien, bueno, y un pálpito hoy, ¿cómo ves el partido de Boca-Recoleta por Copa Sudamericana? Insisto, transmisión que vamos a hacer desde el Estadio de Huracán a partir de las 6:30 de la tarde con el relato de Eladio Ruiz, me va a dar mucho gusto acompañarlo, ahí estaremos con Gonzalo Ordóñez Ojeda y Agustín Domper.
11: Me dejó una muy buena impresión Boca en el segundo tiempo ante Vélez, da la sensación que viene mejorando el equipo. Si logra reinstalar a Sebastián Villa, se va a volver nuevamente, obviamente Ener Valencia, se va a volver un equipo peligroso. Le falta gol, porque el otro día agarró mucho en el segundo tiempo con Vélez, pero jugando así creo que tiene buenas chances de pasar de ronda.
5: Bien, Gerardo, te mandamos un gran abrazo, muchas gracias.
11: Dale, fuerte abrazo, nos reencontramos mañana.
7: ¿Quién nos recomendó? Álvaro,
5: Gerardo Murúa.
7: Álvaro Monteiro.
5: Para Oscar Córdoba.
7: Le van a traer que pasar la factura.
5: Yo creo que sí. Hablé el otro día con Navarro Montoya, pero no pude profundizar y él tiene ciertos reparos con Álvaro Montero. A mí no me preocupa cuando a un arquero le hacen goles, me preocupa cuando no da seguridad. Recordalo.
6: Pero tenés que hablar con los hinchas de Vélez, que lo conocen y que no entienden cómo Boca fue a buscarlo.
5: Sí, yo la verdad no.
7: Ah,
5: no,
7: sí, los hinchas de Vélez
5: no
7: dicen.
5: No logro comprender.
7: Es un milagro que no se lo hayan llevado, dicen.
6: Por esto que cuenta Nicolás, porque no da sensación de seguridad. No es un arquero que impone presencia, no, y dice, acá está el arquero de Boca.
7: Recién estaban pasando un compacto de los goles que le han hecho. Todas macanas se mandó.
5: Sí, todas. Quiero hablar de los juveniles de Boca, de Aranda y de Flores.
7: Dos crack.
5: Sí, Aranda, bueno, descubrimiento de Claudio Úbeda. Hemos hablado con Claudio de esta situación. Aranda siempre juega para adelante, entiende el juego como pocos, más allá del penal del otro día, que yo creo que tiene que llamarse a la reflexión y saber que no estuvo bien lo que hizo, pero Aranda entiende el juego y me parece que le va a dar muchas satisfacciones a Boca. Y de Flores quiero hablar de la rapidez mental que tiene, no es solamente la física, la rapidez mental, y además encara para adelante y tiene todo el potrero encima.
6: Flores, esto no es por compararlos, porque evidentemente pueden jugar juntos. Si vos me preguntás, me deslumbra Flores, mucho más que Aranda.
5: Creo que sí, pero también digo, recuperando el nivel, yo creo que Villa tiene que ser titular. Si recupera el nivel.
6: Bueno, pueden jugar los dos igual, uno por cada banda.
5: Sí, el que está para salir del equipo, creo que van a estar de acuerdo conmigo, es Merentiel.
6: Claro, no, es que ahí el puesto es para Ener Valencia.
7: El nuevo Cavani.
5: Sí, yo no entiendo por qué vuelve a insistir a Arruabarrena con Ayrton Costa. Yo creo que Pellegrino es más que Costa.
6: Bueno, evidente, le da algo desde los intangibles a Ayrton Costa, que ayer lo charlábamos con Eladio, igual que tiene que serenarse, porque si no...
5: Ah, te escuché ayer.
6: Tiene que
5: comprar. Estabas en el estudio.
6: Sí, porque viste que vimos toda la vuelta.
5: Claro.
6: Y estuvimos un rato con Eladio a la noche, que tiene la chance de convertirse en un nuevo Marcos Rojo, pero no en la parte positiva de Marcos Rojo, sino en la parte negativa de Marcos Rojo.
5: Santiago, me parece que tiene para ilusionarse el hincha de Boca con los juveniles, tanto con Aranda como con esta deslumbrante aparición que fue la de Leonel Flores.
6: Absolutamente, sí, ahí hay un mérito de Boca hace tiempo, no de ahora, que vienen surgiendo jugadores, creo que como casi nunca en la historia.
5: Ese es el gran punto a favor en el ciclo Riquelme.
6: Sí, de las divisiones inferiores a consolidarlos en primera.
5: Muchos se van mal.
6: Pero no solamente a que lleguen a primera, sino a que le den un valor agregado al equipo, como hoy pasa con estos dos jugadores que nombraste vos, Nico. Y después también la expectativa de ver a Ener Valencia, ¿no? Ya lo dijimos en el comienzo del programa, pero es un jugador que por el nombre genera expectativa, nos resta saber con qué versión de Ener nos vamos a encontrar.
5: Bien, lo de Julián, resumilo en una oración, lo de Julián Álvarez.
7: Insistimos, porque Julián otra vez, por supuesto, asistió a los entrenamientos del Atlético Madrid, todavía entrena diferenciado, espera mañana por el Cholo, que llega desde Seúl, para decirle: Cholo, no juego más en tu equipo.
5: Damián, contame cómo es tu vida. Vos vivís en La Plata, pero tenés casa en La Patanal, relatás estudiante de gimnasio. A Boca no, a Boca ahora no.
6: No, a Boca.
5: Pero
6: no,
5: medio bolonqui, ¿eh?
6: Fue una alegría todo ese año, claro, siguiendo la campaña de Boca en esta radio.
5: Ahora con el ascenso.
6: Sí, bueno, ahí está.
5: Hay que comer.
6: Un obrero.
13: Un obrero del micrófono.
6: Exactamente.
5: Bueno, qué gusto haberlo recuperado al querido Santiago Lucía, mi amigo personal, al que le voy a regalar un cuadrilátero. Mira, sí, Gonzalo Ordóñez Ojeda vino tan temprano, se va. Tienen ganas de pasar frío ustedes, ¿eh? Tienen ganas de pasar frío. Vení, Gonzalo, saluda con esa voz portentosa que tenés. Contame bondades de Álvaro Montero, que le vieron, que le vio Boca para... ¿Cómo andás, Gonzalo?
14: ¿Cómo andan? Buenas tardes para todos, qué gusto.
5: ¿Cómo anduvo Álvaro Montero en Vélez?
14: Bien, bien, no tuvo, a ver, eran dos arqueros competencia muy, muy potente, por eso también Vélez la necesidad económica de sacarse de encima uno de los dos, ¿no? Pero yo creo que Álvaro Montero es un arquero muy bien llevado, por ahí en Boca se está adaptando todavía, no está óptimo, ¿no? Así que es un arquero que hay que darle tiempo. Además, también, esto lo dije en la transmisión la semana pasada, no por ser abogado de Montero ni mucho menos, pero es difícil cuando tenés compañeros de defensa que van cambiando permanentemente, claro, y hace pocos días que está. Así que yo creo que con el correr de los partidos le va a agarrar la mano al arco de Boca, bueno, como le pasó a Oscar Córdoba también.
5: Bueno, ¿no? Esperemos, sí, pero a Córdoba yo le veía condiciones que no le veo a Montero, ¿viste?
14: No, eso es verdad, hay que salvar la distancia.
5: Sí,
14: ¿no?
5: Sí, por
14: aparte,
5: supuesto.
14: Vamos a ser sinceros.
5: A ver, espera. Sí. Espera, porque de repente Sinatra está cantando.
6: Ah, Sinatra dice:
14: No, no.
5: Por favor, silencio, ahí viene, va a retar al público. Sí, se querían levantar, irse. Gracias, Hernán.
9: Hasta mañana.
5: Hasta mañana. Gracias a Damián, a Gonzalo, a Sergio, a Javier. Hemos tenido un gran programa hoy, con la nota de Claudio Ueda. Gracias a Sebastián Vera, a María Suárez Araujo, a Natalia Liubaró. Viene el informativo, viene en Hora Brioso, y en el resto del país siguen con la programación habitual, a las 3 de la tarde.
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16: Las 3 de la tarde en la República Argentina. Juicio por la desaparición de Loan Peña. El informe de Nerina Álvarez desde Radio Nacional Santo Tomé.
17: Tras la declaración de Papucho Moreira, el doctor Baqué, con la adhesión de toda la defensa, solicitó una nueva reconstrucción del hallazgo de la huella del botín. Ante este pedido, el fiscal expresó que ninguna de las pericias realizadas determinó que las huellas correspondieran a Loan y sostuvo que solicitar a esta altura del proceso una nueva reconstrucción podría entorpecer la investigación. Sin embargo, aclaró que la fiscalía no se va a oponer a la medida solicitada por la defensa. El presidente del tribunal señaló que será el propio tribunal el que deberá resolver posteriormente sobre este pedido.
16: Cerraron el paso de Jama. El informe de Alejandra Bejarano desde Radio Nacional Jujuy.
18: Según informó la Agencia Provincial de Seguridad Vial de Jujuy, se registra nieve en la calzada desde el kilómetro 34 de la ruta 27 del lado chileno y presencia de viento blanco, lo que hace que el camino no sea transitable. En coordinación con los países limítrofes, también se mantiene el cierre de los complejos fronterizos de las provincias de El Loa en Chile. Las autoridades señalaron que la medida permanecerá vigente hasta que las condiciones meteorológicas mejoren y permitan garantizar una atención segura para los usuarios en las rutas de conexión dirección Asia y desde el complejo fronterizo.
16: Además, están cerrados los pasos Cristo Redentor y Pehuenche en Mendoza y Pino Hachado en Neuquén por acumulación de nieve e inestabilidad climática en alta montaña. En igual situación se encuentran los cruces de Cerro Redondo y Monte Dinero en Santa Cruz y todos los de Tierra del Fuego. Alerta meteorológica, rige una advertencia naranja para la zona cordillerana y precordillerana de La Rioja y el norte de San Juan, donde se esperan nevadas persistentes por momentos fuertes con posible viento blanco. En la ciudad jujeña de La Quiaca, donde nos podés escuchar por AM560 y FM92.5, temperatura 10 grados 7 décimas, humedad 82%, cielo cubierto. En la ciudad de Buenos Aires, temperatura 11 grados 3 décimas, humedad 62%, cielo mayormente nublado.
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0: Hola, hola, hola, pero muy buenas tardes a todos, bienvenidos. Se arrancamos 100% en la Radio Nacional para toda la Argentina, para todo el país. Prepara su café y nosotros ya mostrando en el streaming nuestro cafecito que también estamos preparados. Hola, bienvenidos a todos, a este equipazo, a toda la gente, a vos que estás ahí manejando, estudiando, descansando un ratito, tomando un poco de sol, tomando un poco de viento, un poquito de nube, porque hoy tenemos de todo y Argentina que tiene todos los climas, obviamente. Bueno, un programa con muchas cosas. Estamos preparando todo, van a ver gente por acá moviéndose en este pianazo que tiene Radio Nacional. Vamos a tener a una eminencia, un músico increíble que adoramos y que va a estar acá en vivo con nosotros en un ratito nada más. Vamos a estar hablando acerca del arte sobre ruedas que recorre toda la Argentina. Una pareja súper encantadora que nos va a contar toda su historia y muchas cosas más, porque acá no paramos, obviamente, tenemos de todo. Pero bueno, primero salud y después vamos con los principales temas del día. Carlita Ruiz, que está con nosotros con su peinadito divino. Hola, bueno, Carlita Ruiz.
1: Buenas, hola Nori, ¿cómo va?
0: ¿Cuántos grados hace?
1: Porque 11.5.
0: Y vientos hay.
1: Porque el viento es del este. A 13 kilómetros.
0: Peste. No, bueno, pero no hay pronóstico, ¿no?
1: No, mañana.
0: Mañana.
1: Sí, no. Mañana.
0: Hoy, vamos no, por hoy. Solo por hoy. Solo por hoy.
1: Solo por hoy. Hoy, no.
0: Yo
1: hoy,
0: soy hoy.
1: Por ahora.
2: No, sos Nora.
0: No, yo soy Nora Brioso.
3: Es verdad que mañana vuelve la lluvia y se queda una semana.
0: Chan.
3: Eso dicen. Eso
0: dicen. ¿Dice el pronóstico?
1: No sé si la lluvia una semana, pero nublado, húmedo, pues sí.
0: Muy bien, bueno, al mal tiempo, hermosa cara.
1: Pero hay lindos mensajes que pueden llegar con fotos, con selfies, con lo que estás almorzando, merendando o cenando, según donde estés. 11-3-8-70-7-4-8-5.
0: Muy bien, y también estamos en el streaming, así que nos pueden ver, Radio Nacional, AM870, ponen así, Radio Nacional, Argentina, AM870, y nos ven, tenemos corazones para todos, para dar, como estas galletitas que trajo Topper, bienvenido a esta tarde hermosa
4: lluvia
0: de
4: corazones.
0: Lluvia
4: de corazones. Una tarde como esta, corazones, galletitas para todos y café.
0: Hoy tenemos Boca.
4: Sí, hoy tenemos Boca, en un ratito me veo a la cancha Huracán, Boca Recoleta, que además de un barrio es un equipo paraguayo, Copa Sudamericana, pero hoy a la mañana bien temprano hubo conferencia con declaraciones fuertes, en un rato lo vamos a repasar, ¿no? Okay. Y habló el presidente de River, tiro para todos lados, con la AFA, con los árbitros, hizo un mea culpa, una autocrítica del famoso container, después te voy a dar detalles porque la gente de River necesitaba que alguien dé la cara. Y fue justamente Stefano Di Carlo, su presidente, que habló casi por término de una hora. Está bueno que los presidentes hablen,
0: por supuesto,
4: más allá de...
0: Un momento muy delicado, con mucha inversión del club, casi 70 millones de dólares lo tiene que justificar, debe tener inversionistas.
4: Sí. Y los resultados que no llegan, así que hoy habló Di Carlo.
0: Enseguida lo escuchamos. Muy bien, bueno, ya busca Misa, que está con nosotros, buenas, buenas.
5: ¿Qué tal? Muy buenas tardes. Hoy vamos a hablar de que se complica el panorama para los creadores de contenido, ¿por qué? Porque YouTube cambia los términos y condiciones, y ahora para monetizar lo mismo te tienen que ver el doble. Por el otro lado, Elon Musk dice, basta de retuitear, quiero contenido original en
0: propio, muy bien.
5: Y si te gusta la marca de la manzanita, el próximo iPhone podría costar hasta un 40% más.
0: Ampliaremos.
5: Sale el mes que viene.
0: Muy bien, bueno, Carolita Valverde con tanta información. Hola, con su chipán bajo del brazo.
3: Sí,
0: no tiene un pan bajo del brazo, tiene un chipán bajo del brazo.
3: Bueno, estoy esperando que se viene el chipadey el viernes, pero bueno, podemos hacer una previa antes que...
0: Antes del viernes podemos hacer una previa. Mañana hacemos.
3: Hablando de chipá y de ese tipo de panes, el choripán, por ejemplo, fue elegido uno de los mejores sándwich comida callejera del mundo.
0: Por esta
3: guía, Taste Atlas, y le ganó a bastantes, a otros del continente importantes, como el completo chileno, el perro caliente colombiano y el taco al pastor de México. Pero más allá de eso, venimos, porque se viene con todo, la fiesta de la nieve.
0: ¡Ay, qué linda!
3: En Bariloche. Ya hubo, por ejemplo, la de Ushuaia con esa súper emblemática bajada de antorchas por el medio de la montaña, que es realmente un espectáculo hermosísimo de ver. Y además una súper polémica, que es muchos hoteles y bares, no solamente de Argentina, sino del mundo. Estamos hablando de Inglaterra, España, todos lugares... Le están prohibiendo la entrada a los influencers. Afuera influencers.
0: Prohibido influencers. Claro, porque muestran cosas que convienen y cosas que no convienen.
3: No, pero además que... las condiciones de a veces del trato que hay entre estas dos partes. Y que al comerciante no le guste y está en todo su derecho. Pero bueno, polemiquísima, así que vamos a hablar un poquito de eso.
0: Ampliaremos. Bueno, hacemos un repaso por los principales temas del día de hoy. Por un lado, hoy fue un día especial porque se anunció una inversión de $800 millones para construir una nueva línea eléctrica. Esto fundamentalmente es por los cortes de luz en el AMBA. También otra de las noticias del día tiene que ver con que finalmente los extranjeros no residentes comienzan a pagar la atención en hospitales nacionales. Avanza la causa judicial contra Facundo Moyano, más allá de sus declaraciones en las últimas horas. En varios medios estuvo, no solamente en Telefe con Rodolfo Barilli, sino también estuvo hablando en TN con Masachesi, apareció en varios lugares, pero la causa Moyano continúa. Si quieren, Nati, tenemos un pedacito de lo que tiene que ver con lo que dijo Facundo Moyano, uno de los audios. Rompía el silencio después del escándalo. Esta mañana también habló con Georgina Barbarossa. Bueno, esto decía Facundo Moyano.
2: Y no voy a contradecir nada de lo que dijo Candela. O sea, más allá de lo que a mí me parece. Okay. A mí me parece que no consumió cocaína. Lo que pasa es que la cocaína queda más relacionada con el poder, la amenaza. No. Candela pasó en todo este proceso, para muchos medios era víctima y heroína, a gato, porque yo no puedo estar con ninguna mujer, y esto me pasó con todas mis parejas, y siempre se tiró la sospecha, hasta con mi ex mujer, de que estando conmigo es porque yo le pongo plata o porque es gato. Ahora, cuando no está conmigo más, ya es una señora. Con Candela pasó lo mismo. Candela pasó de víctima, de maltrato, de violencia psicológica, de violencia física, de privación ilegítima de la libertad, a gato. Que quién sabe qué le paga esto, que cómo fue al Mundial, que esto, que lo otro, que es una Julieta, es Julieta. Una Julieta y demás. Ahora digo, tienen que ser un poco más, y no, lo estoy hablando en general y no estoy generalizando y no quiero acá atacar a nadie, pero hay que ser un poco más cuidadoso con esto. Me estás preguntando el consumo. Lo del consumo no es una cuestión que está sujeta a delito. O sea, ser consumidor
6: el
2: o ser adicto,
6: personal, no.
2: Es ser adicto. Y todo lo que pasa en la vida privada de las personas, repito el artículo 19 de la Constitución, está reservado a Dios. Ahora, ¿vos querés que yo te conteste? Yo nunca, no consumo. No soy adicto ni nunca tuve problemas de adicción. Porque no era compulsivo, porque me lo prometieron, no. Me lo sugirieron los abogados, que no lo haga. Okay. Y aparte porque ya estaba verificado que yo no tenía ninguna patología de haber consumido.
0: Bueno, muy bien. Parte de las declaraciones, porque fueron extensas y fueron varias, pero esta fue una de las más fuertes, momentos más fuertes, donde dijo Facundo Moyano que no consume drogas, y también hablaba de un paro cardíaco, de algo que había pasado en el momento y él que tiene algunas grabaciones. Hay que ver, lo que un poquito está en duda en este momento tiene que ver con que si una persona tiene un paro cardíaco, si tiene la posibilidad de salir corriendo por la calle, porque después salió corriendo, si el consumo puede dar alucinaciones. Así que obviamente que él no es médico, quizás no fue un paro cardíaco y lo expresó con los términos que sabía, que conocía, pero contó que le tuvo que hacer un RCP. Así que bueno, vamos a ampliar un poco todo lo que tiene que ver con los dichos de Facundo Moyano en las últimas horas, pero avanza la causa judicial y todavía tiene restricción de contacto. Hablaba recién Domper de la conferencia de prensa del presidente de River, donde responsabiliza fundamentalmente a la AFA por el momento del equipo. Así que si te parece, escuchamos el audio.
4: Dale,
0: ¿sí?
4: Escuchar a Stefano Di Carlo. Primero dio una extensa comunicación, él, de un mensaje claro que tenía, y después le hicieron preguntas, y cuando le preguntaron por la AFA dijo esto.
7: Primero creo que hacer referencia a algo que vemos todos. A River lo han perjudicado los últimos, diría, 5 partidos. Esa situación es evidente. No se puede tapar el sol con la mano. Acá no puede haber corrección política. Y no podemos no decir las cosas como son. Todos los hinchas del fútbol argentino vemos lo mismo. Todos lo vemos en relación a River y a todos los equipos. Hay manoseo de todo tipo y color hacia todos. No es hacia River primero, para ser honestos y sinceros. Y yo no voy a especular ni decirte lo que no es, ni apelar a la corrección. Todos vemos lo mismo. La verdad que estamos esperando que encuentren un límite en términos de la vergüenza, pero bueno, es lo que tenemos. Yo lo que sí quiero decir es que eso es general, no es solamente con River, que tenemos 15 millones de personas de River que estamos mirando eso todos los días, lo ven, se dan cuenta, y todos los de River ahí tenemos que saber, como dijo nuestro capitán, somos nosotros contra todos, nos tenemos que poner de pie, tenemos que poner foco en corregir primero el fútbol de River. Vos cuando tenés un problema de origen, que es que River no juega como tiene que jugar, River no gana, River no funciona como tiene que funcionar, genera infinidad de implicancias negativas alrededor, mediáticas, la interpelación, la crítica, novelas que se construyen, otras críticas súper justas y atinadas, cuestiones que tienen que ver con lo arbitral. Entonces uno ahí tiene dos caminos, poner el foco en corregir el problema de origen, que es que River tiene que jugar como tiene que jugar, imponerse y ganar, o atacar todo lo lateral. Si vos atacás todo lo lateral, no tenés el foco puesto en lo que lo tenés que tener.
4: Bueno, qué interesante, ¿no? Reconociendo que lo perjudican a River, como lo ve 15 millones de hinchas que tiene el millonario, pero también dando a entender que el foco tiene que seguir siendo mejorar, ¿no? Y no quedarse con las quejas arbitrales.
0: Exactamente. Bueno, y con la llegada de Thiago Almada en las últimas horas también, que salió una moneda más de 20 sí. millones de dólares. Así que,
4: y que ya está con el plantel.
0: Sí, sí, totalmente. Bueno, y por otro lado, tema Colombia, tema que estamos siguiendo a través de Radio Nacional durante toda su programación, que nos
4: conmueve. Al final River no jugó.
0: No jugó.
4: Tiene la más que ver. River no viaja.
0: Ayer me contaban 19 de agosto la fecha tentativa,
4: sí.
0: ¿no?
4: Sí, la primera. Semana que viene, en vez de jugarse en el Monumental, la vuelta se jugaría la ida en Colombia.
0: Sí, y me parece 21:30 horas.
4: Exactamente.
0: 19 de agosto.
4: Se corre, digamos, el partido de esta semana para la semana que viene y de la semana que viene para la otra.
0: Para la otra semana, exactamente. Bueno, obviamente por los hechos de Colombia, con el sismo, el terremoto que al menos tiene ya 240 muertos, más de 1.300 heridos y miles de edificios afectados. Así que están los aeropuertos cerrados. Vamos a ir hablando acerca de todo lo que sucede con este terremoto en Colombia. El epicentro, sabemos que fue en el oeste del país y ayer durante toda la tarde hubo más de 60 réplicas, así que vamos a estar ampliando todo lo que pasa. Ya nos vamos a una pausa, pero el desafío es que nos sigan en nuestro YouTube, así que bueno, sí. Yo lo que digo es esto, les propongo, ¿nos estás viendo? ¿Nos estás escuchando? Entra en nuestro nuestro streaming Radio Nacional AM 870 y pones de dónde nos estás viendo. ¿De
3: Ay,
0: dónde?
3: Sí,
0: ¿qué te parece?
3: Leemos.
0: Y lo leemos.
3: En vivo.
0: Y te saludamos. En
3: tenés
0: vivo.
3: Que ir en vivo, ahí apretás, clic, se abre.
0: Claro, porque vos tenés que poner Radio Nacional Argentina AM 870, quizás te aparecen otros programas. Vos pones donde dice en vivo, ahí está todo este equipazo. Y decís, hola, soy tal y estoy en tal lado, y así saludamos a vos, a toda tu gente.
1: Quiero saludar, por ahí estás en Formosa, y tu abuela está viviendo en Quilmes.
0: La saludamos.
1: La saludamos.
0: 3:20 p.m.
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0: Te pido algunas cosas, pero la luna no. No, la luna, tanto no. Bueno, tenemos mensajes por ahí.
1: Ay, voy con uno que es re lindo, re lindo. Con fotos que me encanta, 11-3870-7485. Voy a poner la maquinola así, así Norita también lo ve.
0: Sí, yo lo quiero
1: Hola,
0: ver.
1: Buenas tardes, Nor Equipo, saludo, Julio de Granbur. Amazo y vendo pan con semillas y budín de naranja. Está trabajando para asegurar. Mirá lo que es esto. Mirá lo que es esto.
2: Qué rico el budín de naranja.
1: Pero mirá lo que es este budín. Me mata
3: el budín.
0: ¿Cuánto? Decinos precio y mandanos un Instagram.
3: Transferimos y que llegue.
0: Claro.
1: Cuando el budín se abre arriba así de lo...
0: Queda cortadito así, se queda abierto.
1: No, mirá las prepizas.
0: Preciosas.
1: Y una pasta frola. Queremos precio de todo.
4: Para hacer eso, cuando mandás el budín al horno, tenés que hacerle con un cuchillo como una... un corte en el medio y así
0: para que
4: es que se
0: abierto.
4: Te levanta.
1: Qué claro, no, la pinta de este budín,
0: ¿cómo se llama?
1: Él es Julio de Granbur, que trabaja de seguridad, pero aparte hace eso. Y el budín ese es de naranja. Cosa más rica con budín de naranja.
0: Bueno.
3: Una moto para Granbur, a ver cuánto.
0: No, Julito, me encanta, riquísimo todo. Mándalo si querés tu Instagram y que así la gente te puede pedir y demás. Pero muchas gracias,
3: ¿eh? Hasta 30 kilómetros de Granbur, pero mandamos una moto con...
0: pero sin ningún tipo de problema, por supuesto. Pone también mensajitos en el streaming ahí al costadito, también nos pueden escribir. Un beso grande para Carlos, que siempre escribe, y también para Paula Matarazzo, que siempre está ahí atenta.
2: Ponga los fideos.
0: Sí, sí, le mandamos un beso. Él será de la familia Matarazzo. Pero quizás sí, por favor, manda fideos. Bueno, Carolita Valverde, que se sale de la vaina por contanos todo.
4: Porque vos sabés que lo que anunciábamos, tuve una traba, al inicio del programa, varios restaurantes de España, México, Argentina, Inglaterra, o sea, de todo el mundo, en definitiva, comenzaron a colocar carteles en la puerta de su comercio diciendo prohibida la entrada a influencers.
0: ¿Por qué?
4: ¿Esto a qué viene? Viene primero a tratar de reducir un poco, ¿no?, esta intención que tiene el influencer y que a veces... con esto no queremos matar a todo el mundo, depende de la persona. Pero a veces el abordaje no es tan copado de, che, por un canje de, no sé, 5 comidas, 5 menús, yo te hago el reel o te hago la publicación en mis redes. El comercio a veces le dice que no, y el comerciante está diciendo como, bueno, a veces hay abusos porque yo digo que no quiero... y me ponen una mala reseña a mi restaurante. Lo que
0: termina... no me vas a hacer canje y te pongo una mala reseña.
4: Claro.
0: Eso es una extorsión.
4: Eso termina
0: en una extorsión.
4: Perjudicando también al local, que a lo mejor está haciendo las cosas bien. Y bueno, simplemente por no acceder...
0: No tiene por qué.
4: Exactamente, por no acceder a la cena de canje, de repente se termina llevando una mala calificación. Después también se quejan de que hay una invasión de espacio, que muchos influencers suelen llevar como estas grandes luces, trípodes, cámaras, todo para tener una buena grabación, una buena filmación, pero que bueno, que eso a veces entorpece como el normal funcionamiento del lugar. Bueno, por todo esto es que los comerciantes están negando a recibir a estos influencers. Obviamente salió desde la contracara y desde el otro lado a decir, bueno, a ver, no porque muchos o pocos hagan mal las cosas, tiene que haber como una generalidad para también personas que son influencers o creadores de contenidos, como les gusta llamarse a ellos, que hacen bien las cosas y que son como más conscientes y que te hacen una propuesta y si no aceptas está todo bien, van con el siguiente, etcétera. A mí me parece que es un poco de todo.
0: Claro.
4: Es un poco de todo. Es verdad que muchos lugares, para mí, recurrieron a influencers y después les terminó saliendo al revés de lo que planificaban, se les vino el mundo en contra porque empezaron a tener mucha más demanda, o sea, movilizados, ¿no?, por el hypeo del influencer, empezaron a tener mucha más demanda, entonces no dan abasto. Entonces las cosas empiezan a salir mal. Entonces la gente que va... de repente dice, che, esto no es lo
0: tiene
4: que
0: una
4: yo
0: mala
4: vi,
0: experiencia, puede tener una no mala experiencia, claro, porque no cumple con los requisitos. Y también es cierto que no es lo mismo gente profesional. O sea, todo bien, hay muchos influencers que trabajan de manera profesional y hay muchos que no. Y también hay mucha gente profesional que se vio desplazada por influencer en diferentes temas. En la gastronomía, en la música,
4: los espectáculos,
0: en el arte, en el periodismo, plagado de influencers que no tienen la capacidad. Está bien, es un riesgo también, porque también puede ser en contra. Sí. Y la verdad que no tiene que por qué haber extorsión, ¿no?
4: No, y además, claramente, también es verdad que no digo que todos, pero muchos locales cuando convocan a un influencer, que a veces hasta le pagan, sí, a le ese pagan influencer, no canje, sino ya que le pagan, ¿qué pasa? Le hacen una preparación especial.
0: Claro, claro.
4: Y le hacen a lo mejor cosas especiales que después en el día a día ese restaurante no salen igual a lo que está en el video, ¿no? El plato, por ejemplo.
0: Claro, es un platazo, un brunch.
4: Claro,
0: de
4: entonces
0: golpe,
4: ahí
0: vas,
4: empieza a haber no como una desconexión y, bueno, te termina saliendo el tiro por la culata porque después, en definitiva, todos empiezan a hacer conocer sus malas experiencias, como vos decías, y a lo mejor le terminan estando en contra. También, por otro lado, yo he conocido casos de primera mano de comerciantes que me han dicho, che, una heladería, de repente en temporada invernal, me salvó que vino un influencer,
0: también,
4: posteó,
0: sí,
4: volvió
0: claro
4: viral, y realmente me salvó la heladería el posteo de tal persona. Sí, eso también es verdad.
0: Sí,
4: bueno,
0: sí.
4: Un equilibrio, ¿no? Y apostar a los que dentro de este rubro son realmente profesionales.
0: Exactamente. Muy bien. Y bueno, y Agus, quiero saber el precio de...
5: Me
0: sorprendió
5: 18.
0: El iPhone 18. Septiembre es la fecha, y generalmente en septiembre.
5: En septiembre.
0: Hay muchos fans de
5: exactamente,
0: de
5: como
0: tecnología.
5: Hay mucha gente que quiere, es como un objeto fetiche, el último iPhone, estamos hablando del 18, y este aumento de precio se debe fundamentalmente por el costo de los componentes. Está viviendo en todo el mundo, producto de la demanda de los centros de datos de inteligencia artificial, de un componente clave de cualquier dispositivo electrónico, que es la memoria RAM. No vamos a entrar en detalles, pero un componente vital de ese teléfono ahora es inconseguible.
0: Claro.
5: De hecho, toda la producción del año que viene ya está vendida.
0: Mirá.
5: O sea, le está costando a Apple encontrar memoria RAM para producir sus dispositivos. Ley de oferta y demanda, algo escaso, sube de precio, y eso impacta directamente en el precio del producto. Se habla, según los analistas, de un 38% más en el costo final del aparato, que podría llegar a costar solamente en Estados Unidos entre $1,300 y $1,400 contra los 1,100 que salió el modelo anterior. Ahí hay que
0: ese
5: ver
0: es el más full, porque viste que después
5: el último,
0: pero viste que antes venía, no sé cómo es ahora, que había plus, había
5: el base, el plus y el max.
0: Y el esto que es, tiene más memoria, 8 gigas.
5: Sería el modelo de 256 gigas. Estamos en el terreno especulativo, pero es muy probable que, aunque sea un aumento de precios, lo tenga por la escasez de este componente.
0: Muy bien. Bueno, así que preparen los bolsillos, los fanáticos.
5: Si quieren el último.
4: Y los ahorros.
0: Sí, los ahorros, exactamente. Ya son las 3:30. Yo diría que ya se metan en YouTube, Radio Nacional AM870, porque se viene un músico increíble y lo tenemos acá.
4: En vivo con
0: este piano impresionante, así no se lo pierden. 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

0: Así lo anunciaba el vocero presidencial Adrián Rabier.
1: En este marco, la Secretaría de Energía llamó a licitación para adjudicar AMBA 1, la primera de un total de 16 obras contempladas dentro del Plan Nacional de Ampliación del Transporte Eléctrico. Se estima que la adjudicación se concretará durante el primer semestre de 2027. La obra, cuya inversión aproximada será de un total de 800 millones de dólares, consistirá en la construcción de una nueva línea de 500 kilovatios que recorrerá un total de 270 kilómetros y en la edificación de una nueva estación transformadora en Plomer, provincia de Buenos Aires.
0: Liberaron a la ciudadana argentina que estuvo detenida en los Estados Unidos. Ileana Lick había sido arrestada el 11 de julio en el aeropuerto de Filadelfia por autoridades migratorias. La joven se disponía a viajar a Kansas junto a unos amigos para ver a la selección argentina en el Mundial 2026. La niñera había ingresado legalmente a Estados Unidos en 2023 con una visa de turista que luego extendió. En la ciudad autónoma de Buenos Aires, cielo mayormente nublado, temperatura 11 grados 5 décimas, humedad 61%.
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0: Ahí estamos escuchándolo al maestro Favero, que está ensayando en este momento, así que no lo vamos a molestar.
1: Es el backstage, no digamos
0: es
1: nada.
0: Es el backstage, está ensayando todo, porque les cuento que se viene dentro de muy poquito, este sábado 15 de agosto, en La Carbonera, Carlos Calvo 299, en San Telmo, este encuentro con Favero Jazz, Favero en concierto, donde este reconocido, querido compositor, pianista, director musical, llega para presentar esta propuesta única en la que va a recorrer algunos de los grandes clásicos del jazz, desde la mirada profundamente personal. Vamos a tener una invitada especial también, ahora me va a decir la producción, pero Karina acaba de estar presente también, que va a aportar fuerza en su interpretación con una selección de canciones inolvidables y muchas cosas más, así que vamos a esperarlo al maestro para que nos diga que esté todo ok.
2: Un deleite igual escuchar.
0: Es un deleite, yo lo dejaría, chicos. ¿Se escucha bien afuera? ¿Se escucha bien? ¿O de fondo se escucha? Vicky, ¿cómo lo ves vos? Se escucha perfecto. Qué piano,
3: de fondo. Que venga a ensayar todos los días.
0: Sí, ¿no puedes venir siempre a ensayar? Y nos quedamos con esta música divina. ¡Qué locura! Bueno, lo pueden ver en vivo, Radio Nacional Argentina, AM870, en YouTube. ¿Querías decir algo?
3: No.
0: Estoy,
3: me recliné para escuchar la música.
0: Estamos acá, reclinados, escuchando la música. Maestro Favero, ¿vamos bien? ¿Me escuchará? Sí, vamos bien.
1: Sí, hay tiempo de hablar. Sí,
0: ahí
1: sí.
0: Me puedes hablar. ¿Se escucha él si lo ponemos para hablar ya? Ah. Bueno, acá estamos contando, sí, estamos al aire ya.
1: Que dale, perfecto.
0: ¿Estamos okay? ¿Querés contarnos un poquito? ¿Querés decirnos qué pasa este sábado, por favor?
4: Este sábado empezamos a hacer ruido.
0: Empezamos a hacer ruido.
4: Desde temprano.
0: Sí, mejor en la mesa.
4: Sí,
0: ahí está, bueno, vení.
4: Ahí voy.
0: Venite. ¡En vivo! Acá estamos.
3: Un aplauso.
0: Un aplauso para el maestro Favero. Me voy a sacar los mitones para saludar. Ahí está, para que sí. El país entero te está escuchando, toda la Argentina en esta radio tan linda. A mí me da tanta alegría esta radio, ¿no? Emocionante, Radio Nacional. Bueno, contanos un poco cómo es esta idea de armar este concierto en La Carbonera este sábado. Bueno, ¿con qué nos vamos a encontrar?
4: Y vamos a ver con qué nos vamos a encontrar.
0: Vamos a ver, ahí ya seguro.
4: El público es buenísimo, sí, en La Carbonera.
0: Sí, el público es buenísimo.
4: Eso sí lo conozco.
0: Sí, el público es hermoso.
4: Lo demás siempre espero la realidad que me sorprenda.
0: Sí.
4: Porque no hacemos nada que sea, en los yaceros no hacemos nada que sea prearmado,
0: predeterminado, claro, surge.
4: Claro. Creemos, sí. Creemos en la espontaneidad. Y en las cosas simples de la vida, pero que a veces son más jugosas que las estudiadas, ¿no?
0: Es verdad, en la improvisación sí, con algo medio pautado previo, conocimiento.
4: Hay dos,
0: ¿cómo son los caminos del jazz, para entender?
4: Bueno, ahí está, eso te iba a decir. Hay dos acepciones de la palabra improvisación, que el jazz justamente se refiere a una que no es muy usada. Uh-huh. La que es muy usada es la de chanta, digamos, que bueno...
0: Que improvisa, está, sin
4: sí,
0: nada.
3: Vamos viendo.
4: Quiere decir, la persona que
0: como en la vida,
4: no está muy interiorizada de las leyes internas de cada cosa, y entonces, bueno, chapotea un poco, y eso dice, pero está improvisando.
0: Claro.
4: Diciendo, se está saliendo del... De alguna manera
0: del libreto.
4: Sí. Bueno. Pero después hay otra forma de improvisación, que es la que usan los actores, que tienen técnica, que tienen método, digamos,
0: claro,
4: que han estudiado el teatro de los rusos y esas cosas. Y los músicos de jazz, sobre todo, que es la improvisación que viene a ser la composición en tiempo real.
0: Claro.
4: O sea, en presente puro. Uh-huh. O sea, que es una improvisación bastante complicada porque no puedes equivocarte.
0: Claro, es ahora.
4: Hay un pianista muy bueno de jazz, que me honra decir que es un colega, uh-huh, que es Bill Evans.
0: Sí.
4: Él compara la forma de trabajo del yacero con una especie de pintura como ecuestre, como rara, de que se hace con, no con un pincel, sino con un cincel.
0: Cincel,
4: como una especie de, claro, de cuchillo. Como,
0: claro, claro.
4: En un...
0: Pensé que impresionista, no sé por qué, pensé que el jazz tenía que ver más con lo, viste, con el impresionismo.
4: Sí, en ese sentido tenés razón, sí, pero estoy hablando de una técnica. Una técnica que significa que vos estás en un estado, el hombre que está, o la mujer, que no importa
0: eso.
4: Que está, pintando, se está expresando de esa manera, está en un estado de conciencia determinado. No es cualquier estado de conciencia, es un estado de conciencia... como trascendido.
0: Claro, claro.
4: Entonces no se equivoca.
0: Claro, no.
4: No se puede equivocar, además, porque no hay forma, no, es, no es un borrador, no es un ensayo.
0: Hay algo que baja, o sea, no sé, digo viéndolo, ¿no? Desde afuera. Lo que pensás es que hay. Es como que hay algo que baja y te
4: eso
0: mueve
4: es,
0: las manos. Estás
4: es,
5: como
0: en
5: un canal, ¿no? Como que el músico es un canal.
4: De alguna manera,
0: y enganchás en esa sintonía o no. Pero digo,
4: si
0: podés estar en esa frecuencia, ahí sucede.
4: Si tenés la suerte de tener un elemento que sea inspirador, eso viene muy rápido.
0: Claro.
4: Y
0: ¿qué
4: eso
0: puede
4: es,
0: ser un elemento
4: eso
0: inspirador?
4: Eso es composición, yo le llamo composición en tiempo real.
0: Claro,
4: o sea,
0: claro.
4: Sin borrones, sin ensayos,
0: claro,
4: y sin meter la trampa.
0: Claro.
4: O sea, no hay ningún tipo de...
0: ¿Qué acto
4: solo
0: de fe?
4: Frente al universo.
0: Pero qué acto de fe también.
4: Sí.
0: Es
4: porque...
0: un acto de, viste, como sabés que sí, o sea, no tenés opciones,
4: es
0: un acto de fe.
4: Es como un acto de fe, de alguna manera, pero... En realidad se está expresando.
0: Claro.
4: Lo que importa es la expresión, ¿no es cierto? O sea,
0: vos que transitaste todos los caminos, ¿no? Porque digo, el jazz, pero también la comedia musical, hiciste obras, música de películas, de teatro, no te faltó nada. ¿Hay algún lugar?
4: Siempre falta algo.
0: Pero ¿hay algún lugar que te sientas más contenido? ¿Tiene que ver con que vas transitando, depende del momento que vas habitando vos, tu alma?
4: Yo soy de hogar de músicos y de gente de teatro.
0: Sí.
4: O sea, mis padres eran operísticos.
0: Claro.
4: Mi mamá era cantante de ópera y mi papá tuvo un conservatorio durante más de 50 años. Entonces era un multiinstrumentista.
0: Wow.
4: Que fue el primer conservatorio que hubo en este país donde se enseñaba no solamente la música clásica, digamos,
0: sí,
4: o sea, la escolástica,
0: sí,
4: sino también la música popular. Fue el primer conservatorio que enseñaba las dos cosas.
0: ¡Qué locura! ¿Cómo se llamaba?
4: Beriot.
0: Beriot.
4: En fin, el primero se llamaba Santa Cecilia, que es
0: la patrona de la música,
4: ¿no? Y después cambió a Beriot porque Beriot era un violinista, mi papá era fiddler, era violinista. Y admiraba a este hombre que se llamaba Beriot, que era un belga, que tocaba muy bien el violín y que estaba muy cerca de Paganini, digamos, en cuanto a técnica y esplendor técnico y virtuosismo. Por eso se llamaba Beriot.
0: ¿Cuál era el origen de tu papá?
4: No, mi papá es argentino.
0: Sí.
4: Sigue siendo argentino porque él dejó algunas cosas ahí, de obras, de métodos de contrabajo, cosas así.
0: Sí.
4: Y bueno, lo que pasa es que somos, porque ahí yo entro también en la...
0: Sí.
4: en la herencia... italianos, pero del norte, o sea, cercanos a Austria, del Véneto, ¿no?
0: Claro.
4: De italianos, pero de que estábamos tras los Alpes,
0: norte,
4: ahí nomás, y tras los Alpes, o tras
0: toda
4: los
0: Alpes. La música austríaca, claro,
4: sí,
0: los sonidos,
4: viene
0: los
4: todo
0: violines,
4: eso.
0: Los,
4: es
0: las cuerdas.
4: Una parte que a veces fue Austria y a veces fue Italia.
0: Claro.
4: Se
0: claro.
4: cambian.
0: Sí.
4: Corren
0: sí.
4: la línea y después la bajan, no sé, hacen cosas raras. Con
0: ahora,
4: eso.
0: Qué belleza el violín, ¿no? Qué sonido más increíble, más nítido, el violín.
4: Sí. Bueno, casi todos los chicos que son los herederos de todo esto, de mi familia.
0: Sí. ¿Sigue el conservatorio?
4: No, el conservatorio no sigue, pero casi todos son violinistas, o tocan el violonchelo, o la viola, algo de que tiene que ver con la cuerda.
0: Con la cuerda.
4: Sí, eso...
0: O
4: eso...
0: sea, ¿y vos, tu amor por el piano?
4: No, bueno, qué sé yo, no sé de dónde vino, porque mi papá tocaba el piano también y era profesor de piano, pero no, claro. no en forma de,
0: sí.
4: de concertista, ¿no? Yo estudié bastante en Bellas Artes, en La Plata, en la universidad.
0: ¿Sos de La Plata?
4: Sí.
0: Ahora, me imagino vivir en, nacer en un lugar de música, nacer en ese
4: y
0: lugar.
4: No tenés otro remedio que ser músico.
0: No te queda otro. Porque o sea, te despertás, corriendo, claro, te despertás con música,
4: por
0: te
4: herencia,
0: con música.
5: Sí. Por ósmosis ahí por directamente.
4: Ósmosis,
5: claro,
4: por medio ambiente, ¿no?
0: Sí.
4: De las dos maneras viene, por todos lados.
0: Por todos lados viene la música, sí. Exactamente. Bueno, claro, acá estoy viendo El Cira y Fermín, tu papá.
4: Exacto, sí.
0: Claro. Sí. Multiinstrumentista, lo que es tocar todos los instrumentos, qué poderoso.
4: Él tocaba todos los instrumentos de la música popular argentina.
0: Ah.
4: O sea, bandoneón, acordeón, violín, guitarra, contrabajo, piano.
0: Piano.
4: Y bueno, y era profesor de canto, porque él era cantante de ópera. O sea,
0: claro.
4: Lo que pasa que era.
0: Qué hermoso.
4: Era bajo.
0: ¿Quién era tu casa? De niño.
4: Era bajo, era un bajo.
0: Con una cantante lírica, qué placer.
4: Era una cantante lírica en el otro extremo.
0: En otro extremo.
4: Soprano.
5: ¿Ellos se conocieron haciendo música?
4: Claro, ella fue una alumna de mi papá.
0: Ah, qué lindo.
4: Con su hermana, que era una melliza.
0: Claro. ¡Ay, no!
4: Sí. Y él era increíble, mi viejo. Mi viejo tenía tres orquestas.
0: Sí.
4: Una orquesta de varones, una orquesta de señoritas y una orquesta infantil.
0: Mira.
4: Yo participé de la orquesta, de la segunda orquesta infantil que él tuvo. Que éramos más chicos.
0: Claro, los niños.
4: Porque los otros fueron pasando el tiempo y ya no eran más chicos. Entonces entramos nosotros, que somos éramos la generación
0: más chicos.
4: Y de la primera estaba Sobral, que es.
0: Ah, sí, Jorge. Claro.
4: Jorge, sí.
0: Sobral con esa
4: voz. Su apellido era Sobredo, ¿no?
0: Sí.
4: Que éramos vecinos, aparte, porque vivíamos a dos cuadras. Y ellos estudiaban con el profesor del barrio.
0: Claro.
4: Que era mi viejo, ¿no? Y bueno...
0: ¿Y tu mamá como alumna va a estudiar canto con tu papá, pero con su melliza o sola?
4: No, las dos van.
0: Las dos van.
4: Las dos hacían
0: ¿Y
4: todo.
0: ¿Y cómo sabemos de quién se enamoró? No sabemos, es un misterio todavía.
4: No, sí. Él sí sabía.
0: Sabía bien.
4: Sí. Y ella también.
0: Cantaba también, o sea, las dos.
4: La otra cantaba también, ópera. Sí. Lo que pasa es la otra... La
0: hermana.
4: Aide se llamaba.
0: Sí.
4: Aide también cantaba tangos.
0: Ah.
4: Y era muy buena cantando tango.
0: Claro, y el Cira fue
4: melódica.
0: Más por el...
4: Ella fue más por la ópera, sí.
0: Qué hermosura. Sí. Y vos ya con 17 años te recibiste con un premio, Nueva Figura, Festival de Jazz, así ya de chiquito.
4: A los 17 me dieron la Nueva Figura, que era lo dio el centro especializado en estudios jazzísticos que dirigía un colega de ustedes, que se llamaba Walter Thiers.
0: Mira. Periodista.
4: Walter Thiers, sí. Era un
0: o
4: tipo...
0: O sea que ya también estaba, en el GEN estabas por ahí.
4: Sí.
0: Más allá que la dirección y la composición.
4: Es la composición. Lo que pasa es que yo, con el jazz te pones un poco más flexible.
0: Claro.
4: Que con la composición escolástica.
0: Claro, exacto.
4: Ahora, yo he tenido maestros maravillosos de composición, como ser Luis Llaneo, que es una joya... De este país, y Wilhelm Gretzer, que era Guillermo Gretzer, que también una familia tiene sus hijos que andan por ahí, o sea, componiendo, dirigiendo, son una familia increíblemente talentosa. Y bueno, tuvieron que ver con el Collegium Musicum también.
0: Ay, sí, yo conocí a Helga Epstein, que era la esposa del fundador.
4: Ernesto,
0: que no lo llegué a conocer, y estudié canto con ella, con Helga. Y nada, era así, yo estaba en el secundaria y me tenía así cortita, tenía una casa en el pasaje San Mateo, y me mandaba arriba, en esa casa, a practicar vocalización, que era soprano. En un momento le dije... que bueno, que me gustaba también hablar. Ajá. Y me dijo, no, querida, no se puede dos cosas, que hablar o cantar, hablar o cantar.
4: Oh, mira qué cosa rara. Sí.
0: Y yo le dije que bueno, que iba a hablar. Y no, la ofendida, que le mando un beso al cielo, la ofendida que estaba Helga, porque era, elegía muy poca gente, ella era... era muy disciplinada.
4: Ah, sí, bueno, sí, buena alemana.
0: Querida, y bien alemana. Y después del tiempo, un día la fui a saludar y le dije, bueno, estoy trabajando en la radio. Y ahí ya se puso contenta después de un tiempo, pero al principio dura durísima. El alemán en la música es muy sacrificado, medido, ¿no? Es sí, como, sí. Es una mano muy firme y así sí. Salen impecables, ¿no? Claramente.
4: Ah, son terribles.
0: Terribles son, sí, no. Sí. Terrible la afinación.
4: Bueno, los europeos en general. Sí. En la música son...
5: La disciplina.
0: Son muy disciplinados.
4: Sí, porque también pasa lo mismo con los ingleses y de alguna manera con los españoles también.
0: Claro.
4: Hay muchos... Hablamos poco de los compositores españoles.
0: Sí, es verdad.
4: Pero en realidad había tipos impresionantes. Falla era increíble. Manuel de Falla. Sí, es increíble. ¿Qué sé yo? La vida de las artes en España vivió mucho tiempo.
0: Claro.
4: Y tenemos una herencia extraordinaria.
0: Pero
4: no
0: es verdad que no se habla
4: pintura.
0: Tanto. Sí, ¿eh? Porque quizás, viste, trasciende un Goya, trasciende el arte desde la pintura, pero claro. Quizás
4: y la literatura, Cervantes. ¿No?
0: Y Cervantes. No, estaba viendo la primera suite, es en memoria a John Coltrane, que hace.
4: Ah, sí.
0: Ah, sí, te dice él, sí, claro. Tranquilo. Sí,
4: sería mi tarjeta de presentación. Cuando tenía 21 años la hice. Sí,
0: claro,
4: sí.
0: Qué joven.
4: Sí.
0: ¿Y qué te provocaba la música de Coltrane?
4: Coltrane era un genio, o sea, okay. Él, lo que pasa es que estaba en segundo plano, porque estaban con el quinteto de Miles Davis.
0: Claro.
4: Y Miles Davis era un divo.
0: Claro.
4: Y Coltrane estaba lo ensombreció un poco a Coltrane, ¿no?
0: Para la gente que nos está escuchando así en todo el país, para entender un poquito cuando decís quién es Coltrane, quién es Miles Davis, te puedo invitar ahí al piano, sí, un poquito para entender, un poquito que hagas un poquito qué sería un Coltrane y qué sería un Miles Davis, ¿puede ser?
4: Ah, bueno.
0: Sí, ahí tenés el micro. Ahora después volvemos a lo que vamos a estar en la carbonera, ¿eh? Pueden disfrutar de Alberto Favero con Favero Jazz.

0: segundo tema se llama Pequeña Vieja Señorita.
1: Pequeña vieja señorita.
0: Little Old Lady.
1: ¡Qué locura!
0: Y ese era un tema que tocaba siempre Coltrane.
1: Coltrane. ¿No? Sí. Vamos a contar uno de los más grandes, ¿no? Músicos de jazz, saxofonista, flautista. Fue un grupo, ¿no? Estaba Miles Davis, Armstrong,
0: una
1: y Charlie
0: época
1: Parker.
0: De oro fue de oro. Esa. Sí, sí, sí.
1: Duke Ellington. ¡Qué locura! ¡Qué locura! ¡Qué momento!
0: Ellington, qué bárbaro. Estuvo acá. Sí. Ellington. Estuvimos juntos.
1: Ah, ¿estuviste con él?
0: Sí.
1: Sí, qué
0: tengo
1: locura.
0: Varias anécdotas con él.
1: A ver, una antes de las noticias. Una anécdota con
2: una, por favor.
1: Chicos, una anécdota
2: claro,
1: con Duke Ellington. Qué locura.
0: Rarísima, porque nosotros no estábamos acostumbrados a esas cosas, pero a él le gustó algo que yo hice.
1: Sí.
0: Y y me dio un beso en la boca.
1: ¡No! ¡Lo enamoraste, Favero! ¡Qué locura! Duke Ellington.
0: Bueno, se usaba atención, mucho en esa época, claro. En Estados Unidos, todo el mundo, el beso en la boca, todo el mundo.
1: Todo el mundo.
0: Atención, hasta que vino
1: Duke
0: la
1: Ellington
0: pandemia.
1: Besó Alberto Favero en la boca, chicos.
2: Impresionante.
1: Hasta la pandemia, es verdad.
0: Ahí se acabó lo que se daba.
1: Claro. Se acabaron los besos.
0: Fue muy gracioso eso porque se reían mucho.
1: Claro.
0: Sí, estaban todos los músicos de jazz argentinos en esa reunión.
1: Sí.
0: Y bueno. Y fue de la cara mía, todo colorado.
1: Qué lindo. Claro. Pero que estabas tocando con él, ¿en qué contexto?
0: No, escuchó un tema.
1: Escuchó un tema.
0: Sí.
2: Y se emocionó.
0: Y yo le regalé el score, o sea, la partitura completa de la Sweet Train.
1: Ah, de la
0: era una obra que tenía 25 músicos y 5 solistas.
1: Ajá.
0: Y era grande, era una orquesta grande y sonaba bien.
1: Sí, ¿y la hicieron después?
0: Acá la grabamos para Trova.
1: Sí, Trova.
0: Que era el sello, y bueno, era lo que sería ahora Aqua,
1: sería?
0: Digamos.
1: Claro.
0: El sello de los...
1: De la tendencia,
0: de la vanguardista,
1: claro,
0: ¿no?
1: La vanguardia.
0: Trova... Grababa Piazzolla,
1: todo lo que viene.
0: Susana Rinaldi, yo qué sé. O sea, los que hacían punta, ¿no?
1: Claro, sí, los pioneros.
0: Para eso estaba Trova, porque no tenían cabida en otros sellos más comerciales,
1: claro.
0: Digamos. Y todos estaban en Trova.
1: Sí, todos estaban en Trova.
0: Y había un hombre que se llamaba Radosinski.
1: Ajá, ahí, sí, famoso.
0: Y afortunadamente. Bien, me dieron una. A ver, un préstamo.
1: El
0: Fondo Nacional de las Artes me dio un préstamo para que pudiera
1: había que devolverlo?
0: Hacer la grabación. ¿Eh?
1: ¿Había que devolverlo el préstamo?
0: Sí, lo devolví.
1: Se devolvía.
0: Religiosamente. Mira, mes por mes.
1: O sea, te daban el fondo para que vos lo puedas hacer.
0: Sí, sí.
1: Pagar a músicos, pues
0: bueno,
1: son 25.
0: Está bueno.
1: Claro.
0: Sí. Yo
1: sí,
0: solo
1: sí.
0: No hubiera podido hacerlo porque eran muchos músicos.
1: Claro.
0: Era caro hacer eso. Y el estudio también.
1: Y el estudio.
0: Sí. Así que.
1: El estudio de grabación, los músicos que estén.
0: Lo grabamos en guión.
1: ¡Ay,
0: Dios! Sí, estoy hablando de joyas del pasado, ¿no?
1: Sí, y eso debe estar en algún lado, el disco.
0: El disco está.
1: ¿Estará
0: sí,
1: subido
0: sí.
1: ya? ¿También estará, lo tenés subido a YouTube o algo
0: ahí
1: así?
0: Está en YouTube, está en varias plataformas.
1: Está en varias plataformas. Sí. ¡Ay, qué hermoso para escucharlo!
0: Y está hay una versión reedicionada, digamos.
1: Sí.
0: De la Sweet Train en Aqua.
1: En Aqua.
0: En Aqua hay una, sí.
1: Claro. Sweet Train. Bueno, estamos hablando, suena el top, estamos hablando con el maestro Favero. Va a estar presentándose este sábado 15 de agosto, imperdible, 22 horas en La Carbonera, Carlos Calvo 299, en el hermosísimo San Telmo. Abre las puertas a las 21 horas. Estamos charlando con él, hacemos las noticias y lo sentamos al piano de nuevo, obviamente. Ya seguimos.
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4: Las 4 de la tarde en la República Argentina. El gobierno mantiene contactos con su par colombiano tras los terremotos desde Casa de Gobierno, el informe de Liliana Arias.
2: La Cancillería argentina está a la espera de una respuesta por parte del gobierno de Colombia en torno a la ayuda humanitaria ofrecida luego del terremoto que causó la muerte de 240 personas, centenares de heridos y 2.000 desaparecidos. Fuentes oficiales aseguran a Radio Nacional que se mantiene la comunicación con el gobierno del presidente Abelardo de la Estriela para brindarle la asistencia que resulte necesaria. Y es por esto que desde la cartera de seguridad, las brigadas USAR, a través de la Agencia Federal de Emergencias, está expectante ante una posible convocatoria de Colombia para tareas de búsqueda y rescate. Por otra parte, fuentes de Cancillería aseguran que por el momento no se registró oficialmente algún pedido de paradero de argentinos residentes en Colombia.
4: La información deportiva con Sergio Zarratea.
5: Claudio Úbeda habló con Radio Nacional y se refirió a su paso como técnico de Boca.
6: Más allá de la tremenda exigencia que implica estar a cargo de un equipo tan grande como lo es Boca, lo vivido durante todo ese año y un poquito más fue muy fuerte. Más allá de lo que pasó con Miguel, a nivel deportivo fue fuerte. Iniciamos con el Mundial de Clubes y terminamos con la última, la eliminación en fase de grupo de Copa Libertadores.
4: El tránsito con Ernesto Arriaga.
7: Continúa cerrado el paso Pehuenche en Mendoza, de Las Loicas a Chile. Por otro lado, el paso Pino Achado al norte de Neuquén, en la ruta 242, continúa cerrado y más de 600 camiones esperan entre Zapala y Primeros Pinos y toda la zona. El paso Zamoré está habilitado para camiones en la ruta 231 en Villa Angostura, Osorno, Chile, hasta las 19 horas. Y se estima que mañana, por mejoría de la meteorología, abre a las 9 horas, reitero, el paso Zamoré, Villa Angostura, Osorno, Chile.
4: En Viedma, Río Negro, donde nos puedes escuchar por AM1150 y FM93.5, temperatura 11 grados 3 décimas, humedad 48%, cielo ligeramente nublado. En la Ciudad Autónoma de Buenos Aires, cielo mayormente nublado, temperatura 11 grados 5 décimas, humedad 61%.
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0: Muy bien, 4:06, felices, ¿no es cierto? Uf, estamos. Gracias por tantos mensajes que nos pueden seguir.
1: Sí, en el 1138707485, todo el mundo fascinado. Es más, estoy planteando una votación que por lo menos 3 veces por semana venga.
0: Que venga, ¿no es cierto? Sí, el señor Favero, nosotros lo adoptamos. Lo adoptamos. Si querés este piano venir, yo sé que tenés pero
1: lo armamos, lo ilustramos.
0: Bueno, la invitación entonces, este sábado, ¿qué tenés que hacer a las 10 de la noche? La Carbonera con Favero Jazz. Favero en concierto, las puertas se abren a las 9 de la noche con esta propuesta de recorrer algunos de los grandes clásicos del jazz. Y vas a tener invitados también.
2: Sí,
0: a ver, contanos todo. Al micrófono, por
2: favor. La Karina.
0: Ay, a ver, la Karina, qué genia.
2: Karina acá, es una gran amiga, hemos hecho muchas cosas juntos.
0: Sí.
2: Y como estamos haciendo, presentando un poco el perfil, que yo no le di mucha bolilla en toda mi vida, es cierto. Sí. Pero ahora es el momento de presentar las cosas que se hicieron en ese nivel, que es la parte de compositor.
0: De compositor, claro.
2: Claro, brilló bastante cuando trabajamos con Mario, ¿no? Con Benedetti.
0: Sí.
2: Porque hicimos más de 50 canciones.
0: Claro. Qué bárbaro.
2: Entonces, claro, eso eso hizo tumulto.
0: Sí, sí.
2: Pero después yo no le di mucho. O sea, sí, estrené La Suite Train, la hicimos en el Teatro del Globo. Es un honor haber trabajado en el Teatro del Globo, donde está, es el Teatro de la Mujer.
0: Claro, claro.
2: ¿Sabían, no? Que eso,
0: no.
2: Ahí funciona.
0: El Globo es el que está
2: al lado del Coliseo.
0: Marcelote, al lado del Coliseo.
1: Ahí funcionaba abajo la Biblioteca de la Mujer.
2: Ahí está.
0: Está.
2: Por eso.
1: Sí,
2: por eso.
1: Que se hacía la carrera de decoración de interiores.
0: Ahí estaba Benedetti cuando era Si te quiero es porque sos, que también Nacha estaba ahí formando parte, ¿no? De toda
2: ¿Y
0: cómo fue esa idea de ponerle la música
2: a Benedetti?
0: A Benedetti con esos textos.
2: Benedetti era un tipo muy increíble, muy simple.
0: Sí.
2: Era un empleado de oficina. Y continuó haciendo eso, a pesar de su gran nombre y de la pegada internacional que hizo. Sobre
0: su obra.
2: Siguió siendo igual él siempre.
0: Claro.
2: Él nos vino a ver una vez al Galpón, el Galpón es un teatro famoso de Montevideo, y bueno, nada, le encantó el show, no sé qué, y no dudó en decírnoslo.
0: Te dijo, yo quiero que musicalices mi obra, así, o ponés
2: música en textos. Ya había musicalizado una canción.
0: ¿Cuál fue la primera?
2: ¿De qué se ríe?
0: ¿De qué se ríe? Ay, ¿cómo era?
2: ¿De qué se ríe el señor ministro?
0: ¿De qué se ríe el señor ministro? Ok, sí, ya.
2: Esa fue la primera que salió, porque tuvo una carga emocional imposible de frenar,
0: claro.
2: Era como una catarata eso.
0: Claro.
2: La foto del diario de un ministro.
0: Claro.
2: Que había en esa época, y que realmente te ponía verde verlo.
0: Sí,
2: o sea,
0: sí,
2: pero
0: sí,
2: ¿de
0: sí.
2: qué se ríe este
0: tarado,
2: ¿no?
0: Pasa.
2: Bueno, en fin, la cosa fue que esa fue la primera canción, y después siguió...
0: Hagamos un trato, tengo acá una mujer desnuda y lo
1: te
0: juro,
1: quiero,
0: ¿no?
2: Esas son las canciones de amor y desamor, pero lo primero que se hizo fue una canción de la oficina.
0: Ah.
2: Que era el fuerte de Benedetti, porque él era oficinista.
0: Era oficinista,
1: claro.
2: Entonces, y las canciones de la oficina creo que van en algún momento determinado se van a mantener en una especie de inmortalidad, digamos, o sea, porque es un clásico.
0: Sí, acá que tenemos el piano, ya que estamos recorriendo.
1: Casualmente había un piano.
0: No, un poquitito de alguna de Benedetti que te acuerdas alguna.
2: Vamos.
0: Para toda la Argentina, en todo el país,
2: yo
0: sábado.
2: No la voy a cantar,
0: no lo canto.
2: No canto.
0: No, lo decís. Total, está. Ahí está, lo vas contando. Lo vamos diciendo. Es la canción relatada, es esta.
1: Sí, claro.
0: Pero otro día hablamos hace poquito cuando hizo con Benedetto, con Leonor Benedetto, ¿no? Musicalizado por Favero, toda la obra de Borges. En el Palacio de Libertad.
1: Somos mujer.
0: Mucho más que dos.
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0: Si te quiero es porque sos mi amor, mi cómplice y todo. Mucho más que dos. Escalofrío. ¿Esa cuál es? cantar Si Te Quiero.

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0: ¡Qué belleza! ¡Qué hermoso! ¡Qué lujo! ¡Qué lujo! Escalofrío, piel de gallina y todo eso. ¡Ay, qué emoción! ¡Qué emoción! Bueno, te diste todos los gustos, ¿viste? No, no vale. ¡Qué Benedetti! ¡Qué Nacha! ¡Qué Pinti! Recién contábamos un poco todo lo que pasó.
2: Era un placer trabajar con Enrique.
0: Enrique es tan gracioso.
2: Sí, sí. Trabajar con
0: Pinti. Decilo que yo te escuchamos.
3: Todos los gustos, también Eva.
0: Eva,
3: gran,
0: claro,
3: musical argentino.
0: Musical, sí, qué impresionante Eva fue, qué impresionante. Sí. No sé cuántas veces lo vi, pero el recital, la obra, está maravillosa. Sí, está, era en el Maipo también.
2: Ahí tenemos otra bestia peluda que era Orgán Vide.
0: Claro, claro.
2: Pedro, un hombre que era, como diría Artaud, Un atleta del corazón,
0: sí, impresionante,
2: sí,
0: impresionante.
2: Sí, increíble.
0: Y además, también, bueno, yendo de en tanto viaje, algunos deseados, otros no tanto, otros exigidos, también toda la cultura que fuiste tomando de diferentes tierras, de diferentes regiones, sí, ¿no?
2: Ya nosotros ya somos parte de una especie, o sea, las naciones ahora son como provincias, ¿no?
0: Claro, es verdad.
2: De una república muy grande que es el planeta.
0: Que
2: ¿no?
0: es el planeta, que es un todo.
2: Todavía no está estructurado de esa manera, ¿verdad? Pero se está perfilando como que quiere ir para ahí, ¿no?
0: Y pero ya, primero que estamos más conectados,
2: sí,
0: después que hoy sos un todo. Y si no tomamos esa conciencia de que somos... Somos uno, finalmente.
2: Somos uno,
0: finalmente. Sí. Bueno, decíamos, recorriste la obra de Benedetti y hace poquito la de Borges también. Que, uh-huh. ¿Cómo fue ese,
2: Borges
0: ese
2: es
0: lugar? ¿Qué lugar, no?
2: Fantástico. Hace 40 años que murió y parece que lo escribió ayer. Eso.
0: Sí, sí. Qué vigente.
2: Impresionante. Bueno, Mario también tenía, con su estilo absolutamente diferenciado, por supuesto, pero porque tenía una sutileza, digamos, él hablaba un lenguaje muy rayano con lo popular.
0: Claro, llegaba a la gente, no hay manera que no te llegue.
2: Su preocupación era llegar al corazón popular, pero no haciendo demagogia.
0: No.
2: Porque era muy seco, él estudió en el colegio alemán.
0: Claro, mira, hablando de Alemania, que todo era así.
2: Sí, en el colegio alemán, Uruguay.
0: Claro.
2: Y por eso en las películas habla, recita en alemán.
0: Ah,
2: y perfecto, con un
0: acento
2: alemán. Increíble.
0: Oficinista colegio alemán, y le salió toda esa poesía de adentro.
2: ¿Viste?
0: ¿Viste?
2: Y bueno, que esto era también así. Lo que pasa es que, como habla en alemán, el que no maneja la lengua no sabe lo que está diciendo.
4: Pero siempre suena como.
2: Claro,
0: como rígido,
2: tenemos los
0: como
2: prejuicios
0: duro.
2: Que ya se sabe de dónde vienen.
4: Sí,
0: sí. es verdad. Y después de todo eso, vamos a tener en el Palacio Libertad otro encuentro tuyo, pero con los clásicos de las obras musicales inolvidables, un cabaret, un Chicago y todo eso, ¿no?
2: Sí.
0: También.
2: Muy
0: ¿Qué,
2: bonito,
0: qué mes sí. fuerte este agosto
2: muy
0: para vos?
2: Muy fuerte, sí.
0: ¿Qué suerte?
2: Sí. Estoy muy cansado ya.
0: No, pero por favor, jamás. Sí. Un poquito, algún cabaret Chicago, ¿qué te gusta más de todas esas grandes musicales?
2: All the jazz.
0: Sí, claro.
2: Son puntos en común.
0: Claro.
2: Son puntos en común.
0: Qué lujo nos estamos dando en esta tarde, ¿eh? El maestro Alberto Favero en vivo en Radio Nacional.

0: Avenida Carlos Carbo 299, este sábado 15 de agosto, 22 horas, Alberto Favero, Favero Jazz, este músico, pianista, compositor, director, argentino sobre todo, un placer, Alberto.
1: Hermoso.
0: Gracias por habernos visitado, ahí estaremos acompañándote en La Carbonera, un lugar hermoso, estaba viendo, no lo conozco todavía, así que ahí estaremos acompañándote, ¿sí? Muchísimas gracias.
2: Bueno.
0: Alfavero 10, así te siguen en Instagram, ya lo averigüé.
2: Ah, mira.
0: ¿Sabías
2: tu
0: Instagram?
2: Sí.
0: Alfavero 10. A la gente para que ahí te está viendo todo el país, para que te vaya a ver, a disfrutar de tu música, ¿qué le decís?
2: Muy bien, qué maravilloso.
0: Aquella cámara es, mira, es así redondita como... Esa es la cámara que nos está viendo, Forever and Ever.
1: Sí.
2: Ah, mirá.
0: Sí, ¿qué le decimos a toda esa gente?
2: Y me estuvo todo el tiempo mirando.
0: Todo el tiempo nos estuvieron mirando, toda la Argentina mirando.
3: Hasta lo del beso en la boca se enteró.
0: De la boca, de todo, del beso.
2: Mirá, qué bárbaro. Bueno, ya que estuvo en la boca, pongamos Estudiantes de la Plata también.
0: También, para toda la gente de la boca y de la plata. Un aplauso, gracias maestro, gracias.
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0: qué lindo todo, qué lindo el disfrutar todo. De todas las canciones de Favero, la verdad que hermoso, un lindo momento, que vivimos. Y esta canción que es un flaca, pero con...
1: Con Sanz.
0: Con Alejandro
1: que
0: Sanz.
1: Que también es lindo.
0: También es lindo, por supuesto, pero es una versión diferente, Pepe. Está muy linda esa versión. Sí, me totalmente.
1: Gusta. Hoy nos gusta todo.
0: Hoy estamos bien. Estamos bien, esperemos que también la gente contagiarle este lindo
1: claro
0: ánimo
1: que, sí.
0: de, que nos da la música, ¿no? Un lugar tan hermoso que nos da en el alma. Bueno, Camisa, no te me comas el dedo gordo, te pido por favor. Y contanos, ¿qué tenías para contarnos?
2: Bueno, habíamos, en línea de lo que contaba Caro hace un rato de los creadores de contenido, dos cambios en los famosos términos y condiciones. Uno es el de YouTube, que a partir del año que viene cambia sus términos y condiciones para los creadores de contenido y los que ingresen a la plataforma y quieran monetizar su canal, o sea, recibir dinero por la cantidad de vistas, van a tener que juntar el doble de horas de vista. Hoy por hoy te pagan a partir de las 4.000 horas. De o sea, vos subís contenido, si logras 4.000 horas de visualizaciones, a partir
0: te
2: empiezan a pagar. Bueno, ahora va a tener que ser el doble, 8.000.
1: Doble, es un montón.
2: Es un montón. Sí. Y lo claro, tienen que aprovechar. Mirá, tienen bastante ventana porque va a empezar a regir a partir del primero de febrero del año que viene. O sea, que las cuentas que se creen de acá hasta esa fecha.
0: Las que se creen a partir del primero de febrero.
2: Claro, la
0: pero
2: gente.
0: Las
2: que
0: de ahora no.
2: No, exactamente. Esos crean, los que están en el programa de socios de YouTube, las que ingresen hasta ese momento van con el plan viejo que tienen que juntar solo 4.000 o 10 millones de visualizaciones en shorts. Okay. Se les va al doble a partir del 1 de febrero, 20 millones.
0: Perfecto.
2: Y en Twitter, o la red social ahora que se llama X, la ex Twitter, va a armar directamente, es así, cae el programa de recompensas por contenido original y ya no, digamos, no cambia la regla del juego. Se tienen como que inscribir de vuelta y a partir del 7 de septiembre de este año tienen que subir su cuenta y va a premiar sola o fundamentalmente contenido original. Que eso igual, justo lo hablábamos
0: pero
2: acá.
0: Si una persona que ya tiene una cuenta de Twitter y que pone contenido original, esa no cuenta, tiene que cerrarla.
2: Tiene que volver a anotarse, no, solamente se tiene que volver a subir en el registro por contenido
0: digital.
2: Igual lo hablábamos con Zarratea fuera de micrófono. Es muy difícil lograr cobrar algo por lo mismo que por TikTok en la Argentina, porque cada país tiene sus restricciones geográficas, comerciales, entonces cobrar por contenido de X en la Argentina es de difícil a imposible.
0: Pero en YouTube
2: sí cambia.
0: Sí,
2: en YouTube
0: porque
2: cambia.
0: Hay mucha gente que cobra y lo monetiza. Sí. ¿Te acordás que cuando nos contaban todo el fenómeno de Plin Plin, que son uno de los máximos, que tienen máximas cantidad de vistas, y bueno, lo monetizan muy bien?
2: Lo que pasa es que Plin Plin es un fenómeno global, o sea,
0: claro,
2: no es solamente en la Argentina. Cambia lo que te paga en función de cada país de dónde te ven.
0: Ajá.
2: Y además es un caso súper exitoso. Esto funciona como los futbolistas. O sea, por cada 100 que se prueban, llega uno primero con suerte.
0: Claro.
2: Bueno, los creadores de contenido es un poco parecido.
0: Claro.
2: Por cada 100 creadores de contenido, los que logran vivir de su contenido es uno con suerte.
0: Hoy veía uno, Speed, puede
3: igual,
0: ser que se llame.
3: Por lo menos en lo gastronómico, perdón. Es como, no sé si que sea su única entrada de dinero, pero a veces sí como que se convierta en una segunda parte bastante, bastante beneficiosa. Va variando. El tema es que me parece como que...
2: Igual acá...
3: En algún momento me parece como que va de... No sé, eso es lo que yo pienso, como...
2: No, lo que tiene
3: porque
2: ahí...
3: son todo lo mismo, Agus.
2: No, y que cada creador de contenido tiene su modelo de negocio. Lo que yo te hablo es lograr vivir de lo que te paga la plataforma, que eso es muy, muy, muy, muy
3: difícil. Ah, no.
2: Distinto
3: sí,
2: esa,
3: es
2: claro, no soy un influencer, entonces viene una marca que me paga, vendo algún servicio, algún curso, algún producto.
3: Claro, no,
0: pero por ejemplo, canales de YouTube, de streaming, por ejemplo, que son muy exitosos y que pues, también tienen sus reglas, ¿no?
2: Sí,
0: tiene
2: sí.
0: que ser realmente contenido original. Por ejemplo, si nosotros ponemos algún tema musical, nos cortan el streamer,
2: claro.
0: No puedes usar cosas que no sea original o
3: tienes
0: que pagar derechos, tiene sus reglas, pero el que encuentra la manera de crear contenido original monetiza muy bien.
2: No, yo no digo que sea imposible, yo solo digo que es muy difícil y que uno cuando ve los casos de éxito no tiene manera de ver
0: empatar,
2: o dimensionar
0: los
2: que quedaron en el camino.
0: No, obvio.
2: Que es de vuelta como los jugadores de fútbol.
0: Alguien interesante era uno de los chicos que estuvo en MasterChef el año pasado.
3: Ian Lucas.
0: Ian Lucas. Tiene cantidad de reproducciones y es un fenómeno netamente de redes, o sea...
2: Es que bueno, ahí también te habla de la democratización de la producción del contenido, a que cada persona puede producir su contenido, por ende cada vez hay más gente, entonces de vuelta es una relación estadística.
0: Claro.
2: Si hay 100 millones de personas produciendo contenido, bueno, va a haber 1 millón que les va bien, es mucha gente
0: es mucha
2: comparada
0: gente.
2: Con la que había
0: antes. Es mucha gente que quizás no la ve nadie también, porque es muy difícil atraer ese público, uh-huh. Totalmente, pero un camino. Pero igualmente abramos el que como creador de contenidos antes del 1 de febrero.
2: Antes del 1 de febrero,
0: por
2: sobre
0: favor.
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0: 4:30, vamos a las noticias.
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0: Se realizó en el río Paraná a la altura del puerto bonaerense de San Nicolás y estuvo a cargo de Prefectura Naval. Cuatro hombres fueron detenidos y durante el procedimiento se secuestraron siete bolsos con 210 panes de cocaína. La medida se amplió con cinco allanamientos en Ramallo, La Reja y Quilmes. Se arrestó allí a una quinta persona y se incautaron 240 ladrillos de la misma droga. Se decomisaron casi 500 kilos de cocaína junto a vehículos, dispositivos y otros elementos por un total superior a los 11.500 millones de pesos. El Líbano abolió oficialmente la pena de muerte. El Parlamento derogó esa condena y convirtió a ese país en el primero en Oriente Medio en dar ese paso. La justicia del Líbano llevaba más de 20 años sin aplicar la pena capital. En la ciudad autónoma de Buenos Aires, temperatura actual 11 grados una décima, humedad 62%, cielo nublado.
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0: bien, 4:34. Y hay gente que se da el gusto. Viste que hay gente que dice, yo me pondría un chiringuito en, no sé, en Florianópolis o en el sur de Argentina, me voy a Ushuaia y me quedo a vivir. Bueno, tenemos acá el caso en vivo de una pareja que dijo un día, voy a recorrer toda la Argentina, pero ¿sabes con qué? Amo el arte, con una galería de arte, pero sobre ruedas.
1: ¡Ay, qué hermoso!
0: Por toda la Argentina, hermoso. Ellos son Mariela Trimboli y Jorge Pans, que desde hace 3 años convierten el arte en su forma de viajar, trabajar y conectar con personas de todo el país. Quiero que me cuenten un poco la historia de su histórica combi en Ushuaia y cómo fue la preparación de su casa rodante y cómo es esta historia del arte por toda la Argentina. Mariela, Jorge, pero muy buenas tardes acá desde Radio Nacional Buenos Aires, los saludamos. Nora Brioso, Caro, todo el equipo, Carla, Agus, ¿cómo andan?
2: Hola Nora, ¿cómo están? Bueno, estamos muy bien, muy contentos de que nos reciban aquí en este espacio de tanta identidad, que es la Radio Nacional, junto a todo el equipo, y gracias por la linda energía que siempre transmiten, y es un honor, estamos súper contentos.
0: Ay, qué lindo. Bueno, ustedes que recorren el país, ¿cómo escuchan Radio Nacional? ¿La van siguiendo? Porque mucha gente nos dice, sí, pero por las rutas, sí, pero ¿cómo es un poco el recorrido?
3: ¿Qué tal, Jorge?
0: Hola, Jorge.
3: Bueno, muchas gracias, como decía Mariela, por la nota y por dejarnos contar nuestra historia. Sí, donde se puede, se sigue Radio Nacional y que obviamente se escucha en todos lados, ¿no?
0: Se escucha en todos lados, nos encanta. Bueno, quiero conocer bien la historia de ustedes. ¿Cómo empieza esta historia? Que me cuenten un poco la histórica combi de Ushuaia, la casa rodante. ¿Cómo fue el desarrollo?
2: Bueno, nace un poquitito antes, hace 10 años pintamos en la ciudad de Buenos Aires la colección de cuadros, sí. Que son paisajes de Argentina a través del arte abstracto, con el sueño de recorrer toda la Argentina y luego salir al mundo.
0: Sí.
2: En esa Argentina queremos ir a Ushuaia, del sueño, que ya llegamos el 8 de abril del 2025, estuvimos un año recorriendo y viviendo Ushuaia desde adentro con el sueño de alguna vez visitar también la Antártida, si podemos llegar a exponer Argentina Abstracta, que es un viaje.

0: por Argentina a través de los cuadros en la base Marambio o en donde podamos, ¿no? Que vaya surgiendo. Y nace hace 10 años, antes íbamos y volvíamos de Buenos Aires y ahora vivimos viajando y recorriendo.
1: Ok. ¿Ustedes tienen una, empezaron con una combi que hoy se convirtió en una cabaña?
2: Sí, así es un poco. En realidad vivíamos en Buenos Aires, como decía sí. Mariela, antes íbamos y veníamos, y siempre en la ruta, no con la combi, y decíamos mientras íbamos tomando mate y escuchando Radio Nacional, íbamos diciendo qué lindo que sería esto, ¿no? De vivir, de hacerlo todo el tiempo. Eso nos llevó a pensar en cómo hacer para vivir viajando, y desde hace 3 años que vivimos en una combi. Esa combi hoy quedó en Tierra del Fuego, sí. En Tolhuin más precisamente, sí. Como porque había para seguir viajando mucho había que hacerle varios arreglos, va a quedar para movilizarse por el pueblo, pero en un camping que tiene algunos espacios para que vos te puedas quedar, uno de esos espacios va a ser en nuestra combi.
1: O sea que alguien que quiera ir hasta Ushuaia y alquilarles la combi, la combi cabaña. La del fin del mundo.
2: Exactamente. Quedó armada como vivíamos nosotros.
1: ¡Ay, qué lindo!
2: Entonces, Airbnb y nosotros nos vinimos ahora a Buenos Aires a buscar otro vehículo para volver a arrancar el viaje.
1: Ah, bien, bien, bien. Ya lo tienen comprado, ya lo tienen visto.
2: Compramos, estamos en ruta yendo para Mendoza.
1: ¡Ay, no! ¡Qué emoción!
2: Pero todavía sin nada. Estaba como un furgón vacío por ahora porque vamos a armarle todo adentro allá en Mendoza.
0: Vacío es una forma de decir porque Jorge hizo un Tetris para que entre todo. En el
1: vacío, vacío. Bueno.
0: Nuestra ropa.
2: En el formato casa, lleno en el formato bolso.
0: En la nueva casita, la anterior se llamaba Cirila, que está ahora recibiendo a otros viajeros, ¿no? Ella, la nueva, que es una Mitsubishi del 98, para nosotros es nueva porque la anterior era 83, y bueno, ella es Kiria, que votamos en las redes, convocamos a votación en las redes a ver cómo quería la gente que nos ayude a elegir el nombre, y es Cirila, pero como su versión desde el griego.
1: ¿Y qué quiere decir en el griego?
0: Que viene del Kirios. Ahí lo explica Jorge más lindo.
1: ¿Cómo es? Explícame lindo, bueno, Jorge.
2: En realidad, la combi, ya cuando la compramos, ya tenía ese nombre. Pues se la compramos a una familia que había recorrido Sudamérica.
3: Está testeada.
2: Bueno, se llamaba Cirila. Le dejamos ese nombre porque nos gustó y nos gustó la historia de que ya había viajado. Y ahora no sabíamos qué nombre ponerle a este nuevo vehículo. La gente decía que le pongamos Cirila 2.0, Cirila 2, y la verdad que no nos daba esa gana.
1: Cirila 98.
2: Sigue existiendo. Sí. Y bueno, entonces empezamos a buscar qué significaba Cirila, que viene del griego, que era Kirios, y por Cirilo, y bueno, y entonces ahí dijimos Kirios, Kiria. ¿Y qué significaba Kiria? Que
0: ya no me acuerdo. Señora, ama. Así que...
1: Espera, que lo quiero ver. ¿Cómo es el Instagram de ustedes? ¿Tienen Instagram?
2: Argentina Abstracta, Argentina. En todas las redes sociales, porque bueno, como decía Mariela, el proyecto es una colección de cuadros que son paisajes de Argentina pintados desde el arte abstracto, y con esto vamos dando charlos en escuela, mostramos en el camino nuestra colección de cuadros a través de la misma o combi en ese momento, o ahora en la nueva Kiria, es colgar, cuando llegamos a la plaza a un pueblo, colgamos los cuadros, la gente se acerca, para sustentar el viaje tenemos una especie de merchandising de la colección, hemos vendido cuadros, hemos hecho murales, en Ushuaia trabajamos en invierno, que es imposible colgar en la afuera, entonces sí, trabajamos en un restaurante.
0: En un centro invernal que está cumpliendo 50 años, es el primer centro invernal de Tierra del
1: Fuego. Es hermoso todo lo que están haciendo acá, ya lo seguimos, Argentina Abstracta, síganlo, estoy viendo la última combi.
4: Estoy viendo la foto de perfil, que es como una especie de estampilla con una Argentina Abstracta hermosísimo.
0: Ay, muchas gracias. Nació el logo en noches de insomnio de pandemia. Porque nosotros, como decía Jorge, la línea de merchandising, desarrollamos, por ejemplo, pañuelos de seda, mates, postales, reproducciones de láminas, tenemos formatos de nuestras obras de arte en PDF para mandar a todo el mundo y que la gente lo imprima. Bueno, nada, un montón de cosas. Pero cuando encargamos los pañuelos de seda en plena pandemia, no teníamos logo. Y en una de las noches de insomnio, me dice Jorge, hace una Argentina Abstracta. claro. E incluimos en el arquito de abajo el Círculo Polar Antártico y acercamos nuestras Islas Malvinas al continente.
1: ¡Ay, qué lindo! ¿Y se pueden comprar online también?
2: Obvio.
0: Sí.
1: ¿Sí?
0: Totalmente, una de las láminas es nuestro logo, estampilla, mapa, así que tenemos en PDF para
2: es, y las reproducciones de los cuadros.
1: Y las reproducciones de los cuadros también se pueden comprar.
2: Okay.
1: Acá veo, hay un cafecito que pueden aportar. Que es linda esa manera, ¿no?
0: Cafecito, o si
1: acá tenemos a nuestro especialista en tecnología. Claro. Cuando te invita un cafecito es que vos aportás algo.
3: Exactamente, es una donación a voluntad para las personas que soportan o aguantan o les gusta este contenido.
1: Claro, entonces vos decís dar un cafecito y le enviás dinero.
3: Sí, es una, claro, es una suma de dinero simbólica, simbólica, en esta idea del cafecito que vos aportás.
4: Perfecto. Y yo le quería preguntar a los chicos si había surgido en estos viajes, ¿no? Si los habían convocado, por ejemplo, a participar de algún mural, que eso me parecería
1: sí,
4: hermosísimo.
2: No, justo no se dio de que participemos de algún evento de muralistas, pero sí hemos hecho murales en el camino.
1: Ajá, okay. Porque estábamos viendo con toda la pérdida del papá de Messi, el otro día veíamos las callecitas de la primera casa, donde estaba la primera casa, y muchos muralistas se acercaron, hay unos murales hermosos, hay uno
0: es
1: que,
0: hermoso.
1: ¿Viste lo que es? Uno de imagina que está él sentado, que está Messi sentado mirando como el techo en la primera casa, quizás uno puede ir y... ¿no?
0: Es hermoso, y en el camino si sucede la propuesta de hacer un mural en comunitario, ¿no? Entre todos, nosotros estamos abiertos a que fluya, ¿no? Todo ese tipo de experiencias.
2: Lo que pasa que a veces quizás nos decían que, por ejemplo, que había un evento de murales, pero era dentro de 3 meses, y nosotros ya en 3 meses nos habíamos movido a otro lugar. Entonces, claro. Bueno, así fue como no se fue dando, pero no es que estamos cerrados a no hacerlos, ni no, todo lo contrario.
1: Claro, Argentina, arroba Argentina Abstracta, para los artistas del país que se quieran conectar con los chicos. Sí, August.
3: Sí, yo les quería consultar, justamente como ustedes viven de viaje y crean contenido, ¿cómo resuelven la conexión a internet? ¿Tienen internet satelital? ¿Van cazando redes Wi-Fi? ¿Cómo resuelven tener internet en todos lados?
2: Que, a ver, es mucho más fácil, obviamente, teniendo una internet satelital, pero nosotros no lo tenemos, y la verdad que no hizo falta, no hace falta. Hace falta para vivir viajando, hacen falta mucho menos cosas de las que uno piensa, no solamente en lo que refiere a la internet, sino a todo, ¿no?
0: Nosotros particularmente tenemos un plan de una de las compañías argentinas con... algunos datos para estar siempre con datos, ¿no?
3: Claro, después, tienen muchos datos para no quedarse sin datos.
2: Claro. Pero después muchas estaciones de servicio siempre te dan. Es más, hemos llegado a pueblo y lo primero que te preguntan es qué necesitan. Y bueno, póngase acá en la puerta de la escuela, este es el wifi y acá está, por ejemplo.
3: O sea, redes sociales pero humanas.
2: Exactamente.
0: Sí, porque a veces también es lindo desconectarse un ratito.
1: Claro.
0: Sucede eso, que vamos viendo con la ayuda de la gente muchas cosas.
2: Sí, y también eso la fantasía de todo el que quiere viajar siempre es, y que es también es parte de eso, es conocer lugares, pero varios viajeros cuando nosotros empezamos a soñar con esto y nos contaban cómo era vivir viajando, nos decían que el viaje lo termina haciendo la gente.
1: Claro.
2: Porque por más que la montaña lindo o un lago o lo que sea, La anécdota es con la gente que estuviste en ese lugar ese día.
1: Es verdad.
2: Es muy, muy interesante.
0: Y a veces, que pensábamos nosotros y lo comprobamos en el viaje, a nosotros nos gusta charlar e interactuar con las personas. Si salís con todo en tu casa, si nosotros tuviéramos ducha, lavarropas y un montón de cosas acá a bordo, nos perderíamos de un montón de
1: interacciones,
0: de tomar un mate y lavar la ropa... comer con familias y saber la historia de tantísima gente del camino y tantísimas realidades diferentes. Pero lo que los une y nos une es que la solidaridad de la gente, de ayudarte a querer cumplir un sueño de primero recorrer toda Argentina. Cuando llegamos a Ushuaia, que llegamos en abril, justo llegamos para una exposición en uno de sus hoteles, que mandamos la presentación una exposición de vinos y bueno, nos hicieron parte y contábamos que nos íbamos a quedar en Ushuaia en invierno habiendo comprado ropa en Tolhuin 100 kilómetros antes, porque no teníamos ropa para el frío y bueno, y toda la gente, chicos, quédense tranquilos, no van a morir de frío, van a estar bien, van a ver que van a poder reorganizarse y la verdad vivimos un año, tanto Ushuaia como otro cualquier lugar del camino, siempre, nunca nos faltó comida, algo caliente, o un refugio si estaba intenso el clima, porque aparte, si bien no hay señal todo el tiempo, pero la gente te avisa, chicos, este fin de va a haber un viento terrible, resguárdense en un lugar, sepan que entre tal kilómetro y tal kilómetro va a ser frío y va a haber viento. Y bueno, vos escuchás a la gente del lugar que sabe más que vos que recién llegaste.
1: Claro, Mariela, pero, y Jorge, no, digo, viste que mucho se habla acerca de salir de la zona de confort, ¿no? Ustedes sí que salieron de la zona de confort, porque es como decir, hay un momento en la vida que uno dice, no, yo me quedo acá, ¿sabes qué? No me muevo, no hago nada, no me va a pasar nada nuevo, seguramente, porque voy a tener siempre lo mismo, pero es mi zona de confort. Claro. Ustedes dijeron, sí, basta de zona de confort.
5: Confort salió del grupo. Sería acá.
1: Sí, con forcero hicieron.
0: Por un rato.
1: Pero así pasan las aventuras en la vida, ¿no? Es un gran ejemplo.
2: Y nosotros... sí, es parte del moverse, ¿no?
1: Del moverse.
2: El ir moviéndose es todo el tiempo, no solo no saber dónde vamos a dormir hoy, sino no saber qué va a pasar también.
1: ¿Qué va a pasar? ¿Tienen hijos? ¿Cómo se, con la familia, cómo es el tema?
2: Bueno, ahora estuvimos en Buenos Aires, así que estuvimos haciendo...
0: sobredosis de familia, claro, amigos y muchas cosas más. Y animarnos, porque hace un, en verdad, hasta antes de Ushuaia, hasta abril del 25, que no vivimos viajando, hace un año y piquito, y te aparecen miedos, pero bueno, siempre está Marian, mi psicóloga, dando vueltas virtualmente.
2: Igual tenemos, yo tengo dos hijas de otra gestión anterior, que sí, ya están grandes, y bueno, nada.
1: ¿Y Mariela, vos? ¿Tenés hijos?
0: No, nuestros hijos son los cuadros y muchas aventuras del camino. Maternamos a través del arte.
1: Del arte, perfecto, perfecto. Bueno, pero eso también da más libertad para moverse y menos culpa,
2: sí,
1: también.
2: Siempre contamos que conocemos muchas familias viajando y que los chicos van estudiando de forma virtual. Y hoy conocemos gente que los chicos hoy están en la universidad.
1: Claro.
2: O sea, que estudiaron durante años de esa forma y lo pudieron hacer tranquilamente. Y lo loco es que saben hablar en 10 idiomas distintos porque se cruzan con gente de cualquier lugar y hablan a los 2 minutos, están hablando en otro idioma.
1: Claro, es verdad, es verdad.
0: Y aparte, nosotros, por ejemplo, con Argentina Abstracta, que nos lo dio el camino esto, visitamos más de 100 escuelas y haces, sí, maternas a través del arte. Suceden mil cosas.
1: Me imagino, los chicos, la historia, ver cómo es la casa, cómo es lo que hacen, cómo es la obra, talleres, es muy hermoso.
2: De lugares, escuelas, desde escuela de 6 nenes en pueblo de 56 habitantes.
1: Perfecto.
2: Y después, bueno, obviamente en ciudades grandes que también hemos estado y escuelas grandes.
1: Y con esta historia andás a ver cuánta gente inspiran también, ¿no? Para ¿No se lo cruzaron a Ernesto Arriaga nunca?
4: El hombre de las rutas.
1: ¿No sabés quién
0: pero
1: es?
0: Me suena bastante el nombre.
1: Bueno, Ernesto Arriaga, que seguramente lo habrán escuchado muchas veces, que hace todo el informe de tránsito de toda la Argentina, con María, su mujer, que seguramente están escuchando, hacen el informe también meteorológico de Radio Nacional, de todo el país, salen muchos medios y también están en una combi recorriendo toda la Argentina. Él sí ahí tiene una conexión satelital porque obviamente
2: sí,
1: que
2: sí,
1: quizás
2: bueno,
1: lo llaman
2: parte de su trabajo
1: y tiene tele y demás porque está conectadísimo y desde a veces te sale un día, me acuerdo un domingo de la mañana, bueno, acá estoy, te mando la foto, un paisaje,
2: claro,
1: una envidia total arriba de una montaña y saliendo perfectamente desde ahí con María, comiendo facturas, mirando el cielo, así que nada, en cualquier momento se lo cruza, vamos a cruzar los contactos.
0: Hay que unirlos. Un encuentro rutero.
1: Exacto. Chicos, un placer conocerlos. Argentina Abstracta, @Argentina Abstracta, para que toda la gente que quiera seguirlo lo siga, los vaya a buscar. Ahora por Mendoza, ¿exactamente por dónde?
2: Ahora estamos en realidad en ruta yendo para Mendoza, estamos en Junín.
1: En Junín en este momento. Sí, así que atención Junín, si los ven, ahí un Volkswagen 98,
2: No, ahora es una Mitsubishi.
1: Ah, 98. Una Mitsubishi. 98, ahí sí, está Mariela.
5: Bocina de saludo.
2: Y de igual dice por todos lados Argentina Abstracta, así que nos van a reconocer.
1: Recíbanlo con amor.
0: Y vamos a Mendoza, porque ahí ahora lo que tenemos que proceder a hacer es ampliar el techo para que entremos parados y luego hacer los muebles ahí. Vamos a ir a un refugio viajero de Guaymallén, en Mendoza, que habíamos ido con la combi también, porque la combi la habíamos comprado en Guaymallén en ese momento.
1: Ajá.
0: Así que bueno, nada. Y hace 10 años, cuando empezó Argentina Abstracta, la primer muestra, hicimos una pequeña muestra en la ciudad de Buenos Aires, y la primera hicimos en un viñedo en San Rafael, en Mendoza.
1: Y se tomaron los vinos de parte nuestra.
4: Pero claro, sí. Guaymallén,
1: ¿algo que, ¿algo que le quieras recomendar?
4: No, hay varios por ahí, ¿eh? Hay varios restaurancitos, varias bodeguitas. Se pueden tomar el tranvía mientras se pueden tomar el tranvía mientras la camioneta está en reparaciones.
1: Claro.
4: Y se van a, ¿cómo se llama? Se van ahí a Luján de Cuyo, se van a Maipú, y ahí tienen varias.
1: Vamos, varias bodeguitas para recorrer.
2: Siempre hay algo para hacer.
1: Siempre hay algo para hacer. Sí. Un abrazo, chicos, un placer conocerlos. Adiós.
0: Un abrazo enorme. Muchas gracias.
1: Gracias.
0: Y que todos nos animemos a ese primer paso para cumplir nuestros sueños.
1: A cumplir los sueños. Un lindo mensaje. Gracias.
0: Un abrazo enorme. Muchas gracias.
1: Mariela Trimboli y Jorge Pernis haciendo Argentina Abstracta con esta combi con una galería de arte sobre ruedas recorriendo la Argentina.
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0: Estamos en todo el país. Entre Ríos. A 9 kilómetros al norte de la ciudad de Concepción del Uruguay, sobre el arroyo de la China, se encuentra el Palacio Santa Cándida. Fue uno de los emprendimientos industriales más importantes de Urquiza, constituyendo el saladero más grande del país a mediados del siglo XIX. Lleva ese nombre en honor a la madre del prócer, Cándida García. Las instalaciones del saladero contaban con las técnicas más avanzadas para la época, incluyendo un largo muelle de madera con ferrocarril para servicio de los veleros mercantes que arribaban al puerto. 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

0: pegaditos. Me encanta Natalie Pérez.
1: Ay, es hermosa. Sí,
0: sí. Sí, con quién era.
1: Con Fabián Cantilo. Este tema es
0: precioso.
1: Y el video, hermoso. Veanlo.
0: Precioso, precioso. Muy bien, bueno, ¿qué nos quedaba, Carolita?
2: Que se viene, ay, una de las fiestas más lindas, a mí me encanta esto, porque se viene la edición número 55, viste que yo tengo problemas para decir
3: 55.
2: Ahí va. Bien,
3: digo, bueno, no entiende nadie.
1: Quincuagésimo.
0: No hay ningún problema.
4: Quincuagésimo quinta, tenés razón.
2: Ahí está. Fiesta nacional.
4: Segunda femenina.
2: 5-5, Fiesta Nacional de la Nieve. Esto va a ser en Bariloche entre el 13 y el 16 de agosto, o sea, comienza este jueves. Entre los espectáculos que va a haber musicales, mirá los nombres que te voy a tirar: Nahuel Penici, Jorge Rojas, Lucra, Ángela Leiva. Yo creo que a Lucra lo van a ir a buscar para sacarle una declareta, capaz, sí, dentro de la Joaquín.
0: Ya dijo que tiene 27 años, que no digan más que cuántos años entre 25
2: claro,
0: y 28.
2: Dice,
0: que tiene 27 y que nunca salió con tú.
2: Ahí va. Así que el jueves comienza la apertura oficial con la tradicional bajada de luces, ¿no? Estos esquiadores con antorcha que van bajando por el Cerro Catedral. Además, en el Centro Cívico se van a presentar las reinas de la nieve, las candidatas. Y ahí se va a elegir luego quién es la reina de la nieve. Obviamente, gastronomía, chocolate, cordero, toda la gastronomía patagónica increíble a través de diferentes tipos de food trucks que van a estar ahí, y también las colectividades, va a haber shows de las diferentes colectividades que están en la zona, lo mismo, tanto en gastronomía como en juegos y en también bailes típicos.
0: Qué
2: así
0: lindo.
2: Que una super fiesta, comienza el jueves hasta el 16, todos los que estén de viaje por Bariloche, yo te diría, no te lo pierdas.
4: Bariloche, los amigos que están yendo para Mendoza pueden bajar,
0: hasta Bariloche.
2: Claro, total.
0: ¿A mí se quedó algo porque tengamos que saber, urgente?
4: Lo dejamos así.
0: ¿No, qué?
4: Era
0: difícil para decirlo tan rápido. Ya está. El Apple sabemos que va a salir 1300.
4: Exactamente.
0: Y que tengamos cuidado entonces.
4: Y que si se quieren crear una cuenta de creador de contenido en YouTube, aprovechen ahora antes de febrero.
0: Créanla ahora. Bueno, ya nos quedamos con el mundo. Carolita, todo vicarito. Carlita.
1: Sí.
0: Yo te colo. Claro,
1: somos
0: un montón, chicos. Sí.
1: Carlita se queda, Carolita se va.
0: Pero
2: mañana vuelvo,
0: Mañana yo también vuelvo todo. Sí. Gracias, Pepe. Gracias, Pato. Gracias, Clemen. ¿Quién más? Nati y Pepe en los controles. Domper, que se fue a Boca. Camisa, que está acá. Y un beso a todos.
1: Ahí va.
0: Ya lo recibimos. Hernán Mundo, el hombre que viene rápido. Es como el corre caminos. Besos. Second round.

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1: Las 5 de la tarde en la República Argentina. Reunión de la mesa política, el informe de Liliana Arias desde Casa de Gobierno.
2: 2 horas y media duró la reunión de mesa política que encabeza el jefe de gabinete Diego Santilli y la secretaria general de la presidencia Karina Milei. En esta oportunidad, además de los 9 miembros de este espacio de gobierno, participó como invitado el ministro de Desregulación, Federico Sturzenegger. La reunión se desarrolló bajo un clima perfecto, aseguran a Radio Nacional fuentes que participaron del encuentro, que también señalan que se buscó reorganizar la agenda de gobierno en forma estratégica para que en los próximos pasos parlamentarios se aborden temas estructurales de fondo. Por otra parte, pudimos saber que la mesa política avanzó sobre distintas temáticas para que sean debatidas en el Congreso Nacional y que están relacionadas con el ámbito educativo, social y también reformas económicas transformadoras, informaron las fuentes.
1: En Misiones cerraron el acceso al Parque Provincial Moconá. El informe de Carmen Segovia desde Radio Nacional Puerto Iguazú.
3: El acceso al Parque Provincial Moconá permanece cerrado debido a la crecida del arroyo Yabotí registrada en las últimas horas. La medida fue adoptada de manera preventiva ante el crecimiento del caudal que actualmente imposibilita el acceso seguro al parque y obliga a mantener restringido el ingreso de visitantes. Por el momento no se estableció cuándo volverá a habilitarse el ingreso. La decisión dependerá de la evolución del nivel del arroyo y de las condiciones de seguridad en el acceso.
1: La información deportiva con Sergio Sarratea.
4: El ex entrenador de Boca, Claudio Úbeda, habló con Radio Nacional e hizo referencia al polémico cambio y la salida de Ezequiel Ceballos del equipo.
5: Ya había hablado un par de veces con Ezequiel y veía que estaba muy cansado y fue solamente por eso que decidí sacarlo del equipo. Aparte, no hay cabeza. Primero, yo creo que no hay cabeza de ningún entrenador que pase por la cabeza de nadie de pensar en una cuestión de sacar a un jugador para que el equipo no gane.
1: El tránsito con Ernesto Arriaga.
6: Mucho tránsito a la General Paz, una velocidad promedio de 40 kilómetros por hora, mantener distancia de frenado. La Panamericana, la Autopista de Chile, normal a provincia. Aeroparque de 6 operan con normalidad, los trenes a horario.
1: En Puerto Iguazú, Misiones, en donde nos podés escuchar por AM710 y FM99.1, temperatura 21 grados, humedad 83%, cielo cubierto. Y en la Ciudad Autónoma de Buenos Aires, cielo nublado, temperatura 11 grados una décima, humedad 62%.
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8: Buenas tardes a todo el equipo y la audiencia de Radio Nacional. La Confederación Intercooperativa Agropecuaria Coninagro ha dado a conocer una nueva edición de su semáforo de economías regionales en el que califica 19 actividades agropecuarias según su estado coyuntural. Por ejemplo, en verde, si atraviesan un buen momento, amarillo, si transitan algunos frentes un poco más complicados y en rojo, si presentan síntomas de crisis. En este contexto, el análisis realizado con los datos de junio permite avizorar que no hay grandes cambios. La gran mayoría de los sectores están en amarillo o rojo y solo hubo una cadena que mejoró su situación en el último mes relevado y fue la del maní. En este contexto, entre las actividades en rojo permanecen la yerba mate, el arroz, el vino y el mosto, las hortalizas, el algodón, la leche y la mandioca. Y del otro lado del análisis, las actividades en verde incluyen bovinos, ovinos, granos y miel. En todos estos sectores se observó un buen componente de negocio con precio que crecieron por encima de la inflación. César Tapia, Radio Nacional.

0: 6 minutos han pasado de las 5 de la tarde. Bienvenidos a Segundo Round. Nosotros hasta las 18:30 el programa acotado, pero con toda la información como siempre, campana de por medio y por supuesto conectándonos con todas las provincias argentinas a donde llega Radio Nacional en esta tarde, una vez más gris en la ciudad de Buenos Aires, sin lluvia, pero con la perspectiva de lo que veníamos preanunciando y charlábamos ayer aquí en el programa, de que el sol iba a pasar de manera pasajera, valga la redundancia, por territorio porteño bonaerense, y nos avecinábamos entonces a un miércoles, jueves, viernes, y vale a saber cuándo, hasta cuándo, con condiciones una vez más grises y con posibilidades de lluvia. Desde ya esto sucede en el ámbito porteño y bonaerense, pero la mirada, si observamos lo que sucede a nivel país, Patagonia, con sectores cordilleranos, con mucha nieve, con complejidad, con complicaciones, Bariloche, Villa La Angostura, El Bolsón, por citar algunos de los puntos, en este caso de provincia de Río Negro, provincia del Neuquén, y también más al sur, con lo que venimos ya narrando y que es una constante en provincias como Chubut, y sobre todo con niveles de alerta que se mantienen, por ejemplo, en la provincia de Santa Cruz. Lo hemos desarrollado, lo hemos tocado a lo largo de numerosas tardes aquí en Segundo Round. En un día que tiene diversos temas que han quedado de alguna manera fijados y atravesados desde el comienzo del día, con lo que fue la conferencia de prensa del vocero Adrián Rabier este mediodía en Casa de Gobierno, antes de la reunión de mesa política que estaremos contando en un ratito más cuando conectemos con Liliana Arias en Casa Rosada, el anuncio de una inversión que será íntegramente del sector privado cuando el gobierno haga la licitación correspondiente en lo que refiere a una importante obra, hablo de transporte y distribución de energía para construir todo lo que es una nueva línea eléctrica, de alguna manera tendiente a mitigar la posibilidad de cortes de energía, fundamentalmente de cara al verano. 800 millones de dólares va a constar esa inversión, que como decíamos va a provenir del sector privado, desde ya con el proceso licitatorio que se haga, y una obra que empezaría de cara al año próximo. Otra de las novedades del día, la resolución del Ministerio de Salud de la Nación, que establece que extranjeros no residentes van a comenzar a pagar la atención en hospitales nacionales. No cambia nada la situación para extranjeros que residen en nuestro país. Ese fue el dato con el que nos amanecimos hoy en Boletín Oficial. El avance en la causa judicial referida a Facundo Moyano, el exdiputado nacional, exdirigente del Sindicato Único de Peajes, después de este episodio, de estos hechos ocurridos ya hace una semana en su departamento de la zona de Belgrano, y con la participación, en todo caso también con lo que ha sucedido en torno a su pareja Candela Arizaga, y con un raíz de declaraciones de Facundo Moyano por una enorme cantidad de programas, de alguna manera en las últimas horas, buscando proteger su imagen, por decirlo de alguna manera suave, con críticas que se le han planteado en esas notas por parte de colegas que lo han interrogado respecto de lo que efectivamente sucedió en la madrugada del día martes, del martes pasado, como decíamos, ya hace una semana. Y en el plano deportivo, en un ratito más, estaremos hablando de lo que ha dejado esta conferencia de prensa por parte del presidente de River, Stefano Di Carlo, que ha derivado hacia distintas cuestiones. Va más allá de lo estrictamente deportivo en esta crisis que atraviesa River, sino que también dispara contra lo que es la dirigencia de la AFA en cuanto a las decisiones que se han tomado, sobre todo a nivel arbitral, en cada uno de los partidos en los que River, bueno, ha caído en este muy mal comienzo de torneo en el fútbol argentino. Y desde ya, conectados con Colombia, en este día posterior a esta verdadera catástrofe, 7,4, recordemos el sismo en la zona central, sudoeste del país, con Cali, Pereira, distintos municipios del eje cafetero, con derrumbes, viviendas destruidas, daños en edificios públicos, hospitales y rutas también con averías, y el desastre nacional declarado por el gobierno que conduce Abelardo de la Espriella. Hasta el momento, la cifra oficial de personas fallecidas ya trepa a 240 y son 1.649 los heridos, con ofrecimientos de ayuda por parte de distintos países a nivel mundial, incluido la República Argentina. Brevemente, saludo a Carlita Ruiz. Aquí, ¿cómo estamos? Buenas tardes, Carla.
1: Hola, Hernancito. Buenas tardes. Efectivamente, fresco en esta capital. Frío, 10 grados 6 décimas la temperatura. Estamos buscando al sol. Nos lo habían prometido para hoy, pero no, no apareció. Y te digo que mañana no habrá sol. Bueno, a ver, abro la ventana. Hasta el lunes, parece que no va a estar presente.
0: Muy bien. El señor Sergio Sarratea con el deporte. Ha regresado.
2: ¿Cómo le va?
0: ¿Cómo andamos? ¿Bien?
2: Bien, bien. ¿Usted?
0: Pero por supuesto, muy
2: tantas
0: bien.
2: Tantas cosas para contar.
0: Pero
2: tantas
0: ya cuántas cosas para hablar, claro que sí.
2: Decías lo de River y la conferencia de prensa de su presidente, Di Carlo, y ya algunos presidentes de clubes salieron a responderle. Vamos a ver si es verdad lo que dice uno y lo que le responden otros.
0: Con toda esa información y desde ya, como decíamos, pendientes de lo que sucede en Colombia por horas y en horas muy difíciles, y también teniendo el testimonio en primera persona de aquellos que están tratando de dar con familiares, con amigos, en zonas que han quedado visiblemente afectadas. Son horas complejas y agradecemos, por supuesto, el testimonio de quienes se acercan al micrófono de Radio Nacional para contarnos sus vivencias, más teniendo en cuenta que son personas que tienen relación con la República Argentina. Un abrazo grande a la distancia para Nidia Barona. Ella se encuentra en Jamundi, a 20 minutos de Cali, en el Valle del Cauca. Nidia, Hernán Mundo, aquí en Buenos Aires, ¿cómo estás?
3: Hola, ¿cómo estás? Pues acá en la desesperante espera de todo lo que pasa.
0: Contanos tu vivencia, Anida, ¿dónde te encontrabas al momento del terremoto? ¿Cómo lo experimentaste? ¿Cómo lo viviste?
3: Fue horrible. Nosotros estamos casi a 15 minutos de Cali. Nosotros somos de Cali, pero vivimos como en una provincia pequeña al lado. Y nosotros nos levantamos temprano, normal, el lunes, y a mí me sonó, yo tengo la alerta de sismo en mi celular, y me avisó 10 segundos más o menos antes, entonces le avisé a mi mamá y empezó Zoe, después eso subió horrible, mi hermano estaba arriba, corrimos. La gente en la calle acá salió a gritar, una señora se desmayó, no paraba. Dicen que fueron 2 minutos, pero para nosotros fue una vida. Eso porque se caían los cables y obviamente se fue la energía, no teníamos internet, nada.
0: ¿Y cómo están ahora?
3: Ahora, acá en Jamundí hay mucha, también se cayeron infraestructuras, centros comerciales, Cali está totalmente destruido, Chocó, muchas partes de los lados también, o sea, todavía están intentando rescatar a mucha gente, pero el panorama es desolador, pero también es esperanzador por toda la ayuda que los colombianos han tenido en esta situación, ¿no? Porque fue la gente la que empezó a intentar salvar a todos los heridos.
0: Y eso se está viendo. Hay gente que está colaborando y que está tratando de dar de todas maneras con sus familiares y con personas que están entre los escombros.
3: Sí, mi familia, tengo parte de mi familia que está en uno de los edificios en el sur de Cali que está todavía entre los escombros, en uno de los edificios que quedó peor destruido porque se vino todo abajo, un edificio de 7 pisos. Hace 15 minutos nos acaban de avisar que encontraron a alguien, pero como hay que esperar porque no lo pueden sacar rápido porque de pronto se viene abajo algo, entonces estamos esperando de quién es, pero por suerte hay alguien.
0: Bueno, no deja de ser una noticia alentadora entre lo que es estar pasando las horas en estas condiciones, ¿no?
3: Sí, y además también tuvimos réplicas, o sea, en el Chocó, que es el epicentro del terremoto, todavía siguen, fueron más de 30 réplicas, y hoy tuvimos una acá en Cali, que también hizo que evacuaran muchos de los edificios, porque Cali prácticamente, sin exagerar, por ahí el 60-70% de los edificios están agrietados, y obviamente hay unos que ya se tienen que demoler. Hay mucha gente en todo el país sin hogares, que les toca estar en plazas, hospitales que tuvieron que salir y los pacientes están afuera. O sea, se necesita mucha ayuda, incluso en Bogotá, o sea, porque fue el epicentro fue muy, muy, muy grande de todo.
0: Claro que sí. ¿Y cómo están? ¿Están conectados con otras ciudades? ¿Hay problemas en los caminos? Sabemos que están afectados, por supuesto, los aeropuertos de las ciudades justamente en cuestión. Hablamos
3: sí,
0: de Cali,
3: Pereira,
0: hablamos de Pereira, sí.
3: En Pereira se destruyó el aeropuerto, así que suspendieron. Ahí, acá nosotros tenemos algo que se llama la línea que conecta las cordilleras entre, digamos, el sector de Cali y Bogotá. Ahí también hubo derrumbes, entonces hay camioneros que no han podido ni irse ni volver, porque, bueno, los derrumbes también son peligrosos después de un sismo, porque no se sabe. Y el problema de nuestro país es que, bueno, tiene mucha cordillera y tiene muchas cosas que pueden afectar después de un terremoto que hace 47 años no se veía acá en Colombia.
0: Claro, en lo caso tuyo personal, ¿no habías vivido una situación de sismo?
3: Jamás, jamás. Incluso cuando viví en Argentina, que viví mucho tiempo allá, solamente sentí un medio temblor. Y acá en Colombia es normal los temblores, pues porque estamos en una zona donde hay temblores, pero nada que ver a lo que se vivió ayer, que... No, imagínate que yo, mi mamá, todos quedamos con tembladera y nosotros decíamos, ¿era que sigue temblando? Y no, y éramos nosotros.
0: Claro, claro.
3: Como vos lo de mi familia me enteré porque como no teníamos luz, no teníamos internet, nada, me enteré porque cuando llegó una de mis primas estaba colocando los anuncios en internet. Porque en estos momentos las redes sociales pueden ser nuestras mejores amigas o las peores enemigas, pero por suerte a nosotros nos ha servido difundir todo lo que está pasando y la gente está ayudando bastante, pero falta mucho.
0: Claro que sí, y es de hecho, vos sabés que me das pie en ir aquí porque en la República Argentina también ha habido un comunicado de hace aproximadamente una hora por parte de la Cancillería Argentina que justamente está alertando sobre información falsa sobre centros de acopio de donaciones para Colombia. Mm. Como vos decís, aparece la solidaridad y toda la parte más bondadosa de la gente, pero también lamentablemente siempre aparece aquel que se aprovecha de la tragedia.
3: Claro, por eso es mejor que, o sea, si quieren ayudar, solamente sitios oficiales. Lamentablemente hay mucha gente en internet y en el mundo que quieren sacar ventaja de la tragedia de otros, así que es mejor comunicarse a fuentes oficiales y a páginas oficiales, digamos, del gobierno de Colombia o en la embajada de Colombia en Argentina, que esos son los que pueden ayudar, no cualquier persona que esté diciendo denme en plata y uno no sabe si de verdad lo está ayudando o está aprovechándose.
0: Exactamente. Hace un rato, de hecho, el consulado de Colombia aquí en la República Argentina publicó en su cuenta oficial, por ejemplo, a través de Instagram, que aquellas personas que quieran hacer un aporte en dinero lo hagan a través de la Cruz Roja Colombiana, a través de la página web www.cruzrojacolombiana.org. Hay, por supuesto, también un número de cuenta corriente. Y para hacerlo más sencillo, desde Argentina, con el alias Dona, una X, Colombia, o sea, donar por Colombia, para evitar de alguna manera todo lo que vos estás contando.
3: Claro.
0: Nidia, y allí, ¿qué se ve en cuanto a justamente el trabajo en el rescate? Hay
3: Han rescatado personas, porque es que fueron, digamos, un hospital se vino abajo, que es el Hospital Universitario del Valle, con pacientes pediátricos tuvieron que sacar a los nenes, pero digamos las cifras no son muy buenas, digamos, en cuanto a rescates con vida, todavía porque las estructuras son muy grandes y había mucha gente. Nosotros tenemos acá una plaza que se llama Alameda, que es donde venden frutas y todo eso, quedó totalmente destruida. Y eso es enorme. Entonces, entre más grandes los sectores, es más demorado encontrar sobrevivientes. Así que, o sea, sí han habido rescates. Incluso una mamá con un bebé en brazos la pudieron rescatar, el bebé recién nacido. Otra señora ahorita también apareció. O sea, hay que esperar porque no han pasado, han pasado 24, 25 horas y son las más urgentes, y pero pues esperamos a que salga más gente viva, incluyendo mi familia, ¿no?
0: Claro que sí. Agradecidos nosotros por esta comunicación y desde ya a la distancia, Anida, deseando que los familiares, los amigos que están en la situación más difícil, por supuesto, estén de la mejor manera posible y se reencuentren con todos ustedes. Desde ya, abierto
3: sí,
0: nosotros.
3: Lo mejor que puede hacer, digamos, en los países que están hermanos de nosotros, uh-huh, es dar ayuda, colocar en redes, que envíen si tienen parientes, si tienen familia, si tienen amigos aquí en Colombia, que manden agua, que manden tapabocas, que son cosas que nos faltan para que la gente siga intentando encontrar a su familia, animalitos, porque también los animales están sufriendo. Acá muchos veterinarios están haciendo las cosas gratis porque encuentran mucho animal. Entonces, cualquier ayuda que sea por redes, donando, pero a las oficiales, cualquier cosa es ayuda y se agradecería mucho.
0: Nidia Barona, en Jamundi, a 20 minutos de Cali, Colombia, en el Valle del Cauca. Un abrazo grande, muy fuerte a la distancia y desde ya nosotros abiertos para lo que podamos ayudar.
3: Vale, gracias.
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0: 26 minutos han pasado de las 5 de la tarde, segundo round por Radio Nacional, y actualiza la información del tránsito, los mensajes, la temperatura, todo eso y mucho más, Carly Terres.
1: Así es, Hernancito, 10 grados 6 décimas la actual temperatura en esta capital, 65 el porcentaje de humedad, atención, viento del este a 13 kilómetros en la hora, el cielo está mayormente nublado. Los mensajes que llegan al 11-3-870-7485, en este caso de nuestro amigo, de nuestro fiel oyente desde San Pablo, manda besos y sus sinceras condolencias al pueblo colombiano por las víctimas del terremoto, dice Atair. Hola, equipo de segundo round, gracias por mantenernos informados siempre y por tener presente a los hermanos venezolanos y ahora a los colombianos ante las tragedias que han sufrido. Un abrazo caluroso en este martes súper frío, dice Rose de Caballito. Rose, quiero saber, por favor, contame, ¿con qué sopa venís esta noche? Quiero saber.
0: Y estos días son de sopa, ¿eh? Estos días son de sopa, y sobre todo si miramos ese pronóstico ahí.
1: No, pero dos sopas por día, por lo menos.
0: Totalmente.
1: Atención.
0: Sí.
1: ¿Sos usuario del tren Mitre?
0: Sí.
1: ¿Tomás el ramal Tigre? Paciencia, porque está circulando con demoras por problemas técnicos.
0: El señor Zarratea con el deporte y con dichos que han generado mucho revuelo por el barrio de Núñez.
2: Claro que sí. Vamos a escuchar al presidente de River, que comenzó haciendo una autocrítica, no por la decisión, sino por cómo se implementó la decisión, que fue separar a más de 10 jugadores del plantel, que lo enviaron al predio de Cantilo, el famoso container donde se cambian los jugadores. Bueno, sí, esto decía respecto a ese tema.
3: La decisión de los jugadores apartados y demás, obviamente, responde a una cuestión que es estrictamente deportiva, y a partir de esa cuestión que es deportiva, esa cuestión tiene una contracara, que es: para poder incorporar tenés que sacar. Y para eso nosotros, el costo de plantilla, unas incorporaciones se afrontan con los recursos que liberás del otro lado. La experiencia histórica indica que es muy complejo. Muchas veces, y se ha dicho en el último tiempo que, bueno, que había otras maneras y demás. Sí, muchas veces se han intentado otras maneras, esas maneras muchas veces no funcionan. Y además de no funcionar, esas maneras pueden ser posibles o viables cuando se trata de un número mucho más acotado de profesionales. En este caso, era una cantidad de profesionales muy importante, que respondía a una cuestión deportiva y que no tenían presencia en el primer equipo, y que para ello tuvimos que tomar una decisión que, en lo que tiene que ver con las formas, no tengo duda, reflexionando y viendo tiempo después lo que ha ocurrido, que fue un error en cuanto a las maneras, a la decisión del lugar donde se decidió la separación.
2: Bueno, ahí estaba reconociendo el error de la forma,
0: sí,
2: de separar a los jugadores. Después él dice que tuvo una charla con Pesela para que vuelvan a entrenar, uh-huh, en el predio donde entrena River, pero en otro horario. Le dijeron que no, que ya tenían armado todo para seguir entrenando allí. Pero comienza siendo una autocrítica. Después viene la parte donde empieza a responder algunas cuestiones, y aquí vienen los tiros para el lado de afuera, que en un ratito vamos a escuchar.
0: Por supuesto, la cuestión dirigencial y también referida a la calle Viamonte, claramente.
2: Claro que sí.
0: Claro que sí. Nosotros nos aproximamos a las noticias de las 5:30 de la tarde. Bueno, tendremos mucho más, también más contacto con Colombia, y también luego nos estaremos ocupando de lo que está sucediendo en la ciudad de Mar del Plata, con episodios de inseguridad, con hechos, por cierto, muy violentos, que han terminado en homicidios en los últimos días, y allí aparece toda la discusión en torno a lo que plantean, sobre todo del bloque del PRO y de la Intendencia de la Ciudad de Mar del Plata, respecto de la desprotección por parte de la policía bonaerense, más allá de que en las últimas horas ha habido un anuncio en cuanto a refuerzos de patrullajes y efectivos en la ciudad balnearia. Lo escucharon ustedes, el top, momento de noticias, 5:30 de la tarde aquí en Radio Nacional.
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5: 5:30 de la tarde en la República Argentina. Terremoto en Colombia. El gobierno, a través de la Cancillería, advirtió que circula información falsa sobre centros de acopio de donaciones, por lo que instan a la ciudadanía a no difundir esos mensajes y abstenerse de entregar donaciones o datos personales en los puntos mencionados, y que la información verdadera está a disposición en la Cancillería. Patricia Bullrich dio detalles de cómo es la segunda etapa del gobierno. La senadora realizó estas declaraciones al participar del ciclo Democracia y Desarrollo.
6: Ahora hay que ir a un trabajo más fino, a un trabajo más ligado a la relación económica, de seguridad, educativa, de salud, del conjunto de la sociedad. Y para esto, esta segunda etapa del gobierno, manteniendo igual bien firme las riendas de los cambios que se han hecho y que se van a seguir haciendo, viene una etapa en la que hay que trabajar de manera más específica.

0: 80 kilómetros por hora, con ráfagas que pueden superar los 100 kilómetros por hora.
1: En la ciudad de Buenos Aires la temperatura es de 10 grados 6 décimas, humedad 65%, cielo nublado.
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0: 17:33 minutos, segundo round por Radio Nacional. Reiteramos, hoy hasta las 18:30 porque juega Boca.
1: ¡Al fútbol! ¡Juega Boca!
0: Claro sí, que señor. Sí, por Copa Sudamericana contra el sorprendente Recoleta.
1: Sí, contra Recoleta de Paraguay, en cancha de Huracán. Sería el último partido en la cancha de Huracán,
0: sí.
1: ¿Sí? Del CNIC, y luego sí volvería a jugar en la Bombonera. Hay muchos que están pidiendo del lado de Boca volver a la Bombonera, los hinchas de Huracán o la gente del barrio de Parque Patricio. En realidad dice que se vuelvan porque ya es un descontrol el barrio cuando juega Boca.
0: Con esta reubicación que además ha habido que hacer respecto de los hinchas que pasan de un estadio al otro y que, por supuesto,
1: claro,
0: tienen sus ubicaciones.
1: Por eso le digo, los hinchas de Boca también quieren volver a la Bombonera.
0: Quieren volver para estar ubicados como antes.
1: Y los del barrio de Parque Patricio dicen que vuelvan, por favor, porque ya Huracán, Boca también, y bueno, se complica.
0: Se supone que está el campo de Boca en condiciones como
1: estaría para... Estaría en condiciones ya para que vuelva Boca a jugar como local. Igual ahora tiene varios partidos, o sea, como que hay un tiempo como para que, si falta algún detalle, lo puedan terminar. Pero también hay que empezar a... Pasa en todo el fútbol argentino, ¿no? Habría que empezar a hacer un análisis. La cancha Huracán no está capacitada ediliciamente para la cobertura de un partido como Boca. Lamentablemente, hay que decirlo, los sectores de prensa, los sectores que tiene Boca en su estadio, que si bien ya han quedado chicos, en la cancha de Huracán todavía más grave. Pero bueno, volviendo al tema de River, que estamos hablando, ahora sí viene la parte donde el presidente, Stefano Di Carlo, empieza a responder y empieza a hablar y dice en un momento una frase que cuenta la vieja historia. Cuando Gallardo dijo en aquel momento la guardia alta, y él trae la guardia alta nuevamente a colación y empieza a pegarle a la AFA de esta manera, a ver.
2: Primero creo que hacer referencia a algo que vemos todos. A River lo han perjudicado los últimos, diría, 5 partidos. Esa situación es evidente, no se puede tapar el sol con la mano. Acá no puede haber corrección política y no podemos no decir las cosas como son. Todos los hinchas del fútbol argentino vemos lo mismo. Todos lo vemos en relación a River y a todos los equipos. Hay manoseo de todo tipo y color hacia todos, no es hacia River primero, para ser honestos y sinceros. Y yo no voy a especular ni decirte lo que no es, ni apelar a la corrección. Todos vemos lo mismo. La verdad que estamos esperando que encuentren un límite en términos de la vergüenza. Pero bueno, es lo que tenemos. Yo lo que sí quiero decir es que eso es general. No es solamente con River, que tenemos 15 millones de personas de River que estamos mirando eso todos los días, lo ven, se dan cuenta, y todos los de River ahí tenemos que saber, como dijo nuestro capitán, somos nosotros contra todos, nos tenemos que poner de pie, tenemos que poner foco en corregir primero el fútbol de River. Vos cuando tenés un problema de origen, que es que River no juega como tiene que jugar, River no gana, River no funciona como tiene que funcionar, genera infinidad de implicancias negativas alrededor, mediáticas, la interpelación, la crítica, novelas que se construyen, otras críticas súper justas y atinadas, cuestiones que tienen que ver con lo arbitral. Entonces uno ahí tiene 2 caminos, poner el foco en corregir el problema de origen, que es que River tiene que jugar como tiene que jugar, imponerse y ganar, o atacar todo lo lateral. Si vos atacás todo lo lateral, no tenés el foco puesto en lo que lo tenés que tener.
1: Bueno, arrastró a todos los clubes del fútbol argentino,
0: sí.
1: Dice, lo vemos todos. Salió Cristian Malespina, presidente de Argentinos Juniors, hombre muy cercano a Tapia, a criticarlo, a decir, Di Carlo debería ver que desde que Tapia es presidente, River es el club.

0: más ganador del fútbol argentino. La realidad es que, buscando la estadística, es verdad, si hablamos de la suma de fútbol local con fútbol internacional, River es el que más ganó, 11 títulos, Boca tiene 9. Pero si empezamos a desmenuzar, sacamos por ejemplo los títulos internacionales, los títulos nacionales de River desde que Tapia es presidente son dos ligas nada más, 2021-2023, varias copas argentinas y después está la Supercopa, esos títulos que eran de a un partido nada más, que son la mayoría de los títulos que suma River. O sea, si nos ponemos a analizar seriamente, River ganó dos ligas nada más y algunas copas argentinas que en su momento con Gallardo le permitieron jugar las Copas Libertadores que después terminó ganando. Podemos discutir, yo creo que en algún punto tiene razón Di Carlo, de que todo el fútbol argentino critica un montón de cuestiones que son principalmente la de los arbitrajes o de organización, pero que a la hora de sentarse en la mesa nadie levanta la mano para pedir una corrección.
1: Sergio, antes de irnos a Colombia, recordemos en relación justamente, River tenía un partido
0: Mañana,
1: previsto en Bogotá
0: postergado.
1: con Independiente Santa Fe, el partido está postergado.
0: Postergado, veremos cuándo define Conmebol, porque esto retrasa también los futuros cruces de la Copa Sudamericana.
1: Retomamos lo que es la cobertura en sí, bueno, de horas por cierto muy difíciles, con el estado de desastre nacional que rige para Colombia. Néstor López es periodista del diario El Colombiano, está en Medellín, Antioquia. Néstor, Hernán Mundo desde Buenos Aires, Argentina, ¿cómo va?
2: Muy bien, Hernán, muchísimas gracias. Bueno, pues sí, eso se puede decir considerando la situación que vive el pueblo colombiano. Como la audiencia argentina podrá saber, desde ayer nuestro país se encuentra librando toda una batalla contra la muerte después del sismo de 7.4 grados centígrados que azotó una parte del territorio nacional. Y hay que decir que esta jornada que ya lleva día y medio aproximadamente se ha convertido justamente en toda una batalla contra la muerte, una contrarreloj, porque bien es sabido para quienes conocen algo de los desastres naturales como estos sismos, que los primeros 3 días son fundamentales para poder rescatar personas con vida.
1: Néstor, decinos particularmente, hace un rato conversábamos con una ciudadana colombiana que estaba en Jaumendi, cerca de Cali, y nos hablaba del grado de destrucción muy importante, muy considerable en distintas edificaciones, particularmente allí en Cali. ¿Cómo es la situación en Medellín?
2: Bueno, la situación en Medellín es un poco mejor, en tanto que la ciudad, pues, si bien sufrió algunas afectaciones, no es considerado como un foco esencial de la emergencia que en este momento vive el país. Algunos municipios un poco más alejados y limítrofes justamente con el departamento de Chocó, donde estuvo el epicentro de este sismo, sí presentan afectaciones más considerables que todavía siguen siendo evaluadas por parte de los organismos de socorro. Hay que decir que en estos casos las cifras son absolutamente cambiantes, siempre. Anoche, por ejemplo, en toda Colombia nos acostamos con una cifra de 132 muertos y a estas alturas llevamos en 181 muertos. Así pues, este es una son jornadas donde se mezcla por un lado la alegría de los rescates, pero también el dolor de los fallecidos que salen de entre los escombros.
1: ¿Cómo es la situación en cuanto a carreteras, a rutas, sobre todo en el tramo o en los tramos que vinculan justamente a Medellín con las zonas más afectadas? Hablamos de Pereira, de Manizales, por ejemplo.
2: Bueno, hasta ahora las vías más importantes que unen estas dos regiones no han tenido mayores afectaciones. En realidad, las mayores afectaciones viales han estado en vías, digamos, secundarias que unen a algunos pueblos, sobre todo a algunos municipios del occidente, que unen a Cali, por ejemplo, con algunos municipios del resto del Valle del Cauca. Algunos municipios del Chocó, aunque hay que decir que en el Chocó, por ejemplo, es una zona que, valga aclarar, tiene muy pocas carreteras y por tanto la mayor parte de la comunicación se da por vía de ríos. Hay que decir también que el Chocó es la zona más pobre de todo Colombia y que una tragedia como esta pues agrava muchísimo más esa situación.
1: Sabemos que el presidente de la Espriella, que recordemos, juró, o sea, tuvo su inicio de gestión el viernes pasado está en zona de catástrofe en Pereira. ¿Qué es lo que más está haciendo falta por estas horas, Néstor, en cuanto a el trabajo, sobre todo focalizado en rescatistas? ¿Es necesaria, se abre la puerta para la ayuda internacional que han ofrecido diversos países, por ejemplo el caso de la Argentina también?
2: Siempre es importante la ayuda, pero esta es una ayuda que se requiere en términos humanos de una ayuda especializada. Aquí no vale la ayuda de cualquier espontáneo que llega a ayudar a rescatar personas. Pues en esos casos solamente vendrían a ser estorbo. Se requiere justamente cuerpos de socorro especializados que traigan su maquinaria, que además cuenten con una autonomía en suministros y por tanto puedan realmente ser efectivos, ¿no? Aquí los cuerpos de Colombia, los cuerpos de socorro tienen una importante trayectoria. De hecho, varios de ellos estuvieron colaborando en los rescates en la reciente tragedia de nuestro vecino Venezuela. ¿Qué hace falta? Pues hace falta eso, hace falta ayuda especializada. También hay que decir que han empezado a escasear insumos en los hospitales, sangre, por ejemplo. Es muy importante eso, el consumo de sangre o la utilización de sangre para los heridos. Hay que decir que en este momento estamos hablando de que el balance habla de cerca de 2.595 heridos y es una cifra que va aumentando. Estamos hablando de 195 personas desaparecidas, pero el drama es grandísimo para sacarlos de todos los escombros. Entonces, sí, se necesita apoyo económico. Hasta ahora también varios países han manifestado, como tú lo mencionas, la intención de ayudar, pero bueno, en términos reales, todavía esas ayudas apenas están materializando, junto con la ayuda de Estados Unidos, inclusive apenas llegan a unos 3.800 millones de pesos colombianos, que en dólares escasamente superan el 1.200.000 dólares. O sea, son necesarios muchos recursos económicos, logísticos, especializados. Hay que decir que apenas cuando todavía estamos en todo el fragor de la emergencia y la prioridad es precisamente, por un lado, el rescate de personas vivas para empezar, ¿cierto? Pues ya lo decía, estos primeros dos días fundamentales para rescatar personas vivas. Claro. Pero en medio de todo ese fragor ya se empieza a hablar de que la recuperación del país, la reparación de los destrozos, podría superar los 6.350 millones de dólares.
1: Nada más y nada menos. Néstor, hiciste una crónica excelente desde el punto de vista periodístico, y en lo personal, ¿cómo te tocó vivir este sismo? ¿En dónde te encontrabas?
2: Bueno, yo me encontraba ayer a las 7:40 minutos de la mañana con mi pareja en mi apartamento y nuestra gata. Nosotros vivimos en el último piso, uh-huh, en un piso 12 de una urbanización en la ciudad de Medellín, donde precisamente el coletazo se siente mucho más fuerte. Fueron segundos, minutos prácticamente interminables. Realmente te puedo decir que mis 57 años de vida, este es el terremoto más fuerte y más prolongado que yo haya experimentado. Tengo que decir también que yo estuve en el cubrimiento del anterior gran terremoto que tuvo Colombia, que fue en el año de 1999 en el Eje Cafetero, y que para recuerdo, ingrato pues por demás de todas las audiencias, tuvo más de 1.000 víctimas mortales. Fue una cosa absolutamente espeluznante.
1: Néstor López, periodista del diario El Colombiano, en Medellín, Colombia, con la crónica, por cierto, desde el punto de vista periodístico, pero también esta semblanza del punto de vista personal de lo que es nada más y nada menos que la vivencia de un terremoto, por cierto, muy, muy crudo, muy difícil, del que intenta recuperarse, por supuesto, Colombia, y tiempo que va a llevar, por cierto, la reconstrucción. Un abrazo grande, un abrazo muy fuerte a la distancia, cuídense y estamos comunicados y abiertos para lo que precisen.
2: Abrazo para ustedes, para toda la audiencia de su estación radial.
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0: Faltan 10 minutos para las 6 de la tarde, segundo round por Radio Nacional. Carlita Ruiz con novedades del tránsito importantes a esta hora.
1: Así es, si estás regresando, si estás por la calle, atención, incidente vial en la 25 de mayo entre Jujuy y Boedo, entre esas bajadas Manoliniers, o sea, saliendo de esta capital, hay 3 heridos. Ya está trabajando, por supuesto, el SAME allí y hay una congestión muy importante. Por otro lado, si estás por la autopista del Oeste, reducción del carril izquierdo en el kilómetro 46, esto es sentido a capital. No hay grandes demoras, ya que es sentido a capital, y es por trabajos en un cantero central. Así que te recordamos, por otra parte, que el tren Mitre, atención, ramal Tigre, circula con demoras por problemas técnicos. Así que a prestar atención y a ejercitar la paciencia, no hay otra alternativa.
0: Claro que sí. Bueno, hablamos de la crisis de River, de este muy mal momento, con todas estas derivaciones a partir de lo dicho
2: del clásico
0: del señor de Carlos. No, todavía no.
2: Es
0: todavía
2: una
0: no.
2: Semana difícil,
0: no,
2: no, pido, por favor.
0: Falta. Bueno, vemos llegar a los hinchas de Boca,
2: sí, señor.
0: Al estadio de Huracán, y bueno, de alguna manera, público que optimista y intentando aferrarse también a esta
2: día,
0: sudamericana.
2: Sí, que es lo que le queda.
0: Es
2: ¿no?
0: lo que le queda.
2: Que puede llegar a tener un cruce más adelante con River. Ojo,
0: atención.
2: Hay que sumarle ese condimento a el torneo. Boca tendría el mismo equipo, jugó con Vélez el otro día. La realidad es que, más allá del empate que tuvo, Boca mostró otra cara futbolística. Jugó bien Boca. Tuvo buenos pasajes de fútbol y por eso Arruabarrena decide sostener el equipo con Montero, el arquero, criticado por ahora.
0: Sí.
2: Y hoy algún canal le hizo un resumen de todos los goles que le hicieron y los ves todos enseguidilla y decís, y la mayoría
0: ha tenido responsabilidad.
2: Pudo haber hecho otra cosa. Lozano, Di Lolo, Ayrton Costa, Blanco, Paredes, Milton Delgado, Ascacíbar, Aranda, Flores y Merentiel. Este chico Flores ha sido la gran revelación, ¿no? Y empiezan muchos a preguntarse por qué no le dieron chance antes a este juvenil Leonel Flores, que la verdad le ha cambiado la cara al ataque de Boca.
0: Muy bien, información importante a esta hora y la tenemos, por supuesto, para dar con la alegría del caso, porque recordemos que era buscado en Colombia Carlos Luis Cáceres, un argentino nacido en San Juan, que vive en Dos Quebradas, puntualmente en el barrio Campestre del departamento de Risaralda, Colombia. Hay buenas noticias. Vamos a charlar con Carla Cáceres, es su hija. Carla, Hernán Mundo, aquí en Radio Nacional, ¿cómo va?
3: Hola, buenas tardes, ¿cómo estás? Feliz.
0: Bueno, qué bueno en medio de esta catástrofe encontrarnos con una sonrisa y con la alegría. ¿Cómo fue la noticia respecto de encontrar efectivamente a tu papá?
3: Sí, fue gracias a una chica que, buscando señal, de ahí está ahí en Pereira, porque yo también no tenía señal, todavía siguen sin luz esa zona, siguen sin comunicarse. Ella buscando señal, caminando por los alrededores, encontró en un huequito señal en cual también la gente, sus amigos, sus familiares, todo comunicándose con ella para saber cómo estaba. Y en eso le llega el anuncio que estaban buscando a mi papá. El familiar que le envía le dice, mirá, es un señor, está cerca de tuyo, porque está cerca de la zona. Y dice, sí, está a unas cuadras. Y dónde va, que cuando ella le muestra la foto al papá, el padre lo reconoce a mi papá. Lo conocemos y lo vamos a ir a buscar. Pero ella me decía, estoy encima de una piedra parada. Si yo me corro a esta piedra no tenemos señal. Así que era traer a la gente, traerlo a mi papá hasta ese lugar para que él me pudiera hablar y saber cómo está.
0: ¡Qué alegría, qué alegría! Carlos, ¿qué hace en Colombia, Carla?
3: No, él ya está jubilado.
0: Bien. Sí, ¿Y se encontraba, lo estaban buscando a él junto a su pareja, alguna persona allegada más?
3: Sí, él vive con su pareja y claro, nosotros, o sea, yo no tenemos otros contactos,
0: claro,
3: otra gente, así que solamente la búsqueda la hacemos por ellos.
0: pudieron saber algo más respecto de, bueno, su vivencia, de lo que pasó, de cómo lo encontró, en qué circunstancias?
3: Sí, él me comentó que los agarró muy desprevenidos, que no hubo alarmas, no hubo aviso, que estaban levantando, fue a la mañana, dice, no llegamos a nada, está lastimado, está golpeado, pero las heridas no son graves, los golpes no son graves, más que todo por el tema de que lo tiraba al piso el movimiento, no se podía levantar del piso en el cual salió batiendo en su casa, o sea, no había forma de poder levantarse, tiene esos golpes nomás, y me decían, lamentablemente, pareciera que desapareció Pereira, es tremendo lo que ellos ven en la situación esa, y ahora las cenizas volcánicas que hay, a través de lo que tembló, se ve que hubo una erupción cerca de un volcán que debe estar cerca.
0: Bien, ¿y sabes efectivamente a dónde lo han llevado? ¿Dónde permanece? ¿Va a estar en algún lugar momentáneo, en la casa de algún familiar, amigo?
3: No, él se va a encontrar ahí, en su mismo lugar, con toda la gente así del barrio, porque también están fijando eso, cuidándose esas cosas, claro. Porque como que me decía él que en algunos lugares empezaban a haber saqueos en las casas.
0: Sí, lo estábamos leyendo, de hecho, desde partes oficiales respecto de que estaban trabajando en la seguridad, porque lamentablemente en un contexto así, bueno, está la bondad y la solidaridad, pero también aparecen, entre comillas, los amigos de lo ajeno, ¿no? Aquellos que evidentemente eligen el momento para delinquir. Pero lo más importante, Carla, a esta hora, y nosotros agradecidos además por haber podido compartir también esta felicidad en el aire de Radio Nacional, de que lo hayan efectivamente encontrado a tu papá, Carlos Luis Cáceres, imagino la alegría de toda la familia.
3: No, sí, por supuesto, y como les estoy hablando, la verdad que yo quiero agradecer totalmente a la solidaridad de todo, de toda la gente, de todo el periodismo, la gente de Colombia, el Ministerio de Gobierno de San Juan, todo lo que me han ayudado. Yo primero, imagínate que me sentí sin atada de pies y manos porque no sabía para dónde correr, porque no tenía los medios para poder irme, no sabía qué hacer. Y lo primero que se me prendió, esto de que hoy en día, lo que también como ayuda y perjudica el tema de las redes, pero yo sabía que a través de las redes iba a poder encontrar a alguien que estuviera ahí. Yo sabía que la única forma de saber de él era que alguien lo buscara ahí en la zona. Y eso solamente lo iba a lograr a que la gente me escuchara. Y eso es lo que queríamos y lo que logramos, y que gracias a todos ellos, hoy yo pude hablar con mi papá.
0: Carla Cáceres, con la felicidad del reencuentro, por lo menos de manera telefónica, ya llegará el momento, ¿no?, del abrazo y de poder reunirse, y la información entonces respecto a que Carlos Luis Cáceres se encuentra bien, después de estas horas, por cierto, de tanta incertidumbre y angustia. Un abrazo grande y un saludo a la familia.
3: Un abrazo grande. Gracias. Hasta luego.
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0: a un minuto y medio de las 18, de las 6 de la tarde, por supuesto, y actualizamos los datos del tiempo en una tarde para estar abrigados en la ciudad. Ni hablar de los que nos escuchan, por supuesto, en la Patagonia. Después de las 6 estaremos comunicándonos con el sur del país y repasando, bueno, temperaturas, por cierto, muy difíciles, con complicaciones, con nevadas y con este panorama de un invierno crudo, ¿no? Sobre todo en sectores cordilleranos. Aquí en Buenos Aires, Carlita.
1: Aquí en Buenos Aires, ahora 10 grados 6 décimas, mayormente nublado. Digo ahora porque en minutos nada más va a actualizar el pronóstico y vamos a ver qué nos depara el destino. Por lo pronto, yo voy a averiguar dónde vive Rose de Caballito, porque dice sopa de pollo a full. Así que me estaría anotando.
2: Estoy de acuerdo. Estoy de acuerdo,
1: Me estaría
0: pero
1: anotando.
0: Con alguna verdurita, ¿no?
1: No sé.
0: De ninguna manera. No se habla de instantánea.
1: Perdón.
2: Instantánea de pollo.
1: Pero no, eso no es sopa.
0: Claro que sí. Como siempre, invitamos a la gente a que nos escriba, sobre todo para hablar de sopa.
1: Claro,
0: porque
1: que sí.
0: Hablar del país también es distintos ingredientes, distintas
1: así es, en
0: alternativas.
1: Que con qué es y con carne de vacas y con.
0: Si llena de queso, como el señor Zarratea, que la inunda de queso.
2: Obvio, llena de queso.
1: Fideitos.
2: Municiones,
1: sémola, algunos viste que tiran un huevito y lo revuelven,
2: yo
1: así quedan
2: huevo,
1: los hilitos de huevito.
0: Bueno, han surgido
1: todo.
0: Un montón de alternativas.
1: 11-3-870-7485 sopas.
0: Sonó el top y ahora momento de noticias.
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4: Las 6 de la tarde en la República Argentina. Mesa política, el informe de Liliana Arias.
5: En la reunión de la mesa política y con la participación del ministro de Desregulación, Federico Sturzenegger, se definió que el primero de los proyectos de ley que impulsará el gobierno será el referido al mercado de capitales, y esto es debido a que las iniciativas de desregulación constituye un pilar fundamental en el proceso de crecimiento económico que atraviesa el país. Además, se trabajó en el ordenamiento del calendario legislativo para abordar los proyectos de ley ya ingresados al Congreso por parte del Ejecutivo. También se definió que en las próximas reuniones de mesa política se convocará a otros ministros del gabinete con el objetivo de ampliar la participación sectorial y también profundizar el abordaje de las distintas áreas de gestión y de la agenda legislativa, se informó oficialmente.
4: Demanda AstraZeneca, informa Fernanda Navarra desde Radio Nacional Salta.
6: Un salteño demanda AstraZeneca y el Estado por más de 191 millones. Se trata de Alejandro Caña, quien presentó una demanda por daños y perjuicios contra AstraZeneca y el Estado Nacional al atribuir sus problemas de salud a las dos dosis de la vacuna contra el COVID-19 que recibió en el 2021. El expediente judicial pone en foco en el diagnóstico de síndrome antifosfolipídico, un trastorno autoinmune que puede aumentar el riesgo de formación de coágulos sanguíneos. La demanda sostiene que existe una relación entre las afecciones y la vacunación.
4: La información deportiva con Sergio Zarratea.
7: Jornada de fútbol internacional a través de Radio Nacional, 7 de la tarde vivimos en la cancha de Huracán, Boca ante Recoleta de Paraguay, y por la Copa Libertadores de América, 21:30 horas, Estudiantes como local recibe a la Universidad Católica de Chile.
4: Y tránsito con Ernesto Arriaga.
8: Tránsito intenso en toda la zona de la autopista Richelieu, aeropuerto de Ezeiza. La rotonda de Cañuelas normal a esta hora, máxima 40 kilómetros por hora. Ruta 3, azul, 80 para camiones. Aeroparque de Ezeiza, operan con normalidad.
4: En Catamarca, en donde nos escuchás por AM730, la temperatura es de 12 grados con cielo nublado. Aquí en Buenos Aires, 10 grados 6 décimas, humedad 65%, el cielo está nublado.
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1: Seis y tres minutos en la República Argentina. Última media hora del Segundo Round. Recordemos que a las 6:30 llega el equipo deportivo de la radio con el relato de Boca Recoleta de Paraguay.
2: Sí, señor.
1: ¿Relata?
2: Eladio Arregui.
1: Bien.
2: Comenta Nicolás Álvarez.
1: Muy bien. Qué dupla, ¿eh?
2: Qué dupla.
1: Carlita Ruiz con los datos del tiempo hasta ahora en Buenos Aires.
3: Todavía no actualizó el de la hora 18, mientras tanto 10 grados 6 décimas en esta capital.
1: Muy bien, nos vamos a la ciudad de Mar del Plata. Saludamos a Julián Bucetti, eres concejal, presidente del bloque del PRO en el municipio de General Pueyrredón. Julián, Hernán Mundo aquí en Buenos Aires, ¿cómo va?
4: Buenas, ¿cómo andás, Hernán, y a todos los que nos están escuchando del otro lado? Un gusto.
1: Gracias, Julián, por atendernos. Bueno, desde ya preocupados, y preocupados, por supuesto, los ciudadanos de Mar del Plata, después de hechos que se conocieron a nivel nacional, recordemos en los primeros días de agosto, estos asesinatos en pocas horas: Mailén Antonich, 24 años, Ricardo Ruiz, 48, Alberto Rodríguez, 68, los citamos, y por supuesto con toda la conmoción que tuvieron estos hechos, pero también una serie de hechos que hablan de robos con situaciones de violencia, y un grado de preocupación que ha crecido y que por supuesto ha generado distintas perspectivas y distintos niveles de análisis. ¿Qué te invita a pensar qué es lo que ha pasado respecto a lo que acontece allí con la policía de la provincia de Buenos Aires, quien es en definitiva la fuerza de seguridad que tiene que dar justamente contención a los vecinos de la ciudad de Mar del Plata?
4: Bien, primero que nada, nos solidarizamos y le mando un saludo a todas las víctimas del delito, los casos que bien vos nombrabas, que resonaron en nuestra ciudad. Estamos con ellos, acompañándolos desde el lugar que podemos. Bien vos decías también, la principal responsabilidad de la seguridad es del gobernador Kicillof. En la provincia de Buenos Aires, la policía, y el que tiene el diagrama de la policía y toda la política de seguridad, es la provincia de Buenos Aires, y son los que manejan a la policía, a los municipios. Y está bueno también aclararlo, porque por ahí mucha gente no sabe, no tienen poder de policía, no tenemos esa posibilidad. Lo sumo, llegamos a tener patrullas municipales, que nosotros el año pasado me tocó votarlo en el Consejo, las pudimos dotar de armas no letales, que está bueno, es lo máximo que puede tener, ¿no?, un efectivo de la patrulla, y están para prevenir, para dar soporte a la policía. Tenemos sistema de biovigilancia, que también depende del municipio. Se trabaja de forma conjunta, pero te diría, la responsabilidad principal de que conduce la policía es el gobernador y el ministro de Seguridad. Después el municipio lo que hace es, obviamente, acompañar y principalmente trabajar en la prevención. Como te digo, cámaras, patrullaje a través de la patrulla municipal, y disuasión del delito.
1: Julián, y lo veíamos en la publicación de tus redes, en donde marcabas, sí, y mostrabas en distintos lugares de la ciudad de Mar del Plata, en donde evidentemente hay destacamentos, comisarías, dependencias de la policía bonaerense que lucen como en un estado fantasma, ¿puede decirse?
4: Pero está todo así, detonado. Vos ves los patrulleros que andan por Mar del Plata, cargan 11.000 pesos por día. ¿Cuántos litros son? 5 litros para patrullar cuadrículas que son enormes, con sueldos nefastos, que los policías tienen que buscarse otro trabajo. La verdad es que es muy difícil así combatir la inseguridad, y vas. Yo me puse a recorrer, fui a 10 barrios a recorrer todas las comisarías móviles que figuraban en la página de la provincia, y la mayoría están abandonadas. Y son recursos que deberían estar destinados a que hayan efectivos y dar contención en los barrios, porque están en los barrios de la ciudad, en las afueras, uh-huh, en zonas calientes, digamos, y están completamente abandonados. Por lo cual no ha habido una política para esas comisarías, que son recursos de los bonaerenses que se están oxidando y arrumbando.
1: Las últimas horas con este anuncio por parte de la provincia de Buenos Aires de una reorganización del comando de patrulla, del apoyo aéreo, de la participación de distintas unidades, es de alguna manera un reconocimiento de que, a ver, habían entreabandonado o dejado desprotegida la ciudad?
4: Mira, desde que yo soy concejal viví varios cambios de este tipo. Ahora dividieron el comando de patrulla. Antes acá se manejaba por cada comisaría, tenía, digamos, su jurisdicción y decidía. Después se pasó a un comando unificado, que es lo que teníamos ahora, donde el comando dirigía básicamente todos los móviles de la ciudad desde un único punto, y ahora lo que se hizo es dividir a la ciudad en dos. Uh-huh. Yo, tienen el beneficio de la duda, no es el primer cambio que veo. He visto pasar 5 jefes de departamental, cada tanto vienen cambios, pero yo quiero respuestas y hechos concretos que se traduzcan en baja del delito, ¿no? Más allá de los anuncios y estos cambios que muchas veces, te reitero, no es la primera vez que lo vivo, que los anuncian y hasta ahora no han podido dar respuesta, o la respuesta que los vecinos están necesitando.
1: Julián, ¿han podido tomar contacto con las organizaciones de vecinos? Sabemos que ha habido cacerolazos, ha habido reclamos por la inseguridad. ¿Qué les manifiestan y qué han podido charlar con ellos?
4: Sí, yo estoy en contacto permanente. Además, soy miembro de la Comisión de Seguridad, por lo cual ahí constantemente interactuamos, llegan pedidos, reclamos, y los vecinos saben muy bien que también lo que nosotros podemos hacer desde el Consejo Deliberante es limitado, ¿no? Todo lo que estaba al alcance nuestro, estamos tomando las medidas necesarias. Como te digo, el año pasado se incorporó de armas no letales las birnas, pistolas y armamento para disuasivo, para que tengan los agentes de la patrulla, que eso viene a sumar y a generar un efecto disuasorio. Después se trabaja también, se aporta combustible para los móviles de la provincia, se han comprado, se van a incorporar también esta semana, el municipio compró 12 móviles que se van a sumar también a la policía de la provincia, y 5 móviles para la patrulla, y los vecinos están cansados, ¿no?, de vivir con miedo. Pero te diría, para que ustedes, claro, esto no es un tema de Mar del Plata, si bien ha habido casos, digamos, resonantes, toda la provincia de Buenos Aires está igual. Vayan a los municipios de los alrededores, el conurbano, y es una concepción que tienen del delito, creo yo. No, muchas veces se ha apañado delincuentes, y el kirchnerismo tiene una visión diferente de la nuestra, y creo que eso es parte de la problemática. Vos me decías, ¿qué aristas?
1: Sí.
4: Cuando nosotros votamos para crear la patrulla municipal, el kirchnerismo votó en contra. Cuando propusimos dotar a los agentes de armas no letales, también votaron en contra. Cuando propusimos crear un anillo digital, también para reconocimiento facial para delincuentes, también votaron en contra. Por lo cual, y esa es la visión que tiene también muchas veces el gobierno de la provincia de Buenos Aires. Y así es muy difícil combatir la inseguridad cuando también fomentaban las usurpaciones. Digo, había manuales que el gobierno de la provincia que fomentaban las usurpaciones y le decían a los delincuentes y usurpadores los derechos que tenían y los asesoraban para que se puedan quedar en tierra que no eran de ellos. Con lo cual es muy difícil, la policía está muy sola, hablo con muchas personas, no se sienten respaldados, y nosotros estamos para acompañar, mostrar, como bien vos decías, hice un video, difundir y tomar las medidas, ¿no?, desde el lugar que hoy me toca, que es el Consejo, y aportar soluciones desde el nivel que estamos. Pero creo que la principal responsabilidad y lugar donde se tienen que tomar las medidas es en el Ministerio de Seguridad de la provincia.
1: En materia
4: ¿cómo puede ser que en Rosario, sí, pero digo, en Rosario, sí, hace un par de años la situación era descontrolante, ¿no? Se solucionó. Acá en la provincia de Buenos Aires, todo lo contrario. Se viene agravando. Yo creo que es, en gran medida, por la visión que tiene el gobierno de la provincia, y además, otra lista de la cual no hablamos, la justicia, también, que tiene gran parte de responsabilidad en esto que estamos hablando, la famosa puerta giratoria.
1: Julián, hablabas de Rosario y tenemos entendido también que ahí está en puerta la posibilidad, de hecho, de que lleguen allí efectivos federales a Mar del Plata. ¿En cuánto puede ayudar y qué posibilidades reales hay de que esto suceda?
4: Así es, yo no tengo esa información, lo he leído, pero no te puedo asegurar nada, sé que se está trabajando en esa línea. Yo creo que es positivo, todos los agentes que vengan y recursos, bienvenidos sean, y los vamos a recibir con todo gusto. Bienvenidos sean, Rosario dieron buen resultado, ¿por qué no acá, con los brazos abiertos?
1: Julián Bucetti, presidente del bloque del PRO, concejal en el municipio de General Pueyrredón, en la ciudad de Mar del Plata. Un saludo a la distancia y gracias por la comunicación.
4: Muchísimas gracias a todos los que están del otro lado. Un abrazo grande.
1: Hasta la próxima.
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0: 18 y 17 minutos. Ya llega el fútbol, ya llega Boca contra Recoleta del Paraguay. Claro que sí. Mientras tanto, la temperatura y abrigarse. La veo acá, la acá, que se toma su pañuelo.
1: No, que
0: como diciendo, ojo con el frío.
2: Y ojo que todavía no me puse el gorro. Hoy.
1: El fin de semana, menos mal que salió el sol.
2: Sí.
1: Hoy fresco.
0: Claro sí. Que sí. Y aquí ha bajado estrepitosamente la temperatura. Sí.
2: 9.8 la temperatura, pero tenemos térmica.
0: Ay.
2: 7 grados 7, porque hay viento del este a 15 kilómetros en la hora, bastante humedad, entonces, bueno, atención porque mañana...
1: ¿Cuánto va a ser anoche? ¿4?
0: ¿Y puede ser? Sí. ¿Por qué no?
1: La gente que va a la cancha esta noche,
2: sí.
0: Los que salgan del Ducó, ¿no?
2: Para...
0: Un choripán, para una hamburguesita, algo,
2: sí,
0: ¿no?
2: Y una estufa.
1: Estufa alada.
2: Para mañana a la tarde en esta capital, baja probabilidad de lluvias aisladas. ¿Nos vamos al ranking?
0: Vamos al ranking. Arranquemos por el calor.
2: Por el calor. Sí. El calor. Que está mucho mejor que acá, pero tampoco ya son los 35.5. Exactamente 20 grados la temperatura. ¿Dónde se le ocurre que puede hacer 20 grados?
0: 20
2: en este
0: grados de temperatura, a ver por grados. Dónde vamos hoy. Cruz del Eje, Córdoba. Y bueno, cambiamos hoy.
1: Chaco.
0: ¿Por qué no?
2: No, perdieron los dos, señores.
0: ¿A dónde?
2: Puerto Iguazú, Misiones.
0: Y bueno, está bien. Muy bien, un saludo para la gente de Iguazú, una localidad más lógica, si se quiere, ¿no? En cuanto a esta temperatura.
2: Sí, claro, y con 3 grados bajo cero de térmica, que y en ahí... realidad no es tanto, es la más fría en este momento.
0: Vamos por Calafate, provincia de Santa Cruz.
2: Es que el Chubut.
0: Bueno, también en la Patagonia Argentina con temperaturas muy bajas.
2: Atención, claro. Porque en toda esa zona hay alerta amarilla por nevadas, así que a prestar atención.
0: Muy bien. Nosotros nos vamos a la información en Casa de Gobierno, donde no hace tanto frío de temperatura. Estamos más próximos aquí.
2: Sí, no sé.
0: Estamos a unas cuadras.
2: Si estamos hablando de Liliana, debe estar envuelta en 6 ruanas.
0: Bueno, de cualquier manera hay que ver de dónde nos atiende. Seguramente allí en uno de los patios interiores de Casa Rosada. Lili, ¿cómo estamos?
3: Muy buenas tardes. Pedí permiso a algunos colegas que todavía estamos en la sala. Si les molestaba, que salga de adentro. Con eso les digo todo.
0: Ah, está guardada. Muy bien.
3: Hoy nos aguanta el patio Malina, pero porque estamos muy destemplados todos. Federico a la sala.
0: Muy bien, un saludo para los que están allí armonizando entonces en el vínculo y te permiten poder hacer tu crónica tranquilamente.
3: Unos dulces de leche totales los dulces. No, le dije, chicos, no puedo más, entrar y salir, tengo los pies congelados, Dios mío.
0: Lili, con mucha actividad por allí.
3: Con mucha actividad, inauguramos, empezar a salir de la sala, por lo cual también inauguraron en mesa política que un ministro, por cada reunión de mesa política, esté presente para dar su relato, o por lo menos las necesidades, en torno a los proyectos que necesitan. Hoy lo inauguró Federico Sturzenegger, ministro de Desregulación, estuvo presente en un clima, según nos indican distintas fuentes, muy armónico, sin críticas, un clima perfecto, así lo definieron. Una reunión que duró casi 3 horas, más de 2 horas y media, se repasó obviamente todo lo que es la agenda legislativa y los principales temas económicos, ya que estuvo presente, además de los 8 que siempre tienen que estar, Luis Caputo, el ministro de Economía. A ver, decíamos, inauguró Sturzenegger este espacio para ministros. Con él se conversó estrictamente el programa de proyectos de ley que trabaja el equipo y ahí fue cuando se definió que el primero de los proyectos que va a impulsar el Poder Ejecutivo en el Congreso es aquel referido a los mercados de capitales. Esto por un lado. Por otro lado, también se repasaron todos los proyectos que ya ingresaron al Congreso, pero se estableció en esta reunión de mesa política que reorganizar la agenda, darles prioridades como una estrategia por parte del gobierno en torno de lo que necesita el Ejecutivo del Parlamento, entonces darle prioridad a determinados temas a la agenda que necesita el gobierno y que sean temas netamente estructurales, de fondo. Por ejemplo, uno de los temas que se habló es relativo a la educación, otro a situaciones sociales, otro a reformas económicas transformadoras. El tema y esto es la idea, por lo menos que surge de la consulta de distintas fuentes, es que se puedan avanzar en temáticas que impacten en la sociedad, que impacten en las necesidades sociales. Por esto es que hablan de educación, de reformas sociales, de reformas económicas, que no sean tan abstractas como puede ser quizás para la sociedad la reforma de la Carta Orgánica del Banco Central o determinadas estructuras que pretende el Poder Ejecutivo, sino que también que tenga fuerza dentro de lo que es la discusión, no solo parlamentaria, sino también en el marco de la opinión pública. Entonces, estos son los acuerdos a los que llegaron hoy. Por otra parte, Diego Santilli, que mañana está viajando a Misiones, a Posadas, para reunirse con los gobernadores del Norte Grande, también hizo su alocución, ¿sí?, y refirió a que también va a viajar a Catamarca. Esto es el jueves, hoy miércoles, mañana, también va a viajar a Catamarca para reunirse con Raúl Jalil, el gobernador catamarqueño, y también con el santiagueño, con Elías Suárez. ¿Qué quiere hacer? Esto lo tenían programado para la semana pasada, lo habíamos anticipado, esta red de acueductos y plantas potabilizadoras en Aldigasta, lo habíamos dicho. El tema es que hubo un temporal muy fuerte y por cuestiones meteorológicas, así se dice, no pudo viajar. Es por esto que Santilli va a viajar en las próximas horas. Las próximas reuniones, de ahora en más, se inauguró con Sturzenegger, van a ser con distintos ministros del gabinete, que van a explicar los objetivos, van a ampliar lo que necesita ese ministerio, o por lo menos ese sector, y profundizar y ver qué proyectos se pueden derivar hacia el área legislativa. Obviamente estuvieron los 9 y los 8 de siempre, más Sturzenegger y Toto Caputo, y también lo que hay que repasar es un comunicado muy ferviente que sacó el canciller Pablo Quirno, precisamente la Cancillería, seguramente Hernán lo dijiste, pero vale la pena repetirlo, en el cual se advierte que a raíz del terremoto en Colombia hay determinadas fake news, determinadas noticias falsas, en donde se pide o dinero o algún tipo de donativo, ¿sí? Y que esto está advirtiendo la Cancillería que desde el gobierno no se está llevando adelante ningún tipo de colecta y aprovechándose de una tragedia. Por cierto, Ministerio de Relaciones Exteriores está en permanente contacto con el gobierno de Colombia, sigue en pie la oferta humanitaria, están esperando que desde Colombia respondan qué tipo de ayuda necesita Colombia para este momento, y tener en cuenta que hasta el momento ninguna persona, o por lo menos nadie en relación a algún argentino residente en Colombia, nadie pidió por el paradero de esta persona, digamos. No hay desaparecidos, ni por lo pronto no hay fallecidos en lo que es este terremoto, claro, que llevó más
0: Hacemos la salvedad, lo decíamos aquí, con la comunicación que teníamos hace un ratito, del hallazgo de Carlos Cáceres, este ciudadano argentino que era buscado, y afortunadamente con buenas noticias allí en la zona de Risaralda, después de lo que nos decía su propia hija, Carla Cáceres. Hablamos de un ciudadano de la provincia de San Juan que fue encontrado, de hecho hay comunicación ya entre los familiares, así que no deja de ser una muy buena noticia. Lili, con toda la información desde Rosada, desde allí, estaremos ampliando, por supuesto, mañana. Un abrazo grande.
3: Abrazo grande, te me voy a tomar un té.
0: A cuidarse.
3: Chau, chau.
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0: Cierre ya de segundo round, porque empiezan a aparecer. Por supuesto, las voces del deporte en instantes más. Claro que sí, porque juega Boca contra el Recoleta de Paraguay.
1: Clave es el sábado, ¿no?
0: Claro, bueno, estuvimos hablando de la Primera Nacional durante su ausencia.
1: Sí,
0: un campeonato que se está poniendo caliente, porque además hay algunos equipos que entraron a trastabillar la competencia en los puestos superiores. Sí, en todos. Recordemos que ayer perdió el líder de la zona B, perdió el Gimnasia de Jujuy. Hay un nuevo puntero, el Tristán Suárez de Señor Granados, que está allí. Y bueno, claro que sí, como que no, que está punteando en la zona B. Y en la zona A Ferro toma distancia, pero recordemos que Deportivo Morón debe un partido.
5: Sí.
0: Con lo cual si gana...
5: Y tiene un partido importante de Ferro el fin de semana.
0: Exactamente, porque es intersonal.
5: Obligado a ganar.
0: Sí, señor, porque se van a medir Ferro y Atlanta en Caballito el sábado
5: lunes,
0: a las 15.
5: El lunes...
0: Sí.
5: No hay programa.
0: El lunes no hay programa. ¿Usted qué está
5: pero
0: queriendo?
5: Pero tenemos un gran clásico.
0: El lunes tenemos un gran clásico.
5: Bueno, Uruguay Chicago.
0: Uy, claro que sí. Bueno, y además en el caso de Uruguay es una situación casi extrema.
5: Sí,
0: con
5: Chicago
0: muy mal clima en Monte Castro,
5: cada
0: ¿no?
5: vez más, ¿eh?
0: Sí,
5: bajando cada vez más. En
0: muy
5: cualquier
0: bien.
5: Momento también está ahí.
0: Perfecto. Bueno, Carlita Ruiz, en el cierre.
2: En
0: invitando
2: el cierre,
0: a todos a abrigarse.
2: A abrigarse, muchísimo atención, porque sobre la autopista Buenos Aires, La Plata, desde hoy a las 9 de la noche hasta mañana a las 5 de la mañana, permanecerá cerrado el egreso hacia autopista 25 de mayo, altura del kilómetro 4, sentido a capital. Esto es por obras. Y la opción de egreso es la salida a Puerto Madero. Atención, acceso este kilómetro sí. 21-15 en Morón, sentido Luján. Reducción, carriles derecho y banquina, allí un incidente vial.
0: Muy bien, todo esto a tenerlo en cuenta entonces en
5: es
0: esta...
5: Es el caramelo.
0: ¿Eh?
5: ¿Qué es el caramelo?
2: Pomelo.
5: Desde acá siento el Codevila...
2: ¿Qué tal?
5: Fuerte que
0: no,
5: está
0: no, no, por favor, muy bien. Está muy bien, un caramelo que sirve y...
2: Porque
0: y
2: a, estaba... Y a, entonces...
0: Sí, ayer Carla
5: que me
0: salvó en un
2: no,
0: día...
2: No, no, no.
0: Carla que me
2: es
0: salvó en un día
2: el...
0: en un día muy complicado. Ese caramelo ayer fue salvador, si no, no pero llegábamos a las 18.45. Sabor o no sabor o lo que fuere, pero el caramelo tiene propiedades importantes.
2: Sí.
0: Ya llega entonces la gente del deporte, el señor Eladio Arregui relata, el señor Nicolás Álvarez comenta.
5: Sí, señor.
0: Con, por supuesto, la gente de Boca, que espera por un triunfo del equipo del señor Arruabarrena para seguir en recuperación y en este caso sumando en Copa Sudamericana. La cortina que nos acompaña, el señor Pepundiano que nos invita, sí, nos dice, por favor,
5: es momento
0: de retirarse. El señor Charlie Suboski comandando hoy el barco, agradecido
5: bella.
0: A nosotros, una gran producción
2: una
0: con muy buenas notas, señora Bella que está por ahí también, Pepe Undiano con el control y allí haciendo, tocando la bocina, nosotros nos reencontramos mañana a las 17, ustedes por supuesto mañana firmes aquí.
2: Sí, oh, claro que sí.
0: Claro que sí, mañana a las 5 de la tarde se quedan con la información y luego con Boca Recoleta por Copa Sudamericana. Un abrazo grande.

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1: 6:30 de la tarde en la República Argentina. Nueva adquisición de divisas. El Banco Central compró 57 millones de dólares y fue su mayor compra de agosto. Por su parte, el dólar oficial cerró a 1.515 pesos y el paralelo a 1.550. Se espera que el fenómeno del Niño sea más fuerte este año. Desde Radio Nacional Puerto Iguazú nos informa Carmen Segovia.
2: Lo que meses antes eran previsiones con mucha cautela, en la actualidad los nuevos informes advierten sobre la presencia de un super El Niño fortificado que va a golpear diferentes regiones de la Argentina. Entre ellas, la provincia de Misiones, con tormentas fuertes, lluvias torrenciales y crecidas de los ríos. El escenario que genera mayor atención es la posibilidad de que aumenten los episodios de lluvias torrenciales y tormentas en la provincia.
1: Tragedia en Colombia. La plataforma en línea Colombia Te Busca, gestionada por Ciudadanos, precisó que 3.975 personas siguen sin ser localizadas. El sitio pidió a los parientes que buscan a sus familiares que suban al sitio una foto con los datos de las personas. En la ciudad de Buenos Aires la temperatura es de 9 grados, la térmica de 7 grados y medio, humedad 76%, el cielo está nublado.
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1: 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Hoy, por los octavos de final de la Copa Sudamericana, Boca Deportivo Recoleta. Desde el Estadio Tomás Adolfo Ducó, relata Eladio Arregui.

0: Hola, hola, hola, hola, hola, hola, hola. Pero ¿cómo les va? Qué gusto saludarlos. Muy, pero muy buenas noches. Hay noches que se juegan con los pies y hay noches que se juegan con la historia. Esta es una de esas noches. La noche en que Boca vuelve a buscar un torneo internacional. Ese lugar que tantas veces conquistó con coraje, con pasión y con una camiseta que parece pasar y pesar un poco más cuando la pelota empieza a rodar. Hoy el escenario es distinto. El Palacio Ducó abre sus puertas, se encienden las luces y el azul y oro se encuentran con el amarillo y negro de Recoleta. De un lado la historia, del otro lado la ilusión de un equipo paraguayo que llegó hasta los octavos de final dispuesto a soñar en grande. 90 minutos para empezar a escribir una historia que va a continuar dentro de 7 días en Paraguay. Porque en la Copa no alcanza con jugar, hay que animarse a soñar. Y mientras la pelota espera en el círculo central, desde el corazón de Parque de los Patricios, Radio Nacional pone el aire, la emoción y la voz en esta noche muy, pero muy fría. Boca Recoleta, octavos de final de la Copa Sudamericana. Señoras y señores, que ruede la pelota, que empiece la ilusión. Desde el Palacio Ducó, aquí está Fútbol Show Nacional para todo el país y el mundo. Bien, amigos, como le decía en la apertura, una noche muy, pero muy fría, con menos de 7 grados de temperatura térmica acá, según el servicio meteorológico, habla de 7 grados 7 décimas. Les puedo asegurar que acá, 3 grados y firmo, no sé si no hace menos. Pero bueno, al frío, aquí está una gran transmisión radial con todos los compañeros de Radio Nacional de tantos años. Unos profesionales de fierro y un partido internacional con todo lo que significa al lado de los hermanos paraguayos aquí entremezclados en este palco de prensa gigante de este escenario que ha ganado un Oscar en nada menos y nada más que el estadio del Club Atlético Huracán. Nosotros comenzando la transmisión y desplegando la marquesina radial gigante de Radio Nacional, voy a presentar con Galeri Bastón a mi comentarista esta noche desde el Palacio Ducó. Aquí está para Boca Recoleta, Nicolás Álvarez. Hola, hola, Nico. ¿Estás abrigado, no?
1: Hola, Eladio. Un saludo cordial para toda la Argentina a través de Radio Nacional. El secreto de sus ojos, diría Juan José Campanella, y los ravioles del domingo Ringo Bonavena, y ahí parece uno ver a René Houseman y a Carlitos Babington, emblemas de Huracán. Pero claro, la historia es distinta, porque aquí juega de local Boca, un equipo que debió haber ganado el otro día por el torneo local frente a Vélez, con la muy buena producción.

0: que tuvo el equipo del Vasco Rabarrena, fundamentalmente por lo que hizo en la parte final, con el liderazgo, con la elegancia de Leandro Paredes, con los goles de Azcacíbar. Es el factor sorpresa en el equipo del Vasco, un volante con llegada y con gol, con Aranda, que entiende el juego como pocos, a pesar de sus 19 años, con esta grata aparición y revelación que ha sido el juvenil Leonel Flores, y con un Merentiel que la verdad que no está para ser titular en la primera de Boca. Ha bajado el rendimiento Villa, por eso el Vasco lo relega. Me parece que Boca sigue dando muchas ventajas con la pareja de centrales, tanto con Di Lolo y fundamentalmente con Ayrton Costa, que no sé qué mérito tiene a esta altura de los acontecimientos para ser titular en la primera de Boca. Entendemos que Pellegrino está mucho mejor, claro, mejor opinión la del Vasco, ¿no?, que trabaja y que ve a sus futbolistas todos los días en la práctica. A mí Álvaro Montero, el arquero de Boca, me sigue generando muchas dudas. Un arquero que no da seguridad, para mí no sirve. Está en el proceso de adaptación, le dicen, para mí equivocadamente, arquero de selección. Me parece que no ha mostrado demasiados méritos y es uno de los puntos más flacos de Boca. Del otro lado, Recoleta, un ignoto equipo paraguayo, no de los tradicionales, de los importantes como Cerro Porteño u Olimpia respectivamente, que son los clásicos, los característicos. Y una copa que no tiene demasiada importancia para quien les habla, como es la Copa Sudamericana, pero que el hincha de Boca empieza a verla con cierto cariño, teniendo en cuenta que hace prácticamente dos décadas no consigue un éxito a nivel internacional. La última vez fue aquella Copa Libertadores de Galera y Bastón, que tuvo la jerarquía de Riquelme con los pantalones cortos, la prestancia de Miguel Ángel Russo, un señor entrenador en el banco de los suplentes, y un equipo que lo acompañó a Román para ganar la sexta edición del certamen continental. Parece mentira, han pasado prácticamente dos décadas y Boca se amiga con esta Copa Sudamericana porque sabe que si consigue un éxito copero a nivel internacional, volverá a ganar un objetivo muy importante y meterse en lo que todos los hinchas de Boca quieren, jugar la tan ansiada Copa Libertadores del 2027. Una noche fría, Eladio se quedó corto con los 3 grados, yo digo 3 grados bajo cero, en la noche de Parque Patricios, para ver el fútbol de Boca, el de Aranda, el de Paredes y el de Recoleta. Y como decía Mercedes Sosa en la canción, ¡viva Paraguay!
1: La apertura de nuestra transmisión con nuestro comentarista desde el Palacio Tomás Adolfo Ducó para este Boca Recoleta en la Copa Sudamericana. El marco todavía no es multitudinario. Hay muchos claros en las dos cabeceras, la Estábil y la Bonavena. Hay claros en la Mirabé, enfrente de nuestro puesto de trabajo. La Aquila Houseman está mucho más completa que los otros lugares de este magnífico escenario que tiene el Club Atlético Huracán. Pero ya para comenzar a desandar el camino en nuestra transmisión, en nuestro fútbol show nacional, voy a la zona de camerinos, a la zona de vestuarios, alguna parte de este palacio, para saber las novedades del local esta noche en Huracán. Hablo del Club Atlético Boca Juniors. Aquí está Gonzalo Ordóñez Ojeda, escrito con letras bien grandes en la marquesina radial. Hola, hola, Gonza, querido, bienvenido.
2: ¿Cómo te va, Eladio? Hola, Nico, hola, Bustero, la audiencia de Radio Nacional. Un placer enorme en esta noche del Tomás Adolfo Ducó, en el cual Boca Juniors tratará de extender positivamente la racha, las series contra equipos paraguayos. Una de ellas la decía Nicolás Álvarez, aquella serie que se le ganó a Libertad en el 2007, última vez que obtuvo Copa Libertadores, pero también agregar que tuvo tres eliminatorias contra Cerro Porteño en Copa Conmebol Sudamericana, 2004, 2005 y 2014, y además aquella serie por disparo del punto penal contra Capiatá, justamente en el Estadio Deportivo Luqueño. año, aquella vez ganó justamente el equipo que también dirigía Rodolfo Martínez Robarrena, que ahora tratará de repetir contra Recoleta. Respecto al equipo, va a repetir por primera vez en su segundo ciclo los 11 titulares, es decir, van a jugar los mismos que empataron contra Vélez Arfiel el sábado en este mismo escenario 1-1, así que ratifica confianza Montero, como también al resto del equipo, mantiene la defensa, el al medio campo y el ataque. Así que cuando quieras repasamos los 11 de un Boca que para esta ocasión prescindió de la lista de concentrados de Milton Jiménez y William Zarralcón por decisión táctica, justamente más allá de que también hay posibilidades de ser pedidos a préstamo.
1: La presentación del vestuario de Boca, las novedades del Ceneice, con Gonzalo Ordóñez Ojeda en esta tarde-noche aquí en la cancha de Huracán para la Copa Sudamericana, partido de ida de los octavos de final. Voy ahora al sector visitante, al sector canarino, al sector funebrero. Allí trabaja Agustín Domper. Las novedades del Recoleta Fútbol Club Paraguayo. Hola, hola, Agu.
3: Hola, Ladio, el abrazo grande. Recoleta que viene a hacer historia este año en la Sudamericana. Recordemos que estaba en el grupo de San Lorenzo, en el grupo del Santo de Neymar, y clasificó primero e invicto para estos octavos de finales, pero rival, obviamente Boca accedió, y hoy viene a ser parte de esta inolvidable, te diría, Copa Sudamericana, un equipo de Paraguay que está quinto en la Liga Paraguaya, que viene de ganarle a Rubio Ñu, y que hoy mete algunos cambios, lógicamente, más defensivos el técnico Jorge González, y que tiene a un delantero argentino, a Charpentier, surgido en Nueva Chicago. Hay varios argentinos en el plantel, pero él va a ser titular hoy y va a ser el arma de ataque del canario paraguayo. Cuando quieras, repasamos los 11.
1: Vamos con los 11 de Recoleta, entonces, de corrido.
3: El equipo visitante, Ferreira en el arco, Medina, Marota, Cardoso, el capitán, y Dairo Mosquera, Baez, Alexander, Franco, Ronald Domínguez, Pedro Ríos, Aldo González y Paul Charpentier.
1: Muy bien, como lo dijo Gonzalo, Boca va igual que el último partido, no hay novedades, no hay cambios en el equipo Ceneice. Voy a presentar a la central informativa de Radio Nacional en esta jornada del martes para saber todas las novedades, porque hay mucha actividad deportiva internacional. Hay Copa Sudamericana, hay Copa Libertadores de América, una semana plagada de acontecimientos deportivos, y aquí está Rubén Santos abriendo la central informativa para conocer lo que pasa en el país y en el mundo. Hola, hola, Rubén, bienvenido.
4: Hola, Eladio, querido, bienvenido. ¿Te olvidaste que hay fútbol argentino? Porque hace unos días empezó la cuarta fecha y todavía no terminó. Se termina en un ratito nada más, porque a las 9 en Córdoba Talleres va a estar recibiendo a Lanús. Lo dicho, recordemos lo que lamentablemente sucedió con la gente en Colombia. Ha sido postergado el partido por Copa Libertadores de esta noche entre Deportes Tolima e Independiente del Valle, lo mismo que el de River, este por Copa Libertadores. River mañana por Copa Sudamericana ante Independiente de Santa Fe. Ha sido aplazado también por Conmebol. Lo he dicho, a las 21 tenemos Talleres y Lanús por Copa Sudamericana. A las 7 lo vas a vivir acá por Nacional. Boca Recoleta, 9 y media de la noche, Bolívar Sao Paulo. Por la Copa Libertadores a las 7, a la misma hora que Boca, Fluminense estará enfrentando al equipo de Alfredo Berti, Independiente Rivadavia, lo vamos a estar viendo por aquí, lo acompañaremos. Y a las 9 y media en La Plata, en 1, Estudiantes recibe a Universidad Católica de Chile, todo esto por Copa Libertadores.
1: Bien, amigos, la central informativa a pleno, abierto de par en par, la gente de Boca cantando, sacándose el frío aquí, están regando. No quisiera estar debajo de los aspersores en este momento, ¿eh? El agua debe estar, cae en cubitos ya directamente. Aquí estamos con la técnica de Adrián Chapa Fuchs.
5: Que es toda una garantía, está impecable el campo de juego de Huracán aquí en Parque de los Patricios. Esto también hay que decirlo, veo un poco de tierra en uno de los arcos, pero apenas, nada que ver cómo se presentaban los estadios Estamos hablando de los campos de juego en la década del 60 y del 70 respectivamente. El otro día que nos tocó venir Eladio,
6: bueno,
5: a este
6: tampoco hay que ir tan lejos, porque Boca y River han presentado campos hoy desastrosos y Boca está jugando acá por el campo.
5: No, es cierto, está jugando por esa, por ese motivo está jugando en este estadio Tomás Adolfo Duco. El otro día me parece que hubo mucha más gente en el partido frente a Vélez que la concurrencia que tenemos a esta hora de la noche ya, de la tarde noche, es el anochecer en esta parte de la ciudad autónoma de Buenos Aires.
3: ¿Eladio?
6: Sí.
3: Que lo que vos mencionaste recién le pasó a un asesor de Recoleta, ¿no? Estaban terminando de ajustar algunos detalles y se prendieron los aspersores, imagínate cómo rajaron.
6: Claro, sin ninguna duda. Están armando todo para lo que es la salida de los equipos a la cancha. Hoy...
3: Pero Nirio, mirá al aire, disculpame, fíjate a tu derecha, vas a ver todo Nirio con la indumentaria amarilla, algo típico de la competencia de Conmebol.
6: Claro, exactamente. Bien, y están con pantalones cortos, pobrecito, hace un frío barro, están saltando.
2: ¿Te la digo?
6: Aunque los chicos no tienen frío, sí.
2: Ay, recién Nicolás decía lo de la gente, ¿no? Bueno, como diría el recordado Walter Saavedra, en este momento está por ingresar la monada.
5: Sí, es verdad, era una buena metáfora que usaba uno de los grandes relatores que tuvo la República Argentina, como fue el querido Walter Saavedra. Hoy tuvimos el gusto en Pasión Nacional, en nuestro habitual programa de la una de la tarde, de conversar con Claudio Úbeda, el ex técnico de Boca, que tuvo que agarrar, tuvo que tomar la responsabilidad después de la desaparición física de Miguel Ángel Russo. Era uno de los ayudantes de campo, por supuesto el principal de Miguel, y por supuesto que asumió la responsabilidad después de aquella derrota con el Racing Club de Avellaneda en la Bombonera, que a Boca lo marginó de la posibilidad de jugar la final de ese torneo local. Bueno, Riquelme tomó la decisión de renovarle a Úbeda ante el estupor de muchos hinchas de Boca. Pero justamente de Boca hablamos con Claudio Úbeda, el ex entrenador, y esto decía.
7: Más allá de la tremenda exigencia que implica estar a cargo de un equipo tan grande como lo es Boca, lo vivido durante todo ese año y un poquito más fue muy fuerte. Más allá de lo que pasó con Miguel, a nivel deportivo fue fuerte. Iniciamos con el Mundial de Clubes y terminamos con la última, la eliminación en fase de grupo de Copa Libertadores.
6: Bueno, ahí está Úbeda,
5: sí,
6: Nico.
5: Que también habló.
6: ¿Cómo lo notaste vos?
5: No, muy bien. A ver,
6: tranquilo.
5: De buen ánimo, tranquilo. Es un tipo muy respetuoso. Yo conozco.
6: Buena gente, buena
5: sí,
6: gente.
5: Sí, muy buena gente, por supuesto. Esto independientemente de lo que le haya dado o no a Boca. Yo le aclaré en la nota que fui muy crítico con él, como fue el periodismo en general, fundamentalmente el que cubre Boca, con su persona.
6: Hay otro detalle también con él, ¿no? Que él se encontró con el cargo de entrenador de Boca.
5: Claro, él no lo buscó, eso es cierto.
6: Él se encuentra con el cargo y después la dirigencia de Boca, encabezada por el presidente, lo dejó en el cargo. Para mí, bien hasta fin de año, mal este año.
5: Sí, coincido plenamente. Me parece que el paso de Úbeda por Boca estuvo signado por dos características. Haber sacado al Changuito Ceballos en aquel partido.
6: Sí,
5: claro, y ahí vamos a escuchar la respuesta. Y después, claro, cuando perdió el partido de Copa Libertadores en la Bombonera y se quedó afuera del certamen más importante a nivel internacional. Pero es la pregunta del millón. ¿Por qué lo sacaste al Changuito Ceballos, Claudio Úbeda, en aquel partido?
7: Ya había hablado un par de veces con Ezequiel y veía que estaba muy cansado, y fue solamente por eso que decidí sacarlo del equipo. Aparte, no hay cabeza. Primero, yo creo que no hay cabeza de ningún entrenador que pase por la cabeza de nadie de pensar en una cuestión de sacar a un jugador para que el equipo no gane.
5: Bien, hasta ahí la respuesta convincente. Él decía que el Changuito estaba cansado y bueno, fue el motivo que es grimió. Dejó un buen recuerdo, por lo menos para las autoridades, para Juan Román Riquelme, para el Chelo Delgado, que es la persona más inmediata que está con Riquelme en cuanto a las decisiones que se toman en Boca. Desde lo deportivo, yo creo honestamente que fracasó, porque no lo pudo llevar a Boca a los octavos de final de la Copa Libertadores de América y se fue de Boca sin conseguir títulos.
4: ¿Eladio?
6: Sí.
4: ¿Cuándo ustedes repasamos las formaciones en Brasil?
1: Ahí vamos, pero antes vamos a la ficha técnica del partido porque ya se vienen los equipos a la cancha. Así van Boca y Recoleta.
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2: Toca en el arco con el 1 el colombiano, Álvaro Montero, el 17 el oriental, Leandro Lozano, el 2 para Lautaro Dirolo, 32 Ayrton Costa, el 3 Lautaro Blanco, 25 Santiago Castíbar, 5 el capitán Leandro Paredes, 18 Milton Delgado, 19 de Pescar, Lionel Flores, con el 16 el oriental, Miguel Berentier, y el 10 de Ciudadela, Tomás Aranda.
1: Así va Recoleta.
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3: Los 11 del Canario de Paraguay, el 12 Nelson Ferreira, 15 Marcelo Medina, 5 Nicolás Marota, 3 el capitán Luis Cardoso, 25 Dairo Mosquera. En el medio campo, 17 Wilfrido Báez, 38 Alexander Franco, 7 Ronald Domínguez, 18 Pedro Ríos, 33 Aldo González y 30 el argentino Paul Charpentier. Los 11 de Jorge González.
1: Aquí están las autoridades del partido.
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2: Hoy vestidos de celeste, así está la terna arbitral, que encabeza el chileno Piero Massa, acompañado de sus compatriotas. El asistente 1, Claudio Cabio Urrutia, el asistente 2, Juan Serrano, cuarto árbitro José Cabrero, en el VAR, Juan Lara, y el asistente del VAR, Héctor Cisternas.
1: Excelente, señoras y señores, se vienen los equipos al campo de juego. Aquí está Radio Nacional para todo el país y el mundo. Vamos a las formaciones en el Maracaná de Fluminense Independiente Rivadavia de Mendoza. Aquí está Rubén Santos.
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4: Fluminense va con Fabio Guga, Ignacio da Silva, Thiago Silva y Guillermo Arana. Natus Martinelli, Hércules Monato, Jefferson Soteldo, Hulk y Rodrigo Castillo. El equipo de Luis sube el día. Así va la lepra mendocina.
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4: Volcato va a ser el arquero. Bonifacio Villalba, Costa, Studer, Elordi, Buca, Botari, Fernández, Alex Arce y Maxi Salas. El ex líder como titular. Y el chileno Cristian Garay. Este es el equipo de Alfredo Berti.
5: Bueno, Boca no llenó el estadio. El estadio de Huracán presenta algunos claros, fundamentalmente en el sector contrario a este puesto de transmisión de Radio Nacional en la Platea Mirabé. En una de las cabeceras está en un 85%, 90%, y la otra sí está a un 100%. Yo no conozco el barrio de Parque de los Patricios, no ando nunca por acá. Decime vos, Eladio, este sector de plateas a nuestra izquierda prácticamente vacío.
1: Sí, lo que pasa es que ahí está la gente de Recoleta, ¿sí?
3: Eso te quería marcar, 50 hinchas de Recoleta en ese sector y bastantes colegas también aquí en la zona de prensa del Funebrero, que así le dicen porque está ubicado cerca del cementerio de Asunción en Paraguay.
5: Bien, les cuento un detalle que tiene que ver con lo folclórico. Eladio Arregui es un personaje pintoresco. Ustedes que escuchan la radio lo conocen desde hace muchos años. Ha traído una frazada de polar justamente para cubrirnos como consecuencia del frío y del invierno en este momento en la ciudad de Buenos Aires.
1: Yo tengo la cara, pero no soy.
5: No, claro.
4: ¡Ahí lo tenés!
3: Llegó una bebida también espirituosa, recuerdo, de la Copa América.
1: Sí, eso
3: pero
1: fue.
3: Ahí hacía menos 3 grados, en serio.
1: Sí, Mendoza, eso. Estábamos con el recordado Jorge Montejo.
3: ¿Cómo olvidarlo?
1: Que paz descanse.
5: Y estábamos con el querido Agustín Domper, con Eladio. Semifinal de la Copa América del 2011 que se jugó en nuestro país y estuvimos en Mendoza para ese gran partido entre Ecuador y Paraguay.
1: Ese año era el año de las cenizas y no podíamos ir en avión, ¿te acordás? Y teníamos que ir en colectivo porque no salían los vuelos, había muchos problemas.
5: Un viaje en micro de larga distancia excepcional, pero 18 horitas, ¿eh?
1: Bien, amigos, señoras y señores, Boca con camiseta alternativa, ¿verdad, Gonzalo?
2: Titular, con la azul con franja amarilla.
1: Y Recoleta todo de blanco, ¿es así?
3: Claro, la alternativa a la de Recoleta, no tiene el amarillo del Canario, va de blanco.
1: Claro, parece el Santos el Recoleta. Bueno, está quedando todo dispuesto, estabas atento, Gonzalo, te quise hacer una chanza. Yo.
2: Se entiende.
1: Bien, amigos, ahí está todo dispuesto. Juan, ¿y hay nuevos datos del tiempo a esta altura de la noche ya?
8: Sí, don Eladio, 9 grados 8 décimas en Buenos Aires ahora, pero la sensación térmica 7 grados 7, viento del sector este a 15 kilómetros por hora.
5: Don Eladio te dijo, ¿eh?
6: me hizo más o menos de 104 años. Soy un
8: magistrista. Un personaje pintoresco lo representó el comentarista.
6: Ahí los tenés. Bien, amigos, está quedando todo dispuesto para el comienzo del partido. ¿Qué datos tenés, Gonzalo, más de este Boca de esta noche? ¿Qué se sabe de Barreiro? ¿Cuándo vuelve?
2: Cierto, el regreso de Barreiro por el momento. Van a seguir probándolo, pero no lo exigieron al máximo. El que sigue estaría para la semana que viene, al menos ser concentrado para la revancha, el ecuatoriano Ener Valencia, que ya está entrenándose hace unos días en el Boca previo. Hoy no fue concentrado, sí, quizás para entonces la revancha contra el equipo paraguayo.
6: Muy bien, ahí está, señores. En este momento se forman. Bueno, es contra la discriminación.
5: Claro, no hay lugar para la discriminación, es lo que dice la voz del estadio. Es el mensaje de la Conmebol, de la Confederación Sudamericana de Fútbol.
2: No, un detalle más allá de ese minuto de la conciencia, ¿no? Pero los 3 grados en hechos también se van a empezar bajo nuestro famoso cooling break, ¿no? Tan sí, necesario con esta temperatura.
5: Sí, claro, claro. A ver, las banderas, ¿eh? Para los amigos que están en la sintonía y que no miran la televisión y le contamos, le mostramos el partido por la radio. La Plata, Verónica, Cañuela, San Miguel, Budge, esto es Boca, Bernal, San Luis, Villa España. Por ahí dice, este amor es eterno, Bostero, sos mi vida, Boca contra todos, el que mencionó el audio en la apertura de la transmisión, Leopardi, jugador número 12, Mar del Plata, Tapiales, Del Viso, Varadero, La Rosa, La Tablada, Wilde, bueno, tantas banderas, flores de Boca diseminadas a lo largo y a lo ancho del estadio.
6: Bueno, seguramente la pausa de hidratación va a ser una pausa de de calentarse las manos, ¿no? Porque creo que van a tener que poner estufas al...
3: Para un tecito, ¿no? Más que para un
6: seco. Sí, tomar algo caliente más que tomar agua, ¿no? Me parece a mí.
2: Un cafecito.
6: Cafecito. Bien, amigos, está quedando todo dispuesto, señores. Estamos en la cancha de Huracán. Ya está Boca. Va a ocupar Montero, el arquero de Boca, dando la espalda a la tribuna popular estable, a donde le hicieron el gol el otro día, el primer tiempo, la disposición de los equipos, igual que contra Vélez Arfiel, así se plantan. El arquero de Recoleta, en este caso todo de rojo, Nelson Ferreira, da espaldas a la Bonavena, va a comenzar el partido, va a mover Boca.
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6: Y lo comenta, señores, Nicolás Álvarez, participan activamente Gonzalo Ordóñez Ojeda, Agustín Domper, la puesta en el aire de Chapa Fuchs, allá Rubén Santos, allá Juan y Gijón, allá el Chelo Marín, allá el Chelo Díaz y toda la gente. Ha comenzado el partido, se viene con la pelota González, González para Recoleta, balón a la punta derecha, está cortando Blanco, saca Casiva, rebota en la marca del futbolista número 30, Charpentier, el argentino, pelota lateral.
5: Boca con el 4-3-1-2, el equipo paraguayo 4-4-2.
6: Está saliendo con la pelota del fondo Paredes, Paredes entregándola para Aranda, Aranda recoge en su campo, abre la apertura a la izquierda para Blanco, Blanco retrocede, juega el medio para Paredes frente a Atención, que la perdió, falta de Paredes, le pasó parecido salvando la distancia, igual que a Moreno el otro día contra Tigre, pero esta vez Paredes lo pudo agarrar y se entretuvo mucho con la pelota, se la robó González, enfilaba para el arco, no sé si no era para tarjeta la de Paredes, pero bueno, un minuto y medio, el árbitro Piero Massa le perdonó la vida, ¿verdad, Agustín? Ahí está el tiro libre, sí.
3: Eso le reclama el entrenador, fíjate que está de boina cerca de la posición nuestra.
6: Tiro libre para Recoleta, señores, minuto y medio, atención, lo va a hacer efectivo, pelota que viene al costado izquierdo, atención, entró muy solo ese hombre, cabeció el argentino Marota, sacó la línea, está marcando, falta en ataque, tiro libre para Boca, que entró dormido, primeros 2 minutos de juego, lo sorprendió Recoleta.
5: Sí, claro, es un llamado de atención para la última línea de Boca, justamente esta desconcentración.
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4: Minuto y medio ya se juega en el Maracaná, en Río de Janeiro. Empatan Fluminense, Independiente Rivadavia 0-0.
1: Viene a buscar la pelota del fondo, sacándola de cabeza, tratando de ganar allí el futbolista número 7, Domínguez. Va la pelota por el medio, entretiene Paredes en campo contrario. Abre para Blanco, Blanco más a la izquierda. Está tratando de avanzar, escapó bien, atención, se viene con la pelota buscándola a Aranda. La juega para Blanco, se viene Boca, tres cuartos, se la entrega al medio para Paredes. Lo está corriendo así Charpentier, está cerca González, va la pelota para Di Lolo. Di Lolo haciendo equilibrio, línea central, sale con Paredes 5 metros en campo contrario. Ya lo va a obstaculizar el futbolista paraguayo. Le queda Aranda, Aranda, círculo central. Suelta a la derecha. Está allí muy cerca. Está tratando de interferir el equipo paraguayo. Jugando muy, pero muy fuerte al estilo Riestra. No dejando pasar una. Viene con la pelota Paredes. Paredes se jugó bien abierto a la izquierda. Se viene Boca. Marcador en blanco. Atención que se viene el Ceneice. Estaba entregando la pelota por aquel sector. Era Flores. Va la pelota. Flores está por el sector izquierdo, Aranda está más por el medio, viene Aranda, la juega bien abierto, se viene Boca, a ver qué pasa con esta acción, viene Paredes, Paredes recostado por el sector izquierdo, toca para Aranda, abre la punta izquierda, atención, vino el centro, cierra cayéndose el defensor, sacando bien allí el futbolista Marota, va la pelota lateral, lateral que antes que se vaya la recupera Boca, tiene la pelota otra vez por el medio Aranda, Aranda juega a la izquierda, va para Blanco, atención que quiere escapar, viene, está luchando, va la pelota a la última línea, va a salir el arquero, se queda con la pelota Ferreira, 0-0, primeros 4 minutos.
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5: En la descarga siempre lo buscan a Blanco por el sector izquierdo.
1: Ahí está buscando la pelota, atención, tratando de avanzar Lozano, perdió Lozano, ganó bien González, que juega bien, sale González entre un enjambre, la dejó corta, la recuperó Merentiel, vuelve marcando, sacando la pelota a cualquier parte, el futbolista paraguayo, allí está ganando, la saca Mosquera, la tira al medio, la buscaba Charpentier, la pelota queda por el medio, la recupera muy bien el conjunto de Recoleta, que corre mucho, parecía falta, la recuperó bien el futbolista Delgado, jugó a la izquierda, se viene Flores, Flores entregó bien abierto para Merentiel, Merentiel ganó el fondo, jugó para Flores, abierto por izquierda, entró al área, la jugó para Paredes, la tocó mal de taco, Paredes en la puerta del área y sale Recoleta ahora con gran velocidad, es un equipo práctico el equipo paraguayo, viene avanzando Recoleta, va la pelota bien abierto a la izquierda, campo contrario, va la pelota para González, González recibió, pasó entre dos, filó para el área, González el rebote, miró el arco, le pegó gol, gol de Recoleta, gol de Recoleta, Pedro Ríos, gol de Recoleta, gol de Recoleta de Paraguay, la fue llevando González, la pelota derivó para Pedro Ríos, el número 18 sacó un remate tremendo de afuera del área, la pelota pegó en un futbolista de Boca, se le coló bien junto al poste derecho y la apertura del marcador, señores, a los 5 minutos pierde Boca, gana el funebrero paraguayo, gana el canario de Asunción, Recoleta 1. No sé si no pegó en Charpentier la pelota. De cualquier manera, hay gol paraguayo. Recoleta 1, Boca 0. Sorpresa en el Ducó.
5: Bueno, el remate de media distancia de Ríos. Yo no sé si rebotó en alguien o no. Pero el arquero de Boca tiene una responsabilidad muy importante. A su palo, ahí abajo. Yo creo que Álvaro Montero algo más podría haber hecho. Cada vez que le llegan a Boca, le convierten el gol. El arquero, más que una solución, son 1000 problemas.
1: Gonzalo.
2: Mientras la gente de Boca canta el modete, Boca modete, arroba Herrera, con bronca, sin duda, por la falla defensiva, porque el arranque no es alentador.
1: Pide en mano de Mosquera aquí adentro del área, era penal para Boca, dice que no el árbitro Piero Massa,
6: contesta el conjunto paraguayo, falta entre dos, cae allí González, el árbitro no cobra nada, sale Boca, ahora herido el equipo Xeneize, con gol de Ríos entonces, el número 18, Boca le está perdiendo, se viene con la pelota Merentiel para Flores, vuelve marcando, y va la pelota para Ferreira, saca el arquero, la tira a campo contrario, atención que le queda la pelota para González, está dormido Boca, corre González, se va González en velocidad, lo marca Di Lolo, lo cuerpea, viene marcando así y comete infracción a Lozano, tiro libre entonces, piden mano de Mosquera, no sé qué habrá pasado, dice que no pasó nada, se reanuda el partido y Boca sigue perdiendo 1-0.
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6: Va con la pelota recibiendo Aranda, posición de 8. Rebota bien Delgado para Aranda. Sorprende el equipo paraguayo, Nicolás.
5: Sí, la verdad que lo madrugó a Boca con el gol de Ríos.
6: Atención que viene Boca para el empate, vino el centro, sacó la pelota, cerrando Cardoso, la tira afuera, lateral entonces para el conjunto de Boca que va con todo, sector Xeneize, Gonza.
2: Al igual que lo que pasó aquella serie que citamos hace un rato contra Catacá en 2014, perdió 1-0 la Bombonera y después ganó por el paro del punto de penal en Paraguay.
6: Bien amigos, sector de Recoleta, Agustín Domper.
3: Fue festejado como un gol histórico con la típica ronda de los jugadores paraguayos agradeciéndole al cielo. Se desvió en Lozano la pelota, por eso se le metió.
6: Señoras y señores, hay córner para Boca, lo hace Paredes, siente un río a gol bárbaro, saca la defensa de Paraguay, si algo tienen los paraguayos es el cabezazo, va la pelota por el medio, círculo central le queda a Delgado apoya la punta brecha para Paredes, intercepta bien Ríos, viene con la pelota Recoleta, está muy tranquilo el equipo paraguayo, sorprende realmente, juega con mucho plomo, va la pelota lateral que cobra para Boca el árbitro asistente y el árbitro principal Massa, todos chilenos señores, está recibiendo y saliendo Aranda por el costado derecho, bien Aranda, hace 12 rodeo, va a perder, pierde con la marca de González, de gran partido hasta acá, va para el rebote, la estaba buscando allí Charpentier, va la pelota también para González, el rebote le quedó al futbolista de Boca, Ayrton Costa a la izquierda para Flores y saca un hombre de encima, dos también, corre Flores, tiró por el medio, atención, recibió Ascacíbar, perdió, ganó bien, saliendo González entregó por el medio, un rebote, atención que la gana, le queda la pelota en la puerta del área, saca Cardoso, la tira arriba, cabecea ganándola Ayrton Costa, juega para Flores, viene Boca, pierde 1-0, tenemos ya casi 10 minutos de juego, se viene Flores, lo marcan dos, la juega atrás para Ascacíbar entregó la pelota por el medio, la recibe Paredes para Aranda, le pegó al arco, atajó el arquero abajo y está ganando Recoleta 1-0 en 10.
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5: La precisión de Paredes, vio el hueco, lo vio bien posicionado, Aranda el remate de media distancia y la seguridad que dio el arquero paraguayo.
6: Lateral para Boca en defensa frente a su área, sale el Xeneize, pierde 1-0 en 10 y medio.
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6: Marcador y tiempo en el Maracaná, Rubén Santos.
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4: 10 minutos empatan Fluminense, Independiente Rivadavia 0-0.
5: Vos sabés, Eladio, que me quedé pensando el dato de Agustín. Por más que haya rebotado en Lozano, yo creo que Montero no te salva nunca. Cada pelota que va al arco es gol.
6: ¿Qué pasa con Piero Massa, Gonzalo, sector de Boca?
2: Ahí está por advertida el banco de Boca, amarilla ahí para el Vasco Arrobarrena, Arrobarrena porque le venía protestando constantemente al asistente Claudio Urrutia y otro que protesta con mucha vehemencia es el preparo físico Gustavo Roberti.
4: Para él fue la amarilla, para él fue la amarilla, no para
6: Ah, perfecto, Arrobarrena. Perfecto, Rubén, ¿tuviste la posibilidad de ver la mano que reclamó Boca de Mosquera?
4: Y la pelota toca en la mano, el tema es, bueno, esto que hablamos siempre con vos, Eladio, con el tema de los árbitros, cobran lo que tienen ganas de cobrar.
6: ¿Para vos es penal o no?
4: Sí, podría haberlo cobrado tranquilamente.
1: Viene saliendo Boca, ahí está Rubén Santos. La objetividad del equipo deportivo de Radio Nacional. Aquí está ganando Dilolo, Dilolo entregándola para Aranda. Aranda viene, está empatando la lepra mendocina con Fluminense en el Maracaná. Acá pierde Boca, señores. La verdad que fue un ventarrón helado el gol de Ríos, que pegó en Lozano y descolocó al arquero de Boca, que no pudo llegar abajo. Nunca llega el arquero Montero, no tiene suerte hasta el momento.
5: Ese es el gran
1: Llegó atravesado.
5: Claro, sí. Está bien, la pelota lo sorprendió porque rebotó en un jugador, pero no tuvo reacción.
1: Está buscando la pelota por el medio, entreteniéndola allí Flores entregando para Paredes, entre líneas, jugó la pelota para Aranda para Casiva, dame gol, va para Merentiel, cortó Cardoso, le va a pegar al arco Flores, le pegó, sacó otra vez la defensa, sacó Marota, se salva el equipo de Recoleta, se salvan los funebreros, los canarios siguen cantando, ganan 1-0, es de no creer. Aquí viene Paredes, aprieta Boca, lo asfixia, está apretado el equipo paraguayo como zunga burro, va a buscando la pelota el arquero, Ferreira se queda, 1-0 gana Recoleta, está fría la noche, pero el hincha de Boca se está calentando con el equipo.
5: Clarifica el fútbol de Boca, Leandro Paredes apareció en soledad, Ascacíbar con capacidad goleadora, pero no pudo definir.
1: Charpentier cabeció en el medio, recupera Aranda juega para Paredes la tiró por el medio, atención que la busca allí, llevándosela a Aranda, le quita la pelota, reclama falta, siga, dice el árbitro, sale el conjunto paraguayo, foul ahora de Ascacíbar, tiro libre para Recoleta que gana 1-0, 13:30 del primer tiempo.
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5: Nos apoyamos con lo que nos dice nuestro querido amigo Rubén Santos en los estudios centrales, el penal que omitió Massa por la mano de Mosquera.
1: Aquí está ganándola por el medio, tratando de llevársela a Ronald Domínguez, se la recuperó Boca, encaró para el área Aranda viene en posición de 10, mandó el centro, dame gol, cabeció, se lo perdió Ascacíbar, entró solo, eligió el ángulo de arriba, alto, y allí fue la pelota, pasó rozando el vertical izquierdo, señores, vertical derecho del arquero, no fue gol del Rusito Ascacíbar, no fue gol de Boca, por esas cosas de la vida.
5: Entre el palo y el travesaño, el cabezazo de Ascacíbar, que en 2 minutos es la segunda vez que aparece en posición de gol.
1: Está buscando la pelota Ríos, el autor del gol, saca Mosquera, va para Charpentier, falta contra Charpentier, lo empuja Dilolo, lo deja en el piso, Charpentier cae, el árbitro lo va a ver si está bien, porque recordamos que si requieren asistencia médica, tienen que salir 1 minuto fuera de la cancha. Somos Fútbol Show Nacional, casi primer cuarto de hora, gana Recoleta en el Ducó, 1-0 a Boca.
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1: Atención que perdía la pelota Blanco, buscaba, luchaba con Wilfrido, no es Wilfredo, es Wilfrido Báez. La verdad que nunca escuché Wilfrido, pero es así.
5: Yo tampoco, es la primera vez.
1: Pero lo más probable es que se hayan equivocado cuando lo anotaron, viste que antes te anotaban como podían, ¿no?
4: No señor, Rogelio Wilfrido Delgado.
1: ¿Ah, sí?
4: Por Independiente.
1: Ah, mirá vos, pensé que siempre era Wilfredo, pero bueno, puede ser Wilfredo.
3: El audio Fredo es lo que hace acá, ¿eh?
1: Ah, no.
5: Sí, claro.
1: Acá hace un frío
5: de la que... ¿Cómo sabe de Independiente Rubén, eh?
1: Aquí se viene con la pelota Lozano por derecha, entregó para Aranda juega en sector derecho, va al medio para Paredes, Boca no remató al arco, va para Aranda, pasó de largo Mosquera, le quedó la pelota a Lozano, final de la cancha, viene Lozano, mandó el centro, córner, me parece saque de arco, córner, dice el árbitro asistente de aquel sector... ¿Quién es el asistente número 1?
2: Estamos hablando de Claudio Currutia. A propósito del córner, segundo para Boca, nuevamente el capitán Paredes.
1: Dame uno cortito.
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1: El centro que va a ser Paredes, una pelota quieta perdiendo Boca, mire si no le voy a decir, siento un ruido a gol bárbaro, hagan lío, viene el centro de Paredes, taqueó la pelota, el futbolista de Boca entrando, creo que era Flores junto con Costa, se fue afuera.
5: Pero no tienen que hacer lío, tienen que hacer un gol.
1: Va a sacar la pelota el arquero Nelson Ferreira. Gana Recoleta 1-0.
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1: Va la pelota para Báez, cabecea ganando allí Costa, queda por el medio, le queda la pelota a Medina, despeja allí el futbolista Marota, va por el medio, recupera Boca en su campo, la imprescindible sale por el costado izquierdo, se viene Boca con Ascacíbar, Ascacíbar abrió la cancha, viene Boca buscando el empate, va para Berentiel, Berentiel entrega para Paredes, Paredes jugó a la izquierda para que la tenga ya en la salida Blanco, Blanco juega más al medio para Delgado, Delgado 10 metros en campo contrario, la tiene Boca, pierde 1-0, Fútbol Show Nacional para todo el país y el mundo, aquí estamos en la más grande del país. Está perdiendo Boca en la cancha Huracán. La tiene Flores, la juega atrás. En la salida para Blanco, Blanco. Entregándola para el chiquitín. Ahí viene Delgado, Delgado jugó para Aranda. Tocan los pibes de Boca. El Boca previo jugó para Delgado. Escapó a la marca del número 7 Domínguez. Entregó para Paredes. Paredes la jugó a la izquierda. Viene, está cerca el gol de Boca. A ver si puede empatarlo. Va la pelota para Aranda, la tiró adentro. Está Opsa y Berentiel la dejó pasar y alcanzó el arquero Ferreira. 1-0, gana Recoleta 18.
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5: Creció el fútbol de Boca con el correr de los minutos y la pelota pasa por Paredes y por Aranda. Hay olor a gol en Boca.
1: Aquí está buscando la pelota por el costado derecho, está luchando Báez, mientras baja Medina a ocupar su situación, cerca lo tiene al 38 Franco, pero tiene la pelota Boca con Paredes en el círculo central, metros más adelante para Aranda, ahora Aranda juega del medio hacia la izquierda y se viene Boca, ¿a dónde está Ascacíbar? Ascacíbar entrando al área, viene el centro, entró Berentiel, tiene un taco, rebotó la pelota en la marca y despeja Marota, la tira al medio, comienza a pasarla mal Recoleta, Boca sí. Está cerca.
5: ¿Sabes por qué? Porque me parece que está demasiado atrás el equipo paraguayo.
1: ¿Cómo va Independiente de Mendoza? Marcador y tiempo en el Maracaná.
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4: 18 de la primera etapa, empata la Lepra Mendocina con Fluminense 0-0.
1: Va el pase de Costa y se le va la pelota afuera al jugador Báez, pero está atento, está muy atento Recoleta para ganar de contra. Me imagino el Vasco Arrobarrena preocupado, ¿verdad, Gonzalo?
2: Así es, cruzado de brazos en este momento el técnico de Boca, muy pensante, pero sí, no está para nada conforme con el rendimiento de Boca.
1: Mientras tanto, el paraguayo de gorrita González, más tranquilo, ¿verdad, Agustín?
3: Todo lo opuesto, obviamente. Ojo que el plan de partido Recoleta siempre fue este, fue esperar y salir de contra, lo mismo listo al Santos de Neymar y al San Lorenzo también aquí en Argentina.
1: Viene Lozano, Lozano, Lozano, amaca el cuerpo Lozano. Recordamos que empató todos los partidos en la zona de grupos y ganó el último con San Lorenzo.
3: Claro, por eso terminó primero en su grupo.
1: Y así se clasificó, mirá vos, Recoleta. Y ahora está ganando en la apertura de esta Copa Sudamericana.
3: Está invicto.
1: Baldazo de agua fría, señores, en la primera participación del equipo funebrero de Asunción del Paraguay en una Copa Internacional. Aquí está ganando la Delgado, Delgado jugándola atrás para Dilolo, Dilolo cruzando línea central, abriendo la cancha para Lozano, viene el uruguayo Lozano, Lozano lo pone a correr, más abierto al pibe Aranda, recibe Aranda, más que el cuerpo, serpentea, va para un lado, va para el otro, sale para afuera, sale para adentro, baila con la pelota, busca el fondo de la cancha, se va con pelota y todo, y el árbitro está marcando, saque de arco para Recoleta, 1-0 en 20 minutos del primer tiempo, gana el equipo paraguayo.
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5: Bueno, hay una presión importante de Boca en el partido, se quedó Recoleta ya, no llegan con claridad al arco de Álvaro Montero, ni González ni Charpentier.
1: La única posibilidad que tuvo Recoleta la hizo, la conquistó, el único remate al arco fue a los 5 minutos, tenemos 20 minutos del primer tiempo. Aquí viene con la pelota buscando la Costa, Costa por el medio, Recoleta espera y sale de contragolpe, va buscando la Costa, Costa cruza línea central, Costa conduce, juega a la izquierda, se viene con la pelota allí entregándola el futbolista Blanco, Blanco para Costa, Costa la pisa, si la tiene Costa, Boca está en problemas. Va la pelota para Aranda, Aranda para Costa, Costa recostado bien por el pasillo. Castillo, izquierdo la perdió, la jugó mal, quedó desprotegido Paredes, se viene Charpentier, atención, viene la pelota para González, justo, vuelve a ganarla Charpentier por el medio, está mal parado Boca, atención, va para Charpentier, mal pase por el medio de Domínguez, pero guarda porque lo veo a Paredes muy cansado, Nicolás.
5: Sí, perdió una pelota inconveniente en tres cuartos de cancha, diga que no supo aprovechar el contraataque que le regaló Boca Recoleta.
1: Está cansado Leandro Paredes, pero tiene tanta clase que uno en cualquier momento puede hacer una jugada como esta. Viene Merentiel, también gol, ahí está Aranda, tiró afuera. Afuera. Piden penal. Remató Aranda pisando el área. La pelota se fue pegada al poste derecho. Se perdió el empate Boca. Un taco de Merentiel lo dejó solo Aranda en la medialuna. Remató afuera.
5: En la cuarta situación que Boca tiene en este primer tiempo. Dos de Ascacíbar. Esta es la segunda de Aranda. Madura el empate de Boca.
1: Y ahora, Gonzalo.
2: Pitch break, el momento de pausa y hidratación, hablando en español. Realmente, bueno, con este frío no sé si es muy necesaria.
1: Ahí va a estar acercando las estufas, señores. Veremos si sirve. Medio tiempo del primer tiempo, media porción. Paramos y vamos ahora a la pausa que encabeza Juan y Gijón. Y le pregunto antes a Rubén Santos, marcador y tiempo, allí en Brasil.
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4: 22 en Río de Janeiro, siguen empatando Fluminense Independiente Rivadavia 0-0.
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5: Gonzalo, estaba pensando, si el partido se hubiera jugado en la Bombonera, estaríamos jugando estadio repleto, ¿estamos de acuerdo?
2: Sí, sin duda, sí. Y aquí también está repleto, aunque hay algunos sectores que están vacíos, ¿no?
5: No, pero no está llena la cancha, ¿eh?
2: No, está al 100%.
5: Acá hay menos de 50.000 personas y en la Bombonera hubiera habido 57.000. Esto quiere decir que al hincha de Boca no le gusta jugar aquí en Huracán.
2: Recordemos que el próximo partido local, después de esta ocasión, 29 de agosto contra Lanús. O sea, tienen tiempo todavía para trabajar sobre el césped.
4: Y la revancha de ese partido, que estaba perdiendo Boca en el primer tiempo 1-0 frente a Recoleta, será el próximo martes 18 de agosto a la misma hora, a las 7 de la tarde en Asunción.
1: Bien, amigos, se va a reanudar el partido, va a sacar desde el arco Nelson Ferreira. La gente de Boca sigue reclamando el penal de Mosquera. El penal de Mosquera, nosotros no tenemos monitor acá, confiamos en Rubén Santos. Dejó muchas dudas, según lo que nos dice Rubén, él lo hubiese cobrado. Aquí va buscando y cabeceando, ganándola de arriba el futbolista Mosquera. Atención que se viene el conjunto paraguayo, se viene bien Ríos, el autor del gol. Jugó la pelota para González, un taco para Mosquera, Mosquera para González. González mandó el centro, entra Charpentier. Lo estaba agarrando, parecía Costa, le giró.
5: Sí, algo reclamaba Charpentier.
1: Pero le ganó con el cuerpo, de cualquier manera no está seguro Boca en defensa, ¿no?
5: No, y la verdad que sigo sin entender por qué lo pone a Costa de titular y no a Pellegrino.
1: Aquí está, le gustará más la forma de defender de Costa, aunque la salida con la pelota, no sé qué verá Costa que nosotros no vemos y lo ve a Robarrena. Gonzalo.
2: Bueno, justamente que tiene buen perfil zurdo. El tercer partido consecutivo que repite esta dupla, ¿no? Cosa que no venía pasando en el inicio, el Vasco Robarrena, que justamente aprovechó la pausa para dar indicaciones a Costa para que no se vaya tanto adelante porque justamente puede perder las paredes.
1: Aquí hubo falta del 33 González. ¿Qué le ves, Agustín, como técnico? ¿Qué diferencia ves entre Pellegrino y Costa para vos?
3: No, creo que el perfil zurdo es la gran diferencia. Después, bueno, quizás en la marca está más fuerte Pellegrino, lo que decía Nicolás.
1: Pero no es zurdo también Pellegrino. Aquí viene con la pelota ganándola. Vino el centro de Lozano. Rebotó la pelota en el 18. El autor del gol, Pedro Ríos, se fue al córner. Otro córner para Boca, Gonzalo.
2: El número 3 del partido para el equipo llaneense. Esta vez se perfila Tomás Aranda.
1: Atención, no va a ser el córner Leandro Paredes. No sé si no... seguido a Paredes, no sé si está bien, ¿eh? No lo veo bien. Aquí vendrá el centro de Aranda. Es bueno, es bueno, es bueno. Cabezazo. La sacan como puede del área. La recupera. Allí ganando Lozano. Paredes. Lozano para Blanco. Viene el centro. Cabezazo. Y el arquero. El arquero se arqueó y la sacó al córner. Ferreira. La tiró al córner, señores. Se salva. Volvió a llegar Boca. Lo tiene ahí. Tiene ahogado el grito de gol. Lo tiene anudado en la garganta el grito de gol Boca. Pero está cerca, puede ser ahora, siento un ruido a gol bárbaro, vino el centro, saca la defensa, cabecea ganándola González, González entrega para que venga Ríos, pierde con la pelota de la visa, lo despoja Aranda, Aranda va a perder con la marca, pasa entre tres el pibe, lo despoja en el árbitro, no cobra nada, le queda la pelota a Domínguez, saca Domínguez, Domínguez juega para Mosquera, Mosquera juega para Domínguez, Domínguez la tira al medio, sale muy bien Recoleta, está buscando la pelota, ganándola Báez, se viene Báez, atención con este ataque, va la pelota para Medina, va para Medina, pica Báez, siempre Medina, jugó por el medio, atención que la viene a buscar, va a ganar el fondo, mandó el centro, entra Charpentier, pasa en todo el largo, puede ser el segundo gol, entró al área, casi la hacen penal, va a llegar el fondo, llegó al fondo, centro atrás, se salva increíblemente Boca, señores, la pasa mal, pero ahora quedó desprotegido, Recoleta y Boca va para el empate, y se viene Aranda y por el medio va Berentiel, me gusta, se viene Boca para, ahí está Flores, saca la pelota, defendiendo bien plantado el futbolista de Recoleta, está saliendo por el medio, se viene Recoleta que no se entrega, ahí está haciendo correr la pelota para Ríos, Ríos marcado por Lozano, juega atrás entregándola para Domínguez, Domínguez jugándola para Medina, Medina para Domínguez, Domínguez para Medina, sale Medina muy bien tirando la larga, iba buscando la pelota para Charpentier, se va fuera lateral para el equipo de Boca.
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0: Todos sabemos de la ductilidad que tiene Aranda con la pelota, pero a veces hay que largarla. No se puede tanto firulete y tanta magia. Hay que largarla la pelota.
1: Ahí está buscando la pelota Recoleta que después de la pausa de hidratación salió con más ímpetu, como que le dio un poco más de ánimo el técnico. Va buscándola, se va con pelota y todo, el futbolista de Recoleta le pegó a él, al 17 Báez, lateral para Boca en defensa, 1-0 pierde.
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1: Va para Merentiel, Merentiel por el medio del terreno, Merentiel juega tranquilo por el medio, jugó a la izquierda, la recibe allí Flores, se saca de encima la marca, pierde, recupera Domínguez, Domínguez ganándola para Recoleta, jugándola, toque corto para Báez, vuelve a tener la Boca ya en campo contrario, va para Paredes, Paredes entregándola al medio, la recibe Paredes, Paredes la juega muy mal, y entonces sale Recoleta, está cansado Leandro, va la pelota entre líneas, se viene el segundo gol, tiró, tapó el arquero, el rebote, ahí está para el segundo, va a venir, tapó el arquero otra vez, se acaba de salvar Boca, se acaba de salvar Boca, lo salvó Montero, que en el mano a mano es otra cosa, y vuelve a ganarla Domínguez por el medio, se salvó, era el segundo gol, se lo salvó al 17 Báez.
0: En el mano a mano impone autoridad el arquero colombiano Álvaro Montero. Las dos llegadas de Recoleta por dos errores de Paredes.
1: Para que se vira Aranda para el empate, gran corte allí ganándola extraordinario de Cardoso, y contesta Recoleta que está muy bien físicamente, lo veo cansado a Boca, va la pelota para Ríos, Ríos para Mosquera, Mosquera entrega al medio, la juega mal, el rebote le queda a Charpentier que vuelve y marcando, sigan ante los futbolistas paraguayos que los futbolistas de Boca, como acusando un cansancio, va buscando la pelota por el medio Franco, Franco entregándola para Domínguez, Domínguez jugando a la izquierda para el autor del gol Ríos, 1-0 Recoleta, media hora de juego.
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1: y saca la pelota ya tirándola a campo contrario. Viene buscándola como podía el futbolista Báez. Le queda por el medio Franco. Franco entrega la punta derecha. Atención que pica a buscar la pelota que ganó la espalda. Se viene para el segundo. Justo cierra Blanco contra González y va con pelota y todo y se va afuera. Lateral para el conjunto de Boca. Casi el segundo gol de Recoleta, Nico.
5: El cansancio trae errores. Guarda con Recoleta, como decía Eladio. Está bien físicamente el equipo paraguayo. Sale muy rápido de contraataque y le puede generar un dolor de cabeza más que importante a Boca en el partido.
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1: Ahí está recibiendo Aranda, círculo central del lado de Boca, suelta a la izquierda, va la pelota para Flores, se rebota para Ascacíbar para Flores en tres cuartos, se viene Flores por el medio, se acerca al área, la jugó para Merentiel, media luna descargó, va la pelota para Ascacíbar, entró al área, ahí está Merentiel, está en empate, tiró, ¡oh! Y se lo perdió, una jugada bárbara, llegaron tocando adentro del área de media vuelta Merentiel y la pelota se perdió afuera, mereció ser gol, era un golazo por la concepción de la jugada. Seguimos 1-0 a favor de Recoleta. 32.
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5: Bien, la habilitación de Aranda para Merentiel, la media vuelta del uruguayo que evidentemente no está con la puntería, no está con suerte. Muy cerca del palo izquierdo del arquero.
1: Viene Blanco, manda el centro, saca la pelota, la deja muerta allí el 3 Cardoso. Va la pelota por el medio, sale Ríos, parecía falta, todos traban, nadie, no cobra nada el árbitro y ahora cobra falta que favorece a Boca. ¡Epa! Arremolinamiento entre los futbolistas ahí.
5: Guarda con Lozano. Lozano se peleó a Agustín con un paraguayo.
1: Ahí está, y el público de Boca sale con todo a copar la parada. Sector de Boca, Gonzalo.

0: Coleta, tiro libre para Boca, en forma recta, la barrera ubicada cerca de la media luna. Tenemos, sí.
1: Es el 38 el amonestado, ¿eh?
0: El amonestado es el 38, Franco, entonces. Franco, perfecto, tiro libre, lo hace Paredes, le pegó al arco, rebotó la pelota en González, se recoge Delgado. Delgado juega al lado para Blanco, Blanco la va a soltar para Flores, Flores hoy siempre por izquierda, bien abierto por derecha está Lozano. Va a la pelota para que venga Aranda, la levantó el arquero, amagó salir, la pelota pica y se va, pica y se fue. Saque de arco, la acompañaba con la mirada Marota, saque de arco para el arquero, lo va a hacer Nelson Ferreira. 34, primer tiempo, Recoleta le gana 1-0 al conjunto de Boca.
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0: La buscaba Mosquera, cabeció, la entregaron atrás para Montero. Montero la controló larga, la sacó muy pero muy apurado. Apurado, apurado, apurado. Como aquel que está con diarrea, mirá, viene a buscar la pelota Delgado, viene Delgado por el medio, quiere pasar, pierde con la marca, sale rápidamente Recoleta, va para Charpentier, Charpentier entregándola para Ríos, y Ríos la pisa, se da vuelta, juega al medio, entregándola para Franco, Franco más atrás para Cardoso, Cardoso va a jugar para el arquero, Eis va a sacar el arquero, saca Ferreira, la manda a campo contrario, va a cabecear González, viene sacando Dilolo, pelota a la deriva, va arriba Domínguez, parecía falta, va la pelota sacándola Casíbar, queda en poder de Paredes, Paredes lo buscó por izquierda a Flores y Flores se viene para el empate Boca, ahí viene Flores, Flores, Flores, entró al área, Flores, me gusta el empate, va a estar, tiró, se lo perdió, se lo perdió, se lo perdió, se lo perdió, se lo perdió, la terminó él y no fue gol por esas cosas de la vida, el remate de Flores.
3: Bueno, me parece que Boca ya hizo méritos en el partido para llegar a la igualdad. Flores, que estaba desaparecido, buena gambeta, buen dribbling, remató por arriba. Gran asistencia de Paredes.
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0: Para, viene Casíbar, tiró, tapó el arquero, se mandó un macanón en la salida Recoleta, viene Aranda, Aranda entró al área, está el empate, vino el centro, estaba, sacó el arquero, se salvó, la sacó Mosquera, se salvó Recoleta, con el papel higiénico, con el bolsillito de atrás, se tiene que cambiar los pañales. Va la pelota al costado. ¡Ay, ay, ay, ay, ay! ¡Qué gol! Se perdió Boca. Se equivocó en la salida. Créame que se mandó un macanón, Nicolás. ¿Cómo no lo empató Boca en esta jugada? ¡Decime!
3: Bueno, la verdad le falta contundencia al equipo del Vasco Rabarrena porque ha generado por lo menos 5 situaciones claras en este primer tiempo.
4: Con algo que, al igual que en los partidos que nombramos de grupo, siempre fue figura en el con Ferreira, ¿eh?
0: Aquí está recuperando la pelota. Otra vez Flores, Flores entregándola por derecha. Va la pelota para Aranda. El centro es bueno. Entra Casíbar, cabeció. Arriba del travesaño. Siempre llega destapado Casíbar. Se ha convertido en un llegador goleador. El rusito Casíbar, 37. 1-0 el equipo paraguayo.
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0: Viene Paredes, Paredes entregándola para Blanco, Blanco jugándola por izquierda para Flores, se va con pelota y todo. El futbolista Flores, el lateral entonces para Recoleta. 37 minutos del primer tiempo con el aquel gol a los 5 minutos de Pedrito Ríos. Está ganando el conjunto paraguayo por 1-0.
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0: Está saliendo con la pelota Dilolo. Dilolo entregándola al medio para Paredes. Paredes jugándola para Delgado. Delgado en el círculo central en su campo. Abre la cancha jugando a la izquierda para que venga Blanco. 10 metros en campo contrario. Vuelve a jugarla a su campo. Viene saliendo Costa. Costa al lado del zaguero central que lo acompaña, que es Dilolo. Dilolo conduce cruzando línea central. Verticaliza, juega muy mal. Corta la defensa con Maroto. Recupera Paredes. Me parece que hubo falta de Paredes. Falta de Paredes.
4: Sobre Charpentier.
0: Sobre Charpentier entonces, el árbitro no lo amonesta, Charpentier queda lesionado en el campo de juego, se va a recuperar, ¿verdad Agustín?
4: Sí, Sí, todavía no se levanta igual, porque quiso patear la pelota a Paredes y se lo llevó.

0: secreto hasta acá, porque esto recién empieza. El técnico Jorge González Heradio es marcarlo a Paredes, presionarlo todo el partido.
1: Bueno, no lo amonestó Paredes justamente porque se llama Leandro Paredes. ¿Estamos de acuerdo, Gonzalo?
2: Segunda falta que ameritaba tal vez tarjeta amarilla, le perdonó la vida otra vez.
3: Está saliendo con la pelota el futbolista Cardoso. Cardoso entregándola para Ferreira. Ferreira la tira largo. Atención que viene a buscar la pelota Charpentier. No alcanzó González. Salió Paredes. Paredes jugó para Aranda. Aranda escapó entre líneas. Se viene Aranda. Jugó a la izquierda para Flores. Tiene que ser gol. Flores. Se le quedó atrás. Flores el centro. Tiró. Pegó en el palo. La sacaron. La reventaron. No pasa el peligro. Ahora nunca Aranda tiró a colocar. Pegó en el palo. Otra vez la sacaron. No fue gol. No fue gol, créame, pegó en el travesaño, picó en la línea. No fue gol dos veces, pero que está embrujado ese arco, está engualichado. No fue gol, por esas cosas de la vida. Pero Boca lo tiene ahí, está atravesado, apretado, Recoleta, como chorcito después de un asado. Pantalón blanco, Nico.
1: Sí, ¿no será que llegará el segundo gol de Boca antes que el primero? Apareció el pibe Flores, un rebote, un jugador que remata, pega en el palo y después el remate de Aranda en el travesaño. Es mentiroso el resultado, Boca merece la igualdad.
3: Bien Ayrton Costa, sector de Boca, Gonzalo.
2: Así es, con mucha preocupación del Vasco por la falta de gol, pero dice, vamos que se puede,
3: cabezazo de Ascasíbar, la saca como puede, Marota, la cabecea despejando como puede, Domínguez, está muy atrás, se Recoleta, Boca está ahí, el gol está ahí, se equivoca ahora, el futbolista blanco, la saca Franco, no pasa el peligro, le queda allí, la tiran por el medio, le quedó Aranda, miró, le pegó al arco, al arquero, creo que la tocó el arquero, no, dice el árbitro. No la tocó el arquero, la pelota se fue arriba del ángulo superior derecho, quedó lesionado el arquero, lo levanta Piero Massa, el árbitro del partido, señores. Acaba de salvarse otra vez Recoleta en 40 minutos y medio, aunque usted no lo crea, pierde Boca 1-0 con Recoleta.
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5: Eladio.
1: Sí, Rubén.
5: Hizo un gesto el árbitro después de esa jugada de los dos tiros en el palo, como que estaban observando el segundo remate. Se ve claramente que la pelota no entra.
1: Bueno, pero estaban alertos a la situación por lo que viste.
5: Claro.
3: Además, con el VAR, si se te pasa un gol ahora es increíble, ¿no?
5: Bueno, pasan cosas peores, ¿eh?
3: Sí, lógicamente, aquí la estaba agarrando el futbolista de Recoleta, la pelota al arquero. No creo que salga más jugando ahí abajo después del susto que tuvieron hace un ratito. Va la pelota para Charpentier, le queda por el medio. Atención, que pica, buscarla. Está el segundo gol de Recoleta, el arquero. ¡No fue penal eso! ¡Uy! No lo sé.
1: Un choque terrible entre el arquero de Boca y el delantero de Recoleta.
3: González.
1: Tranquilamente pudo haber sido penal.
3: No sé si no fue penal, ¿eh? Ay. ¿Cómo la viste, Gonza?
2: Sí, hay choque entre ambos, ¿eh? Montero, que ya está rengueando, ¿eh? Por su problema en la pierna derecha. Este, parece un choque entre ambos y tranquilamente pudo ser penal, ¿eh? De aquí.
0: Ahí se levanta igual rápidamente González y saluda, le pide disculpas al arquero.
5: Es claro, bueno, penal el adio, ¿eh? Nunca toca la pelota el arquero.
3: Bueno.
5: Nunca tocó la pelota Montero.
3: Nunca tocó la pelota, no fue offside, nada por el estilo. Se lavaron las manos rápido. Quedó la duda entonces, a mí me quedó mucho la duda, ¿no?
1: Compensó entonces porque no le había cobrado un penal a Boca por la mano de Mosquera.
3: Se viene con la pelota Di Lolo. Di Lolo entregó por el medio para Merentiel, la jugó para Ascasíbar, cierra la línea sacando la Medina, va buscando la pelota a González, es bueno el 33 González, y sale bien rápidamente, pelota para Ríos, lo pone a correr a González por derecha, ¡ay González!
1: Lo quemaste.
3: Lo quemé a González porque quiso, creo que patinó y entonces le salió mal, y Boca se viene para el empate con Aranda sacude el cuerpo, pierde con la marca, la recupera Paredes levanta la cabeza, la soltó para Merentiel está solo por derecha, Merentiel escapó la marca de Mosquera, puso el cuerpo Cardoso, pero Merentiel se arrojó al piso antes que saliera, mandó el centro y atento el arquero, se quedó con la pelota.
1: Ahora el pase de Paredes fue de una exquisitez total para habilitarlo a Merentiel solo por el sector derecho.
3: 43, 1 a 0 Recoleta.
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3: Lateral para Recoleta en su campo, gana 1 a 0, 43 y medio.
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3: Va Lozano, Lozano a la izquierda, allí está recibiendo la pelota Paredes, Paredes entregándola para Di Lolo, sale Di Lolo en su campo, levanta la cabeza, casi 44 minutos de juego. Mira vos, Boca podría estar ganando tranquilamente el partido y podría estar perdiendo por 3 goles, viste cómo es esto, ¿no? Es así, ¿eh?
1: Por lo menos por 2 goles, pero podría estar ganándolo 4-2.
3: Sí, una cosa, es decir, tuvo 3 llegadas claras Recoleta, 3 llegadas claras. Y Boca tuvo un montón, pero quiero decir por esto, aquí se viene Pedro Ríos, entregó al medio, atención que viene para Franco, Franco la jugó a la derecha, le pegó al arco, atajó el arquero, sin esfuerzo prácticamente va a sacar Montero, no tiene con quién jugar Montero, y entonces juega corto en la salida, para Ayrton Costa, va la pelota para que venga Paredes, 44-40, veremos cuánto visión el árbitro, creo que 3 minutos tranquilamente o 4, estuvo parado 2 por la pausa de hidratación, se viene Flores, entre 3, entró al área, pierde con la marca del futbolista número 15, Medina, se va con pelota y todo, parece Flores, dice que no, el árbitro asistente está mirando atentamente, saca la defensa, le queda Domínguez, revienta en la puerta del área, sacándola Franco, viene a correr Charpentier, está caído el futbolista de Boca ya, ¿quién es, Gonza?
2: 3 minutos más se van a jugar y el que está caído es Flores.
1: Y guarda porque está pidiendo que lo atiendan, le duele bastante.
3: Bueno, ahí está caído el futbolista de Boca, recupera la pelota, sale Mosquera, Mosquera la va a tirar larga, la tira por lo bajo para Charpentier, falta contra Charpentier, parecía que no, la ganó Ascacíbar, está con 10 jugando Boca, está caído el futbolista de Boca por derecha, viene para Merentiel, mira si lo empata con 10, entra Ascacíbar, el arquero, se queda con la pelota, sigue caído el futbolista de Boca, lo van a atender, el partido interrumpido, 45 y medio.
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5: Eladio.
1: Sí, Rubén.
5: Reclama un codazo. El chico de Boca se toma la boca, ¿eh? Le hizo un gesto claro al árbitro.
1: Va a hablar con el asistente, guarda.
0: Lo va a ir a ver, no, Nico, está el VAR ahí, lo va a ir a ver. Bien, evidentemente lo llaman y puede haber expulsión en Recoleta.
1: Lo va a echar entonces al hombre de Recoleta por el codazo contra el juvenil de Boca Flores. Vos, Juan, y dale.
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5: Clarísimo, bueno, codazo, ¿eh? Clarísimo.
1: Bien, lo va a echar entonces.
3: ¿A quién es el expulsado?
1: Ahí tiene la tarjeta roja.
5: El número 17, la dio.
3: Wilfrido Báez. El número
0: se va, el árbitro, me parece que no habló el audio, algo que debería hacer el árbitro, explicar la expulsión, todavía no lo ha hecho, pero sí, ya le sacó la roja al jugador de Recoleta.
1: Bien, se queda sin el volante por la derecha el equipo guaraní.
3: No sé si la Conmebol lo hace en esto, ¿no? Que hablen. La verdad que yo estoy perdido.
2: Copa Libertad del año pasado sí se hacía, ¿no? El altavoz.
3: Bueno, no sé, por acá no dijo nada, ¿eh? Acá
2: no es extraño.
5: Ahora te digo algo, Eladio, es una estupidez lo que hizo jugar, sabiendo que hay VAR, porque claro, el árbitro estaba absolutamente de espalda siguiendo la jugada.
1: Bueno, es la falta de experiencia.
3: Bueno, expulsado Wilfrido Báez, se queda con 10, Recoleta, tiro libre para Boca y no fue penal por 3 metros, ¿eh? Tiro libre por el costado izquierdo. Atención, abierto de la última línea de la cancha, unos 12 metros. Esto caerá como una bomba y aquí lo puede empatar Boca. Aquí lo puede empatar Boca, señores. Remató Paredes, pegó en la barrera. Pegó en la barrera, señores. No pasa el peligro porque la tiene Boca. Se defiende con más gente todavía ahora. Va con más gente, quiero decir, en defensiva, pero tiene 10 hombres. Y le quedó la pelota, miró el arco, le pegó. Completamente desviado el remate de Aranda. El saque de arco para Recoleta, 48 y medio, no sé si va a adicionar un minuto más, hace todo el tiempo que pueda el arquero Nelson Ferreira.
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3: Bueno, tenemos casi 49 minutos de juego. Tiro libre para Boca.
2: Uno más.
3: Boca lo quiere empatar, señores. Quizás sea la última del primer tiempo. Viene Paredes. Paredes entregándola para que venga Di Lolo. Di Lolo para Paredes. Juega con 10 Recoleta. Recién expulsado por un codazo a Flores Báez. El número 17 vino el centro. La bajaron. Ahí está dentro del área. La sacan. Le queda la Costa. Costa y otro centro más. Entró Ascacíbar. La sacan de cabeza. Le pegó al arco. Afuera. Afuera, afuera, afuera. Se lo perdió. Dio Berentiel, no hay cosa y se va a terminar el primer tiempo.
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3: Bien, amigos, el árbitro toma la pelota y marca el final del primer tiempo en el estadio Tomás Adolfo Ducó por la Copa Sudamericana, partido de ida, octavos de final. Está perdiendo Boca en la cancha de Huracán, le está ganando Recoleta 1-0 con el gol a los 5 minutos de su número 18, Pedro Ríos, que remató de afuera del área al primer palo del arquero Montero, rozó en Lozano, lo descolocó y gana 1-0, y en la última jugada del primer tiempo, ya en tiempo de descuento, Wilfrido Báez, el futbolista número 17 de Recoleta, fue expulsado por un codazo. Final del primer tiempo en la cancha de Huracán, Boca 0, Recoleta 1.
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3: Vamos con todos los puestos. Gonzalo Ordóñez Ojeda, Agustín Domper.
2: Rápidamente se fue Boca a la zona de vestidores, con mucho desconcierto por la gran cantidad de oportunidades desperdiciadas. Se retiró justamente sin amonestados en esta primera mitad, esperando su chance para el segundo tiempo. Leandro Brey, Dylan Gorosito, Nicolás Figal, Marco Pellegrino, Braida, Tomás Belmonte, Camilo Ruiz Domenech, Carlos Palacios, Kevin Cerón, Alan Velasco, el colombiano Sebastián Villa y el paraguayo Ángel Romero.
7: Por el lado de Recoleta ya está en el vestuario visitante del Ducó, el equipo paraguayo. Preocupación en Jorge González, su entrenador, por la expulsión inocente de Wilfrido Báez, un codazo cuando ya se había sacado de encima la pelota el chico de Boca. Veremos qué cambio realiza para el segundo tiempo. Además, amonestado el 38 en Recoleta, Alexander Franco. En el banco Guaraní, Arsenco, Galeano, Pereira, el argentino Luca Monzón, Falcón, Barreto, Espínola, Silva, Garay, Héctor López, Kevin Parzajuk y Richard Ortiz.
5: Descansan en Río de Janeiro, se terminó el primer tiempo por Copa Libertadores. Fluminense, Independiente, Rivadavia, Mendoza, empatan 0-0.
3: Bien, amigos, aquí está Nicolás Álvarez y el título.
1: Gol de Ríos, mar de fondo.
3: Ya se viene el comentario de Nicolás Álvarez, entre tiempo, aquí en el Palacio Ducó, Copa Sudamericana. Está ganando Recoleta 1-0 a Boca en un partido tremendo, señores. No se vayan de la sintonía de Radio Nacional. Estamos en todas partes. Ya, ¿qué más tenemos para contar, Rubén, desde la Central Informativa? Y luego pegamos el comentario del primer tiempo de Nicolás Álvarez.
5: Esta noche por Copa Libertadores en el 1 de La Plata, 9:30, Estudiantes recibe a la Universidad Católica de Chile por Copa Libertadores. Mañana a las 7 en Platense recibe a Coquimbo. El jueves a las 21:30, Rosario Central frente a Corinthians. Estos son los partidos de ida por Copa Sudamericana. Mañana, 7 de la tarde, Tigre en Victoria recibe a Montevideo City Torque.
6: Llegó el comentario nacional en el show con Nicolás Álvarez. 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
1: 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Pierde Boca en Parque de los Patricios 1-0 frente a Recoleta por los octavos de final de la Copa Sudamericana. El resultado no tiene que ver con la realidad, porque contabilicé durante el relato de Eladio Arregui por lo menos entre 8 y 10 situaciones de gol que tuvo Boca en la etapa inicial. Con el 4-3-1-2, con la jerarquía de Paredes, con el fútbol de Aranda. Merentiel, que tuvo alguna situación, pero es como que está desconectado. Poco de Flores, apareció en el final. Y como marcamos en la previa del partido, Boca no da garantías desde el punto de vista defensivo. Me gustaron los primeros 10 minutos del equipo guaraní, que lo sorprendió a Boca, lo madrugó. Un baldazo de agua fría, aquel remate de media distancia de Ríos. La pelota rebota en un futbolista de Boca, lo descoloca Álvaro Montero, va al palo del arquero. Para mí hay una responsabilidad importante del portero colombiano y esto marca que el equipo visitante gane 1-0. Empezó a alentar el público de Boca, creció el fútbol de Paredes, ahí con la rueda de auxilio que tiene siempre, que es Milton Delgado. Siempre los laterales mostrándose en función ofensiva, tanto Lozano como Blanco respectivamente. Y quiero destacar a Casíbar, que volvió a aparecer en 2 o 3 oportunidades en posición de gol. Pero también para Boca tiene que haber un manto de preocupación importante por 2 situaciones. Primero por la falta de gol, la falta de contundencia que ha tenido el equipo del Vasco esta noche, por eso lo pierde. Y también porque cuando el equipo paraguayo se animó, fundamentalmente por alguna grieta defensiva de Boca, me parece que pudo haber estado el segundo gol. Un penal ignorado por una mano de Mosquera, prácticamente en el inicio del partido, omitido por el árbitro Piero Massa de Chile, era penal para Boca. Y después, cerca del final, un mano a mano de Álvaro Montero con un futbolista guaraní, cuando pega Álvaro Montero, no va la pelota a Charpentier, nos quedó la impresión de que era penal justamente para el equipo de Recoleta. Llegó la expulsión de Báez, una expulsión tonta, como falta, como consecuencia de la falta de experiencia, un codazo justamente al juvenil Lionel Flores. Bueno, Boca hizo, menos el gol, hizo todos los méritos para llegar a la igualdad. Lo mejor estará por venirse. Boca tiene que cambiar la actitud para jugar la parte final. Lo vimos algo cansado a Paredes, pero cuando Paredes aparece en todo su esplendor, es capaz de darle el mejor fútbol a Boca Juniors. El resultado no es justo. Boca no debió haber perdido este primer tiempo. Me parece que es demasiado premio para el equipo guaraní esta victoria parcial en la noche congelada, gélida, fría de Parque de los Patricios, Frank.
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8: Las 7:55 de la tarde en la República Argentina. Encontraron a los 2 argentinos desaparecidos en Colombia, Carlos Cáceres, de 69 años, y Carlos Alberto Riquetti, de 54. Se contactaron con sus familiares. Autoridades del país informaron que ya son 240 las personas que perdieron la vida y 900 heridos por el sismo ocurrido ayer lunes en horas de la mañana. Mesa política, la secretaria de la presidencia, Karina Milei, mantuvo un encuentro con funcionarios del gobierno del que participó el ministro de Transformación y Desregulación del Estado, Federico Sturzenegger, para reordenar la agenda parlamentaria. Juicio por la muerte de Maradona, declaró el forense Carlos Casinelli, quien aseguró que Diego comenzó a descompensarse 10 días antes de su muerte y nadie lo asistió. Nueva adquisición de divisas, el Banco Central compró 57 millones de dólares, siendo su mayor compra de agosto, en tanto el dólar oficial cerró a 1.515 pesos y el paralelo a 1.550.
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5: Eladio.
15: Sí.
5: Cuando quiera, Despacito por las piedras, árbitros de la quinta.
15: ¡Uy, qué linda noticia! ¿Quién dirige? Después de lo que dijo hoy Di Carlos, me imagino, el árbitro que habrán puesto en River Argentinos.
5: Se enojó mucho Cristian Malespina, ¿eh?
15: Ah, bueno.
5: Pero... dijo, no puede River, un equipo tan grande, salir a condicionar un árbitro previo a un partido. Le ponen al mejor, Eladio, Facundo Tello.
15: Ah, va Facundo
16: Tello. Claro, el árbitro del Mundial está muy bien.
15: Sí, está bien.
5: Bueno, no, a ver. No,
15: pero ¿quién está en el VAR? ¿Quién
16: no
15: está
16: lo
15: en el
16: van
15: bar?
16: A condicionar a Tello, para nada.
15: ¿Quién está en el VAR?
5: En el VAR, ya le digo.
15: De River Argentinos.
5: Pablo Echavarría.
15: Tampoco.
5: Ahí lo tenés.
15: Bueno, vamos, vuelve Boca. Empecemos, dale, empecemos.
5: Bueno, a ver, el viernes arranca todo. 8:30 en el Presidente Perón. Racing recibe a Banfield con Andrés Merlo. Esto es por la zona B. El sábado, 2:30 en Mar del Plata, Aldo Civi Tigre, Juan Pafundi. Mismo día, mismo horario, 2:30 de la tarde, San Lorenzo recibe a Unión con Leandro Rey Hilfer. A las 16:45 el Clásico de La Plata, Estudiantes Gimnasia con Yael Falcón Pérez. A las 7 de la tarde, Newell's Deportivo Riestra Luis Lobo Medina. A las 7 de la tarde, Belgrano Independiente Rivadavia Mendoza Nazareno Araza. 9:15 en Vicente López, con 5.000 hinchas de Boca presentes en la cancha de Platense. El local recibe el Genese con Jorge Baliño como árbitro. El domingo 3 de la tarde, Sarmiento Huracán, Hernán Mastrangelo. River Argentinos, lo dicho Facundo Tello. Barracas Central, 8:15, recibe a Rosario Central con Pablo Dóvalo. 20:15 también en Santiago del Estero, Central Córdoba Instituto con Darío Herrera. El lunes a las 14:45 en Río Cuarto, Estudiantes Atlético Tucumán, Fernando Espinosa. 5 de la tarde, lo viviremos por Radio Nacional en la Fortaleza Lanús, Independiente con Sebastián Martínez. 7:15, Vélez Defensa y Justicia, Nicolás Ramírez. Se cierra a las 21:30 con Gimnasia de Mendoza y Talleres con Andrés Gariano.
1: Bien, hay modificaciones tanto en Boca como en Recoleta.
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2: A la cancha entonces el número 22, Sebastián Villa, y se retira el hombre que más minutos jugó la totalidad hasta el momento en Boca, el número 3, Lautaro Blanco.
3: Y en Recoleta
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3: Agustín,
1: dos cambios hubo.
3: Ya estoy con Agustín Domper entonces en su sector.
1: Lógica la modificación de Arruabarrena, va a jugar con tres en el fondo y lo pone a Villa arriba.
3: Bueno, se viene la parte final.
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3: Y lo comenta Nicolás Álvarez. Señoras y señores, ha comenzado la etapa final aquí en la cancha de Huracán. Están jugando el segundo tiempo, Boca 0, Recoleta 1, con un frío tremendo en el estadio Tomás Adolfo Ducó. ¿Estás ahí, Agustín? Bueno, lo perdí, Agustín. Ya vamos a tratar.
7: El audio que estamos,
3: Dale, dame con los cambios de Recoleta.
7: Se fue el 30, por Charpentier, ingresó el 22, Orlín Barreto. Ahí te doy el otro.
3: Barreto entonces a la cancha, ya estamos con el otro cambio. Recordamos que juega con 10 Recoleta, se viene con la pelota entrando al área Boca para empatarlo, ni bien comienza el partido en el primer minuto de juego, señores. Aquí está ganando Recoleta 1-0, que juega con 10, como le dije, pelota al área, vino el centro, rebota, le pegó en la cabeza Mosquera, lo noqueó.
7: El audio, sí. El otro cambio, afuera el 38 que estaba amonestado, Alexander Franco, adentro el 6, José Espínola.
3: José Espínola, entonces, esto ocurre en el entretiempo, mi amigo. Va con todo.
7: Quedó solamente el 33, Aldo González, delante de esa doble línea de cuatro. Lo sacó el delantero clásico, el argentino Charpentier, sin delantero, Recoleta.
1: Claro. ¿Boca va a defender con dos o con tres? Porque ahora hay dos defendiendo nada más.
3: Y Boca tiene que... juega con 10, es local.
1: Boca juega con 11.
3: Él juega con 10, el rival, quise decir. Va a buscar la pelota abajo, tirándola... el jugador Mosquera, saque de costado. Le mando un saludo grande a Fabián Ense, que está escuchándonos allí en Noetinger, carpintero, gran amigo, gran compañero de tantos años. Fabián, gracias por los elogios. Abrazo grande para vos y la familia ahí en Noetinger. Saludo grande para Fito Fratti también y toda la gente que está escuchándonos. Atención, que se viene Merentiel para el empate y está. Pero no pasó, le quedó a Visa. Visa vino el arco, Visa mandó el centro, doble gol. Viene el remate y la saca al córner. La saca al córner el número 5, Marota. La sacó al córner, tiró la pelota, Marota afuera. Y se salvó otra vez. Recoleta.
1: Todo el Mercosur entró Villa, primero Merentiel, después Boca acecha el empate.
3: El córner que viene, punto del penal, entró, sacó la pelota de arriba Marota, contesta ahora Recoleta, la está ganando Villa, le pegó al arco, la tiró la estable, saque de arco para Ferreira, 1-0 Recoleta en la parte final, 11-38-70-74-85, arden el WhatsApp de Nacional, ya estaremos con los mensajes también. Fútbol Show Nacional, va a sacar la pelota Ferreira, hay dos pelotas en el campo de juego, el árbitro dice saque igual, saca Ferreira todo de rojo, manda la pelota a campo contrario, pelota pica y se va, pica y se fue, saque de costado que ya lo hace para Boca, lo hace Lozano. Recordamos que está jugando en el sector, está jugando con línea de tres prácticamente Boca, es así, ¿no? Porque está defendiendo, no tiene marcador de punta en el sector izquierdo.
1: Claro, y juega Paredes retrasado.
3: Solo Villa por izquierda, cuando lo vean, Villa solo por izquierda. El que lo va a marcar es el 15 Medina, que está para adentro.
1: Paredes con Di Lolo y Costa.
3: Ahí está, pelota para Villa. Villa va a recibir, Villa para el empate. Mandó el centro y está. Dame gol, tiró. ¡Gol! A Casíbar, gol. ¡Gol! Jugada, se lo dijimos, solo Villa por izquierda, fue la pelota puesta en cortada para Villa, picó, habilitado, mandó el centro y el goleador de Boca, el rusito Ascacíbar, entró, remate fuerte, abajo, nada que hacer para el arquero Ferreira, y lo empata Boca a los 4 minutos de juego, señores, y ahora sí, aro, aro, aro, aro. Acá en el Ducó, el arquero quedó más desubicado que mismo en velorio. Ascacíbar, el rusito, la mandó a guardar y Boca sacó todo el repertorio. 1-1.
1: Esta es mi Villa. Apareció Sebastián por izquierda. Lo vio Ascacíbar, que apareció en posición de goleador. La nueva faceta del ruso. Ser el goleador de Boca, nada más justo en la noche helada, no es Frozen, que el empate de Boca. ¡Mirá!
3: Saca la pelota el arquero Ferreira. Entretuvo allí. No la pudo sacar el número 6 Espínola. Se había mandado un macarón. Está apretado, apretado, muy apretado, señores, el equipo de Recoleta. Sector de Boca, Gonzalo.
2: De todo el banco de Boca Juniors, cerró Renita. Ahora vamos, vamos, que se puede. Cuarto gol de Ascacíbar en este semestre, es el goleador del equipo.
3: Se viene para el segundo, viene Villa, Villa a la derecha, lo desborda por todos lados, Boca, ahí está, entró Ascacíbar, saca la defensa de Recoleta, remate al arco, no pasa el peligro, le queda Villa, otro rebote más, otro centro de Villa, gol, cabeció, gol, gol, Delgado. Pudo hacer en más de 50 minutos, lo hizo en tan solo 2, con el ingreso de Villa, que le hizo un verdadero desastre por los dos lados, por las dos puntas. Boca lo dio vuelta en 2 minutos, ahora lo gana 2-1, y ahora sí, festeja todo el Ducó. Aro, aro, aro, aro, gritó Boca en el Ducó, y nadie lo pudo parar. Los defensores funebreros quedaron a los saltos, como Rengo pisando brasas. 2-1 Boca.
1: Hay un mensaje privado de Villa para Robarrena, como diciéndole, yo tengo que ser titular. Determinante el colombiano, ahora apareció por derecha, y Milton Delgado, que mide 1.60, ganó de arriba. Poderoso el chiquitín.
2: Robarrena que empuja, empuja el equipo y dice, vamos, vieron que todavía se puede hacer más. Contento, sin duda, con este buen inicio de la segunda mitad.
3: Del lado de Recoleta, Agustín.
7: Bueno, obviamente, esto, tristeza, rápidamente el técnico mandó línea de 5. Él hizo el gesto de 5 en el fondo, con uno menos para reordenar al equipo.
3: Cómo qué enojado que estaba el arquero de Recoleta, porque no la sacó el futbolista.
7: Con el 6 Espínola
3: y con el 22, con Barreto.
7: Que la dejó pasar después.
3: Claro, exactamente. Les dijo, tirá la pelota para allá, y la reventó él mientras los jugadores de Boca festejaban. Y está ganando Boca 2-1 y ahora lo puede golear a Recoleta. porque juega con 10 y porque está jugando bien abierto. Pelota para Berentiel, Berentiel recibió dentro del área, está el tercero en cualquier momento, viene Boca para liquidar la serie. Gana 2-1, perdió 1-0, juega con 10 Recoleta, va la pelota para Paredes, Paredes se entregó en una ráfaga, la dio vuelta, va para Delgado, Delgado al costado, viene Lozano, Lozano, Aranda, Aranda entró al área, buscaba la pelota para Flores, saca la defensa de Recoleta, 8 y medio.
1: Flores ahora aparece por el sector derecho.
3: Va la pelota para Dilolo, Dilolo entregándola para Delgado, Delgado jugando la punta derecha, buscándolo Aranda, Aranda pisa bien abierto, está para recibir el futbolista de Boca, está ganando 2-1, el Xeneize Somos Fútbol Show Nacional, Delgado la depositó bien abierto, está para Aranda, entregándola al medio, se viene Boca para el tercero, Berentín en la media luna, pelota es cortada, saca la defensa, gana Paredes otra vez frente al área, va a la derecha, Boca está cerca del tercero, lo tiene ahí nomás, lo gana 2-1, lo perdió 1-0, una ráfaga tremenda con Villa, pelota a la puerta del área, adentro, ahora la tira, se va por la última línea, el pase de Paredes, saque de arco para Ferreira, 2-1, gana Boca, 9, parte final.
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7: ¿El audio?
1: Sí, Agustín, dale.
7: Se viene un cambio más en Recoleta, el 8, Fernando Galeano en instante va a saltar al campo de juego.
1: Bien, evidentemente el técnico del equipo paraguayo quedó muy preocupado luego de los 2 goles de Boca. Tanto tuvo que ver Villa en esta levantada de Boca y en esta contundencia del equipo del Vasco en el segundo tiempo.
3: Marcador y tiempo en el Maracaná, Rubén Santos.
5: 10 minutos del segundo, siguen empatando 0-0.
3: Aquí viene a ganar la Paredes, Paredes entregándola por el medio, va la pelota para Aranda, Aranda jugándola para Paredes, Paredes en el terreno, entregándola para Delgado, el autor del segundo gol de cabeza, jugó la pelota para que venga, ya con todo Boca, va para Lozano, Lozano la punta derecha, viene recibiendo a la Flores, viene abierto por izquierda esta Villa, pisa la pelota Flores, juega al medio, haciendo equilibrio en el medio campo del equipo paraguayo, ganando la pelota Paredes, Paredes, Delgado, Delgado, va a lateralizar, va a abrir la cancha, juega así unos metros más adelante para Costa, Costa a la izquierda para Aranda, Aranda la pisa, la entrega al medio para Delgado, Delgado levanta la cabeza, va para Paredes, atención que pica Berentiel, no se la dan, juega la pelota a la punta derecha, y viene Flores, viene también picando, buscar la pelota, va cerrando Mosquera, le queda allí a Espínola, está apretado el conjunto paraguayo, sale Espínola, no sabe qué hacer, no sabe dónde tirarla, va para Paredes, Paredes a la derecha, viene Boca para el tercero, está Berentiel adentro del área, hasta si van en la media luna, Boca con la pelota merodeando cerca del área penal,
1: solo Villa por izquierda.
3: Va la pelota otra vez para Paredes, Paredes entregando a la derecha, está solo Villa por izquierda, pero no se la dan, pica Berentiel, siempre Paredes, no rematan de afuera del área, con todo defendiéndose Recoleta, 2-1, gana Boca, no puedo darle a Juan y Gijón porque en cualquier momento viene el gol, vino la pelota a la puerta del área, entró Casíbar, le quedó a Villa, Villa va a ganar, se fue, saque de arco para Ferreira y para el equipo paraguayo.
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1: Vamos con el cambio.
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7: Cambio Recoleta, tercero afuera del 7, Ronald Domínguez adentro el 8, defensor Fernando Galeano.
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3: ¡Qué macana que se mandó Wilfrido Báez! Dirán los hinchas de Recoleta y el técnico de Recoleta, porque hasta ahí lo tenía controlado, más allá que Boca había tenido una infinidad de situaciones. Pero la entrada de Villa con 10 hombres le ha dado la posibilidad ahora de cambiar la historia y de... Recordamos que en el primer tiempo Boca tuvo infinidad de situaciones. Se debió haber ido en ganancia, pero no lo pudo hacer. Y en el segundo tiempo ni bien empezó, cambió todo, va la pelota para Villa. Ahora Boca está cerca de golearlo a Recoleta. Viene Villa por izquierda, escapó la marca, mandó el centro. Esto es gol, la saca justo de cabeza Mosquera. cada centro de Villa, cada desborde, es tres cuartos gol para el equipo de Boca. Va recibiendo la Aranda, entregándola para Costa, Costa jugando la pelota después del pase de Dilolo, Dilolo para Paredes, Paredes va al medio para Delgado, Delgado se le escapa debajo de la suela, la pone a correr a Villa, Villa por izquierda, abajo va el defensor, traba y gana, y sale bien buscando la pelota al número 5, el que rechazaba allí, era el era Marota, va la pelota por
16: falta,
3: el medio.
16: Falta de tarjeta.
3: Sí,
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2: Primer amonestado en Boca Juniors, el señor Ayrton Costa, el número 32.
16: No es garantía para mí Costa en Boca, sí, Rubén.
5: Se confirmó que el 19 de agosto, cuando debía ser la ida en el Monumental, será el partido, el primero, entre Independiente Santa Fe y River Plate en Bogotá.
3: Es decir, el miércoles de la semana que viene.
5: Sí, señor, ahí va a ser la ida, debía ser la revancha, pero se juega la revancha una semana después.
3: Exactamente.
7: Eladio,
3: 19 y 26, sí.
7: El técnico de Recoleta le hacía gestos a Medina que esté encima, que esté cerca de Villa.
3: Ahí está, parecía falta contra Mosquera y ahora va Mosquera con todo. Reclama falta el árbitro y lo amonestan a Mosquera. Sí.
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7: El número 25 amonestado en Recoleta, Dairo Mosquera.
16: Insisto con el concepto para mí determinante de Villa en Boca, el colombiano, más allá de algún bajón que tenga desde lo futbolístico, por la capacidad, por la experiencia, por la trayectoria que tiene, para mí tiene que ser titular en este equipo del Vasco.
3: Cuando le dieron la titularidad todavía no había rendido, Nico, y está jugando con 10 Recoleta, más allá aprovechó todo Villa hoy. Vendrá el centro a la derecha, atención, tenemos 14 minutos de juego, vino el centro, punto del penal, le quedó a Villa por izquierda, la controló fuera del área, atención, va a mandar el centro, se da vuelta, sale para atrás, entrega para Flores, otro centro de Flores, saca de cabeza Mosquera, le quedó Paredes, le va a pegar Paredes, se sacó un hombre de encima, tiró tres dedos arriba del travesaño. Arriba del travesaño, saque de arco, entonces se perdió lo que era el tercer gol Boca. Saca la pelota Ferreira, lo está buscando a González, atención, cabezazo milagroso del futbolista Delgado. Casi lo sobra la pelota y se iba González para crear una situación de zozobra contra Montero. Montero todavía no tocó la pelota en el segundo tiempo y no creo que la toque. 15 minutos y medio, todo de Boca, gana 2-1, viene Flores, amacó el cuerpo, bailó, serpenteó, la jugó al punto del penal, la sacó la defensa, la revienta tirándola a cualquier parte Barreto, va la pelota larga, le va a alcanzar Costa, 15 y medio, segundo tiempo, 2-1 Boca.
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3: Va la pelota para que venga en la salida Paredes. ¿Cómo va Independiente de Mendoza en el Maracaná, Rubén?
5: Siguen empatando 0-0 en 16 del segundo tiempo.
3: Flores a la media luna, corta, viene Mosquera que le ganó en el anticipo al futbolista Valentín. Vuelve a tener la pelota otra vez para Boca, Costa. Costa jugándola para Dilolo. Dilolo sale, va la pelota para Paredes. Paredes para Valentín, recibió taco, le pegó al arco, golazo. Golazo, golazo, golazo, golazo, golazo de Flores. Golazo de Flores. ¡Gol! ¡Gol! ¡De Boca! Le quedó en la puerta del área, sacó un bombazo, un zapatazo, un misil, la puso en un ángulo, no lo atajaban ni tres arqueros, un verdadero golazo del pibe Flores. Lo festejan los hinchas de Boca, lo cantan en todo el país, se sacan el frío en el Ducó, en una noche helada, Flores le pone el calor que hace falta, el pibe Flores para el 3-1 a los 17 minutos de juego, y ahora sí, aro, aro, aro, aro. ¡Qué remate! ¡Qué misil! El arquero se tiró entero, pero llegó tarde al festín. ¡Gana Boca 3-1!
16: La revolución de agosto, el remate de media distancia de Flores, imponente por la definición, por la calidad, por la concepción. Ahí anda la doña comprando la mercadería para hacer la comida de la noche. Dice, ¿qué pasa? ¿De dónde viene el grito? ¿De dónde viene? Viene de aquí, de Parque Patricios. Explotó el estadio con el golazo de Flores.
3: Vea Recoleta buscando el descuento, un córner, cayó en el área, atención, el remate al arco, otro centro, puede ser el descuento, ahí está, va a venir el tiro al arco, rebotó, se salvó Boca increíblemente, se salvó Boca, pero se viene el cuarto de Boca, va la pelota para Villa, si la controla está el cuarto, la controla Villa, atención que viene Paredes, viene Merentiel, viene Merentiel, viene Merentiel, viene Villa, entró al área, viene Villa, dame gol, el centro rebota en la marca y se va al córner. Corner, corner para Boca. Es un partido de ida y vuelta, no dan descanso.
16: Los goles que no hizo Boca en el primer tiempo los hace en la parte final. Habrá más goles del Xeneize en lo que resta del partido.
3: Sector de Boca, Gonzalo.
2: Sexto corner para Boca, va Paredes esta vez. Lo que sí, Flores diciendo, acá estoy yo también, por eso le ganaron puesto a Sebastián Villa.
3: Ahí va Paredes, señores. Viene el centro, saca la pelota como podía el futbolista Espínola. No pasa el peligro, a ver qué pasa. Va a recoger, va a venir el centro. Todavía no, dos para mandar el centro. Toca la pelota, Paredes, va para Aranda. Lo buscan por derecha, se viene el centro. Va a levantar la cabeza, levantó la cabeza y está solo, cabeceó arriba del travesaño. Ayrton Costa se perdió lo que era en este caso el cuarto gol de Boca. Saca el arquero Ferreira, la tira a la punta para González. González la juega atrás, Recoleta no se entrega, el duro equipo paraguayo. Va la pelota recibiéndola, viene saliendo Espínola, juega la punta brecha, va la pelota para Medina, viene Medina entre líneas, juega la pelota a la punta, atención que se viene otra vez luchando Medina, se la lleva por delante el jugador de Boca, Villa la tira afuera, lateral en los últimos metros de la cancha para Recoleta. 20 minutos de juego, está ganando Boca 3-1, parte final. Fútbol Show Nacional desde el estadio Tomás Adolfo Ducó. Saca el ruso Acacíbar, le queda la pelota a Aranda, rechaza Costa, la cambia de frente. 3-1 Boca.
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3: Casi 21 minutos de juego, recibe la pelota por el costado derecho, viene Boca en tres cuartos, está recibiéndola a Lozano, va la pelota para Paredes, la toca Boca por aquel sector, va la pelota por el medio, está jugándola para Flores, autor del tercer gol, un verdadero golazo, va para Delgado, traslada y transita Delgado, juega al lado para Ayrton Costa, se adelanta, está en campo contrario, juega para Villa, triangula con Acacíbar, juega para Ayrton Costa, todo de Boca, 21 minutos de juego, estamos cerca de la pausa, va la pelota para Paredes, Paredes entregando a la derecha, se viene Boca para el cuarto, va para Lozano, va por el medio para Paredes, lo está buscando, entró al área, el rebote, saca la última línea, le queda allí a Galeano, Galeano lo busca a González, recupera Boca arrojándose al piso el pibe Flores, va para Merentiel, va para Paredes, va para Merentiel, toca Boca en tres cuartos, levanta la cabeza, juega para Casiva, rebota para Delgado, Delgado levanta la cabeza, juega entre líneas, va la pelota para Aranda, pierde con la marca de Espínola.
16: No voy a decir nada nuevo, se lo confesó el otro día Barros Ekeloto Arruabarrena, qué bien que juega Paredes, cómo entiende el juego, hace todo bien Paredes.
3: Ahí está buscando la pelota por izquierda, se viene dándose vuelta, Aranda, Aranda entrega por el medio, toquetea Boca, que está ganando 3-1, señores.
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16: Hay un dato folclórico que voy a compartir con ustedes. Hay un hombre entrado en años, en muchas décadas, que se trajo paletas de color azul y amarillo y flamea las paletas cada vez que Boca hace un gol aquí debajo nuestro.
3: Ahí viene a buscar la pelota Paredes, Paredes entregándola. Cuando la pelota salga, vamos a parar en la pausa. 22 minutos y medio, vino el centro, cabeció sacándola Marota, revienta Mosquera, la tira a campo contrario de la pelota, no sale y no se detiene el partido. Y está recibiéndola Di Lolo. Di Lolo la va a levantar. Di Lolo juega así, entregándola para que venga en la salida. Boca sin problemas va para Paredes. Está Delgado cerca. Allí está para recibir Delgado. Sin embargo, Paredes juega la punta derecha. 23 minutos de juego. Va para Aranda. Aranda por el medio para Flores. Flores para Merentiel. ¡Remató! Afuera. Y ahora sí, el árbitro para el partido.
16: Lo va a echar, ¿eh?
0: Se va. Está amonestado. Terrible patada de Mosquera y se va a la lucha. Se queda con 9 Recoleta.
16: Mosquera, bueno, otro inconveniente para el equipo paraguayo. Se queda con 9. Boca lo tiene que aprovechar esto, tiene que cerrar la serie hoy.
3: Sí, ya la está cerrando, con 2 goles de diferencia y tiene 2 hombres más y van 23 minutos del segundo tiempo, ganando por 2 goles. Creo que Boca un par de goles más va a hacer, 11 contra 9. Creo que es imposible y tiro libre para Boca a 10 metros fuera del área.
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5: Eladio, a los 2 jugadores, ¿sí?, del equipo paraguayo los hizo echar Flores, ¿eh?
3: Claro, exactamente, uno por el codazo y el otro por la patada reciente. El árbitro para el partido ahora. Para mí, debió haber jugado el tiro libre, dejó el tiro libre en suspenso. Y se van a la pausa. Yo creo que está mal esto, ¿eh?
16: Claro, claro que está mal.
3: Para mí tenés que patear el tiro libre, terminar la jugada. No sé, me parece. No sé, creo que tiene que estar afuera la pelota, no en un tiro libre.
16: Totalmente de acuerdo, en nuestro descanso, Eladio.
3: 24 minutos y medio. Paso por el lado de Boca, Gonzalo, un toque.
2: Herrera justamente a dar indicaciones para que sea más punzante el equipo para ampliar la diferencia.
3: El lado de Recoleta, Agustín.
0: Bueno, con la expulsión de Mosquera lo llamó al argentino Lucas Monzón, el técnico paraguayo.
3: Marcador y tiempo en el Maracaná, Rubén.
5: Se juegan 26 del segundo tiempo, siguen empatando 0-0. Se están dando como lleva la gaita, ¿eh?
3: 25 minutos, descanso aquí, pausa, hidratación. Boca 3, Recoleta 1.
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16: Bueno, mi amigo Eladio Ríguez siempre me pregunta por la figura del partido. Qué difícil. El fútbol y la jerarquía de Paredes, la aparición de Villa en todo su esplendor, o Flores con ese gol que cierra por el momento el partido. O habrá un capítulo para otro futbolista de Boca. Prepara otra modificación el equipo paraguayo. Vamos.
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2: Se retira en estos momentos de la cancha Ayrton Costa, quien estaba amonestado, para que ingrese el 26, el extratense Marco Pellegrino.
0: Y al cambio de Recoleta lo presentamos.
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0: Fue el número 33, Aldo González, el único que había quedado medianamente en ofensiva. En Recoleta ingresó el 32, el argentino, surgido en River, de paso en Alvarado de Mar del Plata, Lucas Monzón.
3: Muy bien, señores. Se reanuda el partido y el árbitro no cobró el tiro libre, se arrepintió y cobró saque de arco. Es decir, que dio ley de ventaja y después lo amonestó y lo expulsó al futbolista de Recoleta. 9 contra 11 ahora. A ver qué hace Recoleta, cómo se defiende. Y atención, que va una pelota larga, sale el arquero Montero. Mirá vos, lo único que falta, que el número 22 Barreto tenga un cara a cara con el arquero de Boca, jugando 11 contra 9. Pero en el fútbol todo puede ser. Aquí se da vuelta Aranda, lo marcan 3. cuando Boca toque la pelota y encuentre el claro, le canto el cuarto gol.
16: Defiende con 5 en el fondo Recoleta.
3: Y aquí va para Villa, señores. Villa recibe por izquierda. Lo está marcando el futbolista Medina. Va la pelota para Casíbar. Va para Paredes. Miró el arco Paredes. Jugó la pelota para Aranda. Aranda para que venga Merentiel. Para Aranda. Dame gol, tiró. Pegó en el palo. Pegó en el travesaño. Pegó en el travesaño. Pegó en el travesaño. Le quedó otra vez la pelota. La va a sacar. Bueno, a insistir. Se viene Boca buscando lo que es en este caso el cuarto gol. Lozano, Lozano fue el que remató otra vez con la pelota. Paredes va para Villa, Villa le pegó al arco y ataja Ferreira. Ataja Ferreira, señores. Se va a quedar con la pelota el arquero paraguayo. 28.
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16: Sería importante, me parece, que Merentiel marque un gol para que recupere la confianza al delantero oriental.
5: ¿Sabés qué pasó, Eladio, en la jugada que hacías referencia previo a que tomaran agua, descansaran? Él ya había pitado ir a refrescarse. Es decir, que ahí se había terminado la jugada.
3: Claro.
5: Lo termina.

0: Paredes entregándola para Delgado, Delgado para Villa, viene Villa debajo nuestro, Villa mandó el centro, entró a Casíbar, sacó la defensa, va la pelota mansamente al córner. Córner para Boca, 3-1, casi media hora, parte final.
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0: Te digo una cosa, ahí te digo, viene la pelota, el córner, Aranda, Aranda para Villa, Villa entregó al medio para Paredes, mira el arco, Paredes no le pega, juega la pelota, así para Lozano, Lozano a la derecha para Flores, Flores mandó el centro, cabezazo.
2: Merentiel lo tuvo.
0: Lo tuvo Merentiel, se salva otra vez, el arco paraguayo, pegó justo en el futbolista Marota, le vuelve a quedar a Boca, se viene, está avanzando el Ceney, se viene Paredes, Paredes para Aranda, Aranda, Aranda por izquierda, Villa está más al medio, jugó para Paredes, mueve la pelota a Boca, busca los espacios, lo va a tener en cualquier momento, hasta el momento la saca Barato, Recoleta 3-1, saca la pelota cerrando la línea justo, el jugador Monzón que entró recién, la manda al córner, córner, córner para Boca, Gonzalo.
3: Es el octavo para el equipo Ceney, se le pega a Lozano.
0: Le va a pegar Lozano, siente un ruido a gol bárbaro en cada centro, hagan lío. Lozano la soltó atrás para Paredes, Paredes la controló, lo tiene cerca Delgado, jugó para Delgado. Delgado optó del segundo gol, finalmente Boca lo empató con Acacíbar, lo pasó a ganar con los pibes. Delgado de cabeza y Flores, un golazo, vino el centro, punto del penal, pasan todos de largo, la va a sacar, la revienta la pelota Barreto, queda fuera del área, falta, cobra de Lozano, se tira el futbolista paraguayo diciendo, como si hubiese una pileta llena de agua, diciendo, me tiro a ver si me cobran y respiramos, 3-1, pierde Recoleta, gana Boca, señores, que se fue al descanso perdiendo 1-0.
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0: ¿Bajó la temperatura, Juani, en Buenos Aires?
1: Sigue la sensación térmica de 7 grados 2 décimas ahora.
0: Va sacando la pelota. En la salida, el futbolista Ferreira entregó para Marota. Marota se la sacó de encima. Alcanzó Paredes en la media, en el medio campo de su equipo. Sale, ahora se acerca a la línea central. Va la pelota en la salida para Lozano. Lozano la pone entre líneas. A correr, se viene el centro. Dame gol, Merentiel de media vuelta. Dame gol, tiró gol. Go, offside, offside, offside de línea. Levanta la bandera en línea de aquel sector el señor Juan Serrano. Si no me equivoco, me corrigen ustedes, compañeros. Marcó posición adelantada, habrá que ver si es así o no.
3: Es correcto, Juan Serrano es el asistente 2.
0: ¿Fue offside o no, Rubén Santos?
4: Todavía no lo repitieron, te aviso.
0: Bueno, 33 se van a cumplir, dame Juaní.
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3: Sí, digo, radio, no, el banco de Boca desconcertado, se querían también el gol de Merentiel, más que el uruguayo, diría yo.
4: Era offside.
0: Bueno, se va a reanudar entonces.
2: Es que lo precisa Merentiel el gol, para, insisto con lo que dije hace un par de minutos, recuperar la confianza de un hombre que tuvo un gran rendimiento justamente el año pasado a esta altura.
0: Si anda bien en el Valencia, se va a hacer un picnic acá, jugando como está jugando Boca. Asistidores como tiene, como Villa, como Flores, con Paredes, con Aranda, en el Valencia, que es un gran definidor, va a andar muy bien en Boca. Habrá que ver el estado físico, el fútbol argentino no te regala nada, pero bueno, es un jugador de mucho prestigio. Aquí está saliendo con la pelota, no por algo ha jugado en tantos lugares, en gran nivel. Salió Paredes, Paredes entregó la pelota, se viene Lozano, Lozano abrió la cancha a la derecha para el negrito Flores, Flores jugándola para Lozano, Lozano al medio para Paredes, devolución otra vez, la tiene Boca, ¿a dónde anda Delgado? Ese es Delgado, jugó por el medio para Aranda, Aranda a colocar, justo saca la defensa, viene la media luna, revienta y la tira a cualquier parte el jugador Medina, Blas Marcelo Medina, la tiró al lateral, lateral para Boca. Ahora me parece que hace un poquito más de frío. Va buscando las Paredes. Paredes, levanta la cabeza. Viene Paredes. Paredes entrega la pelota para el costado. Va para Lozano. Lozano viene abierto para Flores. Viene Flores, autor del tercer gol. Flores entregó para Delgado. Delgado.

0: jugó la pelota para Pellegrino, Pellegrino para Ascacíbar, Ascacíbar rebotó para Pellegrino. Tenemos ya 34 minutos y medio, Boca y la pelota, gana 3-1, maneja el partido a voluntad, de un lado al otro, recibió allí entrando Lozano, cierra la línea Cardoso, la saca Velaria y viene Boca otra vez.
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2: Lozano es otro delantero.
0: Para que le pega Paredes, se le salió mal, atajó el arquero Ferreira. Sí, decime.
2: Sí, que Lozano es otro delantero en el equipo de Boca, teniendo en cuenta que defiende con dos en este momento del partido.
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0: Sector de Boca, Gonzalo.
3: A propósito de Ener Valencia, ¿no? En la Copa Sudamericana portará la camiseta número 30 en el torneo doméstico, la número 13.
0: Se viene Boca otra vez, encaró, mandó el centro, saca la pelota cruzando el pie, tirándola afuera el futbolista Monzón dando una mano. Aquí está recuperándola Paredes, Paredes a la punta brecha y Boca va, la recibe Flores, Flores para Paredes, Paredes al medio. Está entreteniendo Villa tras el pase de Delgado, jugó a la izquierda, va para Pellegrino, Pellegrino recibe, juega nuevamente para Milton Delgado, Milton Delgado jugó a la izquierda para Villa, en el punto del penal Benentiel, va la pelota para Delgado fuera del área, se apoya en Paredes que está al lado, maneja la pelota Boca voluntad, gana 3-1, 36 minutos de juego de la parte final, defiende el arco, queda a espaldas al estable, a la calle Luna el equipo de Recoleta, le pega al arco entrando por izquierda, le pegó mal el futbolista de Boca, saque de arco entonces, se vendrá el saque de arco para Ferreira, pero hay más modificaciones.
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3: Aplaudido por todo el estadio, Tomás Adolfo Ducó, se retira el chico nacido en Pescar, Leonel Flores, el 19 se retira y que ingresa es el 21, de Goya, provincia de Corrientes, Kevin Zenón.
2: Bien, ahí está Flores, que hizo para mí el gol más bonito del partido. No el más importante, pero sí el más bonito por la concepción de la jugada y por el gran remate de media distancia. ¿Boca se puede ilusionar con campeonar? Sí, tiene de mitad de cancha para adelante un muy buen equipo. Yo digo que para ser campeón tenés que tener un gran arquero y Boca no lo tiene.
0: Juani.
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0: Va Paredes, bien abierto para recibir, está Lozano. Sin embargo, la tiene Boca por el medio. Tenemos ya 38 minutos de juego. Abre la cancha Paredes con pase a la izquierda para que venga Villa. Villa abacó el cuerpo, se sacó un hombre de encima, mandó el centro de zurda, cabezazo. Buscando la pelota, yendo a buscar la pelota, cambiándole el palo al arquero. Se fue afuera, se lo perdió Berentiel. Gran jugada, 38-3-1 Boca.
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0: Va a sacar la pelota.
4: Cambio Recoleta Radio.
0: Vamos.
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4: Se fue el 18 Pedrito Ríos, a la cancha el 19 Héctor López.
0: Bueno, entonces
2: Ríos que hizo el gol.
0: Me dijiste el número que entró, 19, ¿no?
4: Número 19.
0: 19, Héctor López. Acordé del Gorrión López, que jugaba en River, ¿no? Aquí está, buscando la Paredes. 38 minutos de juego, señores. Estamos en la parte final. Está ganando Boca 3-1. Boca tendría que hacer un gol más. Para mí ya está definida la serie.
2: No, pero no, yo creo que deberá hacer algún gol más para asegurarse el pase a cuartos.
0: Aquí está ganándola por derecha. Estamos en la Copa Sudamericana, octavos de final, Boca viene de la Copa Libertadores de América, va la pelota para Villa, Villa encaró, Villa, Villa, Villa para el cuarto, Villa para el cuarto, dame gol, por favor, saca la pelota, el arquero se llevó por delante la pelota Merentiel, y entonces saque de arco para Ferreira, 3-1, 39 y medio.
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0: Sacó la pelota ya el 5, Marota la tiró larga. Le queda la pelota a Dilolo, Dilolo controlando en la última línea. 3-1, está ganando el equipo de Boca en la parte final en el Ducó. La pone entre líneas, se viene a buscarla allí. Merentiel descargó a la punta derecha para Kevin Zenón, recortó para adentro. Corta bien Monzón, Monzón entrega la punta izquierda para Galeano. Juega la pelota larga, buscándolo allí en la salida desesperada. El conjunto paraguayo con Héctor López, sin embargo muy largo y alcanza sin problemas el arquero Montero. 40 minutos de juego, quedan 5 sin descuento. Gana Boca 3-1, juega con 9 el equipo de Recoleta. Creo más situaciones Boca 11 contra 10 que 11 contra 9, Nico.
2: Sí, es verdad, tal vez porque se relajó y porque se dio cuenta que el partido ya está terminado.
0: Aquí está esperando seguramente en el final para que se desinfle más el conjunto paraguayo. Creo que está cerca Boca y si aprieta un poquito más estará el cuarto gol. Va la, recibiéndola así el futbolista Paredes. Paredes entregándola para que aparezca en escena Aranda. Trabó y ganó 2 en el camino. Media luna, otro lo dejó desparramado. ¡Tiró al arco! Y atajó el arquero Ferreira, lo dejó desparramado como perro en sofá.
2: Lo que vale la pena es la intención del remate de media distancia de Aranda abajo sobre el palo izquierdo del arquero.
0: ¿Qué pasa en el Maracaná, Rubén Santos?
5: Se están jugando los últimos 3 minutos, están empatando 0-0. Eladio, 9:30 de la noche en la altura de La Paz, Bolívar, va a recibir a Sao Paulo. A las 9:30 de la noche, lo he dicho, digo esto porque de esta llave saldría el rival de Boca en caso de terminar la historia como está frente a Recoleta.
0: Marota tiró un caño, le dejó con un caño a Villa en el camino, la tiró al medio y sin embargo la recupera Boca en su campo. 41 minutos y medio, la gente, que algunos comienzan a irse porque hace mucho frío. Viene para Paredes, Paredes entregando la pelota por el medio para Aranda, Aranda, Paredes, Paredes para Delgado, Delgado abriendo la cancha, la recibe Zenón, pica a Lozano, pelota para Lozano, gol, el centro atrás, corta muy bien Monzón, le hizo muy bien la jugada el 32 y entregó para Galeano, Galeano la sacó al medio, no hay nadie, tiene 9 futbolistas Recoleta, 11 Boca, gana 3-1, parte final, 42 minutos señores, 42 de 49, 50, va recibiendo Merentiel, Merentiel, medialuna, jugó a la derecha para Zenón, Zenón le va a pegar, Zenón le va a pegar, Zenón la sacó la medialuna, saca, arrojándose, tirándola a cualquier parte, el futbolista Barreto, va a la pelota al campo de Boca, alcanza a su arquero, la juega Montero, Montero entrega para Delgado, Delgado al medio para el ruso Acacíbar, Acacíbar tocó muy poco la pelota en el segundo tiempo, Nicolás.
2: Sí, sí, tuvo un gran primer tiempo Acacíbar, apareció en posición de gol y en la parte final metió el segundo.
0: Otra vez recibiéndola por el costado derecho. El primero, el empate. Va la pelota para Zenón, Zenón por el costado derecho. Zenón juega con el perfil de este caso para enganchar para adentro, ¿no?
2: Como Di María en la selección.
0: A mí no me gusta esto.
2: A mí tampoco.
0: Va la pelota, me gusta de sorpresa, no siempre. Viene Villa, pero saben más los técnicos que nosotros. Villa entregó para Paredes, Paredes al medio, 3-1 Boca, 43 de juego, va para Paredes, Paredes para Villa, abierto por izquierda, rebotó la pelota, la perdió Delgado, falta Delgado, el árbitro la va a cobrar, ahora sí la va a cobrar, tiro libre para el conjunto paraguayo, 43.
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2: Otro cambio en Boca.
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3: También se retira aplaudido el ex estudiante Santiago Acacíbar y el que ingresa es el 11, el paraguayo nacido en Fernando de la Mora, Ángel Romero.
2: Bien, que está en duda su participación en Boca, es probable que se vaya, Gonzalo.
3: Está entre los negociables, ¿eh? Así como hablábamos de Milton Jiménez y en el caso de William Alarcón, en este último caso, por la chance dice a la MLS.
2: Bien, y un gran reconocimiento para Santiago Acacíbar por la capacidad goleadora. Se ha transformado en el goleador de Boca en este Messi Monedas.
0: 44 minutos de juego. ¿Cuánto va a adicionar Piero Massa? ¿Cuánto puede adicionar el árbitro? Cabecea sacando Vilolo en la puerta del área. Está ganándola allí Aranda. Entregándola para Pellegrino. Pellegrino para Vilolo al lado de su punto del penal. La juega unos metros más adelante para Paredes. Paredes más adelante para que venga Aranda. Aranda recorta para adentro. Lo pone a correr a Berentiel. Si la controla, está el gol. Berentiel controló. Le fuera del área, la levantó. Está el gol. Ahí está. La va a recibir. Remató. Y la tiró afuera. Y la tiró afuera Ángel Romero porque le quedó muy, pero muy abierto.
2: No tenía ángulo.
0: Claro, al lado de la línea final de la cancha y la pelota se fue paralelo a la línea de gol y salió por el lateral.
2: Bien, Angelito Romero casi le da el cuarto a Boca. Vamos a estar atentos al tiempo que da el árbitro Gonzalo Agustín.
3: Ya está con el cartel en las manos el cuarto árbitro. A ver, va a levantar 4 minutos más.
2: Bien, lo reglamentario.
0: Sí. 3-1 gana Boca Recoleta en la parte final con goles de Ascacíbar, Milton Delgado y Flores.
2: Le mandamos un gran saludo al querido José Doné, gran árbitro asistente que lo vemos en cada presentación.
0: Se lo extraña José Doné. Cuando no había VAR, aquí está buscando la pelota. Atención que se viene Ángel Romero, entró por derecha. Ángel Romero mandó el centro, rechaza. Cerrando la línea, la saca en el rebote, tiró. Se lo perdió. Se lo perdió Kevin Zenón al lado del punto del penal. Se perdió lo que era el cuarto gol. Mirá vos el gol que se perdió el oriundo de Corrientes de Goya. Se perdió el gol.
2: Bueno, no es del cinematógrafo, mi pequeño Kevin. Tuvo el cuarto para Boca, increíblemente la tiró muy arriba.
0: 45 minutos y medio, cuando se juega la revancha, Gonzalo.
3: Tuvo martes a las 19 en Paraguay.
0: Bueno, me imagino que allá va a ser menos frío que acá, ¿no? Sacó la pelota.
3: Seguramente.
0: Sacó la pelota de cabeza, ganándola Pellegrino. Cabecea ganándola de arriba Manota. Le queda la pelota al número 6, Espínola. Va por izquierda, la pierde. Le queda Paredes, Paredes en su campo. Levanta la cabeza, cambia de perfil. Juega unos metros más adelante para Delgado. Delgado para Berentiel, la rebotó. La entregó por el medio para Aranda. La soltó para Delgado, para Paredes, para Delgado, para Aranda, para Delgado. Un toqueteo, una triangulación bárbara, rápida. Va para Zenón, Zenón a la derecha, para Lozano. Lozano mandó el centro, gol. Arriba del travesaño, se lo perdió increíblemente. Se lo perdió increíblemente el pibe Aranda, era un verdadero golazo, la tocaron y descargaron y vino el centro y entró solo para cabecear, se lo perdió.
2: Un misil de cabeza, falta también el gol de Aranda, fueron 3, pudieron haber sido 8 o 9, no estoy exagerando.
0: 47 de 49, 2 minutos finales.
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0: Aquí está saliendo con la pelota el futbolista Paredes, la pone entre líneas para Merentiel. Justo corta y contesta ahora el conjunto paraguayo. Quiere escapar, escapa Héctor López por izquierda. Viene el 19, retrocede, la va a soltar, la suelta al medio. Va para Héctor López, corre Héctor López, pierde con la marca. Lucha Héctor López, se la lleva, luchan los paraguayos. Pierde 3-1, cobra falta, da la ley de ventaja. Le dice el jugador Barreto que había quedado en el medio cara a cara con Pellegrino. Pero el árbitro cobró falta. 48 es la última jugada del partido, señores. 3-1 Boca, se va el partido, mi amigo. ¿Cuánto falta en el Maracaná, Rubén Santos?
5: Se juegan casi 4 de 5 que ha decidido el chileno Cristian Garay. Sigue 0-0.
0: Bueno, un empate con sabor a victoria. Saca Independiente de Mendoza. Junto con Argentinos Juniors, los dos mejores equipos del fútbol argentino a nivel puntos. Aquí está el centro, el cabezazo por el medio. Saca la pelota cayéndose Dilolo, agachándose más que cayéndose, la tira afuera. 48 y medio, se va el partido, señores. Va a sacar el número 15, Medina. El lateral para el conjunto paraguayo. 3-1, va por el medio. La recibe Barreto, la juega para Medina. La recibe Medina, se va la pelota afuera. Pegó en el hombre de Boca que marcaba en Delgado. Va buscándola, 3-1, se va a terminar. Le queda Espino, la juega atrás, entregándola para Marota. Marota más atrás para Ferreira. El arquero que no es muy alto, sacó con la pierna derecha y el árbitro marca el final, señores. Final, final, final, final del partido. Ha concluido el partido de ida de los octavos de final de la Copa Sudamericana. en el estadio Tomás Adolfo Ducó del Club Atlético Huracán, en el barrio Parque de los Patricios, en la ciudad autónoma de Buenos Aires, ha ganado Boca, que es local aquí esta noche. Boca derrotó por 3-1 al conjunto paraguayo. Lo perdía 1-0 con el gol a los 5 minutos de Pedro Ríos tras rozar en Lozano. Después, en el segundo tiempo, en el final del primer tiempo fue expulsado Báez, en Recoleta cambió todo. Y en el segundo tiempo entró Villa y empezó a desequilibrar. Lo empató a los 4 minutos, centro de Villa, gol de Escacíbar. Aumentó a los 6 minutos Milton Delgado, centro de Villa, ahora por derecha, de cabeza 2-1. Y a los 16 minutos, un golazo de Flores, teledirigido, la puso en el ángulo alto derecho para el 3-1 definitivo. Además fue expulsado Mosquera en el conjunto paraguayo. Partido de ida, parece que la serie tiene olor a definición y que Boca estará en los cuartos de final. Ha ganado 3-1 en el Palacio Ducó.
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2: Muy bien, en la zona baja del estadio, Gonzalo Ordóñez Ojeda y Agustín Domper.
3: Aplauso para todos los jugadores de Boca. Justamente el equipo de Raúl Rena se dirige al sector donde está la 12. Sin duda satisfacción por este buen resultado en el partido de ida que ganó Boca Juniors y que ahora jugará con más tranquilidad. Primero pensando en el partido de Platense del sábado, que será a las 21:30. Veremos si Raúl Rena rota el equipo o alguna parte del mismo, pero sí con más tranquilidad viajando a Paraguay el próximo martes. 19 horas estará jugando contra el equipo de Recoleta, allí en Asunción.
4: Ahí está el equipo visitante, los jugadores de Recoleta que se acercan a saludar al puñado de hinchas que han viajado desde Asunción, más allá de la derrota y más allá de lo que fue el segundo tiempo. Está haciendo historia Recoleta este año jugando su primera copa, por eso es que se lo reconoce su público. Se va al vestuario entonces el equipo que, como decía nuestro relator, tendrá dos bajas para la vuelta, Wilfrido Báez y Dairo Mosquera, que están expulsados. Antes de Boca, el próximo viernes, Recoleta recibe a 2 de mayo por el torneo paraguayo.
2: Rubén, habla Paredes para la televisión, ¿puede ser?
5: Todavía no, yo te aviso.
2: Bueno, terminó Independiente Rivadavia, estábamos esperando ese final.
5: Sí, señor, empataron 0-0.
2: Bien, a la distancia lo veo a Leandro Paredes con el banner de la televisión. Seguramente va a hablar para la transmisión oficial que transmite los partidos de Copa Sudamericana.
0: Muy bien. Bien, amigos. Aquí estamos en la cancha de Huracán. En este partido de ida, recordamos que mañana no juega River. Mañana estaremos con la Copa Argentina. Juega Independiente contra Atlético Tucumán. Relata Luca de Jesús. Mañana el partido comienza a las 7 de la tarde en Rosario. Allí va a estar Radio Nacional. 7:15 creo que es el comienzo del partido.
5: Sí, señor, correcto.
0: Bien. Lo va a relatar Luca de Jesús, decía, mañana Copa Argentina, octavos de final en el estadio Marcelo Bielsa. No juega River mañana. Estaremos después, lógicamente, con la fecha que se avecina. Ya hemos dado los árbitros con Rubén Santos. Gran empate de Independiente de Mendoza en el Maracaná. Cuando tengas algún protagonista me avisás. Y también hay que agregar que dentro de un rato va a estar jugando Estudiantes de La Plata, su partido en La Plata por la Copa Libertadores. Partido de ida a los octavos de final ante el buen equipo chileno Universidad Católica.
2: Lo bueno que tiene este estadio es la desconcentración rápida de la gente. En un par de minutos queda el estadio vacío como consecuencia de que el hincha de Boca se va rápido de la cancha.
0: Bien, amigos, ahí está los jugadores de Boca que han ganado 3-1. Estamos con los testimonios en un momento nada más. Nuestra transmisión va hasta las 21:30, hora en que llegará Juan y Minotti con historias de vida. Se viene una fecha apasionante del fútbol argentino. Veremos cómo sigue la historia. Hay más pases que se están dando, lógicamente. Ya me va a contar si Independiente lo tiene a García Basso. José Donec, fue bueno el arbitraje de Piero Massa, ¿no?
7: Sí, no tuvo inconvenientes, algunas amarillas obvió, pero manejó muy bien el partido.
2: Y hubo un penal para cada equipo, me parece.
7: Sí, pero bueno, no, el VAR no lo ayudó.
0: Si no lo llaman, no puedes saber.
7: Claro, exactamente.
2: Claro, espera, dirige el River argentino Facundo Tello, con toda la experiencia, el mejor árbitro argentino.
7: Sí, para mí es el mejor árbitro argentino, el que transmite la seguridad, el que los jugadores lo respetan y no necesita andar explicando la jugada, porque es un buen árbitro y lo demostró en el Mundial.
0: Gracias, José.
7: Nos vemos.
2: Dale, Rubén.
5: Se vienen las noticias.
0: Bueno.
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8: Las 9 de la noche en la República Argentina. Patricia Bullrich se refirió al rol del Estado. La senadora realizó estas declaraciones al participar de un nuevo encuentro del ciclo Democracia y Desarrollo.
9: Lo que se está apuntando es a un cambio estratégico de qué rol tiene el Estado en la sociedad y, en el marco de eso, cómo es la relación Estado-ciudadanos. Si el Estado es un enemigo del ciudadano todo el tiempo, si el Estado es alguien que todo el tiempo le pone trabas al... Y lo digo en los tres niveles, en el nivel nacional, en el nivel provincial y en los niveles municipales.
8: Plan de huertas en escuelas salteñas, el informe de Josefina Drover.
10: La propuesta fue organizada por el Plan Provincial de Nutrición y Educación Alimentaria. Contó con la participación de más de 80 directivos docentes, maestras y maestros agrónomos de unidades educativas del norte salteño. La coordinadora del Plan Provincial de Nutrición y Educación Alimentaria, Gisela Murillo, destacó que la huerta es una herramienta clave para fortalecer la educación alimentaria y construir hábitos saludables. Integra contenidos de distintas áreas y promueve una mirada intercultural que recupera los saberes, prácticas y tradiciones de cada comunidad.
8: Alerta naranja. El Servicio Meteorológico Nacional informó que para el norte de San Juan, para esta noche, se esperan nevadas fuertes y vientos intensos con reducción de visión y posible viento blanco. En San Juan, en donde nos escuchás por AM910, la temperatura es de 11 grados, el cielo está nublado. Aquí en Buenos Aires, 9 grados, la térmica es de 8, humedad 73%, cielo nublado.
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2: Muy bien, estamos en la continuidad aquí desde el Parque de los Patricios. Ha ganado Boca 3-1 su encuentro frente a Deportivo Recoleta de Paraguay, octavo de final de la Copa Sudamericana. Mi querido Rubén Santos, salvo que me digas que tenemos voces de protagonistas de Boca, si no, vamos al comentario final.
5: Dale, tranquilo.
2: Vamos.
6: Llegó el comentario nacional en el show con Nicolás Álvarez.
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2: Ganó Boca 3-1 su partido de octavo de final de la Copa Sudamericana, encuentro de ida frente a Recoleta. Y todos los merecimientos que había hecho Boca en el primer tiempo, en cuanto a las situaciones de gol que había generado, lo terminó justificando en la parte final. El ingreso de Villa, que es algo que le reclamábamos al Vasco Rabarrena, que no esperara los 20, 25 minutos del segundo tiempo, sino que lo meta de entrada. ya que había elegido no ponerlo como titular, teniendo en cuenta el bajón del colombiano, que fue determinante. Es cierto que el equipo paraguayo tenía un hombre menos. Desbordó por el sector izquierdo, mandó el centro y apareció Acacíbar. En esta faceta nueva que tiene el exfutbolista de Estudiantes de La Plata, de ser el goleador de Boca, por lo menos en el último tiempo. El gol llegó a los tres.